0: aprueban donación de terrenos al patronato de la feria para nuevo Foro de las Estrellas. Con 18 votos a favor, el Congreso del Estado dio el aval para la donación de un terreno de casi 25.000 metros cuadrados para la construcción del nuevo Foro de las Estrellas, pero ahora en la isla San Marcos, luego de que se viniera abajo el proyecto original de construirlo en los terrenos que ocupara en algún momento la antigua Villa Charra. Apoyaremos la decisión del Congreso, sostiene Tere Jiménez sobre el municipio 12. La mandataria asegura que Villa Juárez ha demostrado un gran crecimiento poblacional y económico en los últimos años, por lo que su gobierno respaldará la decisión del Congreso para destinar recursos e impulsar el desarrollo tanto de asientos como de Villa Juárez. Jesús Alberto Rodríguez, BI Noticias.
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2: La escucha activa y la capacidad de verbalizar son pilares de nuestra salud emocional. Escuchar con atención nos conecta con el mundo interno del otro, mientras expresar con palabras nos ayuda a ordenar y liberar lo propio. Estas habilidades son esenciales para construir vínculos auténticos y crecer en conciencia, porque al aprender a comunicarnos mejor, también aprendemos a vivir con mayor plenitud. La magia de escuchar y decir el tema de hoy aquí en Para Vivir Mejor. Comenzamos.
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2: Hola, hola, ¿qué tal? Muy buenas tardes, soy Ana Luisa Medina, feliz de poder acompañarlos esta tarde de viernes. Y bueno, por supuesto, invitarlos a que nos acompañen. El día de hoy nuevamente estaremos hablando de la importancia de la salud emocional y sobre todo también cómo influye nuestra comunicación, nuestra capacidad también de escucha activa, que sin duda son estos elementos tan importantes dentro de nuestra esencia como seres humanos. Así que acompáñenos, el día de hoy estará muy interesante y sobre todo yo creo que descubriremos algunas o varias herramientas que nos pueden ayudar o favorecer nuestros vínculos sociales, pero también la relación que tenemos con nosotros mismos. Y bueno, en esta tarde me encuentro muy contenta porque nuevamente nos acompaña la licenciada Ilse Ramírez. Ella es psicóloga clínica con enfoque cognitivo-conductual. Ilse, bienvenida, buenas tardes.
3: Hola, buenas tardes, Ana Luisa. Feliz de estar aquí otra vez.
2: Oye, qué tema tan interesante. Yo creo que hablamos de, pues, básicamente de cuestiones muy humanas, uh-huh, y sobre todo la parte de la escucha, hablando de la escucha activa, es una necesidad imperiosa que en nuestros días se valora tanto y que se practica desgraciadamente tan poco, que bueno, finalmente nos lleva pues a buscar precisamente este acompañamiento terapéutico, psicológico, a través o con la intención de atender justamente esta necesidad.
3: Sí, correcto. Es, como bien dices, una necesidad profundamente humana que pocas veces nos detenemos a analizar si la estamos otorgando y también si la estamos recibiendo. Y me gustó mucho el título porque aunque parece muy romántico, pero sí parece magia. Hay muchas personas que con el solo hecho de hablar todo eso que a lo mejor no han hablado a veces por años, les genera algo. Y es justo lo que vamos a hablar el día de hoy. ¿Qué genera? ¿Qué pasa cuando expresamos, pero también cuando somos escuchados?
2: Qué bonito.
3: O sea, es un proceso muy bonito. Yo creo que la primer parte es primero revisar qué tanto escuchamos, ¿no? Siempre dicen que hay que hablar primero de uno mismo. Entonces, a lo mejor todos tenemos la necesidad de ser escuchados, pero primero revisemos qué tanto somos capaces de escuchar. No es lo mismo oír que escuchar.
2: Ah, totalmente.
3: ¿Verdad? Es totalmente diferente. Oír, estamos hablando de oír sonidos. Es un proceso incluso meramente fisiológico.
2: Claro.
3: Cuando oímos, simplemente entran los sonidos, ¿no? Y genera todo este proceso en nuestro oído, que es recibir esos sonidos y darles un sentido, ¿no? Sin embargo, cuando hablamos de escuchar, pues estamos hablando de un proceso más a nivel decisión, ¿sale? Oír es fisiológico, es automático. Escuchar es una decisión, es cuando yo pongo la decisión de escuchar a esta persona, sobre todo estamos hablando de persona a persona, porque este es un tema social, y qué pasa cuando yo escucho al otro, qué genero en el otro. Esa parte es la que me gustaría que rescatáramos hoy.
2: Oye, ¿y qué tan difícil o qué tan acostumbrados estamos a oír o escuchar en el día a día? Finalmente creo que esta parte de poder diferenciar, porque a veces nos quedamos justamente con la idea de que estamos poniéndole atención a la otra persona y solamente estamos oyendo.
3: Exacto, pues justamente tal vez hoy vamos a empezar a ser conscientes si realmente estamos escuchando.
2: ¡Qué padre!
3: Porque muchas veces pensamos que escuchar es solamente permanecer callado, ¿no? Así decir, no, sí lo escuché porque yo me mantuve callado y recibí lo que me dijo. Pero hay otros aspectos que intervienen en la escucha. Uno de ellos, primero que nada, es el interés. Cuando yo muestro interés ante lo que me estás diciendo, se nota, ¿verdad? Y se nota cuando no hay un interés genuino de lo que yo te estoy compartiendo. Claro. También otro de los aspectos que se ve en la escucha es la comprensión. Te escucho para comprenderte, no para responderte, no para juzgarte, no para darte una solución forzosamente, sino para comprender. Y el tercero es la atención y la presencia. Que muchas veces pensamos que escuchar pues tiene que ver con los oídos, ¿no? Pero escuchar tiene que ver con muchos de nuestros sentidos. Los ojos, por ejemplo, ¿no? Yo siempre le digo a los niños, escuchemos con los ojos. Y es cuando aprenden a voltearte a ver. Claro. Y ahora sí dime lo que me estabas diciendo. Muchas veces los pequeñitos no siguen instrucciones porque en realidad solo nos oyeron. Entonces los adultos tenemos que enseñarles a escuchar con los ojos.
2: Oye, qué importante esto que dices del contacto visual.
3: El contacto visual, exactamente. Wow. Es uno de los sentidos que intervienen en la verdadera escucha. A veces también el tacto. Esto obviamente no aplica siempre. Por ejemplo, nosotros en consulta, los psicólogos en realidad no tocamos a nuestros pacientes, así ¿verdad? Es. No los abrazamos ni nada de eso. Pero si, por ejemplo, tú estás hablando con tu hija, con tu hijo, pues entonces pudiera intervenir también este otro sentido de tocar, ¿no? Muchas veces cuando estamos mirando a los ojos, dando escucha y además tocando su mano, por ejemplo, le estás dando presencia. Y esa es una de los principales factores de la escucha activa.
2: Híjole, pero estos elementos que acabas de mencionar parecieran sencillos, Ilse, pero que en el día a día algo nos sucede. Simplemente con este primer punto, yo te diría, con la cuestión del interés. Realmente nos mostramos con ese interés hacia los demás, porque sabemos que no únicamente nos comunicamos a través, valga la redundancia, de palabras, sino también con todo el lenguaje no verbal, es decir, con el resto de nuestro cuerpo, que yo te puedo jurar que te estoy prestando atención, uh-huh. cuando realmente mi cuerpo te está diciendo que estoy, no sé, en otra parte, o tengo ganas ya inclusive de irme, de alejarme.
3: Sí, justamente como decíamos ahorita, el desinterés se nota, pero también fíjate que a veces pudiéramos tener interés, o sea, nos interesa esta persona, ¿no? Por ejemplo, te interesa tu hijo, tu hija, tu pareja, o te interesa lo que quiere decirte tu jefe, por ejemplo, porque es tu empleo, pero a veces el interés también se ve nublado por las cuestiones del día a día, ¿no? Si ponemos un ejemplo ahorita, imagínate que estás haciendo la comida y llega tu hijo pequeño y te dice, hoy tuve un terrible día. Muchas veces sí lo oíste y probablemente tu respuesta sea, vámonos a una solución inmediata. Por ejemplo, ay, qué mal, mi niño, bueno, te hice lo que te gusta de comer, siéntate a comer ya. Estoy enfocada en ya, sí, ok, lo que sigue y en solucionar, entre comillas, eso que me estás diciendo. O muchas veces podemos decir, ah, sí, ¿por qué? Cuéntame. Pero estás en la cocina aquí moviéndole y allá, ¿no? Entonces, verdaderamente eso no es una escucha. ¿Cómo sería una escucha en este ejemplo? Pues, a ver, me siento, te observo y cuéntame qué pasó, porque tu día fue terrible.
2: Ilse, muchas personas tal vez que nos están escuchando o nos están sintonizando a través de la televisión van a decir, pero yo así soy, o sea, yo sí te puedo poner atención haciendo otras cosas, aunque no tenga ese contacto contigo. Entonces, ¿quiere decir que no te estoy escuchando?
3: Yo les creo, porque de hecho muchas de las personas somos predominantes auditivas. Okay. O sea, todas las personas somos visuales, auditivas, kinestésicas, pero hay muchas personas a las cuales le predomina su capacidad auditiva. Entonces les puedo creer que escucharon, aunque no vieron, escucharon que les dijo eso y le entendieron y se lo aprendieron y todo. Sin embargo, ahorita estamos hablando de una escucha emocional. Okay. Que esa es una diferencia enorme, ¿no?
2: Perfecto.
3: Porque sí, muchas veces los adolescentes o los niños en consulta te pueden decir, sí, sí se lo dije. Y yo les pregunto, ¿y qué te dijo? Pues no sé, ya no me acuerdo, ¿no? Porque a lo mejor no hubo una conversación con una carga emocional importante para que él pueda tener una retroalimentación. Ahorita wow. estamos enfocándonos un poquito como en estos temas de crianza, pero aplica también con la pareja, ¿no? Muchas claro. veces, o como decía ahorita, con tu jefe o con tus compañeros, etc.
2: Sobre todo esto que estamos hablando, yo creo que sí, sí valdría la pena, precisamente ahorita como lo acabamos de hacer, de aclararlo, porque estamos hablando de esta escucha emocional, lo cual nos va a llevar a favorecer o fortalecer estos vínculos emocionales y evitar algunas situaciones que se nos salgan de control, ¿no? Esta parte donde justamente ahorita pensando en adolescentes, algo que sucede frecuentemente en consulta, es lo mismo que decías. Bueno, lo hablé y la respuesta que yo esperaba como adolescente fue de pareciera que no le importó porque siguió en su tarea, ¿no? No sé, lavando trastes, seguía manejando, aunque pareciera que en este sentido sería obvio que si yo quiero comunicarme, sobre todo aspectos relacionados con las emociones, necesariamente habría que buscar o favorecer más bien un espacio adecuado donde me pueda sentar, donde te pueda ver a los ojos y poder tener esta retroalimentación.
3: Sí, justamente. Fíjate que este es un tema tan importante porque funciona como antídoto a muchas problemáticas de salud mental que vivimos en el día a día, Ana Luisa, pero también como prevención. Es como una vitamina hacia los vínculos, como mencionas. Claro. O sea, la escucha ante las personas que te importan es como esta medicina que nos podemos dar todos los días para prevenir situaciones a futuro, sobre todo hablando de niños y adolescentes. ¿Qué pasa cuando una persona se siente escuchada? Lo primero es que recibe validación emocional, ¿sí? Creo que en otras ocasiones en el programa hemos y han hablado sobre la validación emocional.
2: Tan importante.
3: Es tan importante. Y la validación emocional no es estoy de acuerdo con todo lo que me estás diciendo, porque exacto. probablemente no. Por ejemplo, en una discusión con tu pareja, probablemente no estás de acuerdo con lo que te dice o tú no lo percibes de esa manera. Sin embargo, la validación emocional es hacerle saber a esta persona que su emoción es válida. Uh-huh. Todo lo demás, la conducta, la reacción, etc. o lo que sigue, se puede cuestionar, pero tu emoción es válida, ¿no?
2: Pues con esta introducción nos vamos a nuestra primera pausa, la magia de escuchar y decir el tema de esta tarde aquí en Para Vivir Mejor. Regresamos.
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1: En Radio BI son las 6 con 14 minutos.
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1: 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Temperatura 28 grados. 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
2: Seguimos hablando con la licenciada Ilse Ramírez, ella es psicóloga clínica con enfoque cognitivo-conductual, y estamos hablando precisamente de algo bien interesante, la magia de escuchar y de decir, hablando de esta escucha emocional tan importante, como decíamos, sobre todo identificar lo que pasa cuando nosotros efectivamente nos sentimos escuchados. Ya hablábamos de esta necesidad, nuevamente también tan humana, como la validación.
3: Sí, totalmente. Ese sería como uno de los principales impactos que puede tener una persona que se siente escuchada, que es sentirse validado, ¿no? Entonces, si tu hijo, tu hija viene y te platica una situación, muchas veces a lo mejor ya te estás centrando en la solución, en la corrección, en qué le puedo decir, pero lo primero es cómo te sentiste, eso que sientes es válido, eso que sientes es natural, porque eso lo hace sentir primero escuchado y luego que es parte de la vida sentir esas cosas.
2: Oye, y lo primero que hacemos, sobre todo cuando tenemos hijos, es como de, y por eso sufres, y por eso te mortificas, o por eso te enojas, esta parte de minimizar. Sí. Qué fuerte, y que va en contra precisamente de lo que estamos hablando, de esta validación.
3: Utilizamos la frase, no pasa nada, por ejemplo. Ándale, pero para sí. Él o ella, para el que está frente a ti, sí pasa. Está pasando mucho y en su mundo emocional es algo intenso. Entonces,
2: y que habla también de empatía.
3: Empatía, exactamente. Entonces, ese es el primer impacto. Esa persona se siente validada. Además, también expresar lo que estamos sintiendo ayuda a procesarlo. Entonces, cuando tú simplemente lo estás escuchando, lo ves, lo tocas, como decíamos ahorita, y esa persona te habla de lo que siente o de lo que está pasando, lo está procesando a la vez, porque cuando lo verbalizamos, y ahorita vamos a pasar a ese punto, ¿qué pasa cuando verbalizamos? Pero una de las cosas es, no solamente me desahogo, sino hay un procesamiento, ya me escuché, claro. Y entonces a lo mejor ya hasta lo veo diferente.
2: Me voy acomodando, voy soltando, y sobre todo nuevamente como que me voy internamente ordenando al respecto de esta situación.
3: Exactamente, como si organizáramos un rompecabezas, totalmente, ¿no? Para empezar a armar las piezas, exacto. Y otro de los impactos es que la persona que se siente escuchada disminuye su sensación de soledad. Justamente me acuerdo que este tema salió, creo que cuando hablamos del miedo a la soledad.
2: Así es.
3: Porque comentábamos que los seres humanos instintivamente tenemos temor a la soledad, porque es un mecanismo de defensa que se activa por supervivencia, ¿sí? Que cuando pensamos que estamos solos puede ser un sinónimo de muerte. En realidad no es así, pero es algo que tenemos instintivamente, claro, en nuestro chip. Entonces, una persona cuando se siente escuchada disminuye su sensación de estar solo en la vida, en el mundo.
2: Claro, qué importante esto.
3: Claro, y como decías hace ratito, se fortalecen los vínculos, que esa es una de las principales razones por las que este tema lo hablamos tanto en consulta. Sobre todo yo que trabajo con niños, es uno de los principales o de las principales tareas que dejamos a los padres de familia, que haya una escucha activa, que se den un momentito del día para preguntar, ¿cómo estás? ¿Qué pasó hoy? Los niños y los adolescentes les cuesta mucho trabajo verbalizar. Uh-huh. Le dicen, sí, no, bien. Entonces, tenemos que buscar la forma de que ellos aprendan a expresar mejor.
2: Serviría aquí la parte que tiene que ver con el modelaje que nosotros podemos hacer, Ilse, al respecto como adultos, porque efectivamente esta parte de se vuelve algo monosilábico, sí, no, y muchos papás dicen, bueno, pero pues si no me quiere hablar, ¿cómo le hago manita de puerco para que me platique, por ejemplo, cómo le fue en el día a día?
3: Sí, justamente sí ayuda mucho moldear, pero también hacer preguntas abiertas. Tratemos de hacer preguntas que no sean dicotómicas, o sea, que no le permita a él decirme sí o no. Por ejemplo, ¿hoy con quién jugaste? Ah, hoy jugué con Robertito. Ah, ¿y Robertito cómo es contigo? Ah, pues Robertito se porta bien conmigo y me presta sus cosas. Ahí ya estoy viendo, ah, es un buen amigo, ¿no? O si me responde, ah, hoy jugué con Robertito y Robertito me pega. Ah, ya estamos identificando algo que a lo mejor él ni siquiera me iba a decir.
2: Claro.
3: Muchas veces los niños se guardan cosas. Ajá. Claro. Es un ejemplo nada más. Entonces, sí, justo ahorita vamos a ir como bajando las recomendaciones, pero hacer preguntas funciona mucho para que ellos mismos vayan desarrollando su capacidad de expresión.
2: Fíjate, entonces aquí estamos dando, nos damos a la tarea más bien de nosotros como adultos hacernos conscientes sobre el tipo de preguntas que lanzamos, y la invitación es aprender a hacer preguntas abiertas de tal manera que evitemos estos monosílabos.
3: Correcto. Y es que muchas veces se va perdiendo la confianza de la persona que, que quiere ser escuchada, ya sea en este caso hijos, pareja, etcétera, se va perdiendo la confianza porque esa escucha tiene algunas fallas. ¿Cuáles fallas podemos estar teniendo en nuestra escucha? Bueno, una de ellas es interrumpir. Esa es como de las principales fallas que, a ver, a todos nos puede pasar, ¿ok? Porque nuestra mente a veces reacciona de forma automática. Entonces, en automático respondemos. Pero pues es irlo haciendo consciente, el dejar que esa persona hable. Por ejemplo, en una discusión de pareja es muy común interrumpirlo y dar mi punto de vista. ¿Qué trabajo nos cuesta escuchar a esa persona?
2: No, pues no lo escuchamos.
3: No lo escuchamos. Estamos ya esperando o pensando qué le voy a responder. Entonces, en realidad no lo estamos escuchando, ¿verdad? Uh-huh. Estoy más bien yo aquí ya calibrando qué le voy a responder. Entonces, no interrumpir, no pensar en qué le voy a responder, sino hasta que termine y pueda yo aclarar mis ideas o organizar esas ideas. No juzgar. También muchas veces pasa con los adolescentes, ¿no? Que de inmediato juzgamos y entonces el adolescente ya se cierra, ya no hay confianza y ya no te va a platicar. No minimizar, que es el ejemplo que dabas hace ratito de por eso lloras y por eso estás así, nada más por eso. Bueno, esa es una minimización, es decir, le estamos diciendo que lo que siente pues, es algo tonto o es algo inválido. Cuando para él, recordemos que el mundo emocional de cada persona es diferente, para él es algo muy importante.
2: Uh-huh.
3: Y bueno, muchas veces también les decimos qué deberían sentir o hacer.
2: Wow.
3: Y esto en cuestión de crianza es algo muy importante porque en teoría estamos buscando que el niño y el adolescente desarrollen un criterio, una toma de decisiones, que es lo que en teoría ya tenemos que lograr cuando somos adultos, ¿no? En la medida de lo posible. Entonces, si yo le digo qué hacer o incluso qué debe sentir, pues no le estoy permitiendo que él desarrolle ese criterio y descubra qué puede hacer o qué soluciones puede encontrar.
2: Y que ya iremos también platicando el impacto que genera justamente esta falta de identificar lo que estoy sintiendo, a qué finalmente nos puede llevar o conducir. Nos vamos nuevamente a una pausa, la magia de escuchar y decir el tema de esta tarde aquí en Para Vivir Mejor. Regresamos.
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1: En Radio BI son las 6:24.
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2: Seguimos platicando acerca de la magia de escuchar y decir, el tema de esta tarde. Y bueno, hablábamos de estas fallas en la escucha, Ilse, y hablábamos de un punto que se me hace, híjole, muy, muy importante, muy decisivo, podríamos llamarlo de esta manera, sobre todo en el impacto que genera emocionalmente cuando nos dicen o nosotros decimos al otro o a los otros qué sentir.
3: Y justamente el decir qué sentir, pues también de alguna manera le quita un poco la responsabilidad al otro de lo que está pasando, de lo que está sintiendo. Recordemos que escuchar a la otra persona no significa forzosamente que tú tienes que resolverle, sino a veces simplemente acompañar.
2: Así es.
3: Muchas veces el acompañar tiene mucho más valor que intentar solucionar. Entonces, como para cerrar el punto de las fallas a la hora de escuchar, pues también ahorita es muy, muy común el tema del celular, ¿verdad?
2: Sí.
3: Que estamos en el teléfono o en la computadora o haciendo algo y en realidad no estamos escuchando. También pues por toda la ola digital que atravesamos, que vivimos. Entonces, pues también hagamos un poquito consciente eso como sociedad. Si nos ponemos a imaginar una sociedad que escucha más, yo creo que habría muchísimos cambios a nivel salud mental, Ana Luisa.
2: Totalmente.
3: Entonces, tratemos de escucharnos. Si tú sales a una reunión, si vas a ver a tus amigos, a tus amigas que hace tiempo que no ves, trata de hacer consciente, no hay celular, ¿no? Si vas a salir con tu hijo, con tu hija a comer, igual. Busquemos también eliminar un poquito esa falla. A fin de cuentas, termina siendo una falla.
2: Claro, se vuelve o se convierte más bien como un obstáculo también dentro de la misma comunicación y que, bueno, yo creo que sí es muy valioso que nosotros nos demos ese permiso de aprender a mejorar en nuestra forma de comunicarnos con los demás. Esto que decimos yo creo que es muy importante, sobre todo cuando le damos ese peso tan importante, como tú decías al inicio del programa, que nos van a llevar a hacer esos pequeños cambios y vamos a obtener grandes beneficios.
3: Sí, justamente. Y es que, ¿sabes qué? Escuchar al otro, sea el rol que sea, implica detectar cosas. Ajá. Y justamente, bueno, ahorita ya estamos terminando agosto, viene el mes de septiembre. En septiembre pues estaríamos ahí mencionando el tema de la prevención del suicidio.
2: Claro.
3: ¿Y por qué viene a relación a este tema? Porque muchas veces las personas que cometen este tipo de actos necesitaban compañía, acompañamiento, que no es lo mismo, acompañamiento y escucha. Obviamente hay muchos otros factores que
2: claro,
3: me imagino se irán abordando en este mes, pero uno de ellos es este factor, la escucha. Escuchar o dar este acompañamiento muchas veces nos ayuda a detectar algunos cambios. Por ejemplo, voy a dar un ejemplo. Tu hija, ¿no? Tu hijo te dice, ya no quiero ir a la escuela.
2: Ojo ahí, ¿qué pasa?
3: Ajá, exacto. Entonces ahí hay una oportunidad de escucha. A ver, vamos a escuchar qué está pasando realmente. Y buscábamos o hablábamos las estrategias. Una de ellas pues es hacer preguntas abiertas, como ya decíamos hace ratito. Y la otra, parafrasear también. Parafrasear significa como hacer un eco de lo que esta persona te está diciendo. Por ejemplo, ya no quiero ir a la escuela. Platícame por qué. Y a lo mejor te va a decir poco, ¿no? Te va a decir, no, porque ya no me siento cómoda. Entonces parafrasear sería, okay, entiendo que ya no te sientas cómoda. Hay muchas cosas que nos pueden generar incomodidad. Dime una de ellas. Ya te abriste una, parafraseaste primero su emoción y luego abriste la pregunta. Dime una cosa que te incomoda y a lo mejor te dice, ah, pues es que fulanito me está molestando.
2: Pusimos una palabra clave, sobre todo con los niños o los adolescentes que difícilmente pueden identificar tal vez justamente esta sensación, este sentimiento o esta conducta.
3: Exactamente. Entonces, es difícil cuando el adolescente o el niño ya se cerró, ya no te quiere compartir, pero vamos a tratar de evitar eso. Y muchas veces escucharlo nos ayuda a detectar si está pasando algo más allá, ¿no? Si te dice, estoy cansado todo el tiempo, a lo mejor no lo tomas en cuenta o dices, ay, pues es por el deporte, y resulta que algo le duele. Y él lo escuchó como cansancio en su cuerpo, o sea, pueden ser como muchas cosas, ¿no? Entonces, bueno, ahorita estamos dando muchos ejemplos en la cuestión de la crianza, pero aplica, como decía, para muchas de nuestras áreas, el aprender a escuchar. También es importante que tengamos en cuenta que la escucha a veces no significa, como decía, que la vamos a resolver, pero además tal vez esa persona no necesite que yo le escuche en ese momento. Sí, sé que hoy lo estamos diciendo, escuchen, escuchen, pero tal vez no necesita escucha en ese momento. También los seres humanos requerimos espacios de soledad para reflexionar y para escucharnos a nosotros mismos, que también eso aplica dentro de nuestros procesos humanos, aprender a escucharnos a nosotros. A veces te puede decir, no, ahorita no quiero hablar, pero resulta que se quiere escuchar a sí mismo. Y las personas regularmente no sabemos escucharnos. No sabemos decir o verbalizar qué estamos sintiendo o escuchar a nuestro cuerpo, por ejemplo, claro, ¿no? Una señal que nos está dando. Entonces muchas veces también, okay, yo quiero escucharlo, pero no me dejó. Bueno, le doy espacio, le permito que se escuche a sí mismo y después intento de nuevo.
2: De alguna manera aquí entraría esta parte tan importante que tenemos de observar al otro, de preguntar, porque también eso es importante, no inferir y preguntarle al otro si en este momento necesita que lo escuche.
3: Exactamente. Sí.
2: Bueno, si son adultos, ¿verdad? A veces los niños o los adolescentes, no, más que todo nos vamos a guiar por su conducta, ¿no? Cómo reaccionan al respecto, pero estar en esa parte de observarlo.
3: Sí, justamente el preguntar si quieren o se sienten en ese momento óptimos para hablar de ese tema, si no, dar espacio, no presionar. Cuando se trata de niños y adolescentes, pues sí es un poquito diferente, como ir buscando ese canal de comunicación de forma más efectiva. Como decía ahorita, con preguntas cortitas y abiertas, tal vez te va a ir soltando un poquito de información y ya puedes ir abriendo ese canal de comunicación. Entonces, con los niños es un poquito más sencillo porque ellos de verdad les gusta mucho hablar, solamente que no saben expresarse todavía y nosotros como adultos les estamos enseñando.
2: Y bueno, pues nos vamos, si me lo permites, Ilse, nuevamente una pausa. Quédese la magia de escuchar y decir el tema de esta tarde.
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25: En Radio BI son las 6:33.
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2: Seguimos platicando con la licenciada Ilse Ramírez acerca de los beneficios de escuchar al otro y hablábamos precisamente de entender que escuchar no es necesariamente solucionarle la vida al otro, que también es importante, como decías, dar su espacio, respetar, no presionar, y esto va a llevarnos sobre todo pues a mejorar sin duda la relación con nuestros hijos, con los niños. Tú decías algo bien interesante, que con los niños ellos son bastante parlanchines de naturaleza.
3: La mayoría, ¿no? Sí.
2: Entonces, pues solamente hay que buscar cómo encauzar precisamente esas palabras, esos sentimientos.
3: Sí, correcto. Y es que sabes que muchas veces, ahorita que mencionabas esto, escuchamos para dar esa solución, pero a veces el principal objetivo solo es comprender. Si tú vas a escuchar a esa persona, trata de centrarte en la comprensión, primero que nada. Ya después probablemente se puedan establecer soluciones en caso de que se requieran, ¿no?
2: Claro.
3: Porque hay cosas que pues, en la vida que no tienen solución más que vivirlas, procesarlas, uh-huh. atravesarlas, ¿no? Pero si tú quieres plantear o esa persona necesita encontrar una solución, eso vendrá después. Lo principal que necesita esa persona al ser escuchada es ser comprendida. Entonces, una vez que tú te propusiste el objetivo de comprender lo que está atravesando, puede ser más fácil. Sobre todo, por ejemplo, en situaciones de pareja, Ana Luisa. Las principales razones por las que hay conflictos de pareja es por comunicación. Uh-huh. O sea, obviamente hay muchos otros problemas, algunos solubles, algunos más irresolubles, pero el tema de la comunicación es casi que el pan de cada día de muchos claro. de los conflictos en pareja. ¿Por qué? Porque cuando hay una situación, una diferencia, que sabemos que las hay, regularmente no nos escuchamos. No escuchamos, en realidad estamos oyendo para responder, para ganar,
2: claro.
3: porque también se le pone el propósito a la discusión de ganar, y entonces ya ahí estamos perdidos. Si tú tienes una discusión con tu pareja, proponte comprender y solucionar. Y entonces vemos si funciona, ¿verdad? También sabemos que hay cosas que son irresolubles, claro. pero si nos proponemos comprender qué está pasando esa persona y luego tratar de buscar una solución, probablemente la comunicación pueda mejorar muchísimo. Entonces, bueno, ese es uno de los principales factores. Con los niños, por ejemplo, un niño o tu pequeñito, bueno, tú ya no tienes niños pequeños, pero vamos a suponer que tienes un pequeñito, te dice, mamá, nadie quiere jugar conmigo. ¿Qué le decimos regularmente a ese niño, Ana Luisa?
2: No, pues normalmente yo voy a jugar con él o voy a buscar las causas del por qué no lo quieren juntar. Uh-huh. A veces habemos mamás que nos ha tocado por ahí conocer algunos casos que vamos y enfrentamos a otros pequeñitos.
3: Uh-huh, exactamente. Y como ahorita hablábamos que la escucha, además de dar acompañamiento, también busca que ellos desarrollen este criterio, ¿qué le podríamos responder? Hablando de una escucha más activa, ¿qué le podríamos decir?
2: Claro, pues favorecer esta parte de qué es lo que él necesita, porque a veces el conflicto no viene de los otros, probablemente viene de que yo no quiero compartir mis juguetes uh-huh. o no quiero ceder tal vez ante ciertas reglas, como también saber cómo es nuestro hijo o nuestros hijos en este punto para poder favorecer y desarrollar estas habilidades sociales.
3: Sí, exactamente, porque si yo de inmediato le pregunto, ¿pero por qué? ¿Qué pasó? Ajá. ¿Qué hiciste? ¿Qué te hicieron? Pues entonces ya nos vamos a centrar en eso, no en la escucha emocional, porque
2: Totalmente.
3: Estábamos hablando de que la escucha es como magia. Entonces, si primero validamos la emoción, a ver, entiendo cómo te sientes, entiendo Ajá. que te sientes aislado, pero cuéntame qué pasó.
2: Uh-huh.
3: Y probablemente te diga con pocas palabras, etcétera. Entonces volvemos a hacer preguntas más abiertas. ¿Alguien te lastimó? ¿Alguien te aventó? ¿Alguien te dijo que no quería jugar contigo? No, nadie me dijo, pero entonces ¿cómo sabemos que no quieren jugar contigo? Y entonces ya vamos explorando, ¿no? Ahorita
2: claro.
3: solo estoy dando un ejemplo, pero vamos explorando y le decimos al niño o niña, ¿y qué solución podemos encontrar? Pero dejen que ellos la empiecen a verbalizar, la empiecen a decir.
2: Porque
3: y tú
2: eso
3: escucha.
2: Es increíble, ¿eh? Después de tener este diálogo con ellos, uh-huh. de verdad los chiquitos buscan esa manera de, pues ya sé, voy a prestarles mis juguetes, ¿no? Y buscan estas alternativas que pueden o que funcionan la mayor parte del tiempo,
3: sí,
2: sin que nosotros tengamos que intervenir.
3: Sí, exactamente, y le damos poder, le damos empoderamiento, autoestima, sí, claro, etcétera. En el caso de los adolescentes, ahorita que estamos abordando como que todas este tipo de relaciones, en el caso de los adolescentes, si el adolescente deja de contarte, se cierra, no te quiere platicar, bueno, no necesariamente significa que no necesita apoyo, uh-huh, o que no quiere ser escuchado. Significa que probablemente en el vínculo no hay la suficiente confianza, uh-huh, o que probablemente no sabe ni siquiera cómo verbalizar lo que le está pasando o lo que está sintiendo. Y eso pues nos lleva a nuestro siguiente punto, que es que existen muchas maneras de expresar y verbalizar. Tu adolescente te dice, no mamá, no te quiero platicar, no quiero decir. Ok, ¿hay alguna persona a la que sí le quieras contar, por ejemplo? No pasa nada, no me lo tomo personal, ¿verdad? Soy su mamá y a lo mejor no me quiere decir a mí, pero ¿hay alguien a quien sí te gustaría platicarle? Por ejemplo, ¿no? O ¿qué te parece si lo escribes? Y ya cuando lo escribas, tú decides si me lo quieres platicar. ¿Por qué? Porque funciona, porque muchas veces ya cuando lo escriben, dicen, ah, mira, aquí afuera, uh-huh, ya está más procesado, ya no se ve tan malo, claro, o tan grande.
2: Y sobre, uh-huh, todo también a veces esto ayuda a que el chico o la chica alcancen como a darle un justo peso a la emoción y decir, bueno, realmente creí que era un poco más, pero me estoy dando cuenta que no. Pero para llegar a este punto, también nosotros es importante que como papás demos estas sugerencias, uh-huh, porque a veces nada más nos quedamos como de, pues sácalo, uh-huh, exprésate, pero esta parte de cómo le hacemos, uh-huh, pues de verdad no es porque ellos no quieran, uh-huh, de verdad les cuesta mucho trabajo a muchos niños, adolescentes y adultos, sobre todo en este proceso del cómo lo vamos a hacer.
3: Sí, exactamente. Entonces vamos a pensarlo así. ¿Qué creen que pasaría si hiciéramos esto 5 minutos al día? Ya sea con tus hijos, con tu pareja, con tu familia. ¿Qué pasaría si 5 minutos del día los destinas, pero a que verdaderamente haya un espacio de escucha activa? Acuérdense, estábamos hablando de sentidos, ¿verdad? Usar los ojitos, uh-huh, usar a veces hasta el tacto, si es que el vínculo lo permite. ¿Qué pasaría si brindáramos 5 minutos al día para una escucha activa? Creo que sería un pequeño ingrediente, no solo a fortalecer los vínculos, sino a prevenir muchas situaciones de salud mental que se pueden presentar.
2: Y sobre todo esto que te decía fuera del aire, todavía no tengo actualizadas los números, pero desgraciadamente nuestro estado ha ocupado en 2024 el tercer lugar a nivel nacional precisamente de, sí, pérdidas humanas en este punto. Y de verdad, la mayor parte del tiempo, como decimos, es la necesidad de ser escuchado.
3: Así es. Sí, seguramente te pasa en consulta, Ana Luisa, que muchas veces dicen no quería venir o no estaba, uh-huh, seguro de tomar la terapia, etcétera. Y a veces en la primer sesión, que en realidad una primer sesión es únicamente como para abordar la situación, claro, revisar, hacer un escáner, etcétera. Pero en la primer sesión el propio paciente te dice algo pasó. Y muchas veces eso que pasó es únicamente que se sintió escuchado. Es como un pequeño interruptor que se enciende de esa escucha que me diste, me dio algo, me permitió ver algo o salir de algo. Entonces, pues imagínate, ¿no? Si en un proceso terapéutico te sientes escuchado y se siente bien, pues que también se debe sentir que te escuche tu pareja, tu madre, tu padre, tu hermano, etcétera.
2: Y ahora, esta parte es una invitación a practicarlo, porque bueno, esta cuestión no es que lo podamos hacer de la noche a la mañana, puesto que hay en juego, yo creo que varias situaciones que nuevamente nos impiden. Una de ellas es el ritmo de vida que vivimos en esta inmediatez, que todo lo queremos rápido. De hecho, recuerdo de repente a algunas personas que, sobre todo siendo niños, en cuestión, por ejemplo, de madurez, en esta cuestión relacionada con el tartamudeo, es como de, uh-huh, me desespero, uh-huh, ya luego me dices, uh-huh, ¿no? Y no dejo que precisamente estos niños, estos adolescentes, terminen como de identificar y acomodar justamente la emoción. Uh-huh. Entonces, nuevamente, pues estamos hablando de estas cuestiones emocionales, uh-huh, que se van a volver posteriormente conflictos que nos van a tener, bueno, que van a repercutir más bien ciertas áreas de nuestra vida. Uh-huh. En la parte académica, por supuesto, sabemos que es un factor 100% presente cuando sí. tiene que ver o están por ahí presentes la no expresión adecuada de emociones.
3: Emocional.
2: ¿No? Uh-huh. La parte del bullying, que también, bueno, pues, ¿cuántos de nosotros no conocemos o hemos vivido parte de ello también? Uh-huh. Y bueno, otras situaciones, ¿no? Que van escalando dependiendo también de la etapa de desarrollo.
3: Sí, sí, y me parece muy, muy válido, interesante esta parte de practicarlo, porque sí, no significa que simplemente lo tenemos y ya, es algo que se desarrolla, es una habilidad uh-huh. social, aprender a escuchar. Entonces, traten de practicarlo a la hora de la comida, el momento en el que arropan y acuestan a sus hijos, si tienen una cita con su pareja, traten de hacer consciente ese momento de escucha y también practiquen escucharse a ustedes mismos. Háganse preguntas. Uh-huh. Todos los días, cuando se levanten o cuando se vayan a dormir, pregúntense, ¿qué estoy sintiendo? ¿Estoy cansado? ¿Estoy enojado? ¿Estoy bien? Necesito ponerme un límite el día de hoy, estoy ignorando algo, incluso algo de mi cuerpo, ¿no? Algo que me duele. Entonces háganse preguntas también a sí mismos, porque eso también brinda escucha propia, que es claro. sumamente necesaria.
2: Pues nos vamos nuevamente a una pausa, la magia de escuchar y decir el tema de hoy, ¿a quién para vivir mejor?
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19: En Radio BI son las 6:47.
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2: Seguimos con el tema de la magia de escuchar y decir. Bueno, ya hablamos mucho de la escucha activa y bueno, también hablamos de la importancia de esta escucha interna. que bueno, sabemos que pues también aquí hay que trabajar sin duda muchísimo por esta cuestión que normalmente nos vamos más a la cabeza y pues vamos por ahí dejando nuestro cuerpo de lado. Esto que tú decías, la invitación a hacer esta introspección justamente, creo que es algo maravilloso. Y bueno, si la acompañamos de la escritura, tener nuestro propio diario es increíblemente padrísimo, porque justamente ahí vamos dándonos cuenta o nos permite reflexionar de cómo cerramos, de cómo nos fue en el día, de cómo nos sentimos y también identificar, por ejemplo, sobre todo con los pacientes, cuál es la emoción o el sentimiento que más predomina. Y bueno, identificar también causas.
3: Correcto, sí, identificar como todas esas ramas de pensamientos, porque claro, nuestra mente es así, de un pensamiento viene otro, luego lo otro. Pero cuando tú los pones enfrente y tratas de armarlos como si fuera un rompecabezas, pues ayuda bastante a darle otro significado o tal vez hasta otra carga emocional.
2: Claro.
3: Entonces, hablábamos de que escuchar, o más bien sentirnos escuchados, es una necesidad profundamente humana, como también lo es verbalizar, claro, ya sea hablándolo, escribiéndolo, como decías ahorita, que también es un proceso sumamente efectivo para esta parte del cuidado de la salud mental. Entonces, en la parte del lenguaje, bueno, el lenguaje lo usamos no solamente para dar información objetiva. El lenguaje nos puede funcionar para también hablar sobre otras situaciones más internas, compartir experiencias, construir vínculos, compartir conocimientos o recibir conocimiento. Entonces, muchas veces el lenguaje está un poquito limitado. Fíjate que en las generaciones recientes, los niños y los adolescentes, sí puedo identificar que cada vez más está más limitado tanto el lenguaje como la escritura.
2: Claro.
3: Justamente por toda esta parte de la tecnología, que otra vez no es que yo la quiera satanizar, pero sí ha sido una barrera para la comunicación humana.
2: Totalmente.
3: Entonces, las generaciones más recientes les cuesta muchísimo trabajo escribir, por ejemplo, escribe una carta, escribe esto. No, es bien complicado.
2: Claro.
3: ¿Por qué? Porque ya no lo practicamos tanto. Entonces, nuestro lenguaje debe seguir siendo utilizado de esta forma también para transformar estas experiencias internas, como decíamos ahorita, verlas fuera de nosotros y entonces poderlas organizar y poderlas elaborar. Sin embargo, muchas veces nada más nos escuchamos poquito y nos lo quedamos aquí adentro y ya no le damos atención, pero muchas veces hablarlo o escribirlo nos puede servir.
2: Fíjate que yo tengo la teoría, Ilse, que cuando nosotros tenemos o vamos desarrollando esta habilidad de verbalizar por medio de la escritura, pues lo que hacen, por ejemplo, los artistas, también desde la parte de la pintura o cualquier otro tipo de arte, nos puede ayudar muchísimo en este sentido. Pero en cuanto a la escritura, creo sin duda que nos puede ayudar inclusive a verbalizar una vez que nosotros tenemos esta habilitada este tipo de expresión a través de la escritura, se convierte más fácil el que yo pueda decirte con palabras justamente cómo me siento, transmitirte algún tipo de información o cualquier otro aspecto que yo quiera comunicar.
3: Y es que justamente, bueno, si lo vemos de una forma más concreta, es un proceso de 5 pasos, que, a ver, no significa que sean la receta secreta para la felicidad, pero sí que sí nos va a dar un plus a nuestra salud mental. Entonces es sentir, porque todos sentimos, ¿ok? Aunque muchos estamos preparados para reprimir, pero todos sentimos. Entonces el primer paso es sentir. El segundo paso, ponerlo en palabras. Y sí, volvemos a insistir el tema del lenguaje, de la verbalización, aunque tienes mucha razón, expresar a través de otros medios como el arte, como la creatividad, etcétera, pues también funciona. Sin embargo, ponerlo en palabras da el siguiente paso, que es observar. El siguiente paso, organizar. Y el último paso, comprender. ¿Sí?
0: Wow.
3: Entonces, imaginemos que en una mesa ponemos un montón de fotografías de unas historias, de una situación que pasó, de un momento, pero esas fotografías están revueltas. Pues justamente este proceso que estamos hablando lo que hace es acomodar las fotografías para recordar cómo pasó el suceso.
2: Claro.
3: ¿Por qué? Porque nuestra memoria, y también ese es un tema súper interesante, nuestra memoria muchas veces es selectiva, toma fragmentos más dolorosos o fragmentos no tan dolorosos para protegerme, etcétera, pero son fragmentos rotos. Entonces, el verbalizarlo ayuda a organizarlo, elaborarlo, comprenderlo y entonces ahora sí poderlo resignificar, darle un cuestionamiento o algo que pueda ser más funcional para la vida.
2: Hiciste que me acordara cuando mi papá nos leía cuentos antes de dormir y muchas veces nos pedía que inventáramos o que diéramos un final diferente al que nosotros ya conocíamos y muchas veces eran cuentos pues sí que ya todo mundo conocía del dominio público, pero la mayoría de las veces también nos invitaba a desarrollar justamente pues por medio de todas las vivencias durante el día este tipo de narrativa que también nos ayudaba pues desde la parte de la memoria, desde la parte del vocabulario, en esta consecución que también es importante, por ejemplo, dentro de los procesos académicos.
3: Ah, sí, cognitivos, correcto.
2: Claro.
3: De hecho, la exposición narrativa es una de las técnicas más funcionales en terapia, sobre todo con los niños, la psicología así infantil. Es. Muchas veces cuando los niños atravesaron una situación traumática o una situación impactante, los invitamos a repetir esa historia una y otra vez. Hay veces que en el desconocimiento le decimos al niño, no, ya no hablemos de eso, o mi amor, ya no te acuerdes. Pero en realidad que lo repita una y otra vez esa historia le ayuda a elaborarla, le ayuda a procesarla, a darle un sentido y entonces ahora sí poderla resignificar en su día, o sea, integrarla a su vida.
2: Así es.
3: Entonces esa es una técnica maravillosa, leer y escribir. Hoy quisiera como volver a fomentar el que invitemos a los niños, adolescentes y también nosotros adultos a leer, pero también a seguir arrastrando el lápiz, Ana Luisa, porque entiendo muchos a lo mejor agarran sus notitas del celular y escriben ahí lo que sienten, está bien, pero arrastrar el lápiz sigue siendo un proceso cognitivo vital e importante.

0: importante.
1: Oye, y por cierto, que ya vamos a regresar el próximo lunes, regresa toda la educación básica, pues sería muy buen ejercicio que este fin de semana, para calentar nuestra manita de todos nuestros alumnos, cada uno hiciera en su casa, pues el propósito, estas metas que queremos lograr, tal vez durante todo este ciclo escolar, vamos calentando motores, porque vamos a entrar de lleno y vamos a estar bastante fríos, precisamente con el tema de la lectura, de la escritura. Entonces, fueron bastantes semanas de vacaciones, así que también es buen momento para llevarlos de tarea este fin de semana.
0: O pónganlos a escribir cómo se sintieron en sus vacaciones.
1: Ándale, o sea, todo lo que hacer vivieron. Algo con esta experiencia, ¿no?
0: Sí, y si tú el día de hoy estás sintiendo algo que no sabes del todo explicar, te invito a que tomes una hoja, comiences a escribirlo, pero no lo hagas de una forma estructurada, perfecta, no, deja que salga, no pienses en la ortografía, no te juzgues, simplemente escríbelo, luego obsérvalo, y de verdad que sí da organización a la mente. Y también, si a veces te pasa que quieres decir algo, no sabes cómo, primero ponlo en palabras escritas. Obsérvalo y ve cómo se escucha. Y entonces ahí también trabajamos la asertividad. A veces decimos cosas sin pensar.
1: Así es.
0: Y esto también ayuda bastante.
1: Ilse Ramírez, pues ya estamos por cerrar el programa del día de hoy. ¿Dónde podemos contactarte y sobre todo el tipo de población que atiendes?
0: Sí, muchas gracias. Mi teléfono es el 449-267-2614. Niños, adolescentes y adultos, con todo gusto.
1: Muchísimas gracias, la licenciada Ilse Ramírez, psicóloga clínica con enfoque cognitivo-conductual. Nosotros hemos llegado al final del programa. Recuerden que para vivir mejor hay que saber vivir. Soy Ana Luisa Medina y nos sintonizamos el día de mañana. Pase una excelente tarde.
2: 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El oído es un órgano increíble, lleno de curiosidades. Por ejemplo, su estructura interna es crucial para mantener el equilibrio, ya que sin él, caminar sería un verdadero desafío. El oído se encarga de mantener el equilibrio y la postura, así como coordinar los movimientos del cuerpo y la cabeza. Algo impresionante del oído es que tiene funciones diferentes, ya que el derecho se enfoca en escuchar voces y procesar información.
3: Porque tuvo una gran influencia primero en la evolución de su pensamiento.
2: Mientras que el izquierdo se especializa en analizar la música y el canto. Algo impresionante es que, a pesar de que nuestro sistema auditivo parece descansar durante el sueño, en realidad sigue activo, reaccionando a ruidos más intensos como mecanismo de defensa. En conclusión, podemos decir que el oído realmente es una maravilla del cuerpo humano y debemos cuidarlos con medidas como el uso de protectores auditivos en lugares muy ruidosos, uso moderado de volumen en audífonos y parlantes, así como la limpieza adecuada que se merecen estos magníficos amigos. 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En Radio Bay son las 6:59. 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

0: los inconformes con la instalación de medidores inteligentes, esto asegura Mía. Detectan gusano barrenador en 12 equinos, llaman a reportar casos. Presenta Gobierno del Estado programa de la Feria de la Uva 2026. Aprueba donación de terrenos el patronato de la feria para nuevo foro de las estrellas. Entrega DIF estatal dispositivo de asistencia para personas con discapacidad. Y en los espectáculos, Yuridia denuncia invasión a su privacidad y lanza fuerte advertencia.
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0: Qué gusto es saludarle el día de hoy, viernes, prácticamente ya cierre de esta última semana de agosto, hoy 28 de agosto, por supuesto. En estos momentos son las 7 de la noche con 2 minutos. Gracias a aquellas personas que ya empiezan a sintonizarnos a través del 88.7 FM, la estación que da las noticias, y por supuesto a nuestros televidentes en los canales de Easy y Gigacable, y por supuesto a nuestros usuarios de redes sociales. Usted puede encontrarnos como binoticias.com. Asimismo, le invitamos a que nos siga justamente para que usted esté muy bien informado de información importante, noticias importantes en Aguascalientes, México y el mundo. Y si le parece bien, vamos a iniciar con información importante. Arrancamos este espacio de noticias con información que el día de hoy se dio prácticamente señalado como histórico. Esto ante la aprobación, esto en el Congreso Local de Aguascalientes, respecto a la creación del municipio número 12, con 12 votos a favor y 7 en contra y 0 abstenciones, pues ya se aprueba esta nueva demarcación que tendrá cabecera en Villa Juárez.
2: Como lo había adelantado BI Noticias, se aprueba la creación del municipio 12 con cabecera en Villa Juárez, asientos con 19 votos a favor, 7 en contra y 0 abstenciones. Los únicos votos en contra fueron los de la bancada de Morena. Con un debate que se extendió por casi 3 horas, en donde todos daban sus argumentos, incluidos los que había informado BI Noticias, estaban en contra y luego cambiaron de opinión. La panista Guadalupe Mendoza y la verde Jenny López aseveraron que esto es una ganancia para ambas partes.
3: La creación de un nuevo municipio no significa dividir nuestra historia. Nuestra historia seguirá siendo la misma. Seguiremos siendo vecinos. Seguiremos perteneciendo a la misma comunidad, compartiendo familias, amigos, tradiciones y raíces. Lo que cambia es nuestra capacidad para mirar hacia el futuro. Hoy tenemos la oportunidad de reconocer que existen dos territorios con fortalezas distintas y complementarias. Mientras Villa Juárez podrá concentrarse en impulsar su vocación productiva agrícola, comercial, industrial y logística, Asientos podrá tener una oportunidad renovada para fortalecer aquello que lo hace único: su historia, su patrimonio, su riqueza minera, su turismo, su condición de pueblo mágico.
2: En tanto que Jenny López aseveró que el avance del nuevo municipio dependerá de todos, además de que se manifestó en contra de una consulta ciudadana, pues dijo, para eso son diputados, por lo que anunció su voto a favor con una bendición para Asientos, Villa Juárez y para Aguascalientes.
4: He escuchado la sugerencia de un plebiscito, no estoy de acuerdo, porque para eso fuimos electos. Yo creo en Villa Juárez, pero también creo profundamente en Asientos. No quiero que ninguno pierda para que el otro gane, quiero que los dos tengan la oportunidad de estar mejor. Hoy simplemente abrimos una puerta y corresponderá a su gente demostrar hasta dónde puede llegar las decisiones que estén más cerca de ellos. Que Dios bendiga Asientos, que Dios bendiga Villa Juárez, que Dios bendiga Aguascalientes. Mi voto es a favor.
2: Es así como ahora corresponde el envío de la minuta a los cabildos de los 11 ayuntamientos, en donde hasta el último conteo se tenían asegurados 6 de los 7 votos necesarios, por lo que prácticamente es un hecho que será avalado. No obstante, en la última participación antes de la votación, el representante de Morena, Fernando Alférez Barbosa, advirtió que la última palabra la tendrá la Suprema Corte de Justicia de la Nación.
5: Por eso quiero advertirles que la Suprema Corte invalidó la creación de un municipio

0: afectado porque tuvo la oportunidad de defensa. Y los pobladores inconformes de Asientos, de Real de Asientos o de Villa Juárez tienen el legítimo derecho de impugnar las inconsistencias técnicas y jurídicas que este Congreso y sus representantes de consigna no supieron disipar las dudas. Y esto, compañeras y compañeros legisladores, habrá de costarle un precio muy elevado. Si se crea el municipio 12, que don Perpetuo no tenga la certeza de que va a seguir gobernándolo, porque hoy la mejor oportunidad...
1: Luis Gilbert Ramírez, BEI Noticias.
2: Y justamente es la propia gobernadora del estado de Aguascalientes, Teresa Jiménez, quien ya respalda esta decisión sobre la creación del municipio número 12. Tere Jiménez Esquivel hizo referencia también a la decisión sobre crear este municipio y argumenta que fueron los propios habitantes de Villa Juárez quienes se acercaron a ella para solicitar pues esta situación, la creación de una nueva demarcación. Sostuvo que entre más cercanos sean los funcionarios, pues mejor se atienden las necesidades de la gente. Ese es uno de los argumentos que se tienen respecto a la creación de este municipio, que es que las comunidades, localidades lejanas a la cabecera en ese momento de Asientos, pues ya que puedan tener un acercamiento mejor con Villa Juárez.
3: Apoyaremos la decisión del Congreso, sostiene Tere Jiménez sobre Municipio 12. La gobernadora de Aguascalientes, Tere Jiménez Esquivel, hizo referencia a la decisión sobre crear un nuevo municipio, el número 12 en Aguascalientes, con Villa Juárez como cabecera, que formó parte de las discusiones de la sesión extraordinaria del Congreso del Estado.
4: Me hacían la petición, por lo cual el Poder Legislativo hizo consultas de participación ciudadana para ver si era posible esta iniciativa. Juntaron las firmas de la población y bueno, se hicieron foros, análisis.
3: Al respecto, la mandataria mencionó que Villa Juárez ha demostrado un gran crecimiento poblacional y económico en los últimos años, siendo la comunidad más grande de Asientos y con dinámica propia, por lo que justifica contar con su propia administración municipal.
4: Más que perjudicar, yo creo que beneficia la cercanía en tener un Real de Asientos fortalecido con toda la riqueza cultural, turística que tiene Real de Asientos y sobre todo también Villa Juárez, que ha estado creciendo mucho. Hay muchos productores, como saben, Asientos es el segundo productor de lechuga, son productores de ajo, de cilantro, de jitomate, hay industria agrícola ahí en la zona y ganadera. Entonces ahí pues la gente pues trabaja, lucha, se esfuerza, por lo cual está creciendo mucho Asientos.
3: Sostuvo que entre más cercanos sean los funcionarios, mejor se atienden las necesidades de la gente, ya que permitirá agilizar servicios, obra pública y atención directa sin tener que trasladarse hasta la cabecera de Asientos.
4: Yo creo que de mi punto de vista, cuando hay funcionarios más cercanos, las necesidades que existen pues son mejor atendidas. Entonces, nosotros estaremos muy al pendiente.
3: Aseguró que su gobierno respaldará la decisión del Congreso para destinar recursos e impulsar el desarrollo tanto de Asientos como de Villa Juárez, una vez que se concrete la municipalización, garantizando presupuestos, servicios y gobernabilidad para ambos territorios.
4: Acompañaremos también esta decisión del Congreso y apoyaremos también al municipio de Asientos, de Real de Asientos, de Villa Juárez, si así se determina el día de hoy, para poderlos ayudar en infraestructura, en el corredor de Villa Juárez.
3: Jesús Alberto Rodríguez, BEI Noticias.
2: Sin embargo, habitantes ya suman alrededor de 2,000 firmas contra la creación del municipio número 12 con la cabecera en Villa Juárez. Esto están pues ya presentando un juicio de amparo. Inconformes van a esperar la publicación que se realice esto en el periódico oficial del estado para poder iniciar este proceso legal. El dictamen ni siquiera tuvo correcciones, es lo que están mencionando habitantes de este lugar, ya que los diputados ni siquiera vieron los cambios sobre las cifras, es lo que algunos han estado argumentando. Escuchemos.
5: Aguascalientes, los habitantes de Asientos que ya se habían posicionado en contra de la designación reiteran su postura por iniciar un juicio de amparo. Residente de Real de Asientos y manifestante en contra de la medida refiere a BI Noticias que a poco menos de una semana del comienzo de las movilizaciones pacíficas y colecta de firmas, ya se contabilizan alrededor de 2.000 inconformes con la separación de Villa Juárez.
6: Ahorita tenemos un aproximado de 2.000 firmas. Esto una vez que salga el decreto y que lo hagan oficial para poder tener la parte legal de poder decir contra qué nos amparamos y sea revisado. Creemos, lo más seguro es que aquí en el estado lo tumben, digan que no, pero esto procederá hasta la Suprema Corte y ahí es donde podremos tener la oportunidad de tumbarlo, ya que como hemos visto últimamente, se ve que todo está planchado y es una orden y no muestran una apertura o una legalidad como tal. Presentar los amparos, las inconformidades y ver qué acciones van a tomar también los diputados para que esto sea totalmente revisado y checado también en la Suprema Corte de Justicia.
5: La asientense cuestiona la idoneidad del proyecto cuando en la sesión extraordinaria de este jueves 28 de agosto, los diputados locales leyeron la iniciativa sin las correcciones de datos, afirma.
6: Todavía cuenta con muchísimos errores, es decir, este dictamen ni siquiera se le hizo correcciones como tal, nomás fue un puesto con calzador para que pudiera pasar. Realmente me sorprendió ver la transmisión en vivo de los diputados que ni siquiera lo leyeron, porque ni siquiera vieron los cambios que hicieron de la población, donde Asientos se le dejaría con 21.000 habitantes y a Villa Juárez con casi 30.000, y los diputados todavía fueron a hablar de las cifras anteriores, entonces me doy a entender que ni siquiera lo leyeron.
5: Candela reconoce que las personas en contra del municipio 12 de Aguascalientes no acudieron a protestar afuera del Congreso del Estado para evitar encontrarse con grupos de choque, posibles amedrentamientos o afectaciones al proceso legal por presentarse. Jessica de Loera, BI Noticias.
2: ¿Usted qué opina acerca de la creación de esta nueva demarcación? Ya hemos escuchado la parte de las autoridades, del Congreso, de algunos habitantes también de Villa Juárez y Asientos, y también otra, pues la otra postura, la contraparte, esto de especialistas, economistas, asimismo también de otros habitantes de estas dos demarcaciones que no están de acuerdo con la creación de este municipio. Le recuerdo que nuestra línea de comunicación ya está a su disposición para que platique con nosotros. Puede hacerme llegar sus comentarios, asimismo sus reportes y denuncias al 449-910-3508. Vamos a la primera pausa comercial de este espacio de noticias. Nada más le tenemos un aviso vial para que tome precauciones. Creo que es importante mencionarlo. Gracias a esta radioescucha que nos hace llegar su reporte, dice: hola, no sirve el semáforo de Universidad y Primer Anillo. Mucho tráfico. Ese es en el cruce de Avenida de la Convención de 1914. Esto, pues prácticamente a la altura, a lo que estoy entendiendo, de este hospital privado que se encuentra en esta zona y la, o por supuesto, Avenida Universidad. Supongo que ha de ser en las dos vialidades, en ambos sentidos de la circulación. Así que tomen sus precauciones para evitar cualquier incidente. 7:14 p.m.
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7: En Radio BI son las 7:15.
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7: Temperatura, 27 grados. 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
2: 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Y continuamos con más de la información local. Vamos a cambiar algo, porque fíjese que este tema es importante. Y sobre todo, si usted tiene el conocimiento de alguien que esté haciendo daños a la infraestructura pública, denúncielo. Ya hay un recuento de los daños, hay un recuento de cuántos casos se han registrado, y a lo que menciona la autoridad, van 4 detenidos por daños, sentencian hasta 6 meses de prisión a uno de ellos. Asimismo, aseguran que realizó daños, esto al alumbrado público.
19: Van 4 detenidos por daños a la infraestructura pública. Sentencian hasta 6 meses de prisión a uno de ellos. Entre 2025 y 2026 se han detenido a un total de 4 personas en flagrancia por cometer actos vandálicos en contra de la infraestructura pública de la Secretaría de Servicios Públicos del municipio de Aguascalientes. El titular del área, Carlos España Martínez, detalla que uno de ellos fue asegurado tras ser captado provocando daños a la infraestructura del servicio de alumbrado público. Este recibe una sentencia de hasta 6 meses de prisión.
20: Yo tengo el registro de al menos 4 personas en lo que va del año pasado y este, que han sido puestas a disposición, una por robo de cable en plena acción en el sobre Segundo Anillo. Fue detectado por seguridad pública, por las cámaras incluso de seguridad, donde se detectó que estaba extrayendo el cable, lo alcanzaron a detener en flagrancia y fue puesto a disposición, incluso terminó generando una sentencia en el penal. Creo que pasó alrededor de 6 meses por ese daño a la infraestructura.
19: Los otros 3 casos corresponden a daños de igual forma al sistema de alumbrado público, así como actos vandálicos contra contenedores de basura.
20: Otro más, tú recordarás que hace un par de meses había alguien que nos reportaba apagones constantes porque había sustracción de las pastillas, como las que tenemos en casa. Hay unas pastillas que son de gran capacidad para alumbrados o circuitos grandes. Fue detectado en flagrancia allá en la colonia Insurgentes mientras sustraía esos contactores, esas pastillas. Fue puesto a disposición, el personal de alumbrado fue a levantar la denuncia y también cumplió un proceso penal. Y otros 2 más que fueron detectados incendiando un contenedor, que en el momento de uno incendiándolo y otro más rayándolo, que fueron puestos a disposición en el momento de la acción. Tenemos más denuncias, algunos supuestos, algunos presuntos, pero en flagrancia esas 4 personas las tenemos plenamente identificadas en el proceso, entre el año pasado y este.
19: España Martínez informa que actualmente la dependencia a su cargo mantiene cerca de 12 de denuncias presentadas ante la Fiscalía General del Estado por daños a la infraestructura pública.
21: ¿Cuántas denuncias en total?
18: total lleva a servicios públicos por daños a la infraestructura ante fiscalía?
20: Pues yo creo que al menos unas 10, 12 denuncias sí las tenemos.
19: Yalma Arronte, BI Noticias.
2: Y continuando con temas relacionados a la seguridad, usted recordará este reto que se ha hecho muy viral en redes sociales, lo hemos observado en diferentes videos, de hecho ya hasta hay competencias, se registró una en la Universidad Autónoma de Aguascalientes, bueno, ya la Policía Cibernética se está pronunciando al respecto, es la propia titular del C5I, Michelle Olmos Álvarez, quien menciona que este reto viral pues no ha reportado como tal agresiones físicas. Este reto surge y está relacionado a la red social principalmente de TikTok, y lo que está mencionando pues es que, como su nombre lo dice, el reto consiste en realizar determinadas acciones sin tocar a otras personas, y es por ello que por hasta el momento no se han registrado en este caso algún caso de violencia vinculada a esta tendencia, que es el de farmear aura. Sin embargo, agrega que igual este término viene de videojuegos, tal cual proviene del farming utilizado en estos pues dispositivos. Asimismo, de acuerdo con Olmos Álvarez, para reducir la exposición de menores de edad, esto en escuelas públicas y privadas de Aguascalientes, se mantiene este cortafuegos para proteger, por supuesto, a los menores de contenido violento, explícito o sexual. Escuchemos parte de su declaración.
21: Claro, si ese teléfono después va a casa y busca ese reto, lo va a poder visualizar. Pero digamos que en la escuela estamos completamente seguros. No ha avanzado un tema de legislación en prohibir el uso de TikTok, y considero que no es prohibir la plataforma, sino normar la plataforma, todas las plataformas digitales, que no estén los niños teniendo usuarios antes de los 13 años. Es la recomendación internacional para uso de redes sociales y telefonía. En tema de inteligencia artificial, todavía no hay un avance en el algoritmo, porque hay aproximadamente más de 300 plataformas que producen este material y cada 20 días se renuevan. Entonces, bueno, sin duda es un reto para la autoridad avanzar para poder tener cortafuegos para inteligencia artificial, que hasta ahorita todavía no se hace.
2: Y como usted ya lo pudo escuchar, pues estos cortafuegos todavía no tienen la capacidad de detectar contenido creado por inteligencia artificial, y hemos visto pues algunos de índole hasta sexual, creados por esta inteligencia sexual, y pues es lo que se está mencionando, que ahorita actualmente la autoridad está buscando crear pues estas herramientas para poder evitar que esto se distribuya y que por supuesto los jóvenes, o resguardar en este caso el contenido que pueden observar los menores de edad. Asimismo, la funcionaria considera que en este caso la red social como tal, TikTok, no debería necesariamente prohibirse al ser cuestionada por esto, sino que debe regularse el acceso de los menores de edad, y no solamente a esta plataforma, sino a las diferentes redes sociales. Asimismo, también enfatiza en esta recomendación que se hace a nivel internacional, menciona evitar que niños menores de 13 años tengan cuentas de redes sociales. 7:24 p.m, vamos a más de la información, y usted recordará también que se buscaba crear un espacio de juzgados cívicos metropolitano. Esto se plantea que se ha instalado en Jesús María y podría resguardar a personas tanto de Aguascalientes, Jesús María y por supuesto San Francisco de los Romo.
19: Sigue vigente propuesta para crear juzgado cívico metropolitano. Plantean instalación en Jesús María. El director de Justicia Cívica del municipio de Aguascalientes, Moisés de Luna Martínez, informa que se mantiene vigente la propuesta para crear un juzgado cívico metropolitano que resguarde a las personas detenidas en el municipio capital, Jesús María o San Francisco de los Romo, por la comisión de faltas administrativas. De Luna Martínez asegura que su conformación brindaría certeza jurisdiccional e inmediatez durante el procesamiento de los detenidos.
22: Esa está todavía ahorita en stand-by, porque el tema es plantearlo directamente el alcalde, el secretario, porque ¿quién de los municipios va a absorber el costo? Bonitos. Entonces, en el tema de justicia y de justicia cívica, un municipio, un juzgado metropolitano ayudaría a que las detenciones que lo agarran allá en Puertecito no correría hasta el C4, o sino que tendría que ser en un lugar más. ¿Qué se genera? Certeza, inmediatez, y el tema de economía para no trasladarse a esa casa, diría directamente. Pero eso hay que analizarlo y ver el impacto presupuestal.
19: Si bien el proyecto se encuentra detenido, el responsable de los juzgados cívicos en la capital plantea que estos sean instalados en el municipio de Jesús María, aprovechando la infraestructura actual de la que goza para tal fin. No obstante, lo anterior depende de las voluntades de las tres administraciones municipales.
22: Costo. A mí Jesús María, y era el planteamiento personal que yo decía, porque él me comentaba que tenían 15 detenciones al día. yo tengo 250. Yo encantado de que todas las partes, sin que determine una jurisdicción, me puedan traer de San Pancho, de Jesús María, dentro de los límites que tiene. Pero el costo-beneficio habríamos que ver si en Jesús María, que tiene toda la infraestructura, que yo hacía la sugerencia, que pudiera establecer un convenio de colaboración para que este convenio este juzgado metropolitano, si lo agarran en Pocitos, si lo agarran en Arroyo del Molino, si lo agarran en los límites de cada uno de los municipios, la policía estatal como municipal puedan interferir y llevarlo directamente. ¿Cómo generaría? Pues la participación de los tres municipios con personal, con recurso económico y con recurso humano, para que este juzgado especializado pueda llegar, porque a veces sí tenemos conflictos de límites para ponerlo a disposición.
19: De aprobarse su conformación, los juzgados cívicos de la capital continuarían operando de manera habitual, pues la propuesta busca atender a la demanda registrada exclusivamente en la zona metropolitana. El proyecto forma parte de la iniciativa de ley en materia de justicia cívica, presentada por Deluna Martínez ante el Congreso del Estado, con el fin de homologar los criterios entre los municipios de la entidad. Yalma Arronte, BI Noticias.
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7: En Radio BI son las 7:28.
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2: En estos momentos la temperatura actual es de 28 grados, se pronostica que por esta noche sea una de 14 grados, el cielo que se despejará a lo largo de la noche, la mínima de 14 grados, con vientos que alcanzarán de los 15 a 25 kilómetros por hora. Para mañana, sábado 29 de agosto, la máxima será de 30 grados con una mínima de 14, un cielo mayormente despejado, con vientos elevados que alcanzarán ráfagas entre los 15 a 25 kilómetros por hora. La humedad estará en 44% y el indicador de rayos ultravioleta estará en la escala extrema, esto a partir del mediodía hasta las 3 de la tarde. Tome precauciones al exponerse a los rayos del sol. Esto para la ciudad de Aguascalientes y en torno al estado y comprendiendo la región en la que se encuentra, que es la mesa norte a nivel nacional. El pronóstico del Sistema Meteorológico Nacional informa que para el día de mañana Aguascalientes tendrá posibles intervalos de chubascos. Asimismo, estos chubascos se van a registrar en Nuevo León, Zacatecas, Aguascalientes, Querétaro, esto derivado a lo que se está mencionando aquí, al desplazamiento de la onda tropical número 33 sobre el sur del territorio nacional, ocasionando estos chubascos, y por supuesto en otras entidades, lluvias fuertes a muy fuertes, con descargas eléctricas, por supuesto, en el noroeste, norte, noreste, sur y sureste de México. Sin embargo, pues para Aguascalientes, posibles intervalos de chubascos para el día de mañana, 7:31 p.m. Empresarios alertan acerca de la baja, en este caso, la caída persistente de registro patronales. Es la propia Coparmex que refiere que identifican una caída generalizada en el país, esto que lo incluye Aguascalientes. El comportamiento era normal en ciertas épocas del año, pero ahora es persistente, es lo que están señalando.
3: Desde hace más de un año, tanto a nivel local como nacional, se ha presentado una disminución en los registros patronales ante el Instituto Mexicano del Seguro Social, tendencia que alerta al gremio empresarial de Aguascalientes. Juan Carlos Soledad Pérez, representante local de la Confederación Patronal de la República Mexicana, Coparmex, señala que entre los posibles factores de esta caída de registros pueden estar las reformas laborales o el panorama internacional ante las negociaciones de América del Norte.
5: Nos presenta el panorama y es alarmante que cada sesión vemos que hay menos patrones en el país. Entonces, todo este falta de certidumbre, disminución de crecimiento económico y, por otro lado, presión en algunos espacios del gobierno, hace que se vea cada vez más difícil quienes quieran apostar por México.
3: Aunque no se tiene certeza si la baja de registros se traduce en el cierre de empresas o en un cambio a la informalidad, Soledad Pérez reconoce que la tendencia es atípica a años previos, donde la caída se había presentado únicamente en ciertas temporadas del año.
5: El número de patrones que les mando la última actualización, pues ha venido disminuyendo de manera constante en los últimos meses. Normalmente cada año, en la estacionalidad, diciembre había empresas que por su naturaleza cerraban y volvían a iniciar otras en enero. Pero esto no ha sido así, esto ha venido en caída, no el número de empleos, sino el número de patrones registrados ante el Seguro Social.
6: ¿Es aquí en Aguascalientes también o es nacional?
5: Es nacional, pero no estamos, también se aplica aquí en el estado.
3: Acorde con el IMSS, hasta julio de 2026, Aguascalientes tuvo una disminución de 50 registros patronales en el año. Un comportamiento más estable si se compara con las 160 bajas identificadas en 2025. Jessica de Loera, BEI Noticias.
2: Y vamos a información nacional e internacional y, por supuesto, invitándole a que se conecte para que usted pueda observar las imágenes que le vamos a estar presentando. Y es que el helicóptero en el que viajaba el gobernador de Chiapas aterriza de emergencia, esto por cruce de aves. El gobernador Eduardo Ramírez Aguilar y parte de su gabinete salieron ilesos este viernes luego de que el helicóptero en el que viajaban realizara una maniobra de emergencia y un descenso de urgencia en el municipio de Pantepec. Tras el evento, el gobernador de Chiapas informó los hechos en sus canales oficiales, esto cerca de las 2 de la tarde, donde destacó la intervención de la tripulación para controlar la aeronave y evitar un accidente durante la gira institucional. Sin embargo, también se desplomó el día de hoy otra aeronave Black Hawk militar en Durango. Hay 2 heridos. La Secretaría de la Defensa Nacional confirma que este helicóptero UH-60M de la Fuerza Aérea Mexicana realizó un aterrizaje de emergencia durante el despliegue, en este caso el despegue, en el Centro de Adiestramiento Regional de El Salto, Pueblo Nuevo, Durango. El accidente dejó a 2 integrantes de la tripulación lesionadas, quienes recibieron atención médica en el lugar, de acuerdo con un reporte militar. La aeronave matrícula 1074 había aterrizado cerca de las 10:25 de la mañana en El Salto y 5 minutos después inició el despegue con destino a Culiacán, Sinaloa. Y la presidenta Claudia Sheinbaum asegura que México va bien rumbo a segundo informe de gobierno. A 4 días de presentar este segundo informe de gobierno, la presidenta Claudia Sheinbaum aseguró que México atraviesa un buen momento y se dijo optimista respecto al desempeño de la economía, la seguridad, la calidad de vida y el bienestar de la población. Durante su conferencia matutina en Palacio Nacional, la mandataria reconoció que el país enfrenta dificultades, pero sostuvo que los resultados de su administración son favorables y que existen condiciones para mejorar durante la segunda mitad del año. Y tomará Estados Unidos control de 65 mil millones de barriles de crudo venezolano. El presidente Donald Trump informa que Estados Unidos firmó un acuerdo con Venezuela para tomar el control de estos 65 mil millones de barriles de las reservas del petróleo del país sudamericano. En una publicación en las redes sociales, el mandatario anunció que el acuerdo que dijo fue negociado por el secretario de Estado Marco Rubio, el secretario de Guerra Hexet y la presidenta interina de Venezuela, Delcy Rodríguez. Trump agregó que el acuerdo se dio en asociación con compañías privadas y que con ello Estados Unidos duplicará sus reservas petroleras sin costo, esto para los contribuyentes estadounidenses. Asimismo, derriba a Estados Unidos con láser 3 drones ligados a un cártel de México. El ejército de Estados Unidos utilizó por primera vez un sistema de armas láser para neutralizar estos 3 drones presuntamente vinculados con cárteles de la droga que sobrevaloraban una zona cercana a la frontera entre Texas y México. De acuerdo con autoridades militares estadounidenses, el operativo ocurrió entre la noche del martes y la madrugada del miércoles, cuando elementos de seguridad emplearon el sistema láser de alta energía multipropósito. Y usted pues recordará este deslave que ocurrió en Nepal. Bueno, pues ya van alrededor de 584 muertos por esto en la frontera de Nepal y China. Los rescatistas sacaron el viernes a sobrevivientes cubiertos de un lodo marrón oscuro y helicópteros trasladaron a personas varadas esto a zonas seguras, al tiempo que Nepal y China se apresuran a responder a las catastróficas inundaciones repentinas que se han cobrado la vida de casi 600 personas y han dejado casi 2.500 desaparecidos. Y regresamos a Aguascalientes también con información importante, y es que le hemos estado hablando acerca del gusano barrenador. Esta semana se dio el conocimiento del primer caso en seres humanos. Bueno, pues igual ya se han dado cifras, y es que este fin de semana, el pasado, se detectaron 2 casos de gusano barrenador en equinos. El propio coordinador general de delegaciones urbanas y rurales del municipio de Aguascalientes, José Alfredo Gallo Camacho, explica que se trata de una yegua y de una potranca de menos de 10 días de nacida. Ambos casos fueron reportados a la Secretaría de Desarrollo Rural y Agroempresarial, la SEDRAE, para recibir la atención correspondiente. De acuerdo con Gallo Camacho, ambos animales han evolucionado favorablemente y se encuentran en buenas condiciones de salud. Sin embargo, ante la presencia de esta enfermedad, hace un llamado a los propietarios de ganado y, por supuesto, de animales domésticos a revisar constantemente cualquiera de las heridas que puedan presentar los animales, ya que el gusano barrenador deposita sus larvas principalmente en las lesiones de animales, a lo que menciona, de sangre caliente. Anteriormente, el coordinador municipal, también de delegaciones urbanas y rurales, señaló que se puso en marcha ya una campaña de atención veterinaria preventiva en coordinación, esto con la Universidad Autónoma de Aguascalientes, dirigida principalmente a vacas y borregos de zonas o de comunidades rurales. Explicó también que mediante una clínica veterinaria ambulatoria se contempla atender a 3.000 animales con triple vacunación, desparasitación y acciones complementadas en el protocolo estatal para prevenir y, por supuesto, combatir al gusano barrenador. Escuchemos al delegado.
8: Del fin de semana detectamos a dos equinos, una potranca que tenía menos de 10 días de nacida, tenía una lesión y una yegua, una herida maltratada que se alambró. Y se habló, se comunicó a SEDRAE, hay todo un protocolo. En cuestión de horas fueron los médicos certificados de SEDRAE, se dio un tratamiento y están perfectamente de salud estos animales. Nuestros comisarios y nosotros estamos constantemente estableciendo esquemas de, sobre todo de comunicación. Luego el productor piensa de que lo detecta, no lo reporta, piensa que le van a poner en cuarentena o le van a retirar su animal y pues ve como temor en su patrimonio. No es así, no se preocupen.
2: 7:40 PM, vamos rápidamente a otro espacio publicitario, pero al regresar vamos a dar lectura a cada uno de sus comentarios, de sus reportes, para canalizarlo con la autoridad y por supuesto crear aquí una conversación, un diálogo, porque para nosotros su opinión, su comentario es lo más importante.
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10: Estamos con los detalles de la nota roja. Muy buenas noches, Lorena.
11: ¿Qué tal, Diana? Muy buenas noches y buenas noches también para todo el auditorio. En información policíaca, agoniza una bebé de 1 año 8 meses que fue atacada por un perro en su propia casa. Una pequeña de apenas 1 año y 8 meses de edad se encuentra grave después de ser atacada por un perro que logró ingresar al patio de su domicilio, ubicado en la comunidad de San Vicente, en el municipio de Asientos. La menor fue identificada como Jimena, quien momentos antes del ataque se encontraba jugando con su hermanita de 4 años de edad en el patio de su casa. Y ya de acuerdo a la información recabada, las viviendas del lugar están divididas mediante alambrado de púas. Por causas que serán investigadas, el perro, que pues prácticamente era de su vecino, consiguió atravesar esa división, ingresó hasta la propiedad en donde estaban las dos niñas y fue entonces cuando el animal atacó directamente a Jimena, provocándole mordeduras en la cabeza, en el abdomen, en el brazo izquierdo. Y ante la desesperación por las lesiones que presentaba la bebé, sus familiares decidieron no esperar, la trasladaron de inmediato en un vehículo particular hasta Villa Juárez, buscando pues una atención médica. Pero una vez que llegaron a aquella localidad y debido a la gravedad de las heridas, se solicitó apoyo para continuar su traslado hasta la ciudad de Aguascalientes, y fue una patrulla, porque no había ambulancias, quien inició el traslado de emergencia, mientras diferentes grupos de la policía estatal en coordinación hicieron para poder agilizar la llegada de la pequeña hasta el Hospital Tercer Milenio. Jimena finalmente ingresó a las instalaciones del hospital, en donde quedó bajo atención hospitalizada. Su estado de salud hasta este momento se reporta como bastante delicado. Y después del ataque, pues las autoridades realizaron la detención del propietario del perro, quien será puesto a disposición de las autoridades correspondientes para determinar la responsabilidad de los hechos. Mientras que el animal también fue asegurado, se llevó a cabo el traslado al antirrábico para pues ahora sí que permanecer bajo resguardo, también bajo observación. Pero sí te podemos adelantar que en este momento la menor se encuentra en este momento debatiéndose entre la vida y la muerte. Ya en auditorio, este es el reporte. Lorena Treviño, BI Noticias.
10: Gracias, Lorena, por esta información destacada. Que tengas un excelente fin de semana. Vamos a dar lectura a cada uno de sus comentarios. Gracias a aquellos que se comunican al 449-910-3508. Vamos con el primero de ellos. Mire, nos hacen llegar este reporte. Dice: talan árboles en Avenida Ojo Caliente. De por sí están escasos en la ciudad. Ojalá sea un motivo justificable. Mire, le presentamos las imágenes, prácticamente dejaron nada más el tronco, los pedazos del tronco. Gracias por su comentario. Vamos con otro más. Nos vuelven a reportar el semáforo de Universidad y Primer Anillo, mucho tráfico. Nos están pidiendo en este caso que acuda un vial, dice por acá. Gracias por su reporte. Vamos con otro más. Dice: hola, buen día, solo puede ir a firmar gente de Asientos, Qué buena pregunta, déjeme investigar y le hago llegar esto, solamente si es la persona, las personas, los habitantes de estas demarcaciones, o si también toda la ciudadanía, en este caso del estado de Aguascalientes, pueden realizar las firmas. Gracias por su pregunta. Vamos con otro más, dice: buen día, licenciada, qué frustrante las declaraciones de la gobernadora respecto a la creación del nuevo municipio, o sea, aquí en la ciudad de Aguascalientes no se atienden reportes de la falta de agua, problemas de drenaje, transporte, vialidades, alumbrado, etcétera, y están aquí las dependencias, imagínense, en las comunidades, pretextos para justificar la creación del nuevo municipio. Felicidades por el programa, y nos escribe Jesús Villanueva. Gracias por su comentario, damos puntual lectura a cada uno de ellos, cada una de los comentarios y opiniones son importantes para nosotros. Vamos con otro más, dice: hola, buenas tardes, pedir de favor que manden un tránsito a Star Médica y Primer Anillo, y Star Médica no funciona en el semáforo. Gracias, ya lo estamos canalizando para su atención y evitar algún percance en este cruce importante. Vamos con otro más, dice por acá: buenas tardes. Nos hacen llegar unas fotografías, al parecer, de a quien corresponde en el Deportivo Tres Centurias en la cancha de básquetbol. Ya tiene mucho tiempo para que pongan remedio, urge. Al parecer es agua estancada en esta área. Claro que sí, lo canalizamos para evitar pues también la propagación de este mosquito de transmisor del dengue. Gracias por su mensaje. Vamos con otro más. Hola, muy buenas noches. Solo para reportar que en Lomas del Ajedrez no hay agua desde antier. Por favor, ayúdenos. Hemos estado reportando, pero nomás no nos hacen caso. En Mía no contestan. Por favor, ayuda. Hay personas enfermas y se necesita el agua para tener higiene, así como... Así no se puede. Si me pudiera compartir... Ay, aquí está su dirección. Al parecer es en Avenida Poliducto. Perfecto, lo canalizo en estos momentos con Mía. Creo que también tenemos otro por acá de la misma situación. Igual, dice: ¿qué tal? Muy buenas noches. Solo para reportar que en Lomas del Ajedrez no hay agua desde hace 4 días. Ayuda, por favor. Nadie nos da respuesta. Urge. Claro que sí. En estos momentos canalizo sus mensajes al modelo integral de aguas de Aguascalientes para, pues, su atención. Creo que es importante. Vamos ya a la última pausa comercial. A la pausa comercial de este espacio de noticias. Sin embargo, también le queremos compartir estas imágenes que nos hace llegar un usuario por WhatsApp. Es acerca de las fotografías de este hermoso atardecer en estos momentos en Aguascalientes. Gracias por estas bellas imágenes que usted nos comparte. Qué bonita manera de cerrar ya este viernes 28 de agosto. Muy bien informados con información de Aguascalientes, México y el mundo. Y por supuesto, pues ya que podamos descansar este fin de semana, yo deseándole eso. Gracias por estas imágenes. Y pues al regresar también le tenemos todos los espectáculos, todo lo recabado en espectáculos y deportes.
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1: En Radio Bay son las 7:51.
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10: Y cambiamos la intensidad de este espacio de noticias. Vamos con todos los detalles en el mundo de la farándula. Y por supuesto, ¿quién mejor de tenerlos? Ray Macías, muy buenas noches.
11: Hola, hola, día, buenas noches. Así es, tenemos información que, bueno, a lo mejor no es tan buena, sin embargo, sí nos da luego plática en el chismecito. Fíjense que la cantante Yuridia está haciendo tendencia por una situación que vivió, y es que resulta que ella compartió que fue, pues, un momento complicado el que vivió ayer por una presunta invasión a su privacidad, según lo que ella compartía. Ella escribió lo siguiente en su cuenta de Instagram, en una historia, ella, pues, se desahogó y puso: hay gente que sabe donde vivo, y si es así, no importa. Solo quiero que sepan que tengo bebés y no me gusta que vengan e invadan un lugar privado, ni que se ponga en peligro la seguridad mía y de mi familia. Hoy estuvo alguien esperándome afuera, y eso, si vuelve a pasar, no daré ni fotos, ni saludo, ni explicación. Es lo que ella compartía en sus redes sociales, muy molesta, porque, bueno, no dio mucho detalle, pero entendemos que aparentemente, pues, a lo mejor un fan supo dónde vivía y la esperó hasta que llegó, le pidió foto, y pues para esa situación, la cantante estaba muy molesta al ser justamente, pues, invadida por una persona que la seguía, ahora sí, hasta llegar a su propio domicilio. La verdad es que muy lamentable que Yuridia haya vivido eso. Y también justamente temas delicados, ¿no?, también complicados en temas de la música. Fíjense que los Acosta están rechazando acusaciones y aseguran que no van a enfrentar las confrontaciones personales que están viviendo con Sergio Acosta. Fíjense que justamente hay una situación ahí delicada, porque los Acosta, pues, están viviendo un tema con un integrante que mucha gente recuerda. Recordemos que los Acosta son familia, son hermanos, y Sergio Acosta era el tecladista de esta agrupación, una figura muy conocida que la gente recuerda muy bien por su rostro. Y bueno, ahora él salió en un video en redes sociales, compartió un clip donde menciona que ya no es parte de la agrupación, que él sale de este proyecto, que él ya no está siendo parte de este conocido grupo de música, ya que hay una situación complicada. Incluso él está mencionando que tiene amenazas, y también él está mencionando que no quiere tener ningún tipo de contacto con su familia, ya que hay diferencias con sus hermanos, y que cualquier cosa que le pase a él o a su esposa o a sus hijos es completamente responsabilidad de sus hermanos, hablando de los Acosta. Y bueno, esta situación la verdad es que es muy lamentable, porque a fin de cuentas el integrante de la agrupación menciona que incluso hay un cierto poder político alrededor de la situación mediática, y por eso él, después de 50 años de ser parte de la agrupación, deja el proyecto. A través de un comunicado justamente compartido en las redes sociales de los Acosta, ya le respondieron directamente a Sergio y escriben lo siguiente: ante las declaraciones que han circulado recientemente en varios medios de comunicación y plataformas digitales, consideramos necesario precisar que rechazamos categóricamente cualquier señalamiento que proceda y que justamente vincule a los integrantes de la agrupación con amenazas, intimidaciones o cualquier tipo de conducta ilícita. por respeto a nuestra familia y a nuestra trayectoria, sobre todo a nuestro público, no participaremos en confrontaciones personales ni vamos a ventilar asuntos privados a través de redes sociales o medios de comunicación. Cualquier diferencia relacionada con aspectos profesionales, jurídicos o derechos vinculados con la agrupación será atendida. Como responsables, justamente van a accionar las vías legales pertinentes. Además, el comunicado remata con que van a seguir con la música, con justamente los proyectos profesionales. Recordemos que la agrupación luego tiene muchas fechas en diferentes lugares, pero pues bueno, ahora sí, como aplicaría, hasta en las mejores familias pasan estas cosas. ¿Cómo ves, Día? ¿Te gustan los Acosta o no? ¿O no te avientas esas para hacer el quehacer o para la fiesta?
10: No, la verdad sí, sí, la verdad es que es muy buena música y mira, para barrer y trapear, no, es que te inspiras y la verdad pues sí, o sea, y no deja de ser música pues regional, o sea, la verdad sí, muy simbólica y por supuesto las hemos escuchado hasta en las fiestas. ¿Quién nos echa sí. una cantada bien con esas?
11: Como una novela se ha vuelto un clásico de la música popular, la verdad es que la agrupación de los Acosta ha trascendido por esa agrupación, por esa canción, perdón, la agrupación ha sido importante, recordemos que son media de San Luis Potosí, bueno, también ha habido mucho tema con respecto a que le sacaron una canción al gobierno actual de allá de San Luis, entonces como que al parecer Sergio no estaba tan de acuerdo con sus hermanos al haber hecho un tema, pues justamente que da pues voz a un gobierno, entonces como que también el tema político ha hecho que las diferencias entre ellos se vean muy marcadas en las últimas semanas. Bueno, ya de forma oficial, Sergio, integrante de los Acosta, el tecladista, ya no es parte del proyecto y ahora sí que pues, esperemos que todo fluya bien en la agrupación ahora con la salida de este icónico integrante. Eso en Espectáculos Día, Rey Macías, Bay Noticias.
10: Gracias, Rey, por esta información destacada y como ya lo escucho, a ver cómo les va pues ya en esta agrupación. Son las 7:57 p.m. Gracias por el favor de su preferencia. Por supuesto, usted puede encontrar de estas noticias y más en nuestro portal binoticias.com. Y por supuesto, yo le deseo que tenga un excelente fin de semana. Nos escuchamos en punto de las 6 a.m. el día de mañana.
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14: En Radio BI son las 7:59.
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18: Buenas noches. Estas son las noticias más importantes. Recibe Imelda Castro protección para recorridos en Sinaloa. Aterriza de emergencia gobernador de Chiapas. Juez de Estados Unidos desestima pruebas contra acusado del 11 de septiembre. Tomará Estados Unidos control de 65 mil millones de barriles de crudo venezolano. Imelda Castro, quien será la próxima candidata a la gubernatura de Sinaloa por parte de Morena, reconoció que no hay condiciones

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3: Un juez militar de Estados Unidos dictaminó este viernes que las conferencias del presunto autor intelectual de los atentados del 11 de septiembre, agentes del FBI, son inadmisibles y no pueden ser utilizadas en su contra en el juicio, informó The New York Times. El fallo ocurre justo antes del 25 aniversario de los atentados del 11S, que dejaron cerca de 3.000 muertos en Nueva York, Washington y Pensilvania. El presidente Donald Trump informa que Estados Unidos firmó un acuerdo con Venezuela para tomar el control de 65 mil millones de barriles de las reservas de petróleo del país sudamericano. En una publicación en las redes sociales, el mandatario anunció que el acuerdo, que dijo fue negociado por el secretario de Estado, Marco Rubio, el secretario de Guerra, Pete Hegseth, y la presidenta interina de Venezuela, Delcy Rodríguez. Trump agregó que el acuerdo se dio en asociación con compañías privadas y que con ello Estados Unidos duplicará sus reservas petroleras sin costo para el contribuyente estadounidense. Gracias. Hasta aquí la información. Día Álvarez, BI Noticias.
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5: Con 3 compromisos, arranca la 6ª jornada de la Liga MX en su apertura 2026. Primero, a las 19 horas se llevarán a cabo 2 partidos de manera simultánea. Necaxa enfrenta a Cruz Azul en Aguascalientes, mientras que Atlante recibe a León. Finalmente, a las 21 horas, los Xolos de Tijuana enfrentan a Pumas. Ricardo Monreal llega a Tigres. La transacción entre Necaxa y Tigres ha sido concretada de manera oficial y Ricardo Monreal ya es nuevo jugador de los felinos. Así lo anunció el Club Regio en redes sociales confirmando la llegada del jugador zacatecano de 25 años. Según reportes nacionales, los Tigres adquirieron la carta de Monreal y Necaxa se quedó con un pequeño porcentaje en caso de una venta en el futuro. Monreal llega a Tigres con un contrato por los próximos 4 años. Emiliano Jiménez, BI Noticias.
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1: Muy buenas noches, bienvenidos a Panorama Global. Yo soy José María León Lara y les saludo completamente en vivo a través de la multiplataforma de Bay Noticias. Les saludo especialmente a usted que me está escuchando en Radio Bay 88.7 de FM, quien está en sintonía de Bay Televisión, canal 102 en Giacable, 75 en Easy. Y sabe, esta misma transmisión está completamente en vivo en nuestras redes sociales de Bay Noticias, Facebook, YouTube y X. Saludo a quien está en radio por streaming, quien en este momento se encuentra en nuestra app de Bay Noticias y por supuesto nuestro sitio web baynoticias.com. Los medios de contacto, ya sabe, están las redes sociales, así como el WhatsApp 449-910-3508. Son las 8:07, hoy es viernes 28 de agosto del año 2026. Bienvenidos a una emisión más de Panorama Global.
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0: Buenas noches. En México se está discutiendo de nuevo una vieja pregunta con un candado nuevo. ¿Puede gobernar el país quien también es ciudadano de otro? La presidenta Claudia Sheinbaum envió al Congreso una reforma, una iniciativa de reforma, para que nadie con doble nacionalidad pueda registrarse como candidato a la presidencia, a una gubernatura o a la jefatura de gobierno de la Ciudad de México, a menos de que renuncie primero a la otra ciudadanía. La iniciativa modifica los artículos 82, 116 y 122 de la Constitución. El requisito no es simbólico. Quien quiera esos cargos deberá ser mexicano por nacimiento, hijo o hija de padre o madre mexicanos y no tener ni adquirir otra nacionalidad. Si ya la tiene, debe renunciarla antes de pedir su registro como candidato, sea por partido o como independiente. Hay un segundo candado para cuando ya se esté en el cargo. No podrá solicitar otra nacionalidad, ni usar pasaporte extranjero, ni ejercer derechos políticos en otro país, ni acogerse a su protección diplomática. El incumplimiento se sancionará con el título cuarto de la Constitución, que se refiere a las responsabilidades de los servidores públicos. El gobierno dice que si el Congreso aprueba la reforma, después vendrán cambios a la ley de nacionalidad para regular cómo se formaliza esa renuncia ante México y ante el otro estado. Para la presidencia se mantiene algo que ya existe: haber residido en el país al menos por 20 años. Hoy el artículo 82 pide ser mexicano por nacimiento y haber vivido 2 décadas en el país. No dice nada, no dice con todas sus letras que haya que solicitar el otro pasaporte para inscribirse a ser candidato. El Ejecutivo se apoya en el artículo 32, que reserva ciertos cargos a mexicanos por nacimiento que no adquieran otra nacionalidad. Según la consejera jurídica de la presidencia, Luisa María Alcalde, esta redacción dejó un vacío y ha generado interpretaciones distintas. Desde 1997, México reconoce la doble nacionalidad para quien nació mexicano. La propuesta no la quita a la población. El candado sería solo para quienes pretendan encabezar el Ejecutivo Federal o el de una de las entidades federativas. El anuncio no nació del aire. Sheinbaum lo adelantó el 25 de agosto al hablar de Francisco García Cabeza de Vaca, el exgobernador de Tamaulipas, quien es mexicano y estadounidense, que es prófugo, según el gobierno mexicano, y con un pedido de extradición. El panista ha dejado ver interés para la presidencia de 2030. La presidenta lo enmarcó en una palabra: injerencismo. Dijo que quien tiene dos nacionalidades se identifica con dos naciones y que frente a presiones extranjeras, el interés superior debe ser México. Morena insiste en que no es un veto personal. La diputada Dolores Padierna minimizó el universo. Dijo que rumbo a la presidencia 2030 el tema tocaría a 3 o 5 personas, no a los millones de mexicanos en el extranjero. El coordinador de la bancada del PAN y la bancada de Morena en la Cámara de Diputados, Ricardo Monreal, pidió deliberarla con mucho cuidado. Y el PRI ya anunció voto en contra. Su argumento: la doble nacionalidad no es doble lealtad, y ponerla bajo sospecha discrimina a compatriotas que son tan mexicanos como cualquiera. Cabeza de Vaca respondió que tener otro pasaporte no borra al mexicano ni prueba falla de compromiso, y acusó una fobia especialmente hacia la nacionalidad estadounidense. El empresario Ricardo Salinas Pliego insinuó y después sostuvo que él también tiene doble nacionalidad y que el apuro de la reforma apunta a 2030. Analistas ven en un debate de lealtad mezclado con calendario electoral. El año que entra se renuevan 17 gubernaturas y el 2030 ya está a la mesa. También advierten un problema práctico que la Constitución no resuelve sola. Hay países que no permiten renunciar a la ciudadanía de origen. En esos casos, ¿quién queda fuera? La iniciativa debe entrar al periodo ordinario, que comienza el 1 de septiembre. Como reforma constitucional, necesita mayoría calificada en el Senado y en la Cámara de Diputados y la aprobación de la mayoría de los congresos locales, por lo cual todavía no es ley. La pregunta no es solo mexicana. Otros países la han resuelto de formas distintas y a veces a destiempo. Por ejemplo, Boris Johnson nació en Nueva York. Durante décadas fue británico y estadounidense. Cuando se perfilaba para los cargos más altos del Reino Unido, esa doble condición se volvió incómoda. Impuestos de Estados Unidos, incluso viviendo en Londres, y sobre todo la pregunta de a quién se debía. En 2016, ya como canciller, renunció a la ciudadanía estadounidense. En 2019 llegó a ser primer ministro de su país, siendo solo británico. El dato importa. No gobernó Downing Street con dos pasaportes, solo lo soltó antes. En Perú, el tema fue más áspero. Alberto Fujimori cargó durante años con la sombra de la nacionalidad japonesa. Más tarde, esa condición le sirvió de hecho para refugiarse en Japón. Otro presidente, en cambio, Pedro Pablo Kuczynski, renunció a la ciudadanía estadounidense para poder contender por la presidencia. Ahora Abelardo de la Espriella, actual presidente de Colombia, tiene 3 nacionalidades, la colombiana por nacimiento, la italiana por ascendencia familiar y la estadounidense, obtenido por naturalización en el año 2023. Y hay otro ejemplo reciente en América del Sur. Javier Milei obtuvo la nacionalidad italiana después de asumir la presidencia argentina. No era un requisito de entrada, fue un trámite ya en el encargo. La lección es simple. El mundo no prohíbe ni permite lo mismo. Unos exigen renuncia previa, otros la toleran, otros la descubren cuando el gobernante ya está en el poder o cuando ya se fue. En México no hay registro de un presidente que haya gobernado con doble nacionalidad mientras ocupaba Palacio Nacional o, en su caso, Los Pinos. El caso que suele citarse es posterior. Carlos Salinas de Gortari, presidente del 88 al 94, obtuvo la nacionalidad española en 2021, casi 3 décadas después de dejar el cargo por la vía sefardí. Él mismo lo defendió como un derecho de los mexicanos, tramitar otra nacionalidad sin menoscabo de la mexicana. México, dijo, sigue siendo su patria. Esa diferencia de tiempo es el núcleo de la reforma de Sheinbaum. No se discute si un expresidente puede pedir otro pasaporte cuando ya no manda. Se discute si quien quiere mandar puede llegar a la boleta con 2 lealtades jurídicas sobre la mesa. Al regresar del corte me acompaña el profesor de Derecho Internacional de la Universidad Panamericana, José Pablo Basol. Mientras tanto, yo le invito a ponerse en contacto con este programa. Son las 8:14, ya regreso con usted a Panorama Global.
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1: En Radio BI son las 8:15.
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0: estamos ya de vuelta aquí en Panorama Global. Le comentaba antes de ir a corte, pues bueno, ahora que empiece el periodo ordinario de sesiones de este tercer año de trabajos legislativos, pues la presidenta de la República estará presentando una iniciativa de reforma constitucional para que el artículo 82 de nuestra Constitución sea reformado. El artículo 82 nos habla de los requisitos para ser presidente de la República. Esta iniciativa de reforma pretende modificar el texto constitucional para que personas con doble nacionalidad no puedan aspirar a ser presidente de la República, además de que no podrán aspirar a ser gobernador de alguno de los estados o jefe de gobierno de la Ciudad de México. Para hablar de ese tema de la nacionalidad, la doble nacionalidad y lo que implica, me acompaña el profesor de Derecho Internacional de la Universidad Panamericana, el maestro José Paulo Bazón Martínez. Pepe, ¿cómo estás? Muy buenas noches, bienvenido.
1: Hola Chema, ¿qué tal? ¿Cómo estás? Un gusto participar de nuevo contigo en tu programa.
0: Un gusto tenerte de vuelta aquí en Panorama Global. Y bueno, pues tú fuiste mi profesor de Derecho Internacional hace ya algunos ayeres, y qué mejor que tenerte aquí en el programa, sobre todo para esto. Y creo que valdría la pena hacer primero el apunte que en México es distinto la ciudadanía que la nacionalidad, cuando en los Estados Unidos prácticamente es la misma idea.
1: Así es, Chema. Bueno, primero, ahora ya los dos somos profesores, lo cual me da mucho gusto.
0: Gracias, casi 10 años, ya hay colegas en la UP.
1: Sí, desde luego. Bueno, a ver, Chema, este tema es sumamente interesante, particularmente, pues, como lo hemos comentado, para nosotros dos. Es todo un tema la nacionalidad en México. Yo diría que hemos tenido tres épocas. La primera, en los 200 y pico años que tiene México como país independiente. La primera época fue inició muy internacionalista, digamos de 1821, y se corta esta época con la Revolución, y concretamente a la mitad de la Revolución, digamos con la Constitución actual de 1917, y ahí empieza otra época como muy nacionalista, muy, diríamos, incluso anti-extranjeros, anti-internacionalista, por decirlo así. Y luego viene esta época dura, digamos, de 1917 hasta más o menos los años 80, y yo diría, cuando México entra al GATT y empieza toda esta época de la apertura comercial, el libre comercio, la entrada de México a la globalización. Ahorita vamos a ver por qué tiene esto que ver, ¿no? El tránsito entre personas que vienen del extranjero para acá, que quieren tomar la nacionalidad mexicana, pero también la cantidad de mexicanos que le interesa migrar o se ha visto en la necesidad de migrar a los Estados Unidos y que ha tenido la oportunidad de tener otra nacionalidad estadounidense u otra, canadiense, española, alemana, en fin, muchas otras. Entonces, estamos viviendo una nueva época a partir, yo diría, de 1986 y particularmente a partir de la entrada en vigor del Tratado de Libre Comercio, este internacionalismo que yo le llamo globalizador, ¿no? Esto nos ha dejado la Constitución como está, tú dices, el artículo 82. ¿Cómo dice? Para ser presidente de la República, presidenta, se requiere ser ciudadano mexicano por nacimiento, hijo de padre o madre mexicanos, que no especifica si son por nacimiento o por naturalización, y haber residido en el país durante 20 años. Esto se quiere cambiar, ¿no? Tener 35 años cumplidos también, haber residido todo el año anterior a la elección, en fin, no pertenecer al estado eclesiástico, no ser ministro de culto, pues, no estar en servicio activo del ejército, no ser secretario de Estado y no haber sido ya algún tipo de presidente de la República. Entonces, si cumple con estas características, puede contender para ser presidente, presidenta de la República. Esto es lo que se quiere cambiar primordialmente, pero toca otros artículos constitucionales también. El 116, por ejemplo, que habla de la división de poderes, pues hace lo mismo en el caso de gobernador. Los gobernadores también tienen que ser ciudadanos mexicanos por nacimiento, que no especifica si por hijo de padres mexicanos por nacimiento o por naturalización, y ser nativo del estado o con residencia efectiva suficiente y tener solo 30 años de edad. Y por último, el 122 constitucional, que es el de la Ciudad de México, que guarda reglas muy similares y que remite a la Constitución de la Ciudad de México. Ahora, esto inevitablemente también tendrá que tocar, y se ha mencionado, la ley de nacionalidad. Y todo esto que está pasando a partir de esta iniciativa de reforma presentada por la presidenta, Pues es realmente desafortunada, porque ahorita que hablaba de las tres épocas, estamos ante una reforma o una iniciativa regresiva y restrictiva, Chema. ¿Por qué regresiva? Pues bueno, a ver, hasta 1997 no se permitía la doble nacionalidad en México. Los mexicanos tenían que ejercer el denominado derecho de opción. Si un mexicano migraba a Estados Unidos, por ejemplo, que era lo más frecuente, y tomaba la nacionalidad estadounidense, tenía que renunciar a la mexicana o tenía que optar por una de las dos, pero no podía tener las dos. A partir de la reforma de 97 entra en vigor la nueva ley, que es de 1998, y se permite la doble nacionalidad. Entonces, hoy en México, el artículo 30 de la Constitución nos habla de que en México puede ser mexicano por nacimiento y por naturalización. Pero fíjate bien, son mexicanos por nacimiento. Primero, lo obvio, los que nazcan en territorio de la República. Segundo, los que nazcan a bordo de aeronaves o embarcaciones mexicanas. Tercero, los que naciendo en el extranjero sean hijos de padre o madre mexicanos por nacimiento. Y cuarto, los que también nazcan en el extranjero, pero sean hijos de padre o madre naturalizados inclusive. Entonces hay varias posibilidades de ser mexicano por nacimiento. Y esto también ha sido muy criticado, sobre todo en general desde la izquierda. Ahora, en el 32, en el artículo 32 constitucional, también se habla ya de la doble nacionalidad. ¿Cómo dice? Dice, la ley regulará el ejercicio de los derechos que la legislación mexicana otorga a los mexicanos que posean otra nacionalidad y establecerá normas para evitar conflictos por doble nacionalidad. Y luego más adelante, el ejercicio de los cargos para los cuales por disposición de la Constitución se requiera ser mexicano por nacimiento, se reserva a quienes tengan esa calidad y no adquieran otra nacionalidad. Es decir, ya está normado. Lo único que quieren es cambiar la redacción y hacerlo todavía más restrictivo. Y pareciera ser, por algunas personas que tienen pues deseos de contender en la próxima elección federal o en la siguiente, en la presidencial, en la del 27 o la del 30, que tiene dedicatoria, algunas dedicatorias especiales para que algunas personas queden restringidas para competir en las próximas elecciones. Pero mira, más aún, el artículo 16 es fundamental en todo esto y con esto termino. El 16 de la Ley de Nacionalidad, ya no de la Constitución, dice: los mexicanos por nacimiento, a los que otro estado considere como sus nacionales, deben presentar el certificado de nacionalidad mexicana cuando pretendan acceder al ejercicio de algún cargo o función para el que se requiera ser mexicano por nacimiento y que no adquieran otra nacionalidad. Es decir, Chema, una persona que mexicana, un mexicano por nacimiento, aunque no haya nacido en México, pero sí es mexicano por nacimiento, por tener padres mexicanos, y que quiera contender para un cargo de elección popular, simple y sencillamente tramita el certificado de nacionalidad ante la Cancillería mexicana y podrá hacerlo. Y está renunciando de alguna manera a su otra nacionalidad, a la extranjera, la que me digas, española, estadounidense, canadiense, japonesa, etcétera, en México. Pero en aquel país no está renunciando, solamente renuncia aquí, es decir, renuncia a ser extranjero y con todo lo que eso implique, ¿no?
0: A ver, entonces,
1: políticamente, en fin.
0: a ver, entonces, por ejemplo, si alguien tiene doble nacionalidad aquí en México, el hecho de que renuncies a otra nacionalidad para efectos del gobierno mexicano no quiere decir que ante el gobierno del que estás renunciando realmente renuncias. O, formulo la pregunta. Digamos, alguien que tiene nacionalidad española y quiere ser presidente de México, siendo también mexicano, ante las leyes mexicanas renuncia a la española, pero en la práctica ante el gobierno español no deja de ser español.
1: Exactamente, porque es mexicano por nacimiento y tiene todo el derecho constitucional a ser presidente de la República. Siempre y sencillamente tramita su certificado de nacionalidad y teniendo la residencia en México correspondiente puede perfectamente contender. Esto iba a pasar, por ejemplo, en el caso recordarás el caso de Juan Camilo Muriño, ¿no? Porque de hecho por ahí hubo una reforma para permitir que aunque sus padres eran mexicanos naturalizados y él había nacido en Madrid, era mexicano por nacimiento y por tanto podía haber sido presidente de la República y no había ningún tipo de injerencia extranjera. Hasta aquí lo de la reforma parece ser nomás una adaptación al tema de género, ¿no? Hablar de el mexicano, mexicano ciudadano o ciudadana mexicana que quiera contender para tal o cual cargo, gobernador o gobernadora, presidente o presidenta, podrá hacerlo en estos casos. Hasta ahí parece no haber problema. Pero la iniciativa propone dos párrafos adicionales que sí son más preocupantes, en donde aparentemente se establecería que quien ejerza el cargo no podrá adquirir ni solicitar otra nacionalidad, ni invocar ante autoridad extranjera una nacionalidad distinta de la mexicana. Y lo más preocupante, plantea, quedan comprendidos en esta prohibición el uso de pasaporte expedido por un Estado extranjero, el ejercicio de los derechos políticos inherentes a la ciudadanía y acogerse a su protección diplomática. Chema, nadie puede renunciar a solicitar la protección diplomática cuando lo requiera, cuando sea necesario, en cualquier país. Y luego dice, la contravención de esta disposición se sancionará en términos del título cuarto de esta Constitución. Entonces, Chema, por ejemplo, si tú eres mexicano por nacimiento, pero también eres español, vamos a decir, por la vía de tus abuelos o bisabuelos, entonces ya quedarías limitado a contender, por ejemplo, si esto se ampliara a gobernador, a senador, a diputado, en un momento dado, porque te van a decir que hay injerencia de España dentro del gobierno mexicano, dentro de la administración pública o dentro del Estado mexicano. Y eso es realmente una aberración. Y más aún, el hecho de que en algún momento sea alguien notificado de que utilizaste tu pasaporte español al entrar a España, sería sancionado por el gobierno mexicano, por la ley mexicana. Entonces, pues es aberrante en realidad, ¿no? Es una, por eso digo, una iniciativa de reforma regresiva y restrictiva.
0: Ahora, cuando decías el tema de Juan Camilo Muriño, también viene a mi mente el ejemplo de Vicente Fox, su mamá española y su papá también de ascendencia estadounidense. Es decir, en algún momento, supongo que alguno de los papás del presidente Fox se tuvo que haber naturalizado, al menos la mamá. Sí. Y bueno, pues finalmente Vicente Fox nació en México, pero madre o padre mexicanos.
1: Sí, porque el artículo 82 de la Constitución solamente dice que seas mexicano tú por nacimiento, aunque no hayas nacido en territorio mexicano, pero que tus padres sean mexicanos, y no especifica que los padres, padre o madre, sean mexicanos por nacimiento o naturalizados. Aquí la idea es que haya una residencia, primero una ciudadanía real, un lazo fehaciente con el Estado mexicano y que alguno de los padres sea mexicano, ya sea por nacimiento o por naturalización. No hay ninguna injerencia extranjera. Pero bueno, eso es lo que estamos viendo, es la tendencia en distintas cuestiones y parece que pues la administración actual tiene una especie de fobia, esa regresión, por eso decía un nuevo nacionalismo hacia la extranjería, hacia una supuesta injerencia del extranjero, que en realidad no existe, ¿no?
0: Fíjate, ponía yo al principio del programa el ejemplo del actual presidente de Colombia, Abelardo de la Espriella, ya que tiene tres nacionalidades, la colombiana, sí, la italiana por ascendencia y se naturalizó estadounidense en 2018-2019. Y bueno, pues en su país no tuvo mayor tema, como no habría mayor tema en estos momentos hasta que pase esta reforma.
1: Sí hubo críticas, Chema, ahora, por esta aparente triple nacionalidad. Sí, pero el señor de la Espriella es colombiano por nacimiento, nuevamente. Es lo más importante. En segundo lugar, tiene una residencia de muchos años y además era un empresario importante. En fin, hay un arraigo con la tierra. Esto que llamamos es el principio de nacionalidad efectiva, ¿no? Y es muy importante hacerlo valer. ¿Y qué crees? Uno de sus principales opositores es su antecesor, Gustavo Petro. Y Gustavo Petro también tenía nacionalidad italiana. Y en ese momento nadie dijo nada, ¿no? O sea, ha pasado en muchos casos. Si nos remitimos a Estados Unidos, por ejemplo, el caso de Barack Obama, el caso de Donald Trump, tienen ascendencia de otros países. Son Son países que han conformado con migrantes, y si indagamos en otros países europeos, más, es más, nuestra propia presidenta tiene ascendencia de otros países, bien se sabe, y bueno, desde luego, es mexicana por nacimiento, si no, no podría haber sido presidenta de la República, ¿no?
0: Me parece que de Lituania son
1: Sí.
0: los familiares de la ascendencia de la presidenta de México.
1: Y sus padres, una ascendencia por ahí entre lituana, búlgara y también de origen judío. Y nadie dice nada, ¿no?
0: Nadie dice nada. Pepe, te agradezco que me hayas tomado la comunicación esta noche. Un privilegio tenerte aquí en el programa con tu claridad, como siempre.
1: Un gusto, Chema, siempre a la orden. Un abrazo.
0: Gracias, José Pablo Basol Martínez. Él es profesor de Derecho Internacional en la Facultad de Derecho de la Universidad Panamericana. Es momento de ir a una pausa, no se vaya. Ya regreso con usted.
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2: En Radio BI son las 8 con 34 minutos.
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0: Estamos ya de vuelta aquí en Panorama Global. El día de hoy, el 28 de agosto, cada 28 de agosto, la Iglesia Católica celebra la festividad de San Agustín de Hipona. Una fecha muy importante en el contexto actual de la Iglesia, debido a que su santidad, el Papa León XIV, pues bueno, es hijo de San Agustín. Así él mismo se presentó aquel 9 de mayo del 2025 frente a la Plaza de San Pedro abarrotada, diciendo que él era hijo de San Agustín. Para hablar de este tema y cuál es el peso de tener un Papa Agustino, me acompaña esta noche aquí en Panorama Global el padre Carlos Alberto García Zavala, mejor conocido como el padre Gandhi. ¿Cómo está? Muy buenas noches, gracias por estar aquí en Panorama Global.
1: Al contrario, mi querido Chema, muy buenas noches. ¿Cómo has estado? Qué gusto saludarte a ti, a todos los que nos escuchan y nos miran.
0: Afortunadamente me encuentro con bien, padre. Gracias por tomarme la llamada esta noche. Y sobre todo, pues, para hablar de esto. Y fíjese, me llama la atención porque, al menos durante el siglo XX... si ponemos como excepción al Papa Francisco, que él era jesuita, pues el Papa León XIV, también de una orden religiosa, en este caso la orden de los agustinos, y previamente a ello podemos hablar de Juan Pablo II, Benedicto XVI, de Juan Pablo I, Pablo VI, de Juan XXIII,
1: San Juan XXIII,
0: que ellos pues venían de las diócesis, es decir, sacerdotes diocesanos.
1: Diocesanos, así es, efectivamente.
0: Ahora, previamente, quiero suponer que previamente en la historia de la Iglesia, pues hubo también papas de órdenes religiosas, o supongo que, o tal vez en el pasado, la norma era que los papas fueran religiosos.
1: Fíjate que nunca ha habido una norma en la Iglesia de que un papa tiene que ser o no ser religioso, ¿no? Al contrario, siempre el Espíritu Santo es el que fluye, el que trabaja en el cónclave para elegir precisamente a, pues al que el Espíritu Santo inspira a los cardenales en ese momento, sea o no sea diocesano o que sea de alguna comunidad religiosa, ¿no? Yo creo que es el momento el que hace la necesidad, digamos así, a través del Espíritu, que se elige un papa, sea religioso o sea diocesano, ¿no? En este caso, después de muchísimos años, fíjate, casi un siglo y medio, entra un padre religioso, como es el Papa Francisco, jesuita sin duda alguna, y cada papa, sea religioso o no, imprime un estilo de vida, ¿no? Y imprime en la Iglesia su digamos así, su estilo de, digamos, de su comunidad, de su congregación.
0: Justo eso lo quería preguntar porque... supongo, más bien entiendo, padre, que una vez que a un sacerdote sea religioso o en este caso sea diocesano, es ordenado obispo, es decir, pues llega al episcopado, en realidad deja de existir de pleno derecho a su congregación y se tiene que dedicar a su diócesis, aunque pues nunca deja de ser religioso. O sí permanecen siendo parte de su orden religiosa, aunque estén a cargo de una diócesis, como por ejemplo que el Papa León era obispo de la diócesis de Chiclayo en el Perú, ¿nunca deja de ser agustino o en la práctica sí una vez que se hace obispo?
1: Sí, yo creo que nunca dejará de tener, porque es su esencia, ¿sí me explico? Es parte de su vida, a la cual él se consagró con un carisma específico, ¿sí? Con modalidades específicas. Entonces yo creo que además su estilo de vida enriquece mucho el estilo de la Iglesia. Por ejemplo, ellos tienen una capacidad de ser misioneros que a lo mejor al diocesano le faltaría, ¿no? Y yo creo que enriquece muchísimo el que un papa sea religioso, ¿no? Por ejemplo, esa capacidad intelectual sólida que se tiene, no porque nosotros no la tengamos, pero también es parte de la riqueza que un papa religioso le puede dar a nuestra Iglesia, ¿no? La capacidad de discernimiento, por ejemplo, yo admiraba mucho esa capacidad de discernimiento que tiene que tenía el Papa Francisco, como la tiene el Papa León, ¿no? Porque es como propio, algo muy propio de los religiosos, vaya.
0: Oye, y esta misma condición que dice, pues sí, que no dejan de ser misioneros y que bueno, que sí tienen dentro de su carisma una preparación muy específica, más profunda, de acuerdo con el carisma de su orden religiosa, pero también, ¿cómo puede influir que las órdenes religiosas finalmente viven en comunidad. ¿Cómo puede esto pues traducirse en un contexto actual de la Iglesia donde, pues bueno, los sacerdotes, al menos los religiosos, pues viven en una comunidad? ¿Cómo puede estar viviendo actualmente el Papa ya en el Palacio Apostólico, pues con ese espíritu de comunidad que finalmente pues toda su vida como religioso pues ha vivido en esta condición?
1: Yo creo que la sigue viviendo, mi querido Chema. Yo creo que su estilo de vida no cambia. Por ejemplo, la oración profunda de los religiosos pues es pues muy sólida también. Su oración de comunidad. Yo creo que el Papa también tiene su comunidad, digamos ahí, de quienes lo acompañan, de quienes lo están alrededor de él, tratando de hacer esa vida de comunión, esa vida de familia con la que pues ha vivido toda su vida como religioso, ¿no? Porque un religioso tiene un sentido de vida comunitario a diferencia del diocesano, ¿eh?
0: Oye, y ese sistema de vida comunitario, pues sí, sé que ha habido nombramientos de los capellanes especiales para su santidad, que finalmente son sus secretarios privados, uno de ellos es un sacerdote peruano, pero esta vida en comunidad, ¿cómo diferencia la vida del sacerdocio? Usted, por ejemplo, que es diocesano, ¿cómo cambia realmente la vida del día a día de un sacerdote que viva en comunidad o que no tenga parte de ese carisma?
1: Sí, yo creo que sin duda alguna también desde ahí también es un reto para cualquier ser humano vivir en comunión o en comunidad, porque somos diferentes todos, ¿eh? Pero insisto, también para esto se forma, también para esto se educa. Y a lo mejor el sacerdote diocesano, con todo el respeto lo digo, no estamos formados o no estamos educados para vivir en comunidad, a diferencia de los religiosos que toda su vida están consagrados, digamos así, a vivir en comunión, en comunidad. Yo estoy seguro que Papa Francisco sigue viviendo en su comunidad y haciendo vida de comunidad con los secretarios o con los padres que tiene ahí a su alrededor. Celebra en comunidad, come en comunidad con los que están ahí cerca. Yo no siento que sea un papa aislado, sino todo lo contrario, un papa que vive todavía su carisma de comunión, ¿no?
0: Ahora, también entiendo que los religiosos dentro de esta comunidad o vida en familia, también digamos que hay obediencia por una verticalidad de mando. Existen, pues bueno, no sé, los generales de las órdenes, es decir, pues bueno, hay obediencia específicamente para los rangos superiores. ¿Eso lo tienen ustedes además de la obediencia al obispo?
1: Sí, nosotros solamente al obispo. Y un religioso tiene obediencia al superior general o bien al provincial, pero también al obispo ordinario. Sí, los religiosos están sometidos también al obispo diocesano. No es como la prelatura, algo así, sino todo lo contrario. Un religioso debe de acatar también, digamos así, lo que el obispo diocesano también indique, ¿no? O diga. A ver, no se manejan solos, digamos así.
0: Aquí en Aguascalientes, en el templo de San Diego, están los agustinos, franciscanos. Los franciscanos. Y en San Antonio están los agustinos.
1: Agustinos, así es.
0: Y,
1: sí,
0: y los dominicos.
1: En la Merced estaban los dominicos.
0: Se fueron dominicos, ¿no?
1: Así es, sí, ya se retiraron por falta de vocaciones, ¿no?
0: Y digo, pues, si de por sí debe ser todavía un poco más difícil las vocaciones a una vida comunitaria, pues a la idea de ser monjes, finalmente.
1: Sí, así es, sí, sin duda alguna que, pero es parte también de su carisma, ¿no? Eso es bien importante, entender que el carisma que el Papa tiene, la profundidad, digamos así, los estudios, digamos, sólidos que tienen, pues yo creo que eso también ayuda muchísimo a la Iglesia y la enriquece muchísimo.
0: Enriquece la Iglesia. ¿Cómo podemos definir, padre, lo que es el carisma de una orden religiosa?
1: El carisma es, digamos, la cosa específica que una congregación, sea femenina o sea masculina, se dedica, ya sea a la educación, ya sea a las misiones, por decirte algo, ya sea a los enfermos, etcétera, etcétera. No son algo específico, ¿no? Por ejemplo, las maestras católicas del Sagrado Corazón de Jesús de aquí de Aguascalientes, su carisma específico, digamos así, también es la educación, ¿sí?
0: Okay, o sea, ahora que hablábamos de los dominicos también, pues se les llama la orden de predicadores. Entonces, es
1: Efectivamente,
0: decir, eso podría
1: dedicados
0: ser su
1: ellos.
0: carisma.
1: Su carisma es la predicación, así es. Como los jesuitas, su carisma es la enseñanza, prepararse mucho y enseñar. Es su carisma de los jesuitas,
0: Y en
1: por ejemplo.
0: específico de los agustinos, ahora que estamos hablando del Papa León XIV, ¿cuál es el carisma de la Orden de San Agustín?
1: Digamos, una teología profunda y también las misiones, ¿eh? Por eso el Papa, pues, es un misionero nato, digamos así.
0: Sí, llegó, la primera vez que llegó al Perú llegó específicamente como misionero.
1: Así
0: Entonces,
1: es.
0: ya después regresó como pastor, pero entonces estamos viendo pues una iglesia que en este momento podemos decir que tiene pues un espíritu misionero, porque quien dirige la orquesta pues nunca va a dejar de ser agustino, no deja de ser el papa para el resto del mundo. Pero
1: Así
0: ¿cómo
1: es.
0: finalmente el hecho de que esté gobernando la iglesia un monje, un religioso agustino, ¿cómo puede esto reflejarse con el resto de la iglesia diocesana? ¿No hay algún tipo de trabas por la forma de ejercer la administración vaticana, la forma de entender las jerarquías?
1: No, yo creo que antes bien la enriquece, mi querido Chema, ¿eh? No hay aquí porque la iglesia sigue adelante. Además, yo creo que la riqueza de este Papa, del Papa León, es tan grande porque él fue ya superior general de su congregación.
0: Oye, ¿qué tan cierto
1: Entonces,
0: es que él vino a Aguascalientes en algún momento a visitar a los agustinos?
1: se ha dicho, yo no tengo una certeza, pero se ha dicho que ya vino como superior general, vino a visitar aquí a los, ¿cómo se llama? A los sacerdotes agustinos, ¿eh?
0: Me gustaría
1: No
0: comprobar
1: tengo yo
0: esa
1: así como
0: historia.
1: comprobado, habrá que saber si realmente es verídico el que ya conozca el Aguascalientes, porque como digamos superior general o también superior de aquí en México, haya venido a visitarlos aquí. Tengo yo también entendido que sí vino, lo que sé, pero no tengo la certeza sólida de decir si ya vino, ¿eh?
0: Habrá que confirmar esa información. Padre, le agradezco que me tomara la comunicación esta noche. Siempre un privilegio platicar con usted y sobre todo enriquecer la plática en este programa.
1: Al contrario, mi querido Chema, buenas noches y saludos a todos. Bendiciones.
0: Muchas gracias al padre Carlos Alberto García Zavala, el padre Gandhi, acompañándonos esta noche de viernes aquí en Panorama Global. Voy a una pausa, no se vaya. Ya regreso con usted.
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2: En Radio BI son las 8:49.
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1: Estamos de vuelta en Panorama Global. Hoy es noche de viernes desde la butaca con Christopher Escudero. Chris, muy buenas noches.
2: Buenas noches, Chema. Y parecerá broma del destino y hasta una posible jugada de destino final, pero tan solo en horas perdimos a tres estrellas de Hollywood. Y empecemos con Peter Cullen, que si a lo mejor ustedes no lo recuerdan mucho, pero por años, desde los 80s, 90s, ha sido la voz del líder de los Autobots, Optimus Prime. Y la verdad es que es un gran trabajo, y lo hemos hablado aquí, o sea, los actores de doblaje mexicanos son increíbles, pero también cuando prestas tu voz a personajes en el idioma original, pues se transforman y llegan a trascender bastante, ¿no? Entonces Peter Cullen hizo Optimus Prime y a su vez también hizo Igor de Winnie Pooh. Y después también el lamentable fallecimiento de Tim Curry, y que si ustedes no lo recuerdan, pues hay tres personajes en su historia que seguramente sí se los va a recordar. Uno de ellos fue el Dr. Frankenfurter de la película del show horror de Rocky, y lo hace pues en una especie entre la historia de Frankenstein a versión drag, con tacones, con maquillaje bastante sensual, sexual para la época en la que estaba pues siendo proyectada esta película, y que en su momento a lo mejor no pudo ser la gran cosa, pero hoy en día es una película de culto que no te puedes perder, porque es una película que se volvió muy relevante para la época. Y en su extremo total, tiene la película que aterrorizó toda a una generación en los 90s, que es la versión de Eso para televisión. Y él es, pues, evidentemente el original Pennywise antes de Bill Skarsgård, y que todos nos recordaremos esa escena que nos aterra, donde sale de la coladera, de la regadera, o evidentemente la clásica escena en la alcantarilla en la calle, ¿no? Entonces, y a su vez, pues todos nos acordaremos de él en Navidad, pues es el concierge del Hotel Plaza que persigue a Kevin McAllister en Mi Pobre Angelito 2. Entonces, no nos vamos a olvidar la última escena donde aparece, donde Kevin pone play a la tele y pues se agarran el sonido de balazos, se tiran al piso, y ya nada más recordamos a Kevin que le dice feliz Navidad, inmundo animal. Entonces, pues sí, evidentemente esa sonrisa que lo caracterizó bastante pasará todas las Navidades en esta película. Y finalmente, pues la gran estrella del country, Dolly Parton, la reina del country, y aquella estrella que el mismo presidente Donald Trump pidió que la bandera de Estados Unidos en la Casa Blanca estuviera a media asta, pues por la partida de esta gran estrella. Y la relevancia también que ella tuvo en la industria del cine. Actuó con Jane Fonda, Lily Tomlin en la película de 9 a 5. Actuó también en Steel Magnolia con Olympia Dukakis, con Sally Field, con varias estrellas que también ha salido, Julia Roberts incluso, ¿no? Y al final de cuentas, hay una película que no sé si era realmente una comedia o era muy en serio, que se llama Rhinestone, con Sylvester Stallone, donde intenta él ser un cantante de country. O sea, lo pueden ver desde el lado cómico, porque la verdad es que escuchar a Sylvester Stallone no cantar country no está tan padre, pero bueno, ella todos sus personajes los hizo con gracia. Y lo padre de Dolly Parton es que ella misma se hizo un personaje. El cabello súper abultado, las lentejuelas, todo estilo country. La verdad es que tenía un talento para iluminar a todo Tennessee. Y que al final de cuentas, pues sus partidas de los tres, ya sea en la voz, en esa sonrisa macabra de payaso o en cualquiera de las canciones de Dolly Parton, pues los vamos a escuchar por siempre. Y no estarán presentes, pero estarán en nuestros corazones.
3: Chris, Dolly Parton, te voy a contar una historia, no sé si la sapas, pero alguna vez ella se inscribió a un concurso de imitadores drag de ella. Entró y perdió. Exacto. Y obviamente no sabían que era la verdadera. Entró para participar y no ganó.
2: Le pasó a Adele también hace uno junto con este Graham Norton. Y ella también se disfraza y nadie la reconoce. Y ya cuando empieza a cantar, pues evidentemente sabes que es Adele, ¿no? Pero pues en este caso supongo que nadie reconoció a Dolly Parton.
3: Sí, esa historia que leí esta semana, referencia a todas las notas que salieron específicamente sobre su muerte, y me pareció que era una historia que valía la pena contar. A ver, el tema de Pennywise. Finalmente, Tim Cook era un... ¿Cómo se llama?
2: Era un actor de comedia y se transformaba bastante. Tenía muchos matices. Eran los Tres Mosqueteros, también salió una versión. Pero, Pennywise, una miniserie de televisión que a lo mejor no tenía el gran presupuesto, pero ¿cómo impactó en los años 90?
3: Yo creo que afectó a tantos niños por lo que le llaman la claurofobia, el miedo a los payasos. Y sí, la verdad, esa escena de las luchas donde sale de la coladera es impresionante, pero también cuando está en el desagüe. Y, hola, Georgie, todos flotamos. No, es así como... ¡Oh! y el final es rarísimo, cuando están así como en las cuevas y que realmente es como una araña del espacio, un monstruo. Sí, la vi hace poco porque... no sé por qué me encontré con Chucky y empecé a ver otra vez todo lo de Child's Play. Y dije, a ver, vamos a ver eso una vez. Y fíjate que no he visto las nuevas.
2: ¿No?
3: No he visto las nuevas, que sí son un poco gore, ¿no?
2: Sí, a ver, yo creo que la diferencia con Bill Skarsgård es que esta película sí se lo toma bastante en serio y se va al extremo gore, ¿no? O sea, tan siquiera la escena del principio donde Pennywise secuestra a Georgie.
3: Ajá.
2: Pues en la película de Tim Curry, pues lo que vemos es que lo jala a la alcantarilla.
3: Dije Tim Cook, ese es el de Apple, es Tim Curry, claro.
2: Pero lo que hace en la película...

0: Película de Bill Skarsgård es que le arranca el brazo completamente y vemos el chorro de sangre. Y ahí es donde te das cuenta que esta es una versión totalmente distinta y que te tienes que agarrar del asiento porque van a pasar muchísimas cosas.
1: Oye, la serie precuela que hicieron, la de Welcome to Derry, ¿sí sale Pennywise o no?
0: Sí, y es increíble esa serie. Yo creo que el universo que están construyendo alrededor de Pennywise y... No solamente Pennywise, sino toda la historia de Stephen King es increíble.
1: Pero esta de Welcome to Derry es porque, según yo recuerdo, en la serie ya había aparecido Pennywise previamente en ese pueblo, ¿no?
0: Sí, ya ves que dicen que se aparece como, creo que cada 27 años. Esta es en los 50s. Entonces son los papás de los niños de la primera película, ¿no?
1: Excelente, habrá que verla. Chris, nos escuchamos y nos vemos el próximo viernes.
0: Gracias, Chema.
1: Christopher Escudero, todos los viernes desde la butaca aquí en Panorama Global. Y a nombre de todo el gran equipo que hacemos este programa, yo soy Chema León Lara. Le agradezco su sintonía. Le espero el viernes pasadito de las 8 de la noche aquí por la multiplataforma de Bay Noticias. Muchas gracias, buen fin de semana. Sean felices.
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2: En Radio BI, son las 8:59.
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9: Aprueban crear nuevo municipio con cabecera en Villa Juárez. Como lo había adelantado BI Noticias, se aprueba la creación del municipio 12 con cabecera en Villa Juárez, asientos, con 19 votos a favor, 7 en contra y 0 abstenciones. Los únicos votos en contra fueron los de la bancada de Morena. Suprema Corte dará la última palabra sobre creación de nuevo municipio. En la última participación del debate, antes de la votación, el representante de Morena, Fernando Alférez Barbosa, advirtió que la última palabra la tendrá la Suprema Corte de Justicia de la Nación, pues los habitantes, que han manifestado inconsistencias serias en el proceso, ya están preparando los documentos al respecto. Aprueban donación de terrenos al patronato de la feria para nuevo Foro de las Estrellas. Con 18 votos a favor, el Congreso del Estado dio el aval para la donación de un terreno de casi 25.000 metros cuadrados para la construcción del nuevo Foro de las Estrellas, pero ahora en la Isla San Marcos, luego de que se viniera abajo el proyecto original de construirlo en los terrenos que ocupara en algún momento la antigua Villa Charra. Apoyaremos la decisión del Congreso, sostiene Tere Jiménez sobre el municipio 12. La mandataria asegura que Villa Juárez ha demostrado un gran crecimiento

0: Hola, amigas, amigos, bienvenidos aquí entre nos. Soy Mari Carmen, acompáñenme en esta bonita mañana de viernes. Terminamos la semana, terminamos casi que el mes. Y he de decirte que hablaremos de cuando una persona está en una situación de divorcio y se divorcia de su pareja narcisista, bueno, hay situaciones que luego el juez ignora. Desconoce. El día de hoy hablaremos de qué sucede en los juzgados cuando hay una separación de una persona narcisista. El tema va a estar muy interesante. Ya saben, nuestra experta es la licenciada Tania Eduardo Sandoval. Además, bueno, pues he de decirles que hablaremos de cuando precisamente en un proceso de separación, mamá dice, ¿cuál va a ser tu castigo? Pues que no vas a ver a los niños, ¿cómo ves? Y este castigo es terrible, pero puede ser que el hijo, la hija diga, mamá, déjame tomar a mi padre. Y esto también va al revés, ¿eh? Porque hay hombres que también jamás dejan ver a sus hijos, a muchas mujeres. El tema va a estar muy interesante. Y también muy interesante, déjame decirte que hablaremos sobre una de las obras que en la década de los 50 comenzó como un libro y es una obra de teatro, una película maravillosa. Yo, el día de hoy, tengo aquí entre nos a Marcelino. ¿Cuál Marcelino? ¿El del pan y vino? Sí, ese Marcelino. Y vamos a platicar con él. Va a estar muy interesante el programa porque también nos vamos a subir al tren. ¿Y hasta dónde nos vamos a ir? Bueno, pues cruzaremos puentes, vereditas y laderas. Esto y más aquí entre nos. Comenzamos.
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0: ¿Qué volé? Deseando que tengan una bonita mañana, déjenme acompañarles. Así es, yo soy Mari Carmen, estoy muy contenta de estar con ustedes en este bonito viernes, en donde, ay, cuando los adultos se pelean, sobre todo en una relación de pareja, ay, pues hay daños a terceros, ¿no es así, mi queridísimo Ramón Martínez Martínez? ¿Cómo estás, Ramón?
1: Bien, Mari Carmen, buenos días. Sí, sí, dolorosa y lamentablemente el golpe más allá de los dos va hacia allá, hacia los más pequeños, a los que más están implicados sin tener nada que ver en el sentido del problema, pero sin la necesidad de relaciones funcionales. Claro que está para allá todo el trancazo, tienes razón, ¿sí? Y mira, precisamente yo creo que hay dos canales que tenemos que ubicar muy claramente. El canal de la relación, de lo que tiene que ver la pareja como tal, y lo que de ahí también está, va junto, pero no es lo mismo. Tiene su propio lugar, su propia función, su relación y su compromiso de paternidad. Y como lo decía, lamentablemente, cuando el conflicto, la dificultad, la relación, lamentablemente las relaciones cada vez más terminan, no así los vínculos, esos ahí están. Pero la relación lamentablemente deja de funcionar, deja de tener un sentido, deja de ser saludable, dicho de esa manera. Entonces, bueno, hay situaciones, como los decías, de separación, de divorcios, o de todas esas connotaciones de ya no funcionalidad de la relación. Y entonces, esos dos niveles, en esas circunstancias y en todo el camino, siempre hay que tenerlos muy, muy, muy claro. Y entonces, me refiero pues, en este aspecto, a la relación de la pareja en sí misma, esposo y esposa, y al otro lo que se refiere a lo que como hombre y mujer, como pareja, son padres, ¿verdad? Que tienen otra misión, otra necesidad. Lamentablemente, muchas veces en el modo de concluir, de terminar sus relaciones como pareja, normalmente no es de una manera saludable, honrosa, adecuada. A veces no es agradable, nunca va a ser agradable, pero por lo menos ordenada, adecuada, en buenos términos.
0: Pero ¿sabes qué, Ramón? En este pleito,

0: tan terrible que puede haber entre mamá y papá, vamos, yo creo que una de las bombas, de lo más ruin que puede haber, es que cualquiera de los padres, puede ser la mamá que diga, ah, sí, te fuiste con otra, ah, sí, me dejaste, ah, sí, andas con tus amigos, lo que sea, ¿sí? No me das dinero y entonces te voy a castigar con que no vas a ver a los hijos.
1: Sí, exacto, lo describiste perfectamente. La bronca, si te fijas en todo lo que tú mencionas y en otras cosas más, es finalmente, si te fijas, de la relación, de la pareja. Pero el desquite otra vez es la venganza, como tú dices, es no tienes a tus hijos. ¿A quién castigan realmente? Sin duda le dolerá al otro, pero quien
0: mucho,
1: más...
0: Mucho, ¿eh? Y mucho que duele.
1: Claro, claro, sí, claro que sí, mucho, y tú lo sabes, ¿verdad? Y entonces, y en esto, pero ¿quién se afecta? ¿Quién se daña? Los hijos. Mira, ese que somos todo papá y todo mamá, no solamente es en el acto de engendrar. La vida se tiene su soporte y su sustento en uno y en otro. En la necesidad de hijos, los necesitamos a los dos. No a la pareja, no al esposo, a la esposa de papá o mamá. Eso es de ellos. Para mí son mis papás. Y el niño lo anhela, lo busca. Y esto de una manera muy, muy fuerte y más allá de a veces de la conciencia. Es necesidad profunda. Entonces, ahí es donde está el golpe. Y aparte, cuando hay una actitud de desprecio y no respeto del padre o de la madre, a quien se afecta es al hijo, ¿verdad? Porque la madre y el padre son parte de lo que le constituye él mismo.
0: Oye, Ramón, entonces, ¿sí? ¿Qué pasa con el hijo? O sea, puede ser que en esta infancia esté muy bien cuidado, y lo digo entre comillas, por mamá. Que la mamá diga, pues yo lo he sacado adelante, yo lo cuido, yo le doy. Y el chavito, la chavita, crecen sin su papá y aprendieron a que pues no tenía papá.
1: Ajá, claro.
0: Así son estas realidades, pero ¿qué pasa en realidad en su psique, en su alma, en sus relaciones con las personas?
1: Sí.
0: Como si fuera huérfano o huérfana.
1: Sí, así es la realidad. Aunque el papá esté vivo, si esa es la postura, y sobre todo, fíjate, tú subrayas algo, la mamá es la principal fuente o referencia de lealtad que tenemos los hijos. Ciego, inconsciente. Entonces, si ella se cierra, si ella no está ordenada en su corazón y permite que por otro lado tengamos al hombre que amó y tomó, porque todos tenemos el papá y la mamá que uno y otro decidieron.
0: Uh-huh.
1: No tenemos otros. Pero entonces, en eso es en donde, ¿cuál es el efecto, dices tú? La presencia del padre, sobre todo, tiene que ver con la fuerza, la capacidad, Hellinger lo decía, de lograr la vida, de conquistar el mundo, de alcanzar sus metas, de ser gente sólida en la vida, bien plantada. Si no, no digo que las mamás descuiden, pero las mamás no más son mamás, no son papás, aunque a veces cubran funciones de papá. Uh-huh. Pero
0: claro,
1: no es el lugar. El lugar siempre es el padre, y el padre es el que tomaron y eligieron para engendrarlo. Eso es lo que hace un padre y una madre. Hellinger hace una afirmación, a veces que suena fuerte, pero dice, después de habernos engendrado y dado a luz, los papás ya cumplieron con lo que es lo específico de ellos. Todo lo demás lo puede hacer cualquiera, un cuidador, una nana, etcétera, una institutriz. Pero eso es lo que hace exactamente el que sean lo que son, y para nosotros la referencia fundamental, no hay otro.
0: Oye, Ramón, fíjate, me estoy imaginando este chavo que crece, ¿sí? Y se casa, y entonces van a ser rivales la mamá y la esposa de él, porque él estuvo muy apegado a su mamá, pues.
1: Sí, y ahí viene todo el desafío de los hijos de mamá, ¿sí? Y eso no solamente se va a dar en la cuestión de la nuera, porque aparte el hijo está tan lleno de la madre que de verdad no hay espacio para la mujer en su vida. Toma lo femenino de la madre, está bien en su momento, pero es para salir a la vida. Entonces ahí es donde va a haber una rivalidad, porque en el corazón del hijo, del esposo, acá ya en el doble canal, pues está lleno de la madre. Entonces jamás va a poder llenar la esposa la función y el lugar de la madre. Aparte, a nivel de vínculo y de lealtad, es ciego lo que hay hacia la madre. Entonces, es tener cada uno a su lugar, tener su propio el criterio del orden en la relación y en la actitud de uno con el otro, en el lugar que tenemos. Y entonces eso va a funcionar y, claro, no va a haber hijos huérfanos aún teniendo al padre vivo o madre en su momento, ¿no? Porque eso también sucede con la mamá.
0: Claro. Oye, Ramón, pues yo creo que lo principal es hay que poner en orden nuestra vida. Sí, como sí, tú sí. lo dices, ¿no? El orden da a un buen amor. ¿Dónde te encontramos?
1: Orión 506, fraccionamiento La Estrella, Mari Carmen, por WhatsApp, les doy el teléfono 449-104-9803. Por WhatsApp, porque no tengo oportunidad de contestar llamadas.
0: ¿Otra vez qué número?
1: 449-104-9803.
0: Te manda saludos, Lizy Reynoso. Dice saludos para Ramón.
1: Un abrazo a la Lizy, claro, a todos.
0: Vámonos a una pausa.
1: Gracias, buen día.
0: Gracias, regresamos.
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8: El ruido o zumbido en el oído, también llamado tinnitus, no es una enfermedad, sino un síntoma relacionado con el sistema de audición. Lo puede ocasionar las infecciones del oído medio, la edad avanzada, exposición a ruidos intensos, el insomnio, la depresión, la ansiedad, el estrés, el consumo excesivo de cafeína, la deshidratación y también algunos medicamentos. Es necesario ir con su otorrinolaringólogo para que mediante exámenes pueda detectar la causa del zumbido y así poder dar un tratamiento adecuado. Usted puede ayudar a prevenirlo, evitando ruidos fuertes, reduciendo el consumo de cafeína. Libere la tensión muscular en el cuello y mandíbula y manténgase bien hidratado. Soy su amigo el doctor Carlos Huerta y ya sabe que a buenos cuidados, buena salud.
2: 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En Radio BI son las 9:15.
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2: Temperatura 24 grados. 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
2: El juez puede ver dos personas discutiendo. Detrás del expediente puede existir una persona que controla y otra que lleva años intentando sobrevivir.
0: ¡Qué barbaridad! Mi querida licenciada Tania Eduardo Sandoval, especialista en Derecho Familiar, hay situaciones en donde los jueces, pues, ni cuenta se dan de lo que en realidad está sucediendo en una dinámica de divorcio entre una persona que se ve súper linda, súper buena onda, la persona más querida, y a lo mejor es una gran narcisista o un gran narcisista.
3: Así es, Mari Carmen. El problema aquí que yo veo básicamente y que me ha tocado ver con el paso del tiempo en mi ejercicio profesional es que el derecho analiza hechos aislados y el abuso narcisista es un patrón acumulativo. Es decir, el juez te pregunta circunstancias de tiempo, modo, lugar y ocasión de un hecho, de dos hechos, y las personas que han sufrido este tipo de abuso tienen eventos traumáticos que les fragmenta sus recuerdos, no recuerdan exactamente el hecho, la hora, sino todo un cúmulo de cuestiones traumáticas que llevan cargando pasados los hechos. Entonces, lo que importa demostrar en este tipo de juicios es la secuencia del abuso, la intencionalidad del abuso y el beneficio de poder que tiene la otra parte sobre ti.
0: Pero fíjate, ojo, señores jueces, aquí entonces ellos tienen que, bueno, la justicia comenzaría o tendrían ellos que ver o dejar de ver episodios e identificar un patrón.
3: Yo pienso que lo que le hace falta mucho a los juzgadores en este momento, bajo estas circunstancias,
0: es empatía en primer lugar.
3: Sí, la verdad, claro. Muchísima, porque ellos no se enfrentan a una persona, se enfrentan a un expediente flaco, gordo y
0: se basan de varios tomos, ¿verdad?
3: Ajá, y les falta mucho coadyuvar con los psicólogos del Poder Judicial, entender lo que es el abuso narcisista, entender lo que los patrones de abuso de años generan en las personas, lo que es el control coercitivo.
0: ¿Qué es eso?
3: El control coercitivo es la violencia no siempre son golpes visibles. Es un término que acuñó Ivan Starr, que es un sociólogo, que demostró que el maltrato también es una pérdida progresiva de libertad y autonomía, donde una persona va quitándole a la otra el control poco a poco. Es decir, si yo te quiero controlar, no voy a llegar y te voy a decir, Mari, hazme esto, me vas a decir, oye, ¿qué onda? Sino que obviamente voy generando una dinámica de confianza, yo te doy, tú me das y eventualmente te dejo de dar para que yo ya te tenga controlada y tú ya me estás otorgando todo lo que yo necesito. Llámese favores, llámese dinero, llámese beneficios en la sociedad, sí, claro, en mi trabajo. Ese es el control coercitivo. En las parejas se da mucho porque una relación de pareja, pues yo creo que todos la entendemos en un toma y daca, ¿no? Uh-huh. Desafortunadamente así ha tenido que ser porque socialmente no se ve bien que tú como mujer estés abusando del hombre o que el hombre abuse de ti, sino que creo que lo más sano para todos es te doy, me das, cooperas, coopero. Esto que se llamaba la teoría del juego, ¿no? Uh-huh. Hasta en cuestiones geopolíticas ha funcionado muy bien. Sin embargo, cuando existe el abuso narcisista, aparece este patrón donde yo te bombardeo de amor, te lleno de flores, de regalos, genera un contexto para que tú caigas en un lugar donde digas, ok, esta persona me va a dar, aquí es lo correcto, voy a empezar a dar. Y yo te dejo de dar, te levanto la canasta.
0: Y fíjate, y esto no se ve en un juzgado, ¿verdad? No se ve al momento de una audiencia.
3: No, porque yo como voy a tener que probarle al juez circunstancias de tiempo, modo, lugar y ocasión, el juez lo que menos le interesa fíjese, su señoría, hoy empezó el día así y asado, pero yo recuerdo que cuando nos conocimos, el mismo tipo de abuso se presentó y yo no lo detecté. O sea, tú ya tienes como muy detectados los patrones.
0: Fíjate, yo conocí el caso de una mujer muy trabajadora y él no quería que estuviera trabajando. Se divorcian, él empezó a pelear la casa de ella, el coche de ella, y el asunto es que él llega a la audiencia mugroso, sin bañar, con barba. Ella se sorprende, él empieza a hacer su obra de teatro ahí, ella estalla, o sea, dice, eres un sinvergüenza.
4: Sí.
0: Y entonces él voltea, ya ves, señora, era jueza, ya ves, señorita jueza, lo que me maltrataba.
3: La intensa,
0: lo histérica que era, y pues...
3: Es que recordemos que este tipo de agresores...
0: Perdió todo la mujer.
3: Claro, este tipo, porque el juez solo ve esa parte de la historia, no ve...
0: La histeria de ella.
3: Ajá. Entonces ahí es donde yo digo que sí debería haber coadyuvancia con los centros de psicología.
0: Claro.
3: Que cuenta el Poder Judicial para
0: curiosidad para ver qué está pasando.
3: Porque este tipo de agresores, ya sean hombres o mujeres,
0: ¿sí?,
3: tienen un encanto superficial muy palpable, pero posee lo que se le llama la triada oscura, que es maquiavelismo, narcisismo y psicopatía. Entonces ellos van, dan su mejor versión y ahí generan lo que es la agresión reactiva ante la autoridad.
0: Y la autoridad cae.
3: La autoridad cae porque solo tiene esa parte del procedimiento.
0: ¿Dónde te encontramos?
3: Me encuentran en el 449-155-4784.
0: Ella es la licenciada Tania Eduardo Sandoval, especialista en Derecho Familiar, que se queda aquí entre nos. Puedes mandarle mensaje al 449-910-3508. Regresamos, gracias.
3: Gracias, bonita.
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6: La amibiasis es una infección que afecta el intestino grueso causada por un parásito llamado entamoeba histolítica. La mayoría de las personas afectadas solo acarrean el germen en su intestino sin desarrollar la infección. Las heces fecales contaminan las aguas negras y las cosechas que crecen al ras del suelo, como la fresa, la lechuga y la col. Los que desarrollan la infección presentan periodos de estreñimiento y diarrea, con dolor abdominal, abdomen inflamado y aumento de los gases intestinales. El tratamiento es a base de medicamentos tomados. Sin embargo, lo más importante es prevenir. Si usted prepara salsas o bebidas, utilice agua purificada, ya que el chile, la sal, el limón y la congelación no matan a la amiba. Mejor desinfecte las verduras y frutas con gotas de plata coloidal o cloro. Soy su amigo el doctor Carlos Huerta. Ya sabe que a buenos cuidados, buena salud.
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5: En Radio BI son las 9:26.
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1: La construcción ferroviaria se aceleró durante el porfiriato.
0: Pues nuestros amigos del ferrocarril, yo estoy muy contenta porque pues nos vienen a visitar. Mi querida Aida Rangel, pues viene acompañada de un caballero, mayordomo de puentes, el señor. Preséntalo usted, amiga mía.
2: Pues don Tomás, gracias por venir. Y yo quisiera que entráramos directo en plática porque tiene mucho que contar, don Tomás.
3: Sí, tu nombre es Tomás Moreno. Obviamente.
0: Bienvenido, don Tomás. ¿Qué es un mayordomo?
3: Mayordomo, mira, es un encargado de un grupo de personas, ¿verdad?
0: Uh-huh. ¿Como el jefe?
3: Como el jefe del uh-huh. grupo. Aparte que ya ve que tiene esos, lo que sigue arriba de él, ¿verdad? Que es el sobrestante, se hizo de ingenieros. Uh-huh. Ingenieros de puentes, sí, así. Y es un trabajo que nos dedicábamos a la construcción, a reparación y construcción de puentes, que se dirían
0: en toda la zona.
3: Toda la zona de. Tocaba que este tramo era de aquí de Felipe Pescador.
0: Ajá.
3: Hasta este lado de Irapuato.
0: ¿Y esa zona la cubrían ustedes?
3: Sí,
0: usted.
3: Ajá. Sí.
0: Oiga, pudiéramos pensar, luego vemos en las películas unos puentes enormes, sí, con unos acantilados, una ingeniería increíble. Aquí en Aguascalientes, ¿cuál era el puente más largo o más profundo? ¿Se tenía que juntar maderita? ¿Cómo le hacían? ¿Cómo era su ingeniería?
3: Mire, los puentes, aquí el más largo que había, pues no, aquí no había tantos como de Irapuato para allá, ¿verdad?
0: Ajá.
3: Aquí el puente más largo es el de Adames, el más grande, más alto.
0: ¿Adames? ¿Dónde queda Adames?
3: Queda al norte.
0: Ajá, para Zacatecas.
3: Para Zacatecas, sí.
0: Ajá.
3: Y la palestra de acá, ese, y que recuerde, otros son cerca de Víctor Rosales Calera. Que son los largos, ¿no? Los largos que tienen, las malas dimensiones que tienen más largas.
0: ¿Cuánto era de largo
3: el...? Pues era como unos tobarás, serían de 30...
0: ¿Metros?
3: Metros, uh-huh. Sí, de 30 metros.
0: ¿Y la estructura era de metal o de madera? Yo me pongo a pensar con las lluvias, con el viento, con el sol, los durmientes, estas maderas, uh-huh, ¿no se echaban a perder? No sé,
3: sí,
0: un proceso...
3: Sí, había un proceso de cambio de cubiertas en el año, por decirlo una vez al año, dos.
0: Uh-huh.
3: Estaban montados sobre unas viguetas que se las nombraba triplex y duplex.
0: Uh-huh.
3: Las duplex eran nada más dos viguetas y la triple era tres.
0: Tres.
3: Y se utilizaban ahí la madera de acuerdo con lo largo del puente. Había madera de 8x8, uh-huh, por 9. Y la de 10x10x10, que era la más pesada y más...
0: ¿No hubo nunca accidentes, don Tomás?
3: Sí,
0: descarrilamientos en un puente y para abajo,
3: sí,
0: todos.
3: Sí, sí, cómo no. Estuvo uno de este lado del Torreón, no recuerdo el nombre muy bien, pero...
0: Uh-huh.
3: Hacen un desbarajuste que, cuidado.
0: ¿Era por cuestión de poco mantenimiento o por los vándalos?
3: Pues mire, esos puentes casi por lo regular es por, pues muchas veces el mantenimiento aquí, precisamente aquí en el Cedazo, aquí desde la estación para el norte, al sur, hay un puente que estaba me mandaron a recorrer ahí. Uh-huh. Y traía a la gente limpiando abajo, que se van a saber, unos bancos falsos.
0: ¿Bancos falsos?
3: Bancos falsos. El banco falso es un banco construido de pura madera.
0: Ajá.
3: Pura madera. Que es un banco falso. Y el, hay banco falso, banco hincado y el definitivo. Que el definitivo ya es el de concreto, el pilote de concreto. Que es el como que está aquí en la López Mateos. Sí, el puente que está ahí.
0: Ay, es que sí tenemos un puente, ¿cierto? Sí. El de López Mateos,
3: es,
0: ¿sí?
3: Ese es hincado.
0: Entre la glorieta de
3: del
0: Quijote y la cancha Hermanos Carreón,
3: sí.
0: ¿Cierto?
2: Y hay otro.
0: ¿Dónde hay otro?
2: En Circunvalación, en el primer anillo por el rumbo de la Colonia Estrella.
0: Ay, sí, sí es cierto, ese es otro puente.
3: Y el que está aquí en el Cedazo, este puente lo vimos y vimos que estar yo ahí viendo, no... Y esto ya no sirvió. La vigueta es una vigueta grande, de como de 1.20 de altura.
0: Uh-huh.
3: Tiene los ángulos que están, cruzan el alma del puente.
0: Uh-huh.
3: Ya estaban todos abajo.
0: Vencidos.
3: No, yo estaba roto, ya completamente. Válgame, estaba.
0: El cielo. Uh-huh.
3: Y no, pues sí se. Soltó la alarma de que había
0: de que no, ya no pueden pasar por
3: no,
0: ahí.
3: No pueden pasar por ahí, ¿no? Luego hubo la atención y llegaron unos compañeros de precisamente de puentes que venían del sistema.
0: Ah, oiga, pues muchas aventuras, no muchos recuerdos.
3: Sí, sí.
0: ¿Ustedes se siguen juntando?
3: Pues se trata de eso, según para que
2: estamos
3: se
2: quieren. Ahorita quieren, estamos ahorita haciendo un proyecto para reunirnos en un área que tenemos en la estación y uh-huh. grabar, aparte de tu programa que nos sirve de difusión maravilloso y permanente. Vamos a reunirnos a grabarnos.
0: ¿Hay alguna cita para algún día, para los que nos escuchan?
2: Aún no, pero yo creo que pronto aquí en tu programa, si nos lo permiten,
0: claro.
2: Lo anunciaremos. Y pues estamos haciendo pruebas, ¿verdad, don
3: Tomás? Sí, sí estamos haciendo todo.
0: Ah, qué bueno, pues esta es su casa, don Tomás.
3: Muchas gracias.
0: Mientras tanto, todos los domingos, ¿ahí en dónde?
2: En el lado sur de la bodega de carga, de 4 a 8, ahí los esperamos, son bienvenidos, les va a encantar.
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5: La anemia es la disminución de la cantidad de glóbulos rojos y de la hemoglobina contenida en ellos. Estos glóbulos rojos son células de la sangre encargadas de transportar el oxígeno a todas las células de nuestro cuerpo. Los síntomas de la anemia son debilidad, falta de aire, confusión, mareos, palidez, sensación de frío y depresión. 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Las más frecuentes son aquellas por hemorragias, embarazo o por deficiencia de hierro. Una anemia sin tratamiento puede traer complicaciones muy serias, daños al corazón e inclusive la muerte. 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
4: 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En Radio BI son las 9:35.
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1: La inteligencia artificial es la capacidad de sistemas informáticos para analizar información, reconocer patrones, aprender de datos y producir resultados que antes requerían habilidades humanas.
0: ¡Ay! La inteligencia artificial. ¿Es tu amiga, Benji?
2: Es mi amiga, claro.
0: También es mi amiga. Sí, hay de todo. Hay tantos mitos, tantas realidades. Se cree que es algo como un ser autónomo, con vida propia, que casi, casi que el diablo.
2: No, realmente es, la inteligencia artificial es una ecuación matemática que predice la palabra más probable de la anterior. Entonces es muy sencillo, pero lo importante es lo que podemos hacer con la inteligencia artificial. Como reconoce ese patrón de cuál es la palabra más interesante, yo hoy les quería platicar a tu auditorio, por ejemplo, algunos...
0: Benji Cervantes, como en casa, ¿verdad? Sí. Ya siéntate, platicamos, ahorita te sirvo tu cafecito, pero hablemos de la inteligencia artificial. ¿Qué le preguntaste hoy a la IA?
2: La idea era buscar qué podemos hacer con la inteligencia artificial que sea provechoso y sea de uso común, y una de las cosas fue, pues yo me tomé una fotografía y le dije, recomiéndame cortes de pelo, y me generó 20 tipos de corte de pelo diferentes, y me ponía mi cara con el tipo de corte y me decía, este corte te conviene por esto, no, por no, lo
0: dale,
2: otro.
0: Dale, mira, tipo Ben Alfred. Haz de
2: cuenta. Bueno, hazme la buena. Pero sí,
0: un saludo para tu mujer que ahorita debe estar diciendo, si es igualito mi marido,
2: ¿eh? Sí, pero por ejemplo, ese es un uso muy cotidiano, muy divertido, que podemos hacer cuando tenemos alguna duda de cómo nos podríamos ver, o por ejemplo también, ¿qué cosas nos puede sugerir? Entonces yo agarré abrí las puertas de mi refrigerador, le tomé una fotografía a mi refrigerador y le dije, de todos los productos que hay aquí, dime qué puedo preparar que sea sano y que me ayude a bajar de peso. Y me sugirió un omelette porque vio que tenía huevos, vio que tenía champiñones, vio que tenía verduras y todo me lo generó. Y le dije, ahora, ya que me hiciste, genérame una receta, y me generó ese documento que están viendo en
0: omelette
2: pantalla.
0: Un omelette ligero. Eso te lo mandó, esta foto te la tomó.
2: Paso a paso, qué es lo que tengo que hacer, qué productos tengo que hacer, cuántos gramos de cada producto. Todo me lo generó la inteligencia artificial tomándole una foto a mi refrigerador.
0: Pero esta inteligencia artificial tuvo que haberle preguntado a alguien, ¿no?
2: Lo que hace es que como tiene la información que existe, prácticamente toda la información que existe en el mundo, entonces buscó imágenes, comparó las imágenes de mi refrigerador y vio, ah, esto es un huevo. Uh-huh. Y entonces buscó recetas que se puedan hacer con huevo y generó la receta por mí.
0: Fíjate, yo tengo el chat GPT. Uh-huh, y entonces correcto. Cuando yo le hago cualquier pregunta, aparte de que es muy amable, me dice, estoy trabajando. Uh-huh. Y luego empieza la leyenda de, estoy consultando las 19 sitios, uh-huh, o estoy con, ya procesé tres referentes. Entonces... aparte como que está diciendo lo que está
2: pensando. Ándale. Está replanteando la pregunta que le hiciste para buscar cuáles son las probabilidades más cercanas a la respuesta de esa pregunta. Entonces sí, te dice pensando o replanteando la propuesta del usuario y luego te genera ahora sí diferentes opciones. Entonces uh-huh, es algo que puede ser muy útil, muy divertido. Por ejemplo, puedes poner la ropa, abrir tu closet, poner 3 prendas y decirle cuál me recomiendas, y te tomas una foto y dice, mira, según el color de tu piel, yo te recomiendo esta combinación de exacto. ¿Por qué? Porque tiene todas las imágenes que hay en internet de moda, entonces puede establecer cuáles son las más populares, cuáles son apropiadas para tu tono, para tu tamaño, para tu peso.
0: En toda tu experiencia, Benji, yo sé que esto le sabes muy bien, ¿A qué se debe entonces que le tengamos tanto miedo, que muchas personas tengan tanto miedo a la inteligencia artificial? A ver,
2: hay que ser muy precavidos. Hay que entender que en la inteligencia artificial, pero en todo, todo lo que nosotros subimos al internet está perdura para siempre. Si subimos una foto, un comentario, un chat, siempre
0: aunque yo lo borre de mi
2: aunque
0: teléfono.
2: Tú lo borres, en algún lado está guardado, registrado, oh, se quedó grabado. Entonces, hay que ser muy precavidos en qué subimos. No subamos cosas sensibles, ¿no? Información sensible de nuestra persona, información médica o información de tarjetas de crédito, uh-huh, ese tipo de cosas a las inteligencias artificiales, al Facebook, no lo hagamos. Pero, pues bueno, como no conocemos cómo funciona, tenemos miedo a lo que puede hacer.
0: Porque entonces eso que subo se queda en la red, ¿sí? Y puede aparecer en Timbuktu.
2: Sí, yo puedo hacer una búsqueda de mi nombre y van a aparecer todos los correos electrónicos que he tenido en la historia de mi vida, de cuentas que ya, de trabajos o de
0: secundaria.
2: De escuela. Sí, claro.
0: Sí, ándale.
2: Entonces, porque están asociados a mi nombre. Entonces, todo lo que subimos a internet es para siempre.
0: Y ahí se queda como una base de datos, claro, que la inteligencia artificial puede...
2: Y si no pagamos la inteligencia artificial, toda la información que subimos es gratis porque está aprendiendo de la información que subimos. Entonces, en el momento que nosotros le damos la información, ya es de la inteligencia artificial, ya no es de nosotros. Nosotros cedimos de manera voluntaria esa información.
0: Al subirla.
2: Al subirla.
0: Al subirla en Facebook, en Instagram, en Pinterest, en lo que quieras.
2: En lo que quieras, YouTube, lo que tú utilices.
0: Válgame el cielo. Sí, por eso mucha gente puede decir, ¡ay, qué susto!
2: Correcto.
0: Pero también puedes decir, oye, qué útil.
2: Claro, por ejemplo, esto, ¿no? Si, oye, yo nunca he cocinado, no sé nada de recetas, pues agarro y le tomo una foto y me genera una receta o me da una recomendación de estilo o me da una recomendación para hacer un correo electrónico, pues yo escribo mi correo electrónico, lo subo a la inteligencia artificial, me corrige la ortografía, el sentido, el tono, el tamaño, la formalidad, y lo vuelvo a pegar en mi correo electrónico. Entonces, tengo un asistente inteligente que me ayuda en temas de redacción.
0: Además, son súper amables.
2: Son súper amables, sí.
0: Oye, y esto es, pues sí, es que nos vino a cambiar y a revolucionar. ¿En qué te gusta? ¿En 10 años?
2: Sí, llevamos... A ver, la inteligencia artificial tiene desde los 60, pero prácticamente con estos modelos de lenguaje que es esta forma...
0: Tan cotidiano, ya, tan de la casa.
2: Exactamente, tenemos 10 años y en los próximos 5 va a cambiar, va a revolucionar inmensamente lo que estamos haciendo.
0: Yo creo que ni nos imaginamos, ¿verdad?
2: Es que ahora ya ni siquiera tienes que escribir, ya le puedes dictar.
0: Sí, ya le
2: puedes. O sea, ya dictar. No tienes que, el WhatsApp ya ni siquiera lo tienes que escribir. Oye, no sé cómo se escribe, pues le pico y lo dicto y lo escribe bien.
0: Oye, Benji, si alguien quiere consultarte, ¿qué puede hacer?
2: Claro, nos pueden contactar en el 449-196-0918.
0: Él es Benjamín Cervantes Vega, que se queda aquí entre nos. Muchas gracias,
2: Benji. Al contrario, un placer.
0: Vámonos a una pausa.
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3: 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Noticias. En Radio BI son las 9:46.
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1: La historia de Marcelino Pan y Vino nació como un relato de José María Sánchez Silva, publicado en 1953.
0: Ay, yo creo que es una de las obras más maravillosas, de las películas más sensibles que he visto, de obras que lo ves en carne y hueso y atinas a que es una garantía, porque pues aquí está el hacedor de sueños. Mi querido Rafa Paniagua, ¿cómo estás?
2: Muy, muy feliz de estar en tu espacio siempre y muy feliz de venir a promover esta obra de Marcelino Pan y Vino, pero quiero contarte algo. La producción no es, es de mi hermano Alan, en realidad.
0: ¿Es de
2: Alan? Sí, y la dirige el maestro David Camello.
0: Ay, pues debe de estar aquí también, ¿verdad? Sí. Pero es medio timidillo.
2: Es tímido. Entonces, yo vengo en su representación, pero hay que reconocer que es su trabajo, su producción, y que le está yendo afortunadamente muy bien.
0: Y pues platícanos, ¿cómo es que se escoge una obra? ¿Cómo es que ustedes deciden esto sí, esto no?
2: Bueno, en el caso de Marcelino Pan y Vino, Alan ya tenía un tiempo deseando hacerla, pero quería que él fuera el protagonista, este jovencito. Él ya ha trabajado con nosotros previamente en montajes de la Universidad Panamericana. Uh-huh. Hizo al tío Cosa en Los Locos Adams, bailaba también y ahí se movía. Y luego, el año antepasado, lo tuvimos en una obra que se llamó El Traje de Santa Claus, también uh-huh. estuvo trabajando.
0: Hey.
2: Pero estábamos esperando a que creciera. La visión de Alan era que creciera un poco más para poder ser el protagonista de Marcelino. Entonces eso ya estaba pensado desde un principio para él.
0: ¿Cómo estás, Santi?
3: Bien.
0: Oye, tú eres Marcelino Pan y Vino. ¿Desde hace cuánto tiempo ensayas?
3: Como ya de...
0: ¿Muchos días?
3: Sí.
0: Oye, entonces tu memoria te ayuda, eres de buena memoria, te ayudan los actores. ¿Quién es Marcelino Pan y Vino? A ver, platícanos, para los que no conocen, ¿quién es Marcelino Pan y Vino?
3: Ah, pues Marcelino es un niño que su mamá lo abandonó. Cuando su mamá lo abandonó, tocaron la puerta, así que la mamá se murió. Ahí va un fraile y ve a un niño, uh-huh. lo agarra.
0: Al niño abandonado, pues.
3: Ajá, lo agarra y se lo lleva.
0: ¿A dónde?
3: O sea, a la casa.
0: Ajá.
3: Y ya a todos les dicen hermanos. Y...
0: A los monjes.
3: Sí.
0: Allí en el monasterio.
3: Sí.
0: ¿Y los hermanos, los monjes, lo adoptan? O sea, ¿se queda ahí en la casa?
3: Sí.
0: Y empieza a crecer el Marcelo, o sea, de bebecito se hizo niño grande.
3: Ajá.
0: Y ha de ser bien travieso. ¿Qué travesuras hace el Marcelino?
3: Sube con Dios.
0: No, pues, ¿cuál travesura? Esa es una bendición. Y empieza a platicar con Dios. ¿Y qué le platica?
3: Ah, pues...
0: ¿Le confiesa pecados o se lo hace su amigo?
3: No, le confiesa pecados.
0: Ajá.
3: Y también es muy poquito travieso.
0: El chamaco. Ay, Marcelino Diantre.
3: Poquitito.
0: Poquitito. ¿Y vamos a ver esas travesuras en la obra de teatro?
3: Sí.
0: No nos digas la travesura.
3: Ya la vamos a ver.
0: No, porque la vamos a saber, no, pero tenemos que ir a verla. O sea, travieso, ¿a quién le hace las travesuras? ¿A los monjes? ¿A los hermanos?
3: Sí.
0: Ah,
3: es la travesura.
0: Hace muchas travesuras.
3: Ajá, por ejemplo, cuando sube con Diosito, es una travesura esa, que porque los monjes no lo dejan
0: subir hasta arriba.
3: Ajá.
0: Y él se hace, se encuentra con su amigo que es Diosito. Ay, Santi, ¿te ha gustado hacer Marcelino Pan y Vino?
3: Sí.
0: ¿Sí? ¿Sientes bonito en tu corazón?
3: Sí.
0: ¿Qué te dicen tus papás?
3: Ah, pues que le tengo que echar más ganas.
0: Ajá.
3: Y creo que la otra función,
0: ey,
3: fue la más, ¿cómo se llama?
0: ¿La más qué? La más aplaudida.
2: La mejor.
3: La mejor.
0: Sí, pero todavía queda una mañana.
3: Sí.
0: Todavía falta, espérate, capaz que la de mañana es la más mejor de todas. ¿Eh? Estás emocionado, ¿verdad? Entonces mañana es la función. ¿A qué hora, Rafa?
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0: Está abierto, pues son desayunos,
2: sí,
0: también.
2: Es correcto.
0: Puedo llegar y decir, quiero apartar una mesa.
2: Quiero boletos para Marcelino, y ahí te los venden. La ubicación de las mesas tiene que ver con el horario de la llegada. Quien llega primero va eligiendo la mesa y el lugar.
0: Ah, súper bien.
2: Sí, así es. Y bueno, como sabemos, la Saturnina tiene la tradición de que no solo monta espectáculos, obras, también hay una cena como parte del boleto. Entonces te queremos regalar dos cortesías para el próximo sábado, mañana en 8, el 5 de septiembre a las 8 de la noche. Y aprovecho para meter gol, porque tenemos como Paniagua Producciones otra obra los días viernes a las 9 de la noche. Esto se llama Socias y Rivales, y están trabajando Gabriela Palacio, que fue una Miss muy famosa.
0: Ay,
2: de aquí.
0: Gaby Palacio, Gabita Palacio. Pues la vimos cuando vimos
2: princesas,
0: las princesas.
2: El día que nos sentamos a ver princesas.
0: Genial, que era Blancanieves.
2: Exacto. Y está Marifer García, que es
0: otra chulada vieja.
2: Ellas protagonizan. También de esa quiero regalarte dos boletos para la próxima semana. Esto es viernes, 9 de la noche.
0: Que nos manden su mensaje y que digan,
2: por favor,
0: ir al teatro.
2: Con todo gusto. Con todo gusto, ahí los esperamos.
0: Y mientras tanto, mañana la cita, 8 de la noche, con Marcelino.
2: Marcelino Pan y Vino.
0: Ah,
2: así es.
0: Qué bonito. Y también cantas, ¿verdad? Ah, ¿y cantas bonito?
3: Ah, cuando canto la de mamá, quiero llorar.
0: ¿Quieres llorar? Y pues que se te salgan las lágrimas, pues que tiene. ¿Verdad?
3: Sí, sí me salen.
0: ¿Sí se te salen? Y luego ya nomás te las limpias o te las dejas así.
3: Las limpias. Ay, voy ya con Fray Bernardo.
0: Fray Bernardo. ¿Tienes algún fraile consentido o no?
3: Todos.
0: ¿Todos? ¿Cada uno tiene su encanto? ¡Ah! Santi, pues es un gusto entrevistarte. Nos vemos mañana en punto de las 8 de la noche en la Saturnina.
2: Por favor,
0: Rafa.
2: Los esperamos.
0: Muchas
2: gracias, Mari Carmen. Te esperamos, Mari.
0: Mañana ahí nos vemos.
2: Te esperamos. Aquí queda la evidencia.
1: 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El aroma personal. ¿Sabías que nuestro aroma personal es tan único como nuestras huellas digitales? Sí. Esta afirmación sugiere que el aroma de cada persona es tan distintivo y único como sus huellas dactilares. Tanto las huellas digitales como los olores corporales son características únicas de cada individuo. Las huellas dactilares se utilizan comúnmente para la identificación personal. Esto es debido a su singularidad. Cada persona tiene patrones únicos en sus dedos, ya que no se repiten en ninguna otra persona, lo que las hace una forma confiable de identificación. Comparar el aroma con las huellas digitales
4: destaca la singularidad de los olores corporales. Se cree que factores como la genética, la dieta, la salud y el entorno contribuyen al olor característico de cada persona. Incluso los gemelos idénticos, que comparten la mayoría de sus genes, pueden tener olores corporales distintos. Esto debido a los factores ambientales y alimenticios. Es interesante esta comparación, ya que al igual que nuestras huellas digitales, nuestro aroma es único e identificable.
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6: La diabetes gestacional es la elevación de las cifras de glucosa en sangre que presenta una mujer durante su embarazo y que ésta, antes de su embarazo, se encontraba sana. En las gestantes que tienen más de 35 años, el riesgo se incrementa, afectando casi una tercera parte de ellas. Tienen mayor riesgo de desarrollar diabetes gestacional las mujeres obesas o aquellas embarazadas que no hacen ejercicio y que llevan una dieta alta en grasas o azúcares. También es frecuente en mujeres que aumentan más de 12 kilos durante su embarazo o que fuman. La diabetes gestacional puede provocar abortos, malformaciones fetales, bebés de más de 4 kilos e hipertensión materna, por lo que es necesario que toda mujer embarazada lleve un control médico periódico. Soy su amigo el doctor Carlos Huerta y ya sabe que a buenos cuidados, buena salud.
5: 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En Radio BI son las 9 con 59 minutos.
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0: tenemos un espectáculo maravilloso en el cielo. ¿Qué vamos a poder observar en el cielo durante el siguiente mes o las próximas semanas? El día de hoy llega el cielo del mes con el ingeniero Octavio Velasco y vamos a estar platicando acerca de los fenómenos astronómicos que, por supuesto, no queremos perdernos. También vamos a estar platicando acerca de la enfermedad de Alzheimer y otras demencias, un reto que no solo enfrenta a quien padece, sino también a las familias y a la sociedad. El día de hoy se encuentra con nosotros Dora Quesada Sánchez para platicarnos acerca de este tema. Y también vamos a conocer más acerca de la Unión de Motociclistas, su organización, su comunidad y una propuesta que nos traen el día de hoy. Quédate con nosotros, comenzamos.
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0: ¿Qué tal? ¿Cómo te fue con el eclipse de ayer? ¿Quieres que te confiese algo a mí? La energía del eclipse de ayer estuvo demasiado, demasiado fuerte para mí, intensa, muy, muy fuerte. Es más, hasta puedo estar sintiendo todavía algo de su energía. No sé, si tú saliste a disfrutar lo que estaba sucediendo, yo sé que fueron momentos muy, muy bonitos y justamente vamos a platicar acerca de esto. Más antes, bueno, pues vamos a platicar que la luna ya llenó ayer a las 10 de la noche más o menos. Y va a seguir, estamos todavía en luna llena. Luna llena hasta las 11 de la noche, porque cuando la luna llena en un horario, se tarda 25 horas en salir de él. Entonces, para empezar a menguar, van a ser 25 horas. Por lo tanto, bueno, hoy tenemos todavía luna llena. Estamos a viernes y la luna está en el signo de Piscis. Por ahí, ahorita me ponen ahí en la tele que es menguante. Va a empezar su fase menguante, pero hasta mañana. Hoy, después de esta intensidad, de esta luna llena que vivimos el día de ayer y además del eclipse, hoy la luna nos invita a bajar el ritmo y a escuchar nuestro interior. La luna permanece todo el día en el signo de Piscis y la recomendación del calendario

0: necesitamos cargar con nosotros. Y ese es uno de los mensajes que nos trae precisamente este eclipse: soltar. Y me imagino que la Sociedad Astronómica de Aguascalientes disfrutó muchísimo.
1: Así es, buenos días, Marta.
0: Bienvenido, ingeniero Octavio Velázquez.
1: Muchas gracias. Efectivamente, fíjate que pues estuvimos ahí chateándonos durante el eclipse y estábamos muy contentos, muy entusiasmados, porque pues sí, se dan las circunstancias matemáticas, ¿verdad?, que hemos dicho en el universo, para que la sombra de la Tierra cubra a la Luna, ¿verdad?, que eso es lo que significa el eclipse de Luna. Muy bonito, no fue total,
0: no.
1: Se cubrió, no sé, alrededor del 96-97%, se veía ahí un diamantito del lado izquierdo arriba, muy bonito, estuvo muy, muy bonito. Son largos, los eclipses de Luna son largos, desde sí, que empieza la penumbra, la umbra.
0: Creo que 6 horas.
1: Pues sí, más son largos, sí, más o menos, desde que toca la penumbra hasta que sale de la penumbra, sí son como 6 horas. Y bueno, eso ya fue anoche. Ahora platiquemos del mes de septiembre, donde, bueno, pues vamos a tener el equinoccio, ¿verdad?, de otoño. Y recordemos que también cuando es el equinoccio vemos bajar a la serpiente de Kukulcán, ¿verdad? Vamos a tener la luna de la cosecha, que es como se llama esta luna llena de septiembre. Y bueno, comencemos con las conjunciones que siempre hemos comentado de la luna que anda visitando, ¿verdad?, a los planetas. En este caso vamos a empezar el día 3 de septiembre, se va a la luna, va a estar con las Pléyades. Las Pléyades las hemos comentado muchas veces, ¿verdad? Casi siempre están acá arriba de nosotros. Es un cúmulo abierto ligado gravitacionalmente. Y fíjate que es muy interesante esto de las Pléyades, porque si nosotros las vemos, pensaríamos que están todas a la misma distancia, más o menos. Y no, pueden estar a años luz de distancia, pero como las vemos desde la Tierra, pues sí las vemos.
0: Que
1: las principales, las 7 principales, porque son muchas las que hay en ese cúmulo, ¿verdad?
0: Wow.
1: Fíjate que es muy interesante porque todas ellas son muy jóvenes. No, bueno, jóvenes para cosmológicamente hablando, no tienen más de 100 millones de años.
0: Ah, jovencísimo.
1: No tienen más de 100 millones de años. Y otra característica de estas estrellas es que son estrellas masivas y extremadamente calientes. Por eso también su brillo, ¿verdad? El día 6 de septiembre la luna va a estar en Marte, que como hemos comentado ya en muchas ocasiones es el planeta rojo. ¿Por qué es el planeta rojo? Porque pues a veces lo decimos, pero es que tiene una altísima concentración de óxido de hierro, que eso es lo que le da el color, ¿verdad? Y también, por otro lado, tiene una estabilidad óptica por ser tan cercano a la Tierra, que eso impide que tintinee, porque hay planetas que también, o como las estrellas, que tintinean, ¿verdad? En el caso de Marte, no. Posteriormente, el día 8 de septiembre, la Luna va a estar con Júpiter, que es un planeta, es el más masivo, como hemos dicho. De hecho, Júpiter, como hemos comentado, puede tener su propio sistema solar, porque tiene más de 90 lunas, ¿verdad? Como es tan grande, su fuerza gravitacional atrae muchos cuerpos. Entonces, es por eso que
0: pareciera un mini sistema.
1: Es un pequeño sistema solar con Júpiter, ¿verdad? Como decíamos. Posteriormente va a estar el día 13 de septiembre con Venus, que bueno, aquí ya sabemos, esto es el lucero del atardecer. En este caso es en el atardecer, tenemos que ver hacia el oeste, ¿verdad? Hacia el poniente. Justo en la puesta del sol, y va a estar muy interesante porque va a tener una magnitud de -4.6. Recordemos que las magnitudes, mientras más negativas sean, son más altas, o sea que se pueden ver mejor los objetos, ¿verdad? Y bueno, ya hemos comentado que Venus es, después del sol y la luna, es el cuerpo más brillante. Y no porque tenga luz propia, insistimos, ¿verdad? Es por el reflejo de la luz del sol. Y bueno,
0: y sus materiales, que son los que hacen que se refleje, porque si no, no se podría tanto.
1: Bueno, también efectivamente, fíjate que tiene, comentando esto un poco más, hay un término que se llama el albedo. albedo es la capacidad que tienen de reflejar la luz. Entonces, en este caso, Venus tiene un albedo muy alto porque su atmósfera es hiperdensa. Es una atmósfera muy densa y es rica en dióxido de carbono, que por eso es que se dan esos brillos tan importantes, ¿verdad? Posteriormente, el 17 de septiembre, al anochecer, la luna va a estar con Antares. Antares es una superestrella, es una estrella gigante. Es la estrella principal de la constelación de Escorpión. Se llama Antares, que viene del griego Anti-Ares, porque es el rival de Marte. Porque tiene un profundo color rubí, fíjate.
0: Ok.
1: Antares es 700 veces la masa de nuestro Sol.
0: Ándale.
1: O sea, 700 veces el Sol, eso es la estrella Antares.
0: Y es un Sol.
1: Es un Sol, es una estrella, ¿verdad? Recordemos el Sol, que es el nombre de nuestra estrella.
0: Wow.
1: ¿Verdad? 700 veces, como ya comenté. Y fíjate que es relativamente fría. Bueno, también tomando en cuenta los niveles. Es una estrella fría. A diferencia de las Pléyades, que ya decíamos, que son muy calientes, Antares es muy fría.
0: Estoy viendo que es la cabeza
1: del escorpión.
0: Del escorpión. Ajá. Y luego ahorita rápido al internet.
1: Ajá.
0: Porque dices que es la más brillante. Sí, Antares es la que está en la cabeza.
1: Así justamente. Es.
0: Wow.
1: Y fíjate que hemos comentado aquí de Betelgeuse, que Betelgeuse probablemente tengamos la oportunidad de ver el final de su vida, lo que es una...
0: De ver cómo va a trascender.
1: Así es, una nova, una supernova.
0: Si no es que ya trascendió hace un montón, porque dices que con lo que estamos viendo ya pasó hace muchísimo tiempo, ¿no?
1: Así es, entonces, Marta. Bueno, finalmente nada más, el sol que vemos... Ya tiene 8 minutos de que pasó.
0: Nuestro sol.
1: De nuestro sol.
0: De por allá.
1: Entonces, y fíjate que en el caso de Antares también se habla de que probablemente podamos tener una supernova. Y déjenme comentar rápidamente la supernova. En el 2016 se detectó la supernova como la más extrema, masiva y energética jamás registrada hasta la fecha. Esta fue descubierto por un telescopio de Hawái, el Pan-STARRS, en el 22 de febrero del 2016. Está a 3.600 millones de años luz.
0: Un montón.
1: Por allá. Pero fíjate que estuvo muy interesante porque, como dice aquí, su energía liberada fue 10 veces más intensa que de una supernova normal. Y la luz que también, porque una cosa es la energía, pero la luz que dejó fue 5 veces mayor a lo de una supernova normal.
0: Wow.
1: Esto se debió, pues básicamente, a algo muy interesante que, fíjate que se mezclaron varios elementos en esta supernova, y chocaron entre esos elementos cuando explotó la estrella, y eso fue lo que generó esa superenergía y esa luz.
0: Wow.
1: Sus propios elementos que chocaron, fíjate.
0: ¿Eso cuánto fue? ¿Hace cuánto fue?
1: No, bueno, nosotros lo descubrimos en el 2016.
0: Ajá.
1: Lo detectó un telescopio de Hawái. ¿Qué sucedió eso?
0: Oh.
1: Pero como te digo, 3.600 millones de años luz.
2: Pues quiere decir que pasó esto...
0: Oye, tenemos que irnos a una pausa ya. Nuestra producción nos dice que ya nos pasamos un tantito y seguimos platicando de este interesante.
1: Claro que sí.
0: Quédense con nosotros.
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5: ¿Qué es el calentamiento global? Una investigación reciente ha revelado datos sorprendentes que subrayan la urgencia de abordar este desafío climático. Pero, ¿a qué se debe esta problemática? Aquí, una breve explicación. A medida que los gases de efecto invernadero cubren la Tierra, atrapan el calor del Sol, lo que conduce al calentamiento global y al cambio climático. Se ha registrado que en los últimos 140 años, la temperatura global ha aumentado aproximadamente 1 grado Celsius. Un cambio que puede parecer pequeño, pero que tiene impactos significativos en nuestro planeta. Este aumento de temperatura ha desencadenado eventos climáticos extremos, como olas de calor nunca antes registradas, sequías prolongadas y huracanes más devastadores. Además, se ha observado que la concentración de dióxido de carbono en la atmósfera es la más alta que en los últimos 40 años. Estos datos destacan la necesidad urgente de tomar medidas decisivas. Algunas de ellas, y las más recomendables, son: reducir las emisiones de gases de efecto invernadero, comenzar una reforestación mundial en forma masiva, así como crear una conciencia general de esta problemática que nos amenaza día con día.
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6: El absceso anorrectal es la acumulación de pus en el área del ano y el recto. Es originada por una glándula obstruida o la infección de una fisura anal. La diabetes, los medicamentos que bajan las defensas y enfermedades que inflaman el intestino grueso son factores que predisponen a la formación de estos abscesos. Los síntomas son hinchazón alrededor del ano y un dolor pulsátil que aumenta al defecar. Puede haber estreñimiento, escurrimiento de pus, calentura y dolor de cuerpo. El problema no desaparece por sí solo. El mejor tratamiento es operar para drenar la pus, dar antibióticos y medicamentos que quiten el dolor. Mejor atiéndase a tiempo. Soy su amigo el doctor Carlos Huerta. 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
3: 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En Radio BI son las 10 con 16 minutos.
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3: Temperatura, 24 grados. 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
0: Estamos platicando con Octavio Velasco de la Sociedad Astronómica de Aguascalientes, hablando de todas las maravillas del cielo y, bueno, de las supernovas y todo lo que puede estar sucediendo. Va a haber lluvia de estrellas en este
1: Efectivamente, pero nada más déjame hacer un último comentario de las supernovas, porque efectivamente... Y es muy chistoso porque termina la vida de una estrella, pero esos restos que lanza el universo generan vida en otros lados.
0: Oh, qué bonito.
1: Por la temperatura, por la energía que llevan. Entonces, es muy interesante porque es la muerte de una estrella, pero puede generar vida en otras partes del universo.
0: ¿Qué fue finalmente lo que sucedió con la gran explosión y lo que se generó de vida, ¿no? Con la explosión...
1: Con el Big Bang.
0: El Big Bang.
1: Sí, claro.
0: Se me fue el nombre.
1: Efectivamente.
0: Sí, o sea, ese es un mini Big Bang cuando hay una explosión.
1: Podríamos comentar, efectivamente, que es un mini Big Bang. Entonces hay una generación de energía y de temperatura, sobre todo, porque la temperatura es importante para la generación de la vida.
0: Perfecto.
1: Sí, vamos a tener lluvias de estrellas. Fíjate que hay cuatro, aunque una es la más importante, que se llama la Alfa Aurígidas. Y esta va a ser la noche del 31 de agosto al 1 de septiembre. Viene de la constelación de Auriga, cerca de la estrella Capela.
0: No me gusta que no caiga en fin de semana, porque no me puedo desvelar y estoy viendo que va a ser lunes. Bueno, a ver, síguele, a ver cuál
1: se trae. ¿Trae 6 meteoros por hora?
0: Ajá.
1: Dice que este viene de un cometa que tiene menos de 200 años.
0: Ajá.
1: Y fíjate que hay cometas que le llaman cometas de ciclo corto, de periodo corto, y otros cometas de periodo largo, que pueden tardar 2,000 años en regresar.
0: Órale.
1: Que ahorita, bueno, si nos da tiempo, les voy a platicar de eso. No. Y hay otra que se llama la Epsilon Perseidas, pero es muy pequeña, el 9 de septiembre. Otra que se llama las Líncidas de septiembre, que es alrededor del 13 de septiembre. Y otras se llaman las Sextándidas Diurnas. Uh-huh. Estas son de día.
0: Pues
1: no podemos verlas.
0: No.
1: Porque entendamos, ¿verdad? Volvemos a decir, ¿qué es una lluvia de meteoros, lluvia de estrellas? Es cuando la Tierra pasa por un polvo uh-huh. estelar. En este caso, pues toca de día y entonces no las vamos a ver. Eso es el 27 de septiembre.
0: Uh-huh.
1: Fíjate que las mejores lluvias de meteoros para el 2026, voy a mencionar las que faltan para adelante. Bueno, pasaron las Perseidas ahora en agosto, que fueron muy buenas, son de las más importantes, ¿verdad? Ahora en octubre vamos a tener las Oriónidas, en noviembre las Leónidas, en diciembre las Gemínidas y también las Úrsidas. Okay. Las Gemínidas, bueno, tienen hasta 150 meteoros por hora. Y bueno, la luna llena la tenemos el día 26, la luna nueva la tenemos el día 10. Y en esta ocasión la luna llena, fíjate que se llama la luna de la cosecha,
0: pues
1: ¿verdad? Y bueno, tiene que ver, y como digo, vale la pena decirlo, esto no es un término astronómico, es un término de usos y costumbres, vamos a decir más bien, como hemos dicho mucho, y ahora viene la cosecha, ya termina el verano, ¿verdad? Viene el otoño, entonces la luna de la cosecha.
0: Por eso se llama así.
1: Y se le llama así también porque es la luna llena más cerca del equinoccio. Del equinoccio de otoño. Entonces, por eso se llama la luna de la cosecha. Tenemos el equinoccio de otoño, que es el 22 de septiembre a las 18:06, tiempo del centro de México. Y recordemos, equinoccio, ¿qué quiere decir? Viene del latín equus, que quiere ser igual. Entonces, ese día, la noche y el día tienen la misma duración, 12 horas. Hay quienes dicen que no es exacto, pero bueno.
0: ¿A qué hora va a ser?
1: Bueno, el equinoccio empieza el 22 de septiembre a las 18:06.
0: ¿En horario de México?
1: Horario del centro de México. Sí, a las 6 de la tarde es que entre el equinoccio. También, bueno, comentar, ¿verdad? Las principales constelaciones que tenemos en septiembre a la vista son Tauro, Orión, Leo, Géminis, Can Mayor, Can Menor, Osa Mayor y Osa Menor. Y de las estrellas más importantes que comentamos es Sirio, Capela, Rigel, Betelgeos, Aldebarán, Castor, de las que más conocemos, ¿verdad? Y ya por último, fíjate que siguen pues analizando el famoso 3 y Atlas, el tan comentado que si era una nave extraterrestre y que no sé qué. Bueno, no,
0: tanto revuelo.
1: Nada de eso, pero fíjate que es muy interesante porque se habla de que es una cápsula del tiempo galáctica, efectivamente, pero lo que han llegado a analizar los científicos que siguen pues revisando toda la información que nos dejó en su entrada al sistema solar, ahora resulta que hay probabilidades de que en algún momento de la formación del sistema solar hubo una expulsión, ¿verdad?, de cuerpos, y entonces ahora este 3 y Atlas puede ser un cometa que puede tener 60 millones de años de quevito.
0: Wow.
1: Entonces, pues esa es la última.
0: Muy bien, ingeniero Octavio Velasco, muchas gracias. ¿Dónde encontramos a la Sociedad Astronómica de Aguascalientes?
1: Muchas gracias, Marta. Efectivamente, nos pueden encontrar en Facebook como Sociedad Astronómica de Aguascalientes. También tenemos una página que es la www.saags.edu y mi teléfono es el 449-111-0568, que con mucho gusto platicamos.
0: Muchas gracias, ingeniero Octavio Velasco.
1: Muchas gracias a todos.
0: Por tomar información, vamos a una pausa. Quédate.
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6: La onicomicosis es una infección en las uñas de pies o manos y es causada por un hongo. Se manifiesta con uñas gruesas de color oscuro o blanquecino, pérdida del brillo y que además de frágiles se hacen quebradizas o se despegan. Es común en personas diabéticas, también en quienes transpiran mucho o en aquellos que frecuentan lugares húmedos. Las cremas antihongos pueden controlar algunos casos, pero otros necesitarán tomar medicamento para eliminar este hongo. 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
3: 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En Radio BI son las 10 con 24 minutos. 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
0: Continuamos contigo aquí en Hogar y Salud. Y bueno, quiero hacer una felicitación muy, muy especial a todos los abuelos el día de hoy. Es el Día del Abuelo. Y recuerda que tenemos a través del Consejo de la Ciudad una campaña que se llama Escucha las Historias, porque todos somos ciudad. Y hay historias maravillosas que hay que contar. Y si tú el día de hoy tienes esa oportunidad de sentarte con tu abuelo para que te cuente todo aquello de lo que se acuerda, de lo que vivió y de lo que fue Aguascalientes, nos va a encantar que nos puedas compartir la historia. ¿Tú quieres hacer esto? Mándame un mensajito al 449-910-3508 y te digo la manera en cómo vamos. Estamos recopilando las historias. Gracias y muchas felicidades, por supuesto, a todos los abuelos, incluso a los que andan en el cielo. Bienvenida, Dora, ¿cómo estás?
11: Gracias, buenos días. Muy bien, mucho gusto
0: que estés aquí
11: en verte, Martita.
0: Gracias. Sí. Porque vamos a platicar, precisamente hablando del tema de los abuelos, pues condiciones de salud.
11: De salud.
0: Generalmente ya se dan en edades adultas, que hay algunas personas que tú me has platicado que sí, todavía, bueno, se pueden dar en edades tempranas.
11: Más tempranas,
0: sin embargo, es como una característica de la edad adulta.
11: Sí, el 70% de las demencias está enfocada todavía en lo que es la enfermedad de Alzheimer en personas adultas mayores.
0: Tú te has enfocado por años.
11: Por años, muchos años aquí trabajando. Estamos ahorita en la organización de nuestro 16º congreso, evento de la Fundación Familiares de Alzheimer. Como septiembre es el mes mundial del Alzheimer, en algún lugar del mundo siempre hay algo que presentar a favor de la sociedad, porque como nuestro lema hoy lo dice, es un reto para la humanidad. Sí, la enfermedad de Alzheimer y otras demencias es un reto para la humanidad, en donde toda la humanidad está involucrada. Nadie puede decir que está exento de no llegar a padecer aún un deterioro cognitivo que no llegue a ser una demencia. Entonces, el estilo de vida es lo que está marcando qué va a suceder con nosotros. Y esto no empieza a los 60, 70 años. Esto empieza desde la niñez.
0: Desde los hábitos que tomas.
11: El hábito. Nos da la información Alzheimer Internacional que hasta el 40% de casos se pueden eliminar si nosotros cambiamos nuestro estilo de vida. Siguiendo, tenemos por regla, para de ahí partir, los 14 temas que podemos manejar para llegar a evitar, que son modificables, ¿sí? Factores de riesgo que son modificables por uno mismo para evitar en lo posible llegar a tener una demencia. Pero si no lo hacemos oportunamente, nos exponemos a situaciones muy críticas. Por eso hoy el llamado es a toda la humanidad. Yo el día que me puse a pensar, ¿de qué vamos a hablar hoy? Es en general. Se ha venido trabajando sobre investigación, sobre los temas que pueden ayudar a las familias, sobre el acercamiento de la sociedad para que conozcan este tipo de demencias, que es la más temida a nivel mundial desde su descubrimiento en 1906. Y bueno, pues porque repercute en gran manera en el núcleo familiar,
0: por supuesto,
11: principalmente, y después pues ante toda la sociedad en donde nosotros vivimos. Cuando alguien me busca para preguntar cómo hacerle con algún familiar y se les da toda la información, se les asesora, sabemos que es un caso irreversible. No podemos hacer nada cuando ya es diagnosticada una demencia, pero quien se debe de capacitar, preparar para lo que viene, es la familia. Por eso es este evento que estamos nosotros ya próximos a desarrollar aquí en Aguascalientes, en la Universidad Autónoma de Aguascalientes, que siempre nos ha abierto las puertas. Ese es en la Unidad de Estudios Avanzados. Ahí estaremos en el auditorio Ignacio T. Chávez con el área de personal de salud, en donde van a estar especialistas de Aguascalientes y de fuera presentando cómo está la situación en cuanto a la investigación, el desarrollo de varios tipos de demencia que se están trabajando. Vamos a tener la plática de genética, ¿verdad? Porque es muy importante en estos temas hablar de genética. Tendremos también la parte de atención a familiares, cuidadores, público en general. Y hoy tendremos, aparte, un taller que se nos hace mucho muy importante, que debe estar incluido siempre, que es un taller para el área de psicología. Uh-huh. Ahí va a venir una persona de Puebla, un psicólogo de Puebla, que se han preparado para de alguna manera y traer información de cómo es el manejo que esta área de psicología puede presentar para familiares y cuidadores. ¿Sí? No es exactamente atender al paciente, porque ellos deben estar atendidos por su médico tratante, uh-huh, pero que el área de psicología sepa cómo abordar con los familiares toda esta situación de sobrecarga. Mira, es muy importante que las familias estén bien atendidas, estén bien orientadas, bien asesoradas, porque vemos el colapso del cuidador. Vemos cómo día con día, y hay recursos a los cuales podemos acudir para orientarnos qué hacer en determinadas situaciones, y sin embargo, ante la cantidad de compromisos que la misma familia tiene, que si su casa, uh-huh, que si su vida en diferentes actividades que se desarrolla, cómo se va viendo afectada, coartada por la atención de un paciente que está ya diagnosticado y cómo van colapsando, ¿verdad? Cómo se van desintegrando las familias. Y eso para nosotros como asociación es muy preocupante, claro, porque tenemos las puertas abiertas para que se acerque cualquier familia en Aguascalientes que vea un cambio de conducta, tanto en su adulto mayor como en personas de 35, 40 años que no se están encaminando ya bien a como estábamos acostumbrados, poder acercarse y nosotros les indicaremos qué hacer. Uh-huh. Si no podemos creer, suponer, porque cuántas me dicen, es que puedo llevarlo porque fíjese que parece que tiene unos cambios, pero si no está diagnosticado no sabemos qué hay.
0: ¿Y cómo se hace el diagnóstico?
11: Principalmente,
0: ¿en el encuentro va a haber diagnósticos?
11: No tenemos preparado, pero sí se va a hablar en el área de salud, en personal de salud. Principalmente nosotros los dirigimos a los médicos especialistas en geriatría, y que sabemos sobre todo que están muy involucrados en el conocimiento de las demencias. No es a través de un laboratorio, no es a través de una suposición. Aquí los estudios que más le favorecen a un especialista es la resonancia magnética. Ahí puede ver dónde está el daño, cómo está el daño. Supone muchas personas que es enfermedad de Alzheimer, cuando la segunda causa es vascular, a través de microinfartos cerebrales, un derrame, que bueno, el derrame todavía es más percibido, porque pues se manifiesta, un infarto también, pero el microinfarto cerebral no se nota hasta cuando son ya varios, ya se pierde la conexión de una neurona con la otra.
0: Estoy viendo que el encuentro va a ser el 17, jueves 17 y viernes 18 de septiembre.
11: Ajá, sí.
0: Y veo que me mandaste dos programas.
11: Sí.
0: Uno es para familiares, cuidadores y público en general, y el otro programa es para personal de salud.
11: Personal.
0: Van a llevar a la par.
11: A la par, se llevan igual, nada más cada quien en su espacio, y tendremos el taller también 17 y 18 en el aula B2, ahí mismo de esa área de estudios avanzados para psicología, especialmente va a ser para psicólogos, que creo que es un paso muy importante para Aguascalientes, que nuestros psicólogos, va a durar 3 horas el 17, 3 horas el 18, este taller, que creo que es muy importante que vayan nuestros psicólogos de Aguascalientes. Nosotros quisiéramos que el área de medicina de cualquier universidad y del área de psicología tuvieran ya en su programa
0: algo así,
11: algo de demencias, en donde favorezcan mayor conocimiento a todos los especialistas.
0: Pues aquí está la invitación a que reserves la fecha. Si a ti te interesan estos temas, tienes algún familiar, te interesas en todos estos temas de Alzheimer y otras demencias, está la invitación para este jueves 17, viernes 18 de septiembre. ¿A dónde hay que comunicarse, Dora?
11: Yo puedo en el programa está el QR.
0: Ahí se puede
11: para inscribirse. Y el teléfono donde les podemos dar mayor información es el 449-205-8335.
0: Muchísimas gracias.
11: Gracias.
0: Por tan valiosa información, 449-205-8335. Si tú estás interesado en conocer los programas, también me los puedes solicitar a través del 449-910-3508. Muchas gracias.
11: Sí, gracias a ti, Martita.
0: Vamos a una pausa y regresamos.
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14: La bronquitis aguda es la inflamación repentina de los bronquios. Estos son los tubos que llevan el aire hacia los pulmones. Puede presentarse con tos persistente, dolor de pecho, falta de aire y silbidos al respirar, además de fiebre y malestar general. El tratamiento es a base de reposo, evitando bebidas frías y cambios bruscos de temperatura. También se indican antibióticos, analgésicos y nebulizaciones, que es un vapor frío que lleva medicamentos directamente a las vías respiratorias para desinflamarlas, calmar la tos y abrir los bronquios. 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
13: En Radio BI son las 10 con 38 minutos.
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0: 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Quiero darte mi herramienta del día antes de continuar con los interesantísimos temas que tenemos el día de hoy. Buenísimos, pues hoy quiero hacerte esta recomendación de esta herramienta. Haz la pregunta que casi nunca hacemos. Hoy, Día de los Abuelos, nuestra herramienta para la vida será diferente. Muchas veces preguntamos a nuestros abuelos, ¿cómo estás? ¿Ya comiste? ¿Necesitas algo? Pero pocas veces le preguntamos, cuéntame cómo era tu vida cuando tenías mi edad. Y esa pregunta puede abrir un tesoro. Pregúntales cómo conocieron al amor de su vida, cuál fue su primer trabajo, qué travesura recuerdan, qué soñaban cuando eran jóvenes, cuál fue uno de los momentos más felices de su vida. Porque cuando una persona mayor se va, no solamente perdemos a alguien que amamos, también pueden irse historias familiares que nadie conoce. La herramienta de hoy es muy sencilla. Pregunta y escucha. No tengas prisa por contar tu propia historia. Déjalos hablar. Y si puedes, guarda su voz. Escribe la anécdota. Conserva una fotografía acompañada de esa historia. Hoy, no solamente felicites a tus abuelos, escúchalos, porque quizá uno de los regalos más hermosos que podemos darle a una persona es hacerle sentir que su vida importa, que su historia merece ser recordada. Y es por eso que te decía que tenemos esta campaña para conocer estas historias de las personas que hicieron algo aquí en Aguascalientes y capaz de que tu abuelita, tu abuelito, tu tatarabuelo, bueno, capaz de que conoces otras historias, si tienes esta oportunidad. Esta campaña tiene estos dos fines. Uno, hacer este ejercicio, escuchar a los abuelos, hacerlos sentir importante antes de que o se les olviden las historias o se vayan. Y la otra es que no la cuentes para visibilizarla y reconocerla, por supuesto. 449-910-3508. Vamos a una pausa, regresamos porque los motociclistas tienen mensajes para nosotros y el día de hoy vamos a platicar precisamente con la Unión de Motociclistas. Quédate.
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6: Los nutriólogos son especialistas en salud dedicados a orientar, educar, prevenir y tratar los problemas de nutrición, realizando un plan de alimentación de forma individual. La anorexia, bulimia, desnutrición, obesidad, diabetes, hipertensión, gota, insuficiencia renal, hiperlipidemia y la pancreatitis son solo algunas de las enfermedades que los nutriólogos nos ayudan a tratar. Es decir, que esta terapia nutricional no solo ayuda a alguien a bajar de peso o subir de peso, también con una dieta adecuada se puede disminuir niveles de colesterol, triglicéridos, ácido úrico, controlar la diabetes, la hipertensión y cuidar sus riñones. 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Soy su amigo el doctor Carlos Huerta. 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
3: 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En Radio Bay son las 10:42. 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
2: Cuando usted le enseña a su hijo acerca del mundo natural, puede comenzar a hacerlo en el patio de su propia casa. Los niños son naturalmente curiosos acerca del mundo que les rodea. Por ejemplo, cuando yo era muy joven, tuve una fascinación con las hormigas rojas. Nosotros teníamos un recipiente grande que usé como una granja de hormigas. Lo llenaba de tierra y luego agarraba millares de hormigas rojas y las ponía dentro. Tenía aquellas hormigas por meses y observaba cómo excavaban cámaras, compartimientos y caminos. Eso ayudó a inculcar en mí una sensación de asombro acerca de la naturaleza y la creación que ha continuado hasta el día de hoy. Si su hijo entra en la casa trayendo una lombriz o una rana en la mano, vea eso como una oportunidad de enseñarle acerca de la naturaleza. Una vez, cuando nuestro hijo tenía 2 años, le preguntó a su mamá si los gusanos pueden bostezar. Y ella no estaba preparada para esa pregunta. Si su casa tiene un patio, camine alrededor junto con su hijo y mire debajo de las hojas de los árboles y de las rocas, simplemente para ver qué puede encontrar. Solo se necesita un pequeño esfuerzo para despertar en su hijo una fascinación duradera con el mundo natural. Les habla el Dr. Dobson.
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0: Continuamos contigo aquí en Hogar y Salud. Mando un saludo, me dicen. ¿Puedes mandar saludos a la abuelita Mari Macías de parte de sus nietas y nietos, de hijas e hijos y de su hermana Lula? Gracias. Claro que sí, aquí está el saludo para Mari Macías. Muchas felicidades. Rodrigo Cid, bienvenido a Hogar y Salud. ¿Cómo estás?
4: Gracias, buenos días. Nuevamente estar aquí.
0: Gracias, agradecido. Porque bueno, ustedes los motociclistas, la Unión de Motociclistas tiene mucho que compartir, han tomado capacitaciones, van a tener eventos, ya creo que tienen un evento este fin de semana, ¿no?
4: Sí, este fin de semana, ajá. Bueno, está el Festival Motociclista de Aguascalientes y ya es este fin de semana.
0: Platícanos.
4: Para todos los motociclistas.
0: ¿Qué andan haciendo?
4: Mira, te voy a platicar, ya ves que pues nosotros tenemos siempre la inquietud de estarnos capacitando, uh-huh, en todo, entonces hace tiempo gestionamos junto con la Comisión Estatal de Búsqueda de Personas en Aguascalientes un curso. Un curso se estructuró y se llama Motores en Búsqueda. Uh-huh. ¿Qué significa Motores en Búsqueda? Que nosotros como motociclistas pues lo que nos gusta es andar rodando, salir, ir a eventos, andar por toda la ciudad, por todo el país, por todos los estados. Y a través de la Comisión Estatal de Búsqueda de Personas sacaron este programa que se llama Motores en Búsqueda para capacitar al motociclista a ver qué hacer, cómo hacer en caso pues que haya una persona desaparecida. Entonces, uh-huh, cuando hablamos de personas desaparecidas, pues el contexto puede ser muy, muy amplio, ¿no? Desde una persona desaparecida de horas hasta puede ser de días, semanas, años, ¿no? El contexto es muy amplio, uh-huh, y muy grande. Entonces, ya salió la primera generación de 35 motociclistas de nuestra agrupación, de la UMA, de Unión de Motociclistas de Aguascalientes, ya capacitados, ¿para qué? Para que cuando estén en la calle o donde anden, ellos puedan tener elementos para poder saber qué hacer cómo identificar, a quién llamar, porque muchas veces pasan las cosas y no sabemos pues qué hacer o cómo reaccionar o a quién llamarle, ¿no? O de típico que, bueno, pues sacas de chat, ahora que está de moda el chat GPT, ¿no? Ahora todo es vía chat GPT, le preguntas a Google y pues no, a veces es tan fácil como tomar el teléfono y hacer una llamada. Entonces, nosotros preocupados por eso, ya salió la primera generación precisamente de motores en busca de motociclistas, preocupados por este tema que aqueja mucho al país, ¿no? Que es la desaparición de personas.
0: Sí. Y si ustedes andan por todos lados.
4: Exactamente.
0: Y en esta capacitación pueden ser de gran apoyo, como bien lo mencionas.
4: Sí, y entonces ahorita la invitación es fin de semana. Vamos a tener la jornada de visibilización de personas desaparecidas en marco del Día Internacional de las Víctimas de Desaparición Forzada. Sí, que va a ser ahorita este 29 de agosto. Pues ya mañana. Ya mañana. Entonces va a haber unas jornadas, son tres días, 29 y 30. Y pues mañana lo vamos a hacer, ¿no? Va a haber una marcha con varios colectivos y la encabeza la Comisión de Personas Desaparecidas y nosotros nos vamos a sumar. Entonces, más que ver, no sé si mucha gente lo puede ver como un tema político y a veces nos critican, no, ya están metiendo en esto, lo otro, aquello. Y yo lo único que les digo es muy fácil, ¿no? O sea, a veces nosotros pues vemos que a las madres buscadoras, noticias en la televisión, etcétera, etcétera. Pero es muy fácil. O sea, tú imagínate que de repente el día de mañana tu mamá, tu papá, tu esposo, tu hija, tu hijo ya no esté, desaparece. Por el motivo, el que sea. Sí, entonces las personas que sufren de esto, que tienen una persona pues, desaparecida, que no saben dónde está, no saben qué le pasó, independientemente del motivo, pues la verdad es que es exacto. Ese es el punto. No van a dejar de buscar. Y hay gente que lleva años buscando a sus familiares. Los colectivos, hay unas historias desgarrantes, así, o sea, desgarradoras. Y la verdad es que, bueno, pues, ¿por qué no nosotros como motociclistas, pues, cobijarlos, ¿no? O sea, acompañarlos en eso y sobre todo los chicos que ya tomaron la capacitación, ya saben y están más conscientes de eso.
0: Y ser apoyo, porque al final de cuentas es como lo que mencionabas hace un momento con el tema de los primeros auxilios y muchas cosas más que como ciudadanos, que como humanos deberíamos de conocer y saber para saber qué hacer. Es como cuando ves un accidente, bueno, pues, ¿qué es lo primero que se supone que podemos y debemos hacer? Pues llamar a los servicios de emergencia. Entonces ese número, pues ya es una capacitación. Traes un número en la cabeza al que sabes que puedes marcar. Así ustedes ya en base a esto, si andan rodando por la ciudad, por las carreteras y ven algo, pues simplemente hacer esta llamada o hacer lo que corresponda de acuerdo a su capacitación.
4: Correcto. Y el mensaje también, uno, es para toda la gente, ¿no? Para toda la sociedad en general, seamos empáticos, ¿no? O sea, seamos empáticos. Y la otra, pues para los motociclistas, capacítense, ¿no? ¿Por qué? Pues porque andamos por todos lados y la verdad a veces tenemos o nos caracterizamos porque somos, siempre queremos ayudar, siempre queremos apoyar, pero también para poder apoyar y para poder ayudar, pues es mejor estar capacitado que nada más tener, pues, ganas y voluntad, ¿no? O sea, la voluntad sin capacitación a veces no es buena.
0: Lo que están haciendo es, de verdad, una labor muy bonita.
4: Sí.
0: Y entonces, a ver, platícame, ¿van a estar
4: vamos a estar
0: fin de semana?
4: Sí, mañana, por ahí, búsquennos en nuestras redes sociales. Uh-huh. Nuestra marcha va a salir, la nombramos Hasta Encontrarte. Sí, y va a salir la rodada desde Motobunker, que está en la calle de Laureles número 110. Y la congregación va a ser a las 4 de la tarde y de ahí vamos a rodar al municipio de Rincón de Romos. Y bueno, ahí van a ser el día de mañana, ahí va a ser la concentración y también el domingo 30, si es domingo 30, si mal no recuerdo, también ya va a ser aquí en la ciudad de Aguascalientes, pero la rodada es mañana.
0: Muy bien. Uh-huh.
4: Entonces búsquenos en nuestras redes sociales como Unión de Motociclistas de Aguascalientes. Júntense, todos son bienvenidos, como siempre nosotros tenemos ese lema, todos son bienvenidos, cualquier motociclista y público o sociedad en general que se quiera sumar a esta causa, adelante.
0: Cualquier moto.
4: La marcha hasta encontrarte.
0: Tipo
4: sí,
0: claro. De moto.
4: Tipo de moto, la que sea. Lo único que les pedimos, eso sí, siempre, digo, por cuestiones de seguridad, es que su moto esté en condiciones de salir a carretera, obviamente, claro. Porque luego traen motos, se quedan ahí a mitad del camino, ¿sí? Y la otra es que, pues, porten casco, ¿no?
0: Eso que
4: es,
0: tengan todos los elementos respeten. De seguridad, exacto. Por supuesto.
4: Y el respeto, pues, a la rodada, a la cilindrada, a la gente, etcétera. Eso es algo que nosotros ya traemos manejados desde hace mucho, y es, pero la invitación, está abierta a todos.
0: Y es que es una comunidad, se vuelven ustedes una comunidad. Claro. ¿Cuántos son?
4: Mira, en UMA ahorita somos 43 motoclubs. Hace dos años,
0: 43
4: motoclubs.
0: ¿Cada motoclub de cuántas personas?
4: Muy sensados. Tenemos un orden muy, muy bonito. O sea, somos muy ordenados en ese aspecto. Somos muy jerárquicos. Sí, tenemos una mesa directiva, tenemos un consejo de honor y justicia. Y somos muy, ¿cómo te diré? Pues muy organizados. Uh-huh. Y hace dos años, más o menos, el censo era como de 800 pilotos. Censados, pilotos, más toda la gente que se nos une y las comunidades, porque hay comunidades de motociclistas que de repente se nos unen. Entonces, pero nosotros como tal, como estructura, somos ahorita 43 motoclubs.
0: Pues sí, y qué bueno que están haciendo estas labores, este acompañamiento, porque me decías que además tienen otros programas,
4: y
0: no solamente ahorita en apoyo a las madres buscadoras, sino otros programas con la Secretaría de Salud.
4: Otros programas con la Secretaría de Salud, y si me lo permites, ajá, vamos a hacer una rodada para la prevención del suicidio. Que el día de prevención del suicidio, si mal no recuerdo, es el 12 de septiembre. Entonces, después vendremos a hablar, porque también es un tema muy largo y muy interesante, uh-huh, para la prevención del suicidio, y ese lo estamos haciendo con la Secretaría de Salud, con el doctor Galaviz.
0: A ver, entonces, ¿una rodada es nada más que se junten o dan alguna aportación y después la dan a algún otro lado? O sea,
4: Dependiendo cómo la organicemos, es la rodada, bueno, es nos congregamos, estamos ahí, casi siempre nos tomamos una foto.
0: Es juntar las energías.
4: Salimos, exacto, okay. Juntamos las energías, llegamos, uh-huh, y la verdad es que donde lleguemos, muy padre. Todos, absolutamente todos los municipios siempre nos reciben con los brazos abiertos. La gente se emociona cuando llegamos, llegan los niños, se toman las fotos, ay, por tomar una foto, súbanse a las motos, claro, etcétera. Entonces es muy bonito, es muy atractivo para los municipios, al menos aquí en Aguascalientes.
0: Llama la atención de todas las maneras. Muchas gracias por elegir Hogar y Salud para compartir este tema y para invitar a los motociclistas a que se unan, ya sea obviamente a través de un motoclub, porque tiene que ser así, y después a la unión de motociclistas, a unirte a las rodadas. Puede ir si no está en
4: a las rodadas, puede ir quien sea, no sí, importa no, si está en motoclub está o no, o sea, el que quiera que traiga su moto, les repito, lo único es
0: que traiga su casco y que
4: la moto esté en buenas condiciones para salir a carretera, porque luego de repente se quedan por ahí.
0: Pero pues, hay motos que no son para andar en carretera, ¿no?
4: Efectivamente, hay motos que no son aptas para andar en carretera, hay motos para todo. Y hay motos que son para carretera y pues las usan aquí en ciudad, entonces pues hay de todo, bueno, para todos.
0: Muy bien, pues muchas gracias, Rodrigo. Ahora dinos, por favor, dónde los pueden encontrar, dónde se localizan.
4: Sí, búsquenos, por favor, en nuestras redes sociales, en Facebook, búsquenos como Unión de Motociclistas de Aguascalientes, UMA. Ahí estamos, casi siempre posteamos ahí por semana las actividades que vamos a hacer. Las rodadas, tomamos fotos de a dónde fueron los muchachos, y ahí en nuestras redes sociales es la mejor forma de contactarnos. Mándennos un mensaje vía inbox o escríbanos ahí directamente en la página.
0: Muy bien.
4: Unión de Motociclistas de Aguascalientes.
0: Unión de Motociclistas de Aguascalientes, ¿algún teléfono?
4: 449-960-0351, de preferencia por WhatsApp, porque de repente no contestamos algunos números que desconocemos.
0: Así es, bueno, ya sé. Creo que eso es lo común, la gente ya ni se debe sentir de que a veces no contestamos el teléfono. Un mensajito y luego ya nos ponemos en contacto. Rodrigo Cid, alias RR.
4: RR.
0: Gracias, correcto, por venir a Hogar y Salud. 449-960-0351, el número de teléfono donde te puedes comunicar. Gracias a todas las personas que se han contactado con nosotros el día de hoy. Nuevamente hago extensivo este abrazo a todos los abuelos que celebren este día, que festejen, que abracen. Nietos, háblenle a sus abuelos, mándenles un mensajito, escúchenlos, porque de verdad, te lo digo, ahora sí que se los digo ya, mis abuelos ya no están, y eso pues ya no se puede mover. Entonces sí, me quedo con eso de que tuve buenas charlas con ellos. Aquí te espero el día de mañana. Disfruta mucho tu día. Soy Marta Velasco.
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7: ¿Qué es el enamoramiento?
1: Una investigación sobre el enamoramiento ha revelado fascinantes aspectos sobre este complejo fenómeno emocional. Estudios neurocientíficos han demostrado que cuando una persona se enamora, su cerebro experimenta cambios significativos, como la liberación de neurotransmisores, como la dopamina, la oxitocina y la serotonina, que generan sensaciones de euforia, felicidad y apego. Curiosamente, el enamoramiento también puede afectar el juicio y la percepción, llevando a las personas a idealizar a sus parejas y a percibir rasgos positivos de manera exagerada. Se ha observado que el enamoramiento puede tener efectos beneficiosos para la salud, como la reducción del estrés y el fortalecimiento del sistema inmunológico. El enamoramiento puede durar entre 18 meses y 3 años en promedio, ya que con el tiempo, la intensidad emocional tiende a disminuir.

0: dando paso a un amor más estable. Estos datos revelan la complejidad y la fascinación detrás de uno de los estados emocionales más poderosos que experimenta el ser humano.
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2: Las alergias son una reacción exagerada de nuestro sistema inmunitario hacia algo que no afecta a la mayoría de las personas. Las sustancias más comunes que originan alergia son el polen, pastos, polvo, algunos alimentos, medicamentos, hongos, picaduras de insectos y caspa de animales. Las alergias pueden provocar una serie de síntomas desde leves hasta graves, como escurrimiento nasal, estornudos, picazón, ronchas, inflamación de labios y falta de respiración. Los alergólogos realizan pruebas en piel y sangre para encontrar la causa de la alergia. Los tratamientos incluyen medicamentos, vacunas y el evitar las sustancias que la originan. Soy su amigo el doctor Carlos Huerta y ya sabe que a buenos cuidados, buena salud.
1: 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En Radio BI son las 10:59. 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
3: ¿Buscas consentir tu piel de forma natural sin descuidar tu cartera? Llegaste al lugar indicado. Hoy en nuestra tecnología doméstica cuidaremos de ti y de tu bolsillo, enseñándote a preparar unas humectantes barras de jabón con miel.
4: Y así como es importante saber qué le pones a tu piel, también lo es saber qué llevas a tu mesa. ¿Cuál fue el motivo por el que elegiste la leche que tienes hoy en el refrigerador? ¿El precio, la marca o los ingredientes que contiene? En nuestra guía de consumo de leche te compartimos información importante para que tomes la mejor decisión.
3: Acompáñanos en Revista del Consumidor Radio.
1: Revista del Consumidor. Esta tecnología doméstica está validada por el Laboratorio Nacional de Protección al Consumidor. Tome nota de los ingredientes y presten mucha atención. ¡Comenzamos!
3: Los ingredientes que vamos a necesitar son 3 tazas de base de jabón transparente cortado en cubos, media taza de agua purificada caliente, 1.5 cucharadas de miel de abeja, una pizca de colorante vegetal amarillo y 40 gotas de esencia de miel.
4: Los utensilios que utilizaremos son una taza medidora, una cacerola con capacidad de 2.5 litros, un tazón de vidrio con capacidad de 1.5 litros, un plato extendido, un cuchillo, una cuchara sopera, un molde de silicón, un rollo de papel aluminio, un rollo de plástico adherente para alimentos y un atomizador. ¡Vamos al procedimiento!
3: Comenzaremos colocando los cubitos de la base para jabón en el tazón y la llevamos a baño María. Movemos hasta que se hayan derretido por completo. Vertemos en una taza la miel, el colorante y la esencia. Mezclamos y dejamos reposar unos minutos. Después, agregamos el agua caliente.
4: Cuando la base para jabón esté completamente derretida, añadimos la mezcla de miel y revolvemos hasta incorporar todos los ingredientes. Retiramos el fuego y vertemos la preparación en los moldes. Si no cuentas con moldes de silicón, puedes utilizar vasos desechables recubiertos con una capa de aceite mineral para facilitar el desmolde.
3: Si notas que se formaron burbujas en la superficie, puedes eliminarlas rociando alcohol del 96 utilizando un atomizador. Esto ayudará a que el jabón tenga una textura lisa. Dejamos enfriar a temperatura ambiente y posteriormente refrigeramos por 30 minutos para solidificar.
4: Ahora desmoldamos los jabones y los envolvemos en papel aluminio, después en plástico.

0: desde un gel para el cabello o un champú para lavar el auto, hasta jamón artesanal o unos deliciosos enjambres de chocolate.
1: Presúmenos cómo te quedaron tus jabones. Etiquétanos en Instagram con el hashtag Tecnología Doméstica Profeco y menciona a @ Revista del Consumidor MX. Nos escuchamos en la próxima Tecnología Doméstica.
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1: En el mundo, más de 6 mil millones de personas consumen leche de vaca y sus derivados. Así lo confirman los datos de la Organización de las Naciones Unidas.
0: Es un clásico en nuestro desayuno o cena, pero más allá de la costumbre, ¿qué nos aporta exactamente un vaso de leche?
1: Para empezar, aporta vitaminas A, C y E, que son grandes antioxidantes para tu piel y vista, además de complejo B para tus glóbulos rojos.
0: Por otro lado, el calcio, la vitamina D y el magnesio trabajan juntos para darle fuerza a tus huesos, músculos y cuidar tu corazón.
1: De hecho, incluir tan solo un vaso al día es clave para evitar la disminución de la densidad ósea y prevenir la pérdida de movilidad.
0: Su aporte de calcio protege a todas las edades. Un solo vaso cubre más de la mitad del que necesita una niña o niño en pleno desarrollo.
1: Y casi una tercera parte de lo que requiere un adulto, una mujer embarazada o un adulto mayor. Todo en el mismo vaso.
0: Ahora bien, recuerda que la leche se clasifica principalmente de acuerdo a su procesamiento térmico y su contenido de grasa. Así que podemos dividirla en dos tipos.
1: Por un lado está la leche pasteurizada, que requiere refrigeración y suele comercializarse en envases de plástico flexible o botellas transparentes, además de tener un periodo de vida más corto.
0: En cambio, la leche ultrapasteurizada generalmente se comercializa en envases opacos para proteger vitaminas sensibles a la luz, como la A y la B2. Cuenta con mayor vida útil comercial y no necesita refrigeración antes de abrirse.
1: Ambas las puedes encontrar como entera, descremada si buscas menos porcentaje de grasa, o deslactosada reducida en lactosa o libre de ella.
0: En la Revista del Consumidor incluimos una guía completa de precios de leche en polvo, pasteurizada o ultrapasteurizada de distintas marcas, tamaños y empaques. Esta información se recabó a través del programa ¿Quién es quién en los precios? De la Profeco.
1: Recuerda que existe la leche del bienestar. Es una alternativa de bajo costo para contribuir al bienestar de la población más vulnerable del país. Hay más de 12.000 lecherías en el país. Puedes ubicar la tuya y consultar costos en liconsa.gov.mx/padron/puntos-de-venta.php.
0: Presta atención a los siguientes tips para que tu compra sea segura y le saques el máximo provecho.
1: Compara precios. Revisa siempre el costo por litro o kilogramo, porque puede variar bastante entre marcas y presentaciones.
0: En el súper o la tiendita, checa la fecha de caducidad para elegir las opciones con mayor vida útil y asegúrate de que el envase no tenga golpes, abolladuras o fugas.
1: En casa, evita el desperdicio comprando el tamaño que realmente consumirás y acuérdate de mantenerla en refrigeración antes de consumirla o después de abrirla.
0: Y para terminar, consulta a un especialista en nutrición para saber qué tipo de leche se adapta mejor a ti.
1: Así que la próxima vez que te sirvas ese vaso de leche, recuerda que no solo estás disfrutando de un gran sabor, sino llenando a tu cuerpo de energía y nutrientes.
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2: 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En Radio BI son las 11 con 10 minutos. Temperatura 22 grados.
4: La escucha activa y la capacidad de verbalizar son pilares de nuestra salud emocional. Escuchar con atención nos conecta con el mundo interno del otro, mientras expresar con palabras nos ayuda a ordenar y liberar lo propio. Estas habilidades son esenciales para construir vínculos auténticos y crecer en conciencia, porque al aprender a comunicarnos mejor, también aprendemos a vivir con mayor plenitud. La magia de escuchar y decir el tema de hoy aquí en Para Vivir Mejor. Comenzamos.
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4: Hola, hola, ¿qué tal? Muy buenas tardes, soy Ana Luisa Medina, feliz de poder acompañarlos esta tarde de viernes. Y bueno, por supuesto, invitarlos a que nos acompañen. El día de hoy nuevamente estaremos hablando de la importancia de la salud emocional y sobre todo también cómo influye nuestra comunicación, nuestra capacidad también de escucha activa, que sin duda son estos elementos tan importantes dentro de nuestra esencia como seres humanos. Así que acompáñenos, el día de hoy estará muy interesante y sobre todo yo creo que descubriremos algunas o varias herramientas que nos pueden ayudar o favorecer nuestros vínculos sociales, pero también la relación que tenemos con nosotros mismos. Y bueno, en esta tarde me encuentro muy contenta porque nuevamente nos acompaña la licenciada Ilse Ramírez. Ella es psicóloga clínica con enfoque cognitivo-conductual. Ilse, bienvenida, buenas tardes.
5: Hola, buenas tardes, Ana Luisa. Feliz de estar aquí otra vez.
4: Oye, qué tema tan interesante. Yo creo que hablamos de, pues, básicamente de cuestiones muy humanas, uh-huh, y sobre todo la parte de la escucha, hablando de la escucha activa, es una necesidad imperiosa que en nuestros días se valora tanto y que se practica desgraciadamente tan poco, que bueno, finalmente nos lleva pues a buscar precisamente este acompañamiento terapéutico, psicológico, a través o con la intención de atender justamente esta necesidad.
5: Sí, correcto. Es, como bien dices, una necesidad profundamente humana que pocas veces nos detenemos a analizar si la estamos otorgando y también si la estamos recibiendo. Claro. Y me gustó mucho el título porque aunque parece muy romántico, pero sí parece magia. Hay muchas personas que con el solo hecho de hablar todo eso que a lo mejor no han hablado a veces por años, les genera algo. Y es justo lo que vamos a hablar el día de hoy. ¿Qué genera? ¿Qué pasa cuando expresamos, pero también cuando somos escuchados?
4: Qué bonito.
5: O sea, es un proceso muy bonito. Yo creo que la primer parte es primero revisar qué tanto escuchamos, ¿no? Siempre dicen que hay que hablar primero de uno mismo. Entonces, a lo mejor todos tenemos la necesidad de ser escuchados, pero primero revisemos qué tanto somos capaces de escuchar. No es lo mismo oír que escuchar.
4: Ah, totalmente.
5: ¿Verdad? Es totalmente diferente. Oír, estamos hablando de oír sonidos. Es un proceso incluso meramente fisiológico.
4: Claro.
5: Cuando oímos, simplemente entran los sonidos, ¿no? Y genera todo este proceso en nuestro oído, que es recibir esos sonidos darles un sentido, ¿no? Sin embargo, cuando hablamos de escuchar, pues estamos hablando de un proceso más a nivel decisión, ¿sale? Oír es fisiológico, es automático. Escuchar es una decisión, es cuando yo pongo la decisión de escuchar a esta persona, sobre todo estamos hablando de persona a persona, porque este es un tema social, y qué pasa cuando yo escucho al otro, qué genero en el otro. Esa parte es la que me gustaría que rescatáramos hoy.
4: Oye, ¿y qué tan difícil o qué tan acostumbrados estamos a oír o escuchar en el día a día? Finalmente creo que esta parte de poder diferenciar, porque a veces nos quedamos justamente con la idea de que estamos poniéndole atención a la otra persona y solamente estamos oyendo.
5: Exacto, pues justamente tal vez hoy vamos a empezar a ser conscientes si realmente estamos escuchando.
4: ¡Qué padre!
5: Porque muchas veces pensamos que escuchar es solamente permanecer callado, ¿no? Así decir, no, sí lo escuché porque yo me mantuve callado y recibí lo que me dijo. Pero hay otros aspectos que intervienen en la escucha. Uno de ellos, primero que nada, es el interés. Cuando yo muestro interés ante lo que me estás diciendo, se nota, ¿verdad? Y se nota cuando no hay un interés genuino de lo que yo te estoy compartiendo. Claro. También otro de los aspectos que se ve en la escucha es la comprensión. Te escucho para comprenderte, no para responderte, no para juzgarte, no para darte una solución forzosamente, sino para comprender. Y el tercero es la atención y la presencia. Que muchas veces pensamos que escuchar pues tiene que ver con los oídos, ¿no? Pero escuchar tiene que ver con muchos de nuestros sentidos. Los ojos, por ejemplo, ¿no? Yo siempre le digo a los niños, escuchemos con los ojos. Y es cuando aprenden a voltearte a ver. Claro. Y ahora sí dime lo que me estabas diciendo. Muchas veces los pequeñitos no siguen instrucciones porque en realidad solo nos oyeron. Entonces los adultos tenemos que enseñarles a escuchar con los ojos.
4: Oye, qué importante esto que dices del contacto visual.
5: El contacto visual, exactamente. Wow. Es uno de los sentidos que intervienen en la verdadera escucha. A veces también el tacto. Esto obviamente no aplica siempre. Por ejemplo, nosotros en consulta, los psicólogos, en realidad no tocamos a nuestros pacientes, así ¿verdad? No los abrazamos ni nada de eso. Pero si, por ejemplo, tú estás hablando con tu hija, con tu hijo, pues entonces pudiera intervenir también este otro sentido de tocar, ¿no? Muchas veces cuando estamos mirando a los ojos, dando escucha y además tocando su mano, por ejemplo, le estás dando presencia. Y esa es una de los principales factores de la escucha activa.
4: Híjole, pero estos elementos que acabas de mencionar parecieran sencillos, Ilse, pero que en el día a día algo nos sucede. Simplemente con este primer punto, yo te diría, con la cuestión del interés. Realmente nos mostramos con ese interés hacia los demás, porque sabemos que no únicamente nos comunicamos a través, valga la redundancia, de palabras, sino también con todo el lenguaje no verbal, es decir, con el resto de nuestro cuerpo, que yo te puedo jurar que te estoy prestando atención, uh-huh, cuando realmente mi cuerpo te está diciendo que estoy, no sé, en otra parte o tengo ganas ya inclusive de irme o de alejarme.
5: Sí, justamente como decíamos ahorita, el desinterés se nota, pero también fíjate que a veces pudiéramos tener interés, o sea, nos interesa esta persona, ¿no? Por ejemplo, te interesa tu hijo, tu hija, tu pareja, o te interesa lo que quiere decirte tu jefe, por ejemplo, porque es tu empleo, pero a veces el interés también se ve nublado por las cuestiones del día a día, ¿no? Si ponemos un ejemplo ahorita, imagínate que estás haciendo la comida y llega tu hijo pequeño y te dice, hoy tuve un terrible día. Muchas veces sí lo oíste y probablemente tu respuesta sea, vámonos a una solución inmediata. Por ejemplo, ay, qué mal, mi niño, bueno, te hice lo que te gusta de comer, siéntate a comer ya. Estoy enfocada en ya, sí, ok, lo que sigue y en solucionar, entre comillas, eso que me estás diciendo. O muchas veces podemos decir, ah, sí, ¿por qué? Cuéntame. Pero estás en la cocina aquí moviéndole y allá, ¿no? Entonces, verdaderamente eso no es una escucha. ¿Cómo sería una escucha en este ejemplo? Pues, a ver, me siento, te observo y cuéntame qué pasó, porque tu día fue terrible.
4: Ilse, muchas personas tal vez que nos están escuchando o nos están sintonizando a través de la televisión van a decir, pero yo así soy, o sea, yo sí te puedo poner atención haciendo otras cosas, aunque no tenga ese contacto contigo. Entonces, ¿quiere decir que no te estoy escuchando?
5: Yo les creo, porque de hecho muchas de las personas somos predominantes auditivas.
4: Okay.
5: O sea, todas las personas somos visuales, auditivas, kinestésicas, pero hay muchas personas en las cuales le predomina su capacidad auditiva. Entonces les puedo creer que escucharon, aunque no vieron, escucharon que les dijo eso y le entendieron y se lo aprendieron y todo. Sin embargo, ahorita estamos hablando de una escucha emocional.
4: Okay.
5: Que esa es una diferencia enorme, ¿no?
4: Perfecto.
5: Porque sí, muchas veces los adolescentes o los niños en consulta te pueden decir, sí, sí se lo dije. Y yo les pregunto, ¿y qué te dijo? Pues no sé, ya no me acuerdo, ¿no? Porque a lo mejor no hubo una conversación con una carga emocional importante para que él pueda tener una retroalimentación. Ahorita
4: wow,
5: estamos enfocándonos un poquito como en estos temas de crianza, pero aplica también con la pareja, ¿no? Muchas
4: claro,
5: veces, o como decía ahorita, con tu jefe o con tus compañeros, etc.
4: sobre todo esto que estamos hablando, yo creo que sí, sí valdría la pena, precisamente ahorita como lo acabamos de hacer, de aclararlo, porque estamos hablando de esta escucha emocional, lo cual nos va a llevar a favorecer o fortalecer estos vínculos emocionales y evitar algunas situaciones que se nos salgan de control, ¿no? Exacto. Esta parte donde justamente ahorita pensando en adolescentes, algo que sucede frecuentemente en consulta, es lo mismo que decías. Bueno, lo hablé y la respuesta que yo esperaba como adolescente fue de pareciera que no le importó porque siguió en su tarea, ¿no? No se lavando trastes, seguía manejando, aunque pareciera que en este sentido sería obvio que si yo quiero comunicarme, sobre todo aspectos relacionados con las emociones, necesariamente habría que buscar o favorecer más bien un espacio adecuado donde me pueda sentar, donde te pueda ver a los ojos y poder tener esta retroalimentación.
5: Sí, justamente. Fíjate que este es un tema tan importante porque funciona como antídoto a muchas problemáticas de salud mental que vivimos en el día a día, Ana Luisa, pero también como prevención. Es como una vitamina hacia los vínculos, como mencionas. Claro. O sea, la escucha ante las personas que te importan es como esta medicina que nos podemos dar todos los días para prevenir situaciones a futuro, sobre todo hablando de niños y adolescentes. ¿Qué pasa cuando una persona se siente escuchada? Lo primero es que recibe validación emocional, ¿sí? Creo que en otras ocasiones en el programa hemos y han hablado sobre la validación emocional.
4: Tan importante.
5: Es tan importante. Y la validación emocional no es estoy de acuerdo con todo lo que me estás diciendo, porque exacto, probablemente no. Por ejemplo, en una discusión con tu pareja, probablemente no estás de acuerdo con lo que te dice o tú no lo percibes de esa manera. Sin embargo, la validación emocional es hacerle saber a esta persona que su emoción es válida. Uh-huh. Todo lo demás, la conducta, la reacción, etc. o lo que sigue, se puede cuestionar, pero tu emoción es válida, ¿no?
4: Pues con esta introducción nos vamos a nuestra primera pausa, la magia de escuchar y decir el tema de esta tarde aquí en Para Vivir Mejor. Regresamos.
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2: En Radio BI son las 11:23.
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4: Seguimos hablando con la licenciada Ilse Ramírez, ella es psicóloga clínica con enfoque cognitivo-conductual, y estamos hablando precisamente de algo bien interesante, la magia de escuchar y de decir, hablando de esta escucha emocional tan importante, como decíamos, sobre todo identificar lo que pasa cuando nosotros efectivamente nos sentimos escuchados. Ya hablábamos de esta necesidad nuevamente también tan humana como la validación.
5: Sí, totalmente. Ese sería como uno de los principales impactos que puede tener una persona que se siente escuchada, que es sentirse validado, ¿no? Entonces, si tu hijo, tu hija viene y te platica una situación, muchas veces a lo mejor ya te estás centrando en la solución, en la corrección, en qué le puedo decir, pero lo primero es cómo te sentiste, eso que sientes es válido, eso que sientes es natural, porque eso lo hace sentir primero escuchado y luego que es parte de la vida sentir esas cosas.
4: Oye, y lo primero que hacemos, sobre todo cuando tenemos hijos, es como de, y por eso sufres, y por eso te mortificas, o por eso te enojas, esta parte de minimizar. Sí. Qué fuerte, y que va en contra precisamente de lo que estamos hablando de esta validación.
5: Utilizamos la frase, no pasa nada, por ejemplo. Ándale, pero para sí. Él o ella, para el que está frente a ti, sí pasa. Está pasando mucho y en su mundo emocional es algo intenso.
4: Entonces, y que habla también de empatía.
5: Empatía, exactamente. Entonces, ese es el primer impacto. Esa persona se siente validada. Además, también expresar lo que estamos sintiendo ayuda a procesarlo. Entonces, cuando tú simplemente lo estás escuchando, lo ves, lo tocas, como decíamos ahorita, y esa persona te habla de lo que siente o de lo que está pasando, lo está procesando a la vez, porque cuando lo verbalizamos, y ahorita vamos a pasar a ese punto, ¿qué pasa cuando verbalizamos? Pero una de las cosas es, no solamente me desahogo, sino hay un procesamiento, ya me escuché, claro. Y entonces a lo mejor ya hasta lo veo diferente.
4: Me voy acomodando, voy soltando, y sobre todo nuevamente como que me voy internamente ordenando al respecto de esta situación.
5: Exactamente, como si organizáramos un rompecabezas, totalmente, ¿no? Para empezar a armar las piezas, exacto. Y otro de los impactos es que la persona que se siente escuchada disminuye su sensación de soledad. Justamente me acuerdo que este tema salió, creo que cuando hablamos del miedo a la soledad.
4: Así es.
5: Porque comentábamos que los seres humanos instintivamente tenemos temor a la soledad, porque es un mecanismo de defensa que se activa por supervivencia, ¿sí? Que cuando pensamos que estamos solos puede ser un sinónimo de muerte. En realidad no es así, pero es algo que tenemos instintivamente, claro, en nuestro chip. Entonces, una persona cuando se siente escuchada disminuye su sensación de estar solo en la vida, en el mundo.
4: Claro, qué importante esto.
5: Claro, y como decías hace ratito, se fortalecen los vínculos, que esa es una de las principales razones por las que este tema lo hablamos tanto en consulta. Sobre todo yo que trabajo con niños, es uno de los principales o de las principales tareas que dejamos a los padres de familia, que haya una escucha activa. Que se den un momentito del día para preguntar, ¿cómo estás? ¿Qué pasó hoy? Los niños y los adolescentes les cuesta mucho trabajo verbalizar. Uh-huh. Le dicen, sí, no, bien. Entonces, tenemos que buscar la forma de que ellos aprendan a expresar mejor.
4: Serviría aquí la parte que tiene que ver con el modelaje que nosotros podemos hacer, Ilse, al respecto como adultos, porque efectivamente esta parte de se vuelve algo monosilábico, sí, no, y muchos papás dicen, bueno, pero pues si no me quiere hablar, ¿cómo le hago manita de puerco para que me platique, por ejemplo, cómo le fue en el día a día?
5: Sí, justamente sí ayuda mucho moldear, pero también hacer preguntas abiertas. Tratemos de hacer preguntas que no sean dicotómicas, o sea, que no le permita a él decirme sí o no. Por ejemplo, ¿hoy con quién jugaste? Ah, hoy jugué con Robertito. Ah, ¿y Robertito cómo es contigo? Ah, pues Robertito se porta bien conmigo y me presta sus cosas. Ahí ya estoy viendo, es un buen amigo, ¿no? O si me responde, hoy jugué con Robertito y Robertito me pega. Ya estamos identificando algo que a lo mejor él ni siquiera me iba a decir.
4: Claro.
5: Muchas veces los niños se guardan cosas.
4: Claro.
5: Es un ejemplo nada más. Entonces, sí, justo ahorita vamos a ir como bajando las recomendaciones, pero hacer preguntas funciona mucho para que ellos mismos vayan desarrollando su capacidad de expresión.
4: Fíjate, entonces aquí estamos dando, nos damos a la tarea más bien de nosotros como adultos hacernos conscientes sobre el tipo de preguntas que lanzamos, y la invitación es aprender a hacer preguntas abiertas de tal manera que evitemos estos monosílabos.
5: Correcto. Y es que muchas veces se va perdiendo la confianza de la persona que, que quiere ser escuchada, ya sea en este caso hijos, pareja, etcétera, se va perdiendo la confianza porque esa escucha tiene algunas fallas. ¿Cuáles fallas podemos estar teniendo en nuestra escucha? Bueno, una de ellas es interrumpir. Esa es como de las principales fallas que, a ver, a todos nos puede pasar, ¿ok? Porque nuestra mente a veces reacciona de forma automática. Entonces, en automático respondemos. Pero pues es irlo haciendo consciente, el dejar que esa persona hable. Por ejemplo, en una discusión de pareja es muy común interrumpirlo y dar mi punto de vista. ¿Qué trabajo nos cuesta escuchar a esa persona?
4: No, pues no lo escuchamos.
5: No lo escuchamos. Estamos ya esperando o pensando qué le voy a responder. Entonces, en realidad no lo estamos escuchando, ¿verdad? Uh-huh. Estoy más bien yo aquí ya calibrando qué le voy a responder. Entonces, no interrumpir, no pensar en qué le voy a responder, sino hasta que termine y pueda yo aclarar mis ideas o organizar esas ideas. No juzgar. También muchas veces pasa con los adolescentes, ¿no? Que de inmediato juzgamos y entonces el adolescente ya se cierra, ya no hay confianza y ya no te va a platicar. No minimizar, que es el ejemplo que dabas hace ratito de por eso lloras y por eso estás así, nada más por eso. Bueno, esa es una minimización, es decir, le estamos diciendo que lo que siente pues, es algo tonto o es algo inválido. Cuando para él, recordemos que el mundo emocional de cada persona es diferente, para él es algo muy importante. Uh-huh. Y bueno, muchas veces también les decimos qué deberían sentir o hacer.
4: Wow.
5: Y esto en cuestión de crianza es algo muy importante porque en teoría estamos buscando que el niño y el adolescente desarrollen un criterio, una toma de decisiones, que es lo que en teoría ya tenemos que lograr cuando somos adultos, ¿no? En la medida de lo posible. Entonces, si yo le digo qué hacer o incluso qué debe sentir, pues no le estoy permitiendo que él desarrolle ese criterio y descubra qué puede hacer o qué soluciones puede encontrar.
4: Y que ya iremos también platicando el impacto que genera justamente esta falta de identificar lo que estoy sintiendo, a qué finalmente nos puede llevar o conducir. Nos vamos nuevamente a una pausa, la magia de escuchar y decir el tema de esta tarde aquí en Para Vivir Mejor. Regresamos.
2: 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En Radio BI son las 11:31. 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
4: Seguimos platicando con la licenciada Ilse Ramírez acerca de los beneficios de escuchar al otro y hablábamos precisamente de entender que escuchar no es necesariamente solucionarle la vida al otro, que también es importante, como decías, dar su espacio, respetar, no presionar y esto va a llevarnos sobre todo pues a mejorar sin duda la relación con nuestros hijos, con los niños. Tú decías algo bien interesante, que con los niños ellos son bastante parlanchines de naturaleza.
5: La mayoría,
4: ¿no?
5: Sí.
4: Entonces, pues solamente hay que buscar cómo encauzar precisamente esas palabras, esos sentimientos.
5: Sí, correcto. Y es que sabes que muchas veces, ahorita que mencionabas esto, escuchamos para dar esa solución, pero a veces el principal objetivo solo es comprender. Si tú vas a escuchar a esa persona, trata de centrarte en la comprensión, primero que nada. Ya después probablemente se puedan establecer soluciones en caso de que se requieran, ¿no?
4: Claro.
5: Porque hay cosas que pues, en la vida que no tienen solución más que vivirlas, procesarlas, uh-huh, atravesarlas, ¿no? Pero si tú quieres plantear o esa persona necesita encontrar una solución, eso vendrá después. Lo principal que necesita esa persona al ser escuchada es ser comprendida. Entonces, una vez que tú te propusiste el objetivo de comprender lo que está atravesando, puede ser más fácil. Sobre todo, por ejemplo, en situaciones de pareja, Ana Luisa. Las principales razones por las que hay conflictos de pareja es por comunicación. Uh-huh. O sea, obviamente hay muchos otros problemas, algunos solubles, algunos más irresolubles, pero el tema de la comunicación es casi que el pan de cada día de muchos, claro, de los conflictos en pareja. ¿Por qué? Porque cuando hay una situación, una diferencia, que sabemos que las hay, regularmente no nos escuchamos. No escuchamos, en realidad estamos oyendo para responder, para ganar,
4: claro,
5: porque también se le pone el propósito a la discusión de ganar, y entonces ya ahí estamos perdidos. Si tú tienes una discusión con tu pareja, proponte comprender y solucionar. Y entonces vemos si funciona, ¿verdad? También sabemos que hay cosas que son irresolubles, claro. Pero si nos proponemos comprender qué está pasando esa persona y luego tratar de buscar una solución, probablemente la comunicación pueda mejorar muchísimo. Entonces, bueno, ese es uno de los principales factores. Con los niños, por ejemplo, un niño o tu pequeñito, bueno, tú ya no tienes niños pequeños, pero vamos a suponer que tienes un pequeñito, te dice, mamá, nadie quiere jugar conmigo. ¿Qué le decimos regularmente a ese niño, Ana Luisa?
4: No, pues normalmente yo voy a jugar con él o voy a buscar las causas del por qué no lo quieren juntar. Uh-huh. A veces habemos mamás que nos ha tocado por ahí conocer algunos casos que vamos y enfrentamos a otros pequeñitos.
5: Uh-huh, exactamente. Y como ahorita hablábamos que la escucha, además de dar acompañamiento, también busca que ellos desarrollen este criterio. ¿Qué le podríamos responder? Hablando de una escucha más activa, ¿qué le podríamos decir?
4: Claro, pues favorecer esta parte de qué es lo que él necesita, porque a veces el conflicto no viene de los otros, probablemente viene de que yo no quiero compartir mis juguetes, uh-huh, o no quiero ceder tal vez ante ciertas reglas, como también saber cómo es nuestro hijo o nuestros hijos en este punto para poder favorecer y desarrollar estas habilidades sociales.
5: Sí, exactamente, porque si yo de inmediato le pregunto, ¿pero por qué? ¿Qué pasó? Ajá. ¿Qué hiciste? ¿Qué te hicieron? Pues entonces ya nos vamos a centrar en eso, no en la escucha emocional, porque totalmente, estábamos hablando de que la escucha es como magia. Entonces, si primero validamos la emoción, a ver, entiendo cómo te sientes, entiendo, ajá, que te sientes aislado, pero cuéntame qué pasó. Uh-huh. Y probablemente te diga con pocas palabras, etcétera. Entonces volvemos a hacer preguntas más abiertas. ¿Alguien te lastimó? ¿Alguien te aventó? ¿Alguien te dijo que no quería jugar contigo? No, nadie me dijo, pero entonces ¿cómo sabemos que no quieren jugar contigo? Y entonces ya vamos explorando, ¿no? Ahorita, claro, solo estoy dando un ejemplo, pero vamos explorando y le decimos al niño o niña, ¿y qué solución podemos encontrar? Pero dejen que ellos la empiecen a verbalizar, la empiecen a decir.
4: Porque
5: y tú
4: eso
5: escucha.
4: Es increíble, ¿eh? Después de tener este diálogo con ellos, uh-huh, de verdad los chiquitos buscan esa manera de, pues ya sé, voy a prestarles mis juguetes, ¿no? Y buscan estas alternativas que pueden o que funcionan la mayor parte del tiempo,
5: sí,
4: sin que nosotros tengamos que intervenir.
5: Sí, exactamente, y le damos poder, le damos empoderamiento, autoestima, sí, claro, etcétera. En el caso de los adolescentes, ahorita que estamos abordando como que todas este tipo de relaciones, en el caso de los adolescentes, si el adolescente deja de contarte, se cierra, no te quiere platicar, bueno, no necesariamente significa que no necesita apoyo, uh-huh, o que no quiere ser escuchado. Significa que probablemente en el vínculo no hay la suficiente confianza, uh-huh, o que probablemente no sabe ni siquiera cómo verbalizar lo que le está pasando o lo que está sintiendo. Y eso pues nos lleva a nuestro siguiente punto, que es que existen muchas maneras de expresar y verbalizar. Tu adolescente te dice, no mamá, no te quiero platicar, no quiero decir. Ok, ¿hay alguna persona a la que sí le quieras contar, por ejemplo? No pasa nada, no me lo tomo personal, ¿verdad? Soy su mamá y a lo mejor no me quiere decir a mí, pero ¿hay alguien a quien sí te gustaría platicarle? Por ejemplo, ¿no? O ¿qué te parece si lo escribes? Y ya cuando lo escribas, tú decides si me lo quieres platicar. ¿Por qué? Porque funciona, porque muchas veces ya cuando lo escriben, dicen, mira, aquí afuera, uh-huh, ya está más procesado, ya no se ve tan malo, claro, o tan grande.
4: Y sobre, uh-huh, todo también a veces esto ayuda a que el chico o la chica alcancen como a darle un justo peso a la emoción y decir, bueno, realmente creí que era un poco más, pero me estoy dando cuenta que no. Pero para llegar a este punto, también nosotros es importante que como papás demos estas sugerencias, uh-huh, porque a veces nada más nos quedamos como de, pues sácalo, uh-huh, exprésate, pero esta parte de cómo le hacemos, uh-huh, pues de verdad no es porque ellos no quieran, uh-huh, de verdad les cuesta mucho trabajo a muchos niños, adolescentes y adultos, sobre todo en este proceso del cómo lo vamos a hacer.
5: Sí, exactamente. Entonces vamos a pensarlo así. ¿Qué creen que pasaría si hiciéramos esto 5 minutos al día? Ya sea con tus hijos, con tu pareja, con tu familia. ¿Qué pasaría si 5 minutos del día los destinas, pero a que verdaderamente haya un espacio de escucha activa? Acuérdense, estábamos hablando de sentidos, ¿verdad? Usar los ojitos, uh-huh, usar a veces hasta el tacto, si es que el vínculo lo permite. ¿Qué pasaría si brindáramos 5 minutos al día para una escucha activa? Creo que sería un pequeño ingrediente no solo a fortalecer los vínculos, sino a prevenir muchas situaciones de salud mental que se pueden presentar.
4: Sí, sobre todo esto que te decía fuera del aire, todavía no tengo actualizadas los números, pero desgraciadamente nuestro estado ha ocupado en 2024 el tercer lugar a nivel nacional precisamente de sí. pérdidas humanas en este punto. Y de verdad, la mayor parte del tiempo, como decimos, es la necesidad de ser escuchado.
5: Así es. Sí, seguramente te pasa en consulta, Ana Luisa, que muchas veces dicen no quería venir o no estaba uh-huh. seguro de tomar la terapia, etcétera. Y a veces en la primer sesión, que en realidad una primer sesión es únicamente como para abordar la situación, revisar, claro. hacer un escáner, etcétera. Pero en la primer sesión el propio paciente te dice algo pasó. Y muchas veces eso que pasó es únicamente que se sintió escuchado. Es como un pequeño interruptor que se enciende de esa escucha que me diste, me dio algo, me permitió ver algo o salirte algo. Entonces, pues imagínate, ¿no? Si en un proceso terapéutico te sientes escuchado y se siente bien, pues que también se debe sentir que te escuche tu pareja, tu madre, tu padre, tu hermano, etcétera.
4: Y ahora, esta parte es una invitación a practicarlo, porque bueno, esta cuestión no es que lo podamos hacer de la noche a la mañana, puesto que hay en juego, yo creo que varias situaciones que nuevamente nos impiden. Una de ellas es el ritmo de vida que vivimos en esta inmediatez, que todo lo queremos rápido. De hecho, recuerdo de repente a algunas personas que sobre todo siendo niños, en cuestión, por ejemplo, de madurez, en esta cuestión relacionada con el tartamudeo, es como de me desespero, uh-huh. ya luego me dices, uh-huh. ¿no? Y no dejo que precisamente estos niños, estos adolescentes, terminen como de identificar y acomodar justamente la emoción. Uh-huh. Entonces, nuevamente, pues estamos hablando de estas cuestiones emocionales uh-huh. que se van a volver posteriormente conflictos que nos van a tener, bueno, que van a repercutir más bien ciertas áreas de nuestra vida. Uh-huh. En la parte académica, por supuesto, sabemos que es un factor 100% presente cuando sí. tiene que ver o están por ahí presentes la no expresión adecuada de emociones.
5: Emocional.
4: ¿No? Uh-huh. La parte del bullying, que también, bueno, pues, ¿cuántos de nosotros no conocemos o hemos vivido parte de ello también? Uh-huh. Y bueno, otras situaciones, ¿no? Que van escalando dependiendo también de la etapa de desarrollo.
5: Sí, sí, y me parece muy, muy válido, interesante esta parte de practicarlo, porque sí, no significa que simplemente lo tenemos y ya, es algo que se desarrolla, es una habilidad uh-huh. social, aprender a escuchar. Entonces, traten de practicarlo a la hora de la comida, el momento en el que arropan y acuestan a sus hijos, si tienen una cita con su pareja, traten de hacer consciente ese momento de escucha y también practiquen escucharse a ustedes mismos. Háganse preguntas. Uh-huh. Todos los días, cuando se levanten o cuando se vayan a dormir, pregúntense, ¿qué estoy sintiendo? ¿Estoy cansado? ¿Estoy enojado? ¿Estoy bien? ¿Necesito ponerme un límite el día de hoy? ¿Estoy ignorando algo? Incluso algo de mi cuerpo, ¿no? Algo que me duele. Entonces háganse preguntas también a sí mismos, porque eso también brinda escucha propia, que es claro. sumamente necesaria.
4: Pues nos vamos nuevamente a una pausa. La magia de escuchar y decir el tema de hoy, ¿a quién para vivir mejor?
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2: 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En Radio BI son las 11:43. 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
4: Seguimos con el tema de la magia de escuchar y decir. Bueno, ya hablamos mucho de la escucha activa y bueno, también hablamos de la importancia de esta escucha interna. que bueno, sabemos que pues también aquí hay que trabajar sin duda muchísimo por esta cuestión que normalmente nos vamos más a la cabeza uh-huh. y pues vamos por ahí dejando nuestro cuerpo de lado. Esto que tú decías, la invitación a hacer esta introspección justamente, creo que es algo maravilloso. Y bueno, si la acompañamos de la escritura, tener nuestro propio diario uh-huh. es increíblemente padrísimo, porque justamente ahí vamos dándonos cuenta o nos permite reflexionar de cómo cerramos, de cómo nos fue en el día, de cómo nos sentimos y también identificar, por ejemplo, sobre todo con los pacientes, cuál es la emoción o el sentimiento que más predomina. Y bueno, identificar también causas.
5: Uh-huh. Correcto, sí, identificar como todas esas ramas de pensamientos, porque claro. nuestra mente es así, de un pensamiento viene otro, luego lo otro. Pero cuando tú los pones enfrente y tratas de armarlos como si fueran rompecabezas, pues ayuda bastante a darle otro significado o tal vez hasta otra carga emocional.
4: Claro.
5: Entonces, hablábamos de que escuchar, o más bien sentirnos escuchados es una necesidad profundamente humana, como también lo es verbalizar, claro. ya sea hablándolo, escribiéndolo, como decías ahorita, que también es un proceso sumamente efectivo para esta parte del cuidado de la salud mental. Entonces, la parte del lenguaje, bueno, el lenguaje... Lo usamos no solamente para dar información objetiva, uh-huh. el lenguaje nos puede funcionar para también hablar sobre otras situaciones más internas, compartir experiencias, construir vínculos, compartir conocimientos o recibir conocimiento. Entonces muchas veces el lenguaje está un poquito limitado. Fíjate que en las generaciones recientes, los niños y los adolescentes, sí puedo identificar que cada vez más está más limitado tanto el lenguaje como la escritura.
4: Claro.
5: Justamente por toda esta parte de la tecnología, que otra vez no es que yo la quiera satanizar, pero sí ha sido una barrera para la comunicación humana.
4: Totalmente.
5: Entonces las generaciones más recientes les cuesta muchísimo trabajo escribir, por ejemplo, escribe una carta, escribe esto. No, es bien complicado.
4: Claro,
5: ¿por qué? Sí. Porque ya no lo practicamos tanto. Entonces nuestro lenguaje debe seguir siendo utilizado de esta forma también para transformar estas experiencias internas, como decíamos ahorita, verlas fuera de nosotros y entonces poderlas organizar y poderlas elaborar. Sin embargo, muchas veces nada más nos escuchamos poquito y nos lo quedamos aquí adentro y ya no le damos atención, pero muchas veces hablarlo o escribirlo nos puede servir.
4: Fíjate que yo tengo la teoría, Ilse, que ajá. cuando nosotros tenemos o vamos desarrollando esta habilidad de verbalizar por medio de la escritura, ajá. pues lo que hacen, por ejemplo, los artistas, también desde la parte de la pintura o cualquier claro. otro tipo de arte, nos puede ayudar muchísimo en este sentido. Pero en cuanto a la escritura, creo sin duda que nos puede ayudar inclusive a verbalizar uh-huh. una vez que nosotros tenemos esta habilitada este tipo de expresión a través de la escritura, uh-huh. se convierte más fácil el que yo pueda decirte con palabras justamente cómo me siento, transmitirte algún tipo de información o cualquier otro aspecto que yo quiera comunicar.
5: Uh-huh. Y es que justamente, bueno, si lo vemos de una forma más concreta, es un proceso de 5 pasos. Uh-huh. Que, a ver, no significa que sean la receta secreta para la felicidad, pero sí nos va a dar un plus a nuestra salud mental. Entonces es sentir, porque todos sentimos, ¿ok? Aunque muchos estamos preparados para reprimir, pero todos sentimos. Entonces uh-huh. el primer paso es sentir. El segundo paso, ponerlo en palabras. Y sí, volvemos a insistir el tema del lenguaje, de la verbalización. Aunque tienes mucha razón, expresar a través de otros medios como el arte, como la creatividad, etcétera, pues también funciona. Sin embargo, ponerlo en palabras da el siguiente paso, que es observar. El siguiente paso, organizar. Y el último paso, comprender. ¿Sí? Wow. Entonces, imaginemos que en una mesa ponemos un montón de fotografías de una situación que pasó, de un momento, ajá, pero esas fotografías están revueltas. Pues justamente este proceso que estamos hablando lo que hace es acomodar las fotografías para recordar cómo pasó el suceso.
4: Claro.
5: ¿Por qué? Porque nuestra memoria, y también ese es un tema súper interesante, nuestra memoria muchas veces es selectiva, toma fragmentos más dolorosos o fragmentos no tan dolorosos para protegerme, etcétera, pero son fragmentos rotos. Entonces, el verbalizarlo ayuda a organizarlo, elaborarlo, comprenderlo y entonces ahora sí poderlo resignificar, darle un cuestionamiento o algo que pueda ser más funcional para la vida.
4: Hiciste que me acordara cuando mi papá nos leía cuentos antes de dormir y muchas veces nos pedía que inventáramos o que diéramos un final diferente al que nosotros ya conocíamos. Y muchas veces eran cuentos, pues sí, que ya todo mundo conocía del dominio público, pero la mayoría de las veces también nos invitaba a desarrollar justamente, pues por medio de todas las vivencias durante el día, este tipo de narrativa que también nos ayudaba, pues desde la parte de la memoria, desde la parte del vocabulario, en esta consecución que también es importante, por ejemplo, dentro de los procesos académicos.
5: Ah, sí, cognitivos, correcto.
4: Claro.
5: De hecho, la exposición narrativa es una de las técnicas más funcionales en terapia, sobre todo con los niños, la psicología infantil. Muchas veces cuando los niños atravesaron una situación traumática o una situación impactante, los invitamos a repetir esa historia una y otra vez. Hay veces que en el desconocimiento le decimos al niño, no, ya no hablemos de eso, o mi amor, ya no te acuerdes. Pero en realidad que lo repita una y otra vez esa historia le ayuda a elaborarla, le ayuda a procesarla, a darle un sentido y entonces ahora sí poderla resignificar en su día, o sea, integrarla a su vida.
4: Así es.
5: Entonces esa es una técnica maravillosa, leer y escribir. Hoy quisiera como volver a fomentar el que invitemos a los niños, adolescentes y también nosotros adultos a leer, pero también a seguir arrastrando el lápiz, Ana Luisa, porque entiendo muchos, a lo mejor agarran sus notitas del celular y escriben ahí lo que sienten, está bien, pero arrastrar el lápiz sigue siendo un proceso cognitivo vital e importante.
4: Oye, y por cierto, que ya vamos a regresar el próximo lunes, regresa toda la educación básica, pues sería muy buen ejercicio que este fin de semana, para calentar nuestra manita de todos nuestros alumnos, cada uno hiciera en su casa, pues el propósito, estas metas que queremos lograr, tal vez durante todo este ciclo escolar, vamos calentando motores, porque vamos a entrar de lleno y vamos a estar bastante fríos, pero precisamente con el tema de la lectura, de la escritura. Entonces, fueron bastantes semanas de vacaciones, así que también es buen momento para llevarlos de tarea este fin de semana.
5: O pónganlos a escribir cómo se sintieron en sus vacaciones.
4: Ándale, o sea,
5: todo lo que
4: hacer
5: vivieron.
4: Algo con esta experiencia, ¿no?
5: Sí, y si tú el día de hoy estás sintiendo algo que no sabes del todo explicar, te invito a que tomes una hoja, comiences a escribirlo, pero no lo hagas de una forma estructurada, perfecta, no, deja que salga, no pienses en la ortografía, no te juzgues, simplemente escríbelo, luego obsérvalo, y de verdad que sí da organización a la mente. Y también si a veces te pasa que quieres decir algo, no sabes cómo, primero ponlo en palabras escritas. Obsérvalo y ve cómo se escucha. Y entonces ahí también trabajamos la asertividad. A veces decimos cosas sin pensar.
4: Así es.
5: Y esto también ayuda bastante.
4: Ilse Ramírez, pues ya estamos por cerrar el programa del día de hoy. ¿Dónde podemos contactarte y sobre todo el tipo de población que atiendes?
5: Sí, muchas gracias. Mi teléfono es el 449-267-2614. Niños, adolescentes y adultos. Con todo gusto.
4: Muchísimas gracias, la licenciada Ilse Ramírez, psicóloga clínica con enfoque cognitivo-conductual. Nosotros hemos llegado al final del programa. Recuerden que para vivir mejor hay que saber vivir. Soy Ana Luisa Medina y nos sintonizamos el día de mañana. Pase una excelente tarde.
2: 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En Radio Bay son las 11:52 minutos. 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

0: En Radio BI son las 11:54. 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
0: 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En Radio BI son las 11:55. 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En Radio BI son las 11:56. 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
2: ¿Qué es el café? El café no solo es una bebida, es una pasión mundial con un aroma que despierta sentidos y una historia tan intensa como su sabor. Nacido en Etiopía y venerado en todo el planeta, hay muchos datos interesantes sobre el café. Uno de ellos es que fue acusado de ser la bebida del diablo. Así es, esta afirmación fue en el siglo XVII por parte de algunos sacerdotes italianos y trataron de prohibirlo por creer que estimulaba pensamientos negativos. Otro dato del café es que con el tiempo se convirtió en una de las bebidas más consumidas del mundo y es, después del petróleo, el segundo producto más comercializado a nivel global. Hoy, el café es mucho más que una rutina. Es cultura, compañía y combustible diario para tu día a día. Ya que su sustancia activa, como la cafeína, puede mejorar tu concentración. Y si se consume con moderación, aporta antioxidantes que pueden ser beneficiosos para la salud. La pregunta del millón es, ¿te imaginas tu vida sin una taza de café? Nosotros tampoco.
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0: 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En Radio BI son las 11:58. 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
0: 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En Radio BI son las 11:59. 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En Radio BI son las 12:00. 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En Radio BI son las 12:00.

0: Localizan a un hombre sin vida y con huellas de violencia en la Concepción, en San Pancho. Menor de 13 años resulta herido de bala tras una riña en la colonia Emiliano Zapata. Dos albañiles resultan lesionados tras colapso de techo en una tumba en construcción. Vinculan al que asaltó con un cuchillo en mano a un hombre en Vistas del Sol. Dos motociclistas chocaron entre sí y los dos conductores resultaron heridos en Rincón. Capturan al que dejó sin agua a los vecinos de Villamontaña por robarse los cables del pozo de Mía. Detienen a joven señalado por agredir a una mujer policía en el municipio de Cocío. Estas y otras noticias más hoy en Patrulla 790.
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0: ¿Qué tal? Muy buenas tardes. Es un placer saludarle. Mi nombre es Lorena Treviño Bedoya y a lo largo de esta hora vamos a estar acompañando.

0: Muy, pero muy buenas tardes, son las 2 de la tarde con 7 minutos. Arrancamos con toda la información aquí en la cancha. Todos al Victoria, hoy Necaxa recibe a Cruz Azul. Es en el arranque de la jornada 6 de nuestro fútbol. Se quedan sin Rayito. El Ajax presenta millonaria oferta por Brian Rodríguez. Y Olmecas vence a Guerreros y quedaron listas las series de campeonato de la Liga Mexicana de Béisbol. Todo esto y mucho más aquí en la cancha. Quédense con nosotros.
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0: el juegazo que nos regaló el séptimo de la serie entre Guerreros de Oaxaca y Olmecas de Tabasco, y todo, todo eso lo tenemos acá en la cancha para que se quede con nosotros y por supuesto también forme parte de la conversación. 449-910-3508 es el centro de mensajes. Soy Emiliano Jiménez. Bienvenidos sean absolutamente todos. Como todos los días, nuestro sol, al contrario, estoy muy bien acompañado. Se encuentra conmigo mi buen amigo Tony Antonio León. ¿Cómo estás, bienvenido, hermano?
1: Emiliano Jiménez, quiero saludarte a ti, a la gente que nos ven y nos escuchan. Pues ya arranca el fin de semana y un montón de información deportiva. Y bueno, también el tema de los fichajes que se dan en las últimas horas. Importante. Ahorita vamos a platicar al respecto de las Águilas del América, porque todo parece indicar que su mejor hombre se les va. Normal, está jugando de forma espectacular. Y obviamente, si llega una propuesta importante de Europa, no creo que la rechace. Y también de última hora ya varios medios están confirmando el tema de Eric Lira al Mónaco. Me imagino que mañana tendrás la información, mi hermano, ya con obviamente la presentación en cuanto al club francés y también lo que haga oficial la salida del equipo de Cruz Azul. Pero bueno, importantísimo, ¿no?, que uno de nuestros referentes en la selección mexicana en la pasada Copa Mundial pueda dar este salto importantísimo en su carrera. Qué bien por Eric Lira y también qué bien por Cruz Azul, que obviamente da facilidades, entre comillas, para que pueda salir. Importante, ¿no?, que tengamos, insisto, un mexicano en una liga como la francesa, que es muy buena y que además va a estar compitiendo en las mejores competencias, ¿no?, a nivel de clubes.
0: Sí, exactamente. Vamos a ver qué sucede con Eric Lira. De momento ya Dario Record y obviamente su director, Carlos Ponce de León, había mencionado que durante la madrugada de este viernes ya había llegado a buen puerto las negociaciones. Vamos a ver qué es lo que sucede en las próximas horas con el futuro de Eric Lira, que está de más decirlo, es muy poco probable, nulo, de hecho, la posibilidad de que con esta noticia hoy vea actividad en contra de los Rayos del Necaxa. Y que, por cierto, el día de hoy los Rayos del Necaxa enfrentan a un Cruz Azul que viene como el campeón del fútbol mexicano y que viene con una de las plantillas más importantes y con más profundidad justamente que tiene nuestra Liga MX. Hoy en punto de las 19 horas desde el Estadio Victoria, los Rayos del Necaxa enfrentan a nada más y nada menos que a la máquina del Cruz Azul. Esto en un compromiso que va a ser complejo para los Rayos del Necaxa. Hoy es un reto importante para el Necaxa de Barini. Viene con buenos resultados el Necaxa. En su haber ya le pegaron a un Atlante, ya le pegaron a Monterrey, dividieron puntos en contra de Pumas y ahora toca turno de enfrentar a la máquina de Cruz Azul en un compromiso que, insisto, va a ser sumamente interesante. Un compromiso en el cual el Cruz Azul va a estar visitando el Estadio Victoria y donde, por cierto, se espera un lleno total. Yo me atrevo a decir, Tony, que hoy veremos un sold out, si no es que ya está cantado. Desde ayer o antier ya habían escasos boletos por zona, si acaso 4 o 5. Entonces todo parece indicar que hoy tendremos una fiesta espectacular en el Estadio Victoria, Tony.
1: Sí, no, obviamente cada que viene Cruz Azul es bastante la afición que se hace presente en el Victoria, tanto de los Rayos como afición celeste. Súmale que son vigentes campeones del fútbol mexicano, esto va a estar a reventar, y ojalá que Necaxa pueda aprovechar también el mal momento que vive Cruz Azul. Digo, últimos dos partidos en Liga MX son 2 derrotas, y sumamos el duelo de Leagues Cup son 3. En 5 fechas actualmente tienen 2 victorias y 3 descalabros en la Liga MX. Entonces, si se le puede ganar en algún momento a Cruz Azul, me parece que es ahora. Ojalá que lo aproveche, obviamente, Necaxa, este bajo rendimiento. También, obviamente, lo de Eric Lira, que si no va a estar presente porque incluso me parece que no hizo el viaje con la máquina. Pues también el que no tengan a su mejor hombre en el medio campo, pues va a ser importante, ¿no? Un tipo que recupera bastantes esféricos. Y también, obviamente, que Necaxa aproveche la localía. Platicábamos con el profe Barini, ayer lo escucharon ustedes en Pasión Necaxa, y él decía, ya hemos demostrado que en contra de los grandes podemos, ¿no? Ya se le ganó a Monterrey acá en casa, se rompió una hegemonía importante de partidos en los cuales no podían ganar Necaxa a Rayados, incluso con derrotas consecutivas. Entonces, ¿por qué no pensar que una plantilla tan poderosa como Cruz Azul se le puede derrotar? Vienes de hacer un gran partido en Ciudad Universitaria, que de milagro te lo empatan en los últimos minutos. Entonces, pues todo está puesto, ¿no? Y la afición obviamente va a ser importantísima para que Necaxa pueda sumar hoy, ojalá de a 3 en contra del Cruz Azul.
0: Sí, exactamente. Y que, a ver, contra Cruz Azul, pues es un historial complejo. Realmente Necaxa y Cruz Azul tienen una historia importante, pero a decir verdad, Cruz Azul ha sacado mucha ventaja, evidentemente, en un récord histórico, a decirlo de esta manera, en contra de los Rayos del Necaxa. Tan solo el torneo pasado, Cruz Azul le pegó 4-1 a Necaxa. Antes de eso, fue un empate 1-1. Antes de eso, Cruz Azul le había ganado 3-1 a Necaxa. Y antes de eso, Cruz Azul le había pegado

0: 3-0 Necaxa. A lo que voy con todo esto, si lo sumamos, es 1, 2, 3, 4 partidos consecutivos que Necaxa no le puede ganar a Cruz Azul. 3 derrotas, un empate, y en las 3 derrotas Necaxa recibió 3 o más goles. Entonces, complejo el panorama para estos rayos del Necaxa, Tony, ante este Cruz Azul, que también, a ver, si quieres romper una mala racha, pues ese es el momento. También creo que en el caso específico de Cruz Azul y Tigres, creo que son dos equipos que se avecinan en el calendario de Necaxa. Hoy Cruz Azul ya está tocando la puerta, evidentemente, pero son dos equipos que no son esos equipos que, o por lo menos Cruz Azul no inició de la mejor manera. Tigres sí es otra historia, me parece que también ahí le puede sacar mucho provecho el Necaxa, pero con Cruz Azul hoy es un día ideal para poder romper esta racha. No le ganan al Cruz Azul desde el 16 de marzo del 2024. Desde ese entonces, Necaxa no le puede ganar a Cruz Azul.
1: Sí, fue allá en la capital, ¿no? Acá en Aguascalientes, ya les platicamos también ayer que fue desde el 2023 la última victoria con gol en solitario de Edgar Méndez. Entonces, pues ya Edgar Méndez hace cuánto que se fue también. Muy complicado enfrentarte a Cruz Azul, ¿no? Es un rival de muy alta jerarquía, una de las mejores nóminas del fútbol mexicano. No por nada viene de ser campeón. Entonces, bueno, insisto, ¿no? Todo está puesto. Me parece que el nivel que muestra hoy en día la máquina. De hecho, hoy si le gana Necaxa Cruz Azul, me animo a decir que también tambalea el técnico, ¿no? Wiki, porque, digo, si bien es campeón y demás, pues fue muy complicado que incluso lo renovaran, ¿no? Porque no tenía tanto cartel y demás. Entonces, si hoy suma una tercera derrota consecutiva en Liga MX, pues sí estaría peligrando. Y pues ojalá, insisto, que este mal momento Necaxa lo aproveche, porque además me parece que está jugando bien el equipo de los Rayos, salvo el tema defensivo que por ahí tienen que ajustar, y sobre todo a balón parado les ha costado. Pero bueno, hoy borrón y cuenta nueva. Ojalá que se pueda sumar de tres, insisto, porque sería vital, ¿no? Después vas a ir a visitar a Tigres y, uh-huh, y qué te cuento, ¿no? Va a estar muy difícil.
0: 19 horas este compromiso, eso quiere decir que a partir de las 6:30 de la tarde lo esperamos a través de la Invasora 98.9, el trío dinámico de la Invasora. Ya sabe que todos los juegos del Necaxa, sea de local, visitante, sea como sea, son a través de la Invasora, la casa oficial de los Rayos del Necaxa. Y allá estaremos Leo Ortiz en la narración y en los comentarios Antonio de León y un servidor Emiliano Jiménez, que estaremos llevándoles todo lo que tenga que ver con este compromiso que se llevará a cabo en el Estadio Victoria. Y que, por cierto, así como hablamos de que el Cruz Azul tiene una baja con Eric Lira, que ya pues básicamente es jugador del Mónaco, Necaxa también tiene una baja oficial. Y es que tal y como lo habíamos adelantado el pasado miércoles, hoy ya se hizo oficial. La baja de la que estamos hablando para Necaxa es la de Ricardo Monreal, y es que ya fue oficialmente presentado como nuevo jugador de los Tigres. Este futbolista de 25 años, nacido en Zacatecas, firmó por 4 años con la institución auriazul, donde pues a partir de ahora estará tratando de ganarse un lugar en unos Tigres que, la verdad, créanme, le viene bien este fichaje, tomando en cuenta que el equipo no pasa para nada por un buen momento, y Ricardo Monreal ya ha mostrado cualidades interesantes acá en Necaxa que podría explotar con el conjunto universitario.
1: Sí, ojalá le vaya bien a Ricardo Monreal, material obviamente de selecciones inferiores. Ya ahorita ya tiene 25 años y me parece que es muy bueno tanto para él, para Necaxa, porque ya acá en Aguascalientes creo que pues ya lo que dio, ¿no? O sea, fueron, amigo, tiene 8 años en la institución. Yo ayer te decía, sí, 2 o 3, ¿no? Bueno, son 8, 2 en inferiores y 6, obviamente, en el equipo principal. Entonces, creo que, pues bueno, ya cuando también no funcionan las cosas, hay que optar por otras alternativas y cambiar de aires, que creo que es lo mejor. También hay que decirlo, ¿no? Su posición de nominal es de delantero, se ha utilizado mucho como extremo. De hecho, creo que también así lo van a utilizar en Tigres. Ojalá y se animen también a ponerlo ahí como delantero o como media punta, porque creo que es donde mejor rinde Ricardo Monreal. Pero qué bien, ¿no? Ahora llega un equipo en el cual va a tener la máxima exigencia, no que no la tuviera aquí en Aguascalientes, pero en Tigres sabemos lo que le cuesta, sobre todo a los mexicanos jóvenes, el poder mantenerse en el primer equipo. Si tienes 1 o 2 partidos malos, vas para atrás. Entonces, creo que sí tendrá que dar su mejor versión para que, y qué bueno, ¿no? Ojalá así sea, sí, para que pueda ser un referente en el equipo felino.
0: Está, evidentemente, al hablar de su llegada, que apenas hoy fue presentado, que apenas está teniendo sus primeros minutos de entrenamiento, pues evidentemente no va a estar disponible para el duelo de mañana ante Santos, que por cierto será en la Comarca Lagunera. Sin embargo, pues se espera que justamente Ricardo Monreal pueda debutar el próximo sábado 5 de septiembre, en contra de los Rayos del Necaxa. su debut será ante su ex equipo. Y le toca una le tocan fechas bien bravas, Tony, justamente a Ricardo Monreal, por lo siguiente. O sea, no va a debutar contra Santos, acaba de llegar. Su debut podría darse contra Necaxa, su ex equipo. Y una jornada después, el 13 de septiembre, hay clásico regio, papá, entre Tigres y Rayados de Monterrey. Entonces, a calendario que le va a tocar a Ricardo Monreal para probarse con estos Tigres, sin duda alguna.
1: Sí, ¿no? Y bueno, la ley del ex, que luego nos la aplican gacho acá en Aguascalientes, sí. Ese va a ser en el Volcán, ¿no? Contra Necaxa.
0: Sí, sí, sí.
1: Bueno, de todas formas va a estar bien difícil. Y ojalá le deseamos lo mejor, ¿no? Porque digo, a 25 años que tiene aún, me parece que aún le queda bastante tiempo para, y ojalá poder plasmar ese gran talento que le conocemos. E insisto, llegar a un equipo como Tigres requiere esto, ¿no? O sea, requiere lo mejor de ti.
0: Exactamente, mi hermano. Ya está la información. 2:20 PM, antes de irnos a una pausa, tenemos regalos para todos.
1: Ah, caray, ¿pero cómo?
0: Y exactamente, hay regalos. Mira, tenemos que hacer dos dinámicas para que no nos hagamos bolas. Okay. ¿Qué te parece si primero vamos con la de la playera, hermano? Tenemos una playera autografiada por los jugadores de los Rayos del Necaxa, hermano.
1: Muy bien, muy bien.
0: Mira, ahí está.
1: Ah, muy bonita.
0: Y
1: la visitante,
0: tengo la,
1: ¿no?,
0: pregunta.
1: Ok,
0: ya tengo,
1: échale,
0: la pregunta, y solamente un fan de los Rayos, mi Tony, se la va a saber y se va a ganar, pues, esta playera autografiada.
1: Dinos.
0: Es bien sencilla. ¿Cuándo cumple años Necaxa y cuántos años acaba de cumplir?
1: Hace poquito.
0: Es hace poquito, está sencillísimo. Que nos manden, ya sabes, Tony, su nombre completo,
1: sí, sí, sí,
0: la respuesta, cuándo cumplió años Necaxa y cuántos cumplió. Y la primera persona que nos mande su nombre completo, Tony, la respuesta completa, le regalamos esta playera.
1: Ahí está, está fácil, Está fácil, muy bonita. Así que ya saben, a partir de ahora,
0: Sí.
1: Rapidito, porque el primero que le atine, pues se va a llevar un jersey autografiado, amigo. Qué cosa. Espectacular.
0: Algo de colección justamente para todos los aficionados del Necaxa. 2:21 PM, vámonos a una pausa. Regresamos con más información aquí en la cancha.
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0: 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Dos de la tarde con 27 minutos. Estamos de regreso con más aquí en la cancha. Y antes de ir con información y con otra dinámica, ya tenemos al ganador de la playera,
1: Tony. Bien rápido, amigo. Sí, muy rápido. Pues cómo no, una playera autografiada. Cuéntanos, ¿quién se lo lleva?
0: Mira, para empezar, la respuesta correcta, 21 de agosto acaban de cumplir 103 años.
1: Ok.
0: Entonces ahí está la respuesta correcta. Y el que lo hizo más rápido mandó su nombre completo y la respuesta correcta fue nada más y nada menos que Jesús Daniel Amezquita Villagómez. Así que felicidades a Jesús Daniel Amezquita Villagómez, que se ganó la playera autografiada por los Rayos del Necaxa. Por ahí de las 3:30 de la tarde ya pueden pasar por ella a recepción. Felicidades a Jesús Daniel Amezquita Villagómez. Ya se ganó la playera.
1: ¿Cómo no?
0: Y mi hermano, tenemos todavía un balón autografiado por los Rayos de Necaxa. Si lo ven así es porque está nuevecito,
1: sí.
0: Por eso no está inflado ni nada.
1: Es del centenario.
0: Y es del centenario, hermano. Tú tienes bonito. La dinámica.
1: Sí, ahí les va. En primera división, obviamente, Necaxa ha ganado un título aquí en Aguascalientes, ¿no? No lo voy a decir contra quién lo ganó. Bueno, lo que quiero que me diga es lo siguiente. Fue por un gol, obviamente, que se llevó este título. ¿Quién marcó el gol?
0: Ok.
1: Ahí está.
0: Ok.
1: Nada más es uno. Aquí. Buena, en primera división es un título aquí.
0: Sí.
1: Entonces, pues ahí está. A ver quiénes son los más veloces. El más veloz, porque es uno nada más. Un
0: sí, exactamente. Pues ahí está, mande la respuesta a lo que le acaba de lanzar Tony. ¿Quién anotó ese gol justamente en ese título que tiene justamente los Rayos del Necaxa? Y, a ver, se lleva este balón. Se lleva este balón de regalo.
1: Está bien fácil también,
0: Sí, la verdad sí. La verdad sí. Y lo festejaron muchísimo ese título que se dio aquí en Aguascalientes, Vámonos con más información. Vámonos en estos momentos con información de fútbol de estufa y en lo que caen todos los mensajes, que ya veo algunos. Ahorita checamos justamente las respuestas. Su nombre completo, no lo olvide también para la dinámica. Vámonos con información del América para empezar. Todo está marchando muy bien para el América. Líderes de la tabla general, clasificaron a semifinales de la Leagues Cup 2026. Todo va bien para el América. Pero justamente ahora que todo marcha bien para los azulcremas, ha llegado algo que puede desestabilizar el barco, porque se trata de la posible salida de su mejor futbolista. Y es que se ha reportado que desde Países Bajos, el conjunto del Ajax ha presentado una oferta millonaria por Brian Rodríguez.
1: Un ofertón, amigo. Yo creo que esto sí va a ser cuestión de horas nada más para que se oficialice, ¿no? Porque me parece que, a ver, tiene 26 años de edad, de rayito. Si no aprovecha hoy, no creo que en otra ocasión puede irse a Europa. Digo, como está jugando, sí puede pasar. Pero digo, insisto, ¿no? Cuando te llegan oportunidades así, creo que no debes desaprovecharlas. Si no se había ido antes, era porque lo querían en Arabia, me parece, y por una cantidad espectacular. Pero obviamente, pues, en cuanto a la competitividad y demás, creo que sí irte al Ajax, o sea, sería brutal para su carrera, porque es una una liga en la cual tendrá todos los reflectores, ¿no? En Europa, para poder incluso dar después el salto a un equipo importante. Entonces, bien por él, también bien por el América, que pueda aprovechar en este momento. Se habla de que la cifra por la cual pagarían los holandeses es de 12 millones de dólares. Una cifra muy buena. Él está evaluado en 8 millones. Tiene contrato hasta el 2029 con las Águilas. Entonces, pues yo creo que esto es cuestión ya únicamente de, insisto, de horas, de llegar a un acuerdo para que obviamente Rayito se le vaya al América. Qué mal por el América, por el gran momento que vive. Pero bueno, también hay que pensar que con ese dinero pueden hacer grandes cosas, ¿no?
0: Sí, la verdad es que sí. Y bueno, podrían armarse también con otro futbolista y todo esto. Evidentemente, acá lo que termina por pesar es que, híjole, lo de Brian Rodríguez sí pesaría muchísimo. Esta ausencia que podría tener Brian Rodríguez con el América sería bien, bien, bien compleja, tomando en cuenta que hoy por hoy, pues el tipo
1: es el mejor.
0: Es el mejor, exactamente. Es el mejor por completo. Entonces, vamos a ver qué puede trabajar justamente el América. No le vendría bien esta baja, pero si pagan la cláusula, si negocian justamente con Brian y él gusta irse del América, no pueden hacer nada al respecto.
1: No, insisto, ¿no? Cuando llega una cifra así y demás, sí está muy difícil que te puedas rehusar, porque además, insisto, es para el bien de su carrera, ¿no? Y bueno, hay que mencionarlo con el América después de que llegó en 2022. Ahí les van los números: 157 partidos, 42 goles y 28 asistencias. Un tipo que de los pocos que permanecen todavía del tricampeonato, etcétera. Entonces, la verdad que es un gran, gran futbolista. Y ojalá que se pueda hacer la transferencia, porque me parece que vendría muy bien, insisto, para él y para el América.
0: Exactamente, vamos a ver qué es lo que sucede justamente con el tema de Brian Rodríguez. En más información, vámonos ahora con información de la Liga MX, porque el hijo pródigo ha regresado. Los Pumas hicieron oficial el regreso de César el Chino Huerta, este hombre que regresa, mi Tony, y la verdad es que no podría emocionar más justamente la afición de los Pumas. En su primera etapa, en 87 partidos, 20 goles, 15 asistencias, se convirtió en un referente. De hecho, esto le vale su primera convocatoria con la selección mayor de México y también su salida justamente al fútbol europeo. Sucede que con el Anderlecht nunca pudo realmente mostrarse o mantenerse bien por el hecho de que Huerta se lesionó, por el hecho de que tuvo muchos problemas de salud que no le permitieron desarrollarse de la mejor manera en el fútbol de Europa, pero pues esto también abre la puerta que los Pumas lo puedan firmar de regreso, y así lo han hecho.
1: Sí, estuvo un año y medio en Bélgica, y de ese año y medio, 7 meses lesionado. Sí, está bien difícil, y obviamente pues el equipo lo separa y sabes que ya no contamos contigo. Se habló de que había varias ofertas acá en México para traerlo de vuelta. Cruz Azul, el equipo de las Águilas del América y Toluca también estaban interesados. Y bueno, César, ya le habíamos platicado acá, obviamente, al respecto de su decisión de optar por los Pumas, ganándole un poco el corazón. Así que ojalá le vaya muy bien como en la primera etapa, ¿no? Mencionas un importante número de goles que marcó el Chino Huerta, su mejor etapa, obviamente, en Primera División de México. E incluso ya lo nombran el 10, amigo. Ya sí. Trae el 10, el dorsal 10 de los universitarios. Esto quiere decir que obviamente va a ser el creativo, y qué bien que obviamente pueda continuar su carrera, porque ya era muy complicado que permaneciera en Europa, ¿no? O sea, iba a tener que regresar sí o sí a México. Muchos dicen, es que es la zona de confort, ¿por qué no se animó más? Bueno, si también vienes de una lesión como esta, ¿qué te queda, no? Ni modo que no juegues, ¿no? Tienes que regresar y obviamente sí, claro. ya veremos después qué pasa.
0: Y además el propio Huerta había mencionado ya personalmente que pues el equipo técnico el cuerpo técnico lo apartó, que estuvo separado del equipo durante el último mercado de fichajes. Entonces, pues bueno, ya todo apuntaba al inminente regreso de César el Chino Huerta, y pues está de regreso. Obviamente, al igual que como lo comentamos con Monreal, no va a debutar este fin de semana.
1: No.
0: Muy seguramente lo vamos a ver entrando en acción a partir de la jornada número 7, la cual es, pues ya de este fin de semana al otro.
1: O podría debutar contra Chivas.
0: Hijo, mano.
1: Ajá.
0: ¡Oh!
1: ¿Quieres? Oye, ¿quieres?
0: Interesante.
1: ¿Querrán los chivarmanos? Sí, ¿no? Estaría bueno. Mi Leo, ¿qué dice? Tú lo haces a las Chivas, ¿no? Sí, me dice que venga, vámonos.
0: Venga, pues.
1: Muy bien, muy bien.
0: Tráiganme a Thanos, ¿no? Haz de cuenta. misma hora, exactamente. Ya para cerrar con información del fútbol, vámonos con información de la Leagues Cup, porque ayer por la noche se dieron a conocer los horarios de las semifinales de una Leagues Cup que Pues miren, se la juegan a medio gas los mexicanos y en esta ocasión les dio para que ya asegurar que se quede en México. Y no solamente se va a quedar en México la Leagues Cup, sino que también los tres boletos a la Copa de Campeones de la CONCACAF que se reparten en este torneo también se van a quedar para México. La cuestión es quiénes serán los tres equipos que avancen, quién será el campeón. Recuerde que a los finalistas se les entrega un boleto respectivamente y al que gane el partido del tercer lugar se le entrega otro boleto. Una vez dicho esto, mi Tony, para empezar y antes de los horarios, Toluca contra León y América contra Monterrey son los cruces.
1: Sí, ahí les va, ¿eh? Los dos van a ser el miércoles 2 de septiembre. Toluca en contra de León, 19 horas desde el Shell Energy Stadium de Houston. Y América en contra de Rayados de Monterrey, ese mismo día a las 21:30 horas desde el Dignity Health Sport Park de Los Ángeles. Ahí están los partidos. Y pues bueno, acá lo importante es que sea quien sea el campeón, va a ser mexicano.
0: Ese sí, y los tres clasificados a la Copa de Campeones de la CONCACAF también. ¿Quiénes son tus gallos para la final, Tony? ¿Quién te gusta?
1: Está difícil, ¿eh? Pero por el momento que viven, me voy León, América.
0: Tal cual, sí, León, América, me gusta. Es que León...
1: Campeón León.
0: Va invicto León. Caray. ¡Ah, caray! Pues podría ser. León tiene sed de revancha porque la última vez que clasificaron a un torneo internacional, les quitaron el boleto que ellos se ganaron en la cancha por cuestiones de los departamentos largos, o sea, la multipropiedad. Entonces, a León yo sí lo veo justamente con esa hambre de ganar ese torneo y regresar al panorama internacional. Que seamos sinceros, fue una agachada lo que le hicieron a León, porque fue un equipo que se lo ganó en la cancha. Pero bueno, el reglamento ahí también tenía su justificación en el tema de la multipropiedad y los afectados fueron justamente los panzas verdes. Del otro lado, América contra Monterrey. Bien lo de Monterrey, creo que fueron bastante sólidos al sacar al Chicago Fire de Robert Lewandowski, pero el América ahorita está en un momentazo. Y yo no veo que Monterrey le gane al América, por lo menos hoy por hoy, que claramente todo puede pasar en un partido. Pero yo creo, yo aquí concuerdo con Tony, no voy más allá. León viene... ganando sus cuatro partidos, los cuatro los ha ganado con autoridad.
1: Es el más enrachado ahorita.
0: Sí,
1: de la Liga MX, para mí el equipo León es el más enrachado. Digo, sí, también sí. Obviamente tiene que llegar un bajo rendimiento en algún punto, pero ahorita están jugando muy bien. Y ojo que Diver Cambindo ya también está funcionando. Entonces, si los dos colombianos que tienen el ataque, Arcila y Cambindo, juegan bien, mi hermano, ¿qué te cuento, Trabuco?
0: Sí, no, la verdad es que sí, la verdad sería algo bastante, bastante complejo. Antes de irnos a otra pausa... en lo que les platicábamos y todo esto, ya salió el ganador de la dinámica, hermano. No tardó justamente en contestar de buena manera, pero antes de que anuncies al ganador, pues cuéntanos, ¿cuál era la respuesta correcta?
1: Ahí les va.
0: Muchas personas se confundieron y mandaron anotaciones de goles, pero de los 90, hermanos.
1: No, a ver, fue en Aguascalientes, uh-huh. Es la Copa MX, que ya ahorita no existe. Derrotaron por la mínima a Toluca de Hernán Cristante y fue 1-0. Y fue un autogol de Santiago García. Ahí está la respuesta a la pregunta. Y el ganador es el siguiente, Joseph Christopher Flores Vadillo. Repito, Joseph Christopher Flores Vadillo. Felicidades, amigo. Morelos 222, zona centro, con tu credencial. Y te van a dar este bonito balón. Enséñalo.
0: Aquí está, mi hermano, mira. Ahí está el balón que se gana el buen Joseph Christopher. Y la playera de Jesús Daniel Amezquita Villagómez.
1: Felicidades, muchachos.
0: ¿Puedo soltar un spoiler, Tony?
1: Sí, claro.
0: En Avengers... no es cierto. A partir de la próxima semana, tenemos más regalos porque Necaxa nos chiqueó para chiquear.
1: No, qué bueno. Bien ahí. Entonces, los queremos mucho.
0: Si hoy no ganaron, no se agüiten, que vienen más dinámicas las siguientes semanas. Obviamente por boletos la siguiente semana no, porque juegan contra Tigres en el Volcán Universitario. Pero hay muchas sorpresas para ustedes. Les digo, ya nos mandaron cosas los de Necaxa para chiquearlos a ustedes. Entonces, vendrán obviamente más oportunidades, mi hermano. De momento, son las 2 de la tarde con 39 minutos. Vámonos a otra pausa. Regresamos con más información aquí en La Cancha.
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7: ¿Qué es el calentamiento global? Una investigación reciente ha revelado datos sorprendentes que subrayan la urgencia de abordar este desafío climático. Pero, ¿a qué se debe esta problemática? Aquí, una breve explicación. A medida que los gases de efecto invernadero cubren la Tierra, atrapan el calor del sol, lo que conduce al calentamiento global y al cambio climático. Se ha registrado que en los últimos 140 años, la temperatura global ha aumentado aproximadamente un grado Celsius. Un cambio que puede parecer pequeño, pero que tiene impactos significativos en nuestro planeta. Este aumento de temperatura ha desencadenado eventos climáticos extremos, como olas de calor nunca antes registradas, sequías prolongadas y huracanes más devastadores. Además, se ha observado que la concentración de dióxido de carbono en la atmósfera es la más alta que en los últimos 40 años. Estos datos destacan la necesidad urgente de tomar medidas decisivas. Algunas de ellas, y las más recomendables, son: reducir las emisiones de gases de efecto invernadero, comenzar una reforestación mundial en forma masiva, así como crear una conciencia general de esta problemática que nos amenaza día con día.
2: 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En Radio BI son las 12:36. 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
7: ¿Qué es la tecnología invisible? ¿Alguna vez te has detenido a pensar cómo las luces se encienden automáticamente cuando te acercas? ¿O cómo las puertas se abren con solo ponerte frente a ellas? Parece magia, pero es pura tecnología oculta que trabaja en silencio a una velocidad impresionante. ¿Pero cómo es esto posible? Algunos sensores funcionan con ondas ultrasónicas, como si enviaran pequeños ecos que rebotan en el entorno. Esto es muy parecido a cómo se orientan los murciélagos en la oscuridad cuando detectan un cambio de movimiento. Otros sistemas utilizan rayos infrarrojos para sentir el calor de nuestro cuerpo, detectando nuestra presencia en un instante. La rapidez es asombrosa. En milisegundos, estos sensores captan el menor movimiento y responden, casi como si las máquinas tuvieran conciencia propia. Lo que es verdad es que esta tecnología invisible está cambiando la manera en que interactuamos con el mundo, haciendo nuestra vida más cómoda y eficiente sin que nos demos cuenta. Así que bienvenidos a un futuro que ya está aquí.
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0: 2:42. Regresamos con más información acá en la cancha. Fíjate acá, nos mandan un saludo, mi hermano, dicen. Don Emi, saludos al niño Dante y dile por favor que coma frutas y verduras o no vamos a la Copa Balúe.
1: No, ah, Dante, échale. Si no, no vas, Dante. A comer bien.
0: La verdad es que sí. La verdad es que te conviene además. Oye, la Copa Balúe, hermano, son playoffs adelantados.
1: Sí, cómo no.
0: ¿Y se lo toman en serio los equipos del NBA?
1: ¿Será la misma duela ahí de la selección? La que
0: sí.
1: Aparte, capaz esto pasa ahí a los del Tri.
0: Sí. Oye, que hablaremos de eso más adelante, pero ya México ya firmó convenio de los uniformes con los de las tres franjas.
1: Ah, mira.
0: Qué bonitos uniformes, ¿eh? Sí, me gustaron mucho. Ahorita los vemos a través de VTV. Claro que sí. Nos pregunta acá uno de los ganadores, el buen Jesús Daniel La Mezquita Villagómez, que se ganó la playera. Dicen, muchachos, si no alcanzo a pasar hoy por la playera, ¿puedo pasar mañana hasta qué hora? Mañana.
1: Mediodía, ¿no?
0: Mañana sí, mañana se trabaja mediodía. Creo que hasta las 3 de la tarde, hasta las 3 de la tarde tiene para pasar por su playera, hermano. Pero
1: sí.
0: Desde hoy ya van a estar las dos cosas en la recepción, mi hermano.
1: Si no, el lunes también, digo, ahí van a estar.
0: Sí,
1: no,
0: exactamente.
1: O sea, si dado caso de que no pueda, pero sí, obviamente, en cuanto tenga chance, venga, porque si no me la robo.
0: Sí. No, más domingo no, ahí sí no se den la vuelta, los domingos...
1: No, el domingo no hay nadie más que yo.
0: Más el Tommy viene a chambear. Vámonos con... ¡Ay, el Jorge Moctezuma!
1: ¡Ah, mi Jorchi! Sí. Bueno, mi Jorchi...
0: El Puma Moctezuma.
1: ¿No? Multiuniversos. No. Por todos lados.
0: Oigan, ayer uno tenía la intención de acabar sus notas y dormirse temprano, pero siempre tiene que suceder algo que no le permite desarrollar un buen hábito en el sueño. Pero en este caso se agradece por completo, porque cuando te dicen que es por el pase a la final de la zona sur de la Liga Mexicana de Béisbol, Tony, es el juego 7.
1: Ya no están los diablos.
0: Una remontada y nos vamos a extra innings. Se agradece y más por la manera en la que acabó. Mi estimado Tony, ayer 5-3 acabó el séptimo juego de la serie entre Olmecas de Tabasco y Guerreros de Oaxaca. Tony, qué pedazo de partido, en verdad. Fue un juego bien cerrado. Primero pegan 3 veces en distintas entradas los Olmecas, luego les empatan en la novena entrada.
1: Sí, qué cosa.
0: Guerreros de Oaxaca se van extra innings y de la manera más impresionante, Tony, un home run para dejarlos en el terreno.
1: Sí, home run de Alan Espinosa, productor de 2 carreras para ganar los 5-3 definitivo. Y acá el equipo de Olmecas hace lo que no pudo los Diablos, ¿no? Obviamente concretar la remontada porque también venían de un 3-1, era muy complicado. Y obviamente en su casa y con su gente lo logran y avanzan ya a la serie de campeonato, en donde va a estar muy, muy parejo el tema del sur. Pero bueno, gran, gran partido. Y con esto pues ya tenemos definidas las series de campeonato, mi hermano. De una vez les damos a los primeros partidos.
0: Sí, mi hermano. Gustas.
1: Mira, ahí les va. En el norte, Toros en contra de Sultanes, que esos muchachos descansaron como un mes, ¿no? Van a llegar muy frescos. Hoy es el primero, de hecho, a las 21 horas desde Tijuana. Esto en cuanto al norte. Y en el sur, mañana arranca. Van a tener nada más que un día de descanso, ¿no?
0: Sí. Y luego de una serie tan desgastante, Olmecas tiene que recuperar energías porque mañana a las 19 horas enfrenta a Pericos de Puebla, que vienen embaladísimos luego de haber eliminado a Diablos Rojos del México.
1: Sí, va a estar muy, muy complicado para Olmecas, pero ojo que Olmecas, me parece, tiene mejor posición. Sí, porque inicia en Tabasco.
0: Sí.
1: Entonces, eso también puede ser determinante, al igual que Toros en el norte.
0: Toros y, Pericos.
1: Exactamente. Hermano. Sí, ya de una vez.
0: Yo ya lo canto. Para mí, yo creo que va a ser Toros Pericos.
1: Ay, caray.
0: Está complejo porque Olmecas, qué nivel, ¿eh? Y no crean, en la zona norte es un tirote el de Toros contra Sultanes, pero no sé, me da la impresión de que podemos ver un Toros...
1: Toros Pericos.
0: Toros Pericos, ajá.
1: Yo me voy Sultanes Pericos.
0: Sultanes Pericos.
1: Exactamente.
0: O sea, hay unanimidad en la zona sur.
1: Sí. Bueno, es que ya después dejar a los Diablos en la lona, pues...
0: Es que claro,
1: sí,
0: es
1: bueno,
0: que
1: bueno, los Pericos tienes que darles ese beneficio de la duda, ¿no? Que Olmecas también le fue muy bien en temporada regular.
0: Sí.
1: Fue segundo, creo, solo por detrás de... del equipo de los Diablos,
0: es
1: me
0: correcto.
1: Parece. Lo checo.
0: Oye, que por cierto, también Jorge ayer me mandó mensaje de que estaba viendo el partido también en la ya casi madrugada, mejor dicho. Tú dinos, Jorge, también, ¿cuál es tu serie del rey?
1: Predilecta, mi Jorge.
0: Dinos, mi hermano, predice, porque tú también eres parte de... Y eso sí me dijo, que hoy empezaban sus Toros de Tijuana.
1: Ah, mira, ya vamos.
0: Yo no sabía que él era de los Toros, yo pensé que...
1: Ah, caray, mira.
0: Olmecas Toros, dice.
1: Bueno.
0: Sí. vamos a ver qué sucede. Mira, las combinaciones son buenísimas y a decir verdad también causa emoción esta serie del Rey porque pues no se va a repetir. O sea, qué mejor hubiera sido ver a un tricampeón después de 77 años, hubiera sido una nota fantástica. No lo lograron los Diablos Rojos del México, no les alcanzó, pero llama mucho la atención cualquiera de las combinaciones, ya sea Toros, Sultanes, Olmecas o Pericos, que queden campeones de la Serie del Rey, va a ser sumamente interesante.
1: Va a estar muy bueno y por cierto también mañana el segundo juego de Toros y Sultanes.
0: Sí, sí,
1: mañana
0: sí.
1: Mañana a las 20:35. Entonces, pues bueno, empieza lo bueno, ¿eh? Agárrense que ya se aproxima la Serie del Rey.
0: Exactamente, mi hermano, y vamos a ver qué equipos son los que terminan pasando a la gran fiesta del béisbol mexicano. Vámonos ahora con información de las grandes ligas. Y es que en este caso tenemos que hablar de lo que vimos en el compromiso entre nada más y nada menos que Dodgers y Bravos. Los Bravos que, por cierto, barrieron a los Dodgers.
1: Seguimos con las barridas.
0: El demonio, exactamente. Y encima, ¿cómo fue, no? ¿Cómo se concreta la barrida? Una salida tremenda, en verdad tremenda, por parte de Chris Sale. Blanquearon a los Dodgers y encima todo acabó 1-0.
1: Sí, gran partido de los Bravos, ¿no? Obviamente mantener en cero el marcador. La única carrera fue en la primera entrada, en la parte baja, un jonrón en solitario de Drake Baldwin, que lleva 22, por cierto, en la temporada. Con eso le bastó. Y como mencionabas, lo de Chris Sale, espectacular. Las 9 entradas estuvo él. 5 hits permite y ponchó a 11.
0: Ajá.
1: Vaya partidito
0: espectacular. Y no otorgó bases por bola.
1: Sí, sin bases por bola, exactamente.
0: O sea, una locura. Ayer dominaron de una manera espectacular a los Dodgers. Y justamente por eso es que se llevan esta derrota. Y
1: estaba Yoshi, ¿no? ¿Quién estaba en la apertura de los Dodgers?
0: Y pues...
1: que también tuvo un buen juego, ¿no? Pero...
0: sí, pues pero
1: esa rayita
0: no se iguala justamente a lo de Sale, que el tipo literalmente blanqueó a los angelinos. Ya para cerrar, pues de nueva cuenta Isaac Paredes es protagonista en un triunfo de los Astros, esta vez impulsando el triunfo ante los Yankees.
1: Sí, 5-1 le pegaron a los Yankees, se llevaron la serie, por cierto, en el Yankee Stadium, este equipo de los Astros que siempre se le complica. Y bueno, acá el mexicano inició, de hecho, abrió la pizarra en la parte alta de la tercera, un hit productor del mexicano abría el 1-0 a los Astros. Luego en la sexta alta vendría un jonrón de Christian Walker, se ponían 3-0. En la parte baja de la sexta, la única carrera de los Yankees, elevado sacrificio de Cody Bellinger para el 3-1, pero en la séptima y en la octava, otras 2 carreras para los Astros, se acabó la pachanga, lo ganan, y pues bueno, el equipo de Astros, que de a poco va mejorando, ya empató su récord, 67 victorias, 67 descalabros.
0: 2:50, última pausa y ya volvemos.
2: 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Las moscas. A pesar de su tamaño diminuto, son criaturas asombrosamente fascinantes, con una serie de habilidades únicas. Las moscas pueden percibir movimientos rápidos y cambios en la luz con una precisión sorprendente, lo que les permite reaccionar rápidamente para evitar peligros o cazar presas. Su capacidad de vuelo ágil y maniobrable les permite realizar movimientos increíblemente rápidos y precisos en el aire. Las moscas son reconocidas por su asombrosa capacidad de reproducción, con algunas especies capaces de poner cientos de huevos en una sola vez. Aunque a menudo las moscas son vistas como una molestia debido a su presencia en entornos urbanos y su papel en la transmisión de enfermedades, también desempeñan un papel importante en el ecosistema. Como descomponedores, ayudando a descomponer materia orgánica y mantener el equilibrio en los ecosistemas naturales.
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2: ¿Qué es la tecnología invisible? ¿Alguna vez te has detenido a pensar cómo las luces se encienden automáticamente cuando te acercas? ¿O cómo las puertas se abren con solo ponerte frente a ellas? Parece magia, pero es pura tecnología oculta que trabaja en silencio a una velocidad impresionante. Pero, ¿cómo es esto posible? Algunos sensores funcionan con ondas ultrasónicas, como si enviaran pequeños ecos que rebotan en el entorno. Esto es muy parecido a cómo se orientan los murciélagos en la oscuridad cuando detectan un cambio de movimiento. Otros sistemas utilizan rayos infrarrojos para sentir el calor de nuestro cuerpo, detectando nuestra presencia en un instante. La rapidez es asombrosa. En milisegundos, estos sensores captan el menor movimiento y responden, casi como si las máquinas tuvieran conciencia propia. Lo que es verdad es que esta tecnología invisible está cambiando la manera en que interactuamos con el mundo, haciendo nuestra vida más cómoda y eficiente sin que nos demos cuenta. Así que bienvenidos a un futuro que ya está aquí.
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2: ¿Qué es el calentamiento global? Una investigación reciente ha revelado datos sorprendentes que subrayan la urgencia de abordar este desafío climático. Pero, ¿a qué se debe esta problemática? Aquí, una breve explicación. A medida que los gases de efecto invernadero cubren la Tierra, atrapan el calor del Sol, lo que conduce al calentamiento global y al cambio climático. Se ha registrado que en los últimos 140 años, la temperatura global ha aumentado aproximadamente 1 grado Celsius. Un cambio que puede parecer pequeño, pero que tiene impactos significativos en nuestro planeta. Este aumento de temperatura ha desencadenado eventos climáticos extremos, como olas de calor nunca antes registradas, sequías prolongadas y huracanes más devastadores. Además, se ha observado que la concentración de dióxido de carbono en la atmósfera es la más alta que en los últimos 40 años. Estos datos destacan la necesidad urgente de tomar medidas decisivas. Algunas de ellas, y las más recomendables, son: reducir las emisiones de gases de efecto invernadero, comenzar una reforestación mundial en forma masiva, así como crear una conciencia general de esta problemática que nos amenaza día con día.
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0: Dos de la tarde con 54 minutos, estamos de regreso aquí en la cancha. Y para cerrar con información justamente del mundo del deporte, hay que hablar de baloncesto, y es que el día de ayer, durante las ventanas de clasificación, la segunda vuelta de hecho de las clasificatorias rumbo al Mundial de Qatar 2027, la selección mexicana derrotó 112-86 a Colombia. Claro que es importante el resultado, Tony, sí. Pero más importante cómo lo hacen, y poniendo un récord en el básquetbol internacional.
1: 28 triples de 48 intentos. Es decir, un 58% de efectividad, espectacular. Nadie en la FIBA había anotado tantos triples, y no es Curry, ¿eh? No es el chef. Y ahí les va, porque el último equipo en lograr ese récord era de 24 triples, fue Australia. Acá lo superamos por 4 más.
0: Sí, exactamente. Y no, ¿de qué manera, hermano? Por 4 más. Se quedaron a uno. Digo, no valdría porque Una cosa son los Juegos Olímpicos, otra cosa los compromisos de la FIBA, pero se quedaron a un triple de empatar el récord olímpico que tiene Estados Unidos con el 2012, aquel equipo de LeBron, Kobe Bryant, Carmelo Anthony, Kevin Durant, Russell Westbrook. Le metieron 29 triples a Nigeria en la fase de grupos. Impresionante, la verdad, lo de México. Ya, y ahí están en pantalla lo que le decía, Tony. El nuevo uniforme, el flamante nuevo uniforme de México, esta vez ya patrocinado por la marca de las tres franjas, que cabe resaltar, gran parte de esto y de que Adidas se haya acercado justamente con la selección mexicana es debido a el acercamiento y el convenio que tienen con Karim López.
1: Ah,
0: que
1: mira.
0: Que juega justamente en la NBA, bueno, que está por debutar justamente en la NBA y que es parte del Team Adidas.
1: Exactamente. No, pues muy bien, ¿no? 10 de 10 y pues ahí sí están los jerseys para que se hagan con ellos. Sí. Ojalá se pueda clasificar, que sería espectacular. Y por cierto, hablando del rival que es Colombia, al cual se le anotan esta gran cantidad de triples, el último equipo al que le había anotado tantos triples había sido Colombia también. 22 triples en 2023, entonces pues bueno, ya ahí es un partido en el cual le va bien a México, ¿no?
0: Sí, exactamente, y la verdad es que sí. Pues ahí está la información. México no ha faltado a un solo mundial de baloncesto, esperemos que no se rompa la racha. 2:56 p.m, no nos despedimos porque a las 6:30 p.m. tenemos una cita a través de la Invasora para el Necaxa contra Cruz Azul, pero mi Tony, de momento, pues vamos a echar taquito.
1: Vámonos, nos vemos al rato, la Invasora. Chao.
0: Los dejo con Alfredo Molina y Rey Macías en la banda ajeno. Muy buenas tardes para todos.
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3: 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Radio BI presenta Expandiendo el Conocimiento. ¿Sabes qué es el estrés? El estrés es una respuesta natural del cuerpo ante situaciones de amenaza. Pero cuando se experimenta con frecuencia, puede afectar la salud mental y física. Las principales causas del estrés incluyen el dinero, el trabajo y las relaciones personales. Y afecta principalmente a los adultos trabajadores. Aunque también puede impactar a niños y animales. Pero, ¿cómo funciona el estrés? El estrés activa el sistema nervioso central, preparando al cuerpo para enfrentar el peligro, lo que puede generar síntomas emocionales como ansiedad o físicos, como dolores de cabeza. Para controlarlo, es fundamental llevar una dieta equilibrada, hacer ejercicio, beber suficiente agua y practicar técnicas de relajación. El estrés es algo que no necesita tu cuerpo ni tu mente. Así que ya lo sabes, a la próxima que sientas estrés, dale una buena dosis de relajación.
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0: Muy buenas noches, Aguascalientes. Hoy viernes 28 de agosto, estas son las noticias más importantes. Aprueban crear nuevo municipio con cabecera en Villa Juárez. Apoyaremos la decisión del Congreso, sostiene Tere Jiménez sobre municipio 12. Anuncia González Mota su retiro de la política y luego se arrepiente. Van 4 detenidos por daños a la infraestructura pública, sentencian hasta 6 meses de prisión a uno de ellos. Sin reportes de agresiones por farmear aura en Aguascalientes, la IA, nuevo reto para proteger a menores. Sigue vigente propuesta de crear juzgados cívicos metropolitanos, plantean instalación en Jesús María. Alarma a empresarios de Aguascalientes, caída persistente del registro patronales. Responsables de tomas clandestinas, los inconformes con la instalación de medidores inteligentes, esto asegura Mía. Detectan gusano barrenador en 2 equinos, llaman a reportar casos. Presenta Gobierno del Estado programa de la Feria de la Uva 2026. Aprueba donación de terrenos el patronato de la feria para nuevo foro de las estrellas. Entrega DIF estatal dispositivo de asistencia para personas con discapacidad. Y en los espectáculos, Yuridia denuncia invasión a su privacidad y lanza fuerte advertencia.
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0: Qué gusto es saludarle el día de hoy, viernes, prácticamente ya cierre de esta última semana de agosto, hoy 28 de agosto, por supuesto. En estos momentos son las 7:02 p.m. Gracias a aquellas personas que ya empiezan a sintonizarnos a través del 88.7 FM, la estación que da las noticias, y por supuesto a nuestros televidentes en los canales de Easy y Gigacable, y por supuesto a nuestros usuarios de redes sociales. Usted puede encontrarnos como binoticias.com. Asimismo, le invitamos a que nos siga, justamente para que usted esté muy bien informado de información importante, noticias importantes en Aguascalientes, México y el mundo. Y si le parece bien, vamos a iniciar con información importante. Arrancamos este espacio de noticias con información que el día de hoy se dio prácticamente señalado como histórico. Esto ante la aprobación, esto en el Congreso Local de Aguascalientes, respecto a la creación del municipio número 12, con 12 votos a favor y 7 en contra y 0 abstenciones, pues ya se aprueba esta nueva demarcación que tendrá cabecera en Villa Juárez.
2: Como lo había adelantado BI Noticias, se aprueba la creación del municipio 12 con cabecera en Villa Juárez, asientos con 19 votos a favor, 7 en contra y 0 abstenciones. Los únicos votos en contra fueron los de la bancada de Morena. Con un debate que se extendió por casi 3 horas, en donde todos daban sus argumentos, incluidos los que había informado BI Noticias, estaban en contra y luego cambiaron de opinión. La panista Guadalupe Mendoza y la verde Jenny López aseveraron que esto es una ganancia para ambas partes.
3: La creación de un nuevo municipio no significa dividir nuestra historia. Nuestra historia seguirá siendo la misma. Seguiremos siendo vecinos. Seguiremos perteneciendo a la misma comunidad, compartiendo familias, amigos, tradiciones y raíces. Lo que cambia es nuestra capacidad para mirar hacia el futuro. Hoy tenemos la oportunidad de reconocer

0: Aguascalientes.
1: He escuchado la sugerencia de un plebiscito, no estoy de acuerdo, porque para eso fuimos electos. Yo creo en Villa Juárez, pero también creo profundamente en Asientos. No quiero que ninguno pierda para que el otro gane, quiero que los dos tengan la oportunidad de estar mejor. Hoy simplemente abrimos una puerta y corresponderá a su gente demostrar hasta dónde puede llegar las decisiones que estén más cerca de ellos. Que Dios bendiga Asientos, que Dios bendiga Villa Juárez, que Dios bendiga Aguascalientes, mi voto es a favor.
0: Es así como ahora corresponde el envío de la minuta a los cabildos de los 11 ayuntamientos, en donde hasta el último conteo se tenían asegurados 6 de los 7 votos necesarios, por lo que prácticamente es un hecho que será avalado. No obstante, en la última participación antes de la votación, el representante de Morena, Fernando Alférez Barbosa, advirtió que la última palabra la tendrá la Suprema Corte de Justicia de la Nación.
2: Por eso, quiero advertirles que la Suprema Corte invalidó la creación de un municipio afectado porque tuvo la oportunidad de defensa. Y los pobladores inconformes de Asientos, de Real de Asientos o de Villa Juárez tienen el legítimo derecho de impugnar las inconsistencias técnicas y jurídicas que este Congreso y sus representantes de consigna no supieron disipar las dudas. Y esto, compañeras y compañeros legisladores, habrá de costarle un precio muy elevado. Si se crea el municipio 12, que don Perpetuo no tenga la certeza de que va a seguir gobernándolo, porque hoy la mejor oportunidad.
0: Luis Gilbert Ramírez, BI Noticias.
3: Y justamente es la propia gobernadora del estado de Aguascalientes, Teresa Jiménez, quien ya respalda esta decisión sobre la creación del municipio número 12. Tere Jiménez Esquivel hizo referencia también a la decisión sobre crear este municipio y argumenta que fueron los propios habitantes de Villa Juárez quienes se acercaron a ella para solicitar pues esta situación, la creación de una nueva demarcación. Sostuvo que entre más cercanos sean los funcionarios, pues mejor se atienden las necesidades de la gente. Ese es uno de los argumentos que se tienen respecto a la creación de este municipio, que es que las comunidades, localidades lejanas a la cabecera en ese momento de Asientos, pues ya que puedan tener un acercamiento mejor con Villa Juárez.
4: Apoyaremos la decisión del Congreso, sostiene Tere Jiménez sobre municipio 12. La gobernadora de Aguascalientes, Tere Jiménez Esquivel, hizo referencia a la decisión sobre crear un nuevo municipio, el número 12 en Aguascalientes, con Villa Juárez como cabecera, que formó parte de las discusiones de la sesión extraordinaria del Congreso del Estado.
5: Me hacían la petición, por lo cual el Poder Legislativo hizo consultas de participación ciudadana para ver si era posible esta iniciativa. Juntaron las firmas de la población y bueno, se hicieron foros, análisis.
4: Al respecto, la mandataria mencionó que Villa Juárez ha demostrado un gran crecimiento poblacional y económico en los últimos años, siendo la comunidad más grande de Asientos y con dinámica propia, por lo que justifica contar con su propia administración municipal.
5: Más que perjudicar, yo creo que beneficia la cercanía en tener un Real de Asientos fortalecido con toda la riqueza cultural, turística que tiene Real de Asientos y sobre todo también Villa Juárez, que ha estado creciendo mucho. Hay muchos productores, como saben, Asientos es el segundo productor de lechuga, son productores de ajo, de cilantro, de jitomate, hay industria agrícola ahí en la zona y ganadera. Entonces ahí pues la gente pues trabaja, lucha, se esfuerza, por lo cual está creciendo mucho Asientos.
4: Sostuvo que entre más cercanos sean los funcionarios, mejor se atienden las necesidades de la gente, ya que permitirá agilizar servicios, obra pública y atención directa sin tener que trasladarse hasta la cabecera de Asientos.
5: Yo creo que de mi punto de vista, cuando hay funcionarios más cercanos, las necesidades que existen pues son mejor atendidas. Entonces, Entonces, nosotros estaremos muy al pendiente.
4: Aseguró que su gobierno respaldará la

0: disposición del Congreso para destinar recursos e impulsar el desarrollo tanto de Asientos como de Villa Juárez, una vez que se concrete la municipalización, garantizando presupuestos, servicios y gobernabilidad para ambos territorios.
1: Acompañaremos también esta decisión del Congreso y apoyaremos también al municipio de Asientos, de Real de Asientos, de Villa Juárez, si así se determina el día de hoy, para poderlos ayudar en infraestructura, en el corredor de Villa Juárez.
0: Jesús Alberto Rodríguez, BI Noticias.
2: Sin embargo, habitantes ya suman alrededor de 2,000 firmas contra la creación del municipio número 12 con la cabecera en Villa Juárez. Esto están pues ya presentando un juicio de amparo. Inconformes van a esperar la publicación que se realice esto en el periódico oficial del estado para poder iniciar este proceso legal. El dictamen ni siquiera tuvo correcciones, es lo que están mencionando habitantes de este lugar, ya que los diputados ni siquiera vieron los cambios sobre las cifras, es lo que algunos han estado argumentando. Escuchemos.
3: Calientes, los habitantes de Asientos que ya se habían posicionado en contra de la designación reiteran su postura por iniciar un juicio de amparo. Residente de Real de Asientos y manifestante en contra de la medida refiere a BI Noticias que a poco menos de una semana del comienzo de las movilizaciones pacíficas y colecta de firmas, ya se contabilizan alrededor de 2,000 inconformes con la separación de Villa Juárez.
4: Ahorita tenemos un aproximado de 2,000 firmas. Una vez que salga el decreto y que lo hagan oficial para poder tener la parte legal de poder decir contra qué nos amparamos y se ha revisado. Creemos, lo más seguro es que aquí en el estado se lo tumben, digan que no, pero esto procederá hasta la Suprema Corte y ahí es donde podremos tener la oportunidad de tumbarlo, ya que como hemos visto últimamente, se ve que todo está planchado y es una orden y no muestran una apertura o una legalidad como tal. Presentar los amparos, las inconformidades y ver qué acciones van a tomar también los diputados para que esto sea totalmente revisado y checado también en la Suprema Corte de Justicia.
3: La sentencia se cuestiona la idoneidad del proyecto cuando en la sesión extraordinaria de este jueves 28 de agosto, los diputados locales leyeron la iniciativa sin las correcciones de datos, afirma.
4: Todavía cuenta con muchísimos errores, es decir, este dictamen ni siquiera se hizo correcciones como tal, nomás fue un puesto con calzador para que pudiera pasar. Realmente me sorprendió ver la transmisión en vivo de los diputados que ni siquiera lo leyeron, porque ni siquiera vieron los cambios que hicieron de la población, donde Asiento se dejaría con 21,000 habitantes y a Villa Juárez con casi 30,000, y los diputados todavía fueron a hablar de las cifras anteriores, entonces me doy a entender que ni siquiera lo leyeron.
3: Candela reconoce que las personas en contra del municipio 12 de Aguascalientes no acudieron a protestar afuera del Congreso del Estado para evitar encontrarse con grupos de choque, posibles amedrentamientos o afectaciones al proceso legal por presentarse. Jessica de Loera, BI Noticias.
2: ¿Usted qué opina acerca de la creación de esta nueva demarcación? Ya hemos escuchado la parte de las autoridades, del Congreso, de algunos habitantes también de Villa Juárez y Asientos, y también otra, pues la otra postura, la contraparte, esto de especialistas, economistas, asimismo también de otros habitantes de estas dos demarcaciones que no están de acuerdo con la creación de este municipio. Le recuerdo que nuestra línea de comunicación ya está a su disposición para que platique con nosotros, puede hacerme llegar sus comentarios, asimismo sus reportes y denuncias al 449-910-3508. Vamos a la primera pausa comercial de este espacio de noticias. Nada más le tenemos un aviso vial para que tome precauciones, creo que es importante mencionarlo. Gracias a esta radioescucha que nos hace llegar su reporte, dice: hola, no sirve el semáforo de Universidad y Primer Anillo, mucho tráfico. Ese es en el cruce de Avenida de la Convención de 1914. Esto, pues prácticamente a la altura, a lo que estoy entendiendo, de este hospital privado que se encuentra en esta zona y la, o por supuesto, Avenida Universidad. Supongo que ha de ser en las dos vialidades, en ambos sentidos de la circulación. Así que tome sus precauciones para evitar cualquier incidente. 7:14 p.m.
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2: 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Y continuamos con más de la información local. Vamos a cambiar algo, porque fíjese que este tema es importante. Y sobre todo, si usted tiene el conocimiento de alguien que esté haciendo daños a la infraestructura pública, denúncielo. Ya hay un recuento de los daños, hay un recuento de cuántos casos se han registrado, y a lo que menciona la autoridad, van 4 detenidos por daños, sentencian hasta 6 meses de prisión a uno de ellos. Asimismo, aseguran que realizó daños, esto al alumbrado público.
7: Van 4 detenidos por daños a la infraestructura pública. Sentencian hasta 6 meses de prisión a uno de ellos. Entre 2025 y 2026 se han detenido a un total de 4 personas en flagrancia por cometer actos vandálicos en contra de la infraestructura pública de la Secretaría de Servicios Públicos del municipio de Aguascalientes. El titular del área, Carlos España Martínez, detalla que uno de ellos fue asegurado tras ser captado provocando daños a la infraestructura del servicio de alumbrado público. Este recibe una sentencia de hasta 6 meses de prisión.
8: Yo tengo el registro de al menos 4 personas en lo que va del año pasado y ese, que han sido puestas a disposición, una por robo de cable en plena acción en el sobre segundo anillo. Fue detectado por seguridad pública, por las cámaras incluso de seguridad, donde se detectó que estaba extrayendo el cable. Lo alcanzaron a detener en flagrancia y fue puesto a disposición, incluso terminó generando una sentencia en el penal. Creo que pasó alrededor de 6 meses por ese daño a la infraestructura.
7: Los otros 3 casos corresponden a daños de igual forma al sistema de alumbrado público, así como actos vandálicos contra contenedores de basura.
8: Otro más, tú recordarás que hace un par de meses había alguien que nos reportaba apagones constantes porque había sustracción de las pastillas, como las que tenemos en casa. Hay unas pastillas que son de gran capacidad para alumbrados o circuitos grandes. Fue detectado en flagrancia allá en la colonia Insurgentes mientras sustraía esos contactores, esas pastillas. Fue puesto a disposición, el personal de alumbrado fue a levantar la denuncia y también cumplió un proceso penal. Y otros 2 más que fueron detectados incendiando un contenedor, que en el momento de uno incendiándolo y otro más rayándolo, que fueron puestos a disposición en el momento de la acción. Tenemos más denuncias, algunos supuestos, algunos presuntos, pero en flagrancia esas 4 personas las tenemos plenamente identificadas en el proceso, entre el año pasado y este.
7: España Martínez informa que actualmente la dependencia a su cargo mantiene cerca de 12 de denuncias presentadas ante la Fiscalía General del Estado por daños a la infraestructura pública.
9: ¿Cuántas denuncias en total lleva a servicios públicos por daños a la infraestructura ante Fiscalía?
8: Pues yo creo que al menos unas 10, 12 denuncias sí las tenemos.
7: Yalma Arronte, BI Noticias.
2: Y continuando con temas relacionados a la seguridad, usted recordará este reto que se ha hecho muy viral en redes sociales, lo hemos observado en diferentes videos, de hecho ya hasta hay competencias, se registró una en la Universidad Autónoma de Aguascalientes. Bueno, ya la Policía Cibernética se está pronunciando al respecto, es la propia titular del C5I, Michelle Olmos Álvarez, quien menciona que este reto viral pues no ha reportado como tal agresiones físicas. Este reto surge y está relacionado a la red social principalmente de TikTok, y lo que está mencionando pues es que como su nombre lo dice, el reto consiste en realizar determinadas acciones sin tocar a otras personas, y es por ello que por hasta el momento no se han registrado en este caso algún caso de violencia vinculada a esta tendencia, que es el de farmear aura. Sin embargo, agrega que igual este término viene de videojuegos, tal cual proviene del farming utilizado en estos pues dispositivos. Asimismo, de acuerdo con Olmos Álvarez, para reducir la exposición de menores de edad, esto en escuelas públicas y privadas de Aguascalientes, se mantiene este cortafuegos para proteger, por supuesto, a los menores de contenido violento, explícito o sexual. Escuchemos parte de su declaración.
10: Claro, si ese teléfono después va a casa y busca ese reto, lo va a poder visualizar. Pero digamos que en la escuela estamos completamente seguros. No ha avanzado un tema de legislación en prohibir el uso de TikTok. Y considero que no es prohibir la plataforma, sino normar la plataforma, todas las plataformas digitales, que no estén los niños teniendo usuarios antes de los 13 años. Es la recomendación internacional para uso de redes sociales y telefonía. En tema de inteligencia artificial, todavía no hay un avance en el algoritmo, porque hay aproximadamente más de 300 plataformas que producen este material y cada 20 días se renuevan. Entonces, bueno, sin duda es un reto para la autoridad avanzar para poder tener cortafuegos para inteligencia artificial, que hasta ahorita todavía no se hace.
2: Como usted ya lo pudo escuchar, pues estos cortafuegos todavía no tienen la capacidad de detectar contenido creado por inteligencia artificial, y hemos visto pues algunos de índole hasta sexual, creados por esta inteligencia sexual, y pues es lo que se está mencionando, que ahorita actualmente la autoridad está buscando crear pues estas herramientas para poder evitar que esto se distribuya y que por supuesto los jóvenes, o resguardar en este caso el contenido que pueden observar los menores de edad. Asimismo, la funcionaria considera que en este caso la red social como tal, TikTok, no debería necesariamente prohibirse al ser cuestionada por esto, sino que debe regularse el acceso de los menores de edad, y no solamente a esta plataforma, sino a las diferentes redes sociales. Asimismo, también enfatiza en esta recomendación que se hace a nivel internacional, menciona evitar que niños menores de 13 años tengan cuentas de redes sociales. 7:24 p.m, vamos a más de la información, y usted recordará también que se buscaba crear un espacio de juzgados cívicos metropolitano. Esto se plantea que se ha instalado en Jesús María y podría resguardar a personas tanto de Aguascalientes, Jesús María y por supuesto San Francisco de los Romo.
7: Sigue vigente propuesta para crear juzgado cívico metropolitano. Plantean instalación en Jesús María. El director de Justicia Cívica del municipio de Aguascalientes, Moisés de Luna Martínez, informa que se mantiene vigente la propuesta para crear un juzgado cívico metropolitano que resguarde a las personas detenidas en el municipio capital, Jesús María o San Francisco de los Romo, por la comisión de faltas administrativas. De Luna Martínez asegura que su conformación brindaría certeza jurisdiccional e inmediatez durante el procesamiento de los detenidos.
11: Esa está todavía ahorita en stand-by, porque el tema es plantearlo directamente el alcalde, el secretario, porque ¿quién de los municipios va a absorber el costo? Bonitos. Entonces, en el tema de justicia, de justicia cívica, un municipio, un juzgado metropolitano ayudaría a que las detenciones que lo agarran allá en Puertecito no correría hasta el C4, o sino que tendría que ser en un lugar más. ¿Qué se genera? Certeza, inmediatez, y el tema de economía para no trasladarse hasta acá se diría directamente. Pero eso hay que analizarlo y ver el impacto presupuestal.
7: Si bien el proyecto se encuentra detenido, el responsable de los juzgados cívicos en la capital plantea que estos sean instalados en el municipio de Jesús María, aprovechando la infraestructura actual de la que goza para tal fin. No obstante, lo anterior depende de las voluntades de las tres administraciones municipales.
11: Costo. A mí Jesús María, y era el planteamiento personal que yo decía, porque él me comentaba que tenían 15 detenciones al día. Yo tengo 250. Yo encantado de que todas las partes, sin que determine una jurisdicción, me puedan traer de San Pancho, de Jesús María, dentro de los límites que tiene. Pero el costo-beneficio habríamos que ver si en Jesús María, que tiene toda la infraestructura, que yo hacía la sugerencia, que pudiera establecer un convenio de colaboración para que este juzgado metropolitano, si lo agarran en Pocitos, si lo agarran en Arroyo del Molino, si lo agarran en los límites de cada uno de los municipios, la policía estatal como municipal puedan interferir y llevarlo directamente. ¿Cómo generaría? Pues la participación de los tres municipios, con personal, con recurso económico y con recurso humano, para que este juzgado especializado pueda llegar, porque a veces sí tenemos conflictos de límites para ponerlo a disposición.
7: De aprobarse su conformación, los juzgados cívicos de la capital continuarían operando de manera habitual, pues la propuesta busca atender a la demanda registrada exclusivamente en la zona metropolitana. El proyecto forma parte de la iniciativa de ley en materia de justicia cívica, presentada por Deluna Martínez ante el Congreso del Estado, con el fin de homologar los criterios entre los municipios de la entidad. Yalma Arronte, BI Noticias.
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12: Las abejas. Las abejas son insectos voladores conocidos por su importancia en la polinización de las plantas y la producción de miel. Ellas son pieza clave en el complejo engranaje de la naturaleza. Su función principal en la polinización es esencial para la reproducción de muchas plantas, incluyendo aquellas que producen frutas, verduras y semillas. Se estima que alrededor del 75% de los cultivos alimentarios del mundo dependen en cierta medida de la polinización de las abejas. Además de su contribución a la seguridad alimentaria, las abejas también son indispensables para mantener la biodiversidad y el equilibrio de los ecosistemas naturales, ya que su incansable labor de recolección de néctar y polen no solo sostiene la vida de numerosas especies de plantas, sino que también proporciona alimento para otros animales, como pájaros e insectos. Sin embargo, las poblaciones de abejas están disminuyendo alarmantemente debido a amenazas como el uso indiscriminado de pesticidas, la pérdida de hábitat y el cambio climático. Por lo tanto, proteger a las abejas y su hábitat es fundamental, no solo para nuestra seguridad alimentaria, sino también para preservar la biodiversidad y el equilibrio de nuestros ecosistemas en nuestro planeta.
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13: Una vacuna contiene gérmenes debilitados o muertos que no son suficientemente potentes para provocar la enfermedad. El sistema inmunológico de un niño reacciona a una vacuna exactamente como lo haría ante una infección, produciendo anticuerpos y células que lo combaten. Las vacunas indicadas en la infancia y que se deben aplicar desde el nacimiento hasta los 9 años previenen las siguientes enfermedades: tuberculosis, hepatitis B, difteria, tosferina, tétanos, poliomielitis, neumonía, influenza, sarampión, rubéola, parotiditis, infecciones por hemófilos y rotavirus. El aplicar estas vacunas a tiempo le permitirá saber a usted y a su médico que su hijo o hija están listos para una infancia saludable. Soy su amigo el doctor Carlos Huerta y ya sabe que a buenos cuidados, buena salud.
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2: En estos momentos la temperatura actual es de 28 grados, se pronostica que por esta noche sea una de 14 grados, el cielo que se despejará a lo largo de la noche, la mínima de 14 grados, con vientos que alcanzarán de los 15 a 25 kilómetros por hora. Para mañana, sábado 29 de agosto, la máxima será de 30 grados con una mínima de 14, un cielo mayormente despejado, con vientos elevados que alcanzarán ráfagas entre los 15 a 25 kilómetros por hora. La humedad estará en 44% y el indicador de rayos ultravioleta estará en la escala extrema, esto a partir del mediodía hasta las 3 de la tarde. Tome precauciones al exponerse a los rayos del sol, esto esto para la ciudad de Aguascalientes y en torno al estado y comprendiendo la región en la que se encuentra, que es la mesa norte a nivel nacional. El pronóstico del Sistema Meteorológico Nacional informa que para el día de mañana Aguascalientes tendrá posibles intervalos de chubascos. Asimismo, estos chubascos se van a registrar en Nuevo León, Zacatecas, Aguascalientes, Querétaro. Esto derivado a lo que se está mencionando aquí, al desplazamiento de la onda tropical número 33 sobre el sur del territorio nacional, ocasionando estos chubascos. Y por supuesto, en otras entidades, lluvias fuertes a muy fuertes, con descargas eléctricas, por supuesto, en el noroeste, norte, noreste, sur y sureste de México. Sin embargo, pues para Aguascalientes, posibles intervalos de chubascos para el día de mañana. 7:31 p.m. Empresarios alertan acerca de la baja, en este caso, la caída persistente de registro patronales. Es la propia Coparmex que refiere que identifican una caída generalizada en el país, esto que lo incluye Aguascalientes. El comportamiento era normal en ciertas épocas del año, pero ahora es persistente, es lo que están señalando.
3: Desde hace más de un año, tanto a nivel local como nacional, se ha presentado una disminución en los registros patronales ante el Instituto Mexicano del Seguro Social, tendencia que alerta al gremio empresarial de Aguascalientes. Juan Carlos Soledad Pérez, representante local de la Confederación Patronal de la República Mexicana, Coparmex, señala que entre los posibles factores de esta caída de registros pueden estar las reformas laborales o el panorama internacional ante las negociaciones de América del Norte.
14: Nos presenta el panorama y es alarmante que cada sesión vemos que hay menos patrones en el país. Entonces, todo este falta de certidumbre, disminución de crecimiento económico y, por otro lado, presión en algunos espacios del gobierno, hace que se vea cada vez más difícil quienes quieran apostar por México.
3: Aunque no se tiene certeza si la baja de registros se traduce en el cierre de empresas o en un cambio a la informalidad, Soledad Pérez reconoce que la tendencia es atípica a años previos, donde la caída se había presentado únicamente en ciertas temporadas del año.
14: El número de patrones que les mando la última actualización, pues ha venido disminuyendo de manera constante en los últimos meses. Normalmente cada año, en la estacionalidad, diciembre había empresas que por su naturaleza cerraban y volvían a iniciar otras en enero. Pero esto no ha sido así, esto ha venido en caída, no el número de empleos, sino el número de patrones registrados ante el Seguro Social.
15: ¿Es aquí en Aguascalientes también o es nacional?
14: Es nacional, pero no estamos, también se aplica aquí en el estado.
3: Acorde con el IMSS, hasta julio de 2026, Aguascalientes tuvo una disminución de 50 registros patronales en el año. Un comportamiento más estable si se compara con las 160 bajas identificadas en 2025. Jessica de Loera, BEI Noticias.
2: Y vamos a información nacional e internacional y, por supuesto, invitándole a que se conecte para que usted pueda observar las imágenes que le vamos a estar presentando. Y es que el helicóptero en el que viajaba el gobernador de Chiapas aterriza de emergencia, esto por cruce de aves. El gobernador Eduardo Ramírez Aguilar y parte de su gabinete salieron ilesos este viernes luego de que el helicóptero en el que viajaban realizara una maniobra de emergencia y un descenso de urgencia en el municipio de Pantepec. Tras el evento, el gobernador de Chiapas informó los hechos en sus canales oficiales, esto cerca de las 2:00 p.m, donde destacó la intervención de la tripulación para controlar la aeronave y evitar un accidente durante la gira institucional. Sin embargo, también se desplomó el día de hoy otra aeronave Black Hawk militar en Durango. Hay 2 heridos. La Secretaría de la Defensa Nacional confirma que este helicóptero UH-60M de la Fuerza Aérea Mexicana realizó un aterrizaje de emergencia durante el despegue en el Centro de Adiestramiento Regional de El Salto, Pueblo Nuevo, Durango. El accidente dejó a 2 integrantes de la tripulación lesionadas, quienes recibieron atención médica en el lugar, de acuerdo con un reporte militar. La aeronave matrícula 1074 había aterrizado cerca de las 10:25 de la mañana en El Salto y 5 minutos después inició el despegue con destino a Culiacán, Sinaloa. Y la presidenta Claudia Sheinbaum asegura que México va bien rumbo a segundo informe de gobierno. A 4 días de presentar este segundo informe de gobierno, la presidenta Claudia Sheinbaum aseguró que México atraviesa un buen momento y se dijo optimista respecto al desempeño de la economía, la seguridad, la calidad de vida y el bienestar de la población. Durante su conferencia matutina en Palacio Nacional, la mandataria reconoció que el país enfrenta dificultades, pero sostuvo que los resultados de su administración son favorables y que existen condiciones para mejorar durante la segunda mitad del año. Y tomará Estados Unidos control de 65 mil millones de barriles de crudo venezolano. El presidente Donald Trump informa que Estados Unidos firmó un acuerdo con Venezuela para tomar el control de estos 65 mil millones de barriles de las reservas del petróleo del país sudamericano. En una publicación en las redes sociales, el mandatario anunció que el acuerdo que dijo fue negociado por el secretario de Estado Marco Rubio, el secretario de Guerra Hexet y la presidenta interina de Venezuela, Delcy Rodríguez. Trump agregó que el acuerdo se dio en asociación con compañías privadas y que con ello Estados Unidos duplicará sus reservas petroleras sin costo, esto para los contribuyentes estadounidenses. Asimismo, derriba a Estados Unidos con láser 3 drones ligados a un cártel de México. El ejército de Estados Unidos utilizó por primera vez un sistema de armas láser para neutralizar estos 3 drones presuntamente vinculados con cárteles de la droga que sobrevaloraban una zona cercana a la frontera entre Texas y México. De acuerdo con autoridades militares estadounidenses, el operativo ocurrió entre la noche del martes y la madrugada del miércoles, cuando elementos de seguridad emplearon el sistema láser de alta energía multipropósito. Y usted pues recordará este deslave que ocurrió en Nepal. Bueno, pues ya van alrededor de 584 muertos por esto en la frontera de Nepal y China. Los rescatistas sacaron el viernes a sobrevivientes cubiertos de un lodo marrón oscuro y helicópteros trasladaron a personas varadas esto a zonas seguras, al tiempo que Nepal y China se apresuran a responder a las catastróficas inundaciones repentinas que se han cobrado la vida de casi 600 personas y han dejado casi 2.500 desaparecidos. Y regresamos a Aguascalientes también con información importante. Y es que le hemos estado hablando acerca del gusano barrenador. Esta semana se dio el conocimiento del primer caso en seres humanos. Bueno, pues igual ya se ha dado cifras y es que este fin de semana, el pasado, se detectaron 2 casos de gusano barrenador en equinos. El propio coordinador general de delegaciones urbanas y rurales del municipio de Aguascalientes, José Alfredo Gallo Camacho, explica que se trata de una yegua y de una potranca de menos de 10 días de nacida. Ambos casos fueron reportados a la Secretaría de Desarrollo Rural y Agroempresarial, la SEDRAE, para recibir la atención correspondiente. De acuerdo con Gallo Camacho, ambos animales han evolucionado favorablemente y se encuentran en buenas condiciones de salud. Sin embargo, ante la presencia de esta enfermedad, hace un llamado a los propietarios de ganado y, por supuesto, de animales domésticos a revisar constantemente cualquiera de las heridas que puedan presentar los animales, ya que el gusano barrenador deposita sus larvas principalmente en las lesiones de animales, a lo que menciona, de sangre caliente. Anteriormente, el coordinador municipal, también de delegaciones urbanas y rurales, señaló que se puso en marcha ya una campaña de atención veterinaria preventiva en coordinación, esto con la Universidad Autónoma de Aguascalientes, dirigida principalmente a vacas y borregos de zonas o de comunidades rurales. Explicó también que mediante una clínica veterinaria ambulatoria se contempla atender a 3.000 animales con triple vacunación, desparasitación y acciones complementadas en el protocolo estatal para prevenir y, por supuesto, combatir al gusano barrenador. Escuchemos al delegado.
16: Del fin de semana detectamos a 2 equinos, una potranca que tenía menos de 10 días de nacida, tenía una lesión y una yegua, una herida maltratada que se alambró. Y se habló, se comunicó a SEDRAE, hay todo un protocolo. En cuestión de horas fueron los médicos certificados de SEDRAE, se dio un tratamiento y están perfectamente de salud estos animales. Nuestros comisarios y nosotros estamos constantemente estableciendo esquemas de, sobre todo de comunicación. Luego el productor piensa de que lo detecta, no lo reporta, piensa que le van a poner en cuarentena o le van a retirar su animal y pues ve como temor en su patrimonio. No es así, no se preocupen.
2: 7:40 p.m. Vamos rápidamente a otro espacio publicitario, pero al regresar vamos a dar lectura a cada uno de sus comentarios, de sus reportes, para canalizarlo con la autoridad y, por supuesto, crear aquí una conversación, un diálogo, porque para nosotros su opinión, su comentario es lo más importante.
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17: La diabetes gestacional es la elevación de las cifras de glucosa en sangre que presenta una mujer durante su embarazo y que ésta, antes de su embarazo, se encontraba sana. En las gestantes que tienen más de 35 años, el riesgo se incrementa, afectando casi una tercera parte de ellas. Tienen mayor riesgo de desarrollar diabetes gestacional las mujeres obesas o aquellas embarazadas que no hacen ejercicio y que llevan una dieta alta en grasas o azúcares. También es frecuente en mujeres que aumentan más de 12 kilos durante su embarazo o que fuman. La diabetes gestacional puede provocar abortos, malformaciones fetales, bebés de más de 4 kilos e hipertensión materna, por lo que es necesario que toda mujer embarazada lleve un control médico periódico. Soy su amigo el doctor Carlos Huerta. Ya sabe que a buenos cuidados, buena salud.
5: 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En Radio BI son 1:41. 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
18: ¿Qué es el calentamiento global? Una investigación reciente ha revelado datos sorprendentes que subrayan la urgencia de abordar este desafío climático. Pero, ¿a qué se debe esta problemática? Aquí, una breve explicación. A medida que los gases de efecto invernadero cubren la Tierra, atrapan el calor del Sol, lo que conduce al calentamiento global y al cambio climático. Se ha registrado que en los últimos 140 años, la temperatura global ha aumentado aproximadamente 1 grado Celsius. Un cambio que puede parecer pequeño, pero que tiene impactos significativos en nuestro planeta. Este aumento de temperatura ha desencadenado eventos climáticos extremos, como olas de calor nunca antes registradas, sequías prolongadas y huracanes más devastadores. Además, se ha observado que la concentración de dióxido de carbono en la atmósfera es la más alta que en los últimos 40 años. Estos datos destacan la necesidad urgente de tomar medidas decisivas. Algunas de ellas, y las más recomendables, son: reducir las emisiones de gases de efecto invernadero, comenzar una reforestación mundial en forma masiva, así como crear una conciencia general de esta problemática que nos amenaza día con día.
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2: Vamos con los detalles de la nota roja. Muy buenas noches, Lorena.
19: ¿Qué tal, Diana? Muy buenas noches y buenas noches también para todo el auditorio. En información policíaca, agoniza una bebé de 1 año 8 meses que fue atacada por un perro en su propia casa. Una pequeña de apenas 1 año y 8 meses de edad se encuentra grave después de ser atacada por un perro que logró ingresar al patio de su domicilio ubicado en la comunidad de San Vicente, en el municipio de Asientos. La menor fue identificada como Jimena, quien momentos antes del ataque se encontraba jugando con su hermanita de 4 años de edad en el patio de su casa, y ya de acuerdo a la información recabada, las viviendas del lugar están divididas mediante alambrado de púas. Por causas que serán investigadas, el perro, que pues prácticamente era de su vecino, consiguió atravesar esa división, ingresó hasta la propiedad en donde estaban las dos niñas y fue entonces cuando el animal atacó directamente a Jimena, provocándole mordeduras en la cabeza, en el abdomen, en el brazo izquierdo, y ante la desesperación por las lesiones que presentaba la bebé, sus familiares decidieron no esperar, la trasladaron de inmediato en un vehículo particular hasta Villa Juárez, buscando pues una atención médica, pero una vez que llegaron a aquella localidad y debido a la gravedad de las heridas, se solicitó apoyo para continuar su traslado hasta la ciudad de Aguascalientes, y fue una patrulla, porque no había ambulancias, quien inició el traslado de emergencia, mientras diferentes grupos de la policía estatal en coordinación hicieron para poder agilizar la llegada de la pequeña hasta el Hospital Tercer Milenio. Jimena finalmente ingresó a las instalaciones del hospital, en donde quedó bajo atención hospitalizada. Su estado de salud hasta este momento se reporta como bastante delicado. Y después del ataque, pues las autoridades realizaron la detención del propietario del perro, quien será puesto a disposición de las autoridades correspondientes para determinar la responsabilidad de los hechos. Mientras que el animal también fue asegurado, se llevó a cabo el traslado al antirrábico para pues ahora sí que permanecer bajo resguardo, también bajo observación, pero sí te podemos adelantar que en este momento la menor se encuentra en este momento debatiéndose entre la vida y la muerte. Diana Audit, este es el reporte. Lorena Treviño, Bey Noticias.
2: Gracias, Lorena, por esta información destacada. Que tengas un excelente fin de semana. Vamos a dar lectura a cada uno de sus comentarios. Gracias a aquellos que se comunican al 449-910-3508. Vamos con el primero de ellos. Mire, nos hacen llegar este reporte. Dice, talan árboles en Avenida Ojo Caliente. De por sí están escasos en la ciudad. Ojalá sea un motivo justificable. Mire, le presentamos las imágenes. Prácticamente dejaron nada más el tronco, los pedazos del tronco. Gracias por su comentario. Vamos con otro más. Nos vuelven a reportar el semáforo de Universidad y Primer Anillo. Mucho tráfico. Nos están pidiendo en este caso que acuda un vial, dice por acá. Gracias por su reporte. Vamos con otro más. Dice, hola, buen día. Solo puede ir a firmar gente de asientos. Qué buena pregunta. Déjeme investigar y le hago llegar esto. Solamente si es las personas, los habitantes de estas demarcaciones, o si también toda la ciudadanía, en este caso del estado de Aguascalientes, pueden realizar las firmas. Gracias por su pregunta. Vamos con otro más. Dice, buen día, licenciada. Qué frustrante las declaraciones de la gobernadora respecto a la creación del nuevo municipio. Si aquí en la ciudad de Aguascalientes no se atienden reportes de la falta de agua, problemas de drenaje, transporte, vialidades, alumbrado, etcétera. Y están aquí las dependencias, imagínense, en las comunidades, pretextos para justificar la creación del nuevo municipio. Felicidades por el programa. Y nos escribe Jesús Villanueva. Gracias por su comentario. Damos puntual lectura a cada uno de ellos. Cada una de los comentarios y opiniones son importantes para nosotros. Vamos con otro más. Dice, hola, buenas tardes. Pedir de favor que manden un tránsito a Star Médica y Primer Anillo, y Star Médica no funciona en el semáforo. Gracias. Ya lo estamos canalizando para su atención y evitar algún percance en este cruce importante. Vamos con otro más. Dice por acá, buenas tardes. Nos hacen llegar unas fotografías, al parecer, de a quien corresponde en el Deportivo Tres Centurias en la cancha de básquetbol. Ya tiene mucho tiempo para que pongan remedio, urge. Al parecer es agua estancada en esta área. Claro que sí, lo canalizamos para evitar pues también la propagación de este mosquito de transmisor del dengue. Gracias por su mensaje. Vamos con otro más. Hola, muy buenas noches. Solo para reportar que en Lomas del Ajedrez no hay agua desde antier. Por favor, ayúdenos. Hemos estado reportando, pero nomás no nos hacen caso. En Mía no contestan. Por favor, ayuda. Hay personas enfermas y se necesita el agua para tener higiene, así como... Así no se puede. Si me pudiera compartir, aquí está su dirección, al parecer es en Avenida Poliducto. Perfecto, lo canalizo en estos momentos con Mía. Creo que también tenemos otro por acá de la misma situación. Igual dice, ¿qué tal? Muy buenas noches, solo para reportar que en Lomas del Ajedrez no hay agua desde hace 4 días. Ayuda, por favor, nadie nos da respuesta, urge. Claro que sí, en estos momentos canalizo sus mensajes al modelo integral de aguas de Aguascalientes para pues su atención. Creo que es importante. Vamos ya a la última pausa comercial de, bueno, a la última Sí, a la pausa comercial de este espacio de noticias. Sin embargo, también le queremos compartir estas imágenes que nos hace llegar un usuario por WhatsApp. Es acerca de las fotografías de este hermoso atardecer en estos momentos en Aguascalientes. Gracias por estas bellas imágenes que usted nos comparte. Qué bonita manera de cerrar ya este viernes 28 de agosto. Muy bien informados con información de Aguascalientes, México y el mundo. Y por supuesto, pues ya que podamos descansar este fin de semana, yo deseándole eso. Gracias por estas imágenes y pues al regresar también le tenemos todos los espectáculos, todo lo recabado en espectáculos y deportes.
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5: 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En Radio BI son la 1:50. 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
20: ¿Qué es la nomofobia? La nomofobia. Palabra proveniente del inglés no mobile phone phobia, que significa el miedo irracional a estar sin el teléfono móvil. Con el creciente uso de smartphones en la última década, estos dispositivos se han vuelto esenciales en todos los aspectos de la vida, generando ansiedad en el 44% de las personas, ya sea por perder su teléfono o quedarse sin batería. Datos preocupantes indican que las personas revisan sus teléfonos unas 150 veces al día. El 71% duerme cerca de él. Y el 20% preferiría pasar una semana sin zapatos que sin su teléfono. Aunque la nomofobia no está reconocida oficialmente como una enfermedad, cada vez hay más estudios del impacto que muestran la dependencia hacia estos dispositivos. Y como consecuencia, afecta nuestra vida diaria. Si sospechas que puedes padecer esta adicción y quieres hacer algo al respecto, puedes comenzar deshabilitando las notificaciones y así llevar una vida más normal, sin tanto celular.
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2: Y cambiamos la intensidad de este espacio de noticias. Vamos con todos los detalles en el mundo de la farándula. Y por supuesto, ¿quién mejor de tenerlos? Ray Macías, muy buenas noches.
21: Hola, hola, día, buenas noches, así ya tenemos información que, bueno, a lo mejor no es tan buena, sin embargo, sí nos da luego plática en el chismecito. Fíjense que la cantante Yuridia está haciendo tendencia por una situación que vivió, y es que resulta que ella compartió que fue, pues, un momento complicado el que vivió ayer por una presunta invasión a su privacidad, según lo que ella compartía. Ella escribió lo siguiente en su cuenta de Instagram, en una historia, ella, pues, se desahogó y puso: hay gente que sabe donde vivo y si es así no importa, solo quiero que sepan que tengo bebés y no me gusta que vengan e invadan un lugar privado ni que se ponga en peligro la seguridad mía y de mi familia. Hoy estuvo alguien esperándome afuera y eso si vuelve a pasar, no daré ni fotos, ni saludo, ni explicación. Es lo que ella compartía en sus redes sociales, muy molesta, porque, bueno, no dio mucho detalle, pero entendemos que aparentemente, pues, a lo mejor un fan supo dónde vivía y la esperó hasta que llegó, le pidió foto, y, pues, para esa situación, la cantante estaba muy molesta al ser justamente, pues, invadida por una persona que la seguía. Ahora sí, hasta llegar a su propio domicilio, la verdad es que muy lamentable que Yuridia haya vivido eso. Y también, justamente, temas delicados, ¿no? También complicados en temas de la música. Fíjense que los Acosta están rechazando acusaciones y aseguran que no van a enfrentar las confrontaciones personales que están viviendo con Sergio Acosta. Fíjense que justamente hay una situación ahí delicada, porque los Acosta pues están viviendo un tema con un integrante que mucha gente recuerda. Recordemos que los Acosta son familia, son hermanos, y Sergio Acosta era el tecladista de esta agrupación, una figura muy conocida que la gente recuerda muy bien por su rostro. Y bueno, ahora él salió en un video en redes sociales, compartió un clip donde menciona que ya no es parte de la agrupación, que él sale de este proyecto, que él ya no está siendo parte de este conocido grupo de música, ya que hay una situación complicada. Incluso él está mencionando que tiene amenazas, y también él está mencionando que no quiere tener ningún tipo de contacto con su familia, ya que hay diferencias con sus hermanos, y que cualquier cosa que le pase a él o a su esposa o a sus hijos es completamente responsabilidad de sus hermanos, hablando de los Acosta. Y bueno, esta situación la verdad es que es muy lamentable, porque a fin de cuentas el integrante de la agrupación menciona que incluso hay un cierto poder político alrededor de la situación mediática, y por eso él, después de 50 años de ser parte de la agrupación, deja el proyecto. A través de un comunicado justamente compartido en las redes sociales de los Acosta, ya le respondieron directamente a Sergio y escriben lo siguiente: ante las declaraciones que han circulado recientemente en varios medios de comunicación y plataformas digitales, consideramos necesario precisar que rechazamos categóricamente cualquier señalamiento que proceda y que justamente vincule a los integrantes de la agrupación con amenazas, intimidaciones o cualquier tipo de conducta ilícita. Por respeto a nuestra familia y a nuestra trayectoria, sobre todo a nuestro público, no participaremos en confrontaciones personales ni vamos a ventilar asuntos privados a través de redes sociales o medios de comunicación. Cualquier diferencia relacionada con aspectos profesionales, jurídicos o derechos vinculados con la agrupación será atendida. Como responsables, justamente van a accionar las vías legales pertinentes. Además, el comunicado remata con que van a seguir con la música, con justamente los proyectos profesionales. Recordemos que la agrupación luego tiene muchas fechas en diferentes lugares, pero pues bueno, ahora sí, como aplicaría, hasta en las mejores familias pasan estas cosas. ¿Cómo ves, Día? ¿Te gustan los Acosta o no? ¿O no te avientas esas para hacer el quehacer o para la fiesta?
2: No, la verdad sí, sí, la verdad es que es muy buena música, y mira, para barrer y trapear, no, es que te inspiras, y la verdad pues sí, o sea, y no deja de ser música pues regional, o sea, la verdad sí, muy simbólica, y por supuesto las hemos escuchado hasta en las fiestas. ¿Quién nos echa sí. una cantada bien con esas?
21: Como una novela se ha vuelto un clásico de la música popular. La verdad es que la agrupación de los Acosta ha trascendido por esa agrupación, por esa canción, perdón. La agrupación ha sido importante, recordemos que es donde ya de San Luis Potosí. Bueno, también ha habido mucho tema con respecto a que le sacaron una canción al gobierno actual de allá de San Luis. Entonces, como que al parecer Sergio no estaba tan de acuerdo con sus hermanos al haber hecho un tema, pues justamente que da pues voz a un gobierno. Entonces, como que también el tema político ha hecho que las diferencias entre ellos se vean muy marcadas en las últimas semanas. Bueno, ya de forma oficial, Sergio, integrante de los Acosta, el tecladista, ya no es parte del proyecto, y ahora sí que pues, esperemos que todo fluya bien en la agrupación ahora con la salida de este icónico integrante. Eso en Espectáculos Día, Rey Macías, Bey Noticias.
2: Gracias, Rey, por esta información destacada, y como ya lo escucho, a ver cómo les va, pues ya en esta agrupación. Son las 7 de la noche con 57 minutos. Gracias por el favor de su preferencia. Por supuesto, usted puede encontrar de estas noticias y más en nuestro portal binoticias.com. Y por supuesto, yo le deseo que tenga un excelente fin de semana. Nos escuchamos en punto de las 6 a.m. el día de mañana.
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0: La onicomicosis es una infección en las uñas de pies o manos y es causada por un hongo. Se manifiesta con uñas gruesas de color oscuro o blanquecino, pérdida del brillo y que además de frágiles se hacen quebradizas o se despegan. Es común en personas diabéticas, también en quienes transpiran mucho o en aquellos que frecuentan lugares húmedos. Las cremas antihongos pueden controlar algunos casos, pero otros necesitarán tomar medicamento para eliminar este hongo. Sea paciente, ya que una uña del pie puede tardar hasta un año en volver a crecer. Visita a su médico para tratar este problema. Soy su amigo el doctor Carlos Huerta, y ya sabe que a buenos cuidados, buena salud.
5: 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En Radio BI son la 1:59. 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
22: Grave, una bebé de un año que fue atacada por un perro. Sucedió en Villa Juárez. A punta de pistola, criminal asaltó una tienda de abarrotes en Loma Bonita. Otro guardia de seguridad detenido por ladrón. Cámaras registraron su delito. Sucedió en Ciudad Industrial. Cargó 500 pesos de gasolina y se fue sin pagar. Sucedió en San Gabriel y Línea Verde. Dañó la puerta de una camioneta para robar lo que había en el interior en su fuga. Fue detenido. Violentador podrá enfrentar su juicio en libertad. Atacó a su expareja, pero también a la exsuegra. Estas y otras noticias más hoy en Patrulla 790.
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22: Señores, ¿qué tal? ¿Cómo les va? Muy buenas tardes. Bienvenidos a esta emisión más de Patrulla 790. Estamos, como siempre, transmitiendo en vivo y en directo a través de Radio BI, la estación que dará noticias a partir de este momento y hasta las 5 de la tarde. Usted se va a enterar del acontecer policíaco más importante generado en Aguascalientes en las últimas 24 horas. Saludo y comparto micrófonos, como todos los días, con Lorena Treviño. Lorena, ¿cómo estás? Muy buenas tardes.
23: Muy buenas tardes, Juan Luis. Pues tenemos muchísima información policíaca, así que lo invitamos a que se quede con nosotros, a que se comunique ya al 910-3508 y 910-3509.
22: En transmisión en vivo a través del Facebook de Patrulla 790, a través de nuestro canal de videos en YouTube, en la aplicación X y en www.beinoticias.com, el portal de noticias de esta empresa, el sitio web más visitado en todo Aguascalientes. 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Las 4 de la tarde con 3 minutos, vamos al detalle de la información policíaca y comenzamos con esta historia que se escribió, fíjate, la inercia. En Villa Juárez, municipio de Asientos, no, Villa Juárez, hoy los diputados aprobaron que se convierta en el municipio número 12. Bueno, hablemos de Villa Juárez, que el día de hoy ha dado noticia, y no me refiero a ese histórico cambio.
23: Villa Juárez, Villa Juárez, ya.
22: Así. Estamos hablando de una nota policíaca. A través del informativo Buenas Tardes, Aguascalientes, usted nos reportó que había una movilización de que eran patrullas y que como que estaban escoltando una ambulancia y que estaban desplazándose hacia la zona norte. La verdad es que había muchas imprecisiones propias de, es que me encontré nada más el convoy, pero no sé ni de dónde vienen, ni a dónde se dirigen, qué es lo que está sucediendo y demás. Indagamos, ¿qué es lo que pasó? ¿Por qué esta combinación patrullas, ambulancias, etc., etc.? Resulta que se trataba de un operativo para abrirle paso a la ambulancia que en ese momento estaba trasladando a una bebé de un año de nacida. Es que sí, se le tiene que llamar bebé. No, sí, le puedes decir una, bebé, claro, una niña chiquita, no. Es una bebé que está dando, en algunos casos, sus primeros pasos. En otros hogares, ay, es que mi hijo salió bien flojo. A lo mejor apenas está gateando o apenas está aprendiendo a caminar. Pero resulta que esa bebé, nos informan, fue atacada por un perro directamente en la cabeza, Lorena. Lamento decirle que no tenemos el contexto en el que esto sucedió. Me queda claro que una pequeñita de esa edad, en vía pública, Lorena, tendría que estar o en brazos de papá y mamá, o si ya está caminando, suena vigilada, raro, pero si ya está caminando, de la mano. O sea, no la vas a soltar. No le vas a permitir a una bebé de un año de vida andar gateando en la banqueta de la casa de ahí de tu calle.
23: O a lo mejor el perrito es de ellos.
22: Ese es el punto, ¿no? La otra parte es que tienen ellos una mascota entonces y la...

0: 3508 para poder tener los detalles al respecto. No tenemos más información, solamente es eso. La respuesta de a qué obedece el operativo que usted detectó fue porque un perro atacó a una bebé de un año de nacido.
1: Y le voy a decir una cosa, la verdad es que es muy complicado, Juan Luis, porque tú sabes que a esa edad, al año, a los dos años, apenas su cabecita está, como luego dicen las abuelitas, ¿no? Está muy tiernita. A lo mejor si ahorita yo recibo una mordedura de un perro, Juan Luis, no hay tanto problema, aunque puede ser pues delicado, pero para un niño que está a la altura de un perro, como por ejemplo un niño de un año, pues imagínate, la mordedura fue en la cabeza, es a la altura precisamente, está chiquita, Juan Luis, y seguramente pues la niña se le quiso abalanzar, le llamó la atención, quiere tocar también a los animales, y eso fue lo que le costó que el animal se le echara encima, Juan Luis, pero como te digo, pues no tenemos nosotros ahorita el conocimiento si el perro se metió a la casa, por ejemplo, ya ves que luego cuando los perros pueden pasarse y pueden o andar corriendo ahí en la calle. Algo muy complicado que si tiene niños en casa, como recomendaciones, pues tenga mucha precaución, ¿eh? Mira, yo sé, por ejemplo, tú en alguna ocasión hiciste un reportaje de los perros de no se les debe de llamar perros de pelea, sí. Pero honestamente, Juan Luis, o sea, todo se viene abajo cuando platicamos de historias en donde a veces los animales toda la vida caseros, toda la vida lo sacamos a correr, hacemos todo lo que dice el librito que tenemos que hacer con un perro, y aún así los perros son bravos, ¿eh? Hay algunos que incluso dicen, es que te desconoció, no sé si has escuchado esa expresión, es que te desconoció. Pues simplemente es no dejar al alcance de niños, por ejemplo, Juan Luis, un animal de cualquier raza, no nada más de pelea, y desconocemos incluso hasta qué raza era el que atacó a la niña.
0: Nada más mencionando eso que tú decías, el tema que en alguna vez fue abordado por este espacio de información fue a petición de criadores y cuidadores de pitbull, que decían es que están satanizando mucho esta raza, nos explicaban características y demás, nos hicieron algunas demostraciones. Lo que pasa es que sí hay perros de esta raza que hacen todo lo que ustedes dicen en las noticias, pero es que normalmente esos perros los tiene gente ignorante, gente de una capacidad mental muy pobre que los utilizan, dice, y no se aprovechan de algunas otras circunstancias, no conocen sus características y demás. En esta historia, insisto, lamento decirle que no tenemos los detalles de qué tipo de animal mordió a la bebé. Sabemos que la herida fue tan delicada que era urgente que llegara lo más pronto posible a un hospital, y se tomó la decisión de trasladarla al Hospital 3 del Seguro Social, que está en el municipio de Jesús María. Por eso es que tal vez usted detectó ese convoy o ese operativo. Le estaban abriendo paso a la ambulancia para que llegara lo más pronto posible al sitio o al hospital y que la bebé recibiera atención médica. Nos estaremos actualizando en cuanto al estado de salud de la bebé para saber en qué condiciones se encuentra en este momento, y también los detalles adicionales de qué fue lo que sucedió, bajo qué contexto ocurrió esto. Nos sirve conocerlo, y no es por morbo, señores, es porque a veces no nos damos cuenta que también en nuestra casa cometemos esos mismos errores y podemos aprender de las experiencias de otra familia. Las 4 de la tarde con 11 minutos. Vamos a hacer una muy breve pausa. Es la primera de esta tarde. Después del corte, a punta de pistola, asaltaron una tienda de abarrotes allá en Loma Bonita. Después del corte, volvemos con la información.
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4: La anemia es la disminución de la cantidad de glóbulos rojos y de la hemoglobina contenida en ellos. Estos glóbulos rojos son células de la sangre encargados de transportar el oxígeno a todas las células de nuestro cuerpo. Los síntomas de la anemia son debilidad, falta de aire, confusión, mareos, palidez, sensación de frío y depresión. Hay una gran cantidad de tipos de anemias. Las más frecuentes son aquellas por hemorragias, embarazo o por deficiencia de hierro. Una anemia sin tratamiento puede traer complicaciones muy serias, daños al corazón e inclusive la muerte. El tratamiento es muy sencillo, con hierro oral o inyectado, ácido fólico, vitamina B12 y vitamina C. Y en casos graves es necesaria la transfusión sanguínea. Soy su amigo el Dr. Carlos Huerta. Ya sabe que a buenos cuidados, buena salud.
2: 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En Radio BI son las 2 con 12 minutos. 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
4: Una vacuna contiene gérmenes debilitados o muertos que no son suficientemente potentes para provocar la enfermedad. El sistema inmunológico de un niño reacciona a una vacuna exactamente como lo haría ante una infección, produciendo anticuerpos y células que lo combaten. Las vacunas indicadas en la infancia y que se deben aplicar desde el nacimiento hasta los 9 años previenen las siguientes enfermedades: tuberculosis, hepatitis B, difteria, tosferina, tétanos, poliomielitis, neumonía, influenza, sarampión, rubeola, parotiditis, infecciones por hemófilos y rotavirus. El aplicar estas vacunas a tiempo le permitirá saber a usted y a su médico que su hijo o hija están listos para una infancia saludable. Soy su amigo el Dr. Carlos Huerta. Ya sabe que a buenos cuidados, buena salud.
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6: Las 4 de la tarde con 14 minutos. Qué bueno que siguen sintonía de Patrulla 790 y nosotros continuamos con más información para usted. Y es para platicarle, más bien es para darle respuesta. Hoy por la mañana, a través de nuestro WhatsApp, recibimos un mensaje en donde nos cuestionaban dos temas. Uno de los temas que fue cuestionado es por qué no habíamos publicado el asalto que ocurrió el día de ayer en una tienda de abarrotes que está en Loma Bonita. Y la respuesta es, bueno, es que no teníamos la información, no sabíamos que esto había sucedido, no nos enteramos, el mensaje hubiera sido oportuno ayer cuando sucedió, para que pudiéramos llegar al lugar de los hechos. Pero bueno, ya, una vez que alguien nos advierte, pasó esto, investigamos y ya encontramos los detalles que usted necesitaba conocer. Sí hubo un robo con violencia, sí sucedió, y tuvo como escenario una tienda de abarrotes que está ubicada en el fraccionamiento Loma Bonita. Si no lo identificas, esta colonia, este fraccionamiento, para que más o menos tengas un punto de referencia, identificas la Universidad del Valle de México, que está sobre Boulevard Juan Pablo II. Bueno, la Universidad del Valle de México, la UVM, está en Loma Bonita. A espaldas de la UVM es en donde están las calles precisamente de este fraccionamiento. Una colonia popular en donde el día de ayer un sujeto armado con una pistola consumó un violento asalto en contra
0: del encargado que se encontraba en ese momento en dicho establecimiento. La información que ya tenemos cotejada establece que la tienda de abarrotes se llama El Zurdo. Es la que tiene usted en este momento en pantalla. Esta imagen fue captada el día de ayer. Es la tienda de abarrotes y se ve una ambulancia. Ahorita le explico el tema de la famosa ambulancia. La tienda de abarrotes El Zurdo se ubica en la calle Constituyentes del citado fraccionamiento. En ese sitio se recibió un reporte en donde se hablaba que acababa de ocurrir un robo en Loma Bonita y que era necesaria la presencia de las autoridades. De inmediato, elementos de la policía municipal se trasladaron hasta ese sitio y se entrevistaron con Antonio, que era el encargado, el empleado que estaba en ese momento al frente de la tienda. Manifestó que minutos antes había ingresado un sujeto que en un principio él pensó, es un cliente. Pues no, en cuanto este sujeto entró, como que volteó en todas direcciones y al confirmar que no había más clientes, que solamente estaba el empleado y el asaltante que acababa de ingresar, el criminal sacó de entre sus prendas lo que parecía ser un arma de fuego. Y hago énfasis en esto porque el muchacho dice, es que mire, no estoy seguro, pero sí parecía una pistola. No sabe si es real, si era de aire comprimido, de gocha, de juguete. Podría ser también. El caso es, él vio un arma corta y ahí no te pones a hacer peritajes en ese momento. A ver, permítame, señor asaltante, necesito checar si de verdad es un arma de fuego o no. No lo vas a hacer. En ese instante, el terror te invade y lo que haces es casi que levantar las manos por instinto y despáchese con la cuchara grande. Lo que hizo esta lacra fue que se apoderó del dinero en efectivo que había en la tienda. No tenemos la cantidad. Desconocemos cuánto fue el monto de lo robado en dinero en efectivo y también se llevó un teléfono que estaba en el mostrador. Teléfono que era propiedad precisamente de Antonio, del empleado. No sé si se trataría en este caso, Lorena, de llevárselo por como parte del botín o de llevárselo para que no hagas la llamada tan rápido.
1: Sí, seguramente
0: como
1: fue
0: se
1: por
0: trata,
1: eso.
0: ¿No? Pero más allá de eso, se llevó su teléfono celular. Sale el asaltante y echa a correr, se da la fuga. La víctima notifica en ese momento como puede al dueño del establecimiento. Nos dicen que el propietario se llama Salvador, un joven que tiene 29 años de edad, que fue el que le proporcionó toda esta versión a las autoridades que llegaron al operativo. ¿Por qué llegó la ambulancia? Porque el empleado se sintió mal. Estaba en una crisis nerviosa. Lo atendieron por una crisis nerviosa.
1: Le subió la presión.
0: O le bajó, no sabemos cuál de las dos. El tema es, no estaba lesionado, no presentaba golpes o huellas de violencia, pero sí estaba atravesando por una crisis nerviosa. Digo, no es para menos, Lorena. El día que te roban, el día que eres víctima de un robo, la vida te cambia drásticamente, ¿eh? Te cambia y no sé en qué momento la vuelves a recuperar el nivel de vida que llevabas. Pero eso es en un robo cualquiera. Pero cuando hablas de un robo con violencia, debe ser una escena traumatizante, como que de las peores pesadillas que puedes experimentar. Al encargado de esta tienda lo encañonaron. Imagínate la sensación de este idiota, se le va a resbalar el dedo, me va a dar un balazo en la cabeza. Se llevó el dinero, se llevó el teléfono celular, pero ¿sabe qué? Se llevó lo más importante. Se llevó la tranquilidad, no solo del empleado, también del mismo dueño del establecimiento, porque te queda la sensación, Lorena, de
1: van a regresar. Ay, sí.
0: Van a regresar, y eso, créeme, es verdaderamente terrible. Las 4 de la tarde con 19 minutos a través de nuestro WhatsApp, nos dicen nuestros radioescuchas, nos urge que pongan los semáforos verde y flecha juntos en Arqueros y la calle Estrella, y como lo mencionábamos en la mañana, que quiten el contenedor de basura que está sobre Arqueros, para que no estorbe en este momento que por unas obras públicas se está utilizando carriles en doble sentido de circulación. Otra persona, muy buenas tardes, Juan Luis, Lorena, mis cosas, quiero mandar una felicitación a mi mamá y a mi papá por ser los mejores abuelitos de parte de mía, el muñeco Alfredo, dice. Otra persona más, Lorena, Juan Luis, buenas tardes, disculpen. Dice el señor Arnulfo que si puede correr el maratón en su triciclo. Hay una categoría que es la de 5 kilómetros. Esa competencia es
6: recreativa. De hecho, ni siquiera la podríamos considerar como competencia, ¿no?
1: No nos van a dar medalla.
6: No de primer, segundo y tercer lugar. No, es la medalla que viene de cajón con tu inscripción.
1: Bueno,
6: o sea, sí vas a llegar a casa con una medalla.
1: Ah, ok.
6: Pero no es la de primer lugar.
1: Ah, no, como que no lo iba a ganar.
6: Es la que nos van a dar a todos, al 100% de los competidores. Sí, dígale al señor Arnulfo que sí puede, porque la de 5 kilómetros es recreativa.
1: Ah, entonces me puedo ir en un patín del
6: diablo. Se va a encontrar a personas que van a ir corriendo con la mascota, algunos que los van a hacer en patines, otros en una patineta. Es como es como de convivencia entre todos. Puedes ir corriendo, por ejemplo, al lado de Lorena y haciendo un en vivo con tu teléfono así tipo selfie, con Lorena aquí a un costado.
1: Porque yo voy a contonearme, no crea que yo voy a ser deportista.
6: Sí, no, olvídese de las posturas de deportes, olvídelo, ella va a dar espectáculo.
1: Sí, obviamente.
6: ¿Cuál estrella? Para que lo tome usted en consideración.
1: Para que vea outfit, para que vea peluca.
6: Ahí les hice, ya, por favor, no sigas con qué más van a ver. Antes de la pausa, tienes una actualización del estado de salud de la bebé.
1: No es nada bueno.
6: Y le adelantamos, no es una buena historia.
1: No es una buena noticia, Juan Luis. Fíjate que ahorita preguntando un poco, por ejemplo, las lesiones que presentaba, porque no sabíamos también qué tan grave estaba, solamente que estaba en el hospital.
6: Que el perro la atacó a la altura de la cabeza, nada más.
1: Hoy nos dicen que está muy con razón hubo tanto como que preocupación, Juan Luis, cuando hablaron de este tema y movilización. Esto fue a la 1:30 de la tarde cuando se empezó a reportar a los servicios de emergencia. Se complicó mucho más y de seguro la familia ahorita debe estar con un coraje porque no había ambulancias, no había los servicios de emergencia que pues generalmente a lo mejor hay, por ejemplo, aquí en Aguascalientes. El problema es que lo que sí llegaron fueron elementos de la policía municipal, y cuando ven la escena los elementos de la policía municipal, la suben al asiento trasero junto con un familiar, no sé si era su mamá, pero la suben, Juan Luis, y empiezan a darle a toda la velocidad que daba la patrulla.
6: Inicialmente no hubo traslado en ambulancia. Fue en una patrulla.
1: Patrulla iban otros, él pidiendo apoyo, el elemento para que le fueran abriendo camino. Fíjate, noticias tan no positivas, pero sí del trabajo que hacen las autoridades, como ese no lo mandan, ¿cuáles? Pero bueno, te digo que ingresaron al hospital y le pudieron diagnosticar a esta pequeñita de 1 año de edad traumatismo de cráneo severo, y lo más delicado es que tiene exposición de masa encefálica, es decir, sí alcanzó a penetrar. Entonces debió haber sido un perro como, pues un perro grande, Juan Luis, un perro pitbull que hubiera provocado ese daño en esa menor, pero nos dicen tiene traumatismo de cráneo severo con exposición de masa encefálica, y es por eso que se encuentra ahorita debatiéndose entre la vida y la muerte en el hospital.
6: Oye, no, qué terrible. Es que de alguna manera como que entiendes, Lorena, porque la fortaleza de los huesos de una bebé de 1 año. O sea, de hecho, incluso es difícil hablar de fortaleza del sistema óseo. Es muy complicado. Y resulta que pues el día de hoy hay una bebé que está en muy malas condiciones. Hay una bebé que se debate entre la vida y la muerte. Y estamos solamente en espera de que suceda un milagro, que nos digan que ojalá y el diagnóstico original estaba equivocado. Estamos esperando un cambio para bien, créame. En cuanto así suceda, se lo estaremos dando a conocer. Las 4 de la tarde con 24 minutos.
2: 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El aroma personal. ¿Sabías que nuestro aroma personal es tan único como nuestras huellas digitales? Sí. Esta afirmación sugiere que el aroma de cada persona es tan distintivo y único como sus huellas dactilares. Tanto las huellas digitales como los olores corporales son características únicas de cada individuo. Las huellas dactilares se utilizan comúnmente para la identificación personal.
7: Esto es debido a su singularidad. Cada persona tiene patrones únicos en sus dedos, ya que no se repiten en ninguna otra persona. Lo que las hace una forma confiable de identificación. Comparar el aroma con las huellas digitales destaca la singularidad de los olores corporales. Se cree que factores como la genética, la dieta, la salud y el entorno contribuyen al olor característico de cada persona. Incluso los gemelos idénticos, que comparten la mayoría de sus genes, pueden tener olores corporales distintos. Esto debido a los factores ambientales y alimenticios. Es interesante esta comparación, ya que al igual que nuestras huellas digitales, nuestro aroma es único e identificable.
2: 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En Radio BI son las 2 con 27 minutos. 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
4: La fiebre reumática es una enfermedad que se presenta después de una infección de garganta o de la piel. Es originada por una bacteria llamada estreptococo. La enfermedad puede afectar las válvulas del corazón, las articulaciones, la piel y el cerebro. Los síntomas pueden ser calenturas frecuentes, dolor de articulaciones, bolitas duras en la piel, problemas del corazón y temblores del cuerpo. La forma más importante de prevenir la fiebre reumática es recibiendo un tratamiento rápido para la faringitis, la amigdalitis y la escarlatina, que son infecciones de garganta y piel. Si usted o sus niños sufren frecuentemente de infecciones de garganta, no los automedique. Acuda con su médico para un tratamiento completo y evite complicaciones. Soy su amigo el doctor Carlos Huerta y ya sabe que a buenos cuidados, buena salud.
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6: 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Las 4 de la tarde con 29 minutos. ¿Ya los tienen allá abajo, licenciada?
1: Sí,
6: o todavía, o damos otro bloque, tú nos dices.
1: A ver si nos pueden avisar nuestra producción, a ver si ya las tienen para que las pongan inmediatamente.
6: Si no, para brincar a otra información mientras estamos en... mientras resolvemos si podemos pasar a la siguiente. No, entonces retomamos lo del tema de
1: ahí
6: la
1: están,
6: bebé.
1: Ahí están, mira, ya están.
6: Ya están, ok. Bien, bueno, pues tenemos actualización en torno al caso de la bebé. Lo que va a escuchar usted a continuación es información oficial y además también con las imágenes del traslado que se hizo de esta pequeñita.
1: Así es, Juan Luis, nos confirman que todo esto sucedió en punto de la 1:15 de la tarde. Resulta que nosotros ya ves que pensábamos que los policías habían llegado también al domicilio. Nos dicen que los familiares llevaron al centro de salud de Villa Juárez a cientos a la menor, Juan Luis. O sea, ellos en su desesperación suben a la niña, la llevan al centro de salud de Villa Juárez y ahí, como había elementos de la policía, Juan Luis, y no había ambulancias y no había nadie que se la trajeran para acá, para Aguascalientes, fueron los policías quien hicieron todo el traslado, así como lo había escuchado usted en el bloque pasado. Se coordinaron todos, o sea, se coordinaron los elementos de la Dirección de Carreteras, los dragones de la Secretaría de Seguridad Pública del Estado, también se brindó apoyo para la canalización del traslado. Te dije ahorita que Clínica 2 del Seguro Social, ¿no? Pero ahorita me dicen que se fue al Tercer Milenio, Juan Luis. No sé si después lo cambiaron, pero primero se la llevaron al Tercer Milenio y nos dicen, sí, sí traía una mordedura en la cabeza, pero también traía mordido su abdomen, el brazo izquierdo. Y
6: el animal atacó
1: por todo su cuerpo, Juan Luis. O sea, sí, sí presenta lesiones importantes. Mira, no sé si hubo... Lo que sí nos queda claro, porque en el informe dice, creo que va en código amarillo, que nos daba un poco más de tranquilidad, pero nos dicen, bueno, quién sabe, porque si no la pudieron atender ahí en el centro de salud de Villa Juárez, Juan Luis, es porque evidentemente necesitaba algo más especializado, porque necesitaba obviamente que fuera todo esto canalizado. Y ahí respondiendo a la pregunta de que si era parte de su familia el perrito, no, porque incluso... sí realizaron la detención del dueño del perro. O sea, sí lo detuvieron, también aseguraron al animal y se lo llevaron al antirrábico. O sea, él sí se lo llevaron al antirrábico, acá lo pusieron a disposición. Sí,
6: bueno, pues, me imagino que primero van a revisar, se oye ridículo, pero tiene que suceder el estado de salud del perro, Lorena. O sea, me refiero a si tiene alguna enfermedad de la que pudiera... pues hacerle un daño adicional, además de la agresión, las lesiones que la bebé presenta, si le puede transmitir, por ejemplo, algún virus, es lo que se va a investigar y después, pues muy seguramente será un animal que tenga que ser sacrificado.
1: Sí, pero sí está detenido el dueño del perro, Juan Luis, o sea, no es... lo que preguntaba yo ahorita a la policía estatal, Juan Luis, que fueron los que nos brindaron esta información, preguntábamos, oye, pero ese parte de la familia, no... El dueño del animal y el animal no son parte de la familia.
6: Pues debe ser un vecino
1: o algo.
6: El animal se metió a la casa de la donde vive la bebé.
1: Yo sé que le estamos dando la información por pausas, pero mire, acaba de pasar esto también. Estamos consiguiendo también toda la información para podérsela dar a conocer, pero oficialmente las autoridades nos dicen sí, presenta mordeduras en su cabecita, en el abdomen, en el brazo izquierdo, y la niña sí va delicada, por eso se la tuvieron que traer a los hospital de acá.
6: Las 4:33 PM, hacemos una muy breve pausa, después del corte volvemos con más información.
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4: La amibiasis es una infección que afecta el intestino grueso, causada por un parásito llamado entamoeba histolítica. La mayoría de las personas afectadas solo acarrean el germen en su intestino sin desarrollar la infección. Las heces fecales contaminan las aguas negras y las cosechas que crecen al ras del suelo, como la fresa, la lechuga y la col. Los que desarrollan la infección presentan periodos de estreñimiento y diarrea, con dolor abdominal, abdomen inflamado y aumento de los gases intestinales. El tratamiento es a base de medicamentos tomados. Sin embargo, lo más importante es prevenir. Si usted prepara salsas o bebidas, utilice agua purificada, ya que el chile, la sal, el limón y la congelación no matan a la amiba. Mejor desinfecte las verduras y frutas con gotas de plata coloidal o cloro. Soy su amigo el doctor Carlos Huerta. Ya sabe que a buenos cuidados, buena salud.
2: 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En Radio BI son las 2:35. 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
10: El payaso del aula. ¿Quién no recuerda a una persona en la escuela que siempre era capaz de hacer reír a todos en los momentos más inoportunos? Estoy seguro de que las juntas de educación asignan por lo menos un payaso por clase para asegurar que los maestros tengan que trabajar bien duro por el dinero que ganan. Estos alumnos problemáticos comúnmente son varones. Frecuentemente ellos tienen problemas en la lectura u otros problemas académicos. Posiblemente son de baja estatura y harían cualquier cosa para hacer reír a los demás. Es común que sus padres y maestros no aprecien su sentido del humor y quizá nunca reconozcan que detrás de la risa está el dolor de sentirse inferior. El humor es una respuesta clásica a los sentimientos de dolor y soledad. Por eso, detrás de muchos comediantes exitosos está un niño o niña que ha sufrido mucho, como en el caso de Joan Rivers, quien todo el tiempo hace chistes sobre su falta de atractivo cuando era joven. Dice que era tan fea que su padre tuvo que sobornar a su novio para que se casara con ella. Los comediantes como ella recibieron su entrenamiento durante la niñez, usando el humor como una defensa en contra de su dolorosa infancia. Esa es también la clase de inspiración que recibe el payaso del aula. Si comprendemos ese punto de referencia, entonces sabremos cómo ayudarle a adaptarse a la paz y tranquilidad del aula. Les habla el Dr. Dobson.
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6: Las 4 de la tarde con 36 minutos, va a decir usted, otra vez frijoles.
1: Otra vez frijoles, amá.
6: Otra vez frijoles, un guardia de seguridad.
1: Ay, no.
6: Vuelve a hacer noticia, está detenido, está a disposición de las autoridades ministeriales. Le adelantamos, esta vez no tiene nada que ver, una extorsión, me habló el patrón. Nada de eso. Es algo también difícil de explicar, ¿no? Ojalá y hubiéramos podido escuchar y estar ahí presentes cuando dijeron, ¿por qué, Felipe? ¿Por qué?
1: Hombre con iniciativa.
6: Sí, para saber, pues, ¿por qué? Miren, ¿por qué lo hiciste? Por lo menos para entender. Contrataron en una empresa que está ubicada en Ciudad Industrial, contrataron los servicios de una empresa de seguridad privada. La intención es despreocuparte, Lorena, sí, del control de los accesos.
1: Más seguridad también.
6: ¿Quién entra, quién sale? Más seguridad adicional a la que se supone pues todos debemos de tener. Por habitar aquí en el municipio. Ellos dijeron, no, pues queremos aparte nuestra propia empresa de seguridad privada para que estén al pendiente de todo lo que es, de los movimientos, registros de accesos y salidas, etc, etc. Que no nos suceda ningún delito porque tenemos nuestros propios guardias. Pues resulta que uno de ellos cometió el delito, Lorena.
1: Así es, Juan Luis, híjole, no, de verdad que y como que se la quería aplicar al que seguía de su guardia, porque de hecho él fue el que se dio cuenta. Este tiene 33 años de edad y todo sucedió en una empresa que está ubicada sobre la calle José Barba Alonso, metros antes de llegar a la calle Julio Díaz Torres, acá en Ciudad Industrial, y esto se registró cuando elementos de la corporación reciben un reporte de, lo tenemos detenido, o sea, vengan rápido porque aquí se los vamos a entregar. O sea, en realidad los policías recibieron a este delincuente en el interior de la empresa porque ahí estaban ya las personas afectadas. Los oficiales llegaron de inmediato al lugar, los policías se entrevistan con la supervisora de vigilante, como la jefa de este, Juan Luis, y ella les informó que durante el cambio de turno se habían dado cuenta de que el vigilante, o sea, había forzado las cerraduras de una caja de madera y que todavía ellos dijeron así como que ingenuos, dijeron, no, pues a lo mejor se quisieron meter a robar y este estaba pues haciendo otras cosas. Uh-huh. Y cuando empiezan a checar las cámaras, Juan Luis, se dan cuenta que pues este estaba pero moviéndole de todo. Él era el que estaba maniobrando todo eso. Realizaron el área, verificaron todas las videograbaciones. O sea, este ni cómo decir que no. Y se observó que sacó varios objetos de la caja, motivo por el cual pues solicitaron la intervención de los oficiales, la detención de del trabajador. Se llama Edgar y tiene 33 años de edad. Se le localizó en la bolsa del pantalón un teléfono celular que también era de la empresa, en color gris, pero no sé si lo que sacó de ahí, de esa caja, Wallis, era dinero en efectivo y fue y lo depositó al Oxxo, porque lo que le encontraron fueron comprobantes de depósitos. Entonces se ha de haber rateado el dinero. Y por lo anterior, pues el sujeto fue asegurado, se informó sus derechos. Quién sabe en cuántas ocasiones lo haya hecho, pero sí lo que nos dicen es justamente que él estaba trabajando al momento de que cometió el robo.
0: Te iba a decir, es que esa parte de hacer depósitos, ¿no te suena como que otra vez va a salir con que lo extorsionaron?
1: Ah, sí. Pues a lo mejor, fíjate.
0: Yo estaba con que había cometido el robo, bueno, es que lo vieron en las cámaras. Pero ese tema del depósito no lo sabía. En una de esas va a salir con que recibió una llamada, le dijeron abre, sacas el dinero, ve y deposita esta cuenta y misión cumplida, no vas a ser el empleado del mes. Y ándele que hoy pues, se convierte en una persona que está detenida, está a disposición de las autoridades y basado en los antecedentes de otros guardias de seguridad que han salido con el cuento de que recibió una llamada, pues lo más seguro es que él también va a terminar en prisión, enfrentando un proceso penal por el delito de robo, porque no habrá una justificación, no habrá algún argumento que lo ayude a evitar un proceso penal.
1: Las 4:40 p.m. y ahora sí ya te doy la información final, Juan Luis, ya ves que te estoy diciendo que te lo estoy dando a cuentagotas la información. Bueno, ya, ahora sí ya las autoridades, o mejor dicho, los doctores ya nos están diciendo pues qué fue lo que sucedió.
0: Ya, vamos a hablar de la bebé, ¿verdad?
1: Ya vamos a hablar de lo de la bebé, de lo de la niña. Hoy nos dicen, Juan Luis, que todo sucedió en la comunidad de San Vicente, que pertenece precisamente allá a Cientos. Y las niñas, hoy sabemos qué estaban haciendo, Juan Luis, las niñas estaban jugando en el patio de su propio domicilio. La niña tiene 1 año 8 meses, Juan Luis, es su edad exacta. Y lo que mencionan los mismos familiares, la niña se llama Jimena, y los familiares dieron a conocer pues prácticamente toda la información. Dice la madre de familia, una mujer identificada como María Guadalupe, de 28 años de edad. Ella menciona que en punto de las 12 del mediodía, Juan Luis, ella se encontraba pues en su domicilio, y que la niña de 1 año 8 meses estaba jugando con su hermanita, una niña de 4 años de edad. Entonces estaban las dos ahí jugando, pues digo, más o menos coinciden en las edades, Juan Luis, estaban en el patio está acondicionado también para que ellas estén jugando, y de repente dice que escucha a su cuñada, que empieza la cuñada grite y grite y grite que un perro se había metido al patio de su casa y que había mordido a las niñas. Pues rápidamente sale la madre de familia al patio, Juan Luis, empieza a cargar a la niña, empieza a gritar, porque dicen, es que yo no, nosotros no tenemos carro, pero empezamos a grite y grite y salieron todos los vecinos. De hecho, los vecinos fueron los que llevaron a la pequeña y a su mamá al centro de salud de Villa Juárez para que la menor recibiera atención médica.
0: Entonces, comunidad donde pasó, ¿cómo dices que se llama?
1: La comunidad se llama San Vicente.
0: San Vicente pertenece al municipio de Asientos.
1: De Asientos, exactamente. Y se van ahí al centro de salud de Villa Juárez, la niña la empiezan a revisar ahí los médicos, Juan Luis, y le dijeron, ¿sabes qué? Te la tienen que llevar. O sea, consigan un vehículo o algo, porque aquí no tenemos ni ambulancia. Aquí apenas si tenemos curitas, y las curitas no le va a servir para absolutamente nada. Dice que los domicilios allá, Juan Luis, están separados como con alambres de púas. O sea, esa es como que la barda que divide una casa con la otra. Entonces, sí, ese
0: no hay
1: fue el problema, no exactamente.
0: No hay maderas, es nada más un alambrado de púas, lo que divide un predio de otro. Y pues el perro, eso no es un...
1: No es un impedimento, exactamente.
0: No es ningún obstáculo, se puede meter sin mayor problema.
1: Y dice que ya le habían dicho al dueño, ¿eh? O sea, que ya le habían dicho al dueño porque el perro no está tampoco amarrado. O sea, el perro anda suelto en el patio. Entonces, se ha metido no solamente al domicilio en donde están las niñas, sino que se ha metido también a otros domicilios porque todas las casas están igual. O sea, se mete a los domicilios por el mismo... pues por el mismo alambre de púa, Juan Luis. Y eso fue lo que pues mencionó la madre de familia sí confirman que la niña presenta una mordedura de perro en el cráneo, en el brazo izquierdo, en el abdomen también, y las autoridades pues sí detuvieron al dueño, que no te digo, no es parte de la familia, es el vecino, y también se llevaron al perrito, que pues el perrito es también vecino de los niños.
0: Y qué bronca tremenda para el dueño de la mascota se acaba de meter en una bronca monumental, porque él es responsable de lo que haga su
1: mascota.
0: Sí, claro. O sea, no hay cómo de sacarle la vuelta.
1: Oye, y luego si ya le habían dicho, Juan Luis, si ya le habían dicho, y si él sabe que tiene un perro bravo y que las bardas están así, eso sí es una irresponsabilidad, siento yo, ¿no?
0: Si es que hay ese antecedente, si es que existe ese antecedente. Ahí entonces me dice Lorena, la llevan primero en un vehículo particular de esta comunidad de San Vicente a Villa Juárez, de Villa Juárez hacia acá, en una patrulla.
1: En una patrulla.
0: ¿Y llegó primero al Hospital Tercer Milenio?
1: Llegó al Hospital Tercer Milenio, exactamente.
0: ¿Y después de ahí a otro o ahí se quedó?
1: Ahí se quedó en el Hospital Tercer Milenio.
0: Está en el Hospital Tercer Milenio en este momento, entonces. Bien, pues creo que ya tiene la historia mucho más completa de lo que originalmente teníamos, datos que fueron surgiendo así como va avanzando el programa, para que tenga usted la versión más cercana a la realidad, ¿eh? Seguro que habrá algunas otras preguntas que queden en el aire, pero es a lo que nos hemos aproximado hasta este momento. Las 4 de la tarde con 45 minutos.
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4: El ruido o zumbido en el oído, también llamado tinnitus, no es una enfermedad, sino un síntoma relacionado con el sistema de audición. Lo puede ocasionar las infecciones del oído medio, la edad avanzada, exposición a ruidos intensos, el insomnio, la depresión, la ansiedad, el estrés, el consumo excesivo de cafeína, la deshidratación y también algunos medicamentos. Es necesario ir con su otorrinolaringólogo para que mediante exámenes pueda detectar la causa del zumbido y así poder dar un tratamiento adecuado. Usted puede ayudar a prevenirlo, evitando ruidos fuertes, reduciendo el consumo de cafeína. Libere la tensión muscular en el cuello y mandíbula y manténgase bien hidratado. Soy su amigo el doctor Carlos Huerta y ya sabe que a buenos cuidados, buena salud.
2: 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En Radio BI son las 2 con 48 minutos.
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0: Las 4 de la tarde con 48 minutos. Gracias por seguir en sintonía de Patrulla 790 y nosotros continuamos con más información. Hoy por la mañana le presentamos un video, otra vez una cámara de seguridad documentando un delito que sucedió en Aguascalientes. La historia, y de hecho hasta la imagen, le va a parecer relativamente familiar, como de, oiga, pero ese como que lo acababan de decir, ¿no? No es que lo acabábamos de decir. Lo que sucede es que volvió a suceder en la misma estación de servicio, volvieron a aplicar la misma técnica de cargar gasolina y retirarse sin pagar. Fíjate, en la mañana diciendo que era de la roja, licenciada.
1: ¿No?
0: No, fue de la verde.
1: De la verde, bueno.
0: Fue de la verde, ojalá y se descomponga el motor. La camioneta en cuestión, una camioneta de la marca Chevrolet, cabina y media en color blanco, es una camioneta tipo pickup. Llega hasta la estación de servicio Pemex, que se ubica sobre Avenida San Gabriel y Línea Verde, San Gabriel y Poliducto, si así lo quieres ver.
6: San Gabriel es la salida a Norias, como muchos todavía estamos empeñados en decirle. Bien, llegó a esa estación de servicio, se incorpora, se estaciona en la primer bomba que aparece, es en la fila es la primer bomba, pues ahí se acomodó. Se acerca con el despachador, hay un breve diálogo, me imagino que le dice, pues 500 pesos. No sé si la cantidad, Lorena, como tal, o le diga lleno y le faltaban nada más 500 pesos.
1: ¿Pero por
6: hoy
1: qué?
6: Sabemos que faltan 500 pesos de gasolina.
1: O sea, se quemó por 500 pesos porque dijeras tú, pues es mala onda, vas y llenas el tanque, ¿no? Y una camioneta de esas se llena el tanque con unos 2,200 pesos, ¿eh?
6: Ah, eso sí no sé. Sí,
1: se llena con 2,000, yo sí sé, por eso te digo. Bueno. Se llena como con 2,200 pesos, Juan Luis, entonces, ¿por qué?
6: Ay, compa.
1: ¿Por qué 500 pesos? O sea, ¿con qué intención?
6: Por la maldad, nada
1: sí,
6: más.
1: Sí, como para fregar.
6: Para burlarse de alguien. Pues mira, en el video se alcanza a observar cuando llega, se estaciona, habla con el despachador, toma la manguera, la verde, para poder comenzar a suministrar el combustible. Todavía le checa el aire, la presión de las llantas, Lorena. Ahí tienes al empleado revisando llanta por llanta, haciendo pues el servicio completo.
1: Oye, y no se ve chavito tampoco, ¿verdad? En ese zoom que le hicieron.
6: Como que le falta algo de cabello, ¿verdad? En la azotea.
1: Sí. Desde aquí se ve calvillo.
6: Y hay un momento en donde pues ya terminó de checar lo de la presión de las llantas, quita la bomba, le dice ya estuvo, no sé qué le dice, no sé si usted lo pueda descifrar, basado nada más en la imagen, qué es lo que le podría decir al conductor, al empleado, antes de darle dinero o de darle una tarjeta.
1: Gracias, ¿o qué?
6: Algo le dice y el empleado, fíjate, es que nunca hay un contacto mano con mano, Lorena. Él nada más se coloca ahí donde normalmente ponen o tienen como una mesita con la terminal, con un teléfono, algunos otros accesorios. Y mientras el empleado está muy concentrado en ello, la camioneta, con permiso, ya me voy. Y el empleado lo ve como, oye, ¿qué hubo? ¿Qué pasó? Ya cuando ve que la camioneta ya, ahora sí ya se está alejando, es cuando reacciona y dice, me está robando el maldito, se va a ir. Y sí, se fue. Se fue sobre Poliducto en dirección hacia el Guadalupe Peralta, y no se sabe más de él. Hoy por la mañana preguntábamos, porque desconocemos el sistema de administración en una franquicia, y yo preguntaba, bueno, esos 500 pesos de gasolina que se robó, ¿los absorbe la empresa o se los cobran al despachador? Yo decía, qué crueldad, ¿no? Que pobre despachador tuviera que pagar esto.
1: Pues, ¿qué cree? Sí,
6: recibimos cantidad de mensajes de compañeros que trabajan en estaciones de servicio, son despachadores, y nos dicen, no, hombre, dice, ¿qué va a pagar el patrón? Ese te lo descuentan a ti.
1: Ni con esta evidencia de los cámaras.
6: Terminando, ellos te dicen, a ver, la cuenta está en tanto, me tienes que entregar esa cantidad. O sea, cuidadito y diste mal el cambio, se te cayó una moneda de a 10 pesos, dice, porque te lo van a descontar. Dice, entonces, esos 500 pesos, dice, este compadre los va a tener que pagar.
1: ¡Qué gachos!
6: O sea, traducción, el infeliz que va en esa camioneta no le hizo daño a la franquicia como tal, no le hizo daño a la estación de servicio, le hizo daño a un trabajador, Lorena.
1: No, y déjeme le describo que la camioneta es un camionetón, ¿eh? O sea, como que no coincide, Juan Luis, como que sí lo hacen, yo creo que hasta de maldad, porque, pues, ay, si no tienes dinero, o sea, no podrías no tener dinero si traes un camionetón de esos, o sea, es una camioneta de lujo, del año, Juan Luis, también.
6: Las 4 de la tarde con 53 minutos ya para concluir con nuestro espacio de información. La policía municipal informa, no se crea, no te creas, vamos a brincarnos esa del que pateó la camioneta, de que dañó la camioneta, perdón, porque hay una que yo creo que le va a causar a usted, no sé si para sorpresa de nadie o de todos, hay un violentador, la fiscalía está informando que lograron obtener de un juez el auto de vinculación a proceso en contra de un cobarde acusado de maltratar a su pareja. Cuando eran pareja, después, ya separados, la seguía violentando, y ya separados fue a buscar a la que había sido su suegra y también la violentó. Lo que hoy creo que sí le va a sorprender, ese cobarde
0: le dieron permiso de enfrentar el proceso de libertad.
1: Ay, Lorena, no me friegues. Te
0: está
1: juro
0: en
1: que
0: este
1: no
0: momento en la calle, no está
1: párrafo.
0: En el Cerezo. Yo hubiera pensado que por seguridad de la expareja y de la exsuegra,
1: ay, no,
0: lo mejor sería tenerlo guardado, porque tú cómo sabes cómo va a reaccionar este maldito. Lo dejaron enfrentar el proceso de libertad.
1: Qué patada me acabas de dar, qué patada.
0: Sí, y eso que no tengo.
1: Sí, y eso que no tengo, Juan Luis. Pero Julio está detenido y está acreditado todo eso, ¿eh? Tan está acreditado todo lo que hizo, que incluso este sujeto lo vincularon a proceso por lesiones dolosas. O sea, sí hubo violencia extrema, violencia familiar, lesiones dolosas calificadas, amenazas cometidas en contra de la víctima y también de la, pues de la suegra, Juan Luis. Todo esto inició desde el año 2024. Por lo menos la carpeta de investigación comenzó desde el año 2024. Ella dice que tenía una relación de pareja, pero este sujeto, pues durante todo el tiempo que ellos estuvieron juntos, ejercía de manera reiterada violencia física, no solamente eso, sino que violencia psicológica que también se pudo acreditar, y posteriormente, pues ella dijo, ¿sabes qué? Esto no es lo que yo quiero en mi vida. Aquí se termina la relación, pero creo que le fue peor, Juan Luis. Le fue peor el deshacerse de este narcisista, y a veces que se dicen que se ponen peores y que no soportan que los mandes al infierno. Bueno, pues Julio acudió hasta el domicilio de la madre, porque ella, como se salió del domicilio conyugal, se fue a la casa de su mamá, y ahí también la madre de familia recibió agresiones físicas, situación que pues motivó a, ¿sabes qué? Vamos y lo denunciamos otra vez las dos, porque si no este nos va a venir a matar un día. Sí lo denunciaron, Juan Luis, sí se pudo acreditar todo, enseñaron pruebas, les tomaron fotografías, les enseñaron de los mensajes que este mandaba, y aún así este sujeto va a poder llevar el proceso en libertad.
0: Hoy nada más le dicen, solo tienes que venir a firmar cada 8 días, tienes prohibido salir de Aguascalientes.
1: Del país.
0: Tienes prohibido acercarte a la víctima, a los testigos, al abogado, tienes prohibido golpearla otra vez.
1: De eso podía ser, pero bueno,
0: esa fue la disposición. Las 4:56 se queda usted en Reporte Ciudadano. Mañana en punto de las 6 de la mañana le esperamos con toda la información policíaca, lo que se genere a partir de este momento. Lorena Treviño, muy buenas tardes.
1: Muy buenas tardes, los esperamos mañana a las 6 de la mañana.
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12: Buenas noches. Estas son las noticias más importantes. Recibe Imelda Castro protección para recorridos en Sinaloa. Aterriza de emergencia gobernador de Chiapas. Juez de Estados Unidos desestima pruebas contra acusado del 11 de septiembre. Tomará Estados Unidos control de 65 mil millones de barriles de crudo venezolano. Imelda Castro, quien será la próxima candidata a la gubernatura de Sinaloa por parte de Morena, reconoció que no hay condiciones de seguridad en la entidad, por lo que ya cuenta con seguridad especial de las fuerzas federales para su protección durante los recorridos en el estado. En conferencia de prensa en Culiacán, la senadora con licencia afirmó que a pesar de la crisis de inseguridad que afronta la entidad y de todo lo que ha pasado con el exgobernador Rubén Rocha, la coalición de Morena con Partido del Trabajo y Partido Verde aún tiene la simpatía de los sinaloenses con el 50% de las preferencias electorales. El gobernador de Chiapas, Eduardo Ramírez Aguilar, y parte de su gabinete salieron ilesos este viernes luego de que el helicóptero en el que viajaban realizara una maniobra de emergencia y un descenso de urgencia en el municipio de Pantepec. La maniobra intempestiva del helicóptero ocurrió a escasas distancias de

0: suelo en el momento en que habitantes de la localidad grababan la comitiva oficial.
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0: Un juez militar de Estados Unidos dictaminó este viernes que las conferencias del presunto autor intelectual de los atentados del 11 de septiembre, agentes del FBI, son inadmisibles y no pueden ser utilizadas en su contra en el juicio, informó The New York Times. El fallo ocurre justo antes del 25 aniversario de los atentados del 11S, que dejaron cerca de 3.000 muertos en Nueva York, Washington y Pensilvania. El presidente Donald Trump informa que Estados Unidos firmó un acuerdo con Venezuela para tomar el control de 65 mil millones de barriles de las reservas de petróleo del país sudamericano. En una publicación en las redes sociales, el mandatario anunció que el acuerdo, que dijo fue negociado por el secretario de Estado, Marco Rubio, el secretario de Guerra, Pete Hegseth, y la presidenta interina de Venezuela, Delcy Rodríguez. Trump agregó que el acuerdo se dio en asociación con compañías privadas y que con ello Estados Unidos duplicará sus reservas petroleras sin costo para el contribuyente estadounidense. Gracias. Hasta aquí la información. Día Álvarez, BI Noticias.
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2: Con tres compromisos, arranca la sexta jornada de la Liga MX en su apertura 2026. Primero, a las 19 horas se llevarán a cabo dos partidos de manera simultánea. Necaxa enfrenta a Cruz Azul en Aguascalientes, mientras que Atlante recibe a León. Finalmente, a las 21 horas, los Xolos de Tijuana enfrentan a Pumas. Ricardo Monreal llega a Tigres. La transacción entre Necaxa y Tigres ha sido concretada de manera oficial y Ricardo Monreal ya es nuevo jugador de los felinos. Así lo anunció el club regio en redes sociales confirmando la llegada del jugador zacatecano de 25 años. Según reportes nacionales, los Tigres adquirieron la carta de Monreal y Necaxa se quedó con un pequeño porcentaje en caso de una venta en el futuro. Monreal llega a Tigres con un contrato por los próximos 4 años. Emiliano Jiménez, BI Noticias.
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0: Bienvenidos a Más Allá de la Noticia, el tema de hoy: Aguascalientes ante el nacimiento de un nuevo municipio. En estos precisos momentos, el Congreso de Aguascalientes comenzará con el análisis de la creación del municipio de Villa Juárez, luego de un intercambio de ideas entre los habitantes de asientos, legisladores y autoridades estatales. De acuerdo con la información que VEY Noticias ha logrado conocer, el Poder Legislativo pues ya contaría con los votos necesarios para aprobar el nacimiento de este nuevo ayuntamiento, lo que pues ya reflejaría estos acuerdos entre las bancadas parlamentarias. El tema no solo abarca la división de un territorio, es importante señalar, ¿no? Algunos municipios aguascalentenses se han dicho a favor de la reforma, siempre y cuando no se perjudique la distribución de las participaciones federales y los recursos estatales, sin mencionar algunas otras cuestiones que ya se abordaron en el proyecto que se discutirá en estos momentos en el Congreso del Estado. Pero entonces, ¿el Estado Aguascalientes está listo para un nuevo municipio? ¿Cuáles serían las implicaciones políticas de esta decisión? ¿Y qué podríamos esperar de las próximas elecciones, incluso ante la creación del nuevo ayuntamiento? Son las preguntas que hacemos hoy en Más Allá de la Noticia.
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2: En mayo de este año, el Congreso del Estado recibió una propuesta para la división del municipio de Asientos y la creación de un nuevo ayuntamiento en lo que hasta el día de hoy se le conoce como Villa Juárez y otras comunidades. De acuerdo con el documento de 277 páginas, que será analizado este viernes, la localidad cuenta con 5.976 habitantes, tomando en cuenta las últimas estimaciones del INEGI. Los habitantes suelen convivir en las comunidades de Zacatecas, al estar separados por varios minutos de distancia. La iniciativa afirma que Villa Juárez ya cuenta con múltiples planteles de educación básica y media superior.

0: Juárez y el 20% en contra, mientras que el 7.8% dijo no estar seguro de esta decisión.
1: ¿Qué tal? Bienvenidos a Más Allá de la Noticia. Mi nombre es Daniela Lomelí y a nombre de la titular de este espacio, Rocío Gutiérrez, lo invito prácticamente a darle seguimiento a lo que está pasando justo en estos momentos en el Congreso del Estado, como ya se enteró durante los espacios con mis compañeras Yalma Arronte y Jessica de Loera. Están los habitantes de asientos que están a favor de la creación del municipio 2 en estos momentos fuera del Congreso del Estado. Lo que hemos podido saber es que esta parte que no está de acuerdo con la división de este ayuntamiento se quedó allá en asientos para justamente evitar estas confrontaciones que se podrían dar fuera del Poder Legislativo. Ya en unos momentos va a comenzar esta sesión en donde los legisladores, las legisladoras van a determinar prácticamente el nacimiento de un nuevo municipio. También nuestro compañero Luigi Rivera Ramírez nos adelantaba que prácticamente los legisladores ya contarían con la mayoría de votos o con los votos necesarios para aprobar esta reforma que sin duda ha sido polémica. Lo hemos analizado en varias ocasiones aquí en Más Allá de la Noticia con varios especialistas. Es lo que vamos a hacer el día de hoy, aparte de darle seguimiento a lo que esté pasando en el Congreso de Aguascalientes. Y justo para hablar de estos temas, le agradezco mucho a quienes nos acompañan el día de hoy porque sin duda conocen cómo ha trabajado Aguascalientes en estos últimos años y cómo es que se vive también todo este tema o este tipo de asuntos, pues ya al interior de las autoridades municipales. Justo para hablar de esos temas, pues aquí nos acompaña en la mesa Juan Manuel Flores Femat, notario público número 49 y por supuesto exsecretario general de gobierno aquí en Aguascalientes. Bienvenido, maestro.
2: Muchas
1: buenos
2: gracias,
1: días.
2: Muy buen día.
1: También me da mucho gusto saludar vía Zoom a Angélica de la Peña, ex senadora de la República, presidenta de 50+1 Capítulo Aguascalientes y socia del International Women's Forum. Bienvenida, Angélica, buenos días.
3: Muy buenos días, saludos a todas y a todos.
1: Y por supuesto también nos acompaña vía Zoom Otto Granados Roldán, consultor internacional en materia de educación e innovación, ex titular de la SEP y claro, ex gobernador de Aguascalientes. Maestro Otto, bienvenido, buenos días.
4: Daniela, muy buenos días y saludo también a Angélica y a Juan Manuel.
1: Y si le parece, maestro Otto, comenzamos con usted. ¿Cuál es su opinión respecto a todo este proyecto que se está analizando, que se está tocando en el Congreso del Estado? Adelante.
4: Pues ahora sí que como dijo el clásico, ¿y yo por qué? Pero bueno, yo creo que es un asunto que tiene varias aristas que son interesantes a nivel de introducción, digamos, ¿no? Por una parte, me parece a mí que en un momento en que traemos una enorme crisis del agua en la capital del estado, los robos a domicilio crecientes, etcétera, etcétera, estemos ocupados en un asunto que desde casi todos los puntos de vista es un asunto relativamente menor. Eso por una parte. Por otra parte, mientras hay estados como Querétaro, que están atrayendo 5,000 millones de dólares de inversión en centros de datos, o Chihuahua, que está exportando 110,000 millones de dólares al año, estemos en Aguascalientes un poco discutiendo este asunto en un municipio, lo digo con todo cariño y con todo respeto, irrelevante. El día de mañana podría juntarse con algún otro municipio y quizás ni nos enteraríamos. Entonces, dicho esto, me parece que hay que explorar un poco las razones que motivaron esta decisión. Como el Congreso es un cero a la izquierda, así que pues pasará como han pasado tantas cosas, ¿no? Entonces, yo creo que hay tres posibilidades o tres hipótesis que me gustaría dejar en la mesa. La primera es que efectivamente sus promotores piensen que con esto se ayuda a Villajuárez a que crezca y genere mejores condiciones de vida. Sería un municipio de unos 25,000 habitantes aproximadamente. Una segunda hipótesis es que se quiera hacer con esto algún tipo de negocio inmobiliario o con eventuales reservas de tierra ejidal o algo así que beneficien a algunos de los protagonistas y o participantes en esta operación. Y una tercera, que sería muy grave, es que en un nuevo municipio se crea un nuevo municipio para que allí o desde allí opere la delincuencia organizada como si fuera un protectorado. Tiene un alcalde propio, tiene una policía propia, etcétera, etcétera. Ha pasado en Tierra Caliente, en Michoacán, en Sinaloa, por ejemplo. Se estima, los centros de seguridad del gobierno federal estiman que hay 1,198 municipios en este país de los 2,500 que existen, que tienen algún tipo de presencia mayor o menor del crimen organizado en esas demarcaciones. Entonces, ha pasado aquí. Recuerden ustedes que el año pasado, me parece que fue en julio, se descubrió por acción de las fuerzas federales, y creo que participó la DEA, que en Pabellón de Hidalgo había un pequeño campamento donde descubrieron a 18 personas, pues que tenían armas y tal. Y me pregunté cuando vi eso, bueno, nadie se dio cuenta, el alcalde no se dio cuenta, el delegado municipal no se dio cuenta, tuvo que venir fuerzas externas pues para descubrir eso y desmontarlo. Entonces, teniendo un municipio como un protectorado como este, un municipio propio, pues operar es mucho más sencillo, tendrían acceso a información de seguridad en las mesas que hay cada semana, etcétera, etcétera. Y entonces, pues, este escriturado, digamos, ya presenta un cierto riesgo en esa dirección. Parece a mí que estas son, digamos, hipótesis que por lo menos para mí me hacen muy sospechosa esta promoción.
1: Sobre todo me gustaría recalcar un poco el tema de seguridad, porque es verdad, el territorio de Villa Juárez, tuve la oportunidad de ir en algún momento cuando se empezó a comentar esta iniciativa, y la verdad es que es un territorio pues relativamente pequeño en comparación con otros ayuntamientos ya conformados. Está a unos cuantos minutos de Zacatecas. Esto efectivamente, maestro, lo volvería más vulnerable ante la seguridad, pero también de alguna forma económicamente, ¿no? Es decir, ¿quién va a vigilar o cómo se vigilarían, cómo se van a administrar todos los recursos que lleguen a ese municipio? ¿Quién se va a hacer cargo de esa administración? ¿Y cómo lidiar también este ámbito con el aspecto de la seguridad, como usted señala, ¿no?
4: Además, recuerden ustedes que estamos en un momento en que las finanzas públicas federales, de donde salen las participaciones a los estados y municipios, están en un momento de alta fragilidad. En el mes de abril de este año le comunicaron a Aguascalientes un recorte de participaciones por el orden de más o menos 1.200 millones de pesos. Entonces, obviamente, si ahora tenemos 12 hijos, pues le toca a cada uno menos. Y no sé, y como la economía no creo que vaya a crecer, ni la de Aguascalientes, ni la del país, pues entonces es un municipio que va a nacer eventualmente como un municipio parásito. Es decir, va a vivir un poco de lo que le toque de las participaciones, que a alguien se le van a restar. En el ejercicio que ustedes hicieron, Daniela, creo recordar que se planteaban para el año que entra, no me acuerdo si 58 millones de pesos o 48 millones de pesos al año, que esos van a salir de algún lugar. Y claro, eso suponiendo que el año próximo no ocurran recortes a las participaciones.
1: Vamos a hacer una breve pausa, maestro. Permítame interrumpirlo un poco aquí, pero es un tema también que vamos a abordar. Volvemos después de esta pausa. No se despegue.
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6: ¿Qué son las libélulas? Son delicados maestros del vuelo. Son insectos fascinantes con una serie de características sorprendentes. Su habilidad para volar en todas las direcciones, incluyendo hacia atrás, las distingue como expertas en maniobras aéreas. Sus ojos grandes, que a veces ocupan la mayor parte de sus cabezas, les proporcionan una visión panorámica extraordinaria. Curiosamente, las libélulas son depredadoras voraces en su fase adulta, cazando mosquitos y otros insectos en pleno vuelo. Además, su ciclo de vida es interesante. Comienzan como ninfas acuáticas, emergen como libélulas aladas y pasan la mayoría de su vida adulta en el aire. Estos insectos, con sus vivos colores, añaden una dimensión encantadora a los entornos acuáticos y terrestres en los que se encuentran.
2: 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Noticias. En Radio BI son las 3 con 17 minutos. 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
7: La bronquitis aguda es la inflamación repentina de los bronquios. Estos son los tubos que llevan el aire hacia los pulmones. Puede presentarse con tos persistente, dolor de pecho, falta de aire y silbidos al respirar, además de fiebre y malestar general. 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También se indican antibióticos, analgésicos y nebulizaciones, que es un vapor frío que lleva medicamentos directamente a las vías respiratorias para desinflamarlas, calmar la tos y abrir los bronquios. Evite complicaciones tratándose a tiempo. 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

0: continuamos con esta mesa de opinión y de análisis. El tema que estamos abordando, Aguascalientes ante el nacimiento de un nuevo municipio. Y en esta mesa nos acompañan tres especialistas, Juan Manuel Flores Femat, Angélica de la Peña y Otto Granados Roldán. Maestro Juan Manuel, hace un bloque, maestro Otto nos mencionaba estos tres escenarios posibles de riesgo para la creación del municipio de Villa Juárez. Tocábamos un poco el tema de la seguridad y de esa vulnerabilidad a la que podría estar expuesto Villa Juárez, pero también mencionaba el tema económico y justo en el proyecto que se analizó, que se está analizando en el Congreso del Estado, se menciona una buena parte, una buena cantidad del documento hace referencia al tema de las finanzas y cómo cambiaría esto, esta reconfiguración financiera con las participaciones estatales y federales. ¿Cuál es su opinión al respecto? También bueno, hizo una revisión.
1: Sí, se hace en el dictamen, por cierto, muy extenso.
0: 277 páginas.
1: Se hace una referencia a la expectativa de ingresos de los dos municipios, pero es a partir de los ingresos recaudados en el 2025, 2026 y en los egresos también del mismo periodo. Sin embargo, pues el municipio de Villa Juárez no va a iniciar recaudando de inmediato. Requiere de tan solo del predial, que es el impuesto con el que subsisten los municipios y que además detona las participaciones. Buena recaudación del predial, buen pago del agua, nos da mejores participaciones. Pero pues va a tener un presupuesto propio el último trimestre del 27 y el 28 pues ya debe tener un presupuesto normal. Uh-huh. Pero ¿en qué momento va a empezar a recaudar? Los gastos que tiene asientos no quiere decir que por dividir el territorio se van a dividir a la mitad. Eso no va a suceder así. El municipio va a necesitar un organismo operador del agua, como decía el maestro Otto, pero necesita un organismo operador del agua con las nuevas regulaciones de la Ley de Aguas Nacionales respecto de organismos operadores, de la forma de obtener los derechos, de la forma de explotarlos, etcétera. La Comisión Federal de Electricidad también, digo, por las experiencias que hemos tenido en proyectos de creación de nuevas empresas, la Comisión Federal no va a decir, ya cambié, ya ahora sí ya sé qué alumbrado público es de asientos, qué parte del alumbrado público es de Villa Juárez, y empiecen a dividirse los gastos. Se lleva tiempo en sus ajustes territoriales también, operativos, eso hablando pues de los principales servicios, ¿no? Cuando fui secretario de gobierno, me tocó pues las complicaciones de dos municipios en el pago de la energía eléctrica de pozos. Me solicitaba el gobernador la intervención para que los municipios, pues, por ejemplo, un caso, un municipio debía 1,200,000 pesos de energía eléctrica y le interrumpieron el suministro. Y pues fuimos a negociar por indicaciones del gobernador. Y Comisión Federal de Electricidad dijo, bueno, denos 400,000 pesos, les reanudo los pozos, lo más importante, y voy a sectorizar y pues ahí se van a ver. Y municipios ya, no solo pues con una antigüedad en su integración, sino que se podría decir consolidados económicamente. Entonces, pues en mi opinión, si se conforma el Consejo Municipal, o sea, el gobierno provisional, se parece mucho a lo que se hace en España, o se hacía en Roma, se aparta un poco de la administración que contiene el artículo 115 cuando ya es un municipio instalado, que va a requerir de una asesoría tremenda, o sea, tremenda. Esto sí es viable, pero siempre y cuando tengan la asesoría en planeación, demarcación territorial, en la migración de las cuentas catastrales, los sistemas computacionales para saber a dónde se va a destinar el pago, el órgano interno de control para analizar que se esté gastando correctamente durante los periodos en que pues, los controles van a ser muy rudimentarios, ¿verdad? En lo que arrancan de manera definitiva. Entonces, pues sí, definitivamente los economistas dieron su análisis de perspectiva económica, pero hay algo irrefutable. ¿Cuántos años se va a tardar en recaudar, en tener solvencia o autonomía financiera un municipio si el propio proyecto nos dice que hasta 2028 comienza su recaudación?
0: Claro.
1: Sí, y el predial normalmente te ayuda a los gastos a partir de abril, mayo, que es cuando ya tuviste, pues ya tuviste los ingresos. Las participaciones, como decía el maestro Otto, están muy erráticas. No hay, antes eran muy fácil preverlas, podías hacer proyecciones. Ahora es muy complicado tener esas proyecciones de participaciones.
0: Y maestro, rápidamente antes de irnos al corte, ¿usted coincidiría entonces en que si vemos el nacimiento de Villa Juárez, van a ser un municipio pobre, con pocos recursos?
1: De acuerdo a la proyección económica que hacen, pues tendría la mitad de los recursos de asientos. Lo difícil es la disponibilidad, o sea, cómo los van a obtener, cómo van a poder darles los servicios de limpia, de alumbrado, si la recaudación siempre va atrás. O sea, todos los municipios pueden arrancar porque pues tienen fondos de los años anteriores, ahorros, economía.
0: Y hay una administración, etcétera, trabajada, y luego, además, hay una dinámica.
1: Aquí
0: con la
1: también
0: gente
1: se prevé que los pasivos que tiene asientos, o sea, las deudas, se van a compartir proporcionalmente.
0: Entonces, vamos a hacer una breve pausa para seguir con esto, ya volvemos.
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3: Las alergias son una reacción exagerada de nuestro sistema inmunitario hacia algo que no afecta a la mayoría de las personas. Las sustancias más comunes que originan alergia son el polen, pastos, polvo, algunos alimentos, medicamentos, hongos, picaduras de insectos y caspa de animales. Las alergias pueden provocar una serie de síntomas desde leves hasta graves, como escurrimiento nasal, estornudos, picazón, ronchas, inflamación de labios y falta de respiración. Los alergólogos realizan pruebas en piel y sangre para encontrar la causa de la alergia. Los tratamientos incluyen medicamentos, vacunas y el evitar las sustancias que la originan. 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
2: 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En Radio BI son las 3 con 25 minutos.
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0: continuamos con esta mesa de opinión y de análisis, el tema que estamos abordando, Aguascalientes ante el nacimiento de un nuevo municipio con toda esta situación que está pasando en Asientos y con Villa Juárez. En esta mesa nos acompañan tres especialistas, Juan Manuel Flores Femat, Angélica de la Peña y Otto Granados Roldán. Angélica, yo planteaba, bueno, hablábamos también con el maestro Juan Manuel en el bloque anterior sobre el tema del Consejo Municipal, y en la propia iniciativa, en el proyecto, se menciona que de ser avalado Villa Juárez, el Congreso del Estado pues tendría que designar a 7 personas que conformarían este Consejo Municipal, que funcionaría más o menos como una presidencia municipal muy chiquita, provisional, en lo que se van acomodando las cosas hasta la elección prácticamente del 2027, que justamente sería en esta elección, en la próxima, que vamos a ver todos y todas, cuando se elija al primer presidente o presidenta municipal de Villa Juárez, en caso de que sea aprobado. Esta premura también ha despertado pues algunas dudas, algunos señalamientos. Angélica, ¿tú cómo observas este panorama? Adelante.
1: Bueno, ese es un riesgo más a los riesgos que ya mencionó Otto, que creo que es muy complejo desde el punto de vista del consenso que no se tiene total en esta decisión que se está tomando por parte del Congreso del Estado. Nosotros necesitamos recordar además que en la parte electoral vamos a enfrentar una elección compleja, con un cambio de gobierno, un cambio en la Cámara de Diputados local, cambio en todos los municipios, pero además aunado a una elección federal que lo suyo ya hay una complejidad que nosotros tendremos que estar valorando desde el punto de vista político y cómo va a repercutir. Yo creo que además hay otro elemento importante que es necesario mencionar y que se evidencia en comparación al proceso que se emprendió en 1992, cuando se conformaron tanto el municipio del Llano como el de San Francisco de los Romo. Ahora no se tiene el consenso de la población, y miren que en aquella época había más unidad política, pero además era el cuarto intento, según nos dicen históricamente, de querer conformar la separación del municipio de Aguascalientes de estas dos demarcaciones que además estaban muy lejanas de la zona metropolitana que caracteriza a la capital del estado. Sin embargo, en el caso de Asientos, la división que se pretende en dos, obviamente la parte, si vemos geográficamente, la parte de Asientos quedaría más pequeña, la parte del nuevo municipio también queda más grande, pero el problema es que en el decreto que está circulando de 277 páginas, además, hacen un ejercicio de la subdivisión. Prácticamente están dividiendo por la mitad lo que hoy es el municipio. Y es verdad que eso no nos lleva a una buena decisión, en el sentido de que entonces vas a repartir una pobreza en dos. Y entonces, ¿qué va a pasar? Lo que va a pasar es que la inconformidad que hoy ya se está reflejando va a crecer cuando se tenga que estar enfrentando la cotidianidad de la complejidad de los problemas de la división, de la urbanidad, de la seguridad, de qué es de aquí, qué es de allá. Es decir, me parece que está muy acelerado el proceso. Se llaman todas las entrevistas que hay a las personas que están inconformes, de señalamientos de que hay intereses que no son los intereses fundamentales que deberían estar detrás de una decisión de tal trascendencia, que son los de la población, el deseo de la población para dividirse en dos municipios. Me parece que ese es el principal problema, a diferencia de los que ya vivimos cuando se conformaron los municipios del Llano y San Francisco de los Romo, que hubo un gran consenso ciudadano. Ahora hay cuestionamientos por parte de grupos ciudadanos que dicen esto está muy acelerado, no hay claridad qué es lo que va a pasar, ¿por qué así? ¿Por qué se subdivide de esa manera? Y sobre todo a mí lo que me preocupa, viendo las cosas desde lejos, obviamente yo vivo en la ciudad de Aguascalientes, pero es estos señalamientos de que puede haber algo no debidamente claro. Por lo tanto, la votación que se tendrá seguramente hoy en el Congreso del Estado está además reflejando que estará justo los votos que necesitan para poder concretar este dictamen. y me parece que ya en sí mismo está llevando a una división que no creo que nos ayude mucho, insisto, en el marco de una elección en el 27 que ya por sí será muy compleja.
0: Que eso también va a representar un reto para el Instituto Estatal Electoral. Vamos a hacer otra pausa, lo invitamos a participar. ¿Cuál es su opinión respecto a esto? Este proyecto que se está discutiendo en estos momentos en el Congreso del Estado, envíe su mensaje al 449-910-3508, ya volvemos.
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3: La fiebre reumática es una enfermedad que se presenta después de una infección de garganta o de la piel. Es originada por una bacteria llamada estreptococo. La enfermedad puede afectar las válvulas del corazón, las articulaciones, la piel y el cerebro. Los síntomas pueden ser calenturas frecuentes, dolor de articulaciones, bolitas duras en la piel, problemas del corazón y temblores del cuerpo. 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Si usted o sus niños sufren frecuentemente de infecciones de garganta, no los automedique. 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Soy su amigo el doctor Carlos Huerta y ya sabe que a buenos cuidados, buena salud.
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4: Las abejas. Las abejas son insectos voladores conocidos por su importancia en la polinización de las plantas y la producción de miel. Ellas son pieza clave en el complejo engranaje de la naturaleza. Su función principal en la polinización es esencial para la reproducción de muchas plantas, incluyendo aquellas que producen frutas, verduras y semillas. Se estima que alrededor del 75% de los cultivos alimentarios del mundo dependen en cierta medida de la polinización de las abejas. Además de su contribución a la seguridad alimentaria, las abejas también son indispensables para mantener la biodiversidad y el equilibrio de los ecosistemas naturales, ya que su incansable labor de recolección de néctar y polen no solo sostiene la vida de numerosas especies de plantas, sino que también proporciona alimento para otros animales, como pájaros e insectos. Sin embargo, las poblaciones de abejas están disminuyendo alarmantemente debido a amenazas como el uso indiscriminado de pesticidas, la pérdida de hábitat y el cambio climático. Por lo tanto, proteger a las abejas y su hábitat es fundamental, no solo para nuestra seguridad alimentaria, sino también para preservar la biodiversidad y el equilibrio de nuestros ecosistemas en nuestro planeta.
2: 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En Radio BI son las 3:35. 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
5: Se dice que nosotros olvidamos más del 80% de lo que aprendemos. La pregunta obvia es, ¿vale la pena aprender tantas cosas si luego las vamos a olvidar? Les habla el Dr. Dobson de Enfoque a la Familia. ¿Tiene algún valor el que nos esforcemos tanto para obtener una educación? Claro que sí. Primero, quizá la función más importante del proceso de aprendizaje es la autodisciplina y el autocontrol que fomenta. Los estudiantes buenos aprenden a seguir las instrucciones, a llevar a cabo las tareas y encauzar sus facultades mentales. Otra razón para aprender es que, aun si la persona no puede recordar los hechos y los conceptos, sabe que ellos existen y dónde los puede encontrar. Otro beneficio de la educación es que lo que hayamos aprendido anteriormente hace que sea más fácil aprender lo que es nuevo. Cada ejercicio mental nos da más señales con las cuales asociar futuras ideas y conceptos, y lo que aprendemos produce un cambio en nosotros. A veces me gustaría que hubiera una manera más sencilla y eficaz de formar las mentes humanas que la experiencia lenta y dolorosa de la educación. Pero me temo que tendremos que depender del método antiguo hasta que se haya inventado una píldora de aprendizaje. Les habla el Dr. Dobson de
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0: Continuamos con esta mesa de opinión y de análisis. Estamos hablando sobre Aguascalientes ante el nacimiento de un nuevo municipio. En esta mesa nos acompaña Juan Manuel Flores Femad y vía Zoom nos acompañan Angélica de la Peña y Otto Granados Roldán. Maestro Otto, entre el corte señalaba también algo muy importante, que es el tema de la urbanización, del equipamiento con el que cuenta actualmente Villajuárez y qué es lo que podría pasar ahora que pues está a nada prácticamente de convertirse en el 12º municipio de Aguascalientes. Adelante.
1: Es que hay una tendencia, más bien dos tendencias en el mundo. Una, digamos, en Iberoamérica, América Latina, España, etcétera, y otra de lo que ocurre en Estados Unidos, en Europa, que es exactamente al revés. En nuestro medio, por razones históricas, desde la colonia, siempre vivimos un proceso de centralización, de concentración urbana que lo tenemos a la fecha. Fíjense ustedes, por ejemplo, en México hay 2.478 municipios, de los cuales solo 59 tienen más de 300.000 habitantes. Y luego, de acuerdo con las cifras del CONAPO, uno de cada cuatro municipios de México, de estos 2.400 que mencioné, tiene hoy menos habitantes de los que tenía en el año 2000. Y eso que el país en este lapso sumó 35 millones de personas. Y la mitad de esos 35 millones se quedaron en 55 municipios. Por ejemplo, Guadalajara perdió casi 300.000 habitantes que se fueron para Tlajomulco. En Nuevo León el 45% de sus municipios se está vaciando. En España, de 8.000 municipios que tiene, 3.000 y pico ya se quedaron vacíos, literalmente vacíos. En Zacatecas, para no ir más lejos, 20 de los 58 municipios que tienen se han despoblado por completo. Entonces, ¿desde dónde, bajo qué ocurrencia pensamos que vamos a crear un nuevo municipio con 25.000 habitantes donde van a florecer los panes y los peces y todo lo demás? Es exactamente ir contra cualquier lógica de sensatez, de desarrollo urbano, de visión de lo que debiera hacer. Es más, lo que debía de hacerse es un poco buscar la fórmula jurídica operativa de hacer comunidades de municipios. O sea, José Gras tiene 10.000 habitantes. Es un municipio inviable, vive de la caridad fiscal. Entonces, en cambio, ir en la tendencia opuesta permitiría acumular fortalezas y prestarle mucho mejores servicios públicos a la población, mejores comunicaciones, mejores gobiernos municipales. En fin, yo creo que es una tremenda ocurrencia que, en mi opinión, está motivada por razones sospechosas.
0: Que en un momento abordamos eso, pero aprovechando, maestro, que toca el tema de las características de la región y de lo que se tendría que necesitar. También mencionaba en el corte el tema de la población, que prácticamente también en Villajuárez existe una población mayoritariamente envejecida. Eso nos hace reflexionar sobre cómo va a ser la propia ciudadanía de Villajuárez en los próximos 10, 20 años, ¿no?
1: Pues el promedio estatal de la edad media en este momento anda en Aguascalientes estado en unos 29 años. Ahora mismo no recuerdo cuál será específicamente en asientos, pero muy probablemente la media de edad es más alta, pues porque se ha ido despoblando un poco el municipio, hay un envejecimiento demográfico, los ejidatarios pues ya se volvieron viejitos, los hijos se fueron a Estados Unidos o a la ciudad, etcétera, etcétera. Que ha habido un proceso de emigración, lo revelan claramente las remesas. En el año, hace 10 años, Aguascalientes recibía de los paisanos unos 350 millones de dólares de remesas. El año pasado recibió 945 millones de dólares de remesas. Quiere decir que se fueron más, o mandan más dinero, o están ganando más dinero y le mandan más a la abuelita o a la tía o lo que sea, pero nos muestra claramente que la fisonomía demográfica y urbana del estado y de esos municipios pues rezagados está cambiando y va a ser irreversible. Claro. Irreversible.
0: Yo pongo ahora sí esta pregunta sobre la mesa y la dejo para quien la quiera retomar en un inicio. La creación o la discusión, el análisis de este proyecto pues se da en cuestión de meses. Para muchos es un análisis precipitado. También esta decisión que se toma hoy en el Congreso del Estado es un poco acelerada. ¿A quién beneficia? ¿Quién sería el más beneficiado con esta decisión? E incluso ver pues ante las evidencias, ante las cifras que ya están mencionando, ante los escenarios de riesgo también. ¿Es una decisión más que nada política, sí o no? ¿Quién quiere responder?
2: Yo considero que sí tiene un aspecto político muy, muy sobresaliente, pero también el Colegio de Economistas, por ejemplo, sí observó que el proceso marcado para tener foros, recabar opiniones y hacer las publicaciones se recortó para poder empatarlo con el proceso electoral. O sea, yo veo también aquí que parte de la premura es porque se requiere tenerlo ya aprobado el decreto para poder acudir con las autoridades electorales, con el INE principalmente, para poder determinar si va la elección de autoridades del nuevo municipio en el 27 o se va, tendría que llevar una extraordinaria o hasta el 2030. Incluso el decreto menciona, y perdón que es que lo lea, lo anterior cobra especial relevancia porque los aspectos relativos a geografía electoral, cartografía electoral, padrón, lista nominal, secciones y credencialización que se tendría que llevar a cabo corresponden al ámbito técnico del INE, particularmente a través de la Dirección Ejecutiva del Registro Federal de Electores. Por ello, la eventual participación de Villajuárez en el proceso electoral 2026-2027 no dependerá únicamente de la aprobación legislativa, sino de la posibilidad técnica de que el INE determine con oportunidad los efectos registrales y cartográficos correspondientes. O sea, esto todavía va al INE. Para ver si claro. El INE tiene la posibilidad del presupuesto. Si no, entonces, como mencionaba la maestra Angélica, el proceso, no se podrían elegir a las autoridades en el 27 y el Consejo pues estaría obligado a convocar a una elección extraordinaria con todo lo que ello implica. Entonces, este decreto está supeditado totalmente para la elección de autoridades, nada más, para la elección de autoridades al INE. Y en los resolutivos del decreto ya se menciona un corto plazo para la designación de consejeros. Están hablando de sesionar pues prácticamente en los próximos días, ni siquiera claro. meses, porque iniciará formalmente sus funciones a partir del 1 de enero de el 27 y permanecerá en funciones hasta la instalación del ayuntamiento, y que aquí ya prevén que es el 15 de octubre de 2027, pero eso sí hay es viable la elección porque es concurrente.
0: Claro.
2: O sea, no nada más se van a elegir las autoridades municipales en el territorio de estos dos municipios, sino también lo correspondiente a lo federal, a la gubernatura del estado, a los diputados. Entonces, esto todavía no va a ser eficaz en cuanto a autoridades, repito, si no el INE no lo ve viable. Entonces, tendríamos el Consejo de manera indefinida, habría que hacer el presupuesto a partir de octubre del 2027, pero ¿para qué autoridad se le va a entregar? ¿A qué ayuntamiento? La del 1 de enero del 28, ¿a qué ayuntamiento? Porque los ciudadanos de asiento no están obligados a contribuir para Villajuárez.
0: Mientras no exista una administración municipal conformada.
2: Al haber ya otro territorio, la Constitución nos obliga, el artículo 38, fracción cuarta, dice contribuir a los municipios donde residamos. Entonces, los habitantes de asientos ya no estarían obligados a contribuir para Villajuárez, ya es otro territorio.
0: Claro, claro.
2: Independientemente de que no tenga gobierno, esto es residencia.
0: Es decir, a mí ya no me toca contribuir de aquel lado.
2: ¿Cómo que un fondo compartido? No, señor. No. Ya a partir de que exista, tenga territorio, el presupuesto de asientos no se va a poder destinar a Villajuárez. Incluso el 115 también prevé los convenios entre municipios, pero para aportar recursos compartidos y ser eficientes en los servicios, no para que un municipio le dé el servicio al otro, o sea, lo subsidie o aporte recursos fuera de su territorio.
0: Vamos a hacer una última pausa, enseguida le damos lectura a todos sus comentarios, ya volvemos.
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5: ¿Qué es el calentamiento global? Una investigación reciente ha revelado datos sorprendentes que subrayan la urgencia de abordar este desafío climático. Pero, ¿a qué se debe esta problemática? Aquí, una breve explicación. A medida que los gases de efecto invernadero cubren la Tierra, atrapan el calor del Sol, lo que conduce al calentamiento global y al cambio climático. Se ha registrado que en los últimos 140 años, la temperatura global ha aumentado aproximadamente 1 grado Celsius. Un cambio que puede parecer pequeño, pero que tiene impactos significativos en nuestro planeta. Este aumento de temperatura ha desencadenado eventos climáticos extremos, como olas de calor nunca antes registradas, sequías prolongadas y huracanes más devastadores. Además, se ha observado que la concentración de dióxido de carbono en la atmósfera es la más alta que en los últimos 40 años. Estos datos destacan la necesidad urgente de tomar medidas decisivas. Algunas de ellas, y las más recomendables, son: reducir las emisiones de gases de efecto invernadero, comenzar una reforestación mundial en forma masiva, así como crear una conciencia general de esta problemática que nos amenaza día con día.
3: 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En Radio BI son las 3:50. 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
6: La tuberculosis es una infección originada por una bacteria que suele atacar los pulmones, pero también puede infectar otros órganos del cuerpo como el cerebro, huesos y vías urinarias, entre otras. El germen se disemina a través del aire cuando una persona enferma tose, estornuda o habla. Si usted tiene tos que dure más de 3 semanas, perdió peso sin motivo, escupe sangre, siente debilidad, fatiga, fiebre, escalofríos y sudores nocturnos, debería consultar a su médico para descartar esta enfermedad. Si no se trata adecuadamente, puede ser mortal. No olvide proteger a sus hijos de esta infección vacunándolos desde el nacimiento. Soy su amigo el doctor Carlos Huerta. Ya sabe que a buenos cuidados, buena salud.
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0: Seguimos con esta mesa de opinión y de análisis. Estamos en la recta final hablando sobre Aguascalientes ante el nacimiento del municipio de Villa Juárez. Es lo que se está analizando en estos momentos en el Congreso del Estado. Hasta el momento no hemos tenido alguna actualización. Vamos a seguir muy atentos con lo que esté pasando en estos momentos en el Poder Legislativo. De igual forma, lo invitamos a seguir este tema en todos los canales de beinoticias.com, en Facebook, YouTube, X, en el propio portal. Vamos a estar actualizando lo que pase en los siguientes minutos, en las siguientes horas. Vamos a darle lectura también a algunos de los mensajes que nos están haciendo llegar sobre este tema. Una persona nos dice: ciertamente, formar un nuevo municipio que no tiene capacidad económica mínima, atractivo turístico o incluso un presupuesto amplio, no solo va a dar lugar a contratos millonarios y otros escenarios que pues definitivamente no se desean. Buenos días, estos son tiempos de tener cuidado en Aguascalientes, con el tema del agua, las detenciones declaraciones de algunos personajes para que declaren y ahora la amenaza de nuevos municipios. Otra persona nos dice, comparto la opinión del maestro Otto Granados. Por otro lado, el que se busca beneficios es el actual alcalde de Asientos, ya que tiene años viviendo del erario, brincando de un partido a otro, y los habitantes de Asientos ya se dieron cuenta de esta realidad. Otra persona dice, definitivamente es mala la creación de nuevos municipios porque ya tenemos una buena administración, pero más que en Asientos, el que preocupa es el que quieren hacer en el oriente de la ciudad, que básicamente quieren quitarse de encima una amplia zona marginal. Otra persona nos dice, buenos días, si se llegara a fundar este nuevo municipio, ¿qué pasaría con la infraestructura de pozos y centrales eléctricas? ¿Tendrían ellos que construirlas con el presupuesto que se les daría? Una persona más nos dice, simplemente no me parece viable dividir de más, ojalá que no se haga. ¿Cuáles serían sus conclusiones ante este tema? Porque son varios, sin duda vamos a tener que darle seguimiento a lo que esté pasando con Villa Juárez, pero de entrada, ante estos escenarios que ya se han mencionado, pues, ¿qué es lo que podríamos esperar ahora de Villa Juárez? ¿Qué es lo que tendría que seguir después?
7: Bueno, pues mira, yo brevemente diría que ya hay una politización que no ayuda mucho. Vamos a ver una votación dividida, ya se sabe cómo se va a votar, se va a lograr seguramente, si no es que alguien se echa para atrás, pero se va a lograr la votación mínima indispensable para poder concretar la aprobación de este decreto. Y tampoco debemos extrañarnos, ¿no? Porque el problema que vivimos en el país es que hay una división política, hay una lucha electoral, y esto se va a trasladar, yo digo que innecesariamente, esa es mi opinión personal, es innecesario que metamos a un municipio con tantos problemas de urbanización, de seguridad, todo lo que aquí se ha dicho, y que ahora vamos a agregarle otros más que son sumamente preocupantes porque van a impactar a la vida cotidiana, a la vida de cada una de las personas que viven ahí. ¿Dónde vives? ¿Allá o acá? Pues resulta, a ver, ¿qué va a pasar con todo lo que aquí se ha dicho? Lo dice muy bien en ese sentido este dictamen de 277 páginas, porque la subdivisión de cada una de las cuestiones que están en la urbanidad, la luz, el agua, el drenaje, qué es de allá, qué es de acá, cómo se va a garantizar la educación, en fin, toda esa complejidad que no es tan fácil en un municipio que además no está integrado desde el punto de vista urbanístico, sino que tiene muchas comunidades muy dispersas. Me parece que sí va a tener un problema, y solamente terminaría diciendo, el problema se traslada en la división de la gente que no quiere, de la gente que sí quiere, y que eso va a afectar y se va a trasladar como algo adicional a la elección que vamos a tener el próximo año. Y bueno, me parece que nada es bueno si no tienes la garantía de que hay un consenso de la población que va a tener que sobrevivir las decisiones, van a verse afectados por las decisiones que va a tomar un Congreso que sabe de antemano, por las marchas y por las manifestaciones que ha tenido enfrente del propio Congreso, pues que tienen un desacuerdo con esa decisión. Yo creo que esa parte de falta del consenso es algo muy importante y trascendental cuando se quiere tomar una decisión de estas características.
0: Nos quedan ya algunos segundos, si les parece vamos 40 segundos y 40 segundos para sus conclusiones. Sí. Adelante, maestro.
2: Yo lo que podría someter a conclusión es que el dictamen, la comisión que lo elaboró, sí sorteó las observaciones con información económica, con una recomposición territorial, sí se presentó un dictamen complementario para ajustar lo territorial, pero definitivamente van a necesitar un acompañamiento financiero y técnico tremendo de parte del gobierno del estado, si no eso va a ser un caos, ¿no? Definitivamente sin el estado esto no va a llegar a buen puerto.
0: En los últimos segundos, maestro Otto, adelante.
1: Sí, simplemente confirma, lamentablemente, que hemos perdido la brújula de las prioridades que requiere el estado de Aguascalientes en estos años. Debemos pensar en cómo crecer, cómo mejorar la educación, cómo mejorar la salud, cómo hacer sostenible el tema del agua y no estar en ocurrencias como crear un, entre comillas, un municipio prácticamente fallido.
0: Yo de verdad les agradezco mucho el que nos hayan acompañado el día de hoy. Juan Manuel Flores Femat, bienvenido siempre. Muchas gracias. Angélica de la Peña y Otto Granados Roldán, bienvenido siempre. Saludos desde Aguascalientes. Y yo le agradezco a usted el favor de su atención. Mi nombre es Daniela Lomelí y le deseo un excelente día.
3: 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Radio BI presenta Expandiendo el Conocimiento. ¿Qué es la nomofobia? La nomofobia, palabra proveniente del inglés no mobile phone phobia, que significa el miedo irracional a estar sin el teléfono móvil. Con el creciente uso de smartphones en la última década, estos dispositivos se han vuelto esenciales en todos los aspectos de la vida, generando ansiedad en el 44% de las personas, ya sea por perder su teléfono o quedarse sin batería. Datos preocupantes indican que las personas revisan sus teléfonos unas 150 veces al día. El 71% duerme cerca de él. Y el 20% preferiría pasar una semana sin zapatos que sin su teléfono. Aunque la nomofobia no está reconocida oficialmente como una enfermedad, cada vez hay más estudios del impacto que muestran la dependencia hacia estos dispositivos. Y como consecuencia, afecta nuestra vida diaria. Si sospechas que puedes padecer esta adicción y quieres hacer algo al respecto, puedes comenzar deshabilitando las notificaciones y así llevar una vida más normal, sin tanto celular. 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

0: 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Comenzamos.
1: Muy buenas noches, bienvenidos a Panorama Global. Yo soy José María León Lara y les saludo completamente en vivo a través de la multiplataforma de Bay Noticias. Les saludo especialmente a usted que me está escuchando en Radio Bay 88.7 de FM, quien está en sintonía de Bay Televisión, canal 102 en Cable, 75 en Easy. Y sabe, esta misma transmisión está completamente en vivo en nuestras redes sociales de Bay Noticias, Facebook, YouTube y X. Saludo a quien está en radio por streaming, quien en este momento se encuentra en nuestra app de Bay Noticias y por supuesto en nuestro sitio web baynoticias.com. Los medios de contacto, ya sabe, están las redes sociales, así como el WhatsApp 449-910-3508. Son las 8:07, hoy es viernes 28 de agosto del año 2026. Bienvenidos a una emisión más de Panorama Global.
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Buenas noches. En México se está discutiendo de nuevo una vieja pregunta con un candado nuevo. ¿Puede gobernar el país quien también es ciudadano de otro? La presidenta Claudia Sheinbaum envió al Congreso una reforma, una iniciativa de reforma, para que nadie con doble nacionalidad pueda registrarse como candidato a la presidencia, a una gubernatura o a la jefatura de gobierno de la Ciudad de México, a menos de que renuncie, primero, a la otra ciudadanía. La iniciativa modifica los artículos 82, 116 y 122 de la Constitución. El requisito no es simbólico. Quien quiera esos cargos deberá ser mexicano por nacimiento, hijo o hija de padre o madre mexicanos y no tener ni adquirir otra nacionalidad. Si ya la tiene, debe renunciarla antes de pedir su registro como candidato, sea por partido o como independiente. Hay un segundo candado para cuando ya se esté en el cargo. No podrá solicitar otra nacionalidad, ni usar pasaporte extranjero, ni ejercer derechos políticos en otro país, ni acogerse a su protección diplomática. El incumplimiento se sancionará con el título cuarto de la Constitución, que se refiere a las responsabilidades de los servidores públicos. El gobierno dice que si el Congreso aprueba la reforma, después vendrán cambios a la ley de nacionalidad para regular cómo se formaliza esa renuncia ante México y ante el otro estado. Para la presidencia se mantiene algo que ya existe: haber residido en el país al menos por 20 años. Hoy el artículo 82 pide ser mexicano por nacimiento y haber vivido 2 décadas en el país. No dice nada, no dice con todas sus letras que haya que solicitar el otro pasaporte para inscribirse a ser candidato. El Ejecutivo se apoya en el artículo 32, que reserva ciertos cargos a mexicanos por nacimiento que no adquieran otra nacionalidad. Según la consejera jurídica de la presidencia, Luisa María Alcalde, esta redacción dejó un vacío y ha generado interpretaciones distintas. Desde 1997, México reconoce la doble nacionalidad para quien nació mexicano. La propuesta no la quita a la población. El candado sería solo para quienes pretendan encabezar el Ejecutivo Federal o el de una de las entidades federativas. El anuncio no nació del aire. Sheinbaum lo adelantó el 25 de agosto al hablar de Francisco García Cabeza de Vaca, el exgobernador de Tamaulipas, quien es mexicano y estadounidense, que es prófugo, según el gobierno mexicano, y con un pedido de extradición. El panista ha dejado ver interés para la presidencia 2030. La presidenta lo enmarcó en una palabra: injerencismo. Dijo que quien tiene dos nacionalidades se identifica con dos naciones y que frente a presiones extranjeras el interés superior debe ser México. Morena insiste en que no es un veto personal. La diputada Dolores Padierna minimizó el universo. Dijo que rumbo a la presidencia 2030 el tema tocaría a 3 o 5 personas, no a los millones de mexicanos en el extranjero. El coordinador de la bancada del PAN y la bancada de Morena en la Cámara de Diputados, Ricardo Monreal, pidió deliberarla con mucho cuidado. Y el PRI ya anunció voto en contra. Su argumento: la doble nacionalidad no es doble lealtad y ponerla bajo sospecha discrimina a compatriotas que son tan mexicanos como cualquiera. Cabeza de Vaca respondió que tener otro pasaporte no borra al mexicano ni prueba falla de compromiso y acusó una fobia especialmente hacia la nacionalidad estadounidense. El empresario Ricardo Salinas Pliego insinuó y después sostuvo que él también tiene doble nacionalidad y que el apuro de la reforma apunta a 2030. Analistas ven en un debate de lealtad mezclado con calendario electoral. El año que entra se renuevan 17 gubernaturas y el 2030 ya está a la mesa. También advierten un problema práctico que la Constitución no resuelve sola. Hay países que no permiten renunciar a la ciudadanía de origen. En esos casos, ¿quién queda fuera? La iniciativa debe entrar al periodo ordinario que comienza el 1 de septiembre. Como reforma constitucional necesita mayoría calificada en el Senado y en la Cámara de Diputados y la aprobación de la mayoría de los congresos locales, por lo cual todavía no es ley. La pregunta no es solo mexicana. Otros países la han resuelto de formas distintas y a veces a destiempo. Por ejemplo, Boris Johnson nació en Nueva York. Durante décadas fue británico y estadounidense. Cuando se perfilaba para los cargos más altos del Reino Unido, esa doble condición se volvió incómoda. Impuestos de Estados Unidos, incluso viviendo en Londres, y sobre todo la pregunta de a quién se debía. En 2016, ya como canciller, renunció a la ciudadanía estadounidense. En 2019 llegó a ser primer ministro de su país, siendo solo británico. El dato importa. No gobernó Downing Street con dos pasaportes, solo lo soltó antes. En Perú, el tema fue más áspero. Alberto Fujimori cargó durante años con la sombra de la nacionalidad japonesa. Más tarde, esa condición le sirvió de hecho para refugiarse en Japón. Otro presidente, en cambio, Pedro Pablo Kuczynski, renunció a la ciudadanía estadounidense para poder contener por la presidencia. Ahora Abelardo de la Espriella, actual presidente de Colombia, tiene 3 nacionalidades, la colombiana por nacimiento, la italiana por ascendencia familiar y la estadounidense, obtenido por naturalización en el año 2023.

0: México, dijo, sigue siendo su patria. Esa diferencia de tiempo es el núcleo de la reforma de Sheinbaum. No se discute si un expresidente puede pedir otro pasaporte cuando ya no manda. Se discute si quien quiere mandar puede llegar a la boleta con dos lealtades jurídicas sobre la mesa. Al regresar del corte me acompaña el profesor de Derecho Internacional de la Universidad Panamericana, José Paulo Basol. Mientras tanto, yo le invito a ponerse en contacto con este programa. Son las 8:14, ya regreso con usted a Panorama Global.
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5: El ruido o zumbido en el oído, también llamado tinnitus, no es una enfermedad, sino un síntoma relacionado con el sistema de audición. Lo puede ocasionar las infecciones del oído medio, la edad avanzada, exposición a ruidos intensos, el insomnio, la depresión, la ansiedad, el estrés, el consumo excesivo de cafeína, la deshidratación y también algunos medicamentos. Es necesario ir con su otorrinolaringólogo para que mediante exámenes pueda detectar la causa del zumbido y así poder dar un tratamiento adecuado. Usted puede ayudar a prevenirlo, evitando ruidos fuertes, reduciendo el consumo de cafeína. Libere la tensión muscular en el cuello y mandíbula y manténgase bien hidratado. Soy su amigo el doctor Carlos Huerta y ya sabe que a buenos cuidados, buena salud.
3: 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En Radio BI son las 4:10. 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

0: Comentaba antes de ir a corte, pues bueno, ahora que empiece el periodo ordinario de sesiones de este tercer año de trabajos legislativos, pues la presidenta de la República estará presentando una iniciativa de reforma constitucional para que el artículo 82 de nuestra Constitución sea reformado. El artículo 82 nos habla de los requisitos para ser presidente de la República. Esta iniciativa de reforma pretende modificar el texto constitucional para que personas con doble nacionalidad no puedan aspirar a ser presidente de la República, además de que no podrán aspirar a ser gobernador de alguno de los estados o jefe de gobierno de la Ciudad de México. Para hablar de ese tema de la nacionalidad, la doble nacionalidad y lo que implica, me acompaña el profesor de Derecho Internacional de la Universidad Panamericana, el maestro José Paulo Bazón Martínez. Pepe, ¿cómo estás? Muy buenas noches, bienvenido.
1: Hola Chema, ¿qué tal? ¿Cómo estás? Un gusto participar de nuevo contigo en tu programa.
0: Un gusto tenerte de vuelta aquí en Panorama Global. Y bueno, pues tú fuiste mi profesor de Derecho Internacional hace ya algunos ayeres, y qué mejor que tenerte aquí en el programa, sobre todo para esto. Y creo que valdría la pena hacer primero el apunte que en México es distinto la ciudadanía que la nacionalidad, cuando en los Estados Unidos prácticamente es la misma idea.
1: Así es, Chema. Bueno, primero, ahora ya los dos somos profesores, lo cual me da mucho gusto.
0: Gracias, casi 10 años, ya hay colegas en la UP.
1: Sí, desde luego. Bueno, a ver, Chema, este tema es sumamente interesante, particularmente, pues, como lo hemos comentado, para nosotros dos. Es todo un tema la nacionalidad en México. Yo diría que hemos tenido tres épocas. La primera, en los 200 y pico años que tiene México como país independiente. La primera época inició muy internacionalista, digamos de 1821, y se corta esta época con la Revolución, y concretamente a la mitad de la Revolución, digamos con la Constitución actual de 1917, y ahí empieza otra época como muy nacionalista, muy, diríamos, incluso anti-extranjeros, anti-internacionalista, por decirlo así. Y luego viene esta época dura, digamos, de 1917 hasta más o menos los años 80, y yo diría, cuando México entra al GATT y empieza toda esta época de la apertura comercial, el libre comercio, la entrada de México a la globalización. Ahora vamos a ver por qué tiene esto que ver, ¿no? El tránsito entre personas que vienen del extranjero para acá, que quieren tomar la nacionalidad mexicana, pero también la cantidad de mexicanos que le interesa migrar o se ha visto en la necesidad de migrar a los Estados Unidos y que ha tenido la oportunidad de tener otra nacionalidad estadounidense u otra, canadiense, española, alemana, en fin, muchas otras. Entonces, estamos viviendo una nueva época a partir, yo diría, de 1986 y particularmente a partir de la entrada en vigor del Tratado de Libre Comercio, este internacionalismo que yo le llamo globalizador, ¿no? Esto nos ha dejado la Constitución como está, tú dices, el artículo 82. ¿Cómo dice? Para ser presidente de la República, presidenta, se requiere ser ciudadano mexicano por nacimiento, hijo de padre o madre mexicanos, que no especifica si son por nacimiento o por naturalización, y haber residido en el país durante 20 años. Esto se quiere cambiar, ¿no? Tener 35 años cumplidos también, haber residido todo el año anterior a la elección, en fin, no pertenecer al estado eclesiástico, no ser ministro de culto, pues, no estar en servicio activo del ejército, no ser secretario de Estado y no haber sido ya algún tipo de presidente de la República. Entonces, si cumple con estas características, puede contender para ser presidente, presidenta de la República. Esto es lo que se quiere cambiar primordialmente, pero toca otros artículos constitucionales también. El 116, por ejemplo, que habla de la división de poderes, pues hace lo mismo en el caso de gobernador. Los gobernadores también tienen que ser ciudadanos mexicanos por nacimiento, que no especifica si por hijo de padres mexicanos por nacimiento o por naturalización, y ser nativo del estado o con residencia efectiva suficiente y tener solo 30 años de edad. Y por último, el 122 constitucional, que es el de la Ciudad de México, que guarda reglas muy similares y que remite a la Constitución de la Ciudad de México. Ahora, esto inevitablemente también tendrá que tocar, y se ha mencionado, la ley de nacionalidad. Y todo esto que está pasando a partir de esta iniciativa de reforma presentada por la presidenta, Pues es realmente desafortunada, porque ahorita que hablaba de las tres épocas, estamos ante una reforma o una iniciativa regresiva y restrictiva, Chema. ¿Por qué regresiva? Pues bueno, a ver, hasta 1997 no se permitía la doble nacionalidad en México. Los mexicanos tenían que ejercer el denominado derecho de opción. Si un mexicano migraba a Estados Unidos, por ejemplo, que era lo más frecuente, y tomaba la nacionalidad estadounidense, tenía que renunciar a la mexicana o tenía que optar por una de las dos, pero no podía tener las dos. A partir de la reforma de 97 entra en vigor la nueva ley, que es de 1998, y se permite la doble nacionalidad. Entonces, hoy en México, el artículo 30 de la Constitución nos habla de que en México puede ser mexicano por nacimiento y por naturalización. Pero fíjate bien, son mexicanos por nacimiento. Primero, lo obvio, los que nazcan en territorio de la República. Segundo, los que nazcan a bordo de aeronaves o embarcaciones mexicanas. Tercero, los que naciendo en el extranjero sean hijos de padre o madre mexicanos por nacimiento. Y cuarto, los que también nazcan en el extranjero, pero sean hijos de padre o madre naturalizados inclusive. Entonces hay varias posibilidades de ser mexicano por nacimiento. Y esto también ha sido muy criticado, sobre todo en general desde la izquierda. Ahora, en el 32, en el artículo 32 constitucional, también se habla ya de la doble nacionalidad. ¿Cómo dice? Dice, la ley regulará el ejercicio de los derechos que la legislación mexicana otorga a los mexicanos que posean otra nacionalidad y establecerá normas para evitar conflictos por doble nacionalidad. Y luego más adelante, el ejercicio de los cargos para los cuales por disposición de la Constitución se requiera ser mexicano por nacimiento, se reserva a quienes tengan esa calidad y no adquieran otra nacionalidad. Es decir, ya está normado. Lo único que quieren es cambiar la redacción y hacerlo todavía más restrictivo. Y pareciera ser, por algunas personas que tienen pues deseos de contender en la próxima elección federal o en la siguiente, en la presidencial, en la del 27 o la del 30, que tiene dedicatoria, algunas dedicatorias especiales para que algunas personas queden restringidas para competir en las próximas elecciones. Pero mira, más aún, el artículo 16 es fundamental en todo esto y con esto termino. El 16 de la Ley de Nacionalidad, ya no de la Constitución, dice, los mexicanos por nacimiento, los que otro estado considere como sus nacionales, deben presentar el certificado de nacionalidad mexicana cuando pretendan acceder al ejercicio de algún cargo o función para el que se requiera ser mexicano por nacimiento y que no adquieran otra nacionalidad. Es decir, Chema, una persona que mexicana, un mexicano por nacimiento, aunque no haya nacido en México, pero sí es mexicano por nacimiento, por tener padres mexicanos, y que quiera contender para un cargo de elección popular, simple y sencillamente tramita el certificado de nacionalidad ante la Cancillería mexicana y podrá hacerlo. Y está renunciando de alguna manera a su otra nacionalidad, a la extranjera, la que me digas española, estadounidense, canadiense, japonesa, etcétera, en México. Pero en aquel país no está renunciando, solamente renuncia aquí, es decir, renuncia a ser extranjero y con todo lo que eso implique, ¿no?
0: A ver, entonces,
1: políticamente, en fin.
0: a ver, entonces, por ejemplo, si alguien tiene doble nacionalidad aquí en México, el hecho de que renuncies a otra nacionalidad para efectos del gobierno mexicano no quiere decir que ante el gobierno del que estás renunciando realmente renuncias. O, formulo la pregunta. Digamos, alguien que tiene nacionalidad española y quiere ser presidente de México, siendo también mexicano, ante las leyes mexicanas renuncia a la española, pero en la práctica ante el gobierno español no deja de ser español.
1: Exactamente, porque es mexicano por nacimiento y tiene todo el derecho constitucional a ser presidente de la República. Siempre y sencillamente tramita su certificado de nacionalidad y teniendo la residencia en México correspondiente puede perfectamente contender. Esto iba a pasar, por ejemplo, en el caso recordarás el caso de Juan Camilo Muriño, ¿no? Porque de hecho por ahí hubo una reforma para permitir que aunque sus padres eran mexicanos naturalizados y él había nacido en Madrid, era mexicano por nacimiento y por tanto podía haber sido presidente de la República y no había ningún tipo de injerencia extranjera. Hasta aquí lo de la reforma parece ser nomás una adaptación al tema de género, ¿no? Hablar de el mexicano ciudadano o ciudadana mexicana que quiera contender para tal o cual cargo, gobernador o gobernadora, presidente o presidenta, podrá hacerlo en estos casos. Hasta ahí parece no haber problema. Pero la iniciativa propone dos párrafos adicionales que sí son más preocupantes, en donde aparentemente se establecería que quien ejerza el cargo no podrá adquirir ni solicitar otra nacionalidad, ni invocar ante autoridad extranjera una nacionalidad distinta de la mexicana. Y lo más preocupante, plantea, quedan comprendidos en esta prohibición el uso de pasaporte expedido por un Estado extranjero, el ejercicio de los derechos políticos inherentes a la ciudadanía y acogerse a su protección diplomática. Chema, nadie puede renunciar a solicitar la protección diplomática cuando lo requiera, cuando sea necesario, en cualquier país. Y luego dice, la contravención de esa disposición se sancionará en términos del título cuarto de esta Constitución. Entonces, Chema, por ejemplo, si tú eres mexicano por nacimiento, pero también eres español, vamos a decir, por la vía de tus abuelos o bisabuelos, entonces ya quedarías limitado a contender, por ejemplo, si esto se ampliara a gobernador, a senador, a diputado, en un momento dado, porque te van a decir que hay injerencia de España dentro del gobierno mexicano, dentro de la administración pública o dentro del Estado mexicano. Y es realmente una aberración. Y más aún, el hecho de que en algún momento sea alguien notificado de que utilizaste tu pasaporte español al entrar a España, sería sancionado por el gobierno mexicano, por la ley mexicana. Entonces, pues es aberrante en realidad, ¿no? Es una, por eso digo, una iniciativa de reforma regresiva y restrictiva.
0: Ahora, cuando decías el tema de Juan Camilo Muriño, también viene a mi mente el ejemplo de Vicente Fox, su mamá española y su papá también de ascendencia estadounidense. Es decir, en algún momento, supongo que alguno de los papás del presidente Fox se tuvo que haber naturalizado, al menos la mamá. Sí. Y bueno, pues finalmente Vicente Fox nació en México, pero madre o padre mexicanos.
1: Sí, porque el artículo 82 de la Constitución solamente dice que seas mexicano tú por nacimiento, aunque no hayas nacido en territorio mexicano, pero que tus padres sean mexicanos, y no especifica que los padres, padre o madre, sean mexicanos por nacimiento o naturalizados. Aquí la idea es que haya una residencia, primero una ciudadanía real, un lazo fehaciente con el Estado mexicano y que alguno de los padres sea mexicano, ya sea por nacimiento o por naturalización. No hay ninguna injerencia extranjera. Pero bueno, eso es lo que estamos viendo, es la tendencia en distintas cuestiones y parece que pues la administración actual tiene una especie de fobia, esa regresión, por eso decía, un nuevo nacionalismo hacia la extranjería, hacia una supuesta injerencia del extranjero, que en realidad no existe, ¿no?
0: Fíjate, ponía yo al principio del programa el ejemplo del actual presidente de Colombia, Abelardo de la Espriella, que tiene tres nacionalidades, la colombiana, la italiana por ascendencia y se naturalizó estadounidense en 2018-2019. Y bueno, pues en su país no tuvo mayor tema, como no habría mayor tema en estos momentos hasta que pase esta reforma.
1: Sí hubo críticas, Chema, ahora, por esta aparente triple nacionalidad. Sí. Pero el señor de la Espriella es colombiano por nacimiento, nuevamente. Es lo más importante. En segundo lugar, tiene una residencia de muchos años y además era un empresario importante. En fin, hay un arraigo con la tierra. Esto que llamamos es el principio de nacionalidad efectiva, ¿no? Y es muy importante hacerlo valer. ¿Y qué crees? Uno de sus principales opositores es su antecesor, Gustavo Petro. Y Gustavo Petro también tenía nacionalidad italiana. Y en ese momento nadie dijo nada, ¿no? O sea, ha pasado en muchos casos. Si nos remitimos a Estados Unidos, por ejemplo, el caso de Barack Obama, el caso de Donald Trump, tienen ascendencia de otros países. Son Son países que conformamos con migrantes, y si indagamos en otros países europeos, más, es más, nuestra propia presidenta tiene ascendencia de otros países, bien se sabe. Y bueno, desde luego, es mexicana por nacimiento. Si no, no podría haber sido presidenta de la República, ¿no?
0: Me parece que de Lituania son
1: Sí.
0: los familiares de la ascendencia de la presidenta de
1: Y
0: México.
1: de sus padres, una ascendencia por ahí entre lituana, búlgara y también de origen judío. Y nadie dice nada, ¿no?
0: Nadie dice nada. Pepe, te agradezco que me hayas tomado la comunicación esta noche. Un privilegio tenerte aquí en el programa con tu claridad, como siempre.
1: Un gusto, Chema, siempre a la orden. Un abrazo.
0: Gracias, José Pablo Basol Martínez. Él es profesor de Derecho Internacional en la Facultad de Derecho de la Universidad Panamericana. Es momento de ir a una pausa, no se vaya. Ya regreso con usted.
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4: La bronquitis aguda es la inflamación repentina de los bronquios. Estos son los tubos que llevan el aire hacia los pulmones. 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
2: 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En Radio BI son las 4 con 30 minutos. 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

0: Estamos ya de vuelta aquí en Panorama Global. El día de hoy, el 28 de agosto, cada 28 de agosto, la Iglesia Católica celebra la festividad de San Agustín de Hipona. Una fecha muy importante en el contexto actual de la Iglesia, debido a que su santidad el Papa León XIV, pues bueno, es hijo de San Agustín. Así él mismo se presentó aquel 9 de mayo del 2025 frente a la Plaza de San Pedro abarrotada, diciendo que él era hijo de San Agustín. Para hablar de este tema y cuál es el peso de tener un Papa Agustino, me acompaña esta noche aquí en Panorama Global el padre Carlos Alberto García Zavala, mejor conocido como el padre Gandhi. ¿Cómo está? Muy buenas noches, gracias por estar aquí en Panorama Global.
1: Al contrario, mi querido Chema, muy buenas noches. ¿Cómo has estado? Qué gusto saludarte a ti, a todos los que nos escuchan y nos miran.
0: Afortunadamente me encuentro con bien, padre. Gracias por tomarme la llamada esta noche y sobre todo pues para hablar de esto. Y fíjese, me llama la atención porque al menos durante el siglo XX, si ponemos como excepción al Papa Francisco, que él era jesuita, pues el Papa León XIV, también de una orden religiosa, en este caso la orden de los agustinos, y previamente a ello podemos hablar de Juan Pablo II, Benedicto XVI, de Juan Pablo I, Pablo VI, de Juan XXIII,
1: San Juan XXIII,
0: que ellos pues venían de las diócesis, es decir, sacerdotes diocesanos.
1: Diocesanos, así es, efectivamente.
0: Ahora, previamente, quiero suponer que previamente en la historia de la Iglesia, pues hubo también papas de órdenes religiosas, o supongo que, o tal vez en el pasado, la norma era que los papas fueran religiosos.
1: Fíjate que nunca ha habido una norma en la Iglesia de que un papa tiene que ser o no ser religioso, ¿no? Al contrario, siempre el Espíritu Santo es el que fluye, el que trabaja en el cónclave para elegir precisamente a, pues al que el Espíritu Santo inspira a los cardenales en ese momento, sea o no sea diocesano o que sea de alguna comunidad religiosa, ¿no? Yo creo que es el momento el que hace la necesidad, digamos así, a través del Espíritu, que se elige un papa, sea religioso o sea diocesano, ¿no? En este caso, después de muchísimos años, fíjate, casi un siglo y medio, entra un padre religioso, como es el Papa Francisco, jesuita sin duda alguna, y cada papa, sea religioso o no, imprime un estilo de vida, ¿no? Y imprime en la Iglesia su digamos así, su estilo de, digamos, de su comunidad, de su congregación.
0: Justo eso lo quería preguntar porque más bien entiendo, padre, que una vez que a un sacerdote sea religioso o en este caso sea diocesano, es ordenado obispo, es decir, pues llega al episcopado, en realidad deja de existir de pleno derecho a su congregación y se tiene que dedicar a su diócesis, aunque pues nunca deja de ser religioso. O sí permanecen siendo parte de su orden religiosa, aunque estén a cargo de una diócesis, como por ejemplo que el Papa León era obispo de la diócesis de Chiclayo en el Perú, ¿nunca deja de ser agustino o en la práctica sí una vez que se hace obispo?
1: Sí, yo creo que nunca dejará de tener, porque es su esencia, ¿sí me explico? Es parte de su vida, a la cual él se consagró con un carisma específico, ¿sí? Con modalidades específicas. Entonces yo creo que además su estilo de vida enriquece mucho el estilo de la Iglesia. Por ejemplo, ellos tienen una capacidad de ser misioneros que a lo mejor al diocesano le faltaría, ¿no? Y yo creo que enriquece muchísimo el que un papa sea religioso, ¿no? Por ejemplo, esa capacidad intelectual sólida que se tiene, no porque nosotros no la tengamos, pero también es parte de la riqueza que un papa religioso le puede dar a nuestra Iglesia, ¿no? La capacidad de discernimiento, por ejemplo, yo admiraba mucho esa capacidad de discernimiento que tiene que tenía el Papa Francisco como la tiene el Papa León, ¿no? Porque es como propio, algo muy propio de los religiosos, vaya.
0: Oye, y esta misma condición que dice, pues sí, que no dejan de ser misioneros y que bueno, que sí tienen dentro de su carisma una preparación muy específica, más profunda, de acuerdo con el carisma de su orden religiosa, pero también, ¿cómo puede influir que las órdenes religiosas finalmente viven en comunidad. ¿Cómo puede esto pues traducirse en un contexto actual de la Iglesia donde, pues bueno, los sacerdotes, al menos los religiosos, pues viven en una comunidad? ¿Cómo puede estar viviendo actualmente el Papa ya en el Palacio Apostólico, pues con ese espíritu de comunidad que finalmente pues toda su vida como religioso pues ha vivido en esta condición?
1: Yo creo que la sigue viviendo, mi querido Chema. Yo creo que su estilo de vida no cambia. Por ejemplo, la oración profunda de los religiosos pues es pues muy sólida también. Su oración de comunidad. Yo creo que el Papa también tiene su comunidad, digamos ahí, de quienes lo acompañan, de quienes lo están alrededor de él, tratando de hacer esa vida de comunión, esa vida de familia con la que pues ha vivido toda su vida como religioso, ¿no? Porque un religioso tiene un sentido de vida comunitario a diferencia del diocesano, ¿eh?
0: Oye, y ese sistema de vida comunitario, pues sí, sé que ha habido nombramientos de los capellanes especiales para su santidad, que finalmente son sus secretarios privados, uno de ellos es un sacerdote peruano, pero esta vida en comunidad, ¿cómo diferencia la vida del sacerdocio? Usted, por ejemplo, que es diocesano, ¿cómo cambia realmente la vida del día a día de un sacerdote que viva en comunidad o que no tenga parte de ese carisma?
1: Sí, yo creo que sin duda alguna también desde ahí también es un reto para cualquier ser humano vivir en comunión o en comunidad, porque somos diferentes todos, ¿eh? Pero insisto, también para esto se forma, también para esto se educa. Y a lo mejor el sacerdote diocesano, con todo el respeto lo digo, no estamos formados o no estamos educados para vivir en comunidad, a diferencia de los religiosos que toda su vida están consagrados, digamos así, a vivir en comunión, en comunidad. Yo estoy seguro que Papa Francisco sigue viviendo en su comunidad y haciendo vida de comunidad con los secretarios o con los padres que tiene ahí a su alrededor. Celebra en comunidad, come en comunidad con los que están ahí cerca. Yo no siento que sea un papa aislado, sino todo lo contrario, un papa que vive todavía su carisma de comunión, ¿no?
0: Ahora, también entiendo que los religiosos dentro de esta comunidad o vida en familia, también digamos que hay obediencia por una verticalidad de mando. Existen, pues bueno, no sé, los generales de las órdenes, es decir, pues bueno, hay obediencia específicamente para los rangos superiores. ¿Eso lo tienen ustedes además de la obediencia al obispo?
1: Sí, nosotros solamente al obispo. Y un religioso tiene obediencia al superior general o bien al provincial, pero también al obispo ordinario. Sí, los religiosos están sometidos también al obispo diocesano. No es como la prelatura, algo así, sino todo lo contrario. Un religioso debe de acatar también, digamos así, lo que el obispo diocesano también indique, ¿no? O diga. A ver, no se manejan solos, digamos así.
0: Aquí en Aguascalientes, en el Templo de San Diego, están los agustinos, franciscanos. Los franciscanos. Y en, ajá, San Antonio, sí, están los agustinos.
1: Agustinos, así es.
0: Y,
1: sí, sí.
0: Y los dominicos.
1: En la Merced estaban los dominicos.
0: Se fueron dominicos, ¿no?
1: Así es, sí, ya se retiraron por falta de vocaciones, ¿no?
0: Y digo, pues, si de por sí debe ser todavía un poco más difícil las vocaciones a una vida comunitaria, pues a la idea de ser monjes, finalmente.
1: Sí, así es, sí, sin duda alguna que, pero es parte también de su carisma, ¿no? Eso es bien importante, entender que el carisma que el Papa tiene, la profundidad, digamos así, los estudios, digamos, sólidos que tienen, pues yo creo que eso también ayuda muchísimo a la Iglesia y la enriquece muchísimo.
0: Enriquece la Iglesia. ¿Cómo podemos definir, padre, lo que es el carisma de una orden religiosa?
1: El carisma es, digamos, la cosa específica que una congregación, sea femenina o sea masculina, se dedica, ya sea a la educación, ya sea a las misiones, por decirte algo, ya sea a los enfermos, etcétera, etcétera. No son algo específico, ¿no? Por ejemplo, las maestras católicas del Sagrado Corazón de Jesús de aquí de Aguascalientes, su carisma específico, digamos así, también es la educación, ¿sí?
0: Okay, ahora que hablábamos de los dominicos también, pues se les llama la orden de predicadores. Entonces,
1: efectivamente,
0: eso podría ser su carisma.
1: Su carisma es la predicación, así es. Como los jesuitas, su carisma es la enseñanza. Prepararse mucho y enseñar es su carisma de los jesuitas.
0: Y en específico de los agustinos, ahora que estamos hablando del Papa León XIV, ¿cuál es el carisma de la Orden de San Agustín?
1: Una teología profunda y también las misiones, ¿eh? Por eso el Papa pues es un misionero nato, digamos así.
0: Sí, llegó la primera vez que llegó al Perú, llegó específicamente como misionero. Entonces,
1: así es.
0: Ya después regresó como pastor, pero entonces estamos viendo pues una iglesia que en este momento podemos decir que tiene pues un espíritu misionero, porque quien dirige la orquesta pues nunca va a dejar de ser agustino, no deja de ser el Papa para el resto del mundo. Pero ¿cómo finalmente el hecho de que esté gobernando la iglesia un monje, un religioso agustino, cómo puede esto reflejarse con el resto de la iglesia diocesana? ¿No hay algún tipo de trabas por la forma de ejercer la administración vaticana, la forma de entender las jerarquías?
1: No, yo creo que antes bien la enriquece, mi querido Chema, ¿eh? No hay aquí, porque la iglesia sigue adelante. Además, yo creo que la riqueza de este Papa, del Papa León, es tan grande porque él fue ya superior general de su congregación.
0: Oye, ¿qué tan cierto es que él vino a Aguascalientes en algún momento a visitar a los agustinos?
1: Se ha dicho, yo no tengo una certeza, pero se ha dicho que ya vino como superior general, vino a visitar aquí a los, ¿cómo se llama?, a los sacerdotes agustinos, ¿eh?
0: Me gustaría comprobar esa historia.
1: No tengo yo así como comprobado. Habrá que saber si realmente es verídico el que ya conozca el Aguascalientes, porque como, digamos, superior general o también superior de aquí en México, haya venido a visitarlos aquí. Tengo también entendido que sí vino, lo que sé, pero no tengo la certeza sólida de decir si ya vino.
0: Habrá que confirmar esa información. Padre, le agradezco que me tomara la comunicación esta noche. Siempre un privilegio platicar con usted y sobre todo enriquecer la plática en este programa.
1: Al contrario, mi querido Chema, buenas noches y saludos a todos. Bendiciones.
0: Muchas gracias al padre Carlos Alberto García Zavala, el padre Gandhi, acompañándonos esta noche de viernes aquí en Panorama Global. Voy a una pausa, no se vaya, ya regreso con usted.
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5: Una vacuna contiene gérmenes debilitados o muertos que no son suficientemente potentes para provocar la enfermedad. El sistema inmunológico de un niño reacciona a una vacuna exactamente como lo haría ante una infección, produciendo anticuerpos y células que lo combaten. Las vacunas indicadas en la infancia y que se deben aplicar desde el nacimiento hasta los 9 años previenen las siguientes enfermedades: tuberculosis, hepatitis B, difteria, tosferina, tétanos, poliomielitis, neumonía, influenza, sarampión, rubéola, parotiditis, infecciones por hemófilos y rotavirus. El aplicar estas vacunas a tiempo le permitirá saber a usted y a su médico que su hijo o hija están listos para una infancia saludable. Soy su amigo el Dr. Carlos Huerta. 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
7: La mayoría de nosotros recordamos compañeros de clase de los tiempos de nuestra niñez a los cuales les habían puesto apodos como enano, elefante o esqueleto. Les habla el Dr. Dobson de Enfoque a la Familia. Yo conocí a un muchacho pequeño en la escuela intermedia que tenía la cabeza redonda, una boca enorme y usaba unos anteojos gruesos que le daban el aspecto de tener ojos saltones. Sus compañeros de clase le llamaban Sapo. Ese era un apodo perfecto, excepto que Sapo no se sentía muy orgulloso de la analogía, pero con el tiempo comenzó a creer su apodo. Se sentía muy feo e indeseable. Ha habido millones como él. Lamentablemente, este fenómeno no ocurre solamente en el aula o en el patio de recreo de la escuela. También sucede en la casa. Un padre o una madre impaciente podría decir: «Eres un tonto, eres torpe». En la mente del niño, esas palabras se convierten en verdades que no pueden reprimirse o ser pasadas por alto. Permítame dejarle a usted con esta idea que se aplica a todos nosotros. No somos lo que pensamos que somos, ni siquiera somos lo que otros piensan que somos. Somos lo que pensamos que otros piensan que somos. Les hablo el Dr. Thompson.
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0: Estamos de vuelta en Panorama Global. Hoy es noche de viernes desde la butaca con Christopher Escudero. Chris, muy buenas noches.
8: Buenas noches, Chema. Y parecerá broma del destino y hasta una posible jugada de destino final, pero tan solo en horas perdimos a tres estrellas de Hollywood. Y empecemos con Peter Cullen, que si a lo mejor ustedes no lo recuerdan mucho, pero por años, desde los 80s, 90s, ha sido la voz del líder de los Autobots, Optimus Prime. Y la verdad es que es un gran trabajo, y lo hemos hablado aquí, o sea, los actores de doblaje mexicanos son increíbles, pero también cuando prestas tu voz a personajes en el idioma original, pues se transforman y llegan a trascender bastante, ¿no? Entonces Peter Cullen hizo Optimus Prime y a su vez también hizo Igor de Winnie Pooh. Y después también el lamentable fallecimiento de Tim Curry, y que si ustedes no lo recuerdan, pues hay tres personajes en su historia que seguramente sí se los va a recordar. Uno de ellos fue el Dr. Frankenfurter de la película de horror, del show horror de Rocky, y lo hace pues en una especie entre la historia de Frankenstein a versión drag, con tacones, con maquillaje, bastante sensual, sexual para la época en la que estaba pues siendo proyectada esta película, y que en su momento a lo mejor no pudo ser la gran cosa, pero hoy en día es una película de culto que no te puedes perder, porque es una película que se volvió muy relevante para la época. Y en su extremo total, tiene la película que aterrorizó toda a una generación en los 90s, que es la versión de Eso para televisión. Y él es, pues, evidentemente el original Pennywise antes de Bill Skarsgård, y que todos nos recordaremos esa escena que nos aterra, donde sale de la coladera, de la regadera, o evidentemente la clásica escena en la alcantarilla en la calle, ¿no? Entonces, y a su vez, pues todos nos acordaremos de él en Navidad, pues es el concierge del Hotel Plaza que persigue a Kevin McAllister en Mi Pobre Angelito 2. Entonces, no nos vamos a olvidar la última escena donde aparece, donde Kevin pone play a la tele y pues se agarran el sonido de balazos, se tiran al piso y ya nada más recordamos a Kevin que le dice feliz Navidad, inmundo animal. Entonces, pues sí, evidentemente esa sonrisa que lo caracterizó bastante pasará todas las Navidades en esta película. Y finalmente, pues la gran estrella del country, Dolly Parton, la reina del country y aquella estrella que el mismo presidente Donald Trump pidió que la bandera de Estados Unidos en la Casa Blanca estuviera a media asta, pues por la partida de esta gran estrella. Y la relevancia también que ella tuvo en la industria del cine. Actuó con Jane Fonda, Lily Tomlin en la película de 9 a 5. Actuó también en Steel Magnolia con Olympia Dukakis, con Sally Field, con varias estrellas que también ha salido, Julia Roberts incluso, ¿no? Y final de cuentas, hay una película que no sé si era realmente una comedia, o era muy en serio, que se llama Rhinestone con Sylvester Stallone, donde intenta él ser un cantante de country. O sea, lo pueden ver desde el lado cómico, porque la verdad es que escuchar a Sylvester Stallone no, cantar country no está tan padre, pero bueno, ella todos sus personajes los hizo con gracia. Y lo padre de Dolly Parton es que ella misma se hizo un personaje. El cabello súper abultado, las lentejuelas, todo estilo country. La verdad es que tenía un talento para iluminar a todo Tennessee. Y que al final de cuentas, pues sus partidas de los tres, ya sea en la voz, en esa sonrisa macabra de payaso o en cualquiera de las canciones de Dolly Parton, pues los vamos a escuchar por siempre y no estarán presentes, pero estarán en nuestros corazones.
9: Chris, Dolly Parton, te voy a contar una historia, no sé si la sepas, pero alguna vez ella se inscribió a un concurso de imitadores drag de ella. Entró y perdió. Exacto. Y obviamente no sabían que era la verdadera. Entró para participar y no ganó.
8: Le pasó a Adele también hace uno junto con este Graham Norton. Y ella también se disfraza y nadie la reconoce. Y ya cuando empieza a cantar, pues evidentemente sabes que es Adele, ¿no? Pero pues en este caso supongo que nadie reconoció a Dolly Parton.
9: Sí, es una historia que leí esta semana, referencia a todas las notas que salieron específicamente sobre su muerte, y me pareció que era una historia que valía la pena contar. A ver, el tema de Pennywise. Finalmente, Tim Cook era un... ¿cómo se llama? Pues...
8: O sea, era un actor de comedia y se transformaba bastante. Tenía muchos matices. Tiene también eran Los Tres Mosqueteros, también sale una versión. Pero, a ver, Pennywise, una miniserie de televisión que a lo mejor no tenía el gran presupuesto, pero ¿cómo impactó en los años 90?
9: Yo creo que afectó a tantos niños por lo que le llaman la claurofobia, el miedo a los payasos. Y sí, la verdad, esa escena de las luchas, bueno, donde sale de la coladera es impresionante, pero también cuando está en el desagüe. Uh-huh. Y, hola, Georgie, todos flotamos. No, es así como... y el final es rarísimo, cuando están así como en las cuevas. Uh-huh. Y que realmente es como una araña del espacio, un monstruo. Sí, la vi hace poco porque no sé por qué me encontré con Chucky y empecé a ver otra vez todo lo de Child Play. Uh-huh. Y dije, a ver, vamos a ver eso una vez. Y fíjate que no he visto las nuevas.
8: ¿No?
9: No he visto las nuevas, que sí son un poco gore, ¿no?
8: Sí, a ver, yo creo que la diferencia con Bill Skarsgård es que esta película sí se lo toma bastante en serio y se va al extremo gore, ¿no? O sea, tan siquiera la escena del principio donde Pennywise secuestra a Georgie. Ajá. Pues en la película de Tim Curry, pues lo que vemos es que lo jala a la alcantarilla.
9: Dije Tim Cook, ese es el de Apple, es Tim, sí, Curry, claro.
8: Pero lo que hace en la película de Bill Skarsgård es que le arranca el brazo completamente y vemos el chorro de sangre. Y ahí es donde te das cuenta que esta es una versión totalmente distinta y que te tienes que agarrar del asiento porque van a pasar muchísimas cosas.
9: Oye, la serie precuela que hicieron, la de Welcome to Derry, ¿sí sale Pennywise o no?
8: Sí, y es increíble esa serie. Yo creo que el universo que están construyendo alrededor de Pennywise, y no solamente Pennywise, sino toda la historia de Stephen King, es increíble.
9: Pero esta de Welcome to Derry es porque, según yo recuerdo, en la serie ya había aparecido Pennywise previamente en ese pueblo, ¿no?
8: Sí, ya ves que dicen que se aparece como, creo que cada 27 años. Esta es en los 50s. Entonces son los papás de los niños de la primera película, ¿no?
9: Excelente, habrá que verla. Chris, nos escuchamos y nos vemos el próximo viernes.
8: Gracias, Chema.
9: Christopher Escudero, todos los viernes desde la butaca aquí en Panorama Global. Y a nombre de todo el gran equipo que hacemos este programa, yo soy Chema León Lara. Le agradezco su sintonía. Le espero el viernes pasadito a las 8 de la noche aquí por la multiplataforma de Bay Noticias. Muchas gracias, buen fin de semana. Sean felices.
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5: Los triglicéridos son un tipo de grasa también presente en la sangre. Una parte lo produce el hígado, otra se obtiene de las harinas y azúcares que consumimos en nuestra dieta diaria. Se puede elevar con el sobrepeso, la edad avanzada, la diabetes y con el uso de algunos medicamentos. El tener los triglicéridos elevados en sangre puede originar la enfermedad de ateroesclerosis, que obstruye la circulación. Y esta es la responsable de los infartos cardíacos, la enfermedad vascular cerebral y las amputaciones en las piernas. Para reducir los niveles de triglicéridos, su médico le indicará medicamentos, bajar de peso, hacer ejercicio y evitar el consumo de bebidas alcohólicas, azúcar, harinas, refrescos y jugo. Soy su amigo el doctor Carlos Huerta y ya sabe que a buenos cuidados, buena salud.
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0: Este es nuestro Lavando Ajeno de viernes, amigos. Gracias, gracias por estar aquí con nosotros. Y bueno, ya ven que andábamos con la preocupación de qué onda con José Eduardo y Paola Dalai. ¿Estarán separados? Pues ya se reencontraron en México, asistieron a una alfombra roja y aquí les vamos a presentar imágenes para que analicemos el lenguaje corporal, como dicen, porque... pues estaba media fría esa situación, ¿verdad?
1: Sí, ¿verdad?
0: No quisieron besito, la verdad es que estaban muy raros. Ahorita les vamos a platicar.
1: También les contamos, amigos, con respecto a una famosa cantante que explota por invasión a su privacidad. Que ella, la más amable siempre, ahora ya no va a dar fotos si siguen haciendo eso de que van a su casa a perseguirla. Ya ves que ella es muy cordial.
0: Carelli, ¿verdad? Ajá. Le acaba de pasar hace poquito.
1: Sí, entonces ella dice...
0: se tuvo que cambiar de casa.
1: Pues ella dice que ya mucha gente sabe dónde vive, pero que ya no lleven a gente para decirles, ahí es la casa de esta fulana.
0: A ver si ahorita sale por las tortillas, ¿verdad?
1: Sí, para hay que grabarla.
0: Para una foto.
1: Sí.
0: Qué cosas. Y además, amigos, se dan a conocer los detalles de la Feria de la Uva. Habrá conciertos masivos. ¿Qué artistas vendrán? Ahorita les contamos. Esto es Lavando Ajeno. Comenzamos.
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0: En un viernes, además, amigos, donde tenemos mucha tarea, les traemos muchas cosas, quédense con nosotros y escríbanos al WhatsApp 449-103508. Está también nuestro Facebook, Lavando Ajeno, donde estamos transmitiendo en vivo y donde también ustedes pueden hacer comentarios, sugerencias y lo que quieran. Ya también les hemos estado publicando ahí en redes sociales la sesión que hizo la revista Blanco y Negro con motivo de los 90 años de Radio Grupo, porque ya les habíamos contado que nos fuimos un sábado en la mañana muy madrugadores a la sesión y miren, ya está la revista aquí con todos los muchachos bañados, peinados de las diferentes estaciones de BI Noticias.
1: Sí.
0: Y pues ahí, y la verdad es que sin retoque y sin nada, y salimos, pero sí guapísimos.
1: Porque digo, ya en chismecito de backstage, la foto fue tomada a las 9 de la mañana. Ajá. Y digamos que uno que es más vespertino a cuadro, a las 9 todavía no se te acomoda mucho el rostro.
0: No, traes la hinchazón.
1: Traes la hinchazón. Sí. Hay unos muy, muy de mañana, pero sí, amigos, aquí está ya la edición de este, bueno, de esta primera quincena de, bueno, la última tanda de agosto, porque está con la fecha del 28 de agosto, antes de que salga la siguiente edición de a mitad de septiembre. Aquí está esta edición Radio Grupo, donde aparecemos todos, celebrando 90 años de Radio Grupo, 90 años de esta empresa, con todos los compañeros de las estaciones musicales, de BI. Estamos, aparte de la mayoría, como mezclados, ¿no? Porque de repente está, no sé, está contigo Jerry de La Invasora, y luego está Sony arriba de ti, luego está
0: Marce
1: Briones, estoy yo, o sea, como que estamos ahí medio acomodados de forma aleatoria. Saludos al equipo de Blanco y Negro, a Luz, a Tere y a todos los chicos de allá, que son muy chambeadores, y que una portada que me platicaba Luz, que con mucho reto, pero salió.
0: Ay, salió.
1: Un reto poder de entrada juntarnos y después pulirnos, vaya.
0: Sí, claro. No, y que además las agendas coincidieran,
1: sí,
0: ¿verdad? Como... luego representa eso un reto, ¿no? Pero gran, gran trabajo, y ya está impresa esta edición de Blanco y Negro, porque ya vienen los 90 años de Radio Grupo, amigos. De hecho, ya la siguiente semana sería pues como nuestra semana de aniversario.
1: Uh-huh.
0: Porque el 6 de septiembre justo se cumplen los 90 años. Entonces, pues bueno, si tienen ustedes algún recuerdo que nos quieran compartir de Radio BI, de las estaciones de Radio Grupo, pues serán bien recibidos, y pues consigan la revista para que nos tengan ahí, miren.
1: Sí, miren. También hay otra parte de la revista que tiene ya un escrito que hizo Luz, también muy padre, donde habla sobre la historia de la empresa, una foto donde estamos ahí todos en unas escaleras. Y además, bueno, me platicaba que la revista pueden encontrarla en los diferentes puntos del norte, la mayoría de que restaurantes,
0: negocios,
1: sí. Pero también pueden ustedes checar la versión digital ahí en la página web, que es blancoynegro.com.mx, por si no quieren tener la revista en su casa, sí, en su teléfono.
0: Sí.
1: También está padre. O bien, si quieren la suya, pues ahora sí que tómenla de algún negocio del norte de la ciudad. Si la quieren firmada, vengan aquí a las 3 y se la firmamos.
0: Ándale,
1: con gusto.
0: Con el autógrafo y todo. Y recuerden que también están en las redes Facebook, Instagram, revista Blanco y Negro, y ahí nos pueden encontrar. Vamos ahora con esto, amigos, y es que el día de ayer, tal como les comentamos, José Eduardo Derbez acudió a una alfombra roja. Se trata de la serie Hotel Todo Incluido, que ya está disponible a través de la plataforma ViX. La protagoniza al lado de Sofía Castro. Y pues, como se lo mencionó a los reporteros en el aeropuerto, acudió acompañado por su esposa, Paola Dalla. Y él dijo, no, de hecho sí, estamos bien, nos vamos a ver. Bueno, primero estamos viendo la imagen que también está dando mucho de qué hablar por el atuendo que llevaba Sofía Castro, que decían que si su peor enemigo la había vestido y que qué era eso, que parecía como, pues como un pañal que no rellenó el short porque se le veía la pompi, pero no, o sea, como que no traía calzón, traía, me imagino que un tipo tanga, pero le quedaba volando el short, entonces se le veía la,
1: sí,
0: pues la pompita se le veía así como muy chiquita.
1: De por sí no es de y, pompota. Ajá. Y con esto parecía...
0: Pero no le ayudó y además, sí, sin ser experto, sí creo que tampoco era como para el evento.
1: No. ¿No?
0: Que era una alfombra roja de noche y
1: la
0: todo.
1: La protagonista de la obra, ajá, además. A mí me parece de como... De la serie, me parece como... como un vestido que usaría, un vestuario que usaría María José para un concierto. O sea, de esos que son como show, que parecen traje de baño.
0: Sí.
1: Pero sí, sí está raro, pero... Y aparte hay unos ángulos que le ayudan menos a Sofía, porque justo... Pues para ser honestos y sin saber de moda, sí es básicamente como un pañal de tela.
0: Uh-huh.
1: Solo que en rojo.
0: Vean ahorita, estamos pasando las imágenes porque sí se la acabaron, además de las preguntas frecuentes, sobre todo en los últimos meses, de si se hizo algo en la cara, porque ya ven que hizo una sesión con su esposo ahí para una revista y se le notaba la cara diferente. Ella dice que pues es normal porque vas madurando, la cara te va cambiando, uh-huh, ¿no? Que te vas chupando. Pero pues es evidente que pues algo a lo largo de estos años y siendo muy joven, pues empezó a hacer cosas en la cara, ¿no? Y ella está muy emocionada porque está en un gran momento, es protagonista de una serie, ya viene su telenovela Tierra de Amor y Coraje, ella como la protagonista principal, y pues dice que efectivamente los sueños se cumplen porque eso pues lo deseó desde niña, ¿verdad? ¿Y qué pasó con Paola Dalai? Pues llegaron ahí a la alfombra, yo veía imágenes de algunos reporteros como Omar Argueta, de que trabaja ahí en Imagen, donde... Pues normal, ¿verdad? Así, pues como una pareja de esas que ya llevan varios años, que ustedes saben que tampoco es que anden de la mano y dándose besito en todo momento, ¿no?
1: Ajá.
0: Nada más que aquí, pues sí, tal vez porque los estábamos observando mucho, pero pues, sí se veía como raro, como una relación ya muy fría, y cuando están en la alfombra y que les piden el beso, no se lo quisieron dar así de beso, y no quiso José Eduardo. Después, en una entrevista, él dijo que pues es algo que no acostumbran a hacer. Dice, y además sí estaba pensando en traerla o no, pero bueno, ahí vengo a darles gusto. Aquí estoy con mi esposa para que vean que sí estamos bien. Pero entonces algo raro está pasando ahí. A lo mejor no lo han podido hablar, ¿verdad? Con
1: sí,
0: tanta
1: pues,
0: chamba.
1: Lleva 24 horas en México. También tiene...

0: No sé, porque cuando, ni uno ni otro se me hacen nota, como tan figurosos, ¿no?, en ese aspecto.
1: Sí, claro, cuando luego lo forzado, pues, ajá, se nota, ¿verdad? ¿Qué opinan, amigos? Ahí están las imágenes, ¿habrá algo ahí detrás? Pues bueno, ya lo sabremos con el tiempo. Pero ¿qué más tenemos, Rayito? Cuéntanos.
0: Pues vamos con más información, amigos. Y fíjense que Yuridia está haciendo tendencia en redes sociales porque estaba muy molesta. Ella muy enojada ayer en su cuenta de Instagram. Hizo una publicación bastante...
1: Atacada.
0: Ajá. No teníamos como mucho contexto, pero ella como que dijo, a ver, es mi momento de explicar lo que está pasando. Tal cual lo que ella escribió así con un texto fue lo siguiente. Hay gente que sabe dónde vivo y si es así, no importa. Solo quiero que sepan que tengo bebés y no me gusta que vengan e invadan un lugar privado, ni que pongan en peligro la seguridad mía y de mi familia. Hoy estuvo alguien esperándome afuera y si eso vuelve a pasar, no daré ni fotos, ni saludo, ni explicación. Válgame. O sea, por lo que entendí, invadiendo. A lo mejor alguien le dijo así de que Yuridia vive aquí en Las Flores, vive en la Casa Morada. Pues ahí espérala. Si quieres una foto, espérala. Y ya me imagino que alguien no se está esperándola fuera de la casa. Le pidió foto y la otra dijo, ¿qué te pasa? Pues si es mi casa. ¿Por qué estás aquí? ¿Qué digo? No sé. No la quiero juzgar porque yo sé que los fans me van a linchar. Pero tampoco creo, no la imagino de que si te la encuentras afuera de su casa, te dé foto. O sea, si alguien llega y hay una foto y que ella vaya a la tienda, no creo que sea la más amable en un momento así en su vida. No, es que ¿tú sí la ves?
1: Sí sentirías como pues que te están invadiendo. Ajá. Y además como de, ya descubrieron justo dónde vivo y ellos quieren pues estar tranquilos y de repente artistas como ella que tienen tantos seguidores y muchos de ellos que se intensean, ¿verdad? O sea, pueden incluso estar ahí acosando.
0: Una vez en un video de Karina que alguien estaba en la azotea, ¿te acuerdas? Ah.
1: De Karina Torres.
0: De Karina Torres. Ay, estaba en un en vivo y que una vez estaba una persona en su azotea.
1: Ay, la
0: que le gritaba, observando. Karina, sal para una foto. Eso está de locos, ¿no?
1: No, es que sí está, sí da miedo.
0: ¿Qué harías tú si de repente te salía ahí en tu supercasa de 30 pisos una persona queriendo una foto?
1: Ay, ¿cuál? No se crean. ¿Cuál supercasa de 30 pisos? No se crean.
0: Bueno, pero cuando nos movemos en coche de plataforma, ajá, la gente no sabe dónde vives, en tu caso.
1: No, pero es por una cuestión práctica, ajá, ¿no? Porque...
0: No, a mí me han preguntado.
1: Yo, no porque yo me sienta el más famoso o el que necesita protección. No,
0: pero qué paz.
1: Pero sí me da un poco más de paz. Sí, claro.
0: Y uno que vive en una colonia normal.
1: Sí te deja. Ah, claro, sí
0: yo,
1: te deja.
0: Y luego me preguntan y yo siempre miento. Ajá. O sea, yo siempre digo de que, ay, aquí, o sea, cuando ya es de que, ay, Ray, que no sé qué, yo, ay, hola, aquí vives, y yo siempre digo que es una tía, que es mi abuelita.
1: Vine a visitar a alguien. Ajá,
0: pero nunca
1: amigos.
0: Digo, o sea, nunca acepto que es mi casa, porque una vez, ay, esta es tu casa, y yo, no, vine a visitar a alguien, nomás que traigo llave. Ajá. Es no, la casa chica, nomás que traigo llave.
1: No se crean que vivo en el residencial de las casas de 30 pisos, pero sí está cerrado. Entonces, a lo que me refiero es que no necesito que me dejen hasta la puerta de mi casa.
0: Porque luego se quedan observando afuera. A veces.
1: Y luego, sí me han preguntado así de, ¿no quiere que lo deje allá? Y le digo, no, o sea, de verdad no es por sangrón ni nada, pero luego el rollo de que es que me vienen a dejar. Ay, déjame traigo la bitácora. Uh-huh. A ver, apunto el número de coche. ¿Me permite su INE? Y todo ese rollo digo, mira, me bajo y me voy caminando a gusto.
0: Sí, abran la puerta verdad. Y ya.
1: Sí, sí, pero más que nada es por eso. ¿Sabes de qué me acordé ahorita con lo de Yuridia? Y la gente que la sigue también desde hace mucho igual recordarán. En Ventaneando, cuando empezó a tener fama, se fueron a Sonora y seguían a los hermanitos cuando salían de la casa y los seguían a la tienda y luego iba... Ay, ¿cómo se llama? Que era una reportera de verdad súper aguerrida, que ya no está, que después se fue a Telemundo. Una señora así de chinos, que nos la encontramos en los premios de la radio. Pero bueno, luego me acuerdo. Pero el caso es que se fueron hasta la puerta de la casa y le preguntaban cosas al papá y él, por favor, déjennos en paz. Y Yuridia, además de la gordofobia que se acuerdan que acusó a Pati Chapoy y a gente de Azteca, también eso es algo que tiene muy atorado, uh-huh, que fueron a acosar a su familia, a sus hermanitos, a los papás, en su domicilio. Pónganle que ahorita a lo mejor la casa de Yuridia está un poco más grande o de 30 pisos, como dice Rayito, pero en ese tiempo era una vivienda muy normal, o sea, en una colonia normal donde salían a la tienda y ahí va la otra con el micrófono detrás y tocándoles a la puerta y el señor contestando desde adentro.
0: Como una vez nos contó Pichi que cuando estaba en La Voz, la gente les decía, De que ahí vive Pichi, el de la voz México. Digo, ahorita ya es el delegado y le toca para llevar el documento, para que le ponga el sello de la firma.

0: pero que cuando iba la gente a las ánimas, la gente decía, ay, ahí vive el de la voz.
1: Como atractivo turístico. Ajá, de las, sí, ánimas.
0: Sí. Va a querer su busto ahí en la glorieta.
1: Esa es la casa del muchacho de la voz del equipo de Lupillo Rivera. Ay, qué cosas, amigos. Pues, ¿qué opinan? Los vamos a leer. Vámonos al corte.
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2: 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En Radio BI son las 5 con 14 minutos. 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
1: Así es, amigos. Sí, nos escriben. Hola, chismositos. Gracias por el boleto de ayer. Quedé fascinada con la obra. Me identifiqué con el papel que hizo Nacho Ketty. Alfred, si tienes foto del vecino, me la pasas, porfa. Ah, les gustó el vecino, que es Job, que nos vino a visitar también el día de ayer aquí en el estudio. Saludos también. Ah, y Sergio nos manda foto también de la obra y nos agradece. Alfred, yo sí sé dónde vives, pero privacidad es privacidad. Soy una tumba. Ah, bueno. ¿Quién eres? A ver, ¿quién eres? ¿Somos vecinos?
0: ¿Quién
1: o qué?
0: Eres?
1: ¿Dónde me has visto? Seguramente ya me vio de compras o así.
0: En pijama jamás.
1: Diría cuando salgo a caminar, pero pues no es algo que haga.
0: Cuando barres la calle en la madrugada, ay, a lo mejor por eso te identifican. O sea, si tú quieres pasar desapercibido en tu fraccionamiento y de repente ves al loquito del fraccionamiento barriendo a las 3 de la mañana, claro que van a saber quién eres.
1: Ay, no, van a pensar que estoy loco, pero si es algo que hago, pero les he explicado que es porque saco la basura. Pero como a veces es un viernes que llego de un concierto, pues por eso a esa hora estoy barriendo la calle, porque voy a dejar la basura para que al otro día se vaya. Entonces, y me parece muy práctico porque está fresco, porque está muy tranquilo todo.
0: Y la gente así, y de repente...
1: Y soy yo.
0: Y claro que saben quién eres.
1: Pero no crean que estoy dormido y me levanto a las 4 de la mañana así de...
0: ¡Hora de barrer!
1: Deja barro y luego me echo otro sueñito. No, es porque llego de algún lugar y es la hora que considero prudente para ya sacar la basura. Porque no me gusta meter la basura de afuera a la casa. Tengo que explicar todo eso. No, qué cosas.
0: Oye, hay que regalar boletos para el circo antes de que se nos olvide, amigos. Vamos. Tenemos pases dobles para que se vayan hoy al Circo de las Estrellas. Es un pase doble para adulto, únicamente es válido para adultos. Así es que nos manden que un WhatsApp.
1: Un WhatsApp. Sí. Que nos digan con quién quieren ir y todo y a quién los anotamos. Sí.
0: Ambos mayores de edad, ¿ok? Ya si quieren llevar a un niño, una niña, ya pagan su boletito, pero es válido para hoy a las 7:30 de la noche. El Circo de las Estrellas, ubicado a un costado de Plaza Alta.
1: Sí, o sea, los adultos se van a ir de agorra, como dicen, pero si llevan niños, los niños sí tienen que pagar.
0: Pero si son novios y no tienen hijos, vayan nomás. Vayan, ustedes no pagan nada más que la palomita o la varita luminosa.
1: Claro, ahí a un costado de Altaria está el circo. Oigan, pues fíjense que esta mañana se presentó el programa de la Feria de la Uva. Ya ven que durante todo el año es la ruta del vino. Y además, en esta temporada se realizan las vendimias en los diferentes viñedos o aquí en la capital, ya saben, julio, agosto y demás. Pero además de todo esto está la Feria de la Uva. Y en esta ocasión se va a realizar del 11 al al 13 de septiembre. Será únicamente un fin de semana, 3 días, y pues habrá diferentes actividades porque van a participar 50 casas vinícolas. Además, se va a realizar un concurso de vinos que va a reunir 45 vinícolas de 9 estados del país. O sea, van a venir de Querétaro, de Jalisco, de Guanajuato, de más estados. Va a haber... además, muestra gastronómica, exhibición de productos de la uva, catas guiadas. Bueno, un sinfín de actividades. Pueden ver el detalle ahí en nuestra nota de veinoticias.com en la sección de espectáculos. Pero lo padre es que habrá 2 conciertos masivos, así que anótenle. 11 de septiembre, Río Roma. 12 de septiembre, Beni. Conciertos con entrada libre al público en la Explanada San Marcos, que está ubicada a un costado del Pabellón del Vino, ahí en la zona de Expo Plaza. Y pues bueno, seguramente los fans estarán muy contentos porque ya hace ratito que pues no los vemos, ¿verdad? Sí. Por acá, a ninguno de los dos.
0: No, pues a Benny Ibarra lo vimos como padrino
1: de, sí, en la obra de teatro, obra. En el teatro, pero en un show. Yo lo vi en el Campestre.
0: Yo también fui a ese.
1: Ah, ¿también fuiste a ese? Sí.
0: Era Benny, Eric y María José.
1: Ah, claro, ese. Sí.
0: Es que se cayó el mesero que nos cayó el karma.
1: Ese creo que el que no fuiste fue el de Manuel, ¿no?
0: Al de Manuel y al otro grupo.
1: Y a Matute.
0: No, era un grupo como...
1: No, era el de Azteca, el de My Soundtrack. Ajá. El de Chacho Gaitán.
0: Sí, ese sí no fui. Y Río Roma los vimos en Pabellón la última vez, Pabellón. Hace como tres años.
1: No, van a ser 2 años, ajá, ¿no? Sí.
0: Y bueno, qué padre. Benny me parece una buena opción y también Río Roma. Se me antoja escuchar a Río Roma con un...
1: con un vino.
0: Para cantar. Las de Desamor son muy buenas.
1: Pues de eso se trata, amigos, ¿verdad? Porque es la Feria de la Uva. ¿Qué opinan? Aquí estuvimos dando sugerencias.
0: Ninguna,
1: ¿verdad?,
0: fue considerada.
1: Yo estuve dando y dando lata con Ana Torroja. Oye, para Calaveras, Ana Torroja también. Es que va a andar de gira importante en esta última parte, ajá, del año.
0: Yo...
1: Es otro, que me la traigan.
0: Cuando vino Iván del IMAC, le dije lo de Ana y pues me dijo que... Pues que mucho caro.
1: Ah, sí,
0: o sea,
1: sí,
0: que
1: claro,
0: sí se cotiza bastante.
1: Para lo de la ciudad, ajá, tú dices. Sí, no.
0: O sea, ahí descartada, pero considerada fue. Pero que sí cobra mucho té.
1: Sí, pues ya veremos para Calaveras. Eso también lo hace la Secretaría de Turismo. El año pasado tuvimos a Matute.
0: Sí.
1: Entonces, a ver
0: y
1: este
0: año. Y tuvimos
1: en
0: la Feria de la Uva a Amanda Miguel, a Flancy Pandora.
1: Sí,
0: dice por acá, Angelito, que mejor nadota. ¿Cómo?
1: Sí, vi varios comentarios de esos, pero... Los fans estarán muy contentos, ¿no? Porque hace rato que no los vemos en concierto.
0: Y es que también
1: además
0: consideremos
1: porque
0: que
1: para el lugar, ajá, se presta también que sean conciertos, digamos, que más íntimos y que no sean 25,000 personas peleándose por entrar, porque entonces ahí también la gente se enoja y ya no se le da gusto a nadie.
0: O sea, ¿quién querían, pues?
1: A ver.
0: Porque tampoco digan que la pócima norteña no van a querer vino, es algo con vino.
1: ¿Qué tal como lo de San Luis Potosí ayer, el fenómeno del potosinazo con los grupos de allá y así de... Estoy viendo las portadas de... Creían que Katy Perry sería la artista que iba a romper récord de asistencia porque ya dijeron que había más de 300,000 personas. Yo estuve ahí y no había esa cantidad, uh-huh, porque me imagino que eso es algo que ni siquiera puedes medir, ¿no?
0: No. Y... A lo mejor sientan 300,000 personas a la feria durante el día.
1: Ah, bueno.
0: Pero que vino el de la coca, pero que fue a repartir a alguien.
1: En el terreno donde fue el concierto, sí. A mí me parece exagerado ese número. Pero bueno, el caso es que en el Potosinazo, que es de agrupaciones de allá de San Luis y demás, hubo más gente que en Katy Perry. Entonces... Pues, ¿para qué andan luego llevando a gente? No se crean, sí que las lleven. Y
0: no,
1: también aquí queremos...
0: Aplica. Digo, o sea, claro que queremos seguir viendo a Rod Stewart, pero hemos visto que Primavera, por ejemplo, le va muy
1: exitazo,
0: bien.
1: Sí.
0: No dejemos de lado lo popular, pero uh-huh, que también tengamos cosas padres.
1: Equilibrado, ¿verdad? Uh-huh. Que sea equilibrado. Sí. Sí, amigos, si no les gustó lo de la Feria de la Uva, a ver, propongan, a lo mejor no lo han considerado.
0: Sí, o sea... Pongan en su mente un vinito en la mano, ajá, en un concierto, ¿a quién?
1: Sí.
0: Yo digo que son buenas opciones los dos.
1: A mí me agrada.
0: Y está equilibrado porque Río Roma, digamos que, pues, podría todavía caber en un público juvenil.
1: Bueno. Pues más o menos.
0: Es que cuando venían al Teatro del Pueblo...
1: Era pura chaviza,
0: uy, pero sí, ya están treintonas las
1: pero ya son
0: Río
1: mamás,
0: Románticas.
1: Sí, ya son mamás los Río Románticas. Saludos, chicas. Corte, regresamos.
2: 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En Radio BI son las 5:23. 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
1: Saludos a nuestro amigo Paco Exburra, que dice: amigo, se me juntaron los temas con Yuridia. Las dos veces que la he saludado es un amor.
0: ¿En su casa?
1: Yo creo que en su casa. Yo también creo que fue allá afuera.
0: El tema aquí era su casa.
1: Dice: el Edo es acceder. Sus guaruras sí son muy, muy groseros. Padrísimo el año pasado lo de la Feria de la Uva. Este año está bien, pero en particular me hubiera gustado Edith Márquez. Yo creo que al Foro de las Estrellas. Ah, es que se le juntaron los temas, por eso está.
0: Ajá,
1: de
0: es
1: varios,
0: todo.
1: ¿Verdad?
0: Okay. Siguiente punto.
1: Siguiente punto. Que nos ponga Leo la del teaser de las noticias, ¿verdad?
0: Creo los andan pisando.
1: Ajá. Yo creo que al Foro de las Estrellas de Aguascalientes le hace falta una fecha como un Chihuahua Fest, algo así. O sea, que traen varios grupos, que es como un festival.
0: Ajá.
1: Y ándale, así. ¿Cómo le hacen? A ver, ponle.
0: Tienes que rematar.
1: Sí. Ajá. A ver, ponle. ¿Cómo funciona? Paco ha estado con Yuridia dos veces, la ha saludado y es un amor, nada más que los guaruras se portan mala onda. Y luego, el año pasado la Feria de la Uva estuvo padrísimo, para este año le hubiera gustado Edith Márquez. Para el Foro de las Estrellas, Paco sugiere un Chihuahua Fest o algo parecido. Todo en un solo mensaje. Gracias, Leo. ¡Ay, bravo! Quedó para
0: ¡bravo! Mí. Sí, hay que usar el material de otros programas. Y ni modo.
1: De último momento.
0: Sí, oye, ¿no? Por acá saludos a Charlie Sodi, a Nena y que a Dice Angelito que córtale con lo de las marcas. No, porque pagaron.
1: Y yo.
0: ¿O no?
1: Ay, no nos habremos excedido.
0: Pero pues es que es para saber qué tiendas.
1: Sí, pues es que...
0: O sea, imagínate de que, oye, ¿qué tiendas hay? Uno de hamburguesas, ¿cuál, reina? Hay muchos. Uh-huh. Ya sé que si es el de la Estrellita, porque ya se fue la clienta, ya no voy a decir el nombre, ya sé a cuál le voy a llegar. Ya sé que está la tienda de la Manzanita. Que...
1: Sí, yo me acordé de... Lo hacía Sergio Zurita cuando tenían lo de Dispara, Margot Dispara, que Chedraui se anunciaba con ellos. Y entonces uh-huh. Es como de, ay, qué ganas de una coca. Entonces abría la coca y así de, que está de venta en Chedraui. Ahí la pueden comprar. Y digo, pues sí, tienes razón, ¿no?
0: Sí. Sí, pues sí, sí se anuncia, sí. También válido. Oye,
1: como
0: saludos
1: a
0: Val, novia de Leo que nos está escuchando.
1: ¡Ay, saludos!
0: Cualquier error técnico en el audio es culpa de tu novio. Deja de distraerlo, por
1: ajá.
0: Favor.
1: ¿Se están mensajeando ahorita, Leo? No, ahorita está concentrado
0: ahorita
1: en la chamba.
0: Sí, está picando botones. Así.
1: Vamos con la casa, porque si no, no alcanzamos.
0: No, si no, no alcanzamos y ya vamos a... No. Vamos a hablar de... Ya hasta los eliminaron y vamos apenas con los nominados.
1: Ya se va a acabar la casa.
0: Ya, amigos, pues vamos a platicar rápidamente de los nominados de la casa. Y es que, bueno, esta semana quedó nominada Gema, Mariana Ochoa, Ernesto La Guardia, Karina Torres, Briana de Llanara y Luis Chaparro son los nominados de la semana. Ya veremos quién sale o quién logra salvarse. Si lo vemos dejando de lado el tema de las salvaciones, ay, mira, por mí que ya se vaya a Brianda. No me cae mal la chava, se me hace como muy linda. Pero pues no más. No.
1: Yo, Luis, que ya hasta estaba llorando de ansiedad. Y pero que la ya, verdad se ve que no lo disfruta.
0: Pero ya está dando contenido,
1: y
0: llorando.
1: Y medio ataca.
0: Y Brianda. Bueno, cualquiera de los dos.
1: Yo no sé por qué a Mariana no la quieren. Si de veras ella sí da contenido, aunque sea para que la ataquen y la peleen. Pero ella sí da contenido.
0: Hoy en la mañana le hizo un hot cake en forma de... Ah. De aparato reproductor masculino a Aldo.
1: A Aldo.
0: No sé si por cariño o ya porque la tiene harta.
1: No, y el otro cómo anda y a cada rato. Ay, ya sáquenla. Ay, así como la sacaron de OV7, también sáquenla de aquí. Ari Boroboy, ¿cómo le hiciste para sacarla de OV7?
0: Sí, en la mañana lloró porque extraña a sus hijos también. Y bueno, está muy, muy preocupada por ellos. Y bueno, también hubo cena de nominados ayer. Y en resumen, lo más destacado, pues Karina reveló que ha estado jugando de forma hipócrita dentro de la casa. casa, es lo que se ha manejado. Ernesto reveló que entró y aceptó el proyecto sabiendo que podía perder más que ganar al momento de aceptar ser parte de un reality. Yo creo que si él sale, no va a pasar nada. O sea, no creo que le afecte en su carrera. La verdad es que, como ni figura, no te preocupes, Ernesto. Sí. Todo va a estar bien.
1: Oigan, y yo, no es albur ni nada, pero se me ha hecho tan larga. O sea,
0: qué padre.
1: Apenas vamos a llegar a la mitad fin de semana. O sea, falta otra mitad.
0: Esto es como la cuaresma. Está larguísima, sí. Pues bueno, es que sí, parece que nos vamos para atrás.
1: Ajá, como que va muy lento, yo siento. Sí. Ustedes díganos qué opinan. Vamos a presentarles esto relacionado con la casa, porque pues ya ven que sacaron a Janet García y que qué tal, cómo se le puso al tú por tú a Galilea. Eso estuvo genial esta semana en la gala, donde pues Janet aprovechó las cámaras para dar el contenido que no dio adentro de la casa y que dijo, pues mira, mi salida fue por mis compañeros, no por el público, y tiene razón, ¿no? Fue una dinámica. Y luego Galilea, no, pero es que sí fue el público el que decidió que eras un mueble. Sí, pero el público no fue el que me sacó, fue por la dinámica que hicieron los compañeros. Se puso bueno, pero el caso es que estuve en entrevista con Maxine Goodside y como que Maxine media perruchita cuestionándola de, a ver, ¿cómo? Te las das de que eres imagen del Teletón, pero te encueras para el OnlyFans. A ver, ustedes escuchen el audio y díganos qué
0: opinan.
1: Que
0: ya vi unos videos, me salieron en Ex unos videos, porque, o sea, no porque siga su cuenta, pero como que los están filtrando. Ajá. Y no, sí, hay unos muy, o sea, muy explícitos dentro de lo que cabe.
1: No son, explícito es que mostrar todo. Digamos que sensuales.
0: Pero muy.
1: Pero enseña, pero
0: yo
1: no
0: vi uno
1: es pornografía.
0: De unas pezoneras con corazoncito que dije, esta es la chica Teletón. Válgame.
1: Tú ya como Maxine, pero ¿cómo?
0: ¿Y la no, es que también que no se haga la presinada si tiene OnlyFans y que no quiera pelearse en la casa, pero sí enseña el chicharrón en el Only.
1: Y la otra con su superdepartamento allá en Nueva York y ya millonaria.
0: Hablo desde la envidia, claramente.
1: Le va muy bien con su OnlyFans. Pues también le respondió a la señora Maxine Goodside y todo porque pues se vio ella media juiciosa. Escuchemos esto y díganos qué opinan.
4: A ver, dime, me dijeron que tú eres imagen de Teletón. ¿Cierto?
5: Así es.
4: Y tienes una página de OnlyFans. Entonces eres sexy, pero te eres imagen de Teletón también.
5: Sí, yo creo que tu trabajo no te define nunca. Tengo OnlyFans, tengo 5 años con la plataforma, he creado contenido en lencería, en traje de baño, nunca he hecho un desnudo, hago producciones enormes. En vez de hacer una portada para las revistas, pues ahora yo creo mi propia compañía y produzco mi contenido, pero siempre lo he mantenido en una línea entre sensual, sexy, que me ha gustado y que para mí es un trabajo. Nuevamente les digo, eso no me define como persona, mis valores no se negocian y nunca voy a hacer algo con lo cual yo no me sienta a gusto, cómoda y que no me dé paz.
2: 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En Radio BI, son las 5:32. 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
1: Pero además, ¿qué ha pasado en la granja? Pues ya hay más confirmadas.
0: Así es, amigos, tenemos más granjeras en este proyecto. Ya tenemos 2 más en esta granja que veremos ahí limpiándole el cochinero a los puerquitos, a las vacas, a las gallinas. Y es que ya se informó que la bebecita será parte de este proyecto. Esta conocida influencer, que recordemos que fue parte en su momento de Enamorándonos, también estuvo en la casa de los famosos Telemundo, ahora se integra como granjera a la granja VIP 2026. Y el día de hoy se confirmó también que va a estar la coreañera.
1: Válgame.
0: ¿Qué?
1: Hola, coreañera.
0: Que bueno, también aquí regresamos a lo mismo. Todos los demás son refrito de todos los realities de Telemundo, de Televisa, de Azteca. Y ella no es una persona de realities, pero está muy padre su proyecto. Es una chica que tiene pues una descendencia coreana, pero toca en los camiones el acordeón y uh-huh. es como de música alternativa. Entonces, pues ahí está la coreañera, que es parte de este proyecto de La Granja VIP. Ya son dos más y todavía faltan pues... como...
1: Van 13, ¿no?
0: Van 13. Oye, oh, no, la 12. ¿Y es la 12? 12,
1: van
0: de 20.
1: Van 8. Ajá. ¿Verdad? Y este programa inicia hasta el siguiente fin de semana. Oigan, pues fíjense que ayer me fui al teatro a ver Busco al Hombre de Mi Vida, Marido Ya Tuve. Aquí en el estudio nos acompañaron las tres actrices, Sabine Musiea, Nacho Ketty, Isabela Camil. Y pues el público, algunos ganadores también de Lavando Ajeno, por supuesto, estuvieron presentes en esta obra que siento que fluyó mucho mejor que las otras presentaciones que han tenido. Me parece que las tres también tienen buena química en el escenario, se avientan a hacer ahí un montón de cosas, porque pues exponen, ¿verdad?, las diferencias luego que hay en las relaciones de pareja. Son mujeres pues que están decepcionadas justo por, pues, por los hombres que les han tocado en esta vida, y pues justo hablan de pues estas diferencias que hay tanto en hombres como en mujeres para poder llevar una relación sana, y cómo pues al final pues el amor de tu vida... reconoces que eres tú mismo, ¿no? Uh-huh. Que debes aprender a amarte para entonces saber cómo relacionarte de manera sana con las demás personas. Que ayer me daba risa que Angelito ponía en la transmisión, pues sí, pero el amor propio no te va a dar una desconocidota de aquellas, ¿verdad?
0: El más exhibido es hoy que... en el programa.
1: Sí, pero... digamos que te va a ayudar a que elijas mejor con quién va a ser la desconocida, porque luego... con quien vaya pasando, pues tampoco, ¿verdad? Luego uno se lleva cada decepción.
0: Pues sí.
1: Entonces, pues básicamente eso. Y fíjate que les fue muy bien en la entrada.
0: Qué bueno.
1: Y yo escuchaba mucha carcajada, el público lo disfrutó. Al final, que Charlie Sodi estaba con Sabine, porque ya ven que el más amigo de las estrellas, él y Jazz, que también luego nos la encontramos mucho ahí en el Teatro Aguascalientes, yo me quedé platicando un buen rato con Ana Chocchetti, y entonces... ya que se iban a subir a la camioneta, veo que viene caminando Sabine lentamente y Charlie y Jazz apoyándola, porque estaba, pues ya ven que creo que tiene esclerosis, uh-huh. Pero que sentía como vértigo y que no estaba muy bien. O sea, la verdad es que caminó de manera muy lenta y le dije, pero Sabine, en el escenario andabas en friega, y dices que me inyecto antes de pues las obras y de las uh-huh. actividades. Porque pues tiene esta situación de dolor y demás, okay. Pero que aparte ayer les dijo a estos muchachos que tenía vértigo, porque sabemos que luego ha tenido problemas de salud de Sabine Musiea, ¿verdad? Pero bueno, ahí estuvo lo de la obra, y saludos a todos los que nos han escrito para agradecer lo de los boletos, qué bueno que lo disfrutaron.
0: Sí, que la pasaron bien.
1: Así es. Pues bueno, alcanzamos un pedacito de la charla de esta semana con Amanda Miguel.
0: Muy bien.
1: Porque fíjense que ella ofreció una conferencia de prensa para hablar del sencillo que lanzó al lado de su nieto Luca, de 4 años de edad. Pero ¿cómo ha sido para ella pues esto de qué planes tiene? Y además este momento en el que pues hicieron una gira con Diego Verdaguer como holograma, cuando ella todavía estaba en el duelo inicial. Esto confesó para Lavando Ajeno Amanda Miguel. Gusto saludarla, Amanda. Me gustaría preguntarle sobre los shows en vivo. Tuvimos la oportunidad de verla en Aguascalientes. Saludos a Alfredo Molina de Radio Grupo Aguascalientes. El año pasado, con todos sus éxitos, ¿qué planes hay? Porque pues vimos esta gira que realizó con Ana Victoria en homenaje a Diego Verdaguer. Ahora, ¿qué tal que pues quisieran incluir al pequeño Luca ya con su participación ahí en vivo? ¿Y qué opina de estas dinámicas que se hacen con artistas que ya no están en este plano de ponerlos a manera de holograma, ¿no? Para que de cierta manera pues estén presentes ahí en los conciertos.
6: O sea, nosotros no funcionó, nada más que yo tuve que apresurarme a salir con esa gira, sobre todo acá en Estados Unidos, porque el empresario, pues yo había puesto el anticipo y él quería que yo saliera como si nada, y yo no estaba preparada. Yo estaba viviendo un duelo tremendo, que no podía cantar, pero ni el arroz con leche. Le dije, señor, yo le devuelvo el anticipo, pero déjeme en paz en estos momentos. No, pero es que yo quiero, pero es que... Bueno, entonces sí tuve que salir a hacer esa gira, que pues la gente también estaba viviendo su duelo. Pero era un show fabuloso, con un holograma divino de Diego, que nos costó bastante crearlo. Ana Victoria fue la productora de ese show. Y bueno, viste, Después de eso, Ana Victoria ya quedó embarazada, ya vinieron otras obligaciones, yo empecé mi gira, celebré mis 45 años de carrera, que son... Ahora ya tengo 46 años de carrera.
1: Bueno, ahí está. Y este fin de semana más de la charla con Amanda Miguel, entre otras sorpresas que les tenemos para nuestro lavando de fin de semana, uh-huh. que siempre se pone muy padre, mucha chorcha. Leta.
0: Sí, mucha chuchaleta y mucha exclusiva para todos ustedes, como todos los días.
1: Mira que disfrutaron mucho la obra. Saludos a María y a todos los que nos escribieron. Los queremos. Mañana más de Lavando Ajeno.
0: ¡Adiós!
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2: 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En Radio BI son las 5:39. 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
9: Buenas noches, secretario.
10: Buenas noches, señor juez. ¿Cómo se siente hoy?
9: Muy bien, digo, regular. Hoy me siento así...
10: Óigame, doctor, antes que se me olvide. Elías Sade. Ajá. Me dijo que lo de recordar a que él estaba aquí en el mundo todavía y que era amigo suyo.
9: Sí, sí, que lo pusiera en el aire.
10: Y que le pusiera su multica también.
9: Sí, está bien. Pero hay otra cosa que voy a agradecer a usted.
10: Sí.
9: Le dice a Lugier que no me deje salir a un señor que hay ahí, un tal Leobaldo.
10: Ah, un tal Leobaldo también. Lo metemos en el calabozo.
9: 50 pesos de multa.
10: 50 pesos de multa. Está bien. Para que se lo coma en bocadito y eso.
9: Sí. Hoy me siento regular.
10: ¿Ah, sí?
9: No, me siento así con el cuerpo medio cortado.
10: ¿No será que le está dando vueltas un catarro?
9: ¿A quién?
10: A usted.
9: ¿Cómo me va a dar vuelta un catarro a mí? ¿Usted se ha figurado que yo soy un hula hoop?
10: No, señor juez, pero como todo el mundo dice por ahí que el cambio de tiempo ha traído muchos catarros.
9: ¿Y a mí qué me importa que haya traído muchos catarros?
10: Que a lo mejor le da uno a usted.
9: ¿Y por qué me va a dar uno a mí si yo no le he pedido ninguno?
10: All right, señor juez, tiene usted razón entonces. ¿Cuánto me pongo de multa?
9: No, nada, hoy vengo benévolo y no le voy a poner multas a nadie.
10: No, así que no me va a poner multas.
9: No, hoy voy a poner días nada más.
10: Óigame.
9: A ver qué caso tenemos para hoy.
10: Un titulado profesor de idiomas que viene acusado de estafa por sus alumnos.
9: ¿Y por qué lo acusan de estafa a sus alumnos?
10: Porque le cobra 10 pesos a cada uno por enseñarles a hablar inglés y luego no les enseña nada.
9: Entonces lo que hace ese profesor es robarle el dinero a su discípulo.
10: Bueno, parece que sí.
9: Pues llame entonces a los complicados en ese discipulicidio.
10: Felicidades. Enseguida, señor juez.
8: Luz María Nananina.
11: Aquí como todos los días.
8: Simplicio Bobadilla y Comejaiba.
12: Servidor.
8: José Candelario Tres Patines.
11: ¡A la reja!
9: Bueno, vamos a ver si hacemos justicia. ¿Quién es el acusado?
11: Tres Patines, señor juez. Que se ha metido a profesor y nos ha estafado a Simplicio y a mí una pila de gente más. También la ha estafado.
9: Pero será posible, Tres Patines, que no haya manera de que usted se comporte como es debido.
12: ¿Pero por qué me dice eso a mí, señor juez?
9: ¿Por qué va a ser? Mire, antes de esto, señores, ya vino. Quítemele la multa de a Leobaldo de los 50 pesos, porque ahora me enteré que él vino acusando al profesor también.
10: Ah, está bien.
9: Sí. Hasta los muchachos vienen acusándolo. Lo suyo es algo serio. ¿Usted no piensa trabajar nunca?
12: No, chico, yo la verdad del caso, hablándote con la radez que me caracteriza, yo no puedo pensar en eso, chico.
9: ¿Por qué?
12: Porque el médico me ha dicho que no piense nunca en cosas desagradables, ¿tú comprendes?
9: ¿Y quién le ha dicho a usted que trabajar es una cosa desagradable, Tres Patines? ¿Usted no sabe que el trabajo dignifica al hombre?
12: ¿A qué hombre?
9: A todos. ¿Usted no tiene orgullo ser un hombre trabajador, secretario?
13: Sí, señor, ¿cómo no?
9: ¿Usted no siente orgullo en ser una mujer trabajadora, Nananina?
11: Claro que sí, señor juez.
9: ¿A usted no le produce orgullo ganarse la vida trabajando, Simplicio?
14: Desde luego que sí, señor juez.
9: ¿Y entonces qué le pasa a usted, Tres Patines?
12: Que yo no soy orgulloso, chico. Eso es lo que me pasa a mí, chico.
9: Óigame, Tres Patines, ¿usted no sabe que al no trabajar está faltando usted a un mandato divino?
12: ¿Que yo estoy faltando un mandato divino? Sí. ¿Y eso por qué?
9: Porque Dios le dijo al hombre, ganarás el pan con el sudor de tu frente.
12: ¿A qué hombre le dijo eso?
9: Adán.
12: Pues si se lo dijeron a Adán, que trabaje Adán, chico. A mí no me han dicho nada de eso.
9: ¿Cómo,
12: chico,
9: que no?
12: Ni me han mandado telegrama ni recado de ninguna clase.
9: ¿Cómo,
12: chico,
9: que no, Tres Patines? ¿Usted no sabe que todos los hombres tienen que trabajar para ganarse el pan de cada día?
12: Sí, pero es que yo resolví ese problema.
9: ¿Cómo lo resolvió?
12: No comiendo pan, chico.
9: ¿Y usted cree que eso se resuelve no comiendo pan?
12: Hombre, claro que sí, chico. Lo que dijo Dios no fue que uno tenía que ganarse pan trabajando, ¿no es eso?
9: Sí.
12: Bueno, pues en lugar de pan, ¿tú sabes lo que como yo?
9: Sí.
12: Boniato pasado por agua, chico. Y como de boniato nadie dijo nada, yo no tengo problema de ninguna clase.
9: Secretario, dígame. Póngale 10 pesos de multa a Tres Patines en nombre del sindicato de panaderos.
12: Bueno, ¿y qué, chico? ¿Me lo paga el sindicato de boniateros? ¿Me lo paga?
9: No, lo paga usted.
12: ¿Pero y eso por qué, chico?
9: Sí, porque me da la gana a mí.
12: Ah, bueno, ya esa es una apreciación muy particular tuya.
9: Le cayó mal eso, ¿no?
12: No, está bien, está consciente, la verdad.
9: A ver, Nananina, ¿qué les hizo a usted de Tres Patines?
11: Que le estafó 10 pesos a cada uno de nosotros, señor juez.
9: Ajá. ¿Cómo que le estafó? ¿Cómo
11: si fue nos que... estafó 10 pesos a cada uno de nosotros?
9: ¿Y cómo les estafó esos 10 pesos?
11: Pues ante todo, señor juez, hágame el favor de leer este anuncio que salió en los periódicos.
9: A ver, el anuncio. Profesor J.C. Tres Patines.
12: ¿Tú sabes quién es ese?
9: Sí, usted.
12: ¿Qué te lo digo?
9: Se ríe.
12: ¿Eh?
9: ¿Pero quién me lo va a decir, Tres Patines?
12: ¿Sí?
9: ¿Ese no es su nombre?
12: No, chico.
9: ¿Cómo que no?
12: No, chico, el nombre mío, ¿tú sabes cómo es?
9: ¿Cómo?
12: José Candelario, chico. Y ahí nada más que dice J.C.
9: Sí, pero yo sé que J.C. son las iniciales de José Candelario.
12: ¿No? ¿Quién te lo dijo eso?
9: No necesito que me lo diga nadie, Tres Patines.
12: Lo adivinaste, ¿no?
9: Porque eso se cae de su peso.
12: ¿De qué peso?
9: Del que le voy a poner de multa.
12: Oh.
9: Póngaselo ahí, secretario.
12: Pero óyeme, viejo, ven acá, chico.
9: No, que es... cállese la boca. Y déjeme acabar de leer. Y no me diga chico ni viejo. Yo, tráteme con más respeto, señor.
12: No, si yo toda la vida lo he tratado con respeto, chico.
9: Ah, bueno. Déjeme leer aquí. Profesor J.C. Tres Patines, especialidad en idiomas. Enseño el inglés por 10 pesos. ¿Usted puso este anuncio en los periódicos, Tres Patines?
12: Sí, chico, eso le demostrará que yo hago lo posible por ganarme la vida honrosamente, ¿no?
11: ¿Qué cosa? ¿Usted no se gana la vida estafando a todo el mundo?
12: Bueno, sí, pero honradamente. Fíjese que hasta los anuncios en los periódicos y todo...
9: Momento, ¿no? Sí. Explíqueme eso.
12: ¿Qué cosa?
9: Que eso. Quiere. ¿Usted cree que se puede estafar honradamente?
12: Bueno, yo creo, señor juez, que cuando la estafa, por ejemplo, se prepara con sinceridad y uno actúa de buena fe...
9: Y uno actúa de buena fe.
12: Sí, sin que haya, por ejemplo, mala intención,
9: sí,
12: y con el propósito de buscarse unos pesos para la sustitución del asunto cuando el alquiler que te mandan el recibo y tú vienes... No se puede hacer eso, ¿verdad?
9: Claro que no, Tres Patines. Estafar honradamente es una cosa que no la puede hacer nadie porque no hay ninguna estafa que sea honrada.
12: ¿Que no hay qué, chico?
9: Ninguna estafa que sea honrada.
12: Oye, viejo, qué mala lengua tú tienes,
9: chico. ¿Yo?
12: Claro que sí, chico. ¿Cómo vas a decir que no hay ninguna estafa que sea honrada, chico? ¿Acaso tú las conoces a todas,
9: chico? No necesito conocerla, Tres Patines.
12: Hombre, chico.
9: Estafa y honradez son dos palabras que no pueden andar juntas.
12: ¿Por qué, chico?
9: Porque chocan.
12: ¿Y qué, chico? También las guaguas chocan y cada rato pasan 5 o 6 juntas.
9: Póngale,
12: chico,
9: otros 5 pesos de multa, secretario.
12: ¿Pero por qué, chico? ¿Qué culpa tengo yo de que choque la guagua?
9: ¡Cállese,
12: chico,
9: la boca! Padre, usted no hace más que hablar bobería.
12: ¿Cómo bobería, chico?
9: Póngale 10 pesos más, va a seguir hablando.
12: Pero si yo lo que estaba...
9: ¡50 más!
12: Mira qué manera de tratarlo a uno que viene aquí.
9: ¡10 pesos más! ¿Va a seguir?
12: No, me planto ahí, chico.
9: Dígame, Nananina, ¿qué pasó con ese anuncio?
11: Pues nada, señor juez, que Simplicio y yo queríamos aprender el inglés porque tenemos pensado irnos para el norte.
12: No me diga, de verdad que por fin van a ustedes para allá para el viaje ese, los dos para el norte.
11: Sí, señor.
12: ¿Y eso? ¿Ya autorizaron otra vez la exportación de escombros para allá?
11: Sí, cómo no, pero usted no lo sabía.
12: No, yo no sabía eso.
11: Ah, sí, pues ya puede usted embarcarse cuando quiera, no le dé pena.
9: Bueno, ya, ya.
11: ¿Qué ya? Cuando él me ofende a mí, ya.
9: No, pero si ya usted se... ¿Ya usted se desquitó?
11: Ah, bueno.
9: ¿Ya usted le dijo que el escombro era él?
12: No pelees, que tú también vas en el viaje.
9: ¡Póngale! ¡100 pesos de multa! La cuestión es que ustedes dos se van para el norte, ¿no es eso?
11: Sí, señor. Yo me voy para Hollywood.
9: ¿Y usted también se va para Hollywood, Simplicio?
13: No, señor, no. Yo me voy para Bastón.
9: ¿Para dónde?
13: Para Bastón.
9: ¿Usted no querrá decir para Boston?
13: Bueno, sí. Se escribe Boston, pero se pronuncia Bastón.
9: ¿Quién le dijo eso?
13: Tres Patines.
9: ¿Qué me cuenta? ¿Usted le dijo eso a Simplicio o a Tres Patines?
12: Yo, no, hombre. Simplicio, tú me entendiste mal, muchacho.
13: ¿Cómo que te entendí mal?
12: Sí, yo no te expliqué a ti que la letra O en inglés se pronuncia de varias maneras.
13: Sí.
12: Bueno, pues la palabra Boston, hijo. ¿Oye esto?
13: Sí, sí, sí.
12: La primera O es sorda.
13: Ah, la primera es sorda.
12: Sí, la segunda es muda. De manera que se trata de una palabra sordomuda.
13: Bueno, ¿y cómo se pronuncia entonces?
12: Eso es poseña, poseña. La palabra sordomuda no se puede pronunciar más que poseña.
9: No me diga, ¿y usted es profesor de inglés, Tres Patines?
11: ¿Qué va a ser, hombre? No es más que un estafador lo mismo en inglés que en todos los idiomas que hable él.
12: Eso no es verdad, señora. Lo que pasa es que usted es una, óigame, una discípula muy saboruca que no aprende nada.
11: Ay, ¿qué voy a aprender? Si usted no enseña ni pescado frito, ¿qué voy a entender?
12: Que yo no enseño. Mira, oye, ahí tiene un, óigame, un velocípedo que es...
9: ¿Qué velocípedo?
12: Que yo soy el maestro de...
9: Un discípulo.
12: Ajá. Simplicio. Simplicio, saluda al señor juez en inglés para que te oiga.
14: How are you, mister?
9: Very well, and you?
14: Bangan.
9: Eso de Bangan es inglés también.
12: ¿Cómo no va a ser inglés? Lo que pasa es que pobrecito Simplicio no lo pronuncia bien, chico.
13: ¿Cómo que no lo pronuncio bien?
12: No, hijo, porque en inglés no se pronuncia bangan. En inglés se pronuncia bangan, con acento en la H, chico.
9: ¿En qué H?
12: En la... la palabra esa no lleva una H en algún lado.
9: No, señor, no lleva ninguna H.
12: Eso digo yo, que no lleva una H.
9: ¿Y entonces cómo me la va a poner en el acento en la H?
12: ¿Quién se lo va a poner?
9: Simplicio.
12: Niño, pero Serapio Silva. Te voy a poner de penitencia en un rincón mirando para la pared para que lo sepas.
11: ¿Qué
12: sepa,
11: cosa? Tío. Todavía lo va a regañar después que usted fue quien se lo dijo, ¿verdad?
12: Usted no se meta, señora, que está hablando el maestro ahora.
9: ¿Maestro de qué, Tres
12: el
9: Patines?
12: El pitcher, en inglés, pitcher.
9: ¿Qué pitcher? Pitcher. ¿Usted conoce las letras?
12: ¿Eh?
9: ¿Conoce las letras?
12: Sí, cómo no.
9: ¿Seguro? Chico. A ver, dígame, ¿cuáles son las vocales?
12: Las vocales son las que se pronuncia con la boca, ¿no?
9: Ah, sí. ¿Y entonces con qué se pronuncian las consonantes? ¿Con las orejas?
12: No sé, ¿tú las pronuncias con las orejas?
9: ¡No, señor!
12: Las consonantes vienen a ser como si dijéramos... Bueno, en eso es que yo no estoy muy fuerte, ¿comprende? Pero en inglés no hay quien me ponga un país delante,
9: ¿sí? Ah, no.
12: No.
10: Un país.
9: No.
12: Un país. No, ¿qué va? Yo tengo un sistema para enseñar los nombres de los estados americanos que no se olvida más nunca.
9: ¿De veras qué sistema es ese?
12: Bueno, ahora tú verás. Simplicio, ¿de qué color es el mercurio cromo?
13: Colorado.
12: Ahí tiene un estado americano. ¿Qué cosa ponen en los tejados para que no entre el agua cuando llueve?
13: Texas.
12: Otro estado americano. ¿Cómo se llama tu hermana mayor?
13: Virginia.
12: 3. ¿Y la más chiquita?
13: Carolina.
12: 4. Cuando tú tienes sueño, ¿a dónde te vas a dormir?
13: Alabama.
12: Alabama, 5.
9: No, no, un momento. Cuando tiene sueño no se va a dormir a Alabama, sino a la cama.
12: Sí, pero hombre, pero lo primero que yo le enseño a mi alumno es a dormir en inglés.
9: Usted no enseña Alabama, nada, Tres Patines.
12: No.
9: Y dígame, nena Nina, ¿de verdad que se va usted para Hollywood?
11: Sí, señor juez, yo voy a ver si trabajo en el cine, ¿sabe? Porque me han dicho que yo tengo condiciones para eso.
12: Sí, ya lo creo eso.
11: Ay, ya ¿usted cree creo que me sea muy difícil llegar a Estrella?
12: No, hombre, que va, coja la ruta 2 que la deje en Estrella y Belacoín.
11: Un momento, yo digo Estrella de cine.
12: Ah, no, ya eso no es tan fácil, ¿no?
11: ¿En qué quedamos? ¿Usted no dice que tengo condiciones?
12: Sí, pero en Hollywood tienen condiciones también, que la ponen. Y la condición primera es saber inglés, que usted no lo sabe.
11: Ah, sí, todavía me lo dice. ¿Y cómo lo voy a saber si usted me estafó los 10 pesos que yo le pagué para que me lo enseñara y no me lo enseñó?
12: No hable bobera, señora, que yo no le estafé a usted ni un solo centavo.
9: Bueno, eso lo vamos a aclarar ahora. ¿Qué le pasó con Tres Patines, Nananina?
11: Pues nada, señor juez, que nosotros vimos ese anuncio en el periódico y al ver que por 10 pesos nada más enseñaban el inglés, fuimos a ver a Tres Patines para que nos los enseñara a los dos.
9: ¿Usted fue con Ananina Simplicio?
13: Sí, señor juez, sí. Yo fui con ella y le pregunté a Tres Patines, ¿es verdad que por 10 pesos nada más enseña usted el inglés? Y él nos dijo que sí.
9: Perfectamente. ¿Y qué pasó?
11: Pues que yo, para aclarar bien las cosas, le pregunté, ¿ese inglés que usted enseña es un inglés bueno y correcto? Y Tres Patines me dijo que sí, que era un inglés magnífico.
9: ¿Y qué más?
13: Pues que nosotros le dimos los 10 pesos cada uno para que nos enseñara el inglés. Y entonces Tres Patines cogió el dinero, se lo guardó, abrió una gaveta, sacó un retrato de Winston Churchill y nos dijo, vaya, aquí lo tienen.
9: No me diga, ese fue el inglés que les enseñó.
11: Sí, señor, de manera que Tres Patines nos estafó 10 pesos a cada uno de nosotros.
12: No estafé nada, yo le dije que por 10 pesos le enseñaba un inglés magnífico. Y yo creo que mi techuchi, caballero, es un inglés correcto de primera clase, ¿no es así,
9: chico? Sí, pero lo que usted tenía que enseñarle era el idioma inglés.
12: No, yo no he hablado para nada del idioma, chico. Yo decía en el anuncio que enseñaba el inglés por 10 pesos. Y yo enseño el inglés, porque Huito Chuche es el inglés, ¿no?
9: Vaya, hombre, ¿con qué es su manera de enseñar el inglés, Tres Patines?
12: Si tú quieres hacer un negocio conmigo, ¿eh? Por un peso nada más te enseño el chino,
9: chico. ¿El idioma chino?
12: No, el chino que lleva la ropa a casa.
9: ¿Y a mí qué me importa ese chino, Tres Patines? Usted es un estafadorcito.
12: ¿Por qué, chico?
9: Por muchas razones, Tres Patines. En primer lugar, ¿desde cuándo es usted profesor?
12: Bueno, chico, yo soy profesor de... No, si yo no soy profesor.
9: ¿Y entonces por qué dice usted en el anuncio que es profesor?
12: No, yo digo eso en el anuncio.
9: Sí, señor. Aquí dice profesor J.C. Tres Patines.
12: Bueno, chico, no, pero ahí se ve claro que lo de profesor no se refiere a Tres Patines. Porque una cosa está separada de la otra y entre las dos palabras hay mucha distancia.
9: No, de eso nada. De la palabra profesor y el apellido Tres Patines no es más que las iniciales suyas.
12: ¿Y cuáles son las iniciales mías?
9: J.C.
12: Mira, ve, chico, de J.C. hay como 8 cuadras, chico.
9: All right. Vamos a no discutir eso. Pero usted dijo que no habló de idiomas para nada y en el anuncio dice clarito, profesor J.C. Tres Patines, especialidad en idiomas.
12: ¿En idiomas? No, chico, eso es una errata de imprenta.
9: ¿Una ahí, errata?
12: Sí, parece que al linotipista se le fue una M en lugar de una T. Porque yo no puse especialidad en idiomas.
9: ¿Y qué puso usted entonces?
12: Especialidad en idiotas.
9: ¿Cómo? ¿Usted puso idiotas?
12: Hombre, claro que para hacer un negocio conmigo sabiendo cómo soy yo, caballero. Óigame, ¿qué es lo que hay que hacer?
9: Un idiota.
12: Tú lo sabes, ¿verdad?
9: Sí.
12: Bueno, pues mira a ver si estaba bien claro yo eso.
9: No me diga, entonces Nananina y Simplicio fueron dos idiotas que llegaron ahí con sus 10 pesos cada uno para que usted los mangara suavecito y sin ningún trabajo, ¿verdad?
12: Claro, chico, es que hay días, oye, que uno sale con el pie derecho a la calle.
9: Escriba
12: la
9: ahí, secretario.
10: Venga la sentencia.
9: En este caso se ve con la claridad del día que hay estafa, mala fe, dolo y sinvergüenza. Y como todos los dolos merecen una sanción, devuelva los 20 bolos y cumpla un mes de prisión.
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14: 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Primero, póngase de pie y manténgase erguido. Ahora, estire su cuerpo entero. 1, 2, arriba y abajo. Estire su espalda. Ahora brazos y piernas. 1, 2, 3, 4. Brazos hacia los lados y doblando las rodillas. Una vez más. 3, 4, 5, 6. Ahora girando los brazos. Primero hacia un lado, ahora hacia el otro. Brazos estirados. Repita una vez más. 1, 2, 3, 4. Piernas extendidas, pecho estirado. Levante y baje despacio los brazos hacia los lados. Arriba, abajo. Su pecho estirado ampliamente. 1, 2, 3, 4, 5, 6. Ahora doble su brazo levantándolo. Primero el izquierdo y regresándolo hacia abajo. Ahora subiendo el derecho y regresándolo hacia abajo. 1, 2, 3, 4, 5, 6. Ahora nos doblamos hacia enfrente con rítmicos rebotes, 3 veces seguidas. Ahora manos en sus caderas y dóblese hacia atrás. Repita el movimiento doblando hacia adelante. 4, 5, 6. Abra sus brazos y retuerza su cuerpo. Izquierda, derecha. Izquierda, derecha. Diagonalmente hacia atrás. Una vez más. Ahora a la derecha, izquierda. 3, 4, 5, 6. Moviendo los pies y subiendo los brazos. Brazos hacia arriba, brazos hacia abajo. Con movimientos fuertes y cortos. Brazos arriba, brazos abajo. 1, 2, 3, 4, 5, 6. Ahora pies separados. Nos doblamos dos veces sobre el pie izquierdo y arriba estirando. Repetimos el movimiento sobre el pie derecho, una vez más hacia arriba. Una vez más. 2, 3, 4, 5, 6. Ahora giramos nuestro cuerpo entero, estirando sus brazos y girando hasta completar un círculo entero. Repetimos el movimiento en sentido contrario. Estire muy bien los músculos y cadera. 4, 5, 6. Los pies juntos otra vez. Y ahora brinca. 1, 2, 3, 4. Abre, cierra. Abre, cierra. 1, 2, 3, 4, 5, 6. Brazos y piernas. 1, 2, 3, 4. Brazos y rodillas. Moviéndolos juntos. 1, 2, 3, 4, 5, 6. Y terminamos respirando profundamente. Despacito, inhalando. Despacito, exhalando. 5, 6. Una vez más. 1, 2, 3, 4, 5, 6, 7, 8.
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0: Niña de 1 año y 8 meses fue atacada por un perro. La reportan grave, sucedió en Villa Juárez. Localizan sin vida a un adulto mayor dentro de una cisterna en Circunvalación Norte. A punta de pistola, criminal asaltó una tienda de abarrotes en Loma Bonita. Asaltante que operaba en las cumbres fue detenido en posesión del arma que utiliza. Otro guardia de seguridad detenido por ladrón. Cámaras registraron su delito en Ciudad Industrial. Dañó la puerta de una camioneta para robar lo que había en el interior. En su fuga fue detenido. Y violentador podrá enfrentar su juicio en libertad. Atacó a su expareja y también a su exsuegra. Estas y otras noticias más hoy en Patrulla 790.
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0: Las 6:03 a.m. 6:03. Muy buenos días. Esto es Patrulla 790. Mi nombre es Juan Luis Díaz y les saludo con mucho gusto como todas las mañanas en este inicio de actividades en esta mañana de sábado. Sábado 29 de agosto del año 2026. El termómetro marca en este momento 16 grados centígrados de temperatura en el centro de Aguascalientes. Le invito para que participe con nosotros a través de nuestro WhatsApp. Ya está trabajando para usted. Contáctenos al 449-910-3508. Síguenos también a través de nuestras redes sociales porque tenemos transmisiones en vivo. Estamos transmitiendo a través del Facebook de Patrulla 790, nuestro canal de videos en YouTube, en la aplicación X y en www.beinoticias.com, el portal de noticias de esta empresa. Es el sitio web más visitado en todo Aguascalientes. Conéctate para que tengas en ese momento la imagen de la noticia, la señal del canal 102 del sistema Gigacable y canal 75 del sistema Easy. Las 6:04, vamos al detalle de la información policiaca. Sucedió el día de ayer. Y es una historia que tiene el día de hoy una familia completa con el rosario en la mano, en un acto de desesperación tremendo, una pesadilla en vida. Una niña, una pequeñita, muchos le podríamos decir todavía bebé, de 1 año, 8 meses de nacida, 1 año, 8 meses, fue atacada por un perro y resultó grave, gravemente herida, por lo que tuvo que ser trasladada de urgencia a recibir atención médica a las instalaciones del Hospital Tercer Milenio en esta ciudad. Y todo esto que le vamos a platicar nos enteramos gracias a usted. El día de ayer, a través del espacio informativo Buenas Tardes Aguascalientes, usted le hizo llegar una cantidad importante de mensajes a Yalma. Ella se encontraba en ese momento al aire y le cuestionaban: oye, ¿qué está pasando? Vemos patrullas, ambulancias, todos van en una misma dirección. ¿Qué es lo que está sucediendo? Detectaban nuestros radioescuchas un fuerte operativo en ese momento. Les causaba, pues, cierto estrés el ver esa combinación, ¿no? De patrullas y una ambulancia, sirena abierta, códigos encendidos, pasándose las luces rojas de los semáforos y demás. Indagando, lo primero que nos enteramos, estaban trasladando a una niña que había sido atacada por un perro. Decían una bebé. Así fue como lo manejaron. Es que están trasladando a una bebé que fue atacada por un perro. Punto final. Todavía durante Patrulla 790, seguramente si usted nos escuchó ayer por la tarde, te habrás percatado que tuvimos como 4 etapas en la noticia. cuatro momentos diferentes en donde teníamos que dar a conocer los detalles de la información conforme iban avanzando. Hoy tenemos la historia completa para ti. Y la gran pregunta, ¿qué fue lo que pasó? Le tenemos ya la explicación muy puntual de todo, todo lo que le pasó a esta pequeñita. La historia sucedió cerca de las 12 del mediodía, entre las 11:30 de la mañana y las 12 del mediodía, en una comunidad que pertenece al municipio de Asientos. No es en Villa Juárez como originalmente lo habíamos advertido. La comunidad se llama San Vicente. Pertenece al municipio de Asientos. Que ahorita, bueno, ya no sé si es del municipio de Villa Juárez o del municipio de Asientos. Con eso de que Villa Juárez ya se convierte en el municipio número 12. No sé si San Vicente pertenece a Villa Juárez o pertenece a Asientos. Pero así se llama la comunidad, San Vicente. En este sitio, y el contexto es el siguiente. Hay algunos predios que están delimitados por una cerca de alambre de púas. No es como aquí en Aguascalientes, en tu colonia, en donde tu casa tiene una barda de ladrillo, o una reja de madera, o una malla ciclónica tal vez para delimitar tu cochera, o así sucesivamente, ¿no? Allá en aquella comunidad, en San Vicente, algunos predios decidieron instalar un cercado de alambre de púas y este es mi terreno, esta es mi propiedad, a partir del alambre de púas hacia adentro, aquí es mi terreno. Bien, el vecino de la casa de al lado o del terreno de al lado es propietario de un perro. Ese animal es de una raza, les soy honesto, yo nunca había escuchado ese nombre. La raza de este perro es un...

0: solamente por un alambrado de púas, pues el perro, en cuanto las ve que están corriendo, se altera, se pone nervioso. Es un animal que tiene 4 años de edad. Ya no por eso está tan chiquito, no. Es un perro ya en una edad joven. El perro se atraviesa entre el alambrado de púas, que no le representó ningún obstáculo, y se internó en el patio donde estaban jugando las niñas. Es una niña de 1 año 8 meses y su hermanita, que tiene 4 años de edad. Las dos estaban jugando y el animal se le aventó directamente a la bebé. La pequeña presenta heridas en la cabeza, en el abdomen y en el brazo izquierdo. La pequeñita de 4 años obviamente gritó desesperada, seguramente de dolor también la bebecita. La mamá sale como puede, quita y echa el animal de ahí. Lo identifica perfectamente. Es el maldito perro de aquí al lado, es el perro del vecino. Grita pidiendo ayuda. Los vecinos salen desesperados al escuchar los gritos de las niñas. Ven a la pequeñita, que se llama Jimena, la ven bañada en sangre. Y alguien decide subirla a un vehículo particular y vámonos inmediatamente. La trasladan en ese momento hasta la cabecera, en este caso de Villa Juárez, hoy ya le tenemos que decir así. La trasladan a Villa Juárez porque ahí está el centro de salud, es lo más cercano que quedaba a la comunidad de San Vicente. Llegan al centro de salud, ingresan con la niña en brazos pidiendo a gritos ayuda, por favor, y ahí les dicen, señores, es que lo que la bebé presenta no lo podemos atender aquí. No tenemos nosotros equipo especializado para tener una emergencia como esta. Allí la tienen que llevar a un hospital, no un centro de salud. Ok, pues la ambulancia. No había una maldita ambulancia en ese momento. No había una maldita ambulancia disponible en ese instante. Lo que sí había era una patrulla y a un policía le cayó el bait. Señora, ¿sabes qué? Miren, no pierda tiempo, porque ya estaban ahí en el debate de cómo no hay una ambulancia. Pidan uno, necesitamos el traslado. Y el policía les dijo, señora, ¿sabe qué? Súbase, no hay que perder el tiempo, vámonos ya. Subieron a la bebé a una patrulla, el uniformado enciende la sirena, los códigos, y a toda velocidad desde Villa Juárez hasta Aguascalientes, atravesando por comunidades como Jaltomate, Cañada Honda y demás, para poder llegar acá a Aguascalientes. Cuando se estaba aproximando, como el policía en su frecuencia de radio estaba avisando lo que el servicio que estaba brindando, lo que estaba sucediendo, una ambulancia los interceptó, pasaron a la bebé de la patrulla a la ambulancia. Los paramédicos ya comenzaron con una atención prehospitalaria. Mientras la ambulancia iba avanzando, pues ellos iban estabilizando a la pequeña, tratando de contener las hemorragias que presentaba, suministrándole oxígeno y demás. Finalmente, esa es la escena que muchos de nuestros radioescuchas observaron, la escena que le cuestionaban a mi compañera Yalma Arronte de qué está sucediendo en este momento, porque estamos viendo patrullas, estamos viendo una ambulancia, ¿a dónde se dirigen? Por favor, explíquenos qué es lo que está sucediendo. De hecho, mire, acabo de encontrar uno de los mensajes. Dice, hola Yalma, buenas tardes. Fíjate que hace rato, por Tercer Anillo y Haciendas, muchas patrullas de policías estaban escoltando una ambulancia. Iban muy desesperados. ¿Qué pasaría? ¿A quién llevaban? Lo trajeron al Tercer Milenio, a la clínica. ¿Cómo ves? ¿Qué pasaría? Esto fue lo que sucedió. Le decía que la patrulla que originalmente trasladaba a la bebé fue interceptada. Eso sí, no le sé decir en qué punto. Hay un momento en donde hay una ambulancia que ya estaba con las puertas de atrás abiertas, la camilla abajo, los paramédicos ya listos, ya preparados. Llega la patrulla, se estaciona, los paramédicos corren, abren la puerta de la patrulla, sacan a la bebé, la suben a la ambulancia, vámonos, no perdieron ni un segundo. Y la ambulancia en ese momento se va por todo Tercer Anillo porque buscaban llegar a las instalaciones del Hospital Tercer Milenio. Yo sé que en algún momento alguien ayer sugería, bueno, ¿y por qué no se la llevaron al Hospital 3? Incluso si usted ayer nos escuchó en la tarde, comenzamos informando que la habían trasladado al Hospital 3. La lógica nos decía eso. Si viene de Villa Juárez, Si viene procedente de Villa Juárez, pensábamos que ahí había pasado el problema. Ya sabemos que fue San Vicente, Villa Juárez, Villa Juárez, Aguascalientes, ahora Tercer Milenio. Pero suponíamos, y la lógica nos decía, la tenían que haber llevado al Hospital 3 del Seguro Social. Derechohabiente o no, la tenían que recibir, estabilizar y después hacer un posterior traslado. No sucedió. No me pregunte por qué, no le tengo la respuesta. Porque de Tercer Anillo y Boulevard a Zacatecas, que fue por donde llegó la patrulla con la pequeña y se la entregó a los paramédicos a una ambulancia, de ahí al Tercer Milenio es un trancazo. Para el Hospital 3 quedaba a 2 semáforos de distancia y se la aventaron por todo Tercer Anillo hasta el Hospital Tercer Milenio, teniendo que atravesar zonas como, por ejemplo, Pozo Bravo. Tenías que cruzar villas de Nuestra Señora de la Asunción, Las Cumbres, el Solidaridad, los Ojo Calientes, Rodolfo Landeros, los Ojo Calientes, Solidaridad, Morelos, y ahora sí llegar hasta el Tercer Milenio. Sí, toda una travesía. Pero llegaron al Hospital Tercer Milenio, ingresaron a la bebé, la pequeña que presenta, como le mencionaba, heridas en la cabeza, en el abdomen, en el brazo izquierdo, en muy malas condiciones. Tenemos un reporte, ojalá y estemos equivocados. Son de esas veces en donde agradecemos que alguien nos diga están equivocados. Esta sería una de ellas, en donde nos decían que el daño que presentaba en la cabeza, incluso había quedado algo de masa encefálica. Ojalá y se trate de un error, que quien vio la escena se confundió con otra cosa. Estamos en espera de que nos confirmen cómo se encuentra el estado de salud de la pequeña. Debo decirle, los paramédicos manejan un lenguaje en donde hablan ellos de códigos y colocan un color según el grado de gravedad del paciente. Lo peor que podría usted escuchar es código negro, que es una persona ya sin vida. Digamos, un intermedio es el color amarillo. Es un lenguaje que, repito, utilizan las autoridades. Por eso nosotros, a veces por error, lo llegamos a manejar. Porque no es precisamente el lenguaje que los ciudadanos utilizamos. Pero hoy debo decirle, ayer en una bitácora me tocó escuchar un código intermedio. Entonces, con eso quiero suponer que el tema de es que tenía residuos o restos de masa encefálica, quiero suponer que está deshecho. Si eso hubiera sido real, nos iríamos a otro extremo, un color completamente diferente. Por eso le digo, esta vez espero que sí estemos equivocados, que ese dato que el día de ayer nos proporcionaron sea erróneo, y que la niña, si bien es cierto, sí está en condiciones graves y delicadas, por lo menos le dé oportunidad de salir avante. Ya para concluir con este tema, nada más debo informarle que el propietario de ese animal, de ese perro de la raza Gran Pirineo, se llama Enrique, el señor Enrique, de 51 años de edad, que lo va a ver en pantalla, si me apoyan por favor colocando la imagen de, este es el propietario del animal, es el dueño de la mascota, y ese hombre fue detenido. Sí, hoy día, lo que hace tu perro, tú eres el responsable. Y es un asunto de carácter penal. Ese hombre quedó a disposición de la Fiscalía del Estado. Es responsable de lo que le sucedió a la bebé. Aunque digan, es que no fui yo, fue mi mascota. Si tú eres el dueño de la mascota, tú tienes que ser el responsable de lo que suceda con tu mascota. Pero es que mi perro estaba dentro de mi propiedad. Sí, pero se brincó a la casa, a la propiedad de al lado. Se metió a través del cercado de alambre de púas y alcanzó a atacar a la niña. Una situación verdaderamente terrible. Las 6:18 a.m.
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0: En Radio BI son las 6:19.
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0: Temperatura 14 grados. 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
2: Por cierto, veo que están preguntando, bueno, ¿y qué pasó con el perro? También lo tuvieron que atrapar, se encuentra en el antirrábico, está bajo observación, porque tienen ellos que, las autoridades de salud tienen que determinar el estado de salud del perro, y atención, no me malinterprete, no porque estén preocupados por el animal, de a ver qué le pasó en sus colmillos con lo que le hizo a la bebé, porque yo sé que hubo quien en una broma de muy, muy, muy mal gusto lo llegó a escribir. No, está bajo observación para saber si es portador de algún tipo de virus, alguna enfermedad que le pudiera provocar complicaciones también a la pequeña. Por eso es que lo tienen en este momento, en ese, bajo esas condiciones. Es, repito, un perro que se encuentra en este momento a disposición del antirrábico. Las 6:21, cambiemos de información. Esto ha provocado una tremenda investigación por parte de las autoridades ministeriales. Una investigación que puede esclarecer algo que resulta tan misterioso como absurdo. El día de ayer por la noche, una familia, habitantes ellos del fraccionamiento Circunvalación Norte, observaron una escena que, híjole, será un trauma para ellos, me parece que de por vida. Llegaron a la casa del abuelo. No sé si con motivo precisamente del día del abuelo, para visitarlo, para saludarlo, o simplemente como parte de una rutina frecuente, una rutina de diario, cada 2-3 días. Ellos sabrán con qué frecuencia lo hacían, pero llegaron a un domicilio que está ubicado en la calle Ébano del fraccionamiento Circunvalación Norte para visitar al abuelo, y al momento de llegar, tocan a la puerta una vez más y el abuelo no contesta, no atiende el llamado. ¡Ah, caray! ¿Qué pasó? No, el abuelo no abre. Un tanto preocupados porque saben que él debería de estar adentro, no tendría que andar en la calle en ese instante, deciden ingresar. Entran a la casa, comienzan a llamarlo por su nombre, o abuelo, abuelo, y no lo encuentran por ninguna parte de la habitación. Hasta de pronto alguien se acerca a una zona en donde tienen una cisterna, pero la tapa de la cisterna está movida, está de lado, y alguien de la familia se asoma, ¿y qué cree? Dentro de la cisterna estaba el cuerpo flotando de este hombre. Un hombre, repito, de entre 60, 65 años de edad aproximadamente. Abuelo joven, sí. Sí, sí, sí. No es precisamente un anciano, un adulto mayor, llamémosle de esta manera, quien estaba dentro de la cisterna y el cuerpo estaba flotando. Fue la propia familia la que se agachó, lo sujeta de los brazos, lo cargan como pueden para sacarlo de ese sitio, y estando afuera, pues hacen todo lo que en ese momento se les viene a la cabeza, como si le dieras cachetadas, lo sacuden, abuelo, abuelo, llámate a una ambulancia, pídete una ambulancia. Llegaron los paramédicos efectivamente después de varios minutos que se te hacen una eternidad. Pero cuando llegaron, finalmente ingresaron a ese domicilio y les confirmaron que este hombre, el sexagenario, ya no presentaba signos de vida. Fue cuando se dio parte a las autoridades ministeriales para que acudieran a ese sitio y llevar a cabo las investigaciones respectivas. Hoy, de manera preliminar, en el lugar de los hechos, se habla de una muerte por asfixia por sumersión. Pero ok, o sea, sí suena lógico que si lo encuentras dentro de la cisterna se encontraba con bastante agua, incluso el cuerpo está flotando, sí podría ser una asfixia por sumersión, pero ¿y cómo terminó ahí? ¿Qué estaba haciendo dentro de la cisterna? Es algo que yo creo que la propia familia se debe de preguntar. No sé si ellos tengan una respuesta aproximada, lógica o sensata de qué fue lo que pasó, si él estaba haciendo algunas reparaciones, detectó que el flotador ya no servía y se cayó, o un hombre que tiene un problema de salud mental, tal vez. No lo sabemos, señores, no lo sabemos. Por eso digo, es un misterio el cómo fue que este hombre terminó dentro de esa cisterna. Las autoridades están trabajando en ello. Evidentemente hay todo un tema de investigación para determinar si de verdad estamos ante la presencia de un muy lamentable accidente o ante qué nos estamos enfrentando. Las 6 de la mañana con 25 minutos.
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0: En Radio BI son las 6 con 26 minutos.
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2: Las 6 de la mañana con 28 minutos. Gracias por seguir en sintonía de Patrulla 790 y a través de nuestro WhatsApp. Algunos de los mensajes que ya tenemos esta mañana. Buenos días, Luis. ¿Podrías felicitar a Juan Noriega y también a Samara por el nacimiento de su hija Amara? Por cierto, está hermosa, dice. El papá se llama Juan, la señora se llama Samara y la hija se llama Amara, sin S. Felicidades para este matrimonio, felicidades por... No sé si están debutando como papás, pero independientemente si es la primera o es la tercera, cuarta, felicidades. Siempre, siempre es una gran noticia, es algo que te cambia la vida. Es de lo mejor que te puede pasar en este mundo. Muchas felicidades para los dos. Juan Luis, Lorena, les comparto esta hermosa luna de Aguascalientes. Desde Ciudad Industrial, un saludo para ustedes. Que se están tomando su café y viendo las noticias. Muchas gracias por su fotografía. Muy padre foto, señor. Muchas gracias. Buenos días, Juan Luis. ¿Sabes qué pasó en Pilar Blanco hoy? En la calle Canario, como a las 3 de la mañana, había muchísimas patrullas. De verdad, eran muchas. No lo sé, señor, pero lo voy a investigar y se lo daremos a conocer. Así nos pasó ayer cuando nos decían de este convoy que estaba circulando por Tercer Anillo a la altura de Haciendas de Aguascalientes y que lo vieron llegar hasta el Hospital Tercer Milenio. Me decían que eran como 6 patrullas escoltando una ambulancia. Más que escoltando, le estaban abriendo paso. O sea, lo que querían los uniformados es que la ambulancia no se detuviera un solo segundo. Y lograron el objetivo. Lo investigo con mucho gusto, señor. Buenos días, Luis, para reportar que no hay luz en la calle Río Manitoba. Esto es en Villas del Río, nos informa otro radioescucha. Dice... A ver, ok, déjeme checo su mensaje porque dice que es secreto. Ahorita verifico su texto y el anterior que me está sugiriendo, señor. Buenos días, Juan Luis. Ahí es donde deben de usar el helicóptero del Estado. Hay veces que se ve dando vueltas patrullando. Es necesario que los centros de salud tengan un número para solicitarlo. Gracias, buenos días. Totalmente de acuerdo con usted. El día de ayer no tengo idea de cuál de los 2 helicópteros estaba disponible, si los 2 o ninguno. Tiene usted toda la boca llena de razón. Tiene usted razón en su comentario. Juan Luis, buenos días. Por medio de tu programa le podríamos pedir a mí a ver si pueden venir a hacer la reparación de este drenaje colapsado. Un año tenemos con este problema. Este es en la calle La Fontana, en el Fidel Velázquez. Por su atención, muchas gracias. Buenos días, Juan Luis. ¿Por qué el gobierno no planea bien las obras que va a realizar? Las paradas de autobús que construyeron sobre Tercer Anillo, varias están hechas a la y se va. Ejemplo, Tercer Anillo y Esfuerzo Nacional. Está la parada en la esquina. Cuando el camión hace la parada, nadie puede pasar porque el otro anillo lo ocupa, y como está en la esquina, nadie en el crucero pasa y el semáforo cambia y se quedan atorados. Mire qué puntual y acertado comentario. Tiene razón, señor. Tiene razón. O sea, entiendo que la parada como tal, la estructura que construyeron, tendrían que hacerla más hacia el interior, para dar oportunidad a que quepa completamente el camión y no obstruya el crucero. Qué buen señalamiento, señor. Deme oportunidad también de darme una vuelta para revisarlo, constatarlo y exhibirlo para ver que lo modifiquen. Es que si así se va a quedar ya de por vida, será un problema también de por vida. Bueno, si es Juan Luis, ha tenido tu pregunta, ¿por qué no trasladaron a la niña a la clínica 3? Podría ser que tomaron la carretera al relleno sanitario hacia Boulevard Guadalupano. Está más despejado el tráfico. Saludos desde San Luis. Y aún así, señor, colóquese en Boulevard Guadalupano y Avenida Siglo XXI y te queda más cerca, todavía te queda más cerca, aunque ya te alejaste, pero te queda todavía más cerca el Hospital 3 del Seguro Social. Debe haber alguna otra circunstancia, porque yo entiendo que llegaron por el Boulevard a Zacatecas. ¿Cómo es posible que alguien se ponga a bromear? Eso certifica el grado de estupidez de algunas personas. Coincido con usted, señor. Buenos días, Jolis. Deseo de todo corazón que la niña que mordió el perro salga adelante. Pero eso mismo deberían de hacer las autoridades con los padres de los menores delincuentes. Saludos. Buenos días, Juan Luis. Saludo al señor José Luis, que es el guardia de seguridad de la Casa del Bien Común de Pocitos. Siempre los está escuchando. Juan Luis, es triste lo que le pasó a la niña, pero también debe ser culpable la autoridad a la cual la madre de familia hizo el reporte del perro del vecino y no hicieron caso, según informaste ayer por la tarde, porque el vecino no tenía la intención de que el perro atacara a las niñas. Lo veo similar cuando un borracho atropella y mata a una persona o choca otro vehículo y hay muertos. Dicen que no salió con la intención de matar a alguien y que el delito es menor y que no merita cárcel. En este caso procederá igual. Saludos. Hola, buenos días. Saludos desde Oklahoma. Hablando acerca de estos perros, los Gran Pirineos son animales que acá en Estados Unidos se utilizan como perros de guardia para proteger los animales de granja y son perros muy proyectivos, así dice, y de tamaño muy grande. Ojalá y la bebé se recupere pronto. Es una lástima que esto le haya ocurrido. Las 6:34 después de la pausa, vamos a hablar de dos asaltos que sucedieron en tiendas de abarrotes. Uno, que hasta el momento se mantiene en la impunidad. El otro, ya las autoridades informan la detención de uno de los involucrados. Después de la pausa le informamos.
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0: En Radio BI son las 6:35.
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2: A 6:33 antes de la pausa le adelantábamos que vamos a hablar de dos asaltos que sucedieron en tiendas de abarrotes. De uno de ellos nos enteramos también gracias a usted. De hecho, justo ayer por la tarde, no sé qué era, ayer en la mañana, ayer a esta hora nos cuestionaban que por qué no dábamos a conocer el robo con violencia que sucedió en una tienda de abarrotes en el fraccionamiento Loma Bonita. La respuesta de siempre, no sabíamos, señor, no estábamos enterados, no nos avisó nadie el momento en el que estaban pasando las cosas. Nos trasladamos para indagar al respecto, ya le tenemos la información. Sí, efectivamente, hubo un asalto, un robo con violencia en contra de un establecimiento comercial. La tienda de abarrotes pertenece al fraccionamiento Loma Bonita. Si usted no identifica este fraccionamiento, le doy una referencia que le puede ser de utilidad. Está exactamente a espaldas de la UVM, de la Universidad, de la gloriosa Universidad del Valle de México, sobre Boulevard Juan Pablo II. Identificas esa universidad, a espaldas de esa universidad se encuentra la colonia Loma Bonita. De hecho, la UVM pertenece a esa colonia, Loma Bonita. Y concretamente, en la calle Constituyentes, en un establecimiento que se llama Abarrotes El Zurdo, sucedió el robo con violencia. Esto pasó el jueves, el pasado jueves. El encargado del establecimiento, o mejor dicho, quien se encontraba en ese momento al frente del establecimiento, es un empleado que se llama Antonio. Y él dice que hubo un momento en el que se quedó momentáneamente solo en la tienda, no había ningún otro cliente, y repentinamente ingresó un sujeto. Todas las características físicas y demás se las proporcionó a las autoridades. No tenemos nosotros esos detalles en cuanto a estatura, edad aproximada, cómo iba vestido, gordo, flaco, costrudo o no. No tenemos esos detalles. De momento, repito, se los otorgó completamente a la autoridad para que dieran con el paradero del mismo, aunque esto lamentablemente no sucedió. Bien, esa persona que ingresó al establecimiento... Dice el empleado, dice, yo pensé que era un cliente porque entró y como que volteó en varias direcciones. Realmente volteó para confirmar que no hubiera o confirmar quién más estaba en la tienda, cuántas personas había en la tienda. Y al darse cuenta que solamente era Antonio, saca de entre sus prendas una pistola, lo encañona y le exige que entregue el dinero que en ese momento tiene en el establecimiento. Le entrega el dinero al asaltante, se apodera también de un teléfono celular y se da la fuga. Antonio, como puede, reporta a su patrón, Salvador, que es el dueño del establecimiento. Le notifican a las autoridades, se da el operativo. Incluso en la imagen que tiene usted en pantalla se ve la presencia de una ambulancia con paramédicos de la Cruz Roja, porque resulta que la víctima, pues, sí sufrió una crisis nerviosa. Estaba extremadamente alterado, decidieron pedir una ambulancia para valorarlo. Ahí lo pudieron estabilizar, no hubo necesidad de traslado, no pasó a mayores esta situación. Me refiero en cuanto al estado de salud de quien sufrió el asalto como tal. Del asaltante no hay indicios. Sí se implementó un operativo, lamentablemente no se pudo dar con el paradero del mismo. Repito, tienda de abarrotes El Zurdo, ubicado en la calle Constituyentes en Loma Bonita, objeto de un robo con violencia el pasado jueves por la tarde. Las 6:40, vamos con el segundo asalto. De este, por lo menos, ya le podemos decir que hay un detenido. A través de redes sociales, habitantes de Las Cumbres exhibieron los rostros de tres criminales. Tres sujetos que los ves en esta típica fotografía de en cuclillas, con los dedos como si tuvieran artritis. Y esa es la foto que normalmente les gusta publicar a estas lacras. ¿Cómo le hicieron los vecinos de Las Cumbres para obtener esas imágenes? Lo desconozco. Si alguno de ellos es su seguidor en redes o es su amigo en Facebook y demás, créame que es lo menos importante, pero tuvieron las fotos y las difundieron también a través de redes sociales, advirtiendo que esas lacras estaban cometiendo delitos, sobre todo robos con violencia en el ejido Las Cumbres. La intención era exhibirlos. La policía municipal también vio esas publicaciones. Incluso nos dicen que de los tres que aparecen en esas fotografías, hay dos que son originarios de Jesús María y que nada más asisten al ejido Las Cumbres casi que para asaltar y se regresan a Jesús María. Pero uno de ellos sí es habitante de esa zona y es precisamente el que tiene usted en este momento en pantalla. Se llama Pablo, tiene 19 años de edad. Esta es la foto de detenido. Esta es la foto que toma la autoridad cuando logra la captura de alguien. Por eso viene con el rostro parcialmente protegido. Esta foto que tiene ahora en pantalla es también Pablo. Es él, es el mismo. Pero esta es la imagen que difundieron los vecinos del ejido Las Cumbres, casi que para avisarles a los demás. Cuídense de este anda asaltando. Bien, resulta que la policía municipal tuvo acceso a todo ese material. Y en un patrullaje normal de vigilancia que estaban realizando precisamente por el ejido Las Cumbres, concretamente en la privada San Bernardino, detectaron a una persona que al ver la presencia de los policías se levantó. Él estaba en la banqueta hincado en cuclillas, perdón, y de pronto se levanta y vámonos, como que se quiere dar la fuga. Los policías fueron en su persecución, se les hizo raro, ¿por qué quieres escapar? ¿De qué te estás escondiendo? Cuando le dan alcance, lo observan ahora sí de frente y dicen, pues es el Pablito. Ah, no, el Pablillo. Ya ve que así les dicen, ¿no? El Pablillo. Es el Pablillo. El que exhibieron los vecinos a través de redes sociales. Cuando lo someten a una revisión preventiva, al Pablillo le encontraron esta navaja que observas en pantalla. El haberle localizado este instrumento equivale a una detención en flagrancia. Hoy día en Aguascalientes, nuestro Código Penal establece un delito que se llama portación de arma prohibida. Y hay detención en flagrancia. Así es que la policía lo detuvo por portación de arma prohibida. No crea que lo detuvieron por asaltante. La intención el día de hoy es, señores, a todos los del ejido Las Cumbres, a los que han sido víctimas de esta lacra, los que fueron asaltados, a los que les robaron con violencia, a los de la tienda de abarrotes, que fue lo que motivó las publicaciones en redes sociales, el aviso es, ya tienen detenido a Pablo, ya está detenido, pero la detención es por la portación del arma prohibida, no es por robo. Para todos los que fueron víctimas, señores, ahora les toca a ustedes. Asistan a la fiscalía a presentar una denuncia. Ya está detenido. Ya está a disposición del Ministerio Público. Pero para que pague lo que te hizo a ti, necesitas denunciarlo. No hay denuncia, él nada más va a quedar por lo del arma. Y eso no será suficiente para dejarlo tras las rejas la larga temporada que todos esperamos. Imagínate que llega el de la tienda, llega doña Felipa que también le robó el monedero, llega don Panchito, el del taller mecánico que también lo asaltó, y se comienzan a acumular las denuncias, y de todas ellas se acredita que sí, este fue el autor de esos robos con violencia, pues habrá una sentencia por cada uno de los eventos. No que por este 5 años, que por este le van a dar a 8, de este nada más 3 porque fueron apenas 2 tostones, y así sucesivamente, hasta que se logre un cúmulo de años que deje tras las rejas a esta lacra. Pero si nada más te gusta denunciar en redes sociales, no va a pasar gran cosa. Las 6:45.
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0: En Radio BI son las 6:46. 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
2: Ya en la recta final de Patrulla 790, gracias por mantenerse en contacto con nosotros a través de nuestras diferentes plataformas. Y los últimos mensajes que alcanzo a dar a lectura: buenos días, Luis, puedo reportar que tenemos 3 días sin agua en Casablanca. Sí, señor, y nos encargamos de pasarle su mensaje a Mía. Hoy, por cierto, el gabinete del presidente municipal, Leo Montañez, estará aquí en el estudio de Buenos Días, presidente municipal, gente de Mía también, para que se lleven este reporte. 3 días sin agua en el fraccionamiento Casablanca. Buenos días, no tenemos agua desde la semana pasada en Lomas del Ajedrez. Por favor, reportar con Mía, gracias. Súmele, Casablanca y ahora también Lomas del Ajedrez sin agua. Buenos días, Juan Luis. ¿No sabes cuándo van a reiniciar la obra del socavón de la Universidad Tecnológica frente a Reserva San Nicolás? Es un caos y no están trabajando en eso. No sé, yo sé que no es un socavón, pero no sé cuándo van a reanudar. Sí, qué desesperación. Algo así pasa acá con los vecinos de Vista del Sol, que me dicen, oye, o sea, sí está muy padre lo de la obra que están haciendo, que es un pedacito apenas. Ojalá yo hubiera sido todo Avenida Arqueros, pero bueno, son esos 100 metros nada más. Sí, pero hay días, hay horarios y días en donde no están haciendo nada. A veces te preguntas, oye, ¿a quienes hacen las obras les pagarán por día? Como cuando contratas un albañil para que haga algo en tu casa y te dicen, no, es que yo cobro por día. No, pues tu obra va a durar unos 10 años, ¿no? Un día va y pega 2, 3 tabiques y eso fue su trabajo de hoy. Cuando que hay quienes dicen, no, sabes que yo te pago por lo que hagas, por metro cuadrado y vámonos. Me urge acabar la obra para que me pagues todo. Acá parece que les pagan por día. Hay días en los que no se ve nada de actividad de verdad. y no le entiendes por qué no le echan ganas. Buenos días, Jolís, ¿qué debo hacer para verlos por Facebook? Bueno, desde su perfil en el buscador escriba Patrulla 790. Patrulla 790. Si lo haces en este momento, además de todas las opciones que te van a aparecer, que hay algunas páginas que no son de nosotros, que alguien pues se las está pirateando y demás, vas a encontrar nada más una que tiene ese logotipo de que está en vivo en este momento. Esa es nuestra página. Conéctate en este momento. Hola, Jolís. ¿Y el helicóptero para la niña? Pregunta esta persona. Feliciten al policía y den su nombre, un héroe sin capa. Felicita. Me imagino que el que hizo el traslado de Villa Juárez para acá, ¿verdad? Si es el caso, señor, tristemente debo decirle, no tengo el nombre. No tengo. Mire, ayer no teníamos ni siquiera la información. Eran muy vagos los datos. Ya hablar del nombre del policía es extremadamente fino el detalle. No lo tengo, señor, tristemente. Pero seguramente él sabrá y estará escuchando en este momento el programa. A través de estos micrófonos hay ciudadanos que le mandan una felicitación por haber tomado esa decisión tan oportuna, ¿no? De no perdamos tiempo, hagamos el traslado. Y lo hizo, y gracias a ello la bebé está hoy con vida, grave, pero está con vida, y los médicos, todo un equipo de médicos atendiéndola para sacarla adelante. Buenos días, Luis. ¿Por qué nadie regula a todos los autobuses, llámese urbanos, transporte de personal, a la hora que circulan por las calles, en lugar de que se orillen para recoger al pasaje personal? Se paran a la mitad de calle, obstruyendo el paso de los demás vehículos. Un llamado a las autoridades correspondientes, dice este radioescucha. Buenos días, ¿cómo es posible que ya Villa Juárez es el municipio número 12 y no tiene servicios de salud para una atención médica de urgencia, para dárselos en este caso a la niña? El origen... Ah, perdón, déjeme, es otro mensaje. Ok, me están informando de una riña. Fraccionamiento Pilar Blanco. Ah, ya, ok. Para quien nos preguntaba de qué sucedió en Pilar Blanco, nos están informando riña con un lesionado por arma blanca en Andador del Pato. Esto es en Pilar Blanco. En el lugar, policía ministerial, estatal y municipal, persona herida de nombre Alejandro, de 22 años de edad, en espera de ser trasladado al Hospital Tercer Milenio, 3 heridas por arma blanca, 2 en cuello y 1 en el maxilar. El origen de la riña fue porque detectaron a esta persona intentando robar en una tienda de abarrotes. Quien preguntaba qué pasó durante la madrugada en Pilar Blanco, que había muchas patrullas, ya nos están informando. Alguien intentó robar en una tienda de abarrotes y por causas misteriosas terminó con 3 heridas por arma blanca, 2 en el cuello y otra más cerca de en la mandíbula prácticamente. 3 heridas por arma blanca al que intentó robar en una tienda de abarrotes. Nada más, a quien me manda el mensaje, quisiera nada más preguntar y precisar eso. El herido es el que intentaba cometer el robo, ¿verdad? Según entendí en el mensaje. Quiero entender que la persona herida es el que quería cometer el delito. Ojalá y no sea la víctima. Ojalá y me pudieras apoyar. Ahorita te contacto fuera del aire para ver si podemos tener más información sobre esta historia delicada que se escribió esta madrugada allá en Pilar Blanco. Las 6:53 a.m. Cambiemos de información. Si estuviera aquí mi comadre diría otra vez frijoles. Un guardia de seguridad fue detenido, acusado del delito de robo. Este hombre que tiene usted en este momento en pantalla fue contratado para brindar seguridad a una empresa que está instalada en Ciudad Industrial. La intención es que yo, empresario, No me preocupe por algún delito que vaya a ser cometido aquí, porque te estoy pagando para que tú evites que se cometan los delitos. Pero imagínate, le estás pagando al que va a cometer el delito. Es lo peor, el peor escupitajo que te pueden dar en la cara. Pero así sucedió. Todo parece indicar, el contexto así lo sugiere, todo parece indicar que este hombre... Su argumento sería que es víctima de una extorsión. Déjeme le explico qué fue lo que pasó. El día de ayer, durante el transcurso de la mañana, trabajadores de la misma empresa de seguridad para la que labora este hombre, identificado como Edgar, de 33 años de edad, llegaron para cambiar turno. Ahí están 24-7, ¿eh? 24-7. Entonces, hay un momento en donde ya se cumplieron las 8 horas del trabajo de Edgar y llegan los compañeros a decirle, a ver, mi Edgar, ya estuvo... Que descanses, hermano, que te vaya bien, nos vemos en tantas horas, ¿no? Pero en ese momento, el que va llegando, pues tiene que recibir la bitácora, el informe, los pormenores del compañero que está terminando turno. Y llama la atención que detectan que hay una caja de madera, que está violentada. Dentro de la caja se supone que había algunos valores. Y le preguntan a Edgar, oye, ¿qué pasó? Revisan las cámaras de seguridad y en las grabaciones aparece el propio Edgar forzando la cerradura de esa caja para abrir y sacar lo que había en el interior. No nos dan el detalle de qué se guardaba en esa caja, pero suponemos que habría dinero porque también se sabe que Edgar salió e hizo unos depósitos a través de alguna tienda de conveniencia. Llegó y, oiga, voy a depositar este dinero a este número de cuenta. Y regresaba y entregaba el comprobante, el ticket del depósito, lo dejaba ahí en la caja. Por eso le digo, me da la impresión de que vas a decir que fue víctima de una extorsión. Aunque el informe de la policía municipal no lo precisa, o sea, lo están acusando de robo, y claro que así va a quedar, y él va a terminar en el Cerezo, como muchos otros guardias de seguridad a los que engañaron, pero seguramente el argumento es, fui víctima de una extorsión, o de un fraude telefónico. Casi lo estoy escuchando decir, es que me hablaron por teléfono, me dijeron que era o el dueño de la empresa o el dueño de la empresa de seguridad privada para la que trabajo y que tenía que abrir esa caja y que tenía que depositar el dinero en esta cuenta, que era una urgencia, que yo soy el que tenía que resolver esa situación. Bueno, puede que sea el caso. Otro guardia de seguridad en problemas. De verdad, es tan difícil empresas de seguridad privada. Es tan difícil dedicarles 20 minutos a todos sus trabajadores, convocarlos y dedicarles 20 minutos para explicarles lo que está sucediendo a nivel nacional y específicamente en Aguascalientes. Es tan complicado. No les ha llegado oxígeno al cerebro para decirles a sus trabajadores, esto no se hace. No les ha llegado el oxígeno. Las 6:53, se quedó 57. 6:57, a mí también se me fue el oxígeno. Se queda usted en Buenos Días Aguascalientes con Jessica de Loera. Y a las 4 de la tarde le esperamos con toda la información policíaca, lo que se genere a partir de este momento. Yo soy Juan Luis Díaz. Gracias, que tenga un excelente fin de semana.
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0: En Radio BI son las 6:58.
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22: Muy buenos días, Aguascalientes, 29 de agosto y estas son las noticias. Aprueban crear nuevo municipio con cabecera en Villa Juárez. Suman 2.000 firmas contra municipio de Villa Juárez, presentarán juicio de amparo. Creación de Villa Juárez fue iniciativa que me pidieron ciudadanos, dice gobernadora Tere Jiménez. Anuncia González Mota su retiro de la política y luego se arrepiente. Van 4 detenidos por daños a la infraestructura pública, sentencian hasta 6 meses de prisión a uno de ellos. Aprueban donación de terrenos al patronato de la feria para nuevo foro de las estrellas. Responsables de tomas clandestinas, los inconformes de las instalaciones de medidores inteligentes, dice Mía. Detectan gusano barrenador en 2 equinos, llaman a reportar casos. Sigue vigente propuesta de crear juzgado cívico metropolitano, plantean instalaciones en Jesús María. Y alarma a empresarios de Aguascalientes, caída persistente de registro de patrones. En información policíaca, Juan Luis, buenos días.
23: Buenos días, Jessica. Niño de 1 año y 8 meses, fue atacada por un perro y la reportan grave. Sucedió esto precisamente en Villa Juárez. Localizan sin vida a un adulto mayor dentro de una cisterna en Circunvalación Norte. A punta de pistola, criminal asaltó una tienda de abarrotes en Loma Bonita. Y asaltante que operaba en el ejido Las Cumbres fue detenido en posesión del arma que utilizaba.
22: En noticias nacionales e internacionales, 7 militares resultan heridos tras aterrizaje forzoso de helicóptero en Durango. Caen puntajes tras examen presencial de la UNAM, reducen 1,000 lugares para nuevo ciclo. Nepal y China buscan más de 2,400 desaparecidos tras riada. Níger reporta ataque a aeropuerto y palacio presidencial. En los deportes, Emiliano Jiménez, buenos días para ti también.
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22: Le saludo al nombre de la titular de este espacio, Rocío Gutiérrez. Le estaré acompañando con lo más importante en las últimas horas del ámbito local, nacional e internacional. Ya lo sabe, 449-910-3508, nuestra línea telefónica en cabina de Radio BI. Mismo número, nuestro centro de WhatsApp. Ya estoy recibiendo sus mensajes, su opinión, que es lo más importante para BI Noticias, y sus reportes. En dado caso que los tenga, hágalo llegar con la mayor cantidad de detalles posibles, incluyendo, por favor, su dirección exacta para poderle dar agilidad con las autoridades correspondientes. Iniciamos de lleno con la noticia del día de ayer y de prácticamente toda la semana. Me refiero a la creación de un nuevo municipio, el municipio número 12, que tendrá cabecera en Villa Juárez, que hasta todavía este momento tiene sede en Asientos. En el municipio de Asientos tenemos que esperar a su publicación en el periódico oficial del estado. Sin embargo, Ayer por la mañana, los diputados locales en sesión extraordinaria aprobaron la creación de este nuevo municipio. Esto con votos a favor tanto de la bancada mayoritaria de la Alianza PAN, PRI, PRD. Sin embargo, también se contó con el voto a favor, por ejemplo, de la llamada oposición en Aguascalientes del Partido Verde. Escuche todo lo que pasó la mañana de ayer.
1: Como lo había adelantado BI Noticias, se aprueba la creación del municipio 12 con cabecera en Villa Juárez, asientos con 19 votos a favor, 7 en contra y 0.

0: o abstenciones. Los únicos votos en contra fueron los de la bancada de Morena, con un debate que se extendió por casi 3 horas, en donde todos daban sus argumentos, incluidos los que había informado VEI Noticias, estaban en contra y luego cambiaron de opinión. La panista Guadalupe Mendoza y la verde Jenny López aseveraron que esto es una ganancia para ambas partes.
1: La creación de un nuevo municipio no significa dividir nuestra historia. Nuestra historia seguirá siendo la misma. Seguiremos siendo vecinos. Seguiremos perteneciendo a la misma comunidad, compartiendo familias, amigos, tradiciones y raíces. Lo que cambia es nuestra capacidad para mirar hacia el futuro. Hoy tenemos la oportunidad de reconocer que existen dos territorios con fortalezas distintas y complementarias. Mientras Villa Juárez podrá concentrarse en impulsar su vocación productiva agrícola, comercial, industrial y logística, Asientos podrá tener una oportunidad renovada para fortalecer aquello que lo hace único: su historia, su patrimonio, su riqueza minera, su turismo, su condición de pueblo mágico.
0: En tanto que Jenny López aseveró que el avance del nuevo municipio dependerá de todos, además de que se manifestó en contra de una consulta ciudadana, pues dijo, para eso son diputados, por lo que anunció su voto a favor con una bendición para Asientos, Villa Juárez y para Aguascalientes.
2: He escuchado la sugerencia de un plebiscito, no estoy de acuerdo, porque para eso fuimos electos. Yo creo en Villa Juárez, pero también creo profundamente en Asientos. No quiero que ninguno pierda para que el otro gane, quiero que los dos tengan la oportunidad de estar mejor. Hoy simplemente abrimos una puerta y corresponderá a su gente demostrar hasta dónde puede llegar las decisiones que estén más cerca de ellos. Que Dios bendiga Asientos, que Dios bendiga Villa Juárez, que Dios bendiga Aguascalientes, mi voto es a favor.
0: Es así como ahora corresponde el envío de la minuta a los cabildos de los 11 ayuntamientos, en donde hasta el último conteo se tenían asegurados 6 de los 7 votos necesarios, por lo que prácticamente es un hecho que será avalado. No obstante, en la última participación antes de la votación, el representante de Morena, Fernando Alférez Barbosa, advirtió que la última palabra la tendrá la Suprema Corte de Justicia de la Nación.
3: Por eso quiero advertirles que la Suprema Corte invalidó la creación de un municipio afectado porque tuvo la oportunidad de defensa. Y los pobladores inconformes de Asientos, de Real de Asientos o de Villa Juárez tienen el legítimo derecho de impugnar las inconsistencias técnicas y jurídicas que este Congreso y sus representantes de consigna no supieron disipar las dudas. Y esto, compañeras y compañeros legisladores, habrá de costarle un precio muy elevado. Si se crea el municipio 12, que don Perpetuo no tenga la certeza de que va a seguir gobernándolo, porque hoy la mejor oportunidad.
0: Luis Irba Ramírez, VEI Noticias.
4: Vámonos por partes. Ayer también en rueda de prensa la gobernadora de Aguascalientes, Teresa Jiménez Esquivel, fue cuestionada al respecto sobre su opinión de este nuevo municipio que consideraba y que si se le iba a dar apoyo o no a este proceso de transición. Incluso ella decía que la creación de este nuevo municipio de Villa Juárez, ya como el municipio número 12, fue una iniciativa que le pidieron directamente cuando visitaba Asientos y dice, claro que les vamos a apoyar con todo lo que necesiten, infraestructura, este corredor de Villa Juárez, y no se va a dejar de lado a Real de Asientos.
5: Apoyaremos la decisión del Congreso, sostiene Tere Jiménez sobre Municipio 12. La gobernadora de Aguascalientes, Tere Jiménez Esquivel, hizo referencia a la decisión sobre crear un nuevo municipio, el número 12 en Aguascalientes, con Villa Juárez como cabecera, que formó parte de las discusiones de la sesión extraordinaria del Congreso del Estado.
6: Me hacían la petición, por lo cual el Poder Legislativo hizo consultas de participación ciudadana para ver si era posible

0: cilantro, de jitomate, hay industria agrícola ahí en la zona y ganadera. Entonces ahí pues la gente pues trabaja, lucha, se esfuerza, por lo cual está creciendo mucho asiento.
1: Sostuvo que entre más cercanos sean los funcionarios, mejor se atienden las necesidades de la gente, ya que permitirá agilizar servicios, obra pública y atención directa sin tener que trasladarse hasta la cabecera de asientos.
0: Yo creo que de mi punto de vista, cuando hay funcionarios más cercanos, las necesidades que existen pues son mejor atendidas. Entonces, nosotros estaremos muy al pendiente.
1: Aseguró que su gobierno respaldará la decisión del Congreso para destinar recursos e impulsar el desarrollo tanto de asientos como de Villa Juárez, una vez que se concrete la municipalización, garantizando presupuestos, servicios y gobernabilidad para ambos territorios.
0: Acompañaremos también esta decisión del Congreso y apoyaremos también al municipio de Asientos, de Real de Asientos, de Villa Juárez, si así se determina el día de hoy, para poderlos ayudar en infraestructura, en el corredor de Villa Juárez.
1: Jesús Alberto Rodríguez, BI Noticias.
2: Pero ya lo saben, no todos estaban a favor. Le hemos dado seguimiento desde exactamente hace una semana, el comienzo de estas manifestaciones pacíficas en el municipio de Asientos, en su cabecera Real de Asientos, donde ciudadanos se posicionaron primero fuera del Palacio de Municipio, después tomaron de manera simbólica las instalaciones en espera de entablar algún diálogo con las autoridades. Decían: no queremos esta separación, no va a beneficiarnos a nosotros, nos van a relegar. Entonces estaban emitiendo una serie de argumentos. Todo este proceso llevó al menos 4 días de toma simbólica del Palacio Municipal de Asientos, y donde estaban advirtiendo: vamos a reunir firmas para, si no nos hacen caso desde lo local, desde lo estatal, poder trasladarlo a lo federal. Quieren promover un juicio de amparo, y para eso dice: necesitamos que primero haya esta publicación en el periódico oficial del estado y después ya podemos llevar todo a lo legal. Escuche.
3: Luego de la aprobación de Villa Juárez como nuevo municipio de Aguascalientes, los habitantes de Asientos, que ya se habían posicionado en contra de la designación, reiteran su postura por iniciar un juicio de amparo. Residente de Real de Asientos y manifestante en contra de la medida, refiere a BI Noticias que a poco menos de una semana del comienzo de las movilizaciones pacíficas y colecta de firmas, ya se contabilizan alrededor de 2.000 inconformes con la separación de Villa Juárez.
4: Ahorita tenemos un aproximado de 2.000 firmas. Una vez que salga el decreto y que lo hagan oficial, para poder tener la parte legal de poder decir contra qué nos amparamos y sea revisado. Creemos, lo más seguro es que aquí en el estado lo tumben, digan que no, pero esto procederá hasta la Suprema Corte, y ahí es donde podremos tener la oportunidad de tumbarlo, ya que, como hemos visto últimamente, se ve que todo está planchado y es una orden y no muestran una apertura o una legalidad como tal. Presentar los amparos, las inconformidades, y ver qué acciones van a tomar también los diputados para que esto sea totalmente revisado y checado también en la Suprema Corte de Justicia.
3: La asientense cuestiona la idoneidad del proyecto cuando, en la sesión extraordinaria de este jueves 28 de agosto, los diputados locales leyeron la iniciativa sin las correcciones de datos, afirma.
4: Todavía cuenta con muchísimos errores, es decir, este dictamen ni siquiera se le hizo correcciones como tal, nomás fue un puesto con calzador para que pudiera pasar. Realmente me sorprendió ver la transmisión en vivo de los diputados que ni siquiera lo leyeron, porque ni siquiera vieron los cambios que hicieron de la población, donde Asientos se le dejaría con 21.000 habitantes y a Villa Juárez con casi 30.000, y los diputados todavía fueron a hablar de las cifras anteriores. Entonces me doy a entender que ni siquiera lo leyeron.
3: Candela reconoce que las personas en contra del municipio 12 de Aguascalientes no acudieron a protestar afuera del Congreso del Estado para evitar encontrarse con grupos de choque, posibles amedrentamientos o afectaciones al proceso legal por presentarse. Jessica de Loera, BI Noticias.
2: Y ya para cerrar con toda esta situación del municipio 12 de Villa Juárez, usted nos ha señalado, incluso también a través de nuestras redes sociales, Facebook, YouTube, X, nos encuentra como BI Noticias, que hay ciertos intereses políticos. No es algo que solamente usted opine, es algo que ha mencionado la oposición en Aguascalientes, el partido Morena, y donde se le ha cuestionado directamente al alcalde de Asientos, que ya ha repetido varias administraciones al frente de esta demarcación, si él estaría al frente o buscaría una candidatura para lo que sería el municipio de Villa Juárez. Él refiere que no hay interés político, y de hecho, ayer en estas manifestaciones a favor de la creación del municipio Acevedo se decía, pues realmente yo me quiero retirar de la política. Sin embargo, se arrepintió casi de manera inmediata y dice, no, esperen, yo lo que quiero es ir por una candidatura, pero en el ámbito federal.
5: En horario laboral, José Manuel González Mota, alcalde de Asiento, se hizo presente en la demostración de acarreados a favor de la creación del nuevo municipio de Villa Juárez en la sesión de la Diputación Permanente de este viernes, y aunque primero anunció su retiro de la política, a los segundos se desdijo y señaló que sí buscará ser el candidato del PAN a diputado federal por el Distrito 1.
6: Yo creo que ya tengo la edad suficiente como para retirarme de la política y ayudar nada más. Siempre he ayudado, toda la vida. Pues no sé cuándo, pero finalmente el día 15 de octubre termina mi mandato constitucional y ese día tomaré una decisión.
7: ¿Entonces ya no estará buscando el Distrito 1?
6: Claro que sí lo voy buscando, ¿sí? Pero si no se da, hay que estar preparados para terminar lo que tenemos. Tenemos una encomienda constitucional para terminar el 15 de octubre del 27 y ahí tomaremos decisión. Si hay algo más, lo seguiremos. En la vida hay que abrir, cuando se abre una puerta hay que entrar. Es una regla en la vida.
5: Cuestionado sobre el uso de recursos públicos para el acarreo de personas, así como la presión y obligación para el envío de trabajadores del Ayuntamiento de Asientos para participar en las manifestaciones a favor del nuevo municipio, lo rechazó y aseveró que Asientos y Villa Juárez son un pueblo organizado.
7: Alcalde, se señala el uso de recursos públicos para el acarreo, para la movilización, el uso de personal.
6: Pregúnteles a ellos, ahí está. ¿Sabe qué? Es un pueblo organizado y que quiere una lucha y que quiere una independencia de Villa Juárez con Asiento, para bien.
5: Rodeado de sus seguidores, González Mota aseveró que en la prehistoria la gente hacía sus calles y se organizaba, y así es como se construyen los pueblos, con trabajo.
6: Tiene que trabajar. Digo, ¿cómo empiezan los pueblos? Desde abajo. ¿Cómo construiste tu casa? No creo que haya sido rica y te hayan regalado una mansión. Las cosas que se construyen desde abajo, con trabajo y con esfuerzo. Así tienen que luchar los municipios, como luchaban nuestros pueblos, ¿saben? Nuestros pueblos ni tenían, ellos arreglaban sus calles, ellos caminaban, prácticamente nacieron de nada. La gente hacía con sus casas de adobe y lo demás. Y no nos vamos a ir a la prehistoria, pero es parte de una enseñanza cómo hemos crecido los pueblos de Asientos y del estado y del país.
5: Luis Rivera Ramírez, BEI Noticias.
2: Estoy recibiendo sus mensajes 449-910-3508. Permítame hacer una breve pausa y regresando le doy lectura a algunos de ellos.
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8: En Radio BI son las 7 con 18 minutos. 3x2 en toda la papelería en Del Sol. 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
8: Temperatura 14 grados. 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
2: Respecto a este tema de Villa Juárez, nos dicen, hola, buen día, Jessica. ¿Qué tan cierto es que los judíos van a comprar las tierras en el nuevo municipio de Villa Juárez? Mire, pues la información que se tiene no es que ese sea el motivo de la creación de un nuevo municipio. Pues independientemente de su religión, las personas pueden hacer uso de la tierra, pero por supuesto entiendo que hay una preocupación al respecto, entonces no tenga duda, le daremos seguimiento en caso de que sea una situación real. Hola, buenos días, Jessica. ¿Saben cuántos robos llevamos a casa habitacional y residencias en lo que va de agosto? La cifra exacta no se tiene. Tenemos el corte a junio y usted lo puede encontrar también en el secretario de Ejecutivo del Sistema Nacional de Seguridad Pública. En general, el robo a casa habitación es uno de los robos o de los delitos más cometidos en Aguascalientes. Y específicamente a casa habitación, como usted lo menciona, hasta el último corte en esta plataforma, que le reitero es vaciada por las fiscalías de cada estado, Aguascalientes tiene robo a casa habitación en lo que va del año 883 y solo 132 durante el mes de julio, que es la fecha del último corte, le reitero. Seguimos con más de la información. Más adelante le doy lectura a sus mensajes, sus reportes también los estoy canalizando fuera del aire. En el Congreso del Estado, el día de ayer no solamente se discutió esta creación de un nuevo municipio, sino otros temas de relevancia para Aguascalientes, como lo puede ser la donación de terrenos. Usted ya había sido informado por BEI Noticias respecto a ciertos terrenos que habían quitado su candado para poder ser donados. Todavía no estaba el destino definido. Sin embargo, ya se aprobó esta donación para el patronato de la Feria Nacional de San Marcos en lo que sería el nuevo Foro de las Estrellas.
5: Con 18 votos a favor, el Congreso del Estado dio el aval para la donación de un terreno de casi 25 mil metros cuadrados para la construcción del nuevo Foro de las Estrellas, pero ahora en la isla San Marcos, luego de que se viniera abajo el proyecto original de construirlo en los terrenos que ocupara en algún momento la antigua Villa Charra. Como lo dio a conocer BEI Noticias desde meses atrás, de acuerdo a la petición oficial entregada al Poder Legislativo por parte del Gobierno del Estado, se trata de la donación de tres terrenos con la extensión antes mencionada, todos identificados dentro del predio rústico Isla de Guadalupe o El Pajonal. Estos se ubican prácticamente enfrente del complejo de la Isla San Marcos, cruzando el Boulevard San Marcos, del lado de los carriles que corren de oriente a poniente. En la exposición de motivos de la petición se señala que estos predios serán para la construcción de un anfiteatro. Además de que la Secretaría de Planeación señala que esta no tiene inconveniente en que se realice la donación a favor del patronato de la Feria Nacional de San Marcos, con el objetivo de impulsar la consolidación de la Feria Nacional de San Marcos como parte del proyecto estratégico Destino Aguascalientes, establecido en el Plan de Desarrollo del Estado 2022-2027. En cuanto a la declaración de que la donación es oportuna, en el escrito se agrega: es oportuna la donación del bien inmueble objeto de la presente petición en virtud de que las instalaciones actuales del inmueble denominado Foro de las Estrellas presenta limitaciones estructurales, técnicas y funcionales que impiden su adecuado aprovechamiento, resultando insuficiente dado el crecimiento exponencial de la demanda de eventos y las necesidades de ofrecer a la población del estado de Aguascalientes y a los visitantes de la Feria Nacional de San Marcos un espacio moderno, seguro y con infraestructura de calidad que permita consolidar al estado como un destino cultural y turístico de referencia nacional e internacional. En cuanto a los votos en contra, la bancada de Morena señala que no se cumple con el requisito de los avalúos de los predios, tal cual se mandata en la ley. Luis Rivera Ramírez, BEI Noticias.
2: En el municipio de Aguascalientes, el organismo operador del servicio de agua es el Modelo Integral de Aguas de Aguascalientes, MIA. Ellos están señalando que con esta instalación de medidores inteligentes, los únicos inconformes son aquellos que tienen tomas clandestinas de agua, tomas que no están pagando. Escuche los detalles.
13: Responsables de tomas clandestinas, los inconformes con la instalación de medidores inteligentes, señala MIA. Ante el arranque de la instalación gradual de medidores inteligentes del servicio de agua potable en la capital, el presidente del Consejo Directivo del Modelo Integral de Aguas de Aguascalientes, Javier Buenrostro Gándara, refiere que son los responsables de las tomas clandestinas los inconformes con la implementación de este tipo de tecnología. Asegura que la mayoría de los ciudadanos han manifestado su respaldo a la colocación de medidores inteligentes, ya que afirma el cálculo del consumo será más preciso y permitirá ahorrar agua.
14: ¿Están funcionando o no?
15: Bueno, la mayoría sí, este es un llamado. Mira, la gran, son dos cosas. Primero, la gran mayoría de los ciudadanos está muy contento, está de acuerdo, porque se va a medir realmente el consumo. La mayoría de ellos me dice que es muy importante que cada quien pague lo que consuma. Hay ciudadanos que no pagan lo que consumen o tiran. De esta manera sí creemos nosotros que vamos a ahorrar un número importante de litros de agua todos los días. Es muy importante eso. ¿Quiénes no están de acuerdo? Pues ya sabrás que no está de acuerdo el que tiene una toma clandestina, el que no tiene un control adecuado del consumo.
13: Buenrostro Gándara exhorta a la ciudadanía a revisar la posible presencia de fugas invisibles en sus hogares con la finalidad de evitar el registro de consumos excesivos.
15: Aquí es importante hacer un anuncio a todos los ciudadanos que les estamos haciendo la instalación de los pozos, de los medidores, es que analicen sus casas. Cuando instalamos el medidor se va a tomar una medida real, electrónica. Entonces tienes que ver que en tu casa no tengas fugas, porque si tienes una fuga se va a reflejar. Es importante que haya una revisión de
13: los... Cuestionado sobre posibles fallas durante la implementación de esta tecnología, señala que tanto el organismo operador del agua como la ciudadanía deberán capacitarse para su uso. Además, adelanta, los medidores inteligentes arrojarán alertas digitales a los usuarios en caso de detectarse variaciones irregulares en el consumo de líquido.
15: Y bueno, ¿funcionado? Es un tema de poder... capacitarnos todos los ciudadanos, también mía, o sea, por supuesto que entramos en un proceso de capacitación para poder nosotros manejar correctamente los medidores. Aquí la ventaja es que con la aplicación tú podrás darte cuenta, si tienes una fuga, te va a mandar una alarma y vas a poder medir tu consumo todos los días.
13: Yalma Arronte, BI Noticias.
2: 8:26, hacemos una pausa, no se despegue, que volvemos con información policiaca.
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8: En Radio BI son las 7:27.
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2: Y retomamos a Villajuárez, no por la conformación del municipio, sino por información policíaca. Juan Luis Díaz, tienes todos los detalles. Buenos días.
23: ¿Qué tal, Jessy? ¿Cómo estás? Buenos días. Saludos para nuestros radioescuchas. Ayer, justo ayer, cuando estaba este tema a todo lo que daba en redes sociales, bueno, pues Villajuárez dio nota policíaca porque se informaba que procedente de Villajuárez estaba arribando a Aguascalientes una ambulancia con una niña que acababa de ser atacada por un perro. De hecho, nosotros nos enteramos, Jessica, gracias a que en el informativo Buenas Tardes Aguascalientes le preguntaron a Yalma que a qué obedecía que patrullas, incluidas algunas motocicletas también oficiales, iban casi que escoltando una ambulancia sobre Tercer Anillo a la altura de Haciendas de Aguascalientes y que vieron que la ambulancia llegó al Hospital Tercer Milenio. Bueno, comenzamos a indagar y esto fue lo que nos encontramos. Resulta que una pequeñita que tiene 1 año 8 meses de nacida, identificada como Jimena, es habitante de una comunidad que se llama San Vicente. Hoy nos informan que San Vicente ya pertenece al nuevo municipio de Villa Juárez. Y que en esa comunidad, la propiedad o el terreno en donde ella habita está delimitado por una cerca de alambre de púas. Lamentablemente, bueno, pues en el predio de al lado, el vecino tiene un perro, una mascota, y ese animal se metió a la propiedad en donde se encontraba la pequeña Jimena jugando con su hermanita de 4 años de edad. Un animal para el que el alambrado de púas no fue un obstáculo. Se atraviesa, estando dentro de la propiedad de la casa donde vive Jimena, pues ataca a esta pequeñita. Le provocó heridas, Jessica, en la cabeza, en el abdomen y en el brazo izquierdo. Es un animal de grandes dimensiones, es un perro grande y que, pues después del ataque, la niña comienza a gritar, su hermanita también, la madre de familia sale como puede, ahuyenta al animal. Y entre los gritos, los vecinos se asoman para ver qué es lo que pasó y alguien decide en ese momento auxiliar a la madre de familia, casi que cargan a la pequeña, la suben a un vehículo particular y de esta comunidad se trasladan ahora sí a Villa Juárez, en donde en el centro de salud pues les informaron que ahí no podían atender una emergencia de esta naturaleza y peor aún, no tenían ambulancia para hacer un traslado. Un policía se encargó en ese momento de tomar a la pequeña en brazos y decir, no vamos a perder el tiempo esperando la ambulancia. La subieron a una patrulla y a bordo de esa patrulla comenzó un desplazamiento desde Villa Juárez hasta esta ciudad. Desde su frecuencia policíaca, el policía advirtió lo que estaba sucediendo, prepararon una ambulancia, casi que interceptaron a la patrulla. Los paramédicos reciben a la pequeña, la suben a la ambulancia y concluyen ellos el traslado al Hospital Tercer Milenio, que fue la escena que describí en nuestros radioescuchas de varias patrullas escoltando, más que escoltando, le iban abriendo paso a la ambulancia. Lo que querían es que la ambulancia no se detuviera ni un segundo, que se mantuviera a una velocidad constante para llegar lo más pronto posible a las instalaciones del Hospital Tercer Milenio, en donde actualmente la pequeña Jimena permanece encamada. ¿Qué pasó con el animal? Bueno, pues hoy nos dicen que es un perro de la raza Gran Pirineo. Es un perro grande. Es un perro que, si tú lo ves, no puedes considerar que sea de los que mal llamamos perros de pelea, no. Pero si es un perro de grandes dimensiones, de una talla grande, y que pues atacó a la pequeñita, no hay que darle tantas vueltas al asunto. La mordió mientras la niña estaba dentro del patio de su casa. Ahí fue donde entró el animal y atacó a la infante. El animal se encuentra en este momento en el antirrábico, mientras que el propietario del animal, identificado como Enrique, de 51 años de edad, quedó a disposición de la Fiscalía del Estado porque tendrá que responder por lo que hizo su mascota con esta pequeñita de 1 año 8 meses de nacida. En más información, Jessica, te comento esta historia que ha sido un verdadero misterio. Hoy está siendo investigada por parte de las autoridades ministeriales. ¿De qué te estoy hablando? Resulta que el día de ayer por la noche se reportó a través de las frecuencias policíacas que habían localizado una persona sin vida en el interior de un domicilio ubicado en el fraccionamiento Circunvalación Norte. Las autoridades se trasladaron inmediatamente al lugar y se encontraron con que había un hombre que estaba completamente empapado, o sea, como si se hubiera metido en una alberca, tendido en el piso, confirmado por paramédicos que ya no presentaba signos de vida, y se comenzó con el proceso de investigación para determinar, bueno, ¿qué le sucedió a esa persona? Resulta que durante el transcurso de la noche, familiares de Lauro Oxiso, que era un hombre de entre 60 y 65 años de edad, lo fueron a visitar a su domicilio ubicado en la calle Ébano, que pertenece al fraccionamiento Circunvalación Norte. Al llegar, eran aproximadamente las 10 de la noche, tocan a la puerta, el habitante del domicilio no abre, le llaman en varias ocasiones y él no atiende el llamado. La familia logra entrar a la casa, no sé si ellos tenían llave o se brincaron la barda, cómo lo hicieron, pero entraron a la casa, lo estuvieron buscando, no lo encontraron en ninguna habitación, pero al llegar al patio lo que vieron es que la tapa de la cisterna estaba fuera de su lugar, y al asomarse dentro de la cisterna, una escena verdaderamente espantosa. Dentro estaba el cuerpo flotando precisamente de este sexagenario. Fueron los propios familiares los que estiraron la mano para sacarlo de ese sitio, tratar de hacer algo. Lo primero que se les vino a la cabeza, brindarle los primeros auxilios a como ellos pudieron, pero solamente confirmaron que este ya no reaccionaba a ningún tipo de estímulo. Ya habían llamado a las autoridades, llegaron los paramédicos, certificaron que el sexagenario no presentaba signos de vida. Lo que hoy es un misterio, Jessica, es cómo terminó ese hombre dentro de la cisterna. Si estaba destapada y en algún movimiento cayó por accidente, si se agachó para hacer una reparación en el flotador o algo similar, no entendemos cómo terminó ese hombre dentro de la cisterna. Las autoridades están investigando para determinar, primero, las causas de la muerte. La lógica nos diría que es una asfixia por sumersión, pero habrá que investigar, no es determinante esto. A veces la lógica no opera en los hechos policíacos, y también cómo fue que terminó en ese sitio, si de verdad estamos ante la presencia de un accidente o se trata de alguna otra situación. Jessica, auditorio, es la más importante en cuanto a información policíaca al momento.
2: Muchas gracias, Juan Luis. Estaremos al pendiente de lo que surja a partir de ahora.
23: Muy buenos días.
2: Muy buenos días, 7:36. Rápidamente le doy lectura a más de sus mensajes. Reiterarle, también en sus reportes ponga especial atención a los detalles que nos envía. Sobre todo, le reitero su dirección exacta, número telefónico, para poder darle agilidad. Y en caso de que sean reportes municipales, recordarle, en punto de las 8 de la mañana se unirá con nosotros a los estudios de BEI Noticias, el gabinete del municipio de Aguascalientes, para que le dé seguimiento a todos estos reportes. Muy buenos días, y justamente, Juan, y respecto a esto que hablas, es terrible lo que pasó con la niña atacada por un perro. Estoy en contra del maltrato animal, pero no puede ser que un animal sea más que un humano. Ahora quiero escuchar qué van a decir los protectores de perros, no se vale lo que pasó. Híjole, pues también depende mucho de la situación del dueño de este animal. Y la cuestión de por qué los atacó, los animales, sobre todo los perros domésticos, pues no atacan solo porque sí. Es por esto que se lo llevaron al antirrábico, para saber si tiene alguna situación de rabia o, en dado caso, que no creemos por la raza que es, pero sea un perro de pelea, se le va a dar seguimiento. Buenos días a quien corresponda. ¿Por qué no se pone el semáforo en el retorno de la salida de Almería y Cantia? Es muy peligroso y pasan muy rápidos. Muchas gracias. Se canaliza con la coordinación, con la dirección de vialidad del municipio. Buenos días, ¿podrían ayudarme a reportar esta calle que no nos hacen caso? Luis G. Urbina, en Pensadores Mexicanos, y nos comparte una fotografía. Ya no son baches, ya parecen cráteres. Lo que está aquí está tanto la terracería como los hundimientos. Se canaliza, por supuesto, con el gabinete municipal. Otra persona más. Es una garrafal decisión aprobar la formación de un nuevo municipio. Es un hecho que los políticos no tienen ni idea de cómo le harán para cubrir las necesidades que se requiere. Muy buenos días, Jessica. ¿Recuerdas el socavón que hace varios años dejó en Ojo de Agua un policía fallecido? Pues ahí sigue y no se ve que pronto quieran hacer algo para arreglarlo. Es una burla a la ciudadanía que dejaran ese hoyo destapado ahí. Se da seguimiento y se reitera el reporte. 7:38, hacemos otra pausa.
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4: En Radio BI son las 7:39. 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
2: Continuamos con lo que debes saber del ámbito nacional e internacional. Le estábamos dando seguimiento a través de la aplicación BI Noticias, que si usted todavía no la ha descargado, está disponible para iOS y Android, sobre este aterrizaje forzoso que se dio en una aeronave la tarde de ayer en Durango. Lo que se sabe a este momento es que al menos 7 militares resultaron heridos este viernes luego de que este helicóptero de la Fuerza Aérea Mexicana realizara este aterrizaje de emergencia durante este despegue en el municipio de Pueblo Nuevo, Durango. La Secretaría de la Defensa informó que el incidente ocurrió cuando esta aeronave tipo UH-60M despegaba del centro de adiestramiento regional en El Salto. De acuerdo con un comunicado, los 7 ocupantes de la aeronave presentaron contusiones leves y fueron atendidos por personal de sanidad militar luego de que activaron protocolos. Está trascendiendo que en el mismo hecho, el gobernador de Chiapas, Eduardo Ramírez, informó que era el helicóptero en el que viajaba. En más temas nacionales, en este seguimiento que se le está dando al examen de ingreso de la Universidad Nacional Autónoma de México, la UNAM, después de la serie de irregularidades en su primer edición completamente en línea, pues ya se dieron los resultados. Y lo que se advertía, bajaron los puntajes cuando se hizo este examen de control de manera presencial y también van a disminuir el número de aspirantes seleccionados, va a ser 1,000,000 menos. Este examen presencial, el umbral de aciertos cayó de manera generalizada respecto a la prueba en línea con diferencias de hasta 45 aciertos cuando se supone que era la misma prueba. El descenso más pronunciado se registró en enfermería, que bajó de 103 a 58 aciertos. Ya van a iniciar el ciclo escolar el próximo lunes, ya dieron los resultados y se tienen que inscribir los aspirantes seleccionados en el transcurso de este fin de semana. Oiga, es oficial ya estos lineamientos de los derechos de las audiencias, algo que se estaba discutiendo hace algunas semanas por parte de los legisladores federales, que la oposición estaba señalando como una presunta censura. Está publicado ya de manera oficial en el Diario Oficial de la Federación. Es una aprobación que se dio por unanimidad por la Comisión Reguladora de Telecomunicaciones este 26 de agosto y donde van a entrar ya en vigencia a partir del próximo mes. Son 30 días naturales después de su publicación. El marco resultó en una consulta pública que recibió 8,889 participaciones, según refiere el documento oficial. Por supuesto, le invitamos a estar al pendiente de todo lo que derive de esta nueva regulación. Oiga, en el ámbito internacional, lo que está ocurriendo en Níger está para preocuparse y también la situación que está dándose en Nepal y China. En esta situación, usted recordará los deslaves, el desastre natural de hace algunos días, esta riada, y donde los equipos de rescate seguían luchando al menos este sábado en horario local por localizar a miles de personas luego de este mortífero alud que arrasó con bastante de la población de las comunidades a mitad de semana en la zona fronteriza del Himalaya y que pues dejó hundido a pueblos enteros. El número de desaparecidos superó este viernes por cifras oficiales los 2,400, imagínese esa cantidad. Y ya se han recuperado 586 cadáveres, algunos de ellos arrasados río abajo. La policía de Nepal elevó este sábado a 616 los muertos, mientras que por parte del China únicamente son menos de una decena. En tanto, en la situación de Níger que le estoy comentando, se está reportando un ataque al aeropuerto y al Palacio Presidencial. Esto ocurrió con la base aérea 101 y en el Palacio Presidencial, que mantienen alerta a las fuerzas de seguridad de la capital de Níger. Disparos, explosiones y fuegos de armas pesadas se escucharon en varios sectores de la ciudad durante la noche, en especial en los alrededores del aeropuerto internacional Diori Hamani. Según el medio nacional de Níger, las fuerzas de defensa en varios puntos estratégicos establecieron este perímetro de seguridad alrededor de las zonas afectadas. Las autoridades nigerianas todavía no han difundido un balance oficial de las víctimas ni han confirmado la identidad de estos atacantes. Reitero que el detalle de estas noticias y, por supuesto, más información que usted debe de conocer está disponible en el portal de noticias más leído de todo Aguascalientes. Claro que me refiero a beinoticias.com. Vamos con temas locales. Oiga, y en esta situación de la posibilidad de crear un juzgado cívico metropolitano, pues la propuesta sigue vigente y lo que se adelanta por parte de la autoridad es que las instalaciones podrían tener sede en el municipio vecino de Jesús María.
9: Sigue vigente propuesta para crear juzgado cívico metropolitano. Plantean instalación en Jesús María. El director de Justicia Cívica del municipio de Aguascalientes, Moisés de Luna Martínez, informa que se mantiene vigente la propuesta para crear un juzgado cívico metropolitano que resguarda a las personas detenidas en el municipio capital, Jesús María o San Francisco de los Romo, por la comisión de faltas administrativas. De Luna Martínez asegura que su conformación brindaría certeza jurisdiccional e inmediatez durante el procesamiento de los detenidos.
10: Esa está todavía ahorita en stand-by porque el tema es plantearlo directamente el alcalde, el secretario, porque ¿quién de los municipios va a absorber el costo? Bonitos. Entonces, en el tema de justicia y de justicia cívica, un municipio, un juzgado metropolitano ayudaría a que las detenciones que lo agarran allá en Puertecito no correría hasta el C4, o sino que tendría que ser en un lugar más. ¿Qué se genera? Certeza, inmediatez y el tema de economía para no trasladarse hasta acá, se diría directamente. Pero eso hay que analizarlo y ver el impacto presupuestal.
9: Si bien el proyecto se encuentra detenido, el responsable de los juzgados cívicos en la capital plantea que estos sean instalados en el municipio de Jesús María, aprovechando la infraestructura actual de la que goza para tal fin. No obstante, lo anterior depende de las voluntades de las tres administraciones municipales.
10: Costo. A mí Jesús María, y era el planteamiento personal que yo decía, porque él me comentaba que tenían 15 detenciones al día. Yo tengo 250. Yo encantado de que todas las partes, sin que determine una jurisdicción, me puedan traer de San Pancho, de Jesús María, dentro de los límites que tiene. Pero el costo-beneficio habríamos que ver si en Jesús María, que tiene toda la infraestructura, que yo hacía la sugerencia, que pudiera establecer un convenio de colaboración para que este juzgado metropolitano, si lo agarran en Pocitos, si lo agarran en Arroyo del Molino, si lo agarran en los límites de cada uno de los municipios, la policía estatal como municipal puedan interferir y llevarlo directamente. ¿Cómo generaría? Pues la participación de los tres municipios con personal, con recurso económico y con recurso humano, para que este juzgado especializado pueda llegar, porque a veces sí tenemos conflictos de límites para ponerlo a disposición.
9: De aprobarse su conformación, los juzgados cívicos de la capital continuarían operando de manera habitual, pues la propuesta busca atender a la demanda registrada exclusivamente en la zona metropolitana. El proyecto forma parte de la iniciativa de ley en materia de justicia cívica, presentada por De Luna Martínez ante el Congreso del Estado, con el fin de homologar los criterios entre los municipios de la entidad. Yalma Arronte, BI Noticias.
2: Pasamos con información más amena. Ya se presentó el programa de la Feria del Uva 2026. Escuche los detalles.
11: Presenta Gobierno del Estado programa de la Feria de la Uva 2026. El titular de la Secretaría de Turismo del Estado de Aguascalientes, Mauricio González López, presentó la Feria de la Uva 2026, que se llevará a cabo del 11 al 13 de septiembre a un costado del Pabellón del Vino en Expo Plaza, como cierre de la temporada de vendimias. El evento reunirá a 50 casas vinícolas locales con catas guiadas, degustaciones, gastronomía regional y experiencias enoturísticas para toda la familia, además de estrenar el primer concurso de vinos del altiplano con 45 etiquetas de 8 estados.
12: Voy al tema de la Feria de la Uva, es para promover a nuestros viñedos y a nuestro enoturismo. También debemos de promover todas nuestras etiquetas y nuestros vinos que se hacen en Aguascalientes. Por eso también son parte importante y estarán alrededor de 35 productores de vinos con sus etiquetas. Entonces tendremos zona enoturística y también tendremos zona de nuestros productores de vinos. La Feria de la Uva 2026 será el viernes 11, sábado 12 y domingo 13 de septiembre en la explanada San Marcos, que es un lugar emblemático para el tema de la uva y del vino de Aguascalientes.
11: Contará con dos conciertos estelares gratuitos, Río Roma el 11 y Ben Ibarra el 12 de septiembre, y se espera una asistencia de 30.000 personas y una derrama superior a 24 millones de pesos en un estado que hoy es top 5 nacional en producción de vid, con más de 200 etiquetas premiadas.
12: Y la Feria de la Uva es para apoyar a todas las vinícolas, que ya tendremos más de 18 vinícolas y viñedos en Aguascalientes. Es para apoyarlas a todas por igual y para promover a todas por igual y promover que Aguascalientes es el estado más importante en la producción de buenos vinos en nuestro país y en el mundo.
11: Jesús Alberto Rodríguez, BI Noticias.
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24: En Radio BI son las 7:50.
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2: Y vamos con lo más importante de los espectáculos. Ponga atención si todavía no tiene planes este sábado, porque se va a realizar el certamen Miss Universo México. Rey Macías tiene todos los detalles. Buenos días.
27: Hola, hola, Jessy. Así es, como comentas, justamente el día de hoy estaremos pendientes de lo que pase en este proyecto importante, donde estaremos descubriendo quién se lleva esta corona para representar a México de forma internacional en Miss Universo el próximo mes de noviembre allá en Puerto Rico, pero justo hoy será esta final acá en nuestro país. Son 32 candidatas las que estarán ahí presentes, estando en diferentes momentos del certamen, diferentes etapas donde estarán evolucionando para descubrir pues la pasarela, también la forma en la que respondan diferentes preguntas. Y bueno, esto se va a realizar el día de hoy allá en Los Cabos, allá en California Sur. Vamos a ver cómo se va desenvolviendo cada una de las chicas, y todo esto podrán checarlo a través de las redes sociales de Miss Universo México. Ahí en la cuenta oficial de YouTube podrán ver este proyecto que justamente va a presentar a las chicas que estarán ahí pues buscando la corona nacional. Fíjense que en el jurado uno de los que más llamó la atención es Aarón Mercury, este influencer, participante de la Casa de los Famosos México. Es uno de los que estará participando como los 8 jurados. También hay figuras de diferentes sectores, como empresarias de sectores turísticos, también representantes de Cuba, cirujanos plásticos, también consultores de belleza. Y bueno, la que estará también ahí presente es Fátima Bosch, ella que es Miss Universo la actual, bueno, la del 2025, pero todavía es hasta este año porque no ha entregado corona. Ella también estará haciendo entrega de pues esta banda, esta corona también, de la que se corone como ya la del 2026. Recordemos también que justamente tenemos una representante de Aguascalientes. Ella es Diana Marín, ella tiene 31 años de edad, ella es diseñadora de modas, modelo y profesora de inglés. Ella es la que representa a Aguascalientes en este certamen nacional. Hemos visto cómo también se estaba preparando desde hace algunos meses, e incluso las últimas semanas han sido muy intensas para ella en su preparación en este certamen. Ya veremos cómo cómo se desenvuelve a la hora del certamen nacional. Y bueno, podemos checarle, repito, todo a través de la cuenta oficial de YouTube de Miss Universo México, para ver quién se va al internacional en el próximo mes de noviembre. Todo el éxito para nuestra hidrocálida que estará presente allá en este certamen, Diana Marín. Ella de aquí de Aguascalientes estará compitiendo por la corona de Miss Universo México. Esto en Espectáculos, Jessy Ray Macías de Inoticias.
2: Y ya sabe todos los detalles en las redes de Lavando Ajeno. 7:54 y vamos con la actividad de los equipos de Aguascalientes. Emiliano Jiménez, tienes todos los detalles. Buenos días.
16: ¿Qué tal, Jessy? Buenos días. Saludos para ti, para toda la audiencia en información deportiva. El día de ayer, resultados diversos los que obtuvieron los equipos de Aguascalientes. En el primero de los casos, un mal resultado para el Necaxa, ya que ayer fue goleado 3-1 ante un equipo de Cruz Azul que tuvo un resultado espectacular. Primero, Jeremy Márquez inaugura el marcador al minuto 23. Luego de esto, en el segundo tiempo, Nicolás Ibáñez pone el segundo del partido al minuto 46. Y Willer Rita anota al minuto 53, el tercero para el equipo de Cruz Azul. Un Cruz Azul que, por cierto, el torneo pasado le había ganado 4-1 a Necaxa, y ahora, si bien no llega a 4 goles, pues sigue goleando 3-1, ¿no? Por parte de Necaxa, Emi Rodríguez descontó al minuto 83, pero realmente Cruz Azul había hecho ya muchísimo, muchísimo daño. Y de hecho, con este resultado, extiende una racha negativa por parte de los Rayos de Necaxa en contra del Cruz Azul. Ya son 5 partidos en los que no se le pueden ganar a la máquina. Y lo más preocupante es que solamente en estos 5 últimos partidos, entre Necaxa y Cruz Azul exclusivamente, Necaxa solamente ha rescatado un empate de 1-1. Fuera de eso, son puras victorias por parte del equipo de Cruz Azul, pero todas las victorias que ha tenido el Cruz Azul en este caso han sido por 3 o más goles. Entonces, ahí un detalle que le tiene que poner atención al equipo de Aguascalientes, debido a que pues es un equipo que se le dificulta y se le dificulta muchísimo. Sin embargo, del otro lado tuvimos un buen resultado, ya que el equipo de Panteras de Aguascalientes apaleó a Correcaminos en el primero de la serie. Ayer fue un partido en el cual el equipo de Panteras, básicamente todo le salió bien, en eso se puede resumir el compromiso, todo le salió bien al equipo de Panteras, y terminaron por ganar 111-78, todo esto con Sean Willett como el mejor jugador del compromiso, con un total de 23 puntos. Un equipo de Panteras que incluso en el transcurso de la noche llegó a superar y a ir por más de 30 puntos. Fue la verdad algo impresionante de ver por parte del equipo de Panteras, y donde básicamente todos los jugadores de Panteras contribuyeron también a esta victoria, que por cierto, pues bueno, se quedó también con algo emotivo este compromiso, ya que al final de lo que fue este partido se le hizo una pequeña celebración de cumpleaños al coach de Panteras, al coach de Santaella, y pusieron justamente en las pantallas del estadio imágenes de su familia desde España, justamente, que le mandaban felicitaciones. Entonces quedó todo muy emotivo, y encima de eso, pues también con la victoria del equipo de Panteras de Aguascalientes, que insisto, fue una victoria aplastante. Hoy en punto de las 8:30 de la noche, el segundo de la serie entre Panteras y Correcaminos, también para que nadie se lo pierda. Y es aquí con la información deportiva, Emiliano Jiménez, TI Noticias.
2: Muchas gracias, Emiliano. Estaremos al pendiente, también usted al pendiente de en la cancha. Nos tenemos que despedir. Agradezco al equipo de televisión y de radio por su trabajo en este espacio, pero sobre todo a usted por el favor de su atención. Reiterarle, en unos minutos más se suma el gabinete municipal. Quédese al pendiente.
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1: Comienza la venganza de Sheinbaum contra Andrés Manuel López Obrador tras fallido intento de golpe de Estado blando. Investiga la FGR a empresa ligado a cercano de López Jr. Asesinan a profesor y padre buscador en Montaña de Guerrero. Derriba a Estados Unidos drones en frontera con México. Sobrevivientes de inundación en Nepal y China van a zonas seguras mientras buscan a más de 3.000 desaparecidos. La Secretaría de Hacienda pide a la FGR ejercer acción penal por delitos fiscales contra los dueños de Portacelis Gas and Oil de Tabasco, una empresa vinculada con Jorge Amílcar Olán, amigo y cómplice en los negocios ilícitos de Andrés Manuel López Beltrán. A la empresa Portacelis se le imputan operaciones de huachicol fiscal que ocasionan un daño al fisco por más de 834 millones de pesos. Su administrador único fue Juan Carlos de la Cruz Murillo, el operador de confianza de Amílcar Olán. Conforme a documentos de Mexicanos contra la Corrupción, de la Cruz aparecía en actas mercantiles como administrador de Portacelis, como comisario en Romedic, empresa de Amílcar que recibió del Insabi contratos de medicamentos, y como accionista de Poyago, una ferretera que en 2023 modificó su objeto social para vender medicamentos al IMSS. Además, de la Cruz aparecía como titular del órgano de vigilancia de inmobiliaria e infraestructura Portacelis, constructora en la que Amílcar es dueño del 90% de las acciones. Para Mexicanos contra la Corrupción, de la Cruz fungía como un prestanombres de Amílcar. Francisco Javier Arias Chávez, administrador de asuntos penales del SAT, entregó a la FGR el 25 de marzo pasado una declaratoria de perjuicio contra la empresa Portacelis Gas and Oil al concluir que del 11 de febrero al 27 de junio de 2025 tramitó 139 pedimentos de importación de combustibles, los cuales cruzó a México en ferrotanques con información falsa, omitiendo el pago de 834 millones de pesos por derechos e impuestos. El profesor bilingüe, activista y padre buscador Federico García Parres, asesinado a balazos por un grupo armado al salir de la escuela en la que trabajaba en el municipio de Zapotitlán, Tablas, en la región de la Montaña Alta de Guerrero. De acuerdo con información obtenida, el ataque armado se registró el miércoles 26 de agosto, cuando el docente concluía sus labores preparatorias rumbo al inicio del ciclo escolar en las instalaciones de la zona escolar 087, donde se desempeñaba como supervisor. El homicidio fue verificado formalmente la tarde del jueves 27 tras la entrega del cuerpo a sus familiares en las instalaciones del CEMEFO de Tlapa de Comonfort. A la par de su labor educativa y cultural, el profesor buscaba a su hijo Luis Fernando García Sánchez, privado de la libertad por hombres armados el 10 de septiembre de 2025 en la localidad de Tlatlautitepec, municipio de Atixtlac. El crimen de García Parra se suma al homicidio del padre buscador Noé Sandoval Adame, ultimado a balazos en la comunidad de Zumpango, municipio de Eduardo Neri Guerrero.
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1: El ejército de Estados Unidos ha utilizado un sistema láser de alta energía para derribar tres drones que presuntamente eran operados por organizaciones criminales en el Valle del Río Bravo, al sur de Texas. Los aparatos fueron neutralizados entre la noche del martes y las primeras horas del miércoles por elementos de la Fuerza de Tarea Conjunto de la Frontera Sur, unidad dependiente del Comando Norte de Estados Unidos. De acuerdo con el organismo militar, los drones fueron considerados hostiles debido a que se apoyaban actividades de presuntos grupos criminales que representaban una amenaza física para personal militar estadounidense y agentes del Servicio de Aduanas y Protección Fronteriza de Estados Unidos. Los derribos se realizaron mediante un sistema láser multipropósito de alta energía del ejército estadounidense, capaz de emplear energía dirigida para inutilizar aeronaves no tripuladas. El Comando Norte de Estados Unidos no ha detallado en qué punto de la frontera ocurrieron los hechos ni identificó a los cárteles a los que presuntamente pertenecían los drones. Mientras las labores de rescate en comunidades sepultadas por las catastróficas inundaciones repentinas a lo largo

0: De la frontera entre Nepal y China entran este sábado en su cuarto día. Las autoridades continúan encontrando sobrevivientes y llevándolos a zonas seguras, mientras la cifra de muertos y el número de personas en paradero desconocido sigue aumentando. Después de que las autoridades nepalíes actualizaran sus cifras hoy sábado, el saldo conjunto en Nepal y Tíbet asciende a 633 muertos y casi 3.000 desaparecidos. Del total, funcionarios chinos han reportado 7 decesos y más de 550 desaparecidos. Luis Herrera Ramírez, BEI Noticias.
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4: Con tres compromisos, dio inicio a la jornada 6 de la Liga MX en su apertura 2026. Los resultados fueron los siguientes. Cruz Azul se impuso 3-1 a Necaxa a domicilio. A la misma hora, Atlante empató 1-1 en contra de la Fiera de León. Y finalmente, en el último partido de la cartelera de viernes, los Xolos de Tijuana le pegaron 2-0 a los Pumas. Continuó la actividad de la jornada 6 de la Liga MX en su apertura 2026 con otros tres compromisos. A las 5 de la tarde, los Tuzos del Pachuca enfrentan a las Chivas. Posteriormente, a las 19 horas, América enfrenta a Puebla desde el Estadio Banorte en la Ciudad de México. Y finalmente, a las 21 horas, Santos enfrenta a Tigres desde la Comarca Lagunera. Emiliano Jiménez, BI Noticias.
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1: Muy buenos días, ya sabe, nos está acompañando el gabinete del presidente municipal y le reitero, 449-910-3508, 449-910-3509, la doble línea telefónica en cabina de Radio BI, donde ya estamos recibiendo sus llamadas para que si tiene algún reporte en cualquier ámbito del municipio de Aguascalientes, las autoridades puedan escucharlo directamente, su llamada va a salir al aire. O si así lo prefiere, 449-910-3508, nuestro centro de WhatsApp desde las 7 de la mañana. Ya estoy recibiendo sus reportes directamente para el gabinete. Los estamos canalizando. Sígalos mandando, por favor, le reitero, con su dirección exacta para saber a dónde tienen que acudir las dependencias municipales. Y también 449-910-3509, nuestra línea de contacto, redes sociales, Facebook, YouTube, X, nos encuentra como BI Noticias, misma señal del canal BI Televisión. Y se suma ya con nosotros al estudio de Radio BI, los directores, los secretarios, los presento uno por uno. Miguel Ángel Huizar Botella, él es el director general del Modelo Integral de Aguas de Aguascalientes, bienvenido. También se suma Alfredo Gallo, es el director de delegaciones. Bienvenido.
2: ¿Qué tal? Muchas gracias, Jessy. Muy buenos días a ti y a todo tu auditorio.
1: El secretario de Seguridad Pública del municipio de Aguascalientes, Gonzalo Pérez Zúñiga. Bienvenido.
3: Jessica, muy buen día, gracias.
1: Y el secretario de Obras Públicas, Miguel Ángel Huizar Botella. Bienvenido.
4: Muy buenos días, a la orden.
1: Muchas gracias. Si nos puede hacer favor de recorrerse a ambos para que tengan el encuadre y la ciudadanía también puedan verlos. Si los pueden juntar, recorrerse, por favor, para que los puedan ver. Y mientras hacemos esto, también le estoy dando lectura a sus mensajes, comentarle

0: ¿Centro nocturno?
1: Nos refieren de una tienda, entiendo que están vendiendo también alcohol.
0: Okay.
1: Pero se le da seguimiento a todos, ¿no?
0: Sí, claro que sí, lo trabajamos. Eso lo tendría que sancionar reglamentos, pero trabajamos en coordinación. Ahorita nos llevamos el reporte y con todo gusto lo atendemos.
1: Muchísimas gracias. También otra persona nos dice varios reportes respecto a fugas de agua. Director dice, buenos días, reporte de fuga de agua en la fuente, esto, agua fuente, dice, porque está cayendo mucha agua en calle Mar Mediterráneo 208, 210, Prisas. Fraccionamiento Panorama. Y nos comparte un video, se lo hago llegar, también respecto a fuga de agua, dice, para reportar esto, tiene varios días en la calle Guayana, a la altura del número 303, muchas gracias. Son varios reportes, se los mando directamente,
2: sí,
1: secretario.
2: Favor. Claro que sí.
1: Y reiterarle también, llamadas en el estudio 449-910-3508, 449-910-3509, vamos con la primera llamada. Muy buenos días, ¿con quién tenemos el gusto? Buenos días, le escuchamos.
3: Sí, gracias, buen día.
1: Buenos días, ¿con quién tenemos el gusto y cómo le podemos ayudar?
3: Muchas gracias, señorita Jessica. Soy Adriana Rodríguez y vivo aquí en el Cerrito de la Cruz, es enfrente del Tecnológico por Paseo de la Cruz, es Obispo Ojo Caliente 2. Pero pues la llamada que yo creo que tenemos todos los ciudadanos, que no tenemos agua. Por ejemplo, ahorita llega como a las 3 de la mañana y se va a las 7, pero ya es un desgaste físico y totalmente agotador, donde no tenemos agua. ¿Cómo le hacemos para lavar, para la comida, para los servicios básicos del baño? Entonces, pues de verdad les pedimos que si nosotros estamos cumpliendo con nuestros pagos, que también nos hagan favor de darnos el servicio como tal, como lo merecemos.
2: Sí, buenos días, Adriana. Oiga, ¿ustedes tienen tinaco ahí en su vivienda?
3: Sí.
2: Sí. Bueno, mire, ya tenemos su domicilio, es en Cerro del Fraile. Bueno, vamos a revisar para ver qué es lo que está pasando ahí en su domicilio, porque no le está llegando con suficiente presión. Y
3: pues
2: eso
3: no nada más es mi domicilio, señores. Somos sí. Toda la comunidad aquí en Foviste.
2: Sí, pero revisamos su domicilio, ya que usted fue la que quien nos reporta. Entonces revisamos a ver cuál es lo que está pasando. Muy probablemente puede haber un problema de su cuadra porque hay algún movimiento de válvulas que nos hacen de pronto algunas personas que no están autorizadas, o si hay algún taponamiento. Entonces eso lo tenemos que revisar, pero empezaremos con su domicilio para de ahí partir a ver quién más tendría el problema.
3: Muy amable, gracias.
2: A usted, Adriana.
1: Muchas gracias, señora Adriana. Le doy lectura más de sus mensajes. Nos dicen, hola, buenos días, para pedir apoyo con unos topes en la colonia Lomas de Bellavista, especial en la calle Casia Oriente, entre el 203 y 204, ya que es una curva y los carros no respetan el sentido, lo usan como si fueran doble sentido, y esto va a causar un accidente. Gracias por su apoyo. Esto nos comenta, entiendo que, ingeniero, es una situación que se tiene que dar bajo análisis.
4: Así es, sí, ingeniería de tránsito, que depende de vialidad, hace un diagnóstico y un análisis para ver dónde es donde se requiere este tipo de aditamentos. Lo vamos a checar y aquí lo trabajamos.
0: Claro que sí.
1: Otra persona nos dice, muy buenos días, insistiendo, lean mi mensaje para la persona correspondiente, también para usted, ingeniero, solicitando la pavimentación del último tramo de la calle Vasco de Gama en la Gremial. No son 50 metros los que faltan pavimentación, esto va pegado a la vía. Hasta aquí el mensaje.
4: Ok, lo analizamos, sí estamos poniendo carpeta nueva en Francisco Villa, 20 de noviembre, Álvaro Obregón, también estuvimos el año pasado. Vamos a analizar ese tramo que nos comenta y con todo gusto lo vemos.
1: Una situación con trailers que hay que mencionarlo, en la circulación de estos tractocamiones de carga sí está permitido en ciertos horarios, en ciertas zonas, algunos fuera de horario, pero requieren de un permiso. Pero esta persona nos dice, hola, buenos días, para reportar en la calle 30 de septiembre en Lomas del Mirador. La calle es doble sentido, pero están unos negocios y un trailer lo dejan estacionado. Invaden un sentido completo y dejan un carril para ambos sentidos. Ya lo hemos reportado con vialidad, pero no hacen nada. Esto ocasiona que incluso invadan una ciclovía. ¿Aquí qué pasa, secretario? Entiendo que también es cuestión de la dirección de vialidad de su secretaría, pero ¿está permitido incluso, o sea, sí el tránsito, pero el que se estacione en esos tractocamiones?
0: No, inclusive, como lo menciona, si es una vía de ambos sentidos, pues vamos a sancionar. Ahorita mismo lo atendemos. Si nos pasan el dato, no lo tenía precisado, pero ahorita lo atendemos con gusto, Jessica. Inclusive los compañeros de movilidad deben de estar escuchando este reporte para ir a atenderlo de inmediato.
4: Y si me permites, hablando de ciclovías, estamos haciendo un análisis, un mantenimiento en algunas ciclovías, y precisamente donde ocurre esta situación de que se obstruye, ya sea por una banqueta, por un vehículo, por un objeto, pues estamos dando aviso para que estas ciclovías queden seguras y libres, sobre todo, para que puedan circular con comodidad.
1: ¿Qué se les hace? ¿Se les notifica? ¿Se retiran los vehículos? ¿Cómo funciona?
0: Sí, bueno, en su caso, sobre todo Gómez Morín, hemos detectado algunos vehículos invadiendo ciclovías como estacionamiento. Se sanciona, y de lo contrario, si en determinado momento no lo retiran, pues los vamos a retirar con grúa. Pero no nada más en este, es una vía principal, sobre todo lo que es Alameda, Gómez Morín, que es muy concurrido por ciclistas y algunas vías principales, pero es donde hemos estado trabajando más. Ahora que tuvimos una reunión ya previa con personas que pues prácticamente toda su vida y les gusta mucho lo que es el ciclismo, pues son las vías alternativas que usan. Entonces estamos apoyando, estamos trabajando continuamente, y sobre todo los compañeros de vialidad, que la consigna es estar revisando, retirando vehículos, que respeten este vía porque es la vía más segura para un ciclista.
1: ¿Y a dónde se puede reportar en caso de que la ciudadanía identifique?
0: Al 911, sin problema, o directamente a la secretaría, 994-6600. Nos lo enlazan la extensión que tenemos y de inmediato tomamos el reporte.
1: Para que lo tome en consideración, sí, claro, si identifica alguna de estas situaciones. Tenemos en la línea telefónica al señor Eduardo. Muy buenos días.
5: Buenos días.
1: ¿Cómo le podemos ayudar, díganos?
5: Gracias. Nomás para reportarles que tenemos un inconveniente con la lectura de mi recibo que se me incrementó. Era de cuenta que la lectura que tomaron de mi medidor es de la vecina, y ya fue como 2-3 veces aparentemente a arreglar. Ya les llevé fotos, evidencia, y pues hasta que dice que no venga el supervisor me lo van a arreglar. De lo contrario, pues no puedo hacer el pago del servicio porque están tercos a que el medidor que tomaron la lectura es el mío, cuando yo ya les llevé fotos de mi medidor, que es el correcto.
2: Sí, don Eduardo, muy buenos días. Su servidor Jesús Ballín de Mía. Mire, no se preocupe, lo vamos a aclarar desde luego. Yo creo que nos podamos a comunicar con usted a más tardar el lunes para poder hacer una inspección en su casa. Nosotros, si usted me permite, don Eduardo, yo voy a revisar desde el organismo si la lectura es correcta y si hay alguna cuestión administrativa que tenga que revisar. De su parte, si no tiene usted inconveniente, sí me gustaría que revisara a ver si tiene una fuga interna dentro de su casa, en los zapitos de los baños, en la cisterna, en alguna salida de agua, alguna fuga que pudiera tener, para ver encontrar la causa de por qué se está midiendo más agua de lo normal. Entonces, vamos haciendo esas dos acciones. Yo de mi parte hago lo que está de nuestra parte. Si usted no tiene inconveniente, que revisara. Si usted no tiene inconveniente, que lo revisara para ver si hay una fuga. Y ya una vez que la detectemos, la corregimos. Y entonces ya se puede hacer mejor el ajuste para que tenga usted un cobro normal.
5: Me parece perfecto. Nomás aquí yo le quería aclarar el punto. La lectura que ellos me muestran en realidad pues es del vecino, no es de mi medidor realmente, porque yo ya verifiqué que en su humilde casa que si tengo alguna fuga o algo, y francamente yo no tengo fuga, sino que el error nomás fue que no tomaron la lectura correcta de tomar la lectura correcta de mi medidor hacia el de la vecina.
2: Ah, qué bueno que me dice, fíjese, porque así podemos encontrar la razón más rápido. No, eso yo lo verifico, si no alcanzamos hoy, el lunes lo verificamos y lo aclaramos de inmediato, no se preocupe.
5: Muchísimas gracias, Dios me los bendiga y cuídense mucho.
2: Gracias. Muchas gracias. Gracias, igualmente.
1: Muchísimas gracias, señor Eduardo. También tenemos en la línea telefónica en espera a la señora María. Muy buenos días.
6: Sí, buenos días. Buenos días ahí a todos los presentes. Mire, yo sé que el presidente León no se encuentra ahí, pero sé que siempre nos está escuchando. Mi reporte es lo siguiente. Bueno, son dos reportes. Tengo ya bastante tiempo con falta de servicio de agua. Bueno, tenemos aquí en la colonia Las Hadas. Últimamente tenemos hasta 8 días que se termina el agua. Por ejemplo, la vez pasada, desde el jueves antepasado, se terminó el agua y regresó hasta, bueno, nos las pusieron hasta el miércoles. Pero el miércoles pusieron, haga de cuenta que la cuarta parte de lo que es el tubo de la llave. Nosotros tenemos apoyo los días martes y miércoles de otro pozo, pero de hecho pues nada más es de 9 a 12, y ya con ese chorrito que teníamos anteriormente pues ahí la íbamos pasando, pero le repito, ya son como 4 meses seguidos que se termina el agua. Y lo curioso es que dicen que hay fallas, pero ¿por qué nada más se termina el jueves, viernes, sábado y domingo? O sea, como que está muy raro. Entonces ya nos urge ahora sí que respuestas, ingeniero Ballín, porque pues no tenemos ninguna respuesta. Tenemos muchos reportes que hacemos ahí a la aplicación de Marquitos, que sinceramente pues no nos da ninguna respuesta. Ahorita no tenemos servicio de agua. ¿Me puede decir, o sea, exactamente qué es lo que está pasando?
2: Sí, buenos días, señora Menchaca. Sí, y verdaderamente una disculpa por el inconveniente. Sí hemos tenido problemas eléctricos en la zona con el pozo que le surte usted. Durante la última semana nos ha venido una serie de problemas, y entonces hoy mismo de hecho estamos haciendo una readecuación, justamente, bueno, ya venimos haciendo toda la semana, pero hoy estamos haciendo una readecuación allí en este pozo ya para solucionarlo de raíz. Sí, estamos buscando la forma de que también les llegue de otro pozo, pero ahorita lo estamos atendiendo con las pipas. Entonces, si usted no tiene inconveniente, voy a programarle una para que le llegue en un momento más ahí a su calle.
6: Ingeniero Ballín, disculpe que lo interrumpa. Mire, las pipas las solicitamos en la aplicación de Marquitos y no nos han enviado nada. Bueno, ahorita se terminó el día de ayer el agua, y mi cisterna me alcanza para 2 días. Pero también otra cosa que quiero, o sea, primeramente que nos solucionen el problema. ¿Y por qué siempre en fin de semana se termina lo que es el agua? Y otra cosa, o sea, que nos pongan lo que es el agua de apoyo más tiempo. Por ejemplo, puede ser el lunes, miércoles y viernes, porque martes y jueves son muy poquitos días, y de 9 a 2. Entonces, sinceramente, pues sí, ahora sí ya nos surge que nos den respuesta.
2: Sí, lo verá que sí, nada más sí tenemos que terminar el problema eléctrico que tenemos ahí en la infraestructura de la zona. Entonces eso lo terminamos hoy en la tarde, estimamos que ya para las 7, 8 de la noche ya poder terminar con toda la maniobra. Pero sí, permítame, si no tiene inconveniente, pues rellenarle su cisterna ahorita que todavía tiene un poquito, pues rellenarla para que se asegure. Ahí tenemos un operativo precisamente atendiendo por esta situación. Entonces, para nosotros lo tenemos ya programado para que servirlos lo más pronto posible.
6: Le vuelvo a repetir, pero ¿por qué no nos dan la solución también de que el agua que nos ponen de apoyo de otra colonia nos la pongan lunes, miércoles y viernes?
2: Ah, sí, no, también eso, sí, lo estoy comentando ahí con el equipo para que se vea la posibilidad de que sea de esta manera. Y por ahorita lo que sí nos tenemos que enfocar es ya terminar con el problema que tenemos dentro del pozo, atenderla con una pipa para pues que el inconveniente sea menor, y esta distribución que estamos haciendo, hacerlo en los horarios que usted nos está sugiriendo.
6: ¿Y le molestaría si me da un teléfono donde me puedan, cuando requiero apoyo de pipa, yo y los mis vecinos, que nos den solución, que nos la traigan? Porque le vuelvo a repetir, en las aplicaciones de Marquitos y la del 073, pues nada más nos dan el folio y no nos dan ningún servicio de pipa. Entonces no sé si por en mi teléfono me mande un mensaje.
2: Ya,
6: no
2: ya
6: sé
2: se
6: si
2: lo
6: se
2: mandé.
6: Pueda directamente el de usted.
2: Ya se
6: para
2: lo mandé,
6: cuando se requiere.
2: Manche.
6: Mire, hoy sinceramente le agradezco, pero hoy todavía tengo agua. Hey.
2: Sí, ya le mandé mi número ahí a su WhatsApp y ahí estoy a sus órdenes a la hora que usted guste.
6: Bueno, señora, le agradezco muchacha. Su atención. Ahora sí confío en usted porque ya han sido muchos reportes, mucho tiempo y pues somos unos ciudadanos que requerimos un servicio que pagamos que es de calidad. Ya sabe usted que salió una encuesta que Aguascalientes es de los que pagamos las tarifas más altas aquí en el país, entonces queremos mejor servicio como nos lo prometieron.
2: Sí, sí, claro que sí, señora Menchaca, verá que no, hoy estamos preparando para que se termine la maniobra, le mando la pipa, ya le compartí mi número para lo que tenga de problemas, a la hora que sea, el día que sea, con mucho gusto me manda mensaje y con mucho gusto se atiende.
6: Le agradezco su atención, y también tengo un reporte para lo que es el ingeniero Huizar.
1: Adelante, ¿le escucha?
6: Sí, señorita, mire, ingeniero Huizar, pues, ahora sí que en toda la ciudad está lleno de baches, en especial aquí mi colonia, ya tengo bastante tiempo reportándolos, inclusive el Caimán aquí de Aglaya y lo que es Héroe Nacozar y está todavía en unas condiciones que antes, gracias a Dios, no ha ocurrido ningún accidente, nada más oye que pasan los coches y es muy peligroso. Entonces, usted me dijo hace tiempo que iba a venir, le hablé un sábado y que en el martes venía. Pues eso ya, yo creo que perdí la cuenta de cuánto tiempo pasó y nunca han venido. Ahora, usted comenta que se están tapando 900 baches diarios. Pues sinceramente no sé en dónde, porque yo por donde transito, en toda la ciudad, está lleno de baches. Entonces no sé qué respuesta tiene usted para los ciudadanos.
4: Buenos días. Mire, sí, efectivamente estamos trabajando y mi reconocimiento a todo el personal que está trabajando en estos baches. Estamos trabajando en dos turnos, cuatro cuadrillas. La ciudad va creciendo, eso es una realidad, pero créame que estamos haciendo el mayor esfuerzo para ir a donde los baches nos los piden y donde la ciudadanía lo solicita y donde nosotros vemos que son importantes por la vialidad primaria por donde pasan, pero créame que estamos haciendo un esfuerzo y hago un reconocimiento a todo el personal de la Secretaría que desde las 7 de la mañana todos los días están saliendo estas brigadas a atender esta situación. La lluvia nos ha dejado un poco, estamos implementando, intensificando esta situación, tomamos su dato y con todo gusto lo vemos. También comentarle que el próximo martes vamos a empezar ya con tramos cortos. ¿Qué es esto? Se pone carpeta y también a la ciudadanía para que esté atentas a los señalamientos, a los avisos viales. Se pone carpeta ya en tramos donde la cantidad de baches es mayor o donde la superficie de rodamiento ya está un poco más lastimada de lo normal. Esto es en vialidades principales y donde hemos hecho un diagnóstico. Precisamente ahí donde usted nos comenta, Héroe de Nacozar, y ahí vamos a estar y vamos a estar con estas acciones para evitar esta situación.
1: Le agradezco bastante, señora María, le estamos dando seguimiento a sus reportes. 8:29, hacemos una breve pausa y nada más reiterarle las llamadas desde el 449-910-3508 y 09 vía telefónica, vía WhatsApp, únicamente estamos recibiendo sus mensajes. Ya volvemos.
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10: En Radio BI son las 8 con 31 minutos.
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10: Temperatura, 17 grados.
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1: Regresamos con más de sus reportes. 449-910-3508. Se suma con nosotros el secretario de Servicios Públicos, Carlos España. Buenos días.
23: Muchas gracias. Buenos días.
1: Y también Teresa Esquivel. Ella es coordinadora general de salud del municipio de Aguascalientes. Buenos días. Y que, por cierto, nos traen información de jornadas para este fin de semana, información que usted debe de conocer, sobre todo si tiene algún animalito en casa.
24: Y pues como sabes, todos los días estamos trabajando por la salud de las mascotas y bueno, pues el día de hoy, el jueves, pues no va a ser la excepción. Y quiero invitar a toda la gente de Aguascalientes y toda la gente que nos escucha para que vaya el día de hoy a Barranca de Guadalupe, en donde vamos a tener una jornada de salud para las mascotas en conjunta con Human Welfare Animal. Ellos nos van a estar regalando diferentes servicios, entre ellos está la vacunación, desparasitación, asesoría de tutela responsable, y también llevan temas educativos para los pequeños, para que sepan que tener una mascota pues no es cualquier cosa, es un tema de cuidado y de mucha responsabilidad. Los esperamos, vamos a estar el día de hoy de 10 a 1 de la tarde en la calle, afuera de la Escuela Primaria Ingeniero Jesús María Rodríguez, que se encuentra en Avenida España, esquina Soriana, en el fraccionamiento Barranca de Guadalupe. Y bueno, también por otro lado, invitarlos a la tercera mega jornada de salud que deja huella, que vamos a tener el próximo jueves 3 de septiembre en el Hospital Veterinario Municipal. Aquí vamos a estar regalando 150 espacios de esterilización para perritos y gatitos. Entonces pueden hablar y ahorita les paso los números para que aparten su lugar, porque como saben, sí tenemos muchas esterilizaciones, pero bueno, se nos saturan. Y bueno, también comentarles que todos los servicios van a ser totalmente gratuitos. Vamos a tener ahí nuestro quirófano móvil, va a estar en conjunto con ICEA, también vamos a estar trabajando. También vamos a estar trabajando en los quirófanos del hospital veterinario, vamos a tener consulta médica gratuita. Desparasitación, vacunación y bueno, muchos otros servicios. También comentarles que vamos a tener unas actividades muy bonitas, es para toda la familia, lleven a sus pequeños, a su mamá, a su papá, a todos, porque también vamos a tener actividades en conjunto con IMAC, que va a estar llevando pues algunas pláticas, algunos talleres, siempre promoviendo la salud y la tenencia responsable de mascotas. Entonces va a estar muy muy bonito. También nos van a estar acompañando las asociaciones promoviendo el tema de la adopción responsable. Uh-huh. Y bueno, también vamos a tener pues los productos que ellos están vendiendo para siempre seguirse apoyando y apoyar a las mascotas que tienen bajo su resguardo. Entonces acompáñenos, va a ser un evento totalmente gratuito. Vamos a estar de 9 de la mañana pues hasta la hora que se termine. Y bueno, puede marcar a 449-918-3069 o al 449-238-3306. A veces nos satura la línea, pero bueno, inténtalo, porque sí tenemos siempre muchas llamadas, pero bueno, invitarlos a todos, son eventos muy bonitos. Y bueno, sobre todo porque sabemos que la gente de aquí de Aguascalientes es muy responsable y se preocupa por el bienestar de los mascotas.
1: Pero tomen en cuenta también por esta cuestión de gratuidad, para que sepan que no les pueden cobrar y que acudan sin ningún tipo de preocupación. Hablando de animales, también nos referían estos temas de prevención del gusano barrenador. Reiterarle, ya se dio el primer caso de miasis en humano, si bien es difícil que se contraiga, ya pasó en Aguascalientes, y el coordinador de delegaciones tiene información al respecto.
0: Claro que sí, efectivamente nos sumamos a ese gran esfuerzo que la gobernadora encabeza en el estado contra el gusano barrenador. Tenemos la clínica veterinaria ambulatoria para vacunación y desparasitación en borregos y vacas. Ya iniciamos esta semana, iniciamos el lunes, la verdad, con excelentes resultados, más de 350 vacas vacunamos esta semana, pero todas aquellas personas que nos escuchen, ahorita es importante hacer frente. El día de ayer, te comento, Jessy, recibimos una donación importante de medicamentos, vamos a integrar 17 kits precisamente para atender y hacer frente al gusano barrenador, pero es una responsabilidad en conjunto que tenemos que cuidar desde casa. Cualquier herida abierta en mascotas, en personas, en el caso, por ejemplo, de los ganaderos, en el tema de su ganado, que lo puedan atender. No es tan complicado, es un tema que llegó para quedarse, pero sí vale la pena que hagamos equipo entre todos. Aquí desde el municipio de Aguascalientes estamos preparados, y la mejor, el esquema de prevención es el tema de desparasitación. Por eso el asunto de que tiene con mascotas ayuda bastante. La ivermectina, ayer tuvimos una reunión ya en la noche con gente de SEDRAE en el tema de mascotas y en el tema también de ganado mayor, pues nos ayuda bastante. Entonces, el próximo martes también invitar a todos aquellos productores o personas que quisieran saber sobre la atención del gusano barrenador, a las 9 de la mañana en la delegación Pocitos, ahí sobre Colosio, está la delegación Pocitos, para que se puedan acercar, y vamos a estar ahí de 9 a 1 con un taller práctico. Ahí la dirección es Avenida Colosio 401 en Jardines de la Concepción. Y también aprovechar para invitar las personas que no tengan licencia, el próximo martes, primero de septiembre, va a ser en las instalaciones de MIA, que están ahí en Quesada Limón. Ahí es la calle Vista Hermosa, esquina Salvador Quesada Limón, a partir de las 8:40, para que se acerquen. Es un programa que ha sido muy exitoso porque acerca los servicios para el tema de las personas que no tengan licencia, se les da su curso, dura más o menos de 9 a 11, para que se acerquen este próximo martes, primero de septiembre.
1: Ahí tiene la información. Si les parece, pasamos con más de las llamadas. Tenemos en la línea telefónica a la señora Alejandra Gutiérrez. Muy buenos días.
2: Muy buenos días.
1: Buenos días, le escuchamos. ¿Cómo le podemos ayudar?
2: Yo quería ver si pueden mandar unas máquinas para limpiar aquí en la López Portillo, a un lado de la planta de luz. Porque hay mucho escombro y muchas hierbas. En la semana pasada vinieron y limpiaron un poquito lo que es el pasto, pero poquitito más para adelante, más adentro, hay mucho mucho escombro que la gente viene y tira. Va uno y les dice y se enojan y de todos modos lo tiran, no nos hacen caso. Entonces hay mucho escombro, y ahí se juntan muchos animalitos. Entonces, de hecho, bueno, mis hijos van y entrenan ahí lo que es el béisbol, y se han encontrado como pieles de víboras. Y porque hay mucho pasto, pero hay muchísimo escombro. Entonces quería pedir que si nos hacían favor de meter unas máquinas para poder retirar ese escombro o hacerlo un poco más para allá, lo que es para el arroyo.
1: ¿Le escuchan aquí?
3: Sí, buenos días. Sí. Mire, sí, efectivamente, sí estamos viendo que algunos puntos ya se han convertido en tiraderos de escombro clandestinos. Obviamente, ajá, eso está prohibido por la ley. Estamos checando aquí con desarrollo urbano, con la misma seguridad, para determinar estos puntos y poner atención. Y nosotros, bueno, pues también estaremos pendientes y vamos a hacer lo que usted nos comenta. Vamos a tratar de despejar un poquito esa zona. Sí, efectivamente, ahí donde está una subestación y donde está el arroyo, ahí están acumulando escombro. Vamos a ver quién lo está haciendo y eso no está permitido, ¿eh?
2: Ajá, no, sí, de hecho hace 2-3 semanas vi a un señor y fui corriendo a decirle, yo vivo aquí cerquita, y fui corriendo a decirle al señor y el señor me dijo, no, es que yo pedí permiso y aquí yo lo puedo tirar. Entonces se molestó, me echó vigas y pues lo tiró.
3: Y vamos a estar atentos ahí en ese punto para evitar que sigan acumulando este escombro.
4: Y de ninguna manera, vecina de ahí de López Portillo, de ninguna manera está permitido en algún predio. De inmediato puede usted reportarlo incluso al 911. Seguridad Pública también tiene la indicación por parte del presidente de atender de inmediato, Jessica. Recientemente hicimos la limpieza del predio que se encuentra frente a Cinépolis sobre Segundo Anillo. Incluso se colocó un letrero en el Cerro de la Grasa, donde se colocó un letrero de aquella persona que sea detectada tirando el escombro, tirando basura, será consignada a las autoridades. No es un lugar permitido, hay puntos, hay destinos oficiales para poder tirar el escombro, hay que reportarlo. Ahorita de momento podemos informar, ingeniero, que tenemos uno allá por Norias.
3: Sí, tenemos un tiradero, precisamente es del municipio, está certificado y es un lugar donde efectivamente lo pueden hacer sin ningún problema. Todos los demás son tiraderos clandestinos que no están permitidos tirar el escombro y sobre todo también en los arroyos.
4: Correcto.
3: Nos hemos encontrado en los arroyos una gran cantidad ahora que servicios públicos se ha dado la tarea de limpiar los arroyos, pues hemos encontrado una gran cantidad de basura, escombro, y pues esto vamos a evitarlo y vamos a hacer una campaña para concientizar esta práctica que no es, no es la adecuada.
4: Se ha estado trabajando, así como lo dice el ingeniero Huizar, y sí, vecina, sí, de inmediato reporte, por favor, al 911 si usted detecta que alguien está tirando escombro, y con mucho gusto nos organizamos aquí con el ingeniero, con su equipo, y lo que podamos contribuir para la limpieza de ese predio, y aquel que esté tirando escombro, basura, restos de construcción, por mínima que sea, hay destinos oficiales, puede comunicarse o checar la página de servicios públicos, de obras públicas, para los destinos finales del material de la construcción. No lo hagan en los arroyos, posteriormente se ve obstruido los canales, se ven obstruidos las canaletas, los arroyos, entonces generamos una obstrucción más allá de que está prohibido.
1: Y que también afecta también en esta temporada de lluvias. Le agradezco bastante, señora Alejandra, tenemos que hacer una pausa, ya volvemos.
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23: En Radio BI son las 8:44.
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1: Regresamos con más en Buenos Días, presidente municipal. Tenemos en la línea telefónica al señor Manuel. Muy buenos días.
13: Sí, hola, buenos días.
1: Le escuchamos. ¿Con qué le podemos ayudar?
13: Buenos días. Si le va a poner en cargo de mí, aunque tengo un terreno en la calle La Luz, ya ellos me hicieron el favor de descontarme lo que se debía porque no tenía toma de agua ni nada. Y mi abuelita ya tiene más de 30 años que murió. Yo he hecho dar el servicio de alta y me piden un papel que yo sea dueño del previo. Yo no soy dueño. Yo soy nieto de la persona que murió, del dueño.
1: Esto es en la colonia del Carmen, ¿verdad?
13: Sí, colonia del Carmen, el 304, la colonia del Carmen y San Carlos.
14: Sí, don Manuel, muy buenos días. Su servidor Jesús Ballín de Mía. Déjeme revisar el caso, pero seguramente se lo vamos a solucionar en forma favorable para usted. Entonces, si ahorita me comunico, ya tenemos aquí sus datos, me comunico con usted para ver en qué situación está y qué documentos me pudiera mandar. Y sí, el lunes ya hacemos todo la tramitación para que ya quede todo en orden.
13: ¿Cuánto sería el costo del contrato por dada de alta? ¿Y me van a cobrar también alcantarillado y tubería de drenaje o algo?
14: No lo sé, habría que revisar el caso en lo particular y eso, claro. si hubiera algún costo por esta situación, pues se lo haríamos saber y lo arreglaríamos, pero no se preocupe, ahorita vamos viendo primero cómo solucionar para que ya quede. ¿Va a quedar a su nombre el predio?
13: Somos varios hermanos, más que no sé, yo quiero arreglar porque quiero irme a vivir allá para el terreno.
14: Pero ¿va a quedar el nombre de usted del contrato de agua con nosotros?
13: Si se puede, sí. Si no, pues se puede a otra persona, lo que sea. Nada más yo quiero para hacer los trámites más rápido, porque no, pues yo hacer un trámite, no, pues que venga esa abuelita.
14: Oiga, ¿sí? Pero ya tenía usted servicio de agua y ya tenía un contrato a nombre de su abuelita.
13: Sí, está a nombre de mi abuelita.
14: Ah, entonces nada más es cambiar el nombre. No se preocupe, don Manuel. Ese ahorita yo me encargo, yo me comunico con usted en un momentito más y vemos en qué situación está y lo tramitamos sin mayor problema para usted.
13: Sí, también le iba a decir, no puede hablar con el secretario de Seguridad Pública, ingeniero Zúñiga.
1: Sí, aquí lo escucha.
13: Hola, buenos días, sí. Comandante Zúñiga.
15: ¿Qué tal? Buen día, señora Poliner. Lo escucho.
13: Sí, le iba a decir, tengo problemas yo con los del taller La Rana porque hace poquito el ingeniero Wilson me hizo la banqueta nueva, me hizo una rampa para incapacitados, me hizo varias rampas. Y los del taller La Rana, carato, suben coches ahí. Ahí no sé si ubiquen, pero está ahí un camellón.
15: ¿Taller La Rana?
13: En La Luz, ahí en la colonia del Carmen.
15: ¿Sobre qué calle sería?
13: En la calle La Luz, San Carlos.
15: Calle La Luz.
13: Y la Carmen, y con 304. Como yo tenemos, son dos terrenos baldíos. Y como yo hace como unos 6-7 meses, el ingeniero Wilson me echó la banqueta nueva. Le pedí de petición que me echaron la banqueta. Y al último me dejaron una rampa para que hay mucha gente de la tercera edad. Me subieron hasta los de la, hay una tienda en la esquina, en el frente del terreno, y ahí de los de la tienda llegan los de la coca, suben el camión, llegan los del agua, llegan los de la rana, suben el rana como si fuera su asesoramiento para ellos.
15: Perfecto, claro que sí. ¿A qué altura nada más? ¿Qué número tiene?
13: De 214 a 314, de 304 a 214, en el frente están a topar de la rana.
15: Muy bien, sobre la calle La Luz, claro que sí, cuente con ello, ahorita lo atendemos.
13: También los de la tienda.
15: Muy bien, claro que
13: ahí sí.
15: Si
13: me puede apoyar con esto, sí, ahí, si muchas no, gracias.
15: Nos van a dañar la acera, cuente con ello.
13: Hace poquito un hermano fue y les dijo que quitaran los coches, marcó 911, marcamos los dos, y nadie, una persona tiene un coche ahí, y lo agredió, y mi hermano fue y puso una denuncia en la fiscalía.
15: Así es.
13: Que no. Tiene real y hasta le aventó piedras, que tiene ese para que si es dueño del terreno y que no sé qué tanto empezó a pelear. Yo le dije a mi hermano, ve, pon una denuncia.
15: No, hay que mejorar eso. Los vamos a visitar, señor Poli, los visitamos y les dejamos el número directo para movilidad y atenderlo nosotros de manera directa.
1: Le agradecemos bastante,
14: don señor Manuel. Don Manuel, perdón, Jessy. Sí. Una pregunta, ¿ahorita la propiedad está a nombre de su abuelita todavía?
1: Nos decía que sí, que seguía y que tenían que regularizarlo, y lo que quiere es el cambio de propiedad. Entonces, ahorita le damos seguimiento fuera del aire, agradecemos su comunicación y le pasamos también todos los datos a los secretarios. Hacemos la última pausa.
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3: En Radio Bay son las 8:50.
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10: Y dándole también lectura y seguimiento a los últimos reportes e información importante que usted tiene que saber respecto a los puentes. El ingeniero Wizard tiene todos los detalles.
11: Sí, muy bien. Estamos trabajando en el puente Pirules. Ahí ya estamos a 2 semanas y media de terminar ya con este puente. Nos falta lo más complicado, que es el montaje. Una vez terminando este puente, pues arrancamos con el de la España. También es un puente que estamos ya en proceso de licitación y vamos a arrancar una vez que se termine este puente de Pirules. Y estamos viendo y analizando otros puntos. Sí estamos viendo la posibilidad de alcanzar en lo que resta del año hacer otro más. Esto pudiera ser ahí en Cantia, o bien pudiera ser también allá donde está el penal. Estamos analizando los puntos, puesto que son muy importantes en estos puntos, darle la seguridad a los peatones, ¿verdad?
10: ¿Y la ciudadanía puede acercarse para hacer algunas sugerencias?
11: Sí, de hecho la ciudadanía nos está pidiendo otros puntos, como por ejemplo también ahí Jardines Eternos, también que lo estamos analizando, y vamos a ver cuál pudiéramos atender este mismo año, o bien dejarlo ya el proyecto para el año próximo.
10: ¿De Jardines Eternos podría ser ya para la próxima?
11: Sí, pudiera ser, sí. Uh-huh. En esta ocasión yo creo que alcanzaremos a hacer uno, o bien tener los proyectos listos ya.
10: Muy bien, le agradezco esta información y en algunos de sus mensajes reiterarle 449-910-3508 nos dicen: buenos días, en Gómez Morín frente a Lictea hay una construcción que al parecer es histórica pero está rodeada de una malla, ya la destruyeron y adentro se ha vuelto un nido de malvivientes, hemos visto salir gente completamente drogada, solicitamos su amable apoyo en la construcción. Es un reporte para
12: inclusive si nos hemos estado llevando algunas personas, igual le voy a pedir el apoyo al ingeniero a ver si
11: para
12: podemos
11: limpiar.
12: Nuevamente cerrar estos lugares, pero efectivamente sí hemos estado sacando personas a estos lugares, pero lo vamos a trabajar para cerrarlo con nosotros.
10: Nos hacen llegar, dice: buenos días, mi nombre es Ángel, me gustaría solicitarle apoyo a nuestro presidente. Hace 15 días le llevamos una carta a petición, pero no recibimos ninguna respuesta. Esta semana fuimos nuevamente a actualizarla y nos gustaría que nos apoyara, pero no nos dice el motivo de la carta ni nos deja el folio de seguimiento. Si nos puede ayudar con eso, por favor. De todas maneras, aunque no esté el presidente aquí, se le da seguimiento con su gabinete. Y tenemos otra llamada en espera, la última de este espacio. Nos comunicamos con la señora Blanca. Muy buenos días.
13: Hola, ¿qué tal? Buenos días.
10: Buenos días, le escucha el gabinete.
13: Mire, mi llamada es para hacerle un atento llamado al Flaco España. Tengo un tema le quiero hacer una petición, a ver si me pueden hacer el cambio de un contenedor que tengo enfrente de mi domicilio. Lo que pasa es que tengo un niño con discapacidad y ahorita está delicado de salud, tuvo una infección muy fuerte y me comentan los médicos que es una fuerte infección por algo que hay aquí fuera. Entonces el contenedor lo tengo muy cerca y tengo un problema con un carnicero que todos los días llega y tira los residuos de su carnicería y pues esa es una fuente de infección para mi hijo, ¿sí? Y acumulándole eso, hay un, donde está el contenedor, hay un lote baldío que lo utilizan también como basurero. O sea, todos los días llegan y tiran animales muertos, muebles, un sinfín de cosas, y pues eso es un fuente de infección. Y creo que para mí es importante que también tomen en cuenta en qué lugares están colocados los contenedores, si hay tipos de pacientes como el mío que le está afectando ese tipo de contaminación para él. Entonces sí, flaco, te pido que tomes mucha precaución y atención a mi petición en ese tema, ¿verdad?
6: Claro que sí, Blanquita, te mando un abrazo, un saludo. Voy a inmediatamente, hoy revisamos el tema del contenedor. Sí es importante buscar una ubicación donde les generemos la menos afectación posible a los ciudadanos. En tu caso, pues bueno, claro que se tiene que valorar con un grado adicional de mayor análisis por la cuestión de salud de tu pequeño. Vamos a revisarlo. Hoy mismo vamos y checamos el tema, dónde lo podemos reubicar. Y ese predio que mencionas, también detectamos quién es el propietario, y de ser necesario, el presidente Leo ha dado la instrucción de limpiar esos predios, evitar esa fauna nociva, retirar los muebles, retirar la maleza que tenemos en ese predio, independientemente sea privado o particular, y lo atendemos de inmediato, Blanca, con mucho gusto.
13: Bueno, muchas gracias, Flaco. Yo sé que siempre me han atendido a mis peticiones. Yo estoy bien agradecida con ustedes, con Leo, porque saben que tengo más de 12 años luchando con esta situación de salud de mi hijo, y ahorita está en un tema muy grave, y para mí sí es importante ese tema ahorita, porque tanta lucha y pues trato de evitar todo eso, ¿no? Entonces para mí sí es importante mi petición, y pues de antemano agradezco a ti y a Leo, a todo su equipo de trabajo que siempre me han apoyado. De verdad, muchas gracias y pues bendiciones para todos.
6: Igualmente, Blanquita, un abrazo.
10: Agradecemos su comunicación y su confianza, señora Blanca. Nos tenemos que despedir de los reportes que se quedan pendientes en el 449-910-3508. Tenga la certeza que los funcionarios se lo llevan, y solo si le hace falta su dirección exacta, por favor, adjúntela para darle agilidad. Le agradezco el favor de su atención, también a nuestros funcionarios que nos acompañarán la mañana de hoy, y le deseo que tenga un excelente fin de semana.
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22: Aprueban crear nuevo municipio con cabecera en Villa Juárez. Como lo había adelantado BI Noticias, se aprueba la creación del municipio 12 con cabecera en Villa Juárez Asientos, con 19 votos a favor, 7 en contra y 0 abstenciones. Los únicos votos en contra fueron los de la bancada de Morena. Grave, una pequeñita atacada por un perro en su propia casa. El dueño fue detenido. Una niña de apenas 1 año y 8 meses se encuentra grave después de ser atacada por un perro que logró ingresar al patio de su domicilio, ubicado en la comunidad San Vicente, en el municipio de Asientos. La menor fue identificada como Jimena, quien momentos antes del ataque se encontraba jugando con su hermanita de 4 años en el patio. El animal atacó directamente a Jimena, provocándole mordeduras en la cabeza, abdomen y brazo izquierdo. Después del ataque, las autoridades capturaron al propietario del perro para determinar su responsabilidad en los hechos. El animal también fue asegurado y será trasladado al antirrábico. Panteras apalea a Correcaminos en el primero de la serie. El marcador final fue de 111-78 con Sean Willett como el mejor del compromiso con 23 puntos. Hoy a las 20:30 horas se llevará a cabo el segundo de la serie.
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0: Bienvenidos a Más Allá de la Noticia. El tema de hoy, los costos del regreso a clases. Este lunes 31 de agosto, miles de niñas, niños y adolescentes volverán a las aulas para arrancar con el ciclo escolar 2026-2027. Por lo que las familias tienen pocas horas para comprar la lista de útiles, uniformes, mochilas, alimentos y demás artículos necesarios para esta temporada. De acuerdo con la Confederación de Cámaras Nacionales del Comercio, Servicios y Turismo, los padres y madres destinarán alrededor de 6 mil pesos por estudiante en este regreso a clases, mientras que la Alianza Comercial de Pequeños Comerciantes calcula un costo de hasta 12 mil pesos por alumno. En contraste, la Conacaco Servitur también proyecta una derrama económica de 144.550 millones de pesos a nivel nacional a raíz del regreso a clases. Entonces, ¿quiénes ganan con el reinicio del ciclo escolar? ¿Cuáles son los artículos más caros para el regreso a clases? ¿Y las carteras mexicanas están listas para afrontar los gastos escolares? Es el tema de hoy en Más Allá de la Noticia.
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1: El regreso a las aulas representa una de las temporadas de mayor presión financiera del año, ya que el reinicio de las actividades escolares no solo consta de la compra de cuadernos y lápices, sino de uniformes, calzado, artículos de limpieza, transporte, alimentación y hasta herramientas tecnológicas. La Alianza Nacional de Pequeños Comerciantes estima que el gasto promedio que se desembolsará en este regreso a clases es de 12.422 pesos por estudiante, una cifra superior a los 10.916 pesos estimados para 2025. De acuerdo con esta agrupación, los útiles escolares se llevarán un gasto promedio de 3.802 pesos, mientras que el uniforme y calzado escolar requerirán un gasto de 3.200 pesos. Conforme los alumnos avanzan hacia niveles educativos superiores, la cifra se eleva sustancialmente al requerir computadoras, tabletas, libros especializados y herramientas digitales. Por su parte, el Índice Nacional de Precios al Consumidor emitido por el INEGI indica que las colegiaturas tuvieron una variación quincenal del 0.75% y un incremento anual del 5.95%.
0: ¿Qué tal? Bienvenidos a Más Allá de la Noticia. Yo soy Adrián Flores y a nombre de la titular de este programa, Rocío Gutiérrez, me permito saludarle para abordar un tema que ya está sobre la mesa, un tema que va a empezar pues ya este lunes, y con esto me refiero al regreso a clases, particularmente pues de la educación básica, que es una población muy amplia. El regreso a clases implica la movilización no solo de las infancias que van a regresar a los salones, sino también la movilización de automóviles, de transporte público, de comercios pequeños, de comercios grandes, y esto pues evidentemente se refleja en una derrama económica que pues sí impacta en los bolsillos de las y los mexicanos, y que también hay que ver qué tanto se debe estar preparado o no para eso. Tomar la pregunta.
2: ¿Cómo veía?
0: Ah, sí, adelante.
2: Pues un Pues sí, es una presión bastante para las familias, ¿no? Considerando sobre todo, y va a depender del nivel de ingresos que tenga un hogar, ¿no? Entonces, como bien lo mencionabas, el costo aproximado puede ir desde los 6,000, siendo educación básica, y dependiendo del nivel puede llegar hasta los 12,000 de entrada, ¿no? Y hay diferentes gastos, digo, o sea, ya si nos ponemos a analizar el costo, que tú en el mes de agosto tienes que desembolsar no solamente en útiles escolares, tienes que renovar algunas piezas del uniforme, sino es que en algunos que entran y es uniforme completo. Tienes que ver también el transporte escolar, y que sabemos que ha ido en incremento, hay también temas de inflación.

0: aparte está el tema del lonche, ¿no? Que se van a llevar para comer los niños. Entonces, y los artículos de limpieza, que sabemos que también es algo que entra dentro de esta lista escolar. Entonces, si conjuntamos todo, por supuesto que es un golpe que va para las familias, puede ir, o sea, el costo estimado, por ejemplo, puede llegar en promedio en los 8,000 pesos por alumno que vaya a la escuela. Va a depender muchísimo del nivel, eso también es verdad, y también de la distancia que tenga que recorrer en cuanto al transporte.
1: Y esta etapa, bueno, el tiempo del regreso a clases, ¿podría decirse que es, digamos, algo comparable o equiparable con la derrama que sucede a lo mejor cuando va a ser Navidad o cuando va a ser Reyes Magos o cuando son épocas de fiesta o cuando es, digamos, hay algo equiparable con el gasto que se da en estas dinámicas?
2: Yo creo que es una derrama económica importante, pero impacta más la Navidad, porque la Navidad ya hay aguinaldos, la temporada dura 15 días, 20 días en lo que andamos comprando los aguinaldos, los intercambios, pero es importante resaltar este gasto del regreso a clases. El INEGI nos acaba de dar la inflación general a la primera quincena de agosto de 3.26. Un estudio con los mismos datos del INEGI comprueban que el material escolar ha aumentado 3.30%, o sea, arriba de la inflación. Los libros de texto 3.50%, cuadernos y carpetas 4%, el transporte escolar, como aquí lo mencionaba la licenciada Montserrat, 4.30%, uniformes escolares 5%, y las computadoras 9.50%, debido a que pues los chips han ido a la alza y también todo este mercado de los microprocesadores está muy de moda y al alza, ¿no? La inteligencia artificial impacta muy fuerte a las computadoras. Ahora, volviendo al tema de la inflación e impacto en este regreso a clases, las colegiaturas, ¿cómo nos han impactado? Nos van a impactar. Las inscripciones en guarderías y estancias infantiles, 7.20%.
1: De aumento.
2: De aumento, sí. Preescolar, 6.80%, igual que primarias. Secundaria, 6.40%. Preparatoria, 5.50%. Y las universidades, 5.80%. O sea, no solamente es hacer la lista del regreso a clases, sino los papás ya están batallando desde a fines del mes pasado, principios de este mes de agosto, con las inscripciones y las colegiaturas al alza.
1: Digamos, ese es otro tema, ¿no? O sea, además de los insumos, pues incluso la educación misma, en el caso de que sea privada, ya representa un aumento, ¿no? Y vemos que estos datos que nos presenta Gerardo, todo está aumentando, ¿no? Pero ¿está haciendo lo mismo el salario mexicano o el salario de un mexicano promedio? Digamos, ¿hay esa correlación entre el aumento del costo del regreso a clases y el aumento salarial en las familias, en los ingresos de las familias?
0: No a la misma velocidad. O sea, recordemos que el incremento del salario pues va anualmente, ¿no? En cuanto al regreso a clases, si bien lo vemos, hay dos regresos a clases, ¿no? Digo, uno que es a la mitad de ciclo, que es en enero, que es cuando tenemos la famosa cuesta de enero, que viene de pasar una época en la que es de gasto, que es Navidad, y el más fuerte, que es ahorita en agosto. Entonces, habría que considerar que la velocidad a la que está subiendo las colegiaturas, lo que tenemos de incremento de inflación, otros factores económicos que sabemos que traemos actualmente en la economía, tanto nacional como internacional, pues no abonan a la misma, a la par, para que tengan, vamos, que digan, sí me están subiendo las colegiaturas, sí me están subiendo los uniformes, sí voy a gastar un poco más en zapatos este año, pero también me está incrementando la remuneración económica. La realidad es que no.
1: Sí, digamos, si hay un vacío entre la realidad de lo que están ganando los trabajadores y las trabajadoras mexicanas y pues contra lo que están subiendo los insumos, ¿no?
0: Claro, aparte, tan solo aquí ahorita en agosto, considerando el gasto que tienen que hacer, una familia tendría que estar destinando de su ingreso mensual del 40 al 50% tan solo al regreso a clases. Que ojo, si lo vemos del lado del consumidor, que dices como padre de familia, es como, híjole, se viene este gasto fuerte, pero el otro lado tampoco es tan malo, porque al TUF, de alguna manera que se está forzando, ¿no?, el gasto en las familias, pues el impacto no es tan malo en la economía. Habría que ver los sectores que se activan en Aguascalientes localmente, y también si lo vemos a nivel nacional, la industria se activa, ¿no? Entonces, digamos, sí está fuerte el gasto, pero no está tan malo del todo. ¿Por qué? Porque viene una activación económica.
1: Eso es muy importante, como la reciprocidad, porque finalmente, pues sí hay una derrama. Antes de llegar a la derrama, quisiera abordar

0: Entonces, espero que en este hogar, pues los dos trabajen, ¿verdad? Para que puedan proporcionar y poder sacar adelante estos gastos del ciclo escolar. Si no, la gente más humilde, pues, recurría a las casas de empeño. Hoy el Montepio está en huelga, cumple 10 meses en huelga esta casa de empeño, que muchos recurrían. Hay otras. Otros trabajadores recurren a los préstamos personales. Otros tienen los famosos créditos de nómina por la tarjeta del banco donde te depositen, que te pueden prestar hasta 6 meses con un interés, digamos, blando relativamente. Y sí, el matrimonio, las familias, pues hacen el sacrificio porque pues quieren ver que sus hijos se preparen, que sus hijos pues tengan la mejor preparación para enfrentar a la vida, ¿no? Y cualquier matrimonio o familia haría el esfuerzo, como cada año lo hacen, para que el niño cumpla con toda su lista de útiles, ¿no?
1: Qué importante lo que mencionas, Gerardo, porque estamos hablando, por ejemplo, de la inclusión financiera. Si una familia tiene acceso a estos créditos o a la banca, pues a lo mejor, como dices, puede costear el regreso a clases. Pero si no existe esa inclusión financiera, pues ¿de dónde le tienen que rascar, no? O sea, ¿qué es lo que pueden hacer? ¿Hay otras herramientas a las que pueden pues consultar o a las que pueden llegar las personas pues para poder afrontar estos gastos?
2: Como herramienta, la primera que se ve muy reflejada es que optan por productos muy baratos, ¿no? Y aquí entran, por ejemplo, los productos chinos, la parte de la producción que viene, que incluso ya en comparativos el precio entre libretas puede ser de hasta de 20 y 30 pesos de diferencia de un costo, ¿no? Entonces, una de las herramientas, al no tener, por ejemplo, acceso, y que hay muchas familias que les pagan semanalmente, ¿no? Que a lo mejor no tienen acceso a una tarjeta de crédito, no hay esta parte de educación financiera, pero tampoco de inclusión. ¿Qué es lo que viene? Lo más barato, sí, ¿no? Que dicen, lo barato sale caro, pero de momento, ¿cómo afronto este costo? Me veo obligado a comprar un producto extremadamente barato.
1: Y Monse, permíteme detenerte ahí. Tenemos que hacer una breve pausa y ya volvemos, porque lo que están planteando pues es no solamente afrontar el gasto, sino cómo hacerlo. Ya volvemos.
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4: En Radio BI son las 9 con 15 minutos.
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4: Temperatura 19 grados.
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9: Regresamos con más de esta mesa de opinión y de análisis. El tema de hoy, los costos del regreso a clases. Y para abordarlo, nos acompañan en el estudio Gerardo Sánchez, quien es analista financiero, y Montserrat Gobea, quien es profesora investigadora de la UPE y secretaria del Colegio de Economistas. Y bueno, en el primer bloque ya estábamos hablando cuánto cuesta el regreso a clases, qué es lo que tienen que hacer las personas pues para poder tener poder costear el regreso a clases, ¿no? Pero también Montserrat nos planteaba un tema que es muy importante y que tiene que ver con la derrama económica, digamos, la reciprocidad. Se está gastando mucho, pero también pues eso implica que comercios locales o comercios grandes están ganando mucho, ¿no? Y yo quisiera preguntarte en este tenor, Montse,

0: ¿Cómo esa reciprocidad alcanza para que familias, por ejemplo, con comercios pequeños, puedan también ellos mismos costear ese regreso a clases, pero a lo mejor con otro comercio o con ellos mismos? O ¿cómo es esa dinámica de la derrama? ¿Cómo funciona la derrama económica en estos puntos donde hay un gasto, pues, fuerte?
1: Pues fíjate, los sectores donde hay un impacto, bueno, ya el hecho de regreso a clases, que es ahorita en agosto, es impactas en transporte, ¿no? Impactas en papelerías. En la cuestión de tecnología, por cuestiones de tablets que empiezan con laptops, en supermercados, zapaterías, en las tiendas de uniformes, también incluso en las ópticas, porque hay que, ¿cuántas personas no utilizamos lentes? Igual niños. También hay un incremento que es un análisis muy, muy interesante aquí en Aguascalientes, que arriba del 40% incrementaban las barberías y peluquerías, ¿no? Porque el corte del niño, creció el cabello, ese es otro impacto. Y por último, las tiendas de conveniencia, ¿no? Por todo lo que te piden, papel de baño, Kleenex, etcétera. Eso es tan solo las industrias a las que de pronto va este dinero de que sí se está gastando más en las familias, ¿a dónde va? Entonces, por ejemplo, si hacemos el cálculo, un estimado de que por alumno o por que ingresa son 6 mil pesos, y según datos que nos da el Instituto de Aguascalientes de la Educación, nos dice que alrededor de estaríamos llegando a 420 mil alumnos que ingresan este ciclo escolar. Si lo multiplicamos, estaríamos hablando que la derrama económica, así aproximadamente, y considerando obviamente el tema de inflación, quiero ser claro en eso, serán de 2.520 millones aquí en Aguascalientes. Sí, y para todo, para Nacional, que es un tema que ya lo determinó, por ejemplo, Canaco, que decía que para todo, todo, todo Aguascalientes, para todo, para el tema nacional, serían más de 144 mil millones de pesos en tema nacional. Entonces, es una derrama económica bastante fuerte y que entra en agosto. Ojo, estamos hablando que aquí también ahora traemos precios, traemos inflación, etcétera, pero ese es el golpe, ¿no? O sea, activas de momento todos estos sectores, y mucho que lo vemos todavía reflejado en México y sobre todo en Aguascalientes, las famosas tienditas de la esquina, ¿no? Eso también, que es un gran apoyo a las familias.
2: A eso iba, fíjate que las tienditas de la esquina, pues vienen vacaciones y se les baja mucho las ventas, ¿verdad? Por eso las grandes tiendas comerciales ponen las ofertas de julio y que los naranjas y de colores, y bueno, porque baja mucho la economía, lo que dice la licenciada aquí, Montserrat, porque en la tiendita va la gente temprano y compra los bolillos, o compra el pan de caja para hacer sándwich, y compra huevo para hacer el lonche de huevo o la rebanadita de jamón, todo esto. O sea, mueve muchísimo a las tienditas de la esquina de todas las colonias el regreso a clases. Y ese consumo es día con día, ¿verdad? La gente ve y compra un día un litro de leche, un
0: Toda la
2: frasquito de
0: semana,
2: crema,
1: sí.
2: dos jitomatitos y todo para hacer los sándwiches a los niños o su torta, y regresa mañana temprano a repetir lo mismo, ¿no?
0: Sí, digamos, si hay un movimiento local, también lo vemos en las grandes tiendas o las grandes cadenas, ¿no?
1: Total.
2: Ahora, ya que hablamos de derrama económica, el gobierno con sus programas sociales, la beca Rita Cetina ya se entregó, ya concluyó ahora en el mes de agosto. Esperemos que los padres, pues, ese recurso lo hayan canalizado para la educación, para que no sientan tan fuerte ahorita el regreso a clases, ¿no? Esos 2.500 pesos que da esa famosa beca Rita Cetina, ojalá los padres lo canalicen para esto, ¿no?
0: Estos programas federales, la intención de, bueno, como surgieron, fue precisamente para mitigar el costo que le puede representar a las familias. En realidad funcionan, o sea, digamos, sí son un alivio para las familias, sí les sirve, o no sé si ya haya resultados de que en realidad, pues, no está funcionando tanto, no sé cómo.
2: Y yo creo que sí sirven, pero hay que hacer, digamos, un estudio socioeconómico, ¿no? Hay estratos muy bajos que de veras les hacen, pues, para comprar ahorita sus útiles o pagar el recibo de la luz, etcétera, ¿no? Hay gente de estrato de otra gama que ni se apuntan, o si se apuntan y se los das, no les hace falta. Creo que ahí sí debería haber ciertos filtros, ¿verdad?, para destinarlos al objetivo o al segmento que debería de ir ese apoyo. Hay gente que, pues, de veras lo ocupa, y muchísimo. Como te digo, tienen tres, cuatro niños. Hoy que las familias se supone son pequeñas, y si les das esos recursos, pues les ayuda para poder alcanzar a surtir la lista de útiles escolares o preparar ese regreso a clases.
0: Y antes de irnos a corte, por ejemplo, hay rubros que están los de la economía pues muy local, como el jitomate, lo que estaba mencionando, pero también hay temas como el calzado, que pues se necesita comprar, ¿no? Pero ahí, ¿qué papel tiene, por ejemplo, China o el comercio chino? Porque vemos que está ganando terreno por los precios, ¿no? Finalmente las personas pues sí deciden irse por lo más barato en ciertas ocasiones, ¿no?
1: Claro, y que ahí, por ejemplo, ahí está muy interesante el análisis, porque habría que ver realmente cuánto zapato nacional estamos vendiendo o que sea local y cuánto que es importado, por ejemplo, de China, que la verdad, aunque ya se haya puesto en los últimos años un impuesto a las importaciones, pues realmente sigue siendo barato en comparación a lo nacional.
0: Sí, es importante ver la competencia que tenemos aquí en México, que podemos dar para poder continuar con ese comercio aquí, que sí existe esa industria. En este momento tenemos que hacer otra breve pausa y ya volvemos.
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3: En Radio BI son las 9:23.
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0: Regresamos con más de esta mesa de opinión y de análisis. El tema de hoy, los costos del regreso a clases. Y para abordarlo ya nos acompañan aquí nuestros especialistas, Gerardo Sánchez y Monserrat Gobea. Y bueno, ya en el bloque anterior estábamos hablando un poco del papel de China, que llega, digamos, como esta economía poderosa y se inserta en los mercados de Latinoamérica, se inserta pues en todo el mundo y en México no es la excepción, y entonces tienen productos que las personas a veces deciden comprar porque es más barato o más accesible, ¿no? Pero, ¿qué hay de fondo con esto, Gerardo?
2: Sí, la gente, como decía la licenciada, a veces busca productos baratos que me rinda más el dinero que traigo. Pero los productos chinos, por lo menos del sector escolar, de lo que estamos hablando, la verdad dejan mucho que desear. Unas puntillas, a lo mejor te ahorras 10, 15 pesos contra unas mexicanas, y las puntillas chinas son de muy mala calidad. Lo mismo con los cuadernos, te ahorras 5 o 10 pesos, pero los cuadernos de la industria mexicana son de mejor calidad, te duran más, se deshojan menos, ¿verdad? Entonces yo sí ahí le pediría a la gente que ojalá pudiéramos consumir lo nacional, porque aparte que estamos ayudando a la planta productiva nacional, te vas a llevar un producto de mejor calidad, ¿verdad? No hablo de, a lo mejor China es muy buena en tecnología, en celulares, en autos, pero en lo que yo he visto en sus productos de la cuestión escolar, la verdad yo prefiero mejor unos lápices de colores mexicanos, un cuaderno mexicano, que un chino.
0: Porque además, es, por ejemplo, de los tenis existe industria de calzado fuerte en México. También existe industria textil, digo, no se diga, Aguascalientes en su momento tenía una industria textil muy fuerte, ¿no? Digamos, ¿valdría la pena más apostar por ese tipo de economías, aunque sea apretar un poco más el gasto? ¿O qué se le recomienda a las familias? Porque sabemos que no es tan fácil como decir, ah, pues compra nacional si te... pues te está apretando tu cartera mucho, ¿no? ¿Qué, o sea, qué hacer ahí en esos...?
1: Yo creo que hay dos vertientes y yo considero que es importante tomar en cuenta el hecho de que sí, lo barato sale caro y qué padre, ¿no? El poder decir, hecho en México, consume México, zapatos hechos en León, la parte de la industria nacional, que eso sería lo padre, ¿no? Poder incentivar, pensando también en la mano de obra y en todos los salarios que dependen de esa industria local. Pero la realidad hoy por hoy, o sea, hay que ver los indicadores de pobreza. Una familia, o sea, vámonos a los estratos realmente en los que sinceramente están viendo y pasa en México, ¿no? Realmente, ¿cuánto voy a gastar en comida y cuánto voy a gastar en útiles? ¿Cuánto lo que yo voy a gastar en útiles escolares me quita de lo que yo llevo a la mesa en mi casa? A una familia de ese nivel, siendo conscientes de la situación económica en ciertas áreas, en ciertas zonas, podríamos realmente decirle, gástate 200 pesos más en un par de zapatos cuando sabemos que esos 200 pesos hacen la diferencia en lo que hay en esa mesa. Entonces, realmente es una parte de conciencia. De cierto nivel económico hacia arriba, claro, métele, inviértele mejor en tenis, y que también viene mucho lo que es viene moda, que hay, los niños ya dicen, no, yo quiero cierta marca, ¿no? Y trabajan por sí solos para comprarse tenis de esa marca porque quieren lucir de esa parte. Pero hay un sector muy importante que no hay que olvidar en la parte en México, que por mucho que quieran, el dinero disponible que tienen hoy para emitir el gasto, no pueden subirlo, lujo, aunque, ¿no?, ellos quieran.
0: Sí, adelante.
2: Aunque esa cultura, pues, financiera o cultura comercial o del consumo, no sé ahorita cómo llamarle. Ejemplo, la alta gama, la alta sociedad, pues el niño puede llevar la libreta que quiera, el del monito que está de moda, del superhéroe, cambia de mochila cada año. La clase media trata, pues bueno, esta mochila te sigue sirviendo, hijo, ¿verdad? O se la pasan al hermanito que viene atrás.
0: Se hereda.
2: Y he visto que esta falta de cultura financiera o del comercio, del consumo, en los estratos más bajos. No, es que tiene que estrenar el niño mochila, pero si servía la que tenía del año pasado, ¿no? Y las modas, es que está el superhéroe de moda, está la película de X superhéroe, y le tratan de comprar, aunque sea la mochila pirata china, del superhéroe al niño. Y eso lo ven los estratos más bajos.
0: Sí, digamos, también hay que incentivar un poco la cultura del ahorro. Frente también a la, hay que decirlo, la publicidad mediática que existe respecto a estos productos, que pues evidentemente ven que es un mercado grande y pues hay publicidad de todos lados, ¿no? Y entonces como que los niños están con las tablets y demás. Y entonces, digamos, ahí manejar la cultura del ahorro en el sentido de no solo gastar por gastar, ¿no?
2: Y se me ocurre, ¿no? Yo no tengo hijos, niños, pero de repente, pues si el superhéroe es fulano, pues me sale una copia a colores 5 pesos, compro el cuaderno barato y le pego el superhéroe, que mi niño crea que lleva el superhéroe en la libreta, ¿no? O sea, pero es la foto, ¿no? Sí, me explico. Porque si compras la libreta del superhéroe, el original, pues te cuesta 100 pesos o más.
0: Sí, digamos, sí aumenta mucho. Y pues hay, como dices, familias que no pueden darse ese lujo. Estamos a punto de terminar este bloque, ya casi nos vamos a una pausa, pero yo antes de irnos a esta pausa quisiera preguntarles si la educación, que sabemos en México es pública, se volvió cara. Así, de bote pronto, un sí o un no antes de irnos a corte. ¿Da la percepción de que se hizo cara?
1: Sí.
0: Sí se hizo, sí se encareció.
2: Sí, coincido, sí.
0: Sí, pues con esto nos vamos para el cierre de este bloque, para regresar en el siguiente y analizar pues qué es lo que está pasando, porque vemos que la inflación a lo mejor no coincide tanto con los aumentos que estamos viendo, ¿no? Entonces, hacemos una breve pausa y ya volvemos.
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14: En Radio BI son las 9:31.
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0: Regresamos con más de esta mesa de opinión y de análisis. El tema de hoy, los costos del regreso a clases. Y para abordarlo aquí ya nos acompañan nuestros especialistas Gerardo Sánchez y Montserrat Gobea. Y en el bloque pasado hablábamos sobre, bueno, pues sabemos que la educación es pública en México, que no en todos los países es así de pública, digamos, pero estamos hablando aquí que de todos modos encareció estudiar, encareció ir a la escuela, ¿no? ¿De qué estamos hablando cuando hablamos de que sí, en efecto, la educación es cara o encareció?
1: Vemos, lo más importante es que consideramos que siempre cada año hay aumento de precios. En mayor o menor de medida, ahí va a depender de cómo esté la economía y las estrategias que se aplique desde Banco Central. Pero eso es por default. Siempre va a haber un incremento, ¿no?, de precios. Eso es la naturaleza de la economía. Ahora, ¿cómo es que se encareció? Por el aumento de precios en todo. ¿Cuánto ha aumentado? Y lo vemos desde la parte, desde el contexto internacional. ¿Cuánto subió el pasaje por cuestión de gasolina? ¿Cuánto va el incremento, no? ¿Cuánto se ha incrementado la canasta, vamos, para hacer alimentos, para que tú le hagas el lonche? O sea, al hablar de que es más cara la educación, estamos hablando de todos los factores que la afectan. No únicamente porque, gracias, bueno, tenemos educación gratuita y educación pública, pero, vamos, aún así las cuotas de recuperación, pues sí se necesitan y son importantes hacerlas, ¿no?, para mantenimiento de las escuelas, pero también van subiendo. ¿Por qué? Porque hay un incremento de precios.
0: Es caro educar en general, pues, ¿no?
1: Claro, o sea, ahí lo vemos. Desde que van subiendo los precios, te va a costar más que tu hijo vaya al kinder, que tu hijo vaya a la primaria, que tu hijo vaya a la secundaria. ¿Por qué? Porque y más por la cuestión tecnológica. Digo, antes quizás no era tan común o tan necesario que tuvieras una computadora en tu casa, ¿no? Pero hoy por hoy, la educación, con toda la parte de innovación, con la parte de que van innovando, lo que necesitas para prepararte incluso, pues se hace mucho más necesario que adquieras un equipo de cómputo, que adquieras una impresora en tu casa. Entonces, eso también hace que te vaya resultando más cara la educación.
2: Yo considero que sí. Yo veo las famosas cuotas escolares en las escuelas públicas y de repente, pues antes eran voluntarias, ahora es casi a fuerzas, digo, es por familia, ¿verdad? Una pareja puede tener 2, 3 niños en la primaria y les piden 800,000 pesos.
0: Y que es ilegal hacerlo obligatorio, o sea, que se maneja como voluntario, pero pues sabemos que hay una presión, ¿no?, de las escuelas que, como, háganlo, ¿no?
2: Ojalá les dieran una pausa a esos padres de repente. Bueno, el 31 de agosto puedes dar una parte y el 15 de septiembre o te dieran los 30 días de septiembre para juntar esa cuota, ¿no? Pero se les exige. Y luego lo más penoso es cuando los niños los boletinan o al padre de familia en una cartulina a la entrada que quien no ha pagado la cuota escolar, ¿no? O sea, si es denigrante eso, y debería de hacerse, vuelvo a lo mismo, un estudio socioeconómico o el padre de familia darle un plazo en la escuela pública a poder lograr dar esa cooperación voluntaria, ¿no? Ahora, la Universidad Autónoma aquí, ¿no?, que es tripartita, también para hacer una universidad pública a mí se me hace un poco cara lo que pagan los alumnos hoy en la autónoma.
0: Incluso en comparación con otras universidades autónomas, ¿no?
2: Exacto. Entonces, digo, la educación sí se ha encarecido, se ha encarecido, ¿verdad? No cualquier persona tiene acceso, como decían, a los transportes, a llevar un lonche, a prepararte, a la cuota que tienes que pagar o la mensualidad de una universidad o en caso de la primaria las cuotas voluntarias.
0: Vemos, por ejemplo, que la inflación está por debajo del incremento en lo general de los artículos que hemos mencionado aquí, ¿no? O sea, digamos, el aumento que han tenido estos insumos, pues ha sido mayor a la inflación. ¿Esto a qué se debe? Porque finalmente, pues, es un gasto que pues absorben las familias, ¿no? Pero pues vemos esa disparidad y pues son gastos prioritarios porque es la educación de las infancias, ¿no?
1: Habrá que recordar que hay presión, vamos, para que los precios suban y habrá que, pues, la ley de oferta y demanda, ¿no? O sea, al final de cuentas es la dinámica del mercado. Se acerca agosto, se viene la entrada, todo mundo quiere comprar libretas, acaba de lanzar Spider-Man película, yo lo puedo subir.
0: O sea, es intencional.
1: Entonces,
0: por parte de...
1: es juego de mercado. O sea, va a subir los precios, claro. Y sabes que si yo estoy viendo que Spider-Man está vendiendo, un decir, 120 la libreta, y yo lo subo a 150 y se me sigue vendiendo porque el niño le encanta Spider-Man y está súper de moda y está el regreso a clases, lo voy a subir porque se me vende. Esa es ley, oferta y demanda, ¿no?
0: Es como la dinámica de los vuelos un poco, que para la temporada alta los vuelos y los hoteles se disparan.
2: Exacto, claro, es exactamente lo mismo. Vemos lo que llamamos aquí como el Black Friday, que es en noviembre, que es la cuestión del Buen Fin. Lo que son celulares y pantallas suben de precio y las que ya quieren sacar son las que bajan de precio porque ya llegó la nueva, ¿no? El modelo nuevo, y este ya es un modelo anterior, entonces este sí lo bajamos de precio. Pero las nuevas suben muchísimo de precio. El iPhone, el no sé en qué número vayan, el nuevo, pues va a subir más de precio. O sea, lo que decían es cuestión de temporada.
0: Y bueno, estamos hablando, por ejemplo, decisiones que toman grandes cadenas de mercados o de que tienen como la producción de estas libretas y demás, ¿no? Pero yo quisiera plantear, porque hablamos también de la derrama económica local, incluso a veces hasta informal, ¿no? Que surgen los tianguis y demás, ¿no? ¿Quiénes son los principales beneficiados de la derrama? Por ejemplo, los 144 mil millones que hablábamos de derrama o la derrama de aquí de Aguascalientes. ¿Quiénes son los principales beneficiados? ¿Estas grandes cadenas o los comercios locales, o ahí se reparten el beneficio, o cómo es esta relación?
1: Yo creo que va repartido el beneficio. No, yo creo que los más beneficiados primeramente es la industria, de papelerías, ¿no? Y ahí sí tiene mucho que ver hacia dónde se acerca el consumidor. Como hay quien dice, yo prefiero ir a un centro comercial grande porque está la facilidad de que paso por pasillos y tomo libretas. Como hay quien se mete al centro aquí a buscar mercado, vamos a ver lo más barato, papelerías en concreto, ¿no? Va a depender mucho de la elección del consumidor. Pero creo que, al menos aquí en Aguascalientes, sí pudiera llegar a ser repartido quién se lleva esta mayor ventaja, ¿no? El comercio minorista sigue siendo uno de los que también se beneficia de esta entrada. ¿Cuántos no camino a la escuela, pasas a la escuela, agarra un jugo, compra esto, no desayunaste, vamos tarde, agarra un yogur? Ese comercio minorista sigue siendo también uno de los mayores beneficiados, y en un estado como Aguascalientes, que aún es pequeño, que aún hay esta cuestión de que puedes caminar a ciertas zonas, vas a la escuela, las tienditas o el comercio minorista juega un papel crucial.
2: Importantísimo. Hay gente que dice, yo trabajo de lunes a sábado, no me voy a meter el sábado en la tarde con mis niños al centro a comprar libretas, está muy lleno todo esto, o al súper. Yo prefiero pagar 10, 15 pesos más, pero aquí en la papelería de la colonia. Hay mucha gente que toma eso, dice, bueno, también no tengo vehículo, tengo que tomar un taxi, otro taxi de regreso, lo que me ahorro lo voy a pagar en taxis. Y ahora que estoy hablando de taxis y Uber, también viene una derrama económica con el regreso a clases para ellos.
0: El transporte público.
2: Sí, sí.
0: Gerardo, permíteme detenerte aquí. Regresamos con ese tema porque sí es muy importante. También es una rama que se moviliza, pero tenemos que hacer una breve pausa. Ya volvemos.

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0: En Radio BI son las 9:41.
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11: Regresamos con más de esta mesa de opinión y de análisis. El tema de hoy, los costos del regreso a clases. Y para abordarlo, nos acompañan aquí en el estudio Gerardo Sánchez y Montserrat Gobea. Y bueno, ya estábamos hablando de las implicaciones en la derrama que tienen tanto en los comercios locales como en las grandes cadenas. Pero en el bloque pasado, Gerardo, apuntabas el tema del transporte público, particularmente de los taxis. No sé si pudiera seguir desarrollando esta idea.
12: Sí, pues taxis y Uber viene una derrama económica importante para ellos, el regreso a clases, ¿verdad? Para ellos es muy buena temporada, o la temporada que por lo menos tienen trabajo desde ahora que empieza el regreso a clases, y culminan hasta diciembre con los intercambios, las posadas, la Navidad, etcétera, ¿no? Pero sí, para ellos es importante. A la gente se le hace tarde y pues vamos a pedir un Uber o el taxi y vámonos, ¿verdad? Entonces, o hay taxistas que ya hacen recorridos, gente de confianza, que vienen a alguna casa por uno o dos niños y ya los llevan a la escuela. Y luego en la tarde pasan por ellos y los regresan. O sea que también viene la temporada de la buena derrama económica para el transporte público, para el gremio de taxistas.
11: Y que también esto implica, pues, un consumo de combustible mayor a cuando no están las clases, ¿no? También, digamos, de alguna manera se activa esa industria, el consumo ahí, el intercambio, ¿no? O sea, también está relacionado, pues.
13: Claro, o sea, por eso viene, que era lo que les mencionaba hace un rato, o sea, sí viene un gasto forzado, por así decirlo, de papás para el regreso a clases, pero la derrama económica pues también es el transporte. También, por ejemplo, el Yo Voy, ¿no? Que también ahí viene. Que por otro lado, ahí también viene cuánto, por ejemplo, aquí en Aguascalientes, que está la facilidad de que el gobierno ayuda a que los que estudian tengan, paguen el 50%. Solamente la mitad. Ajá, exacto. Entonces, ahí viene también gasto de gobierno que dice, va, voy a subsidiar, porque obviamente la gasolina, el transporte es lo mismo, gobierno es el que sale a quite, ¿no? Entonces, esa parte es importante. O sea, ese sector de transporte también se ve muy, muy beneficiado, y también son familias, también son hogares.
11: Y hay un tema que, ya para concluir, que tienen que ver, pues, por ejemplo, las becas, ¿no? Que se dan estas becas para los estudiantes, o, por ejemplo, que le entran con un subsidio para el transporte público. ¿Qué tan importante es el papel que el Estado puede tomar en ayudar a que estos gastos en las familias no sean tan pesados,
12: ¿no? Bueno, estamos la beca Rita Cetina, que la mencioné hace rato, es un programa federal. El gobierno estatal tiene lo del Yo Voy con las tarjetas que hacen el 50% a los estudiantes, que es importante también. Creo que si hacen algo su apoyo, pues a que las familias no nieguen la educación de sus hijos, ¿no? Que sus hijos puedan cristalizarse en un futuro como profesionistas, creo que es indicado, ¿no? Tener una sociedad, un pueblo más educado es mucho mejor.
11: Incluso en el estado también, bueno, esto que tiene que ver con otro tipo de educación más avanzada, pero existen estos subsidios hasta para la universidad, para que te titules, ¿no? Digamos, es una beca que se les da a los jóvenes que se van a titular.
12: Es el crédito universitario, que firmas como pagarés, terminas tu carrera, te cruzas en el mundo laboral y luego le pagas a la universidad, ¿no?
13: También tienen las becas, aquí el gobierno del estado tienen las becas de titulación, ¿no? Que hacen convocatoria cada año, uh-huh, en la que te vas a titular de la universidad y pides un apoyo para que te alcance a cubrir esos costos. Yo considero que es bastante bueno el apoyo que puede llegar a ejercer el estado dentro de apoyar la educación. Creo que apoyos como el porcentaje de beca, bueno, por ejemplo, que te vas a titular, te apoyen, o el que te den un descuento en el transporte, creo que son apoyos muy bien aplicados, porque tú desde ahí estás cerciorándote que son estudiantes, que están estudiando, porque les pides que renueven, no llevan ahí para activar su credencial, y de esa manera enfocas lo que esté gastando gobierno, el subsidio, en algo que es muy bueno. De otra manera hay otros apoyos que los haces muy abiertos, no sabes si realmente tienen o tienen esa aplicabilidad o tienen esa... el objetivo que tú tienes, que es ayudar en educación. Entonces yo creo que como este tipo de apoyos es muy bueno, y creo que también eso realmente apoya e incentiva la educación.
11: O sea, lo que tú dices es enfocarlos más, claro, o sea, sectorizarlos más, un poco lo que mencionabas también, ¿verdad?
12: Hablamos hace rato de que si la educación es cara, bueno, pues la titulación es la culminación, ¿verdad? Es la cereza en el pastel, y pues yo de repente he visto chavos hoy que están por titular que les cobran 15, 20 mil pesos. Se me hace, para mí, muchísimo lo que están cobrando por una titulación. Y más sí, las escuelas son privadas, y más las chiquitas, ¿no? O sea, digo, oye, pues ya que te pagaron toda la carrera, ¿cómo al final, pues cómo lo invitas a que haga una maestría contigo, si con esos precios, ¿no?
11: Y pues bueno, ya nos quedan 2 minutos para finalizar. Nos vamos con 1 minuto y 1 minuto de conclusiones. Hablamos ya en bloques pasados que son 2 regresos a clases. Este es el más fuerte, pero hay otro en diciembre. Entonces, para concluir, 1 minuto y 1 minuto, ¿qué consejos les darían a las familias de Aguascalientes para poder planear mejor este gasto y que en su momento no tengan que acudir a la casa de empeño, no tengan que acudir a un crédito con altas tasas de interés? ¿Qué consejos les darían? 1 minuto y 1 minuto.
12: Bueno, primero que sondearan el mercado. Todavía tienen tiempo para ir a ver dónde están más baratos los paquetes, los útiles escolares. Yo sugería a veces en familias, ¿verdad?, que son 2, 3 hermanos que tienen niños, que compraran por paquete de libretas, por bolsa de plumas, para que se las dividieran entre todos los sobrinos. O las señoras en un salón de clases, siempre hay 2, 3 señoras que se llevan bien, o amigas o comadres, pues que compraran por paquete, por volumen de mayoreo, ¿verdad? Yo tengo 2 niños, 3 niños, y compartimos el paquete de libretas, una bolsa con 100 plumas, y las dividimos entre 6, 7 niños. Creo que por ahí puede ser, compras de mayoreo que se organicen, ya sea en familia o en el grupo escolar. Chequen precios, estamos todavía a tiempo. Los centros comerciales de repente tienen marcas libres, ¿verdad? Que no son las libretas que vemos que se anuncian en la televisión o en las revistas, pero hay de marcas libres
11: más económicas,
12: que se hagan consumidores inteligentes.
11: Y para terminar, Montserrat.
13: Yo creo que va mucho a... se trata de hacer una compra inteligente. Como una compra inteligente, no todo tiene que ser nuevo. Puedes reciclar libretas, puedes incluso, que también le pegas al medio ambiente, puedes coser libretas, no siempre necesitas todo nuevo. ¿Cuántos lápices te sobraron? ¿Cuántos colores te sobraron? No tienes que tenerla de moda, tienes que tener la que te sirva para salir. Entonces yo creo que una compra inteligente en saber qué sí necesito y qué no, esa es la mejor estrategia.
11: Nuevos modelos de consumo. Pues bueno, el tiempo se nos ha terminado. Yo de verdad agradezco a los panelistas que nos acompañaron para profundizar sobre este tema que ya está sucediendo. También le agradezco a la producción que hace que este programa sea posible, pero sobre todo le agradezco a usted que nos escucha y que por usted estamos aquí debatiendo las ideas y las noticias. Yo soy Adrián Flores. Que tenga un excelente fin de semana.
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1: 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Los ojos. ¿Sabías que tus ojos hacen más ejercicio que tus piernas? Sí. Los músculos de nuestros ojos se mueven mucho más de lo que te imaginas, aproximadamente 100.000 veces al día. Para que te des una idea de cuánto es esto, deberías hacer esta comparación. Para que los músculos de tus piernas hagan la misma cantidad de ejercicio que tus ojos, deberías caminar aproximadamente 80 kilómetros por día. El ejercicio de los ojos se refiere a la constante actividad muscular y de enfoque que realizan para procesar información visual, mientras que el ejercicio de las piernas implica movimientos físicos que pueden variar en intensidad. Otro dato interesante de los ojos es que además de su función básica de percepción visual, los ojos también desempeñan un papel importantísimo en la comunicación no verbal y expresión de emociones. Así que, como es de suponer, el cuidado de tus ojos es crucial para mantener una visión clara y saludable, para que estos campeones visionarios te sigan regalando paisajes visuales únicos.
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5: La diabetes gestacional es la elevación de las cifras de glucosa en sangre que presenta una mujer durante su embarazo y que ésta, antes de su embarazo, se encontraba sana. En las gestantes que tienen más de 35 años, el riesgo se incrementa, afectando casi una tercera parte de ellas. Tienen mayor riesgo de desarrollar diabetes gestacional las mujeres obesas o aquellas embarazadas que no hacen ejercicio y que llevan una dieta alta en grasas o azúcares. También es frecuente en mujeres que aumentan más de 12 kilos durante su embarazo o que fuman. La diabetes gestacional puede provocar abortos, malformaciones fetales, bebés de más de 4 kilos e hipertensión materna, por lo que es necesario que toda mujer embarazada lleve un control médico periódico. Soy su amigo el doctor Carlos Huerta. Ya sabe que a buenos cuidados, buena salud.
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2: En Radio BI son las 9:56.
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17: Suprema Corte dará la última palabra sobre creación de nuevo municipio. En la última participación del debate antes de la votación en el Congreso del Estado, el representante de Morena, Fernando Alférez Barbosa, advirtió que la última palabra la tendrá la Suprema Corte de Justicia de la Nación, pues los habitantes que han manifestado inconsistencias serias en el proceso ya están preparando los documentos al respecto. Violento asalto armado a tiendas de abarrotes. Los hechos al interior de la tienda El Zurdo, sobre la calle Constituyente número 508 del fraccionamiento Loma Bonita, en donde un sujeto armado ingresó al establecimiento, amenazó al encargado y escapó con dinero en efectivo y un teléfono celular.
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0: Hola, ¿qué tal, amigas, amigos? Bienvenidos aquí entre nos. Soy Mari Carmen, estoy pero bien contentota. Bien contentota. ¿Saben por qué? Porque vamos a hablar de la vida, de las etapas de... Porque se me quedan viendo aquí todos en el estudio como si no supieran que sí soy de fácil risa y de fácil contento. Y hablaremos de una de las etapas de la vida donde se cosecha. Pero también es una de las etapas de la vida donde se suelta, donde la gente, mucha gente se rinde, donde creen que ya no tienen creatividad, ilusiones, fuerzas para trabajar, una planeación económica. Va a estar interesante. Si tú ya estás en esa etapa, dinos cómo le has hecho para, entre comillas, sobrevivir. Comenzamos aquí entre nos.
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0: compartan. Si ustedes nos están viendo a través de Facebook, compartan con sus amigos, con la gente que quieren. Y pues aquí estamos, disfrutando de una bonita mañana. ¿Cómo le va, maestro? Oh, está muy solito.
1: Fíjese que nada más ahora cargó los dados para su derecha.
0: Ahora, ahora
1: cargó los dados.
0: A ver, ahorita
1: para allá.
0: Después,
1: o sea,
0: del corte.
1: Es los tres contra mí y usted en medio de referencia.
0: Ahora, ahora los tres. Ahora los tres.
2: Jesús.
1: Luego se mira, ¿cómo se le hace el cabello? Se esponja.
2: Pues cuando uno tiene.
1: Ay, Ramón. Ay, no, esa, no sí.
0: Característica de la vejez.
2: ¿Qué? ¿Los pelos parados?
1: No, que se te caiga el cabello.
0: Que se te caiga el cabello.
2: Ah, entonces soy recién nacido.
0: Hable, muchachillo. Vamos a...
3: No siempre. Yo creo que una característica de la vejez es al contrario. De la nariz, de las cejas y de los oídos, el pelo te empieza crece a crecer de una
1: Dicen
3: manera.
1: Que son los más largos que tenemos.
3: Sí.
0: Sí.
1: Sí, porque cuando te lo sacas...
3: Y duele muy profundo.
1: Dicen, ¿verdad? Porque a mí, afortunadamente, no me salen.
2: No, pues ya vemos.
1: Mira, ni aquí ni acá.
0: A ver, Campos, preséntate. Di cómo estás.
1: Yo contesto. Mira,
0: ay, Diosito
1: después
0: santo.
1: De la última función que tuvimos del ferial.
0: Ah, qué maravilla.
1: Todavía guardo el sabor de boca muy, muy a gusto. Fue, yo creo que tenía temor porque pensé que no se iba a llenar. Pero... Hasta el candil. Y pues muy bien. Creo que fue muy llegador porque las personas que estaban en ese momento eran como más sensibles a esta descripción, a esta historia contada. Y el hecho de que haya estado visitantes de diferentes partes del mundo, de diferentes partes del mundo, le dio una connotación diferente porque al final subieron todos ahí arriba y a preguntar que cómo y que por qué y que si lo llevaban y que...
0: Y que sí, cuándo y que sí.
1: Y que cuándo
2: y que de a cómo.
0: Que sí, usted... Sí.
1: Y sí. Qué y bueno. Sí, lo vamos a hacer. Vamos qué a andar bueno, por ahí. Señor.
0: Usted nomás puras sorpresas.
1: Pues es que, mire, cuando trabaja, tiene que aparecer de algún lugar.
0: Está bien. Está bien, bienvenido.
1: Muchas gracias.
0: Entonces, ¿ha dormido bien a gusto?
1: Fíjese que tengo dos noches que ya silencié el sueño. Todavía anoche un personaje me hizo dormir un poquito tarde.
0: Ajá.
1: Que se encuentra aquí.
0: ¿Cómo?
1: Sí, pero fíjese que bien, muy bien. Ya se dará cuenta. Sí. Eso le toca a usted.
0: Pues es una gran sorpresa que, sí, tenemos para estos 90 años.
1: Sí.
0: No la vamos a decir todavía.
1: No, todavía no. Hasta que no brinque la chiva.
0: Hasta que no, hace mucho que no oía eso. Hasta que no brinque la chiva. Brinca tu chiva.
1: A ver, chiva.
2: Yo ya brinqué.
0: Tú ya brincaste.
2: Yo ya, como dicen las de por ahí.
0: Ajá.
2: No sé por qué, pero yo ya.
0: ¿Cómo estás, Ramos?
2: Muy bien, muy contentito.
0: Te festejaron ayer, seguramente.
2: Por supuesto.
0: Por el día del abuelo. Ayer, ¿verdad? 28.
2: Sí. Nada más, como dicen los japoneses, por haber llegado a esta etapa. Chueco, derecho, feo, bonito, lindo, horrible. Es que nada más por haber llegado, merece uno que vayan y le digan, hola, Jorge.
1: Sí.
0: ¿Y tú hasta te salía la lagrimita?
2: No.
0: No.
2: La pude contener todavía. Todavía soy fuerte. No tarda, ya está sin el rebozadero, pero todavía.
0: Ay.
2: Soy fuerte. Me detengo ante los muñecas y la que nadie había osado llenar mi cama de tantas chucherías.
0: Como tu nieta.
2: Como mi preciosititita.
0: Qué bueno.
2: Y ya no me importa.
0: Igual usted, maestro Carlos, con sus nietos.
4: Sí. Fíjate que, bueno, buenos días. Esta semana tuvimos la oportunidad de tenerlos un par de días en casa. Por aquello de las vacaciones, ¿no? Que están terminando. Y es una experiencia muy gratificante porque es un poco volver a descubrir el mundo a través de sus ojos, de sus preguntas, de sus miradas. Interesantísimo y muy, muy gratificante, pues, ¿no? Ahí con los dos. Y ya tenemos un preadolescente.
0: ¿Cómo?
4: Sí, ya, el grande ya.
0: ¿Qué edad tiene?
4: Pues tiene 9 años, pero luego ya algunas actitudes, algunos comentarios.
2: ¿Cuál ataque?
1: Chiquito, María.
4: Pues,
0: Son 9 años.
2: Sí, 9 años. Sí, para nosotros son como 15 minutos. Bueno, pero ellos ya están.
4: Sí.
1: Y, no se
2: y más en esta época tecnológica.
1: También, María.
0: Sí, claro.
1: A los 9 años, las niñas.
4: A mí me encanta la gracia como llegan y toman posesión de nuestras vidas.
0: Los nietos.
4: Sí. La confianza que tienen, la certeza de que están bien cuando están ahí y están contentos y quieren ir, ¿no? Yo creo que eso es muy importante, el hecho de que quieran ir, que quieran verlo a uno.
0: Ah, qué bonito. ¿Eh? Qué bonito. Pues felicidades a los abuelos. Y vamos a presentar, pues qué, lo presentamos ya. Ya no le hacemos.
1: Nada más falta que nos lo llevemos a Francia también.
3: A ver, hacia la otra.
1: Qué lindo. La otra viene recargada, sí.
2: Pues con es igual de fácil que ustedes, ¿eh?
0: No, sí, ya vimos que es muy fácil el señor sí.
1: Él no jala, arrastra.
0: Pues preséntelo ya que.
1: No, ¿a cómo lo voy a presentar? Ya es de la familia, el señor Cristian Medina.
0: ¿Cómo estás, Cristian?
1: Aplauso. Ya, ustedes
0: ya ven.
3: Yo todavía no llego a abuelito, muy apenas llegué a papá, ¿verdad? Pero, pues siempre yo creo que.
0: ¿Cuántos años tienes?
2: Media hora.
3: Yo tengo 45 años.
0: 45
1: años. Es el niño del grupo.
3: Soy el niño del grupo.
2: Pero todavía no estás en edad de ser abuelo.
3: No, todavía.
0: Espérate, hay gente que a los.
3: Mi abuelo. A mi abuelo.
2: Dije
3: abuelo,
2: en edad. No que sean abuelos, yo conozco abuelos de 30.
0: Yo también.
3: Mi abuelo fue abuelo a los 47 años y yo ya lo veía viejito.
2: No es que sí eran. Los viejitos de antes eran más pronto.
3: Que se ha ido recorriendo la vejez.
0: Sí, se ha ido recogiendo la vejez. Sí.
4: No, es la mirada del niño. El niño siempre lo va a ver a uno viejo.
0: Yo ¿a ti te dicen viejo tus nietos?
4: No, pero
0: dicen,
4: yo me
0: estás viejito, abuelito. ¿Cómo te dicen? ¿Abuelo, abuelito?
4: Abuelo. Sí. Uh-huh. Hermoso.
0: Ay, sí, lo dijiste el otro día.
1: Ay, pobre. Ya lo llevaron al optometrista.
4: Ay, pues hay que llevarlo, ¿verdad?
1: Sí, no voy a hacer.
0: Bueno, pero me encantó que te dijera hermoso.
4: No, pero fíjate, yo me acuerdo unos compadres de mi papá. En alguna ocasión en la conversación salió que la señora había cumplido 50 años y me acuerdo que yo dije
0: ¿cuántos años?
4: Y es una viejita.
2: Ay, ¿no? Es que sí eran.
4: Pues sí, desde la perspectiva.
0: Sí, era, sí, claro.
4: Pero cambiado. Ahora lo veo, mi mamá es un bebé de 50 años.
2: Uh-huh. ¿No? De mi tío, hermanos de mi mamá, que yo me acuerdo que murió muy viejito, murió de 50.
0: Y ya estaba
2: y era maltratado un viejito. Y
0: por
2: las
0: la
2: fotos,
0: vida, claro.
2: Y era un viejito. La actitud, el todo.
3: Es que no se pintaban el pelo. Mucha gente ya no tenía dientes a esa edad. En la década de los 40 la iba perdiendo. Se les moría, por ejemplo, las mujeres, el papá, la mamá, y vestían de negro el resto de vida que les quedaba. De moque a los 50 años ya se veían.
0: Sí, viejas, claro.
3: Aparte de lo duro de la vida, ¿no? Uh-huh. Que era muy complicada.
2: Mi mamá murió de 39. Y decíamos, pues ya era una señora. Pues ¿cuál era una señora grande? Si era una jovencita.
0: Pero yo creo que aquí agradecemos a la ciencia.
1: Si la
0: mía
1: era bien jovencita, de 63.
0: Sí, no, pero igual que la mía.
4: En algunos sectores sigue sucediendo, ¿no?
0: Sí.
4: Piensa tú, por ejemplo, en albañiles, en gente que realiza trabajo duro.
2: Ajá. Trabajo físico.
4: Uh-huh. Trabajo físico, se avejentan muy rápido.
0: O gente que tiene mucho estrés, que no hace ejercicio.
1: También.
0: Yo le voy más.

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0: En Radio BI son las 10 con 13 minutos.
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0: Temperatura 21 grados. 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

0: De verdad, fíjense lo que estamos comentando.
1: Luego te
0: aquí.
1: Platicó un chiste de la cantimplora.
0: De la cantimplora. Sí,
1: sí, sí, sí.
0: Pues hay gente que es de cantimplora chica y de cantimplora grande.
1: Yo sé, también hay mujeres.
2: Sí, hay gente que tiene tinaco y otros aljíber.
0: Sí, sí, claro, y hay gente que no puede aguantar ir al baño corriendo.
2: Oye, ¿puedo dar un saludo?
0: Un saludo, a ver.
2: Para Leslie Guardado y Aide Salazar y un niño Leo.
0: Ah,
2: hijo de Leslie y nieto de Aide, que son íntimas tarantulitas de mi sobrina Leimi.
0: Ay, les mandamos un abrazo.
2: Se encontraron en un nido de arena en sus vacaciones.
1: Ah, mira.
2: Y entonces pues ya se hicieron amiguitas. Bueno. Y ya sabes, las sobrinas prometiendo lo que
0: tú vas a hacer.
2: Mi tío, que es muy lindo, te va a mandar un saludo. Yo le mando un saludo porque soy bien lindo.
0: Hay un saludo también para el señor Enrique Navarro, que nos encontramos ayer ahí en la CMQ del Sur. Le mandamos un abrazo y deseamos que Caro. Ah,
1: ¿sabes quién también?
0: Mejore.
1: Los intendentes de la Universidad de las Artes. Me dicen, maestro, ¿va a estar mañana? Les digo, sí, les voy a mandar un saludo. Ey. Pero muy sentados ahí ayer en la tarde.
0: Sí.
2: Y ahí los dejaste hasta ahorita. Y cuidado,
1: no,
2: se mueven.
1: Sí, todavía siguen ahí.
0: Y otro saludo también a una señora que nos escucha. Mira, como que me dijo, yo sin preguntarle, toda la programación, casi.
1: ¿La que estaba en el teatro o cuál?
0: No, la que estaba en el teatro, sí. También, saludos. No, pero esta señora me la encontré ayer.
2: ¿Quiere boleto para una función?
0: No, aquí en la tienda naturista de aquí del Parián, y entonces así como que se quedó, ¿si eres o no eres? Y dije, pues, ¿tú qué crees?
1: Claro.
0: Y luego ya cuando le dije, ¿tú qué crees? No,
1: ¿qué dijo,
0: si
1: eres?
0: Le mandamos un saludo, se apitaba Jauregui.
1: Ajá.
0: Sí, sí. Y tenemos muchos mensajes, ahí les va. Ustedes creen, y lo digo, bueno, ustedes son, a excepción de Cristian, que es el cuarentón, pues todos ustedes arriba de 50, sí. 60, ¿verdad? Ya pasaron el quinto, sexto piso.
1: Ay, algunos ya está el séptimo.
2: Hoy se sube al sexto piso. Jaime, sí. Mi hermanito de Los Ángeles, California.
0: No, de veras, ¿verdad?
2: Qué bueno que dijiste 60.
0: Ah, bueno.
2: Ya nada más nos quedan dos de menos de 60.
3: Yo estoy terminando el séptimo piso.
0: Esta edad, esta etapa de la vida en la que están, es una etapa de claudicar. Sí te das cuenta que merman muchas facultades, pero eso detona que ustedes digan, ya no escribo, ya no preparo, ya no pongo, ya no trabajo.
1: Ya no hago viajes.
0: Ya no haces viajes, ya no montas espectáculos. La gente que nos escucha, ya no abro mi negocio.
2: Yo creo que depende mucho de tu entorno.
0: Ya mejor me jubilo.
2: En mi experiencia, pero yo, esta es la mejor etapa de mi vida. Más creativo, menos brincos. Utilizas mejor la pólvora.
0: Uh-huh.
1: Sí.
2: Ya no la gastas en infiernitos. Y en todos aspectos. O sea, la experiencia te va enseñando a que no todo vale la pena. Y yo sé que está como muy sobrevalorado ese asunto de la pasión. La pasión te hace gastar energía en cosas que luego no valen la pena, en relaciones que no te van a construir emocionalmente, en todo. Y en esta edad, ay, mira, ya sabes a quién sí dedicarle 5 minutos de tu vida.
0: Ay, qué fuerte.
3: Fíjate que cuando anunciaste el tema, el tiempo de la cosecha, yo me acordé, paradójicamente me acordé del título de una excelente novela de John Steinbeck, Las uvas de la ira.
0: Las uvas de
3: Las
0: la
3: uvas
0: ira.
3: De la ira. Que trata sobre las broncas de los agricultores del centro del Medio Oeste con los bancos y la pobreza que trae consigo, etcétera, etcétera. Uh-huh. Entonces, de pronto, de ahí pasé un poco a pensar cuánta gente cosecha amargura. ¿Cuánta gente cosecha o cosechamos el desprecio?
0: O sea, ya en esta edad madura.
3: Sí, sí. Como que lo que se esperaba de ti o no fue, o salió mal, o X o Y, ¿no?
0: Y te amargas.
3: Sí. Si no tiene uno cuidado.
0: A o lo sueltas y que, sigues, ¿no? También.
3: A propósito de esto que señalas, yo creo que yo, por ejemplo, ahora escribo más, leo más.
0: Uh-huh.
3: Y de pronto, bueno, esta carga de la experiencia, de los libros leídos, de la visión que vas adquiriendo, pues es muy enriquecedora.
0: Sí.
3: ¿no? Yo estoy de acuerdo con el señor Ramos de que es la mejor etapa de la vida, que por otra parte es la única que tienes. Y entonces hay
0: porque ya vas en cuenta regresiva.
3: No, todos.
0: ¿No?
2: Solo vives el momento presente.
3: Sí.
0: ¿Quién te garantiza que mañana? No están pensando, o ustedes, amigas, amigos, radioescuchas, que ya estás más cerca de salir de patas por delante,
3: yo sí,
0: de tu casa.
3: Sí, yo sí.
0: ¿Sí lo piensas constantemente?
3: Claro, por supuesto.
0: ¿Y te asusta?
3: No.
0: ¿A ti, Ramos?
2: Para nada.
0: ¿A ti,
2: y además,
0: Campos?
2: No por ser mayor, estás más cerca de la muerte.
0: Pudiera decirse que biológicamente.
2: Hay muchos jóvenes.
0: Sí,
2: todo el mundo, pues, claro. Es una fantasía. Hay
3: sí.
2: Muchos jovencitos que se mueren más pronto que nosotros, muchos adultos en 30, treintones y todo, y muchos están más cerca porque viven situaciones de peligro más riesgosas.
3: Día, con este auge de las cámaras por todas partes, estaba viendo el video de un accidente de uno que se estampó contra
0: el muro de contención allá por
3: el muro de contención,
0: sí, Segundo Anillo y San Ignacio.
3: Y que se mató.
0: 21 años. Sí, chiquito.
3: O sea, ¿qué muerte? Si la muerte es obscena, la muerte inútil o sin sentido o sin causa es peor todavía. Y es lo que dice Jorge.
1: La muerte es muerte.
2: No tiene calificativo.
1: No tiene. No. Vas por la plaza. ¿Cuántas personas hemos sabido que van por la plaza caminando?
0: Pase,
1: acabó.
3: Pero también si le buscas, la encuentras.
1: Sí, pero también tiene
4: a
1: mucho.
4: A veces.
1: También tiene mucho que ver.
0: Sí.
1: A veces.
0: Sí, a veces. Sí.
1: Tiene mucho que ver la formación que hemos tenido.
3: Sí.
1: O sea, claro. El hecho de cómo te preparas,
0: o
1: cómo
0: el
1: te cuidas.
0: Por la vida.
1: Cómo respetas la vida. Si sigues haciendo ejercicio, si te cuidas, si cuidas tu entorno, si descansas.
0: Si tienes buenas relaciones.
1: Sí, sobre todo eso, buenas relaciones.
0: Vámonos a una pausa comercial. ¿Hay personajes que ustedes admiren que digan, ya de viejo hizo esto y mi admiración?
2: Se le alborotó lo.
1: Sí.
0: Regresamos aquí entre nos.
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9: En Radio BI son las 10 con 23 minutos.
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0: Regresamos aquí entre nos.
1: Ay, naturalito.
2: Ay, María. Con poquito de arena para que.
0: Mari Carmen Preciosa, por favor, un saludo a mi mamita, que aquí la traigo escuchándolos en el coche. Abrazos al maestro Jorge Campos.
2: Muchas gracias.
0: Y los maestros que nos regalan de su experiencia y de su sapiencia. Seiki.
2: Seiki.
0: ¿Quién lo quiere, mi Seiki?
3: ¿Qué pasó, alguien, Carlos? Debe de quererlo.
0: Alguien debe. Yo creo que sí, mucha gente, por supuesto. Ustedes tienen referencia de personas maduras, vamos a decirlo así, que hicieron grandes obras, que siguieron trascendiendo en el área que se desempeñaran, ya maduros, ya maduras.
2: No vayas tan lejos, el doctor Pérez Romo.
4: Yo estaba pensando en él, ¿no? O sea.
2: Todavía hasta el último momento.
0: Sí, sí es cierto.
2: Lineal, recto, correcto.
0: Bueno, a mí me habla un domingo y me dice, Mari, pues fíjate que no voy a ir al programa este miércoles, porque venía todos los miércoles a las charlas del ICON. Y yo, ¿por qué, doctor? Pues voy a entrar a que me arreglen el corazón. Le dije, pues saliendo. Y así me dijo, no lo creo.
2: Ay.
0: Y me dice, te quiero mucho, te mando un beso. Adiós, mija. Y ya. ¿Se siente la muerte?
3: Pero hay morido, ¿qué decir?
1: Otro detalle. Había ido a un evento de charrería.
0: No, una corrida de toros.
1: Una corrida de toros.
4: Una corrida de toros. Una placa de él en la corrida.
1: Y decía, no debe haber ido.
0: Eso dijo. Mal. Cierto. Eso dijo, tiene razón.
4: Pero yo creo que el doctor Alfonso es el claro ejemplo de alguien. De 98 años, al que no le alcanzó la vejez.
1: El padre Elizalde.
4: El padre Gustavo Elizalde, que también murió de arriba de 90 años, fue gente que no le alcanzó la vejez. Es decir, ellos sabían que el estuche, por decirlo de alguna manera, el cuerpo físicamente ya no daba, pero yo creo que la vejez es más un estado mental, ¿no?
3: Es un asunto cultural.
4: Cultural tiene que ver.
2: Sí.
4: Y fíjate, yo creo que nuestra cultura daba para que muchas veces, sobre todo en los hombres, la vejez fuera amarga en nuestra sociedad.
0: Sí. ¿Los varones?
4: Sí, nuestra sociedad muy machista, el llegar a la vejez amargaba, yo lo vi en mucha gente, incluso en mi familia, amargaba la existencia porque ya no podían mandar sobre todo sus hijos, porque ya no les hacían el mismo caso, porque ya no tenían los mismos ingresos económicos, porque ya no podían tener cuanta mujer se les antojaba y se les paraba enfrente.
0: Eso es cierto.
4: Sí. Y eso causaba una especie de
3: perdían el poder.
4: Sí,
2: se frustraban.
0: ¿De ser agrios?
4: Sí, acababan con una acritud sobre
3: con
4: la vida.
3: Con resentimiento.
4: ¿Qué estoy haciendo aquí? Ya no sirvo.
0: Ay, qué fuerte.
4: Y creo que fue una actitud muy común en nuestra sociedad mexicana machista.
3: Y en México tenemos mucho. Esa como dobles y triples juegos.
4: Sí.
3: Sí, nuestros viejitos están en nuestras cabecitas de algodón, nuestros apapachos para apapacharlos, pero los sacas de la jugada de decisiones que implican a ellos mismos.
4: Claro. Y era durísimo.
3: Y,
0: o sea, te quiero, pero no decides.
3: Sí, pero yo voy ahora a manejar las cosas.
0: Ay, no, qué fuerte.
3: Y esta cosa de que, adoramos a nuestros viejecitos, pero es a los primeros que sacamos de sus casas, que les quitamos su poder de decisión económico, que... ¿Cuántos casos se saben de personas que inhabilitan nada más porque ya eres mayor, aunque estés en pleno uso de tus facultades?
4: Y empieza a cambiar, ¿no? Yo creo que a todos nos tocó hace todavía 15, 20 años pensar en mandar a un papá, a un abuelo, a un asilo.
0: No,
2: sí, era
4: impensable.
2: No.
4: O sea,
2: fíjate, en el caso de mi bisabuelo tenía 104 años. Yo lo conocí ya trabajando a los 18, 19 años. Y todavía caminando.
4: Sí.
2: Pero curiosamente... era mucho más alegre mi bisabuelo que mi abuelo. Mi bisabuelo era... ¿Por qué crees que aprendí tantas cosas?
0: De
2: ahí vienen todos esos dichos.
0: Y ese
2: de
0: ahí descaro por la vida.
2: Ese descaro por la vida.
1: Fíjate, yo creo que aparte de lo que decía de la cultura, el cerebro juega un papel muy importante.
2: Claro.
1: ¿Cómo entrenas tu cerebro y para qué?
0: Para ver cómo te alimentas. Hay un libro buenísimo que se llama Cerebro de Pan, que dice, mientras más
2: hagas, creas.
0: Mientras más comas comida chatarra,
2: ajá,
0: se te hace como el pan duro, así, y
1: sí,
0: te enfermas, pues.
1: Pero yo, sí, cierto. Pero yo pensaba, ¿cómo te alimentas intelectualmente?
4: Ah, claro.
1: ¿En qué estás pensando? ¿Qué consumes? ¿Consumes basura o consumes cosas que te mantengan vivo? Que mantengan vivo ese ingenio, esa llama.
0: Claro.
1: Yo creo que es importante.
3: Pero mira, también esto que dice Carlos, pero también es muy relativo. O sea, nuestros abuelos, bisabuelos.
0: ¿Se alimentaban mejor?
3: No, porque no tenían, muchos no sabían ni leer ni escribir. Tenían otra cosa, pero no al nivel que ahorita podemos hacerlo. Y eran más sanos a edades más adultas, uh-huh, que los viejos que son ahora, uh-huh, que tuvieron oportunidad de alimentarse, uh-huh, con información. Entonces, todavía hay estudios que no concluyen en todo esto, de qué tiene que ver.
4: De hecho,
3: y además somos la primera generación de adultos de mayores de 60 que todavía somos productivos, que estamos la mayoría trabajando, que estamos en la vida.
0: No voy a soltar.
4: Es que habría que considerar si en la actualidad alguien mayor de 60 está ya en la última etapa de la vida, ¿no?
2: Claro.
4: Yo creo que se han movido los parámetros.
0: Sí, ha habido dinámicas diferentes, ¿verdad?
4: Por supuesto, antes, yo creo que todos nos acordaremos. En la secundaria te daban talleres de carpintería, sí,
0: corte para aprender oficios, mecanografía.
4: Y muchos ya eran adultos y se integraban al mundo laboral y
0: terminando secundaria.
4: Y a los 19 años se podían casar porque podían mantener una familia y eran adultos. Sí. Decía Felipe Martínez Rizo que estábamos en una etapa donde la mamá se queda llorando porque su verdolagón de 35 años con postdoctorado sale a trabajar por primera vez en su vida. Es adulto.
0: Sí,
4: o sea,
0: sí,
4: hay quien
0: sí,
4: a los 30 años se enoja porque su mamá no lo despertó para irse al postdoctorado, ¿no?
1: Sí,
4: es adulto.
0: Vámonos a una pausa, regresamos.
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8: En Radio BI son las 10:33.
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0: Regresamos aquí. Qué bueno que no hay gente aquí.
1: ¿Por qué? Estaríamos funados.
2: Sí, sí.
0: No,
2: sí,
0: estarían sí, atacadas de
3: yo
0: la
3: creo que haría mucho público.
2: Sí, alegre.
1: Se divertirían.
0: Sí, se divertirían. Retearto.
3: Que te, a propósito de eso que dice Cristian, yo me acuerdo, mi mamá tuvo en la casa una muchacha del rancho de Santiago Pabellón, de 17, 18 años. Y ya estaba pensando en que se la robaran.
4: Porque ya se estaba quedando, ¿no?
3: Se estaba quedando. Y mi mamá le decía, Alejandra, mira, cuídate, bla, bla, bla. No, se la robaron cumpliendo una tradición, una cultura, ¿no?
2: Claro.
3: De sentirse ya vieja a los 20 o quedada.
4: Mira, las cosas han cambiado mucho en ese sentido. Hay una canción, Señora de las Cuatro Décadas. Ajá. Que cuando se compuso, al hablar de una señora de 40 años, era
3: una señora.
4: Y ahorita la escuchas tú y dices, bueno, esa canción se le puede aplicar a la que tenga de 60 para arriba, pero ya no queda. O sea, habla de cómo ha ido evolucionando o involucionando, no sabría decir, la vivencia de cada etapa, ¿no? Pareciera que la adolescencia se extiende, porque ahora empiezan a ser adolescentes a los 9 años y dejan la adolescencia
1: a los 48.
4: A los
1: 35. Claro. Cambias la tarjeta de joven por la de la tercera edad.
0: Ahí les va, tenemos muchos mensajes. Iván Puga, saludos queridos todos y todas, enhorabuena por esa gira y bienvenidos, ya se les extrañaba.
2: Gracias.
0: Ay, para la próxima me voy a llevar a vender tus productos, mi querido.
1: Sí, que hagas algo por allá.
0: No, estuve paseando, estuve cuidando a mis niños y a mis niñas.
1: Sí. No, pero algo que te deje dinero.
0: Ahí de arranque. Ay, te iba a contestar. Persona madura, don Jesús Nogal, de Hidalgo, aprendió a leer a los 50 o tal vez más años. Y lo primero que hizo fue escribir un libro sobre su pueblo, San Pablo Oxtotipán. Teodoro Gómez, ¿cómo se dice? Como se dice en el mundo de la farándula, el show debe continuar. O Yogi Berra, beisbolista, esto no se acaba hasta que se acaba. Bendecido y excelente día. Otra persona, Linda, nos dice, yo tengo 62 años. Tengo poco tiempo que dejé de trabajar y siento que estoy empezando a vivir. Voy a donde quiero, hago ejercicio, subo cerros, eso sí, despacio, y me siento muy feliz. Y los escucho desde Pabellón de Arteaga. Fíjate
1: que esa es una percepción que yo he escuchado mucho con personas de mi edad. Dejas de tener prisa, porque la mayoría de los jóvenes tienen prisa para nada. Para llegar a ningún lado.
2: O para equivocarse.
1: Sí, no, y se equivocan rapidísimo y muchas veces.
0: Otra persona, perdón.
3: ¿Cuánto estrés te agrega la prisa?
0: Exactamente. Nos dice una persona, hablando de las personas que han trascendido, han hecho cosas maravillosas, ya maduritos, el señor de Kentucky Fried Chicken. Este señor ya maduró.
1: El coronel Sanders.
2: Porque comenzó muy grande con el proyecto del pollo.
0: Okay.
2: Del
0: Kentucky. Otra persona nos dice, felicidades por el programa, soy un clásico de 67. Ajá. En octubre...
2: Ya somos dos.
0: No, pero de 1967. En octubre...
1: Cumple...
0: y te mira lo que es andar de aprontón.
2: Ya ando ventaneando.
0: Mira cómo eres aprontón.
2: Y luego que a mí ni me gusta decir mi edad.
0: Ay, descarado. En octubre cumplo 59, nos dice esta persona.
2: Oíla.
0: Agradezco a la vida... Yo tengo 58. Y a Dios por haberla librado hasta hoy, sobre todo pasar con bien la edad de riesgo social. ¡Ah, caramba! Edad de riesgo social en la que siendo jóvenes nos enfrentamos a las tres I's. Es decir, que nos sentimos inmortales, inmunes e infértiles.
3: Ay, yo pensé que iba a decir inútiles.
2: ¿También?
1: Y son también idiotas. Y como ahora hay más.
0: O sea, siendo joven te sientes
4: yo ya no
0: inmortal.
4: Soy joven, ¿verdad? Yo ya entro ya, en.
0: No, tú ya entras. Sí, tú ya sí, estás como.
1: Ya estás adulto.
0: A ver, si es cierto. O sea, la juventud es la edad de las IES: inmortal, inmune, infértil. O sea, inmortal y ya haces cada
4: tarugada. Pensando que no te vas a morir.
2: Lo que platicamos al principio.
0: Inmune,
1: no te va a pasar nada.
4: No te vas a enfermar.
0: Infértil, no vas a embarazar. O no te vas a embarazar.
1: Y tenemos toda esta explosión de madres jóvenes y adolescentes.
3: Inconsciente.
0: Exacto.
1: Está de hecho, yo creo. Pero además, y esa es la edad de ser así.
4: Sí, es la pues es parte
1: sí. De si no eres eso, pues no pasaste por la juventud.
3: Me acuerdo de la maravillosa canción de José Alfredo Jiménez.
0: ¿Cuál?
3: Paloma querida. Ajá. Me sentí superior a cualquiera.
0: Y un puño de estrellas.
3: Te quise bajar.
1: Y se murió joven.
3: Y se murió a los 47.
0: José Alfredo.
3: Sí, y
0: se veía maluco.
2: Sí,
1: pues se veía es que era de la época de los viejitos.
2: Pues es, lo que estamos hablando es que si cuidas lo que te llevas adentro.
1: Y luego, todos estos héroes juveniles se murieron de 27.
0: James Dean.
3: No, ejemplo. Ahí está Mick Jagger. Paul McCartney. Yo no sé.
1: Dos.
3: ¿Cómo le hace?
0: Bueno, acaba de morir Dolly Parton.
1: No son representativos.
2: Dolly Parton.
0: Acaba de morir Dolly Parton, ochenta y tantos. Y ella
1: yo
0: tenía.
1: Yo amo a Dolly Parton.
0: Yo la amé toda la vida. Yo con ella me identificaba porque ella estaba igual que yo. Chaparra y buscona. Ay,
1: yo creí que componían canciones. No. Yo dije que tenían su guardaespaldas.
2: Que habías hecho tu guardaespaldas.
0: No. Pero esta mujer, fíjate, vivió una infancia muy precaria. Y después de que ella compuso, ella decía, yo estuve en un mundo machista de vaqueros, donde pues ella tenía que echarle ganitas. Lidiar, compuso, cantó, y ella ayudaba a tener una asociación de dar libros a todos los lugares en el mundo que le mandaran la evidencia de que no tenían bibliotecas en sus escuelas.
1: Sí, dicen que regaló más de 3 millones de libros.
0: Sí.
1: Especialmente a niños entre 3 y 8 años.
2: Sí. Y ella es un claro ejemplo de que llegaba a cierta edad, pero seguía componiendo. 80 y cosas... Cosas que pegaron muy fuerte a nivel mundial.
0: Ahí les va Bernal Díaz del Castillo.
2: Ajá.
0: Tenía 73 años cuando escribió su única y monumental obra. Así también hay que releer el libro de la vejez escrito por Cicerón.
3: Hay quien postula que Bernal Díaz del Castillo no existió.
4: Gente sin qué hacer.
3: Que era...
1: No tiene la prueba.
3: O sea, era el propio Cortés en tercera persona.
4: Ajá. Ya me imagino a Cortés yendo defendiendo su marquesado y escribiendo las cartas de relación. No, espérame, ahora deja, escribo otra.
3: No.
0: ¿Pero
3: no,
0: quién
3: no,
0: fue
3: no,
0: Bernal Díaz del Castillo?
1: El relator
4: es de un soldado de la
0: soldado, conquista. Soldado, no fue monje ni nada. No, soldado.
4: Un soldado que es de los pocos que llegan a una edad muy avanzada y escribe la historia de cómo vivió la conquista, pero luego nuestros teóricos históricos que le quieren buscar tres pies al gato dicen, ¿y qué tal si fue el mismo Hernán Cortés que quiso escribir en tercera persona y
1: hacer un alter ego de la Malinche?
4: Exacto.
3: ¿Y por qué no?
4: ¿Crees que la vida le daría a Cortés para hacer eso en aquella época?
3: Llegó un momento en el que cayó en desgracia. Estaba apestado en todas partes.
0: Cortés.
4: Sí, pero hay que entender la desgracia de Cortés, es decir...
3: Por eso, ¿por qué
4: no? La laminita no lo vendían, así como cuando cae en desgracia Cristóbal Colón, cargados de cadenas y ahí tristes. Conservaron títulos y conservaron muchas tierras y demás. Pues cayó en desgracia porque el rey ya no le decía, muy bien, dese otra vuelta.
2: Otra vuelta, vaya un poco más abajo.
4: Pero bueno.
1: Y todo esto es imaginación.
4: A fin de cuentas.
1: Porque no hay prueba ni de una cosa ni de la otra.
2: ¿Cuántos años tenía Cortés cuando falleció?
4: Cortés no muere tan grande.
0: Creo que era cincuentón, ¿no?
4: 50 y tantos, sí. 60.
0: Sí, sí.
3: A ver, vamos a...
4: Ahorita lo averiguamos.
0: Ahorita en el corte comercial. Buenos días a todas y a todos. Si está mi mamá, que ya no sirve para nada, está a punto de cumplir 101 años. Ay, caray, no entendí.
4: Pero ¿cómo que no sirve? A esa edad es cuando más se sirve. O sea,
3: no,
0: sí.
4: O sea, todo lo que pueden
3: hay un sarcasmo ahí, ¿no?
0: Sí.
3: Si no sirve para nada, y mira cómo anda.
0: Pues sirvió para darte a luz a ti.
1: Bueno. Entonces sí, no sirvió para mucho.
0: Dice, estimada María, el abuelo de mi nieto maneja una grúa de 30 metros de altura y la maneja correctamente y tiene más de 70 años.
1: Señor, maneja muy bien.
2: Sigue activo.
1: El abuelo de mi nieto es él.
2: Claro.
1: Ah, a menos de que sea su consuegro.
0: No sé. Puede ser. Qué hermoso programa con tu maravilloso equipo. Dick Van Dyck, a sus 100 años, todavía baila. Y María Victoria, a sus 103 años, se ve todavía muy bien.
2: Y todavía canta.
1: Dice, bueno, quién sabe, también tenemos, es como decían, y Tongolele a los 90 y cacho.
0: No, pero Mick Jagger es un también un claro, ¿no será la verde que lo mantenga?
3: O lo que...
0: El ozono, momento, él siempre ha dicho el que el ozono.
2: Sí.
0: Mick Jagger dice, el ozono me mantiene vivo.
3: Pero mira, todos ellos, Paul McCartney, Eric Clapton, viven de sus rentas. O sea, de lo que produjeron hace 50 años.
0: Pues le trabajaron bien.
4: Ay, pueden someterse
3: en términos de ingenio.
2: Injertarse, acomodarse.
3: No, yo me refiero a que ya no producen obras nuevas de la calidad de las que produjeron cuando
0: eran jóvenes. Pero fíjate, se pudieron.
1: Igual produjo John Lennon y.
0: No, pero fíjate, se pudieron haber gastado.
3: Se le ayudaron, pues.
0: No, pero ahorita, ¿cuánta gente o le roban el dinero o lo malgastan? Ahorita su cerebro, su madurez les permite seguir viviendo de sus rentas, aunque no produzcan o no hagan una creación pues novedosa,
3: sí,
0: pero tienen el ingenio, la sabiduría de mantenerse y de estar viviendo de lo que produjeron hace mucho tiempo. Vámonos a una pausa.
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5: En Radio BI son las 10:46.
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0: agosto.
1: Mensajes. Estamos hablando de la cosecha de la vida. Nos dice una persona, mi mamá tiene 84, con sus respectivos achaques, y yo la admiro porque acepta la vejez con dignidad y con humor. Me dice que ya está con una pata en el hoyo, que está como la coneja, que cuando no es la pata, es la oreja. Ay, que ya está viejita y le da mucha risa. Es para mí un ejemplo de sabiduría. Ay, qué bonita tu mamá.
0: Mira, yo tengo una de mis alumnas de los bordaditos. Ajá. Chelita, que tiene 97 años. Le encanta leer.
1: Claro, qué bueno.
0: Y entonces me dice una vez, ay, Jorge, ya estoy pensando en que voy a seleccionar bien lo que leo. ¿Por qué, Chelita? Dice, pues si me va muy bien, me quedan 10 años. Y luego, pues sí te da para leer. Dice, imagínate que esté leyendo un libro de 500 páginas y me muero. Y toda la eternidad sin saber en qué acabó. Ay, me leí así, Chelita, claro, puros de a 200 no, páginas.
1: Sí, puros de a 200.
2: ¿Ves cómo sí los hay? Así era mi bisabuelo. Así exactamente.
0: Ay, entonces yo claro. Estoy apurando a los de 500 porque cuando me llegué. ¿Qué tal que me quedo con uno sin saber toda la eternidad?
1: No, y ni modo que te hagamos una sesión espiritista.
0: No, por favor, no. Vale, yo cuando esté del otro lado, yo no regreso.
1: No, ni quieres que te hable. No. Ni nada, sí, que te digan, ay, yo sí, mira.
0: Yo sí te voy a hablar. No te voy a hacer caso.
1: Yo decir, también te voy a hablar. Tú decir, ay, aquí andas.
0: Va a decir, línea ocupada.
2: Te voy a decir, te tiene muy entretenido el chacho.
0: Pues ya.
3: Justamente yo estoy leyendo mi primer libro de 1200 páginas.
1: Ándale, entonces tienes
2: perfecto. Apúrale, Carlos.
3: Voy en la 800.
1: Fíjate, la mamá de Jaime del Conde, esta señora ya madura, ella quería aprender idiomas, y idiomas. Ella decía, hay que el cerebro mantenerlo.
2: Claro.
1: Pero este, vivo.
0: Una hermana del Chacho, tiene ahorita 84 años. Me mandó un mensaje con un español muy básico. Dice, estoy aprendiendo español porque quiero saber cómo es la familia de mi hermano.
1: Ay, qué bonito.
0: A los 82 años.
1: Se agradece. Mari Carmen, felicidades. Jorge Campos y Carlos Reyes, abuelitos de este programa. Y Jorge Ramos. Están en la etapa de disfrutar plenamente la vida y eso hay que transmitirlo a los nietos para que aprendan a valorarla. Yo les comparto que mi papá murió de 97 años y solo murió por la edad, sin ninguna enfermedad. Más sí les digo que tuvo un estilo de vida saludable. Abrazo para todos, nos dice Tere Padilla.
0: ¿Puedo decir algo?
2: Yo también.
1: Di.
0: Yo... Así que yo esté dejando una enseñanza a mi nieta, no estoy en ese caminito. Yo estoy viviendo la vida. Si ella aprende, encontrará cosas que aprender. Y
1: se agradece su compañía.
0: Claro. Y será asunto de ella.
4: Es que mira, yo creo que es interesante incluso cómo se planteó en el programa. Cuando se tiene esta idea de que es tiempo de cosechar, se entiende de que ya se hizo lo que se hizo y ahora hay que sentarnos a ver qué. Yo creo que el tiempo de cosechar viene después de que te sacan con los pies para adelante, ¿no? Hay que sembrar toda la vida y hay que estar pensando en que a los 90 años hay que seguir produciendo. Ya se cosechará después de que no estés.
0: El año pasado me entrevistaron para un libro de personas de nuestra edad. Y me decían, oye, en tus épocas, dije, estas son mis épocas.
2: Estas son.
0: Probablemente te refieres a la época en que fui niño, adolescente, le digo, pero hasta el día que me metan al microondas,
4: es tu época.
0: Es mi época.
2: Y lo que dice Ramos es muy cierto. O sea, él a su nieta le va a llevar de la mano en las cosas. Ella decidirá. Sí, igual sucede.
0: ¿Qué tal que no le gusta?
2: Igual sucede, y tú lo has visto con todos los muchachos que van a las giras.
1: Sí, claro.
2: O sea, vas como jefe de, como si fueran tus
0: hijos.
2: Eres
0: responsable.
2: Eres responsable y los vas guiando. Ellos deciden si lo hacen bien o lo hacen mal.
1: Exacto.
2: Si lo hacen
0: ¿sabes
2: mal?
0: Qué otra cosa que yo afortunadamente no tengo?
1: ¿Qué? Vergüenza.
0: No, eso ya es claro. Ni kilos, pero ni dinero. Pero,
1: ahorita le va a seguir, ¿verdad?
0: No, pero yo no tengo esa necesidad de trascender. O sea, yo no estoy pensando en cómo se van a acordar de mí, qué voy a dejar.
1: Es que
0: si de veras,
1: valió
0: la pena lo que yo hice, alguien se acordará.
1: Sí, claro.
0: Si
1: claro.
0: Mi cariño con mi familia fue suficientemente fuerte, me recordarán. Y si no, ah, qué bueno que ya se acabe.
2: Ayer me preguntaba Angelito del museo, Ángel Sánchez. Me dice, ¿y no tomó videos? ¿Y no tomó fotos? Le dije, no.
1: No.
2: Le dije, no, ni tiempo tenía de hacer nada.
1: Se le rompió el celular.
2: Y se me rompió el celular.
1: El segundo
2: y luego
1: día.
2: Le digo, cuando quieran saber de mí, si a alguien le interesa, pues que vaya hasta Niza y busquen los archivos del ayuntamiento a ver qué fue lo que hice.
0: Con ChatGPT.
2: Claro.
0: Ya saliste.
1: Mi papá tiene 99 años, está estable de sus enfermedades, pero sí, a veces reniega porque siente que ya no tiene autoridad. Lo que decías.
4: Sí. Que el poder. Y fíjate que algo que sí afecta mucho cuando se va muriendo toda la gente cercana. Yo recuerdo que yo le decía a mi abuelo, vamos a algún lado a pasearte. Y él decía, ¿y con quién? Ya se murieron todos, o sea, ya no tengo hermanos, compadres, primos, amigos. O sea, de modo que llega un momento en que ellos mismos empiezan a decir, es que ya sería más cómodo estar del otro lado donde están todos los que conocí,
0: ¿sí?
4: Que aquí donde ya soy un extraño.
0: Y si llegas a ser un extraño,
4: sí, claro.
2: Sí.
0: Si no hay esa
4: por
0: integración.
4: La cuestión generacional es muy complicado que no lo llegues a hacer, ¿no?
1: Pero necesitas estarle trabajando, tener esos vínculos para cuando se vayan, sí, claro, los de tu edad, de tu generación.
4: Terapiarte tú solo.
0: Pero los vínculos los hace uno con las siguientes generaciones.
2: Claro.
0: Cuando empiezas a decirles que es que los jóvenes de ahora no sirven, ya cortaste un cablecito. Y es que ya no hacen, no, viven otra época y tú eres el que te tienes que adaptar a estos nuevos cambios.
4: Sí.
1: Mari Carmen, no digas mi nombre. No, no lo voy a decir.
0: No, Antonio.
1: No es otra persona. Nos dice, pero recordar es volver a vivir. Voy para los 77, Dios mediante, y con frecuencia repaso mi vida y cada etapa. Creo que la he vivido. Aún en el celular me gusta leer. Y me gusta leer lectura informativa y actualizante. Saludos a todos. Pues sigue trabajando su
0: cerebro.
1: Sí.
2: Claro.
1: Dice otra persona, felicidades. Yo también soy mayor de edad, tengo 63 y continúo con mi cabello. Y aún aprendiendo las... sí, bueno, a lo menos que le preocupa. Y aún aprendiendo y asimilando las nuevas tecnologías. Actualmente me encuentro desarrollando inteligencia artificial como un hobby que me apasiona. Fíjate, o sea, es estar con la...
2: Claro.
0: Y es una decisión de uno mismo.
2: Y es que la edad no tiene nada que ver con los jóvenes y con las tecnologías, o sea, tienes que conocerlas y adaptarte a ellas y a las formas que los jóvenes ahora expresan su...
0: Para ir a pagar en las tiendas.
2: Sí,
0: para todos lados. Lo que quieras. Si todo no estás ya conectado a la tecnología, pues
2: gracias.
0: A ver cómo te va.
1: Tengo 77 años con prótesis de rodillas. Aún Diosito me ayuda. Tengo prótesis dos rodillas. Hago trabajo de mi casa. Tengo un salocito de fiestas infantiles y lo atiendo. Y lavo manteles y todo lo demás. Y hago mi comida. Porque si te paras, te atoras.
2: Sí.
0: Sí.
2: Te oxidas.
1: Sí,
0: y más con prótesis. Sí, muévale.
4: Ay. Qué chiste tan cruel, pero sí.
1: Aida Rangel, Jorge Ernesto, ¿a poco eres abuelo? Me estoy enterando y me emociona bellamente tu noticia.
2: Ay, Taída.
0: Y no nada más es linda porque es mi nieta, sino porque es linda.
2: Ah, sí.
4: Por mérito propio.
1: Sí. Por mérito propio. Ay, sí. Leti Alonso nos dice, me encantan siempre y más en sábado. Yo tengo 67 años y aún llevo la carga de mi casa e hijos. Y pienso que esto me tocó. Sigo trabajando, ya pensionada, y disfruto día a día yo solita. No necesito de nadie para estar feliz. Pues sí, es trabajo
2: tan,
1: personal.
2: Tan,
1: sí,
2: tan.
0: Y ese trabajo, asunto de la felicidad, es una cosa absolutamente personal.
1: Sí. Hombre maduro es aquel que tiene en su futuro su cajón seguro.
4: Pues como que se combinaron varios dichos,
2: sí,
4: ¿no?
1: Ajá.
3: Para morir nacemos.
1: Exacto. Muchachas y muchachos, les tengo que contar que fui criada por mi bisabuelita y mi abuelita. Oh, la última se fue también hace menos de un año. Y para mí, ella era mi otra mamá. Recibí de ellas el más puro amor. Mi abuela y yo éramos iguales. Vamos acá, vamos allá. Y ella, les juro que tenía más
2: que ya nos vamos, que yo. ¿Sabe?
1: ¿Qué dicen? ¿Que ya nos vamos?
2: Sí.
1: Híjole, pues.
0: Pues vamos con su abuelita. ¿Qué?
1: Vamos con su abuelita, ¿verdad?
2: Pues vamos con su abuelita.
1: ¿Cristian?
0: Vamos a almorzar con su abuelita.
4: Muchas gracias.
1: Muchas gracias, Carlos.
3: Gracias.
1: Jorge.
0: Gracias.
1: Jorge.
2: Gracias.
1: Equipo de producción.
0: Gracias.
1: Eso. Gracias. ¡Vámonos!
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11: Aprueban donación de terrenos al patronato de la feria para nuevo Foro de las Estrellas. De acuerdo a la petición oficial entregada al Poder Legislativo por parte del Gobierno del Estado, se trata de la donación de 3 terrenos con la extensión antes mencionada de casi 25,000 metros cuadrados, todos identificados dentro del predio rústico Isla de Guadalupe o El Pajonal. Estos se ubican prácticamente enfrente del complejo de la Isla San Marcos, cruzando el Boulevard San Marcos del lado de los carriles que corren de oriente a poniente. Muere sexagenario ahogado en una cisterna. Un hombre de entre 60 y 65 años pierde la vida por sumersión dentro de una cisterna en un domicilio ubicado en la calle Ébano, en el fraccionamiento Circunvalación Norte. Hasta el momento no se ha establecido cómo el sujeto terminó dentro de la cisterna.
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12: Bienvenidos, bienvenidas aquí a Hogar y Salud. Yo soy Gaby Rivera y una vez más es un placer poderlos acompañar el día de hoy. Y hoy tenemos dos energías diferentes. Así que hoy podemos elegir muy bien en qué momento realizar estas actividades, porque la luna permanece en Piscis durante prácticamente todo el día y entra en Aries hasta las 8:38 de la noche. Estamos en la fase menguante, así que hoy con Piscis durante esta energía del día pues nos invita a descansar, nos invita a escuchar nuestra intuición, bajar un poquito el ritmo para liberar esas emociones que por ahí tenemos un poco atoradas. Así que hoy lo que se recomienda hacer durante este día con el signo de Piscis es no teñir el cabello, mejor evitar el corte. Durante este día también es importante regar nuestras plantas, podar el césped, abonar naturalmente, pero ojo, no trasplantar. Así que hay días que comienzan pidiéndonos un descanso y terminan devolviéndonos a la calma, al impulso. Así que escuchar nuestro ritmo también es aprender a vivir. Así que ahí lo tienen, esta es la luna del día de hoy. Y pues nos acompaña el día de hoy nuevamente el doctor Santana para continuar hablando sobre la limpieza de nuestras plantas interior. Doctor, buenos días, bienvenido.
13: Muy buenos días, Gaby, qué gusto saludarlos a ti, a Martita, que en esta ocasión no nos acompaña, pero le mandamos un saludo, y a todo nuestro público para compartirles un tema sobre las plantas, en este caso las plantas de interior. Y un tema de mucho interés que es cómo limpiar nuestras plantas, porque hay plantas con espinas, plantas lisitas, plantas con vellitos, chiquitas, grandes, las que tienen hojas chiquitas, cómo las limpiamos. Vamos a comentar todo eso y, bueno, pues igual que en el jardín, todos queremos tener nuestras plantas de interior bonitas, brillantes, sin polvo, sin plagas. Y, bueno, también nos dicen que es buena mano y mala mano. Pero no hay ni buena ni mala mano. Hay que tener ciertos cuidados para tener en buena presentación, un buen colorido y sanas nuestras plantas de interior.
12: Y que nuestra sala donde las tengamos pues también luzca, ¿no? Y se vea tan bello como un jardín de exterior.
13: Así es, y acordemos que nuestras plantas y nuestro jardín es para relajarnos. Y si tenemos unas macetas con plagas sucias, pues en lugar de relajarnos, nos vamos a estresar. Acuérdense también que comentamos hace 15 días que hay plantas de sol, de sombra y de media sombra, plantas de maceta. Entonces debemos tener varios cuidados importantes, porque si ponemos una planta de sol en la sombra, se va a poner amarilla y se va a morir, o al revés, si ponemos una planta que es de sombra, y la compramos siendo de sombra y la ponemos en el sol, se nos va a secar. ¿Sí? Uh-huh. Igual los de media sombra, entonces sí tenemos que tener claro que hay plantas de sol, de sombra y de media sombra. Y cuando las compramos decimos, bueno, es que yo la vi bien bonita y la puse aquí en mi casa y se murió. Es que probablemente no la ubicamos donde era. Hay que preguntar cuando la compremos dónde va. ¿Sí? Claro. Y qué cuidados debo tener. También, ya que tenemos nuestra planta crecida y ubicada, la dejamos a veces meses y nomás poniéndole agua y se nos llena de polvo.
12: Que justamente, ¿por qué es tan importante poderle limpiar las hojitas a las plantas y no solamente regarlas?
13: Así es, así es. Pero no solamente polvo, hay veces que tienen plaga y la plaga les deja cosas pegajosas o a veces cosas negras, oscuras. Y ya ahí es donde ya nuestra maceta que queremos adornar ya no luce como debiera ser. Más bien nos estresa porque está sucia, está polvienta. Y ahorita vamos a comentarles precisamente cómo limpiarla. Vamos a decirles varias opciones de cómo limpiarlas. Nomás les recuerdo que hay cuatro cosas importantes que todas las plantas debemos de poner atención. Primeramente la luz. En las plantas de interior debe estar... Hay plantas que soportan casi oscuro, pero hay plantas que no. Hay que ver cuando una planta le gusta ese lugar por la luz, por el aire, ahí la dejamos. Pero si la ponemos y como que no le gustó, seguramente no era tanta oscuridad o de tanta luz. Y la cambiamos hasta que encontremos en la casa cuál es su mejor lugar. Todas las plantas necesitan luz, necesitan agua también. Agua es la base de la vida. Y el aire... Si tenemos un lugar donde no circula el aire, porque el aire trae el CO2 del que viven las plantas. Y si la tenemos en un lugar donde no circula el aire, también se nos pueden poner tristes. Entonces necesitan aire y minerales, la nutrición, la fertilización. Esas son las cuatro cosas básicas que necesitan las plantas para vivir. Y entonces también este último punto de nutrición, hay que poner algún fertilizante de vez en cuando, porque hay plantas que duran muchos años en el interior, ya tienen 5 o 7 años, y oye, se puso a amarillas que nunca le han puesto o pocas veces le han puesto fertilizantes. Y aparte de

0: colapsó. De eso, esos cuatro puntos, pues hay que cuidar de las plagas y las enfermedades que frecuentemente llegan. Hay que darles una poda a aquellas ramas u hojas que se salen del lugar, que le dan mala forma. Uh-huh. Y bueno, finalmente, aunque no es racional la planta, hay que cambiarles de tierra, sobre todo cuando ya tienen muchos años, empiezan a estar un poco, se ve blanco como salitre.
1: Ah, ok, claro.
0: Cambiar periódicamente el sustrato, la tierra de nuestras macetas. Y bueno, que tenemos que hacerlo frecuentemente es la limpieza. Ya que hicimos todo lo anterior, hay que limpiarlas. Porque la limpieza nos ayuda a que el oxígeno y el CO2 entren y salgan por los poros de las hojas. Uh-huh. Se llaman estomas, pero son los poros por donde entra y sale el oxígeno y el CO2, el dióxido de carbono, que requieren las plantas para sobrevivir. Pero además, las plantas regulan la humedad en un ambiente. Cuando llegamos a una oficina y hay muchas plantas, se siente más húmedo, más, uh-huh, más diferente. Le da vida al ambiente.
1: Al lugar, ¿no?
0: Al lugar le da vida. Algunas plantas absorben contaminantes también. Entonces, son una maravilla las plantas en una oficina. Aunque sea una sola, cambia el ambiente completamente. Y también favorecen la fotosíntesis. Si las limpiamos y quitamos el polvo, van a tener mejor fotosíntesis, va a crecer mejor. Y también al limpiarlas, quitamos plagas y enfermedades. Entonces, tiene muchos beneficios hacer la limpieza. Vamos directo ahora sí a lo que nos están esperando, que les digamos cómo limpiamos nuestras plantas.
1: Y también entender si aparte todas las plantas se limpian de la misma manera.
0: Definitivamente no. Lo más sencillo es un trapo, una tela, microfibra húmeda con agua. Es más sencillito.
1: Claro, y todo el mundo tiene una telita y agüita en casa, ¿verdad?
0: Sí, sí, sí. Especialmente aquellas plantas de hojas grandes. Esas no requieren más cosas que limpiarlas cada mes con un trapo con agua.
1: Como estas plantitas de hojas de león, ¿no?
0: Sí, sí, la garra de león. Sí, sí, sí. Todas las de hojas grandes, podemos hacerlas así. Hay que poner la mano atrás de la hoja para que no se vaya a romper. Y darle la limpieza en un sentido del tallo hacia afuera, suavemente. ¿Sí? Sí. Si queremos hacer cosas más diferentes, porque con el puro trapito con agua no se limpió, se pueden usar otros complementos. En las hojas chiquitas, como los helechos, se pueden poner en la regadera. Se pueden poner en la regadera, suave, no tan fuerte, para que todo el polvo se caiga, porque como son hojas muy pequeñas, uh-huh, no puedo hacerlo hoja por hoja. Entonces las ponemos.
1: Para que les caiga el chorro de agua.
0: Chorro de la regadera, sí, o un atomizador también directo, pero lo de la regadera es un poco más abundante, entonces es una opción. La regadera, pero es como el caso de los helechos, todas las plantas de hojas pequeñas que no se pueden limpiar, pero también están sucias, hay helechos que están muy, uh-huh, sucios.
1: Sí, claro.
0: Entonces las ponemos en la regadera, se dejan secar y después se regresan a su lugar. Esa sería otra forma de limpiar nuestras plantas. Decíamos que cuando, aún las grandes, cuando tienen manchas, porque les cayó agua, cuando alguna plaga, como los pulgones, a veces dejan residuos grises, pegajosos, mielosos, hay que usar jabón. Y usamos el jabón neutro para eliminar la suciedad persistente o la grasa que se les va acumulando. Y también en lugares cuando están en la cocina, tienen cochambre. Usamos jabón neutro. Este jabón neutro se mezcla con agua y se le da una igual, en un solo sentido, una buena limpieza. Y después se limpian con agua limpia.
1: Con agua limpia.
0: Agua clara, sí. Para que no se quede el jabón ahí en las hojas.
1: Doctor, lo voy a interrumpir tantito brevemente. Les voy a pedir que se queden con nosotros. Vámonos un corte y regresamos nuevamente con el doctor Mario Santana. Muchas gracias. Regresamos.
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0: Radio BI son las 11 con 13 minutos.
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0: Temperatura 24 grados. 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
4: Y ya estamos de regreso, seguimos aquí con el doctor Mario Santana. Estamos hablando sobre la limpieza de las plantas de interior. No, doctor, hablábamos de limpiar las plantas grandes, sí, ¿no? Con agüita, un pañito, jaboncito neutro.
5: Así, ¿no? Así es, cuando están pegajosas, cuando tienen cochambre de la cocina, usamos jabón con agua, neutro, con un trapo. Pero luego nos topamos con algunas plantas que tienen como vellitos, tienen como pelitos. Y no debemos mojarlas porque también se van a deteriorar en lugar de mejorarlas. Y si tienen polvo. Entonces hay varias opciones. Una le puedo hacer con una pistola de aire con desde el pelo. Uh-huh. Y en frío, suave, y quitamos el polvo. Sí. Pero la otra opción también es con una brocha o con un pincel. Sí, entonces, esa sí es según la hoja, de hoja por hoja, sosteniendo la hoja de la parte de atrás. Y limpiamos con el pincel según el tamaño o con una brocha y quedan muy bien. Y si no, también nota que son más aterciopeladas y que son más grandes y que no puede uno ni con la brocha y el pincel, con un cepillo más grande, un cepillo suave, se limpian esa hoja que tienen pubescencia, vellosidades. Entonces, y decías que el otro es el atomizador, con son hojas pequeñas, de hoja por hoja se puede aplicar con el atomizador. Entonces, pero recordemos, en esto hay que evitar usar productos corrosivos, o sea, no usar alcohol, no usar productos que sean agresivos para las hojas.
4: Hay personas que usan aceite, que si el aceite de coco, el aceite de oliva, ¿no? Y te pones
5: bueno,
4: para que brillen las hojitas.
5: Es el siguiente tema que vas a ver. ¿Cómo limpiarlas orgánicamente? ¿Cómo limpiarlas de forma orgánica? Una es agua con limón. El agua normal con limón se le ponen 10 gotas a un litro. Un litro de agua y se le pone limón. Esto le da un poquito más de brillo. O sea, en lugar el agua normal con un poquito de limón, unas 10 gotas. También no un vaso
4: no
5: de limón.
4: No sé si un agua de limón, por favor.
5: También se usa el agua con vinagre de manzana. También es una cucharada de vinagre en un litro. Se humedece el trapo, el microfibra, y se hace la limpieza igual. Se usa también eso, pero también usan leche o cerveza. Uh-huh. Y también les da limpieza. Y la ventaja de esto es que no tapan los poros, no tapan las tomas ni la leche ni la cerveza. Y esto también son 100 mililitros en un litro de agua.
4: Uh-huh. Y se echa, o sea, se limpia con eso la hojita.
5: Sí, o sea,
4: no se vierte en
5: no.
4: La tierra.
5: Se hace la mezcla, se ponen 100 mililitros de leche o de cerveza, se le completa un litro, entonces queda muy líquida. Entonces, de ahí se humedece el trapo y se hace la limpieza. ¿Sí? Entonces, es otra opción. También usan aguacate. Y usan plátano. En el caso del aguacate, se frotan las hojas con la pulpa del aguacate o con la cáscara. Y después, ojo, aquí importante, a veces caen residuos del aguacate. Ya que le dimos la frotada con la pulpa, hay que limpiarlo, que quede sin residuos adicionales más que las que quedan adheridas a la hoja. Y quedan muy brillantes. Igualmente con la cáscara de plátano. Incluso con la cáscara de plátano se frotan las hojas completamente, pero después sí se quitan los excesos. Entonces pueden agarrarse una cáscara de plátano hoja por hoja y quedan muy brillantes. ¿Sí? Entonces esas. También se usa el aceite de neem. El neem es un árbol que es un

0: repelente, un repelente a los insectos, y que tiene muchas propiedades curativas también, pero también se usa para hacer una solución. Se humedece el trapo y después se limpian las hojas. Sí, en este caso son 5 mililitros, son 5 mililitros de aceite de neem en un litro de agua. También el té de manzanilla, la manzanilla, se hace como si fuera un té, y se humedece el trapo y también se limpia. Todos estos van a ayudarle a que quite los residuos, pero además le dan
1: el brillo
0: que queremos. Uh-huh. Sí. Y si podemos, después podemos comparar algunas hojas sin uno de estas opciones y con pura agua, y se nota la diferencia. Cuando es pura agua, quedan limpias, y cuando ponemos aguacate, cerveza, leche, plátano, se ven muy brillantes. Pero no olviden quitar los excedentes, porque bueno, aparte que se ven mal, nos tapan los poros.
1: Los poros. Doctor, aquí preguntan que si una de sus plantitas en las puntas empiezan a marchitar, si recomienda cortarles la punta de esa hoja marchitada.
0: Les voy a pedir que me mándenme una fotografía. Porque si tiene poquitas hojas, si le corto, se las corto, pero si está lleno de hojas, sí le puedo cortar dos o tres. Hay que ver cuál es la causa. Generalmente cuando son marchitas es exceso de agua, generalmente. Sí. Voy a darles unos tips rápidamente. No usar productos químicos abrillantadores porque tapan los poros. Tienen que ser, cuando los compran en el mercado, que digan naturales, no químicos. Limpiar cada de 2 a 4 semanas, tampoco todos los días, ni 2 a 4 semanas. Para hojas pegajosas o con plaga, usar, ya decíamos, jabón neutro. Limpiar y luego enjuagar para que no se quede jabón. Evitar mojar las flores, ya que pueden estropearse. Directamente las hojas que queremos limpiar. Y para los orgánicos, probar en una hoja y aplicar después en toda la planta. No usar aceites vegetales, o sea, no usemos el de cocinar. Eso ya trae otros químicos que también tapan los poros. No usar aceite de girasol, de oliva, obstruyen y además después atraen más polvo.
1: Claro.
0: Sí, entonces, no limpiar con alcohol ni productos de limpieza domésticos. Hacer la limpieza en la mañana o en la tarde. Y finalmente, pues no exponer las plantas después de la limpieza al sol directo. Sean unos tips así muy específicos. Ahora sí, si hubiera alguna pregunta. Sí,
1: perfecto, pues nos vamos a quedar con las preguntas. ¿A dónde le pueden mandar mensaje para responderle cualquier pregunta?
0: Ok, entonces pueden llamarnos al 449-804-0502. 449-804-0502. Y nos cualquier tipo de asesoría en relación a jardinerías, desde podas, desde hierbes, jardines, con todo gusto los asesoramos.
1: Y manden su fotito también. Doctor, muchísimas gracias por acompañarnos el día
0: de hoy. Que tengan un excelente día.
1: Regresamos. Vámonos a un corte.
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3: En Radio BI son las 11:23.
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1: Y ya estamos de vuelta aquí a Hogar y Salud. Y bueno, y en los negocios también hay pequeñas acciones que de verdad nos pueden cambiar y dar enormes resultados. Y de eso vamos a hablar el día de hoy con Jaime, sobre la gratitud en los negocios. Jaime, bienvenido.
12: Gaby, ¿cómo estás? Gusto. Me da mucho gusto verte otra
1: igualmente,
12: vez.
1: Igualmente, igualmente.
12: Qué bueno que coincidimos.
1: Claro que sí.
12: Bueno. La mayoría de los negocios agradecemos o agradecen. Agradecemos también, pues todos vendemos algo. La mayoría agradecemos cuando nos acordamos. No es un hábito que desarrollemos constantemente y sobre todo no es algo que se sistematice. Cuando lo definimos en el ADN de cualquier negocio, cualquier cosa, estoy hablando de gratitud o estoy hablando de servicio al cliente postventa, si lo sistematizamos nos aseguramos que cada una de las personas que colaboran en cualquier negocio lo lleve a cabo, porque los clientes van a recordar, más allá de lo que les dijiste, de lo que les mostraste, cómo los hiciste sentir. Y eso todo el mundo lo recuerda, todo el mundo lo agradece. Entonces, agradecer va más allá de la cortesía. La gratitud puede ir dentro de tu sistema. Y si lo haces, vas a hacer ese negocio que diferencie ese retorno de ventas, de inversión, si lo quieres ver. Aunque es un retorno muy, muy bajo. O sea, realmente no cuesta nada. A veces que claro. La forma más gratis de vernos es sonriendo, ¿no? La forma mejor y más barata es simplemente sonreír o a gratis. Entonces, quien no pone este tema sobre la mesa ya está perdiendo algo. Y te estoy hablando a ti que nos escuchas, que desde tu negocio de papelería, de venta de productos de regalos, de carnicería, de despacho de constructores, abogados, lo que quieras. De cualquier situación que permita esta gratitud, es algo que se hace en serio y que todos los negocios deberíamos de implementar, ¿no? No lo sistematizamos y eso hace que se note en nuestra cartera.
1: Sí, y es que la parte de la gratitud quizás la podamos incluir como parte de una estrategia comercial, ¿no?
12: Sí. Y ojo con esto, no es un gesto al final de una venta. Eso es bien importante de señalarlo. Si trabajas tú como vendedor o tienes un equipo de vendedores en tu negocio y esta persona es bien amable, ahora es bien amable, pero ya se va, o tú te vas y cambias de giro, te llevas esa energía contigo y el negocio con qué se queda. Por eso insisto, es bien importante sistematizarlo. Agradecer sin sistema es agradecer también cuando hay tiempo. Por eso necesitamos separar esto de si tengo tiempo o no, es todo el tiempo. Creo que todos nos hemos podido tener la oportunidad de entrar a cualquier negocio en donde se toman el tiempo de saludarte. Simplemente, hola, ¿cómo estás? Bienvenido. Sí, hay veces que los negocios tienen mucha gente y están así como que el barullo, ¿no? Por ejemplo, las personas que vendieron material escolar esta última semana seguramente lo vieron complicado, pero si lo hacemos como un sistema, como un método, como algo que se repite, se va quedando en esa marca del negocio y se va desarrollando para que incluso cuando no haya un tiempo se pueda separar este espacio. Y eso es algo bien, bien valioso que de verdad, muy pocos negocios lo están poniendo sobre la mesa.
1: Claro. Claro, porque a veces también estamos, al tener un negocio, uno está tan envuelto en querer conseguir clientes nuevos que te olvidas realmente de los que ya están ahí, de los que ya llegaron, de los que te están comprando, de los que están siendo leales, ¿no? A tu producto, a tu servicio, y entonces nos olvidamos de ellos, ¿no?
12: Y hay datos muy reveladores donde dicen que es más caro hacer clientes nuevos que retener a los que ya tienes.
1: Claro.
12: E incluso, mira, cuando lo sistematizamos y lo hacemos bien, esto hace que tu cliente regrese con otro cliente. Entonces ya no nada más es retenerlo, es que tu cliente se convierte en tu embajador. Y eso está padre, porque no invertiste prácticamente nada para que...
1: Sí, claro, estás construyendo una fuerza de venta de manera gratuita.
12: Y leal.
1: Y leal, ¿no? Uh-huh. Y que realmente creen en lo que les estás ofreciendo.
12: Sí, sí, es correcto. Hace ratito... entre cortes escuchaba de tu negocio donde me decías, no, bueno, pues que la gente me habla por recomendación. Es eso. ¿Por qué te recomiendan? Algo hiciste bien. Entonces tú que nos estás escuchando, identifica qué estás haciendo bien, qué hace que te recomienden, y eso lo implementas en un sistema para que se replique. Oye, Jaime, pero soy yo solo o tengo nada más la ayuda de mis familiares. No importa, agárrate un cuaderno, agárrate un lápiz para que se pueda borrar y empieza a anotar todos aquellos secretos que das por sentado. Y no estoy diciendo el secreto de la abuelita ni de la General Sanders, ¿no? Estoy hablando de datos reveladores que no te das cuenta que están ahí en tu negocio y que hacen que la gente vuelva. Igual como mercadólogo, se vale que preguntes cuál es la razón por la cual te diferencian de la competencia. Eso es algo valiosísimo. Porque tú empiezas a ver qué es lo que verdaderamente te hace diferente de tu competencia. Muchos que estamos allá afuera vemos a los competidores como enemigos y no, somos aliados. Y en esa alianza cada uno tiene diferentes cualidades y virtudes. Y dentro de esas virtudes es lo que hay grupos, tribus que le decimos, de personas que te van a seguir. Y ahí es donde ejercemos ese liderazgo esa palabra que tanto llevamos y traemos, ¿no? Y generas comunidad y generas lealtad. De tu negocio. Y este ritual no tiene que ser costoso ni elaborado, porque estoy hablando de que es un ritual, no es un sistema, no es un guión, ¿no? Es más, olvídate de los guiones. Hay quien hace guiones para hacer llamadas telefónicas. Sí vale la pena que las tengas para empezar a sistematizar, pero una vez que lo domines, hazlo a un lado y empieza a dejar que tu naturalidad sea ese diferenciador. Eso es bien, bien importante. Entonces, no tiene que ser costoso o elaborado, pero sí consistente. O sea, no lo dejes así como que hoy sí, un día no. Decía María de las Heras, esta frase la repito mucho porque es muy, muy válida. Las ocurrencias son los peores enemigos de las estrategias. Entonces, velo de esa manera. La estrategia tiene que ser algo reiterado, algo que tienes que dejar constantemente. Que no sea una ocurrencia de una semana o de un mes. O sea, tiene que ser algo que se repite, que se replique. ¿Por qué? Para poder perfeccionarlo. Concretamente, una llamada después de un cierre, por ejemplo, una nota de cumpleaños, por ejemplo, o un mensaje que no va a pedir nada a cambio. Y de hecho, esto nace justamente de una reflexión de un mensaje que yo llevé o que yo recibí sobre un mensaje de gratitud y no me vendieron nada. Y eso yo lo recordé bastante bien y me dejó pensando en este mensaje de hoy. Entonces, bueno, vamos allá para ir cerrando este bloque. Haz este ejercicio. Yo te pido, por favor, que me mandes un mensaje al WhatsApp 449-265-7433 y me platiques esto que te voy a pedir. No hagas una lista de pendientes, solamente haz una acción esta semana y vas a ver resultados, te lo prometo. Agradece a un cliente sin que no haya ninguna razón comercial de por medio. Hazlo y platícame en tus comentarios, por favor, porque esto nutre bastante la charla. Elige un cliente, el que lleva más tiempo contigo o incluso el que tuvo una experiencia difícil y después resolviste bien la situación. Mándale ese mensaje y platícame cómo te fue.
1: Y que podamos saber, comercialmente hablando, ¿Qué es lo que sucede cuando un cliente se siente así como valorado? ¿no? ¿Qué es lo que pasa cuando estos clientes se sienten vistos, se sienten valorados por todo lo que haces? Pues seguramente crea muchísimo más.
12: Te crea tu comunidad. Y de verdad, envíenme el mensaje. Te voy a regalar un diagnóstico gratuito para tu modelo de negocio, si me lo mandas. Y pues ahí tú lo llenas, tú lo revisas y después, si quieres, platicamos con toda confianza, sin ningún compromiso.
1: Perfecto. 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
12: En redes sociales como Escalera Consultores o Jaime Escalera.
1: Perfecto, pues ahí lo tienen, Jaime. Muchísimas gracias.
12: Muchas gracias.
1: Por acompañarnos el día de hoy. Y ustedes sigan con nosotros que regresamos.
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3: En Radio BI son las 11 con 35 minutos.
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1: Y ya estamos de regreso aquí a Hogar y Salud. Y este es el momento para hablar sobre las herramientas de la vida. Y el día de hoy traemos esta herramienta que es la pregunta del 1%. Cuando queremos mejorar algo, solemos pensar en cosas demasiado grandes. Necesito cambiar mi alimentación, necesito organizar mis finanzas, necesito mejorar mi relación, necesito poner en orden mi vida. Y solamente pensamos en estos cambios que son muy grandes y que pueden resultar muy abrumadores. Hoy te invito a cambiar la pregunta. ¿Cómo podría mejorar esta situación solamente un poquito? No transformar tu vida completamente, solo mejorar algo hoy. Si quieres ordenar tu casa, comienza ordenando un cajón. Si quieres mejorar tu relación, quizás hoy puedas hacer una llamada. Si quieres cuidar tu economía, hoy revisa un gasto que puedas recortar. Si quieres cuidar tu cuerpo, cambia una elección de comida o camina unos minutos. Lo pequeño puede parecer un poco espectacular, pero tiene una enorme ventaja. Sí podemos hacerlo y sí podemos sostenerlo en el tiempo. Cuando repetimos pequeñas mejoras, comenzamos a construir resultados mayores. Así que este fin de semana observa algún aspecto de tu vida que quieras mejorar y no te preguntes cómo arreglar todo eso. Pregúntate, ¿qué pequeña cosa puedo hacer el día de hoy? Y hazla. Porque a veces dejamos esperando una gran transformación cuando nuestra vida podría comenzar a cambiar con una pequeña decisión tomada el día de hoy. Así que hoy, ¿cuál es ese detalle, ese movimiento, esa acción que vas a elegir cambiar? Esa pregunta del 1% que te puedes hacer el día de hoy. Y vamos a continuar con los temas del día de hoy, con la entrevista. Y hoy pues gatear puede parecernos algo simple, algo tan normal y tan necesario previo a caminar, pero pues detrás de eso hay algo muy importante dentro de nuestro desarrollo. Para eso nos acompaña Guadalupe García. ¿Cómo estás, Guadalupe? Bienvenida.
0: ¿Qué tal? Gracias. Bien contenta, como siempre, de estar aquí con ustedes y tratando de llevar información para el hogar y la salud de todos nuestros
1: amigos. Y hoy vamos a hablar sobre la importancia del gateo. Así y por qué es. Eso se relaciona también con la danza y el movimiento del cuerpo.
0: Así es que hay movimientos que se realizan en la infancia que tienen su razón de ser, pero algunas personas se saltan esa etapa cuando pones andadera, cuando el niño siempre está en un corralito, cuando no lo dejas todo el tiempo que circule gateando. Entonces ahí es donde se empiezan a generar algunas trabas en su desarrollo. Y estoy hablando de todos los aspectos, pero hoy vamos a tratar únicamente el aspecto físico de la importancia del gateo y cuáles son los mecanismos que se desarrollan, que interfieren y que se utilizan nada más para gatear. Y este tema, bueno, lo retomé porque en la clase de baby ballet que impartimos en mi escuela, las niñas hay veces que no saben gatear. Y yo tengo bebés de 3 a 5 años en el baby ballet y se les dificulta el gateo. O sea, entonces hay sesiones en las que sí las pongo a gatear en buen rato, para que ya otra vez empiecen a encontrar sus sistemas.
1: Y luego es que pareciera que no importa el no gatear, ¿no? Que a veces dicen, no, mi hijo no gateó, caminó directamente. Es que es buenísimo, sí. Y es tan inteligente que primero caminó antes que gatear.
0: Exacto, pues pareciera ser un avance, pero no. Necesitamos el cuerpo de un bebé haga el gateo. ¿Por qué lo necesitamos? Ahí vamos a ver cómo es que desarrollan los dos hemisferios cerebrales, nada más el hecho de gatear. Primero por utilizar el patrón cruzado, que es una mano y la pierna contraria, que es como se avanza en el gateo. Y además voy a explicarles de qué se trata el sistema vestibular. Es un sistema que se desarrolla a través del gateo. Es la parte de nuestro sistema sensorial que controla el equilibrio, la postura y el movimiento en el espacio en donde nuestro cuerpo se está desarrollando. Esta acción vestibular se encuentra principalmente en el oído interno. Funciona como un nivel, de esos que tienen los albañiles, arquitectos, como un nivel de burbuja, pero es biológico y nos avisa, le avisa al cerebro cómo se mueve la cabeza. Las partes principales de este sistema vestibular son los canales semicirculares, que son tres tubos que están llenos de líquido, y detectan los giros y la aceleración que tenemos al mover la cabeza. El utrículo y el sáculo son dos pequeñas cavidades con cristales diminutos que miden la gravedad y el movimiento en línea recta, como fuera subir en un elevador, por ejemplo, o como fuera andar en un auto. Entonces, este sistema se les desarrolla con el gateo. Para mantener el equilibrio, el gateo evita que perdamos la estabilidad al caminar o al estar de pie. Es mucho más fácil que una persona que gateó mantenga su equilibrio que una que no lo haya hecho. Y también nos ayuda con fijar la mirada. Permite ver los objetos con claridad para el niño o niña. Aunque la cabeza esté en movimiento, hay un reflejo vestíbulo ocular. Es decir, este sistema que les estoy platicando se une con el ocular y es lo que origina que la mirada se pueda fijar. Los niños miden el mundo a través de brazadas. Uh-huh. Entonces, cuando están gateando, es cuando van midiendo su realidad, van midiendo las distancias y van a poder fijar la mirada. Finalmente, el sistema vestibular sería la coordinación que ayuda al cuerpo a saber dónde está ubicado dentro de nuestro espacio. Entonces, esa es una de las importancias. Tengo un montón más que ojalá nos alcance a hablar.
1: Sí, todo.
0: Seguimos entonces. Nos ayuda también a favorecer lo que es la cuestión visual. Favorece el enfoque de los ojos también y la propiocepción. La propiocepción es la que nos permite saber que nuestro cerebro sepa la posición exacta de cada parte de nuestro cuerpo en el espacio sin necesidad de mirarla. Ese es otro sentido que hay quienes lo están ya agregando a los seis sentidos, a los cinco sentidos, Faltaría el de la propiocepción. Ese es otro. Y hay otro incluso cuando sientes ya cosas internas. Pero la propiocepción es la percepción de nuestro cerebro de cómo se encuentra cada una de nuestras partes del cuerpo en el espacio.
1: En el espacio.
0: Y para eso nos sirve mucho el gateo. Estimula la memoria y la conciencia. También, de alguna manera, esta actividad desarrolla conexiones sinápticas en el cerebro que nos permiten estimular la memoria y la conciencia. Ahí tenemos tiempo. Promueve el desarrollo cognitivo. Por supuesto, obviamente, ejercita los músculos de los brazos, piernas, espalda, cuello y mejora el tono muscular de todas las articulaciones. Así que yo creo que sí es preferible que un bebé gatee antes de que se pare o lo quieran forzar a caminar. De hecho, a ningún bebé debemos de forzarle a que haga nada.
1: Que no esté de acuerdo a su etapa de desarrollo.
0: Sí, que
1: ¿no?
0: ya lo quieren parar. Mira, sí se detiene. No, vamos a ir poco a poco y que cada bebé vaya indicándonos con la fortaleza de sus músculos, con el gateo. Cuando él ya empiece a querer pararse, entonces ya es el momento. Uh-huh. Pero antes no lo paren. Hay personas que sí lo paran así como en sus piernas para bailar o algo así, pero de todas maneras lo dejan sostenido por sus pies, y eso no, si no está preparado el bebé, no es bueno para su desarrollo, ¿no? Tenemos además el desarrollo de los reflejos de caída, eso que nos hace tanta falta ahora, sobre todo que yo que estamos mayores, los reflejos para las caídas, ayuda mucho el gateo para que tengan ese reflejo.
1: Y justamente se ve como mucho en de pronto niños que ya a lo mejor tienen 6, 7 años y que se caen y se tropiezan todo el tiempo, o con mayor facilidad, y cuando de pronto dicen, es que mi hijo nunca gateó.
0: Ahí está. ¿No?
1: Entonces ahí puedes ver reflejado también esa importancia de pasar por esa etapa.
0: Así es, y además nunca es tarde, ¿eh? Si no gateó, ahora es tiempo. Bueno, yo tengo hasta adultos que pongo a gatear también porque nos desarrolla mucho la coordinación. Y para bailar pues necesitamos coordinación, efectivamente, que haya conexión entre los dos hemisferios. Y sí, hay adultos a los que yo pongo a gatear, o jóvenes, es decir, en todas las edades tenemos que hacer ese ejercicio, sobre todo para verificar cómo está el equilibrio, cómo está la rotación de sus piernas, de sus pies. Para los bebés es importante, si te fijas al hacer, pues tienen sus piernitas un poco hacia afuera cuando los acuestas. El gateo favorece que ya tomen su posición normal hacia adentro, para que no le quede rotada la cadera ni los pies hacia afuera.
1: De afuera.
0: Así que muchos beneficios con el gateo.
1: Pues ahí lo tienen, con todos estos beneficios. Así que a ponernos a gatear, quien no haya gateado, y todavía estamos a tiempo de poder desarrollar todo ese movimiento. Lupita, ¿dónde te pueden localizar?
0: Estamos en redes sociales, Facebook e Instagram, como Cina Escuela de Danza. Mi Facebook es Lupita de Cina Escuela de Danza y nuestro teléfono es 449-204-5033.
1: Ahí lo tienen, 449-204-5033. Con Lupita, muchísimas gracias por acompañarnos en el día de hoy. Nos vemos pronto.
0: Con el gusto de siempre. Hasta luego.
1: Hasta luego. Y usted quédese conmigo. Regresamos.
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0: 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En Radio BI son las 11:47.
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5: Y ya estamos de regreso, y para terminar este bloque de temas tan interesantes en este sábado, vamos a hablar de algo que es completamente inevitable en nuestra forma de vida, y pues son las emociones. Y para eso nos acompaña Sergio Grimaldo, director de Samadhi Centro Holístico, y la doctora Claudia García Schubeck, terapeuta holístico, para hablar sobre el tema de la gestión de emociones. Bienvenidos, ¿qué tal?
6: Gracias, gracias. Muy bien, muy agradecido de estar aquí. Y bueno, la importancia de saber gestionar nuestras emociones para tener una mejor calidad de vida. Muchas veces apostamos a lo externo, ¿no? Ya sabemos que la casa, el carro, la relación y demás, y olvidamos la parte fundamental, que es el trabajo de emociones, que es lo que realmente nos va a dar una calidad de vida. Y para eso está aquí la doctora Claudia García Schubert, que está regresando de Alemania después de estar allí una temporada, y hablar sobre este tema tan interesante.
5: Doctora Claudia, ¿cómo está? Bienvenida.
7: Muchísimas gracias, pues buenos días y gracias por la invitación. Bueno, pues este tema surge de la importancia de conocer algo importante. Muchas personas van al médico o tienen algún padecimiento y le dicen, es que son tus emociones, es que lo que tienes es que no has sabido gestionar tus emociones. No te preocupes, es emocional, pero mire que ya tomé esto, que ya hice lo otro, que ya realicé tal técnica, es lo emocional. Entonces, cuando le dicen a uno, es que son tus emociones, las tienes que gestionar, dices, bueno, sí, pero ¿cómo? O sea, ¿cómo las gestiono? Y también hay algo importante, que hay personas que dicen, bueno, es que yo ya fui a clases de relajación, de meditación, o salgo a correr todos los días, pero aún así no puedo lograr controlar mis emociones. Entonces, esto nos lleva a que es algo integral. No es una sola área, porque las emociones es algo bioquímico. Uh-huh. Es un proceso que viene desde el cuerpo y, claro, desde los pensamientos, y es la manera de cómo percibimos todo y lo procesamos. Y para cada quien va a ser diferente. Y si a alguien con una sola técnica puede gestionar, es porque la manera de percepción y de procesar la información para esa persona, pues es más fácil por su experiencia e inclusive por su genética, que para otras va a ser un poquito pues más retador.
5: Claro que sí, porque aparte luego nos dicen, hay tantas emociones, ¿no? La ira, el enojo, o sea, la tristeza, y bueno, ya la siento, ya está en el cuerpo, ¿y ahora qué hago con ella? ¿No? O sea, que ese es las cosas que nos preocupan, o cómo aprendemos a liberar ese enojo del cuerpo.
7: Claro, y bueno, aquí lo primero pues es identificarlo. Identificar qué emoción tengo. Y de esa emoción que yo tengo, aceptarla. Porque a veces la queremos reprimir y decir, no, a mí me han dicho que no me enoje, que no haga algún tipo de expresión de mi emoción. Claro, hay lugares en donde se pueden hacer la expresión de las emociones, pero también hay técnicas. Por si yo estoy en un lugar público, bueno, pues no voy a empezar a hacer una técnica expresiva, sino puedo hacer otro tipo de técnica que me ayude a autorregularme. Entonces, sí, primero es saber qué emociones estoy sintiendo y de ahí, pues, encontrar la técnica que a mí me facilite en ese momento el autorregularme en ese momento y luego llevar como una serie de hábitos para que las emociones por sí mismas lleguen a tomar esa autorregulación, porque las emociones nos ayudan para todo. O sea, sería muy malo no sentir estrés nunca o enojo nunca, porque es el otro lado, el otro extremo de emociones pues positivas y se tienen que equilibrar.
5: Y al final, como dices, o sea, es bueno sentirlas. Las emociones es una forma también de comunicarnos algo, ¿no? Comunicarnos si estamos en peligro, si estamos sintiendo placer, si, ¿no? Si, o sea, nos comunican algo. Cuando ya estamos en una emoción o ya estamos viviendo una emoción, a lo mejor enojo, ansiedad, preocupación, ¿qué técnica, si alguna técnica que nos pudieran regalar en este momento que pudiéramos hacer?
7: Muy bien.
5: La gente que nos está escuchando.
7: Muy bien. Algo muy, muy rápido que puede funcionar en cualquier momento es esta respiración alterna con movimiento. Y esto lo puedo hacer aunque esté en público. Por ejemplo, yo muy discretamente, si estoy en público, voy a voltear hacia la derecha. Voy a inhalar y luego volteo hacia la izquierda y voy exhalando poco a poco. Entonces, si yo estoy en público, parece que yo estoy observando algo. Inhalo en la izquierda y exhalo a la derecha. Y luego lo voy a hacer, inhalo a la izquierda y como que veo algo hacia abajo y voy exhalando. Inhalo a la izquierda y voy exhalando hacia abajo a la derecha. Este movimiento de cabeza, primero, pues a la altura de la cabeza de regular y luego hacia abajo, va regulando lo que es la parte de atrás de lo que sostiene mi cabeza y también una función bioquímica que me va ayudando poco a poco a restablecer. Y si puedo hacerlo, bueno, pues lo hago también como viendo, como que si yo estoy viendo algo al techo, inhalo, exhalo, inhalo y exhalo. Lo importante es hacerlo a los tres puntos, en medio, hacia abajo y hacia arriba. Y eso me va a ayudar a autorregularme en ese momento. Y esta respiración, pues es como que la de bolsillo, la que siempre voy a traer, porque aunque esté en público la voy a poder hacer. Porque bueno, puedo estar viendo al techo, puedo estar viendo al horizonte, puedo estar viendo al piso. Y bueno, pues ya ahí me voy a autorregular.
5: Exacto, y no te van a observar como alguien así, ¿qué le está pasando a esta persona, no?
7: Exactamente.
5: Claudia, ¿y qué hábitos cotidianos pudiéramos empezar a aplicar en nuestras vidas para empezar a llevar una gestión emocional pues más saludable?
7: Okay. Esto es muy importante, qué bueno que se comenta, porque las emociones, siendo una reacción bioquímica, tiene que ver con hábitos. Y bueno, pues estos hábitos empieza con el cuerpo, una rutina corporal de movimiento, respiraciones, hidratación, eso es muy importante, la hidratación, y alimentos que a mí me ayuden a autorregularme, como es un poquito que tengan B12, que tengan un poquito de picor también, eso ayuda eso a autorregularme. Pero bueno, más a fondo lo vamos a poder ver.
5: Lo vamos a poder ver en dónde, Sergio. Dinos, sí, cuéntanos dónde lo vamos a poder ver.
6: Va a estar la doctora Claudia dando un taller en Samadhi, precisamente de gestión emocional para equilibrar el estrés. Se va a impartir el sábado 12 de septiembre. Es un taller que va a ser en la tarde, de 3 a 7, si mal no recuerdo. Entonces, quien desee más información sobre ese taller, que va a ser muy práctico, donde se van a llevar, si tan solo ahorita en 5 minutos ya se llevaron unas herramientas, un taller de 4 horas, donde se van a llevar herramientas sencillas y prácticas para gestionar nuestras emociones. Si requieren más información, comuníquense o manden WhatsApp al 449-343-1009.
5: Ahí lo tienen, 449-343-1009, donde pueden mandar un mensaje mensajito para que les den información y aprovechar este taller que estoy segura que es una herramienta que todos, absolutamente todos, necesitamos tener en nuestras vidas. Sergio, Claudia, muchísimas gracias por acompañarnos el día de hoy.
6: Gaby, muchas gracias.
7: Muchas gracias.
5: Muchas gracias y muchísimas gracias a todos ustedes por acompañarnos este sábado. Yo soy Gaby Rivera y esto fue Hogar y Salud. Nos vemos pronto.
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0: 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En Radio BI son las 11:58.
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1: Apoyamos la decisión del Congreso, sostiene Tere Jiménez sobre Municipio 12. La mandataria asegura que Villa Juárez ha demostrado un gran crecimiento poblacional y económico en los últimos años, por lo que su gobierno respaldará la decisión del Congreso para destinar recursos e impulsar el desarrollo tanto de Asientos como de Villa Juárez. Entrega a DIF estatal dispositivos de asistencia para personas con discapacidad. Este organismo, encabezado por su presidenta Aurora Jiménez, hizo entrega de diversos dispositivos de asistencia para personas con alguna discapacidad. Presentó además la tarjeta para este sector que el DIF puso a disposición para que puedan ser acreedores a diversos beneficios.
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0: Bienvenidos a este su programa, La Receta de la Casa. Yo soy la chef Alina y el día de hoy, como todos los días, queremos mandar un saludo muy especial a todas las personas que ya nos están escuchando a través de Radio BI por el 88.7 de FM. El día de hoy tenemos una receta deliciosa, pero antes de comenzar, queremos agradecer a nuestros patrocinadores, ya que sin ellos, La Receta de la Casa no sería posible.
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0: Recuerda que puedes hacernos llegar tus mensajes vía WhatsApp al 449-910-3508 y como todos los días, ya está aquí nuestro queridísimo Vela, listo para leer cada uno de tus mensajes.
2: Así es, Alina, ¿cómo estás el día de hoy?
0: Muy bien, ¿y tú?
2: Pues sorprendido.
0: ¿Por qué?
2: Porque mira, yo voy a invitar a la gente que no nada más nos está escuchando en radio, ajá, que se dé la chance después de checar en YouTube, en BI Noticias y en Facebook, en BI Revista, uh-huh, que andas bien peinada.
0: Ah, sí. ¿Qué bueno, pasó? Más o menos.
2: ¿A dónde te vas a ir?
0: No, a ningún lado.
2: ¿A dónde no nos vas a invitar?
0: A ningún lado, no.
2: Ah,
0: no.
2: Bueno, no, pues yo voy a... la gente que es fan de la chef Alina, de seguro ya va a empezar con los mensajitos aquí por WhatsApp al 449-910-3508.
0: No,
2: cómo te ves y que no sé qué. Pero sobre todo, ¿sabes que les vamos a estar mandando los ingredientes de esta receta? Que es una petición de la gente.
0: Seguimos con las complacencias que teníamos pendientes. Todavía nos quedan, llevamos varias, pero todavía nos quedan muchas por poner. Y uh-huh, esta es una de ellas. No recuerdo quién nos la pidió. Ojalá, ojalá, ojalá que quien nos la haya pedido nos esté viendo o escuchando el día de hoy y se haga presente.
2: Sí.
0: Para que pueda palomear que ya le cumplimos su petición. Y vamos a hacer una receta que sí se antoja. A mí me hubiera gustado que estuviera más nublado el día.
2: Ah, va a llover, ¿eh? Hay pronóstico.
0: Dicen que va a llover, sí, ajá. Entonces, bueno, pues usted se la prepara más al ratito, que esté nubladito y fresquito. Uh-huh. Vamos a hacer el día de hoy una sopa de ajo.
2: Sopa de ajo.
0: Algo sopa de ajo.
2: Que yo no había escuchado, Alina. ¿De dónde es o qué?
0: Española.
2: Es española.
0: Es española la sopa de ajo.
2: Ok.
0: Y son como este tipo de recetas que se utilizan mucho como...
2: ¿Para la cruda?
0: No. Le llaman comfort food, o sea, como...
2: ¿Comida de confort?
0: Ajá. O sea, como esta...
2: Sí, pues era la traducción en español, ¿no?
0: Pues no, ¿qué? Se me había ocurrido, perdón.
2: Ok, bueno.
0: Es que no quería decir distinto. Como esta comida muy, muy de mamá, muy de abuela, como muy de apapacho.
2: Una comida reconfortante,
0: eso,
2: Alina.
0: Eso, sí, gracias.
2: Es lo que es,
0: gracias.
2: Esa comida, por ejemplo, la que nos evoca a una atmósfera hogareña.
0: Exacto.
2: Tradicional.
0: Tradicional. Como
2: de la abuela.
0: Del frío, de la abuela, uh-huh, y así.
2: Los, ajá, besitos en la,
0: como,
2: frente.
0: Como el caldito que nos comimos ayer. Okay. de res.
2: Sí, la comfort food.
0: Exacto. Sí, sí, sí. Ay, qué gacho. Te lo juro que no se me ocurría que esto andaba. Y era lo mismo. Pues bueno, sí, pues esa es la receta que vamos a hacer el día de hoy, que fue una petición.
2: Ajá.
0: Y como seguimos complaciendo, vamos a hacer esta sopa de ajo. Que yo espero que quede buena. Siento que, ¿sí?, va a quedar rica porque ahí te va. Ayer hablábamos cuando cocimos la carne de res, que usted no tirara en casa el caldito en el que se cose la res. Yo, ajá, tenía uno congelado que ya porque el de ayer nos lo comimos, pero teníamos, ah, nos lo comimos con limoncito, pero, ¿sí?, tenía uno congelado de, supongo que la semana pasada, que también cocimos falda, y ya lo puse a descongelar, ya lo tengo aquí y está bien rico,
2: ajá,
0: el caldito de res, que es el que vamos a utilizar el día de hoy. Entonces son ese tipo de cosas que si usted guarda para recetas futuras le viene muy bien, como nosotros hoy que ya lo descongelamos y lo tenemos aquí.
2: Uh-huh.
0: Creo yo nada más que el único detalle de la receta es que, pues hay que, si usted la come, pues hay que lavarse muy bien los dientes después.
2: ¿Por qué?
0: O una pastillita de menta o algo, porque lleva una cantidad de ajo impresionante.
2: Bueno, pues es sopa de ajo.
0: Sí.
2: Ya de entrada ya sabemos,
0: ya
2: que
0: sabemos,
2: tiene ajo.
0: Bastante ajo.
2: ¿No?
0: Entonces, nada más para que usted prevenga ese, uh-huh, detalle,
2: ándale,
0: que tiene muchísimo, muchísimo ajo. Pero los ingredientes son súper sencillos. Vamos a utilizar el caldo de res, uh-huh, que en este caso, luego nosotros ya teníamos y nada más descongelamos, ya lo tenemos caliente aquí en una olla. Perejil, huevito, jamón serrano, un pan, que la idea es que esté duro.
2: Ajá. Uh-huh.
0: panderías, salecita, bastante ajo, aceite de oliva y paprika o pimentón.
2: Ok.
0: Aquí la idea pues sería encontrar un pimentón español, que es el pimentón dulce, uh-huh. Para que sea como lo más apegado a la receta.
2: Ok.
0: Facilísimos los ingredientes. Pues bastante sí. Ajo. Tengo 1, 2, 3, 4, 5, 6 cabezas de ajo.
2: Ahora, no sé, la gente en casa pues de seguro tiene ajo.
0: Sí.
2: Pero ¿qué tanta cantidad se acostumbra a tener de ajo?
0: Pues sí, normalmente no tanta,
2: ajá,
0: ¿no?
2: Porque yo. ¿3 cabezas?
0: Unas 2 cabezas a lo mejor. Okay,
2: entonces nada más sería agregar eso, yo creo, 2, 3
0: bastante
2: ingredientes
0: ajo,
2: por ahí.
0: Ajá.
2: Y encontrar a una persona que se llame Díaz para que le pase el pan, ¿no? Es que sí. Dijiste pan de Díaz.
0: Ándale.
2: Entonces, sí. Pues ya con eso, ¿no?
0: Hombre, qué híjole.
2: No, es que ya después de tu comfort food. Pues
0: ay,
2: ya,
0: oye, se me fue.
2: No, ya.
0: Sí me la volé, perdón.
2: Sí, bastante.
0: Se me fue. Comida reconfortante.
2: Reconfortante,
0: gracias.
2: Oye, aprovechando, bueno, ya ves que es una petición de la gente, esta sopa de ajo. La personita, esperemos que sí nos esté escuchando o viendo. Nos diga si así va más o menos. Uh-huh. ¿Por qué nos pidió esta receta? Si realmente le evoca algo en casa.
0: O simplemente la quería probar, porque puede ser, ajá, que nunca lo hubiera probado, ¿no?
2: Y también a la gente que nos está escuchando y viendo, yo la voy a invitar a que nos diga cuál para ellos es su comida reconfortante.
0: Ándale, ¿cuál es la tuya?
2: ¿Cuál le recuerda a mamá? Ajá. Las albóndigas.
0: Albóndigas.
2: ¿La tuya?
0: El flan.
2: ¿El flan?
0: Sí.
2: Ah, mira, pues justamente nos está escuchando la señora Lina. Porque nos dice aquí por Facebook, me encanta la sopa de ajo, hace mucho que no la como.
0: Ah, mira.
2: Yo creo que quiso decir, traducción de hombre,
0: que le lleve ajá, sopa de ajo.
2: Sí, sí, sí.
0: Ahorita le apartamos un platito. Y sí, mi comida así reconfortante es el flan.
2: El flan.
0: Sí.
2: Ok.
0: De mi mamá a fuerzas.
2: También vamos a ver si tu mamá contesta y dice que te desmiente tal vez.
0: Oye, yo le llevo sopa de ajo y que ella me tenga un flancito listo,
2: ándale,
0: ¿no?
2: Ándale, sí.
0: Y ya, sí, perfecto, no, intercambio.
2: Porque la chefalina no da paso sin guarache.
0: No, claro que no.
2: Ya sé.
0: Oye, vamos a comenzar limpiando dientes de ajo. Necesitamos muchos ajos, entonces, bueno, pues vamos a limpiar bastantes.
2: Ok, muy bien, ahí va. Oye, y mucha gente aquí por WhatsApp al 449-910-3508 ya nos está pidiendo los ingredientes de esta sopa de ajo.
0: Ajá.
2: Que espero, bueno, yo sé que no va a ser tan popular, pero sí voy a invitar a la gente a que se anime a probarla.
0: Yo también, porque siento que es como este tipo de recetas que uno dice, híjole, no sé.
2: Ajá.
0: Pero la verdad creo yo que va a quedar bien. A ver, tiene puros ingredientes súper ricos. Yo no veo nada que haga que no quede bien esto.
2: Sí, la verdad.
0: ¿Estás de acuerdo? O sea, porque a veces cuando uno ve los ingredientes dice, híjole, es que tal cosa no se me antoja. Pero la verdad es que esta receta tiene puros ingredientes súper ricos. Entonces, yo creo que va a quedar deliciosa.
2: No, y aparte, sobre todo porque aquí nos gusta todo. Aquí en la receta de la casa nos gusta todo.
0: Oye, es que es bien bonito probar este tipo de cosas nuevas, ¿no? Y de pronto decir, ¿sabes qué? No me lo esperaba, pero está riquísimo. Okay. También pasa, se vale. Sí.
2: De hecho, yo revisando ahorita rapidísimo unos videos en redes sociales de cómo queda la sopa de ajo.
0: Ajá.
2: A mí sí se me antoja.
0: A mí también.
2: Sí, me recuerda mucho a una comida en Ciudad de México, migas, que es como bolillo en sopa.
0: Ajá, sí.
2: Así más o menos, por eso te decía esta cuestión de que si era para la cruda.
0: No.
2: Porque allá sí se acostumbra, ¿eh?
0: Oye, voy a invitar a ver este diente de ajo.
2: ¡Oh, este no!
0: ¿Ya viste?
2: No, pues qué onda, Lina.
0: Ve nada más el tamaño de esto. Nunca había visto un ajo tan grande. Está más, gigantesco.
2: Está más grande que tu ojo.
0: Está, sí, de hecho sí, está enorme.
2: Enorme.
0: Oye, bastantes dientes de ajo. Los vamos a ir limpiando todos porque los vamos a picar. Pero bueno, primero terminamos de limpiar. Vamos a una breve pausa y regresamos. Para la sopa necesitamos 250 gramos de pan duro, 2 litros de caldo de carne, 10 dientes de ajo, 6 huevos, una cucharada sopera de pimentón, una onza de aceite de oliva, sal y pimienta al gusto. Para acompañar, 50 gramos de jamón serrano y hojitas de perejil.
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1: Temperatura 26 grados.
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0: Continuamos con la receta de la casa. Estamos preparando el día de hoy una sopa de ajo que fue petición de algún radioescucho televidente que ojalá decíamos nos está escuchando el día de hoy.
1: Sí.
0: Para que vea que estamos preparando su sopa de ajo.
1: Fíjate que de hecho hay una personita que yo sospecho que la pidió, que mandó mensaje.
0: Ajá.
1: ¿Te lo leo?
0: A ver.
1: Ándale. Mira, dice, yo soy muy fan de la sopa de cebolla.
0: Ok.
1: Así escribe y luego dice, así que espero que me guste mucho la sopa de ajo. La probaremos. Gracias y saludos.
0: Saludos.
1: O sea que también a alguien la va a hacer probar. Ah, mira, y aquí este, creo que es, sí, Miriam con M de Melindrosa nos dice, hola, yo les mandé la receta de sopa de ajo que
0: hacía
1: la mamá de mi mejor amiga de la universidad, pero no llevaba el jamón serrano y perejil. Quiero pensar que solo acompañamiento.
0: Es solo para terminar, sí.
1: Sí, sí, es solo acompañamiento. Y dice, creo que la pidió alguien el día que hizo la chef la sopa de cebolla. Saludos.
0: Uy, la sopa de cebolla la hicimos hace un buen. Desde hace tanto la debíamos.
1: Pues sí, Alina, acuérdate que todavía nos faltan como 213 recetas de toda la que pidió la gente.
0: Caray, ya sé.
1: Necesitamos unos 3 agostos, 4.
0: Ya sé.
1: De compra.
0: Oye, y yo necesito otras 3 manos para poder terminar de pelar tanto ajo, ¿eh?
1: Ah, ¿sí?
0: Híjole.
1: ¿Por qué, oye?
0: Oye, que lo hubiera pelado, ni modo.
1: ¿Qué?
0: No se me ocurrió.
1: ¿Qué pasó?
0: Pones 2 bowls.
1: Ajá.
0: Y pones ahí los dientes de ajo.
1: Ah, y los zarandeas.
0: Y les das una muy buena zarandeada y se pelan bien rápido. No se me ocurrió.
1: Pues, ¿y luego, Alina?
0: Pues ando, yo creo que muy distraída hoy.
1: Sí, la verdad es que sí. No, pues no se diga porque es una comfort food. Yo creo que te sentiste bastante reconfortada aquí.
0: Exacto.
1: Y pues se te fue.
0: Mira,
1: de hecho, ahorita que lo comenta Miriam con M de Melindrosa, la receta que nos pasó, sí, sí le estábamos poniendo atención a la lista que nos mandó de cómo la preparaban.
0: Ajá.
1: Pero también empezamos a ver que era como común eso que le agregamos aparte, ¿no?
0: Sí, pero se lo vamos a poner al final nada más, para terminar.
1: Porque en muchos videos de repente sí lo terminaban así.
0: No, y de hecho varios, ya ves que estuvimos viendo hace ratito, por ejemplo, el jamón serrano sí se lo ponen en la preparación.
1: Sí, hay unas personas que se lo ponen mientras está ahí cociendo la hirviendo, perdón.
0: A mí no me gusta porque siento que cambia por completo la textura y el sabor del jamón serrano porque se cose. Recordemos que el jamón serrano no está cocido, nada más está curado. Entonces, a mí no me gusta, lo vamos a poner nada más al final. Oye, mira, ya limpié todos los ajos.
1: Ah, mira.
0: Vamos a filetear estos ajitos.
1: Ok, cuando fileteas los ajos, ¿tiene el mismo efecto que la cebolla, Alina?
0: No.
1: ¿De que te cala o así, no? Ah, perfecto.
0: No.
1: Para que no vayas a llorar.
0: No.
1: Mira, un saludito aquí a María Guadalupe que nos está viendo por Facebook. Nos manda perrito saludando y aparte de nuevo este perro que parece más coyote que está en un bowl meneándole
0: cocinando,
1: con un gorrito de
0: qué
1: chef.
0: Bonito.
1: Probablemente nada más meneándole. Yo digo que no le echa lo que tiene ahí meneando al sartén.
0: No, yo creo que sí, ¿eh?
1: No, quién sabe.
0: Oye, bien fileteaditos los ajos.
1: Ajá.
0: Y tenemos una olla precalentando con a fuego bajito. O sea, que esté calientita, pero que no esté de que es súper caliente, porque entonces se nos va a quemar el aceite de oliva y los ajos. Entonces, caliente, pero bajito.
1: Oye, fíjate que aquí nos manda mensajito Marta con M de desayunos y nos dice, hola, buenas tardes, Chevalina y Bela, saludos. Qué rica receta. Les mando mi desayuno. Es arroz con pedazos de pescado empanizado. Gracias y bendiciones.
0: Qué rico
1: programa, dice.
0: Qué rico.
1: Ah, muchas gracias por lo de bonito programa. Y sí, qué rico, qué rico. Híjole, qué ganotas de un desayuno así,
0: Sí, ¿verdad?
1: Sí.
0: Nosotros vamos a desayunar sopa de ajo.
1: Sí, porque no hemos desayunado, efectivamente.
0: Exacto.
1: Más bien, qué envidia desayunar, ¿no?
0: También.
1: En general. Sí.
0: También.
1: Usted no lo haga, Usted sí desayune.
0: Usted desayune bien.
1: Sí,
0: mira, ahí está nuestro ajo fileteado. Ajá. Le damos una pasadita con el cuchillo. Porque como había unos dientes de ajo gigantes.
1: Ah, sí.
0: Nada más para que se pique un poquito más.
1: El que parecía ojo postizo, sí lo vi.
0: Oye, pero salieron 2 de esos, grandototes.
1: Ah, ¿en serio?
0: Olla calientita, bastante aceite de oliva.
1: Ajá.
0: Mira, bastantito.
1: Ok, ahí va. Ay, mira, sí es bastante.
0: Va la olla, el aceite de oliva y van los ajos.
1: Ajá. Ah, mira, ya ves, ya llegó un mensajito que dice, en casa de mi abuela le llamaban migas y era delicioso, la tomábamos de almuerzo. Es que te digo que sí también en los tianguis o en el mercado en Ciudad de México hay lugares donde venden migas y es como este caldo que ajá. lleva bolillo remojado.
0: Ajá.
1: También. Y es muy parecido, ¿eh? Es muy
0: sí
1: parecido.
0: Se parece, ¿verdad? Sí. Yo creo que nada más cambia lo de los ajos, ¿no?
1: Ajá, yo tanto creo que ahí ajo. Lo... Pues es una variante, ajá. tal vez.
0: Sí. Oye, aquí el chiste es dejar a fuego bajo nuestros ajos en todo el aceite de oliva para que se vayan sofriendo y suelten muchísimo sabor en el aceite. Entonces, esto le damos una movidita, los dejamos bien repartiditos para que se vayan sofriendo en lo que vamos haciendo lo demás. Vamos a tomar nuestro pan.
1: ¡Ah, caray!
0: Que está bien duro.
1: Sí, hasta acá se oye que sí es. Oye, un pan muy duro, el que tiene Díaz.
0: Es del domingo.
1: Un saludo a toda la gente que se apellida Díaz.
0: Entonces sí está bien durito.
1: Ah, es de domingo. Un saludo a Domingo también. También, Pepe. Un saludote hasta allá donde quiera que nos esté siguiendo.
0: Ahí está, mira.
1: Sí.
0: Y vamos a cortarlo en pedacitos.
1: Ah, ok, ya después de las rebanaditas.
0: En pedacitos.
1: Cuadritos. Ah, sí. Caray, no, mira, sí se rompe muy fácil.
0: Sí, se desmorona solito no, de lo duro que está.
1: Sí, estaba muy duro.
0: Sí, está muy duro.
1: Esos bolillos yo siempre los aprovecho para remojarlos.
0: ¿Cierto? Exacto, pues es justo lo que vamos a hacer ahorita. Ajá. Entonces, sí. por eso el chiste es que sea un pan de que días. Ya esté durito. Exactamente. Salud. Entonces, bueno, ya aquí está nuestro panecito. Seguimos sufriendo los ojos. Vamos a una pausa y regresamos.
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2: En Radio BI son las 12:23.
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0: continuamos con la receta de la casa y esta sopa de ajo que estamos preparando el día de hoy. Vamos a bajar la temperatura del sartén, o de la olla más bien, al mínimo, y vamos a agregar el pimentón o la paprika.
1: ¿Cuándo es momento de agregarlo?
0: Cuando ya está bien sofrito el ajo.
1: Ok, sí, ya estamos viendo que ya cambió de color y aparte escuchamos a lo lejos a Jimena tosiendo.
0: Sí.
1: Es que sabes que el aroma del ajo sí está potente.
0: Ay, pero huele delicioso.
1: Huele bien rico, a mí sí me gusta, ¿eh? Yo sí soy fan del ajo, ya lo he comentado. Yo no, me mido cuando pruebo ajo.
0: Qué rico.
1: Sobre todo en las cosas con ajillo.
0: Qué rico.
1: De repente lo ponen de más.
0: Oye, ¿esto se antojaría también como esta preparación del aceitito y los ajos bien fritos? Como con unos camaroncitos al ajillo, ¿no?
1: Ah, sí, también.
0: Qué rico. Un pulpo al ajillo. Sí. Oye, ve, ¿te fijas cómo se ve? Luego se pintó, obviamente, el aceite.
1: Sí, bastante.
0: De rojo por la paprika o el pimentón. Uh-huh. Estamos sofriendo nuestros ajos. Huele delicioso.
1: Increíble.
0: Delicioso, delicioso. Mezclamos muy bien. Esto es bien importante, que esté bien bajita la estufa, o que incluso usted, si puede, lo retire del fuego para que no se vaya a quemar el pimentón. Y vamos a agregar el pan.
1: Ahí mismo.
0: Aquí mismo.
1: Ah, qué rico. Oye, Lina, yo tengo una pregunta.
0: ¿Qué será?
1: A veces cuando yo compro el justo pescado al ajillo, viene así como picadito, pero algunos pedacitos ya vienen exceso de dorado. O sea, quemaditos.
0: Ajá.
1: ¿Afecta el sabor?
0: Si está muy quemado, sí, puede ser.
1: O sea, por ejemplo, ahorita por eso dices que hay que mantenerlo a fuego lento, porque hay que cuidar mucho.
0: Que no se queme.
1: Que no se queme.
0: Exacto.
1: Sí, ok. Porque de por sí el sabor, pues sí va a ser fuerte.
0: Sí. Ahora, y luego si se quema, vas a ver fuerte y aparte ha quemado. Ajá. Y pues ya no está tan agradable. Pues no.
1: Mira nada más.
0: Ve qué rico. ¿Te fijas cómo se pintó el pan de rojito?
1: Ajá, de rojo.
0: Con naranjita. Y sí, vamos a dejar que se sofría un poquito.
1: Ahorita parece como que le has puesto algo de adobo.
0: Ajá. Y es la pura paprika.
1: Sí, es la pura paprika y parece como si fueran unas enchiladas ahí.
0: Ándale, como color enchiladas.
1: Ajá, bien rico, ¿eh?
0: Qué rico. Vamos a dejarlo tantito. Vamos ahora sí a subir la temperatura de la estufa para que esto se vaya dorando.
1: Sí.
0: O sea, que nuestro panecito como que se dore un poquito. Uh-huh. Y vamos a cortar el jamón serrano.
1: Ándale, otro de mis favoritos.
0: Ay, qué rico, sí, ya sé.
1: Sí, jamón serrano.
0: Que decíamos que este es nada más para terminar. Hay muchas recetas tradicionales españolas que lo cortan y lo sofríen antes de agregar el pan.
1: Ajá.
0: A mí no se me antoja hacerlo así, la verdad.
1: No,
0: porque fíjate, va a cambiar el sabor del jamón.
1: Yo creo que si alguien en casita lo hacía, alguna persona española, tal vez hacía esta preparación, era por eso, porque de repente este jamón como que ya quedaba o ya sobraba y lo agregaba al platillo nada más como para rendir, ¿no?
0: Pues puede ser, sí, no sé. A mí sobre todo te digo porque el jamón serrano cuando se cose, de entrada se hace más salado, que eso muchas veces no es tan agradable tampoco.
1: Ah, ¿todavía más?
0: Más, sí, claro, con la cocción se hace más salado porque se concentra mucho más el sabor y cambia la textura. Entonces, la verdad, a mí no me gusta, lo vamos a utilizar únicamente para decorar el plato al final. Uh-huh. Y que queden como estos toquecitos de jamón serrano al final, pero no totalmente cocido en el caldo. Entonces, mira, separamos, está todo pegado.
1: Oye, fíjate que el jamón serrano es de las cosas contadísimas que a mí me gustan de la Navidad.
0: ¿En serio?
1: Sí, porque pues es el momento en el que la gente por lo regular lo consume, ¿no?
0: Sí, luego, ajá.
1: Ajá, como en la botana.
0: Las botanas,
1: y así,
0: exacto.
1: Que me quiero lucir y acá. Son este tipo de
0: receta, ¿no? De botanitas, ajá. Sí. Uy, es delicioso el jamón serrano. A mí me encanta.
1: A mí también.
0: Me gusta muchísimo. Vamos a darle una picadita.
1: Ahí va. Ok. Que ya de por sí, de repente hay partes donde ya se desmorona solito, ¿no?
0: Sí. Si te fijas acá, como que había partes más gruesecitas y luego partes como muy, muy blanditas.
1: Uh-huh.
0: Entonces, bueno, pues sí, lo vamos a picar un poquito.
1: Ajá.
0: Tan finito como usted quiera picarlo. O si lo quiere dejar como en pedacitos gruesos. A mí me gusta picarlo un poquito más porque pues esto lo vamos a comer con cuchara. Entonces, que al momento de darle la cucharada, pues vayamos tomando como estos pedacitos de jamón serrano.
1: Sí. Oye, ¿a ti te ha tocado esa tradición de que te regalen una pierna de...
0: Nunca he tenido la suerte de que alguien me regale una.
1: ¿En serio?
0: Yo amaría ese regalo. ¡Qué sí, buen no, regalo!
1: Yo estoy consciente de eso, porque aparte, ¿sabes qué? Aparte, se considera también un regalo de categoría eso, ¿no?
0: Y oye, ¡qué rico!
1: Y no nada más porque pues sea tradicional, sino porque está costosito.
0: Sí. Sí. Oye, yo tengo una amiga que en algún momento a su papá le regalaron una pata de jamón serrano.
1: Ah, mira.
0: Y cada que íbamos a su casa...
1: Le mochamos.
0: Le cortábamos, sí.
1: Oye, pues para eso es también.
0: Pues para eso es, sí.
1: Sí, sí, sí, sí. Porque yo creo mucha gente, no sé si las colecciona o qué, pues ahí las tiene.
0: No creo que su papá tuviera en sus planes que nosotros, cada que íbamos bien gorronas, le robáramos jamón serrano de su pata, pero bien rico, sí.
1: No, aparte hay que aprovechar, o sea, sí. ¿Cuánto no te dura?
0: Oye, duran muchísimo,
1: claro.
0: Sí. Oye, mira qué rico, ahí está nuestro jamón serrano, bien picadito.
1: O sea, si la gente tiene una pata ahorita en su casa, podría ya de una vez sacarlo de ahí, ¿no?
0: Qué rico. ¿Está? Sí, claro, por supuesto. Sí. Y vamos a checar nuestro pan.
1: ¿Cómo va, oye?
0: Súper bien.
1: Bien.
0: Qué rico.
1: Oye, un saludito aquí a Angelita, que nos pide los ingredientes. Y aquí otra personita que aparece como Nidia. Un saludito.
0: Saludos, claro que sí. Oye, Bela, vamos a agregar el caldo de res a el sofrito de ajo y el pan que tenemos para ya ahora sí ir armando nuestra sopa. En lo que yo lo agrego, vamos a una pausa y regresamos.
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2: En Radio Bay son las 12:33.
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8: En la década de los 60. Se declaró en Estados Unidos que los cigarrillos son dañinos para la salud. Más recientemente se nos ha advertido acerca de los peligros de los alimentos altos en grasa y colesterol. Pero algo de lo que no escuchamos hablar mucho es de los peligros para la salud relacionados con el divorcio. Una investigación mostró que el divorcio coloca a las personas en un riesgo mayor de contraer enfermedades mentales y físicas e incluso cáncer. Por ejemplo, ser divorciado y ser una persona que no fuma es solamente un poco menos peligroso que fumar una cajetilla de cigarrillos o más por día y permanecer casado. También, cada tipo de cáncer mortal ataca a las personas divorciadas de cualquiera de los dos sexos más frecuentemente que a las personas casadas. Además, el índice de muertes prematuras es significativamente más alto entre las mujeres y los hombres divorciados. Los médicos creen que esto sucede porque el trauma emocional del divorcio causa estrés en el cuerpo y reduce la capacidad del sistema inmunológico contra las enfermedades. En vista de esto, quizás se debería advertir a los matrimonios de los riesgos potenciales de enfermedades relacionados con el divorcio. Y seguramente un matrimonio saludable es mejor para el bienestar de los hijos. Les habla el Dr. Dobson.
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0: Continuamos con la receta de la casa. Estamos preparando el día de hoy una sopa de ajo y déjame decirte que está buenísima.
1: ¿Por qué estás tan emocionada por
0: Porque
1: eso?
0: Porque está súper rica.
1: ¿Ya la probaste?
0: Ya la probé.
1: ¿A qué hora? Ni cuenta me di.
0: Con una cucharita. No, es lo que tú te tomabas fotos.
1: Uno nada más se voltea y ya. Luego. Es que la gente me está pidiendo fotos aquí por WhatsApp al 449-910-3508 y hay que complacerlos.
0: Claro.
1: A la gente lo que pida.
0: Por supuesto.
1: Y también le mando los ingredientes de esta sopa de ajo.
0: Oye, está muy buena.
1: ¿Sí?
0: Muy, muy rica.
1: ¿A qué sabe?
0: Ajo un montón, pero aceitito, sabe a la paprika, está súper rica.
1: ¿Y si te comfort food? O...
0: Sí, me comfort food.
1: ¿Sí? Mira, muy bien.
0: Oye, vamos a agregar un ingrediente muy importante en la sopa de ajo, que es el huevo.
1: A ver, aquí yo quiero que expliques muy bien qué onda con el huevo en esta receta, Lina.
0: ¿Por qué?
1: Porque me da un poco de miedo.
0: No
1: me tiene que dar miedo.
0: No te tiene que dar miedo.
1: A la gente en casita tampoco.
0: No, para nada. ¿Qué es lo que te da miedo?
1: ¿Cómo lo vas a agregar?
0: A ver, vamos a partir de 4 a 6 huevos, más o menos.
1: Ajá.
0: En un recipiente, en un bolsito.
1: Sí, pues.
0: Mucha gente los agrega directo a la sopa. Yo lo voy a agregar primero en un bowl para poderlos mezclar, o sea, batir un poquito.
1: Es que era lo que te iba a comentar. Mira, ahorita tú los tienes en un bowl y los estás haciendo como si fuera un huevo revuelto.
0: Ándale, haz de cuenta.
1: Y hay gente que dices que así tal cual.
0: Del huevo directo a la olla.
1: A la olla, ya caliente.
0: Sí.
1: Ok.
0: Nosotros los vamos a batir un poquito.
1: Ajá.
0: Y los vamos a agregar a la olla. Tiene que estar bien caliente nuestra sopa, o sea, bien hirviendo.
1: Es que fíjate.
0: Porque se va a cocer el huevo en cuanto entra en contacto con.
1: Ah, ok.
0: Sí, no, el huevo se va a cocer aquí, se van a hacer como hebritas de huevo.
1: Porque era lo que a mí me daba miedo, que el huevo estuviera crudo.
0: No, hombre.
1: No.
0: No, mira, nuestra olla está hirviendo a todo lo que da.
1: Ajá.
0: ¿Te fijas?
1: Sí.
0: Vamos a subirle un poquito. Ahí están las burbujas de que está hirviendo.
1: Uh-huh.
0: Vamos a agregar los 4 huevitos.
1: Revueltos.
0: No tienen nada en la olla. Y luego okay. Vamos a mover.
1: Subo ni sal, el fuego. Ni pimienta, ni
0: no
1: nada.
0: No tiene nada.
1: Ok. Va. ¿Por qué es importante que cuando los pongas luego le muevas?
0: Para que, mira.
1: Ahí van, mira.
0: Ahí va. Pues se tiene que cocer.
1: Ah, ok.
0: Ahorita se ve raro todavía. Pero
1: sí,
0: te fijas cómo luego se empiezan a hacer como hebritas de huevo.
1: La gente que nos sigue por YouTube y Facebook.
0: Va a decir que qué onda.
1: No, yo lo estoy viendo y parece como chicharrón verde. Es que cambió el color.
0: Se hizo más blanco.
1: Ajá, se hizo más blanco el rojillo. Entonces sí me da como esa impresión del chicharrón de hoja.
0: Ajá.
1: En salsa verde.
0: Oye, importante moverlo para desbaratar el huevito y que quede, te digo, como en hebritas.
1: Ok, es el mismo procedimiento si uno decide ponerlo así directamente del cascarón.
0: A mí me gusta ponerlo más, batido, porque siento que si no, queda como la yema por un lado, la clara por otro, o sea, se me hace mejor ponerlo ya batidito.
1: Ok, muy bien.
0: Oye, ¿te fijas que en esta comida tienes todo?
1: O sea,
0: proteína, bastante grasa, el pan, es una comida, o sea, es un platillo con un origen muy humilde.
1: Sí, aparte, ¿sabes qué más tiene? El confort de mamá.
0: Exacto.
1: Oh, bueno, de mamá española.
0: De mamá española,
1: sí. Si usted tiene una mamá española, mándenos mensaje por WhatsApp al 449-910-3508 y díganos si así lo hacía su mamá, su abuela, ¿qué le cuentan sus ancestros?
0: Exacto. ¿Te fijas cómo se hizo como el huevo en pedacitos?
1: Sí, ahí
0: como
1: tiene
0: batidito.
1: De hecho, tiene pegadito en la olla como también poquito huevito.
0: De hecho, ahorita vamos a dejar de moverle un poquito.
1: Ajá.
0: Porque quiero que empiece a hervir para que se vaya cociendo el huevo y ahorita lo movemos otra vez. Es muy importante moverlo luego que lo ponemos para que no se quede como plastas de huevo, sino que el huevo se vaya desbaratando y se vaya cociendo. Ahorita lo vamos a dejar hervir para que el huevo se cosa muy bien, que será tu inquietud.
1: Sí.
0: Si se iba a cocer bien. Por supuesto que se va a cocer bien porque recordemos que nuestra sopa está hirviendo, entonces claro que se va a cocer. No tenga miedo de que no quede bien cocidito. Vamos a agregarle un poquito de pimienta.
1: Ah, ok. Va. Oye, fíjate que mucha gente en serio nos está pidiendo los ingredientes de esta sopa de ajo. Ya le mandamos los ingredientes. Yo creo que este procedimiento o esta parte del proceso se les está haciendo curiosa.
0: Sí, puede ser.
1: Pero fíjate que nadie ha renegado.
0: ¿No?
1: Como que también estamos acostumbrados. ¿En qué platillo también se sirven así los huevos? Como en sopa, así, tal cual.
0: A ver, yo me acuerdo que mi mamá cuenta que me hacía mucho de niña huevos pasados por agua. Y como que era el agua hirviendo, supongo, y ponía el huevo y quedaba así como batidito, sí, como un caldito de huevo. Muy raro.
1: Sí, pues hay uno que es que así se cose el huevo, ¿no? Como en agua, como en un torbellino.
0: Ah, el huevo pochado.
1: ¿Pochado?
0: Pochado. Ajá. Ya sí, hicimos también, bien rico.
1: Sí,
0: es el huevo
1: ese
0: pochado.
1: Medio extraño es.
0: Sí, que se cose como en el remolino de agua.
1: De agua hirviendo, ¿no?
0: Para que quede como envuelta la yema en la clara.
1: Ajá. Sí,
0: ay,
1: sí,
0: ese
1: sí.
0: Es buenísimo.
1: Sí, y también de mucha categoría por el huevo envuelto.
0: Oye, tiene mucha técnica, es complicado.
1: Sí, sí, sí. Oye, ¿por qué haces referencia a la humildad con este platillo?
0: Es un guiso con un platillo con un origen muy humilde, básicamente hecho. A ver, muchos platillos de la cocina española así son. Uh-huh. O sea, lo hemos platicado en otras ocasiones, por ejemplo, la paella, que ahora es un platillo caro. Uh-huh. Y en realidad la paella está hecha con básicamente arroz y sobras.
1: Uh-huh. Sí,
0: o
1: sí,
0: sea,
1: sí,
0: lo que había de sobra. Ajá. O lo que era más fácil en ese momento como de desvivir. Por ejemplo, un conejo, que era
1: mucho
0: más fácil cazarlo.
1: Ajá.
0: Y no tener que tener animales de corral, por ejemplo, que en algún momento de la historia pues costaba mantenerlos.
1: Sí,
0: entonces,
1: claro,
0: o mantenías a los animales o mantenías a la familia. Entonces, por ejemplo, el conejo, que es muy característico en la paella, era muy fácil poder cazar un conejo y utilizarlo para la paella, no más todo lo demás que tuvieras como de sobras. Este platillo, con un origen, te digo, muy humilde, de utilizar el pan duro, algo que le diera mucho sabor, que en este caso era el ajo, y muchas veces nosotros lo hicimos con caldo de res, pero en realidad muchas veces se hacía con agua.
1: Ajá.
0: O sea, agua, pan duro, que se aprovechaba y se hacía suavecito en el guisado, o sea, en el guisado, en la sopa, para no desperdiciar ese pan duro, y el huevo.
1: Ajá.
0: Como fuente de proteína. ¿Por qué? Pues porque muchas veces, si hablamos de la Edad Media o tal, pues no había dinero para otro tipo de proteínas,
1: sí, no, no,
0: o sea,
1: no,
0: proteínas mucho más costosas. Uh-huh. Entonces, muchos platillos de la cocina española tienen este tipo como de orígenes muy humildes. Y de ahí, pues, muchas cosas que llegaron con los españoles y nosotros fuimos también como readaptando, ¿no?
1: Uh-huh.
0: Pero, sí. Okay. Si te fijas, pues también es como un plato un poco hecho de sobras, o sea, el pan duro con agua.
1: Sí, de hecho yo recuerdo uno, no sé si llamarlo de sobras, pero a mí me gustaba mucho cuando, ya ves, lo he platicado varias veces, de hecho mi platillo confort, las albóndigas.
0: Ajá.
1: Sobraba del caldito este de tomate.
0: Ajá.
1: Y ahí me gustaba que me hicieran unos huevos.
0: Qué rico.
1: Riquísimo.
0: Exacto.
1: Oye, ya lo vas a probar.
0: Lo voy a probar. Siento un poco más espesa de lo que a mí me gustaría. Ahorita yo creo que le vamos a poner un poquito más de agua.
1: Uh-huh.
0: Pero por lo pronto la voy a probar.
1: ¿Ya le soplaste?
0: Le estoy soplando.
1: Porque agua se está hirviendo, ya lo llevaste a tu boca. ¿Qué tal?
0: Está súper rica.
1: ¿En serio?
0: Te lo juro que sí.
1: ¿Y por qué te agarraste la panza así como que? Ah.
0: Porque me dio.
1: ¡Ah, el abrazo de mamá! ¡Ay, sí,
0: el
1: de
0: confort!
1: Confort.
0: Oye, sí está muy buena, ¿eh? Le falta sal, un poquito de sal. No le habíamos puesto sal porque nuestro caldito de res ya estaba sazonado, entonces no le habíamos puesto. Y le vamos a poner un poquito de agua. ¿Tú me la podrías pasar?
1: Claro que sí.
0: Para ponerla de una vez y dejarlo hervir.
1: Ahorita bajo del sexto piso, mira, ahí te va.
0: Lo único que creo que es importante que yo le advierta a usted es que tiene una consistencia peculiar.
1: Ajá.
0: Es lo único. O sea, que yo le pido que usted, si la prepara en casa, mantenga
1: La cordura.
0: No, como
1: el
0: una
1: temple.
0: Mente abierta. Porque tiene una consistencia peculiar. Se ve como si estuviera cortada.
1: Sí.
0: Y pues obviamente con el pan, pues se ve como grumosa.
1: Sí,
0: pero está muy buena.
1: No,
0: o sea,
1: está miedo.
0: Muy, muy rica. No le tenga miedo, está muy buena.
1: Ajá.
0: Solo, pues sí le advierto que tiene una textura chistosa.
1: Sí, chistosa. Mire, de hecho, ahorita Angelita nos manda mensaje y nos dice: chicos, mi mamá nos hacía un huevo con este procedimiento con chile caldado. Muy delicioso.
0: Ahí está.
1: Digo, sí, era bastante común. Eso que te comentaba, de repente los caldos también, échale huevo y vámonos.
0: Ajá.
1: Qué rico.
0: Oye, pues es que es muy fácil, ¿no?
1: Uh-huh. Sí, sí, sí.
0: Le pusimos un poquito más de sal. Está súper rica,
1: Mira.
0: Siento que así como Jimena y yo nos comimos el caldito de res ayer, esta sopita hoy.
1: ¿Sí?
0: Jimena, que es una señora en el interior igual que yo.
1: Sí.
0: Le va. Bueno, yo no tan en el interior ya.
1: No, tú ya. Lo
0: le va a gustar. A mí me encantó. Está muy buena.
1: Pulmón.
0: Y ahorita
1: tendido.
0: Con los pedacitos de jamón serrano. va a quedar.
1: Ah, eso sí,
0: deliciosa.
1: Sí. Mira, aquí Abby nos dice: felicidades a la chef Alina y a Bella. La receta, por favor, saludos y gracias.
0: Claro, muchas que gracias. Sí.
1: Ya le mandamos los ingredientes. Y mira, en serio, mucha gente ya se está sumando aquí a pedirnos los ingredientes de esta sopa de ajo. Uh-huh. Téngame paciencia que ahorita se los mando y de repente ya se saturó el centro de mensajes.
0: Claro que sí.
1: Cuidado.
0: Oye, vamos a picar un poquito de perejil. Es perejil chino el que estamos utilizando el día de hoy, pero puede ser cualquier perejil, okay. No importa. Uh-huh. Es nada más para darle un toquecito fresco, un toquecito verde, pero es opcional. Uh-huh. Vamos a darle una picadita, vamos a una pausa y regresamos.
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1: 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En Radio BI son las 12:48.
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9: Continuamos con la receta de la casa. Está lista nuestra sopa de ajo y de verdad que está riquísima.
10: ¿Sí?
9: Deliciosa.
10: Te veo muy emocionada, Lina.
9: Es que me sorprendió, O sea, yo sabía que debía de quedar buena porque decíamos lo de los ingredientes al inicio. No había como nada raro que hiciera que no quedara bien, pero me sorprendió para bien.
10: Ya está la mezcla muy buena de todos estos ingredientes.
9: Está bien rica.
10: Combinada.
9: Está bien rica.
10: Es exitosa.
9: Está muy rica.
10: Ok, muy bien.
9: La textura sí está peculiar.
10: Ajá.
9: No se espante usted.
10: No, no se espante.
9: Pero está muy buena.
10: Ok, muy bien. Fíjate que aquí una personita nos dice: saludos a la chef. Qué bonita voz.
9: Muchas gracias.
10: Ay, ya ves, te dije. Y si de seguro te están viendo, lo que menos vieron ahorita, por ejemplo, fue tu voz. Sino tu look que traes el día de hoy.
9: Nada más porque me solté el pelo. Bueno,
10: pero
9: a medias.
10: Híjole.
9: Traigo media cola.
10: Qué cambio, Lina, qué cambio.
9: Hombre, gracias.
10: Sí.
9: Oye, vamos a terminar con un poquito de perejil.
10: Ándale. Fíjate que otra personita aquí nos dice: buenas tardes, yo probé esta deliciosa sopa servida en, y nos menciona el lugar, y nos dice favor de compartir la receta. Claro que sí, ya se la mandamos también.
9: Claro.
10: Oye, ese...
9: Ahorita me dices dónde la probó.
10: Ajá.
9: Acá sí. En...
10: sí, para, ajá, para que vayas de seguro.
9: Sí, se me antojó.
10: Ok.
9: Ah, vamos a ponerle el jamoncito serrano para terminar.
10: Ok.
9: Perejil, jamón serrano, y eso es todo lo que necesita nuestra sopa de ajo. No necesita más. Está deliciosa.
10: Fíjate, aquí otra personita nos está diciendo otro tipo de preparación. Ya ves que decíamos que de repente cada quien tiene sus costumbres en cómo agregaba los ingredientes,
9: claro,
10: en qué parte del proceso. Una persona dice: mi abuelito cuando hacía la sopa de ajo echaba los huevos ya batidos en la coladera y los iba moviendo en la coladerita para que salieran las hebritas. Y sí, mis abuelos eran españoles.
9: Eso se me hace muy práctico, fíjate, ¿sí? También. Se me hace muy buena idea. En lugar de nosotros, como lo echamos y luego moverle para que se desbarate el huevo en un colador. Y entonces, como va escurriendo como hilitos, es muy buena opción también.
10: ¿Sí? Sí. Oye, ¿y mucha gente nos sigue pidiendo los ingredientes?
9: Pues vámonos a repasarlos. Córrele por una pluma, un lápiz o su celular para que pueda anotar los ingredientes de esta deliciosa sopa de ajo y la pueda preparar en casa. Para la sopa necesitamos 250 gramos de pan duro, 2 litros de caldo de carne, 10 dientes de ajo, 6 huevos, una cucharada sopera de pimentón, una onza de aceite de oliva, sal y pimienta al gusto. Acompañar 50 gramos de jamón serrano y hojitas de perejil. Espero que haya alcanzado a notar los ingredientes de esta receta. Recuerden que si algún ingrediente se le pasó o usted quiere preparar esta receta con calma desde casa, esta y todas las demás las encuentra en YouTube, donde estamos como BI Noticias, y en Facebook e Instagram, que nos encuentra como BI Revista.
10: Oye, entonces, ya ahorita que le agregaste lo demás, el acompañamiento, ¿ya lo probaste así?
9: Con el jamón serrano y el perejil no.
10: Entonces ya va a ser o sea, sí, sin eso.
9: Va a quedar todavía más rica.
10: Ajá, o sea, ya estaba bueno.
9: Exacto.
10: No, y mucha gente en serio nos sigue pidiendo los ingredientes. Ahorita hasta la una se los estamos mandando aquí por WhatsApp, si no ya sabe. Ahí están las redes sociales. Y anímese a preparar esta sopa de ajo.
9: Le va a sorprender, la verdad, para bien. Sí. Está muy buena.
10: No quedó como yo esperaba, o sea, ¿no? Es que sí, visualmente luce diferente a las que habíamos visto en los videitos.
9: Sí.
10: Pero sí se me antoja,
9: Está muy rica.
10: Muchísimo.
9: ¿Sabes yo qué siento? Las que habíamos visto en videos, como que se veían mucho los pedazos grandes de pan.
10: Aparte, ¿sabes qué? Sí, aparte se veía como un caldo de res. Uh-huh. O sea, como transparentoso también.
9: Y esta no, cambió esta no, mucho la textura. Al agregarle el huevo, ¿viste? Como que cambió por completo la textura.
10: Sí, es que los huevos de aquí, de donde nuestro proveedor, sí están potentes.
9: Ricos.
10: Sí, son los típicos de la cajota blanca, ¿verdad?
9: Exacto.
10: Sí.
9: Oye, pero ¿se te antoja o no se te antoja?
10: Sí, muchísimo.
9: Sí se antoja.
10: Muchísimo, la verdad, sí.
9: Sí se antoja. Tiene un sabor muy rico. Creo yo que la clave aquí es el sofrito que hagamos del ajo en un inicio, o sea, que fue con lo que empezamos, para que no se vaya a quemar el ajo, pero que suelte todo el sabor en el aceite de oliva. La temperatura de la olla muy importante para que no se queme el aceite, no se vaya a quemar el ajo, porque esa es toda la base de sabor de esta sopa. Entonces, la verdad, está muy rica. Yo lo invito a usted en casa a que la prepare. Se va a llevar una buena sorpresa.
10: Sí, y aparte ahí agrega usted los ingredientes así a su modo.
9: Sí.
10: ¿No? Como comentábamos, esos hilitos.
9: Lo del huevito, exactamente.
10: Puede ser también el huevo así completo.
9: Directo, tal cual. Uh-huh. Sí. Exacto. Y pues ya, el jamón serrano al final es opcional. Decíamos que hace ratito también que hay mucha gente que agrega el jamón serrano en el sofrito para que se cosa el jamón. Eso a mí, la verdad, no se me antoja tanto. Pero si también usted lo quiere hacer así, obviamente lo puede hacer. Y rico. A mí se me antoja esta sopa de verdad así en un día frillito, lluvioso.
10: Pues al rato.
9: Sí, qué rico.
10: Al rato. También para que le lleves a tu mamá. Ya ves que te dio a entender que le llevara.
9: Que quería que le llevara, por favor. Exactamente. Sí, espero que ya me tenga mi flan listo también.
10: Ay, híjole, no, te digo.
9: No creo,
10: ya ni porque te dio la vida.
9: No, yo quiero flan.
10: Ah, muy bien.
9: Yo quiero mi flan.
10: Oye, hablando de postres, mañana miércoles
9: Mañana miércoles de postre, otra petición. Raúl, no te vayas a perder, por favor, el programa de mañana. Porque va tu postre.
10: Ajá.
9: La complacencia más express que hemos tenido.
10: Sí.
9: Porque, bueno, hay que entender que Raúl entra a clases.
10: Esta la más tardada.
9: De las más tardadas. Sí. Hay otras también muy tardaditas. Entonces, mañana miércoles de postre, una receta bien rica a petición de Raúl, que esperamos que nos escuche mañana. Y el día de hoy hemos terminado. Muchas gracias a usted en casa por acompañarnos. Nos vemos mañana miércoles de postre con otra receta deliciosa en La Receta de la Casa.
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17: En Radio BI son las 12:58.
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21: ¿Qué son las libélulas? Son delicados maestros del vuelo. Son insectos fascinantes con una serie de características sorprendentes. Su habilidad para volar en todas las direcciones, incluyendo hacia atrás, las distingue como expertas en maniobras aéreas. Sus ojos grandes, que a veces ocupan la mayor parte de sus cabezas, les proporciona una visión panorámica extraordinaria. Curiosamente, las libélulas son depredadoras voraces en su fase adulta, cazando mosquitos y otros insectos en pleno vuelo. Además, su ciclo de vida es interesante. Comienzan como ninfas acuáticas, emergen como libélulas aladas y pasan la mayoría de su vida adulta en el aire. Estos insectos, con sus vivos colores, añaden una dimensión encantadora a los entornos acuáticos y terrestres en los que se encuentran.
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0: Es la 1:00 p.m. en punto. Yo soy Luigi Rivera Ramírez y los saludo desde los micrófonos del sistema DBI Noticias. Y en el resumen de la información, dejaron a Villajuárez las mejores tierras de cultivo y los pozos de José Manuel González Mota. Persisten dudas sobre creación del municipio de Villajuárez. Piden disiparlas desde Movimiento Ciudadano. ¿Sabe usted cuánto nos cuesta al día mantener a un delincuente en el reclusorio? Esté al pendiente, aquí se lo vamos a informar. Policías de Aguascalientes están capacitados para prevenir narcobloqueos, asegura la Secretaría de Seguridad Pública Municipal. Analizan construcción de nuevo puente peatonal en Aguascalientes. La próxima semana se emite el fallo de obra en la colonia La España. En el avance de la información policiaca, adelante, Víctor, bienvenido.
1: ¿Qué tal? Muy buenas tardes. En un avance de la información policíaca, cuatro sujetos irrumpieron en una notaría del centro de Aguascalientes. El vigilante es asegurado. Elementos de la policía estatal detienen a cinco personas en un vehículo robado y les aseguran sustancias ilícitas. Y en Cañada Honda, dos sujetos fueron detenidos por el robo de una motocicleta. Todo el detalle más adelante.
0: Muchas gracias, Víctor. En el avance de los deportes, Emiliano, adelante.
2: Sí, buenas tardes. Más adelante continúa la actividad de la sexta jornada de la Liga MX con tres compromisos. Además, Panteras y Correcaminos chocan en el segundo de la serie.
0: Y en el avance de la información nacional, irrumpen e incendian ring de influencers en Hermosillo. Estos influencers están ligados a grupos de la delincuencia organizada. Además, afirma gobierno federal que ha localizado a más de 13,000 desaparecidos en un año. Y en información internacional, Rusia mata a 37 cerca de Kiev. Este sería el ataque más letal en lo que va del año. Libera pandilla a mujeres y niños secuestrados tras asalto mortal en Haití.
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0: Vámonos directamente con la información. El tema de Villajuárez, el nuevo municipio. Aquí le hemos ido adelantando prácticamente lo que va a suceder. Nuestras fuentes, nuestra búsqueda de la información nos han permitido darle a conocer que si no tenían los votos y luego que si ya los tenían y luego cómo los convencieron y todo lo que se ha todo lo que ha girado en torno a la creación de este nuevo municipio, el número 12, que aún, hay que decirlo, ya fue aprobado por el Congreso, pero todavía falta que los cabildos lo avalen, el 50% más uno de los cabildos, que hasta este momento el conteo que tenemos es que sí tienen los votos de estos ayuntamientos, los necesarios para que sea aprobado, pero no sería lo último, porque usted ya lo sabe, aquellos que están inconformes, que están en contra de la creación de este nuevo municipio, de la división de asientos, ya han anunciado que acudirán a la Suprema Corte de Justicia de la Nación para que sea esta la que determine. Incluso ayer Fernando Alférez Barbosa en tribuna fue la última intervención de las casi 3 horas de debate que se dio en torno a este tema. Pues finalmente dijo, la última palabra la va a tener la Suprema Corte de Justicia porque ya están prácticamente listos los documentos que serán sometidos ante el máximo tribunal del país. Entonces, todavía falta, no está dicha la última palabra aún. Pero aquí, bueno, pues se dio un encuentro o un poco desencuentro entre el diputado de Morena, Fernando Alférez Barbosa, y el alcalde de Asientos, José Manuel González Mota, quien en horario laboral, en su horario como presidente municipal, bueno, pues acudió aquí a esta manifestación a favor de la creación de Villajuárez, rodeado de estos que han señalado, han sido movilizados, acarreados con recursos públicos, y ahí se dieron pues un poco, tampoco fue así tan duro, pero sí hubo algunos señalamientos de ambas partes.
4: Las mejores tierras de cultivo y los pozos del actual alcalde de Asientos, José Manuel González Mota, se quedaron en Villa Juárez, acusa el diputado local por Morena, Fernando Alférez Barbosa, en un breve encuentro que sostuvo con el edil antes de iniciar la sesión extraordinaria, en donde el Congreso dio el aval para la creación del municipio 12, con sede en Villa Juárez.
5: Tú sabes que siempre te he respetado, y hoy te digo, sí, la ley puede decir que no, pero la de un pueblo y la de Dios es primero, aunque no lo crean.
6: Escuchen a los mineros, escuchen a todos los sectores.
5: Ya escuchamos a todos.
6: Sol, ya los llamamos. Ah, pues trajeron al hijo de Esparza Reyes, pues él qué puede decir.
4: A lo que González Mota simplemente respondió que es por la ley del hombre y la ley de Dios que se debe crear el municipio en Villa Juárez.
5: Mira, Alférez, ya lo platicamos, Alférez, lo platicamos tú y yo, bonito, de hombre a hombre, y dijimos, sí quiere ser Villa Juárez municipio. Estoy de acuerdo, a lo mejor la ley no. Te digo cuál es la ley más bonita en la vida, es la de Dios. A esa no la puedes repetir. ¿Sabes cuál es el juez más grande? Se llama Dios Padre.
6: Cálmate, ese es divino. Te puedes ir al infierno.
5: Pues a lo mejor me voy, pero eso no me quita que Dios Padre. Y es la justicia divina de Dios y de un pueblo son lucha.
4: Finalmente, y entre acusaciones veladas, es que ambos se despidieron, cada uno convencido de sus propios argumentos.
6: La operación.
5: Que ya empezaste a mamar.
6: Sí, la operación abeja.
7: Vaya que sí.
5: ¿No empezaste a trabajar en el gobierno de Cuco Esparza? ¿No empezaste en el gobierno de Cuco Esparza?
6: Yo he hecho política toda mi vida.
4: Luis Rivera Ramírez, BI Noticias.
0: Si González Mota acudiera así a resolver los problemas del municipio de Asientos, incluso de su cabecera, recordará usted, incluso aquí en BI Noticias, acudimos en auxilio de la población que pues perdió prácticamente todo después de la inundación del arroyo Piedras Negras, este que atravesó luego de una crecida, y que aún nos han reportado, Luigi, sigue igual, no han resuelto absolutamente nada, no ha limpiado absolutamente nada. José Manuel González Mota se comprometió a limpiarlo. No regresaron ya. Entonces, pues si así se aplicara González Mota en resolver, insisto, los problemas, las situaciones complicadas de sus gobernados, pues a lo mejor otro gallo les cantaría, pero para venir acá a hacerse presente en estas manifestaciones, en horario laboral, por cierto, pues a lo mejor, insisto, otra situación sería. Y en donde señalan, bueno, pues hay dudas aún sobre esta creación del nuevo municipio, es desde Movimiento Ciudadano, que por cierto su legisladora pues también fue de las que, aún así, pues votó a favor.
8: Persisten dudas sobre creación del municipio de Villa Juárez. Piden disiparlas desde Movimiento Ciudadano. La diputada federal por Aguascalientes de Movimiento Ciudadano, Anayeli Muñoz Moreno, aseguró que la creación de Villa Juárez como un nuevo municipio deja muchas dudas para la ciudadanía, por lo que pidió a las autoridades disiparlas, ya que de acuerdo con estudios que mencionó, solo se cumple uno de 8 criterios que marca el artículo 13 de la ley municipal.
9: Incluso hay un estudio de viabilidad que señala que solamente se cumple uno de 8 criterios marcados en la ley municipal para la creación de un nuevo ayuntamiento. Dejan dudas tan fuertes como la autonomía financiera y cómo le garantizarían realmente la seguridad y los servicios públicos y cuáles son los beneficios para la gente de Villa Juárez.

0: Hubo que los propios habitantes de asientos no estuvieron de acuerdo con la decisión y acusó represión en su contra, además de que el Congreso blindó con policías estatales la sede legislativa para votarla en sesión extraordinaria con 19 votos del PAN y aliados.
1: Ni siquiera las y los habitantes de asientos están de acuerdo. Han denunciado que las consultas, que los foros, que las encuestas han sido simulación. Tan es así que se manifestaron en la presidencia municipal de asientos y la respuesta fue por parte de su alcalde y de la Fiscalía Estatal de Aguascalientes criminalizarlos, amenazarlos, pese a que fue una manifestación que no causó daños.
0: Finalmente sostuvo que su posición no es un rechazo, sino una exigencia de transparencia para saber cómo se sustentará esta decisión y cuáles son los verdaderos intereses de la misma, al advertir que el INEGI muestra que Villa Juárez ni siquiera duplica la tasa de crecimiento estatal que exige la ley.
1: Que quede claro, no es una negativa ciegas de la creación de un nuevo municipio, es una exigencia de transparencia. ¿Cuáles son los intereses reales que están detrás de este proyecto? Y si realmente quieren ayudar a Villa Juárez, bueno, ¿por qué no empiezan por solucionar sus problemas? ¿Por qué quieren imponer un proyecto? ¿Por qué no les garantizan y les acercan los servicios públicos, los servicios a la ciudadanía de Villa Juárez? Aguascalientes merece información, no proyectos arbitrarios. Merece transparencia y certeza, no más amenazas.
0: Jesús Alberto Rodríguez, BI Noticias.
2: A lo mejor estaría bueno que la diputada federal, Anayeli Muñoz, le preguntara a su diputada local, porque para ella no hubo dudas, ella votó a favor de la creación de este municipio. Entonces, bueno, pues ahí está esas incongruencias que luego pues es común encontrar en nuestra vida política, tanto local como nacional. Pero eso sí, en algo tiene toda la razón Anayeli Muñoz. En mis 26 años que tengo en esta labor periodística y prácticamente siete legislaturas cubriendo el Congreso del Estado, o sea, ya 21 años, nunca me había tocado un cierre tal del Poder Legislativo, de la sede del Poder Legislativo. Y mire, que ha habido temas controversiales y que han generado, sí ha habido algunos filtros, pero como ayer viernes, que fue la sesión, nunca me había tocado algo así. Cerraron toda la plaza, o sea, no se permitía prácticamente el acceso a nadie. Y finalmente fue de oquis, ¿no? Porque a final de cuentas, y como lo informamos también, los que estaban en contra de la creación de este municipio dijeron, no vamos a ir. Se empezó a difundir uno de que iba a haber manifestaciones, así lo señalaban, mandaron una supuesta convocatoria que desde las 8:30 manifestarse en contra de la creación. Y ellos decían, pues eso se lo inventaron, eso nosotros no lo manejamos, eso nosotros ni siquiera vamos a ir, Luigi. Así me la pusieron, me dijeron, mira, sabemos, tenemos conocimiento de que están llevando a gente violenta, de los que están a favor, y por lo tanto no creemos que sea necesario exponer a la gente que está en contra, y por lo tanto hemos tomado la decisión de no ir, no vamos a asistir, vamos a seguir los canales legales correspondientes, los que ya anunciamos, que sería acudir ante la Suprema Corte de Justicia de la Nación para que sea esta la que determine. Pero si no sé usted, pero a mí me parece de vergüenza el bloqueo así al Congreso del Estado, que luego se llenan la boca a decir que la casa del pueblo y que aquí es la casa de la ciudadanía donde se representan a todos. Y luego, ¿por qué sellaron esa famosa casa del pueblo? ¿No? 1:13 p.m, vamos a una pausa y regresamos con más noticias.
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2: Temperatura 27 grados. 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
3: Vámonos, regresamos a Buenas Tardes Aguascalientes. Vámonos con el comentario editorial de Ignacio Ruelas Olvera. Ignacio, muy buenas tardes.
4: ¿Qué tal, mi querido Luigi? Me da mucho gusto saludarte a ti y a todo tu teleauditorio a través de la frecuencia de XEDI. El día de ayer el Honorable Congreso del Estado dictaminó el 12º Ayuntamiento de Aguascalientes. Ello no constituye formalmente, Luigi, una reforma electoral, pero sí genera efectos electorales sustantivos que impactan en la organización del proceso 26-27. La acción legislativa compromete entonces el principio de legalidad y de certeza electoral, reconocido ya por la Suprema Corte de Justicia de la Nación como un parámetro de validez de cualquier modificación que afecte elementos esenciales del proceso. Lo curioso, Luigi, es que ocurre en un ambiente extraordinariamente inusual en nuestra cultura. Un congreso blindado, con vallas, policías, patrullas, dispositivos de inteligencia, una sesión extraordinaria con alta tensión política y donde se enunciaron, quienes estuvimos al pendiente, una serie de inconsistencias técnicas y de viabilidad financiera. Lo curioso es que estaban discutiendo la representación popular y los medios de comunicación ya hablaban de que se había consumado el proceso legislativo para el municipio de Villa Juárez. El marco constitucional en el artículo de la Constitución Federal, en el artículo 105, párrafo segundo, fracción segunda, establece: las leyes electorales deben promulgarse y publicarse al menos 90 días antes del inicio del proceso electoral y, por otra parte, durante el proceso electoral no pueden modificarse reglas fundamentales. La Suprema Corte ha sostenido que las reglas fundamentales están definidas con anticipación suficiente y cualquier modificación puede alterar elementos esenciales del proceso, incluso si proviene de normas no electorales. La Corte analiza efectos, no solo la literalidad de la norma. Los efectos electorales directos de la municipalización, aunque la reforma al artículo 9 de la Constitución local es de naturaleza territorial, esto produce impactos electorales inmediatos y obligatorios, entre ellos la cartografía y las secciones electorales. La separación territorial exige revisar límites municipales, congruencia de secciones electorales, adscripción de localidades. Esta es una regla que nos permite que un proceso electoral tenga equidad y justicia. La lista nominal y el padrón electoral no cambian del registro, pero sí de adscripción municipal. Ello obliga a reasignar claves geográficas, a actualizar catálogos geoelectorales, a recalcular estadísticas por municipio. Casillas y logística electoral, lista nominal por sección, ruta de capacitación, logística territorial, control del día de la elección, después los paquetes y garantizar la contabilidad, tanto del conteo rápido como de las sesiones de cómputo. Cambios que alteran la planeación del INE

0: y del Instituto Estatal Electoral. La representación política municipal, bueno, pues los electores dejan de votar por asientos y pasan a votar por Villa Juárez. Algunos de esta circunscripción. Ello implica nuevas boletas, nuevos sistemas de resultados, reorganizar el sistema de conteo rápido, nuevos cómputos, órganos electorales, implica consejo municipal, ajustes en la estructura de consejos distritales y municipales. Tiene efectos indirectos y algunas preguntas críticas en el proceso electoral a 40 días de iniciarse, debe definir con qué municipio aparecerían registrados los electores, quién elegirá el primer ayuntamiento, cuándo se actualizará la cartografía, cuál será la fecha de corte de la lista nominal definitiva. Estas decisiones, Luigi, no pueden improvisarse sin comprometer certeza y equidad. Contraste con jurisprudencia relevante. La Suprema Corte de Justicia de la Nación ha sostenido que la certeza electoral es un principio rector, incluso cuando una norma no es electoral, si impacta elementos esenciales del proceso, debe respetar la regla de anticipación. Las modificaciones territoriales, por otra parte, pueden ser modificaciones fundamentales. Afectan distritos, secciones, lista nominal, representación política, organización de casillas. No basta decir que no es una reforma electoral. Si altera condiciones materiales del proceso, puede ser inconstitucional por violar la certeza. La municipalización de Villa Juárez debe evaluarse bajo el principio de certeza electoral del artículo 105 constitucional. Aunque no es una reforma electoral, sus efectos sí son fundamentales para la organización del proceso electoral 26-27. Aprobar el nuevo municipio 40 días antes del inicio del proceso electoral, la reforma compromete la planeación, la cartografía, la logística y la representación política, generando incertidumbre institucional que la Suprema Corte de Justicia ha considerado incompatible con la estabilidad del sistema electoral. Pero por otra parte, también debemos de considerar que estamos a un poco más de una semana de iniciar el proceso electoral en el orden federal. Y en el orden federal hay una modificación al distrito número uno federal, porque aumenta un municipio y porque modifica secciones electorales y límites de circunscripciones. Estamos en esta disyuntiva que me parece que no fue apreciada ni por la Comisión ni por el Pleno del Honorable Congreso del Estado.
1: Muchas gracias a Ignacio Ruelas Olvera, quien, bueno, pone en cuanto a su especialidad, que es el tema electoral, bueno, pues pone el dedo en la llaga también en este asunto, que, pues, todo depende de qué es lo que hagan valer o pretendan hacer valer los quejosos, los que están en contra de la creación de este nuevo municipio, si incluyen, bueno, solo las inconsistencias que hayan señalado, o si también se van por este lado del tema electoral, como ya lo ha señalado Ignacio Ruelas Olvera. Vámonos a una pausa, antes tenemos más reportes. Nos hacen llegar una fotografía, incluso ya la entregamos, ya la hicimos llegar a Ricardo Serrano, titular de movilidad de gobierno del estado. Y dice, hola, buenas tardes, Luigi. ¿En dónde puedo reportar a un chofer de camión de la ruta? Yo voy el día de hoy. No me permitió bajarme por la parte de enfrente. Yo tengo discapacidad. La ruta es la número 23, color blanco. El número del camión es el 1711. Me subí en Boulevard Guadalupano hacia Villas a las 12:50. Muy grosero lo que nos están reportando. Ya lo hicimos llegar junto con su la fotografía, el reporte y su teléfono a Ricardo Serrano, insisto, titular de movilidad. También muchas gracias a Mía, se pone en contacto Jessica, dice, ya estoy al pendiente de los reportes del servicio de agua y alcantarillado. Vámonos a una pausa y regresamos con más noticias.
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2: En Radio BI, son la 1:26.
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1: Regresamos con más noticias. Vámonos ahora también con el comentario editorial de Alan Santa Cruz.
15: El Maximato fue una etapa de la historia política de México en la que se marcó la transición de la era de los caudillos a la era de las instituciones. Fue un proceso al término de la Revolución Mexicana en el que siguió el arduo camino de la pacificación del país. El primer presidente postrevolucionario fue Venustiano Carranza, en un tiempo convulso en el que los caudillos y sus fuerzas armadas se disputaban el poder real y el poder legal del país. Así, entre 1914 y 1928, con gobiernos paralelos y gobiernos constitucionales, la presidencia legal fue ejercida por Adolfo de la Huerta, Álvaro Obregón, Plutarco Elías Calles, Emilio Portes Gil, Pascual Ortiz Rubio, Abelardo L. Rodríguez y Lázaro Cárdenas. En ese contexto histórico es que ocurre el Maximato, llamado así porque, de facto, el gobierno no era dirigido por el presidente en turno, sino por Plutarco Elías Calles, el jefe máximo de la revolución, el gran caudillo, quien se autoproclamaba portavoz del pueblo y de la revolución. Calles impulsó las candidaturas de sus sucesores, les acomodó el gabinete y les dictaba las acciones de la política nacional. En esta etapa de México, la influencia de Calles en los siguientes presidentes fue tanta que incluso Obregón terminó asesinado al intentar reelegirse y Pascual Ortiz Rubio tuvo que renunciar después de un atentado. Calles impulsó también a Cárdenas. A la llegada de este al poder, la política fue distinta. Cárdenas cortó la intromisión de Calles, quien terminó en autoexilio en Estados Unidos y dejó de entrometerse en la presidencia en turno. En la historia reciente ha habido otros intentos de maximato, como el que se dio entre Luis Echeverría y José López Portillo. Al ganar López Portillo como candidato único impulsado por Echeverría, el presidente en turno sufrió la intromisión del expresidente en la elección de diputados y senadores, así como el dictado echeverrista en la línea política de López Portillo. Para terminar esta intromisión, López Portillo envió a Echeverría como embajador en las Islas Fiji. El mensaje era claro. Otro ejemplo. En 1994, al ganar la presidencia, Ernesto Zedillo sufrió la intromisión del expresidente Carlos Salinas de Gortari. Para dar el manotazo en la mesa y marcar su autoridad, en febrero del 95, el presidente encarceló al hermano del expresidente. Así, Raúl Salinas de Gortari cayó preso, con lo que se abolió ese intento de maximato. En el México actual, vivimos un escenario en el que la presidenta de la República ya ha dado manotazos de autoridad que la distancian del viejo jefe máximo, del gran caudillo, y también de su círculo cercano. El distanciamiento con Andy López Beltrán y su círculo, o la autoridad mostrada por la presidenta en el caso de Rubén Rocha Moya en medio de una investigación de la Fiscalía General de la República, son ejemplos de ello. Sin embargo, la historia amenaza con repetirse. Para evitarlo, la mandataria tendrá que elegir si convive con la sombra del caudillo o da un golpe que corte de tajo el actual maximato. El tiempo se acaba porque los calendarios electorales en México meterán presión en la selección de candidaturas y los calendarios electorales en Estados Unidos meterán presión para que Trump busque recuperar electores mediante un golpe espectacular contra los cárteles y los políticos mexicanos involucrados en el crimen organizado. Tiempo al tiempo. Muchas gracias, amigas y amigos de BEI Noticias. Se despide Alan Santa Cruz.
1: Y bien lo menciona Alan Santa Cruz, como pues Sheinbaum ha dado varios golpes sobre la mesa, pero hasta este momento como que no le han quedado claros al expresidente López Obrador esos golpes sobre la mesa de la actual presidenta Claudia Sheinbaum, donde dice ya acabaste, ya estás en tu rancho en Chiapas, ya párale. El primero que yo interpreté así, y lo mencioné en distintas ocasiones, fue el de Adán Augusto López, cercanísimo de Andrés Manuel López Obrador. Le comenzaron a sacar acusaciones, señalamientos, ¿no? Por supuesto que todo esto es con el permiso, la venia de la presidenta Claudia Sheinbaum. Ese, yo lo percibo como que ese fue el primer manotazo sobre la mesa para que Andrés Manuel López Obrador entendiera que ya no era el presidente. Se fueron dando algunos más. El exsecretario de Seguridad Pública de Adán Augusto. Pero ahora, todo, por ejemplo, la detención de este testigo tras el asesinato de Cuen, ahí en Sinaloa, Rubén Rocha Moya, pues han sido otros manotazos sobre la mesa. Y el más reciente que yo percibo así, pues es que, por supuesto, con la venia de la presidenta Claudia Sheinbaum, pues se anuncia este inicio de investigaciones de la FGR a petición de la Secretaría de Hacienda sobre uno de los más cercanos socios y cómplices de Andrés Manuel López Beltrán, de Andrés Manuel López Jr., Jorge Amílcar Olán, quien es en esta trama de todos esos negocios al amparo del poder, pues fue prácticamente el testaferro de Andrés Manuel López Beltrán en muchos, en todos prácticamente, o en la gran mayoría de los negocios, insisto, de Andrés Manuel López Beltrán al amparo del poder. Y es así como se da a conocer que ya la Secretaría de Hacienda pidió a la FGR abrir una carpeta de investigación en contra de este cercanísimo de Andrés Manuel López Beltrán por el tema del huachicol fiscal. Y bueno, pues este sujeto, Jorge Amílcar Olán, ha aparecido en audios que han sido revelados, ha aparecido en contratos y documentos de infinidad de empresas que son el pulpo de López Beltrán, insisto, en los negocios que se hicieron durante el sexenio de su señor padre, Andrés Manuel López Obrador. Entonces, pues este es el último golpe sobre la mesa. Veremos cómo lo recibe el expresidente Andrés Manuel López Obrador, quien incluso ya dejó su encierro allá en su rancho en Chiapas, y ya varios periodistas y medios nacionales lo ubican en la Ciudad de México para operar la defensa de su hijo y, por consecuencia, de su administración, de su sexenio. Y mire, ¿quién lo ofrece? Tanto hablaban del golpe de Estado blando, que si la ultraderecha, que si... Y mire, el intento de golpe blando en contra de la presidencia de Claudia Sheinbaum vino dentro de ellos mismos. Ellos solitos. Una con 36, vámonos a una pausa.
2: Nueve diez treinta y cinco cero ocho y 09. 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
2: En Radio BI, son la 1:36.
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1: A la tarde con 38 minutos, miren, nos están reportando enfrentamiento del lado de Zacatecas en la zona limítrofe de Villa Juárez, Asientos y Villa García, Zacatecas. Pero bueno, vámonos con el detalle de la información policíaca. ¿Tienes tú alguna información al respecto, Víctor?
23: Sí, así es. Mira, están reportando un enfrentamiento, todo derivado a un vehículo con explosivos allá en la zona de Villa García. Eso ya es perteneciente al municipio de Zacatecas. Pero aparentemente los delincuentes o las personas que ocasionaron estos daños tanto en carretera, hay patrullas afectadas, hay elementos que están siendo atendidos por paramédicos. Esto es sobre la carretera 47 que conduce a Villa García, Zacatecas, pero ya del lado de Asientos, en la zona de San Rafael de Ocampo, ya por la zona de Villa Juárez, bueno, esa es una persecución que se está dando con intercambio de balazos, sí, hay participación de elementos de Zacatecas, elementos de Aguascalientes, de la Policía Estatal, así como ya se están moviendo elementos de la Fiscalía General del Estado para resguardar esta zona, principalmente la zona de Villa Juárez, es donde se está dando este enfrentamiento con sujetos fuertemente armados que van sobre la carretera 47, quienes son los que dejaron un vehículo bomba ahí en la zona de Villa García. También elementos de la policía, del Departamento de Bomberos del Estado, ya se trasladan hasta el lugar para ver qué pueden auxiliar en cuestión del vehículo que está completamente incendiándose. Ese reporte que tenemos hasta el momento, Luigi, auditorio, para que pues la gente que ande por aquel lado tengan precaución sobre estos hechos violentos allá en la zona norte. Y bueno, pues regresamos a la información de Aguascalientes. Un reporte de robo movilizó a elementos de seguridad pública durante la mañana de este sábado en una notaría. Eso está ubicada en el centro de Aguascalientes, luego de que alertara sobre la presencia de cuatro sujetos al interior del inmueble. Ya de acuerdo con el reporte, alrededor de las 8:44 a.m, se recibió una llamada de auxilio que tenía relacionada con el presunto robo en la notaría pública número 53. Esta está localizada sobre la calle Álvaro Obregón, en su cruce con Grecia. Ya el usuario, quien realiza este reporte, señaló que cuatro personas habían ingresado al inmueble con la intención de sustraer diversos objetos a través de las cámaras de videovigilancia, pues los había observado minutos mientras él hacía la llamada a través del 911, alertando a las autoridades. Al arribar, elementos de la Policía Municipal informaron que fue asegurado el vigilante, este al interior del inmueble, sin hasta el momento no se proporcionan mayores detalles sobre las circunstancias como se dio esta detención. Las personas que habían estado al interior de esta notaría, aparentemente, pues tuvieron el tiempo necesario, salieron del inmueble, solamente dejaron al vigilante, y bueno, pues tú ya sabes lo que pasó. Este vigilante fue asegurado, fue llevado ante la Fiscalía General del Estado para determinar su responsabilidad y ver el grado de participación que tuvo para ayudar a estos sujetos a ingresar a esta notaría. En otra información, la unidad detienen a cinco personas. Esas cinco personas están involucradas en un robo a un vehículo, o andaban a bordo de un vehículo que tenía reporte de robo allá en el estado de Morelos. Los detenidos fueron puestos a disposición de la gente del Ministerio Público. Estas cinco personas fueron detenidas por elementos de la Policía Estatal durante un operativo de vigilancia al oriente de la ciudad, luego de que fueran detectados a bordo de un vehículo con reporte de robo vigente, en cuyo interior también se les encontraron sustancias ilícitas. Los hechos ocurrieron durante un recorrido de vigilancia por elementos de la Policía Estatal, cuando los oficiales detectaron este vehículo. Es una camioneta Nissan en color gris, cuyos ocupantes mostraron una actitud evasiva al notar la presencia de la policía. Ante esta situación, elementos les mascaron el alto para realizarles una inspección preventiva. En el lugar fueron detenidos Edgar, de 41 años de edad, Giovanni, de 22, Angélica, de 34, Cristian, de 31, y Mario, de 29 años de edad. Durante la revisión, los elementos les localizaron varios envoltorios con sustancias ilícitas, paquetes que contenían hierba verde, dinero en efectivo, por lo que procedieron al asegurar a los cinco ocupantes. Mientras que verificaban los datos del vehículo en el sistema Plataforma México, arrojaron que este vehículo tenía reporte vigente de robo en el estado de Morelos. Los cinco detenidos, junto con el vehículo, el dinero y la droga, fueron presentados ante la Fiscalía General del Estado, quien va a determinar su situación jurídica. Y en la última información, dos sujetos fueron detenidos allá en el municipio de Cañada Honda. Estos sujetos se robaron una motocicleta, la propietaria los empezó a seguir con el GPS y eran sus propios vecinos. Fueron en la calle 5 de Mayo y Edmundo Gómez Orozco, en esta comunidad, donde final de cuentas fueron detenidos por elementos de seguridad pública. Uno de ellos dijo llamarse Kevin, el otro Manuel, y los dos fueron presentados ante la gente del Ministerio Público. Es la información completa hasta el momento de la información policíaca. Víctor Romo, BI Noticias.
1: Muchas gracias, Víctor. Muy buenas tardes. Y vámonos con más información, más noticias. Regresamos a el tema de Aguascalientes, la delincuencia. Bueno, ¿sabe usted cuánto nos cuesta, cuánto le cuesta a usted, cuánto me cuesta a mí, a todos, mantener a un delincuente, ya sea sentenciado o alguien que todavía no está sentenciado, pero que esté en un proceso dentro de los cerezos, alguno de los cerezos de la entidad? ¿Cuánto tenemos que sacar de nuestro bolsillo para darles de comer, darles sustento a estos sujetos?
0: Hasta 500 pesos diarios puede costar mantener a una persona en el reclusorio, advierten abogados. El abogado penalista Christopher Cervantes, partícipe de la creación de una reforma que busca en el Senado modificar el sistema de justicia penal, sostiene que el costo para mantener a una persona en un centro de reinserción social no es menor a los 500 pesos diarios, cifra que se eleva con seguridad a alimentación y servicios médicos. Señaló que el modelo punitivo actual satura cárceles, con más del 40% de internos sin sentencia, y no resarce a las víctimas, por lo que es financieramente insostenible para el Estado.
3: No es menor, eso sí es un dato que puedo poner como base, no es menor a 500 pesos diarios. Entonces, si no es menor a 500 pesos diarios, ¿ustedes creen que es benéfico para el sistema? Desde luego la respuesta es no.
0: Por ello, aseguró, es más viable generar un sistema que priorice la reparación del daño para las víctimas con justicia restaurativa, medidas alternativas y trabajo comunitario para delitos no graves, dejando la prisión preventiva solo como un último recurso.
3: Es más viable optar por mecanismos y formas de garantizar la reparación del daño y después nos ocupamos de otras cosas para evitar gastos al Estado. Obviamente son prerrogativas que la normatividad debe de dar en una sola ocasión, porque son oportunidades. Eres primo delincuente, quieres someterte al procedimiento abreviado, tienes esta serie de beneficios y prerrogativas que te da la ley. Pero tampoco puedes estar reincidiendo de manera deliberada. Entonces son varios temas que se pueden analizar, por eso es que invité a la comunidad académica, porque son temas que se tienen que analizar y los pormenores están en la iniciativa que ya se le hizo llegar al senador.
0: Jesús Alberto Rodríguez, BI Noticias.
1: Antes de la pausa, vamos con más reportes, comentarios, mensajes. Luigi, buena tarde. ¿Qué tan cierto es que la aprobación del municipio 2 es porque vienen a vivir muchos judíos a esa parte de Aguascalientes? Sí he escuchado esa aseveración de que viene una comunidad de judíos ortodoxos. Digo, independientemente de las comunidades que vengan, pues si están aquí de forma legal, se establecen de forma legal, cumplen con las leyes, pues no le veo ningún problema. Pero no, créame, lo que es más doméstico el tema de la creación de este municipio que si comunidades, digo, hay comunidades de otros lados aquí en nuestro estado y no veo por qué tendrían que crear un municipio o dividir un municipio para establecer esta comunidad. Ellos llegan, compran terrenos, digo, por ejemplo, ahí están los menonitas, ¿no? Compran terrenos y tienen sus comunidades o la comunidad japonesa o hindú. Pero no, créamelo, es más un tema local que de otra índole. Dice, buenas tardes, y pues cerraron porque saben que es algo fuera de la legalidad. Ojalá y la Suprema Corte no se coludan como el Congreso local. Digo, veamos qué es lo que revisan, cómo lo revisan y qué es lo que determinan. Primero, si le dan entrada, ¿no? Por supuesto. Dice, buenas tardes, Luigi, para reportar que en Villamontaña nos deja la dirección, se están robando la luz. ¿Puedes reportar a la comisión? Ya tiene más de 3 años robándose la luz en esos domicilios en Villamontaña. Bueno, pues ya lo canalizamos, esperemos que hagan algo al respecto por parte de la Comisión Federal de electricidad. Hola, buenas tardes, Luis. ¿Ustedes como medios se enteraron de la convocatoria de concesiones de taxi? Sí, fue el pasado 20, incluso aquí lo publicamos, lo dimos a conocer. Porque si no les avisaron tampoco, pues qué tristeza. No, sí, incluso insisto, lo dimos también aquí a conocer. Otro mensaje. Dice, buenas tardes, para reportar que los contenedores de la colonia José Guadalupe Posada al lado de Vistas de Oriente 2 están llenos de basura, tienen 4 días que no vienen. Dice, nadie puede salir a la calle, solo ellos, opina esta persona. ¿Qué dice? Buenas tardes, Luigi. Dice, creo que tiene mucha razón lo que dice Ignacio Rolas con respecto a lo del municipio 12. Parece que no entendieron los legisladores. Dice, buenas tardes, Luigi. ¿Cuándo me ponen mi medidor de agua? Calle Antonio Loyola, 204, en Boulevard Segunda Sección. Gracias. Mire, ahorita están ya instalando los medidores estos inteligentes. Entonces, seguramente en breve estarán visitando su domicilio. Dice otro reporte, Luigi, buenas tardes. Ya vi al perrito que atacó a la niña, a una pequeñita de un año, 8 meses. Sí, dimos a conocer esta noticia que está grave la niña. Dice, el perro no es de raza agresiva. Bueno, para empezar, no hay razas agresivas y no agresivas. Es tranquilo. Ahí lo que pasó fue un lamentable accidente porque la mamá no estuvo al pendiente de su niña. Híjole, perdón, pero la niña estaba en su patio, en el patio de su casa. Dice, sabiendo que había mascota al otro lado y el dueño del perro de seguro conoce que no es agresivo su mascota, pues son animales. O sea, no tiene por qué estar una mascota libre en la calle. La niña estaba en el patio de su casa. Y lo dice, una madre de familia no debe dejar el cuidado de otra menor a una niña tan chiquita cuando las dos ocupan atención de parte de un adulto. Esperemos que la niña se recupere y que el gobierno lo tome como un lamentable accidente. Se me hacen peor los borrachos que saben que no ando borrachos, pueden provocar un accidente fatal y ellos sí les perdonan todos. Saludos. Mira, aquí no se trata de culpar al niño, perdón, al perro. Son animales. Pero la niña estaba en el patio de su casa, jugando con su hermanita. Y la pregunta es, ¿por qué el dueño, que por cierto fue detenido, que seguramente para este momento ya debe estar libre, bajo investigación sí, pero enfrentando esta investigación en libertad, ya veremos qué determina un juez, pero por qué alguien deja a su perro suelto en la calle? Esa es mi pregunta. Vámonos a una pausa y regresamos con más noticias.
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2: En Radio BI, son la 1:52.
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0: Vámonos ahora con los espectáculos, los deportes. Por supuesto, está en la línea Ray Macías. ¿Qué nos vas a dar ahora? ¿Deportes o espectáculos, Ray?
1: No, hoy sí voy con espectáculos. Hoy tengo ganas de cambiar nada más por lo que me pagan, no por lo que le pagan a los demás. Entonces, hoy puro espectáculo les voy a
0: platicar. Adelante.
1: Oigan, pues fíjense que hay información destacada y es que ayer se cumplieron ya 10 años del deceso de Juan Gabriel. Se ha pasado rapidísimo esta fecha donde ya perdimos al Divo de Juárez. Sin embargo, su legado ha seguido muy presente con diferentes canciones que él dejó en su catálogo musical, que es tan amplio, ¿no? Sin embargo, recordemos que durante diferentes momentos Juan Gabriel hizo discos de dúos, incluso ya el tercer disco ya no estaba él en vida cuando salió, nada más dejó sus partes grabadas y digamos que pusieron las voces de otros artistas junto a él. Sin embargo, ahora lo que está destacando también de forma importante es que su hijo Jean Gabriel, justamente una persona que tiene acceso a los derechos de las canciones del artista, que está también como muy empapado en el tema del catálogo musical del cantante, quiere que Bad Bunny sea quien reviva algunos de los temas de Juan Gabriel. Así es, incluso para ser exactos, pues él dijo que el tema de Debo Hacerlo es un tema que le gustaría escuchar en voz de este artista puertorriqueño, con un tema de Juan Gabriel, y bueno, él quiere que la música del Divo llegue a otras generaciones a través de figuras como Bad Bunny. Evidentemente la gente está pues muy molesta con eso, porque no es como que digan, ay, qué ganas de escuchar a... No sé cómo se escucharía eso, pero pues en una de esas podría ser algo que funcione, otra cosa que no, pero no creo que sea lo que la gente quiere escuchar, a Bad Bunny cantando un tema de Juanga. Sin embargo, el hijo que tiene derechos de las canciones, pues está promoviendo esto para que se logre algún tipo de canción.
0: Yo tengo, vamos a hacer aquí, ¿cuál sería tu versión? ¿Cómo cantaría Bad Bunny esa canción?
1: ¿Yo? Ajá. O Emiliano, ¿no estoy Emiliano?
0: Sí, por supuesto. Va llegando apenas barriéndose, pero aquí está.
1: Seguramente trae lente y trae playera, entonces él le podría hacer... De los
2: Patriots. Nah, ando de los Patriotas.
1: Pues también aplica.
0: A ver, ¿cómo lo harías? Vamos a hacerlo
1: los tres. A ver, habiendo una de Juan Gabriel modo Bad Bunny, Emiliano, va.
2: A ver. Juan Gabriel modo Bad Bunny.
1: Sí.
2: ¡Ay, qué difícil!
0: ¡Ay, por favor! Hay que hacerlo todo por amor. Más o menos, ¿no? Yo así más o menos le he hecho. A ver, Emiliano.
2: No.
0: Resulta que son rancheros, por el amor.
2: No, pero estoy pensando una canción que se pueda adecuar. Porque la base es reggaetón, ¿estás de acuerdo?
1: Pues
0: la
1: de no tengo
0: hijo.
1: Dinero, ¿se escucharía bien?
0: No tengo dinero. Ni nada que dar.
2: Yeah.
1: Grande Emiliano.
2: Bueno, o sea, así
1: momentos
2: sería.
1: Que te mantienen humilde en este
0: momento. Mira, Oscar ya está bailando, ya está perreando, ¿eh?
2: Si nosotros nos hubiéramos casado.
0: Ahora sigue tú, por favor.
1: Era probete, no llenete. Córtale,
0: por favor, ya.
1: Pues bueno, al rato más de la banda ajeno y también se hizo tendencia que Bruno Mars y Karol G, muy amigos, andan muy juntos ahorita. Emiliano, ¿qué sabes al respecto? Porque ellos ya muy juntos y la gente ya trae rumores de otro tipo de situación allá alrededor de esas figuras de la música.
2: Ah, están promocionando la canción que sacaron en el último álbum de Karol G, que justamente tiene una colaboración y ahí Karol G canta en inglés junto a Bruno Mars y va más por ahí, me parece.
1: Sí, pues ojalá, porque digo, ya los vimos juntos cantando también en un concierto de Karol allá en Estados Unidos y están como muy cercanos, pero qué padre ver a Bruno y a Karol muy cercanos, pero bueno, están aprovechando toda esta euforia para pues también hacer ahora sí que expectativas de que pueda darse algo en temas de romance. Es todo en espectáculos, Ray Macías, Day Noticias.
0: Muchas gracias, Ray.
2: En segundos, quédese en la cancha porque le voy a platicar de los 4 partidos que tendremos hoy de la Liga MX, además de que a las 8:30 de la noche Panteras juega contra Correcaminos en el segundo de la serie.
0: Se llevaron el primero.
2: Sí.
0: Yo soy Luigi Rivera Ramírez y no me resta más que despedirme. Deseo a usted muy buenas tardes, Aguascalientes, y un excelente fin de semana.

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1: 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Segundo informe, Leo Montañez.
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7: Irrumpen e incendian ring de influencers en Hermosillo ligados al narco. Afirma gobierno federal que ha localizado a más de 13,000 desaparecidos en un año. Rusia mata a 37 cerca de Kiev, sería el ataque más letal del año. Libera pandilla a mujeres y niños secuestrados tras asalto mortal en Haití. Un grupo armado irrumpe en el centro de usos múltiples de Hermosillo, realizó disparos y prendió fuego al ring donde este sábado se realizaría Noche Suprema en Norte Manda, una función que combinaba boxeo profesional con peleas de influencers. La agresión ocurrió anoche alrededor de las 20:30 horas mientras se realizaban labores de montaje en el inmueble ubicado en Perimetral Norte y Solidaridad. Durante las detonaciones, deportistas y trabajadores que se encontraban dentro del centro buscaron refugio e incluso algunos tuvieron que tirarse al piso para protegerse. No se reportan personas lesionadas. Los agresores incendiaron el cuadrilátero ya instalado para la función y posteriormente se dieron a la fuga. Entre los influencers anunciados estaba Víctor Adrián Vitolias, quien enfrentaría a Oz. Vitolias alcanzó notoriedad como integrante de Los Toys, el grupo de creadores de contenido encabezado por el sinaloense Marquitos Toys, conocido por exhibir en redes sociales vehículos de lujo, viajes y un estilo de vida ostentoso. Su nombre también apareció en enero de 2025 en volantes lanzados desde avionetas sobre Culiacán, junto con los de Marquitos Toys y otros influencers y personajes públicos a quienes se señalaba por supuestos vínculos o colaboración con grupos de la delincuencia organizada. En un año, el gobierno federal afirma que ha localizado a 13,625 personas reportadas como desaparecidas mediante cruces de información, búsquedas generalizadas, alertas inmediatas y brigadas territoriales. Al presentar avances de la Estrategia Nacional de Búsqueda de Personas, la secretaria de Gobernación informó que a partir de la reforma a la Ley General en la materia, de julio de 2025, la plataforma detectó 40,628 coincidencias de personas reportadas como desaparecidas que realizaron trámites o registraron actividades posteriores a la fecha del reporte. De ese universo, indica, 6,939 personas ya cuentan con reporte de localización luego de ser detectadas mediante la Plataforma Única de Identidad.

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1: Al menos 37 personas han fallecido tras un ataque ruso cerca de la capital de Ucrania, Kiev, informan funcionarios este sábado, uno de los más mortíferos en el país en lo que va del año. El operativo causó un incendio en el distrito de Bucha, al oeste de Kiev, que se propagó a viviendas y dañó al menos 50 edificios residenciales, explicó Timur Tachenko, jefe de la Administración Militar Regional Local. El presidente de Ucrania, Volodymyr Zelensky, apuntó en un comunicado que un almacén fue alcanzado en la aldea de Mila, seguido de una detonación. Aunque no ofreció más detalles sobre el objetivo alcanzado, en el mismo mensaje indicó que la ley ucraniana prohíbe almacenar munición cerca de viviendas civiles y que se abrieron diligencias penales. 6 niños y 7 mujeres fueron liberados por una pandilla en Haití que secuestró a más de 50 personas tras lanzar hace casi una semana un ataque mortal contra una comunidad cercana a la capital, Puerto Príncipe, según la UNICEF. La Agencia de Naciones Unidas para la Infancia informa a última hora del viernes que entre los liberados hay 3 menores de 2 años, uno de 7 y 2 adolescentes. La UNICEF informa que trabajó con líderes comunitarios para lograr la liberación de las mujeres y los niños. No está claro aún si se necesitaba tratamiento médico o si hay más mujeres y niños retenidos. Aunque los secuestros individuales en Haití son habituales, los raptos masivos son más inusuales. Las pandillas mataron al menos a 47 personas durante el ataque del domingo por la noche en Kescov, una comunidad agrícola antes pacífica, enclavada en las colinas sobre la capital de Haití. Luis Herbea Ramírez, BI Noticias.
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2: Raúl Jiménez participa en goleada del Wolverhampton. Raúl Jiménez arrancó como titular este último compromiso con los Wolves y aprovechó la oportunidad para mostrarse y marcar en la goleada del Wolverhampton por marcador de 4-1 al Stoke, con lo cual se sumaron 3 puntos para que el equipo del mexicano se posicione en el segundo lugar de Inglaterra. Cabe señalar que este es el segundo gol para Raúl Jiménez en esta temporada. El primero lo hizo en la jornada inaugural y en la segunda jornada dio una asistencia para vencer al Preston, por lo que el inicio de esta segunda etapa de Jiménez en Inglaterra luce prometedor. Con 4 compromisos, continúa la actividad de la 6ª jornada de la Liga MX en su apertura 2026. Primero a las 5 de la tarde se llevarán a cabo 2 partidos de manera simultánea. Atlas enfrenta a Querétaro mientras que Pachuca enfrenta a las Chivas. Después a las 19 horas, América enfrenta a Puebla. Y finalmente, a las 21 horas con 10 minutos, Santos enfrenta a Tigres desde la Comarca Lagunera. Emiliano Jiménez, BI Noticias.
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0: Muy por muy buenas tardes, son las 2 de la tarde con 6 minutos. Arrancamos con toda la información aquí en la cancha. Necaxa cae por goleada ante Cruz Azul. Además, Panteras apalean a Correcaminos en el primero de la serie. Y Toros pegan primero en la serie ante Sultanes de Monterrey. Todo esto y mucho más aquí en la cancha. Quédense con nosotros.
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0: Bonito sábado tengan todos ustedes, ¿cómo están? Muy buenas tardes, bienvenidos a este su espacio deportivo en la cancha, lugar donde nos pondremos al corriente con todo lo más relevante del mundo del deporte, lo que pasó, está pasando y está por pasar a nivel local, nacional y por supuesto en el ambiente internacional. Y como todos los días hay muchísima información, no hay momento del año donde el deporte pare y esto lo tenemos evidentemente muy claro con otra escaleta, en verdad, con un menú deportivo importante, aunque claramente al tratarse justamente de equipos locales, al tratarse de la Liga MX, al tratarse también de los playoffs de la Liga Mexicana de Béisbol, tenemos mucho que platicar alrededor, pues, del básquetbol, del béisbol y del fútbol sobre todo. Así que quédese con nosotros, le aseguro que se va a divertir. Y ya lo sabe, 449-910-3508 es el centro de mensajes para que usted se comunique acá al estudio, para que platique conmigo, para que pasemos un rato agradable, que no solamente sea solamente, valga la redundancia, hablar de deporte, sino que también estemos pasando un buen rato. Ya lo sabe, sea como sea, yo le tengo que hablar de deporte y acá le voy a informar todos los últimos resultados, todo lo más relevante. Pero ya sabe que estos micrófonos son suyos y están abiertos a temas. Si no tienen que ver con el deporte, no pasa absolutamente nada. Ese espacio también es para ustedes y para que entremos en modo de sábado. Hoy es sábado 29 de agosto. Hoy juegan las Panteras. Hoy hay una cartelera de 4 partidos en la Liga MX. Hay doble cartelera en la Liga Mexicana de Béisbol. En estos momentos sigue esta saga del regreso de Tarik Skubal a Detroit con los Dodgers. Vamos, tenemos muchísimo de qué platicar, incluyendo el segundo partido de la serie entre Panteras y Correcaminos. Pero vámonos por partes. Vámonos por partes porque hoy quiero abrir el programa hablando de nada más y nada menos que de nuestros Rayos del Necaxa. Porque ayer todo salió mal. Hay una prueba en donde vale el cantado, vale doble. Y ayer fue al cuadrado, porque hubo dos cosas que le atiné así, a la perfección. Una, si usted siguió la transmisión a través de la Invasora, usted seguramente escuchó que al inicio del partido yo le dije a Leo y a Tony, ¿saben qué? Hoy va a meter gol Willardita. Y ahí estaba pues el dato. Willardita solamente había anotado un gol con el Cruz Azul hace algunos ayeres. Pero yo les dije bien seguros, por el amor a Colombia, hoy va a marcar Willardita. Y Willardita sí marcó. Y también la otra, esa la pueden ver en mis redes sociales. Sobre todo en Instagram, que es donde subí un blog de algo muy interesante ayer. El_Emi Jiménez en mis redes sociales. Ahí está un fragmento de la narración que se dio ayer a través de la Invasora, donde yo digo claramente, si Necaxa no se pone las pilas, esto va a acabar como los resultados anteriores, ya que las últimas veces Cruz Azul le ha pegado al Necaxa. Cuando le ha pegado ha sido por 3 goles o más y Cruz Azul va que vuela para eso. Cantado vale doble. Damas y caballeros, Cruz Azul ayer en Aguascalientes le pegó 3-1 a los Rayos del Necaxa. No fue un buen partido para Necaxa, fue de los partidos más flojitos que le puedo recordar al Necaxa, pero en honor a la verdad, al César lo que es del César. Cruz Azul viene como el equipo campeón del fútbol mexicano. Cruz Azul viene presumiendo de una plantilla impresionante. Vienen con el envión anímico también de haber quedado como los monarcas del campeón de campeones. Bien por el Cruz Azul, o sea, redondamente Cruz Azul estaba haciendo absolutamente todo bien. Y ayer en Aguascalientes tuvieron un despliegue futbolístico en verdad impresionante, en verdad impresionante. Más cuando tomamos en cuenta que todos los goles fueron golazos, todos fueron golazos. Todo arrancó al minuto 23 Luego de una tajada descomunal por parte de Luis Jiménez, se fue a tiro de esquina el balón, vino el tiro de esquina. La manera en la que cobran el tiro de esquina no va directamente al área, sino que le pegan al balón para que se vaya a linderos del área, donde llega Jeremy Márquez para prenderla así como venía de volea, un auténtico cañonazo, y de esta manera se abría el marcador en Aguascalientes. Luego de eso, arrancando el segundo tiempo, Nicolás Ibáñez anotaría otro golazo al minuto 46. Y al minuto 53, Will Erdita definió como delantero. Este tipo es delantero central. Pero el tipo recibe el balón filtrado al área, se mete al área, pica el balón de una manera espectacular y de esta manera 3-0. Y al minuto 53 ir 3-0, yo creo que muchos pensábamos, esto ya valió, esto se va a acabar 5-0 o algo por el estilo, porque en verdad Cruz Azul le estaba pasando por encima. Hasta eso no. Y eso no quiere decir que haya cambiado como mucho el ritmo del partido. Necaxa ayer fue clara víctima de este compromiso, pero el Cruz Azul lo hizo bien. O sea, en honor a la verdad, Cruz Azul lo hizo muy bien. Creo que la máquina ayer mostró un despliegue futbolístico digno de un campeón de Liga MX, mostrando por qué él es actual monarca de la Liga MX, y le pegó de una manera espectacular al Necaxa. Ahora, de alguna manera u otra sí responde Necaxa. Al minuto 83, Emilio Rodríguez anota el del descuento, y con esto pues básicamente decora un poco el marcador. Y digo lo decora porque a pesar de que se haya logrado descontar en el marcador, a pesar de que estaba 3-1 esto, Necaxa no jugó bien y se vio completamente asfixiado por un Cruz Azul que lo hizo de maravilla, por un Cruz Azul que buscó, que fue creativo, que encontró maneras de hacer daño y que al final de cuentas consiguió de alguna manera u otra poner el partido a su favor desde muy temprano en el segundo tiempo. Así que gran resultado el que saca el Cruz Azul. Mucho, mucho que analizar por parte de los Rayos del Necaxa, porque si bien ha sacado resultados interesantes, también lo cierto es que las dos derrotas que tienen ante equipos, vamos a decirlo, contendientes al título, como el Toluca, como Cruz Azul, fueron por 3 goles. Si quieres obviamente entrar en la competencia, si quieres aspirar a la liguilla, si quieres aspirar a hacer cosas importantes, no puedes dejarte vencer de esta manera. Y desgraciadamente ayer Necaxa, ante un equipo tan complejo y tan competitivo como lo es el Cruz Azul, al grado de poder llegar a pensar que podrían ser campeones otra vez, ¿por qué no? Otra vez volvieron a verse mal, la verdad, se vieron bastante, bastante mal, pero bueno, borrón y cuenta nueva. Ahora, para el equipo del Necaxa, sigue otro reto importante. Empatan contra Pumas, buen resultado. Lo de Cruz Azul sí fue terrible, ¿eh? Qué goleada le pegaron al Necaxa.

0: Ayer fue un partido muy complejo para los Pumas. Fue un partido sumamente complejo para los Pumas porque de alguna manera u otra no se les dio absolutamente nada. Que también hay que decirlo, el primer tiempo, santo Dios, santo Dios de mi vida, el primer tiempo, qué difícil fue ver ese primer tiempo entre Pumas y Xolos. No fue un partido, o por lo menos en el primer tiempo, no fue un partido de emociones, no fue un partido atractivo, punto. Eso es lo que les puedo decir. Sin embargo, en el segundo tiempo la cuestión cambió, y cambió completamente a favor de los Xolos de Tijuana, que caben resaltar, estaban jugando este partido como locales. Los Xolos tienen en estos momentos a un fenómeno como lo es Gilberto Mora, y la verdad es que es impresionante lo de Gilberto Mora. Es un futbolista muy joven que está logrando cosas importantes y que en verdad más temprano que tarde va a terminar jugando en el viejo continente o en alguna otra liga. De eso estoy completamente seguro. Ayer, en el segundo tiempo, a partir del minuto 50, se comienza a generar muchísimo peligro. Llega un tiro de esquina, se marca penal. Gilberto Mora toma el balón, toma la responsabilidad y, a ver, si para un delantero no es fácil cobrar un penalti, por lo que significa, es un balance de 50-50, etcétera, etcétera. Imagínense cobrar un penal frente a nada más y nada menos, que Keylor Navas, el mejor arquero en la historia de la CONCACAF y uno de los mejores porteros en la historia, multicampeón con el Real Madrid, etcétera, etcétera. No le tembló a Gilberto Mora, el tipo definió con una manera espectacular y de esta manera 1-0. 1-0 se ponían los Xolos de Tijuana. Vinieron respuestas por parte de los Pumas. El hecho de que haya caído un gol por parte de los Xolos de Tijuana provoca que los Pumas tengan que adelantar líneas, que empiecen a proponer más. Y de hecho Pedro Vite comanda justamente el ataque de los Pumas en búsqueda del empate. De hecho Pedro Vite tuvo una muy buena por ahí del minuto 70. Pero Toño Rodríguez ayer, pocas intervenciones del arquero de Xolos de Tijuana, pero las que tuvo puntualmente fueron muy buenas. Una muy buena tajada la que hace ahí para salvar al equipo del empate. Pero en un contragolpe que estaban orquestando los Xolos de Tijuana, se hace una falta sobre Murat El Ghezouani. Y otra vez penal para el equipo de los Xolos de Tijuana. Y otra vez Gilberto Mora a cobrar el penal. Y otra vez gol de los Xolos de Tijuana, 2-0 con doblete de nada más y nada menos que de Gilberto Mora, que por cierto les traigo un dato sumamente interesante. Gilberto Mora alcanzó 12 goles en 55 partidos disputados en la Liga MX, convirtiéndose, de acuerdo a información recabada en la Liga MX, como el futbolista más joven en alcanzar dicha cifra en dicha cantidad de partidos. Muy bien lo de Gilberto Mora. En verdad el tipo tiene un futuro brillante y lo sigue demostrando con cada vez mejores cualidades. Ya para cerrar con información del mundo de la Liga MX. ¿Qué juegazo dio el León y el Atlante? En verdad se los digo, ¿Qué pedazo de partido nos regaló Atlante y León? Un León que hoy por hoy sigue haciendo cosas importantes en el fútbol. Es el equipo más enrachado, me atrevo a decir sin ningún problema, con lo que está logrando en la Liga MX, con lo que está logrando también en la Leagues Cup. Pero ayer la competitividad, la pasión que te aporta un cuadro como el del Atlante Es sencillamente fuera de serie. Atlante y León dividieron puntos, se empataron 1-1, pero en gran parte debido a que Atlante no dejó de luchar en ningún momento. En verdad, ayer lo del Atlante me parece a destacar claramente, porque es un equipo que sí llegó a proponer a la Liga MX y lo estamos viendo ayer ante un León que fue mejor. Obviamente los primeros minutos del partido fueron muy entretenidos. Atlante tomaba la batuta del ataque. Ahí Serrafiore estaba buscando generar peligro desde las primeras llegadas. Y vaya que lo logró de buena manera. Sin embargo, el primer tiempo acabó sin goles. Para la segunda mitad, ahí sí agárrense. Para la segunda mitad se marca la pena máxima a favor de León al minuto 81. Y ahí fue donde José Alfonso Alvarado Pérez logra cobrar de buena manera para poner el 1-0. Al minuto 81, con un penal y 1-0, pues las cosas se pueden complicar bastante. Más para un Atlante que de repente se veía un poco frustrado porque no le salían las jugadas que claramente tejía de gran manera. Pero fue entonces, y fue entonces que al minuto 90 más 2 de agregado, literalmente en el último suspiro del compromiso. Primero, va ingresando un jugador del Atlante al área, no recuerdo quién era, pero lo derriban. Ahí hay algunos reclamos de penal, pero el árbitro estaba de juegue, párese, aquí no pasó nada. Circula el balón, de alguna manera u otra, de buena manera, Atlante, hasta que cae en pies de Martín Serrafiore. Este tipo lo que hace es impresionante, porque se percata del espacio que tiene, aunque sabe perfectamente que está lejos, dice: Ave María. ¡Pum! Pedazo de remate que pega y anota un golazo. Un golazo que sin problemas ha sido de los mejores goles que hemos visto hasta el momento en esta apertura 2026. ¡Qué pedazo de gol anotó Serrafiore para empatar el compromiso! Y con esa genialidad de último segundo, el equipo del Atlante termina por rescatar un punto. 1-1 acaba este compromiso ante León y lo tengo que decir, obviamente el de Necaxa Cruz Azul sumamente atractivo y se agradece cuando llueven goles en un partido de fútbol muy bueno, pero ese Atlante contra León fue un gran partido, en verdad fue un gran partido. 2:22 p.m, vámonos una pausa, la primera de esta tarde, regresamos con más información aquí en la cancha.
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9: En Radio BI son las 2:24.
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0: 2 de la tarde con 27 minutos. Estamos de regreso con más información aquí en la cancha. Vámonos, vámonos con más información, pero ya lo sabes, sábado, el segundo bloque. Vámonos también al centro de mensajes para ver qué es lo que nos cuenta a través del 449-910-3508. Tenemos gran participación por parte de todos ustedes. Ya sabe que siempre le agradezco de corazón que esté acá en la cancha, formando parte de este programa, poniendo sus opiniones, inquietudes, sugerencias, etcétera, etcétera. Nos comentan acá: qué vergüenza, un Cruz Azul que nos pasó por encima en nuestra propia casa y un Necaxa que no juega a nada. Es lo que nos comentan acá a través del centro de mensajes. El sentir de la afición necaxista que, pues sí, en efecto, ayer la verdad lo del Necaxa fue una exhibición muy triste. Y del otro lado, Cruz Azul aprovechó cada oportunidad y fue sencillamente mejor. También acá nos comentan: Emiliano, buenas tardes. Acá viéndote a través del YouTube. Hoy vienes de gala con la de Tom Brady. No se vea que le ibas a los Patriotas. Saludos. Mi equipo son los Seahawks. Ah, qué caray, son los Seahawks. Ya que empiece la temporada. Ah, los Seahawks de Seattle, que son los actuales campeones, por cierto, de la NFL. Y que le pegaron a mis Patriotas en el último Super Bowl. Sí, ¿cómo ven? Traigo la de gala. Fue un regalo que me hizo un primo a quien quiero mucho. Ayer, de hecho, me adelantó mi regalo de cumpleaños y me dio justamente, pues, este es el jersey blanco de Tom Brady. Y, pues, ¿qué les digo? O sea, le voy a los Patriotas y tener un jersey de Tom Brady, yo creo que es algo similar a tener un jersey de Michael Jordan, ¿no? O sea, unos fenómenos del deporte. Y Tom Brady, sin duda alguna, el mejor jugador en la historia del fútbol americano. Yo creo que acá nadie puede discutir nada acerca de Tom Brady, bajo el argumento de que es, escuchen esto, Tom Brady es el jugador de la NFL que tiene más anillos que cualquier equipo, que cualquier franquicia. Las franquicias más ganadoras de la NFL son los Pittsburgh Steelers y los Patriotas de Nueva Inglaterra. Cada uno tiene 6 campeonatos de Super Bowl. Tom Brady tiene 7. Es genuinamente espectacular lo de Tom Brady. Genuinamente espectacular. Y sí, ya que empiece la NFL, ya hace falta que arranque la NFL, pero estamos literalmente a nada. Miren, de hecho, mi estimado Radio Escucha, sus Seahawks y mis Patriotas inauguran justamente la temporada el 9 de septiembre. O sea, de este miércoles que viene al otro, ya vamos a tener de vuelta la NFL. También acá nos comentan: saludos del Taxi 2847, yo estuve en el estadio y lo que vi fue a Peña como lastimado y la verdad no pensé que Cruz Azul ganara. Y lo que me sorprendió fue que todos corrieron y presionaron. Es lo que nos dicen acá a través del centro de mensajes. La verdad es que el Capi afortunadamente ya no ha recaído en lesiones fuertes, pero sí lo hemos visto un poco más mermado en cuanto a su nivel de fútbol se refiere. Es algo bien, bien, bien complejo, pero pues qué les digo, ¿no? Al final de cuentas es un futbolista veterano de mil batallas y Alexis Peña también ha enfrentado lesiones bien fuertes. Entonces, recuerden que al final de cuentas los futbolistas y cualquier superatleta son seres humanos, puede cobrar factura todo esto. Y sí, yo también he notado al Capi un poquito más mermado en ese aspecto, pero creo que Alexis Peña sigue siendo el alma y el corazón de este Necaxa, sigue siendo y con justicia justamente el capitán. También acá nos comentan: hola Emiliano, claro, Mora es bueno, pero ¿por qué tendría que temblar frente a Navas? Joven y todo, pero es un profesional, no veo por qué amilanarse frente a Navas, así dice. Yo creo que ahí se equivocó ahí con el autocorrector, pero entendemos su punto. Ah, bueno, a ver, es normal y yo creo que la jerarquía de un arquero importa mucho, sobre todo en unos penales. Yo recuerdo que hace tiempo vi una entrevista, fíjense, de Zinedine Zidane, una de las grandes leyendas del fútbol, y él admitió públicamente en esa entrevista de que a él le aterraba Gianluigi Buffon porque era un porterazo, porque era un gran portero y reconocía justamente la jerarquía. De hecho, él menciona que en la final del Mundial del 2006, él estaba dudando en tirar a su lado habitual porque él tenía miedo de que Buffon lo atajara. No es fácil para un delantero ponerse enfrente de un arquero de tanta jerarquía, independientemente, si creo que mientras más profesional seas, más reconoces la jerarquía y más te pones a pensar claramente en como de wow, hey, tengo a Buffon enfrente, o tengo a Iker Casillas enfrente, o tengo a Keylor Navas enfrente. O sea, son porteros que generan justamente ese miedo en sus rivales porque son muy buenos. Ahora, no quiere decir que como profesional no te tengan que temblar las piernas al momento de tirar un penal o que te ganen los nervios. No. Pero también de a profesionales, claro que reconocen absolutamente eso. También lo podemos poner en viceversa. ¿Usted cree que un portero que ve que Lionel Messi le va a cobrar un penal no está diciendo, hijo mano? O un Cristiano Ronaldo, hay una mentalidad fuerte en la competitividad, pero por supuesto que también parte de esa competitividad es reconocer a tu rival y entender que tu rival tiene cualidades en las cuales te podría superar. En base a eso hay que trabajar o hay que encontrar la manera de en ese momento jugar el ajedrez mental para vencerlo en ese penal. Es un 50-50, es un mano a mano. Pero que Gilberto Mora ayer, que no es el que cobra los penales para Xolos de Tijuana, haya tomado el balón, haya dicho yo mero, y en las dos ocasiones haya vencido a Keylor Navas, claro que es de aplaudirse. Y yo le aseguro que Gilberto Mora, claro que estaba pensando y sabía perfectamente a qué clase de arquero histórico tenía enfrente. Entonces, va más por ese lado. También acá nos comentan a través del centro de mensajes. Emiliano, ¿cómo estás? Para el Necaxa, ayer fue mucho el Cruz Azul, y eso que Cruz Azul no ha estado jugando bien. Si fuera el Cruz Azul que estuviera jugando como el torneo pasado, otra vez caían cuatro como la última vez que se enfrentaron. Necaxa tiene mucho todavía que mejorar, y Cruz Azul de poco a poco va a la alza. Saludos, excelente programa. Muchísimas gracias por su mensaje. De acuerdo. Y una cuestión importante, Cruz Azul ya ha agarrado una racha fuerte en contra de Necaxa. Insisto, de los últimos 5 partidos, solamente uno acabó con empate de 1-1. Los otros partidos que ha tenido Necaxa en contra de Cruz Azul han acabado a favor de Cruz Azul, y encima que han acabado a favor de Cruz Azul han sido con 3 goles o más en el marcador. Entonces, sí es bastante complejo, la verdad. Sí es bastante, bastante complejo. Pero bueno, Necaxa tiene que mejorar, tiene que aprender de estos errores y tiene que buscar sumar puntos importantes. Lo malo es que sigue un escenario complejo para cualquier equipo del fútbol mexicano, como lo es el Volcán Universitario, pero Necaxa tiene que trabajar sobre eso. Vámonos con más información. Es momento ahora de irnos al mundo del deporte ráfaga, porque ayer las Panteras de Aguascalientes tuvieron actividad en contra de nada más y nada menos que de Correcaminos de Tamaulipas. ¡Qué paliza de Panteras! No tengo mucho más que decir al respecto de eso. Fíjense, en pocos partidos he visto a Panteras ser rozar la perfección. Ayer fue uno de esos, y lo digo porque todo salió bien. Todo le salió bien a las Panteras de Aguascalientes. 111-73 el marcador final en un partido donde las Panteras de Aguascalientes fueron mejores en absolutamente todos los rubros. En cuanto a rebotes, en la primera mitad estaban superando con creces al equipo de Correcaminos. En cuanto a anotación, la eficacia era tremenda. En cuanto a defensa, era abrumadora. O sea, todo lo que ayer propuso el equipo de Panteras funcionó a la perfección e hicieron pasar al equipo de Correcaminos una muy, muy mala noche. Además de eso, se conjuntó una noche espectacular para dos jugadores en especial. Número uno, la parte de, por supuesto, Sean Willett, que fue el mejor jugador con un total de 23 puntos, y Mikaeli McIntosh con 21 puntos. Ellos fueron los que comandaron la ofensiva y la defensiva también del equipo de Panteras de Aguascalientes. ¿Por qué también digo la defensiva? Porque Sean Willett ayer estuvo en absolutamente todos lados, hizo múltiples robos de balón, el tipo robó por un lado, robó por el otro lado, hacía buenos tapones, interceptaba en líneas de pase. ¡Qué juegazo por parte de Sean Willett! Y en verdad se los digo, ayer las Panteras jugaron por nota, jugaron por nota, y es importante justamente que se obtenga un buen resultado, porque para las Panteras de Aguascalientes podría representar un envión anímico importante el cerrar esta parte de la temporada de manera fuerte antes de ir a la Copa Balúe, la cual se va a disputar a partir de la siguiente semana. Entonces, bien por el equipo de Panteras de Aguascalientes. El día de hoy sigue el segundo partido de la serie, 20-30 horas, y si aún no tiene sus boletos, yo en verdad se los digo, no se pierdan el espectáculo que ofrece Panteras de Aguascalientes. Es un espectáculo bien completo. No solamente va a haber a grandes jugadores, y no solamente en Panteras, también en el equipo visitante, porque esta es una liga sumamente competitiva. Va a haber un ambientazo, va a haber muy buen básquetbol, y se la va a pasar fenomenal con toda la familia. Entonces los invito a que vayan hoy en punto de las 20-30 horas. En caso de que no puedan ir al Hermanos Carrión, pues en básicamente la multiplataforma de la Liga Caliente.mx, el NBP, ahí los espero, porque el día de hoy toca narrar el segundo de la serie entre Panteras y Correcaminos. Pero para ir más a fondo justamente con lo que fue esta victoria de Panteras, tenemos declaraciones por parte del coach asistente del equipo de Panteras de Aguascalientes, Manuel Suárez. Vamos con sus palabras.
1: Buena por la victoria. Pues hoy una victoria holgada. El equipo de Panteras mostró una intensidad impresionante. Los jugadores mostraron un rendimiento buenísimo. ¿Cuáles son sus sensaciones del partido?
2: Bueno, muchas gracias, Emi. La verdad que creo que, como tú dices, la victoria ha sido al final de más de 30 puntos, si no me equivoco. Es verdad que en el primer cuarto hemos empezado un poco dubitativos, no hemos sido capaces de parar el juego que sabíamos que iban a proponer, pero creo que al final algo muy positivo es que hemos ganado todos los cuartos y todo el mundo ha aportado. Por lo tanto, estamos súper contentos, y que también esto sirva como un pequeño regalo para José por su cumpleaños de ayer.
1: Y coach, también una manera de empezar tal vez a cerrar fuerte antes de la Copa Balúe, que sabemos que va a ser una competencia muy buena, porque pues, son como unos playoffs adelantados, básicamente la Copa Balúe. Entonces, también, ¿qué tan importantes son ese tipo de victorias previo a una competencia tan importante para la liga como lo es la Copa Balúe?
2: Sí, yo creo que ya no solo por el mero hecho de que sea justo antes de la Copa Balúe, sino también por las condiciones en las que llega el equipo. Al final, con tres jugadores tan importantes como Yaron, Gaby y Johnny, creo que el equipo ha dado un paso adelante. La semana pasada, a principios de semana, contra Mineros también lo dio. Creo que el partido del lunes fue espectacular, y hay que quitarse el sombrero entre los chicos. Y el martes la energía no nos dio. Pero creo que estas son las sensaciones que necesitamos, de querer ser mejores cada día, de ser ambiciosos, y que ojalá en la Copa podamos plasmar ese hambre de victoria que tenemos, porque la vuelta de la Copa va a ser dura.
1: Y coach, finalmente una pregunta más. El día de hoy, Sean Willett acaba como el MVP, y además pues la gente emocionadísima con todas las jugadas de fantasía que el día de hoy entregó. Yo sé que el básquet obviamente es un deporte de equipo, aunque alguien anote de más y el equipo no conecta bien, pues no se da este tipo de resultados, pero qué complejo también elegir un MVP en una noche donde básicamente todos brillaron, ¿no?
2: Sí, la verdad que sí. Como tú dices, al final el baloncesto es un deporte de equipo, pero creo que a veces también hay que ensalzar o hay que darle reconocimiento a jugadores como Sean, que en la mayoría de partidos no tienen ese rendimiento anotador, y siempre pone esa energía, esa defensa, esas faltas que hacen falta en ciertos momentos. Y la verdad que estamos muy contentos por él y por todo el equipo, sobre todo por la segunda parte de Gulli, el trabajo de Negrón, Gus, que había tenido unos días un poco complicados, también nos ayudó mucho. La primera parte de Mika ha sido espectacular. Tyler hoy ha estado súper serio. Creo que todo el mundo ha aportado.
1: Excelente, con mucho gracias por su tiempo.
2: Muchísimas gracias.
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9: En Radio BI son las 2:43.
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0: Dos de la tarde con 44 minutos, nos llegan más mensajes, nos comentan acá de este lado. Este es un mensaje extenso que toca varios temas, pero le damos lectura, por supuesto. Dice, saludos, lo voy a leer tal cual. Al cabo, creo que no dice groserías. Va a sonar fuerte, pero no dice groserías. Dice acá, saludos, que tengas enfrente un portero de talla mundial y de los mejores, que te valga madre, tú vas a tirar el penal. Con eso que te dicen, fíjate a quién le vas a tirar el penal, a la fácil, fuerte, abajo y colocado. Necaxa casi parecido a Chivas, solo que se ven con miedo. Tienen que estar preparados contra cualquier equipo. Lo malo es que se enfrentan equipos grandes y se achican. Se enfrentan a un equipo de su talla y le echan ganas, pero por algo a veces se hace aburrido el juego. Juegan muy lento, es lo que nos comentan acá. Muchísimas gracias por su mensaje. De acuerdo con lo del Necaxa, completamente. De acuerdo con lo del Necaxa. Creo que el Necaxa, es lo que comentaba, los partidos que ha perdido esta temporada... es contra Toluca y Cruz Azul, que insisto, para mí son equipos contendientes y pierden por 3 goles, ¿no? O sea, le meten 3 goles al Necaxa. Le ganan a un Atlante que, a ver, el Atlante es interesante y propone en el campo de juego, pero no vamos a ver al Atlante en las semifinales del fútbol mexicano, o por lo menos no en este torneo, o no lo veo así. Creo que hay equipos que son demasiado fuertes. Es bastante complejo, pero si Necaxa le quiere ganar a... Más bien, si Necaxa quiere ganar cuestiones importantes, si quiere avanzar de fase, si quiere clasificar a liguilla, no le puede tener miedo a nadie, no le puede tener absolutamente miedo a nadie. Y desgraciadamente Necaxa, en los partidos que se ha visto en contra de equipos competitivos, de talla de ganar un campeonato, la verdad sí se han visto bastante, bastante mal. Luego acá, ay Diosito santo, dicen acá, Emiliano, ustedes inflan y hablan mucho de Mora, pero ¿por qué no le dedican más tiempo al Toro? De ciclismo, o sea, Isaac del Toro. Sí, él sí es de alto nivel, no como Mora, que juega en un fútbol subdesarrollado. En cambio, el Torito da cátedra en el ciclismo de primer mundo. Digo, nos dice así, pues yo solamente digo que, para empezar, que no le dedicamos más tiempo a Isaac del Toro. Cuando ganó el Tour de Francia, duramos una semana hablando de Isaac del Toro y de lo importante que fue este logro, no solamente para el ciclismo, sino para todo el deporte mexicano. Y ahora, es lo que les digo, Isaac del Toro, claro, sin ningún problema podemos hablar todos los días de Isaac del Toro, pero también, ¿qué decimos todos los días de Isaac del Toro? O sea, les llevamos el Tour de Francia, todavía la semana pasada en la competencia en la que estuvo también la llevamos. De momento Isaac del Toro no está teniendo mucha actividad porque está en una temporada de reposo, como se requiere justamente para lo que es justamente una gran vuelta a la que se está preparando, que se espera puede hacer la Vuelta a España del próximo año o el Giro de Italia, que por cierto Tadej Pogačar sufrió una caída bien fuerte en la Vuelta a España. De hecho terminó por salir de la carrera, no pudo acabar esta octava etapa, un golpe fuertísimo que se llevó. Esperemos que todo bien con el coequipero, por cierto, de Isaac del Toro. Y ahorita que estábamos hablando de Isaac del Toro, me acordé justamente de este incidente que sucedió el día de hoy. Y ahora, No estoy de acuerdo, ahí sí lo voy a decir, no estoy de acuerdo con usted. Y si a usted no le gusta el fútbol o no le parece que un mexicano destaque en el fútbol, pues ahí sí yo no tengo absolutamente nada más que decir, cada quien sus gustos. Pero decir que se infla Mora, criticarlo por jugar, como usted lo dice, en un fútbol subdesarrollado, me parece algo complejo cuando tomamos en cuenta de que en todo caso se desconoce un contexto muy importante. Mora, para empezar, su balón en el mercado solamente va a la alza. Si usted no quisiera juzgar a Mora por jugar en un fútbol subdesarrollado, como usted está mencionando en el mensaje que me mandó, solamente le quiero decir que Mora está en el radar y ha despertado el interés de equipos como Liverpool, como Real Madrid. El problema es que Mora no se ha ido, ya que debe esperar a la mayoría de edad por limitaciones que imponen las normas de la FIFA, ya que Gilberto Mora tiene 17 años. Es por eso que aún no se ha logrado ninguna y no se puede hacer ningún fichaje justamente por ese tema. Y lo más importante, la FIFA lo ha catalogado como una de las figuras a seguir para el Mundial del 2030. Y sin temor a equivocarme, este radioescucha es el primer mexicano que conozco. Es el primer mexicano que conozco que tacha de que se infla a Gilberto Mora. Creo que en verdad es el único que lo piensa, porque fuera de eso, creo que no hay seguidor del fútbol mexicano e incluso a nivel internacional que no vea en Gilberto Mora cualidades de crack, de talla internacional. Pero bueno, cada quien también en gusto se rompe géneros, recuerden también de eso. Y cada opinión es completamente válida. Vámonos con más información ahora del béisbol. Rápidamente comentarles que ayer arrancó la actividad de la gran final de la zona norte, en la cual el equipo de los Toros de Tijuana tomó ventaja al derrotar 2-0 a los Sultanes de Monterrey. En este caso, el encuentro estuvo marcado por un gran duelo de picheo entre Adonis Medina y Manny Bañuelos. Sin embargo, la pizarra se mantuvo a ceros hasta que llegó el fichaje bomba de esta temporada, Justin Turner, quien conectó un cuadrangular solitario por el jardín izquierdo para adelantar a los locales. El picheo de Tijuana fue bastante sólido, no permitió en ningún momento que los Sultanes respondieran de manera importante, a pesar de que vaya que lo buscaron. Y fue en el octavo episodio cuando Franchi Cordero apareció para pegar otro cuadrangular, esta vez por el jardín central, un cuadrangular solitario para sellar el 2-0 definitivo. De esta manera, los Toros de Tijuana van ganando la serie 1-0 y buscarán ampliar la ventaja este mismo sábado. Hoy, en punto de las 19:35, se llevará a cabo el segundo de la serie entre Toros de Tijuana y Sultanes de Monterrey. Recuerde que quien gane esta serie va a la Serie del Rey por la zona norte. Y también recordarles que el día de hoy también arranca la final de zona sur. En este caso, Pericos de Puebla contra Olmecas de Tabasco, para que tampoco se lo pierda, porque hoy se empieza a definir quién avanza a la Serie del Rey. 2:50, vámonos una pausa, ya volvemos.
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9: En Radio BI son las 2:52.
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0: Dos de la tarde con 53 minutos. Nos llegó un mensaje fuerte. A la gente no le gustó el otro mensaje de donde me decían que inflábamos a Gilberto Mora. Nos dicen acá: Emiliano, buenas tardes. Solamente un comentario. ¿Qué comentario tan malinchista? Si Gilberto Mora fuera Gilbertiño, o sea, brasileño, o fuera Gil español, ahí nadie diría nada acerca de cómo se están mencionando sus rumores de traspaso y cómo se va levantando su valor en el mercado. Pero como es mexicano, ahora resulta que lo inflamos. Dime que no ves fútbol sin decirme que no ves fútbol. Es lo que nos comentan acá a través del centro de mensajes. No, si yo por eso lo digo. O sea, yo respeto la opinión de la persona que mandó el mensaje, pero no quiere decir que esté de acuerdo. Y la verdad es que yo no estoy de acuerdo. Para mí Gilberto Mora es un jugador de fútbol que hace mucho no se veía justamente en México, y yo creo que Gilberto Mora tiene un potencial que, de ser desarrollado de la manera adecuada, y obviamente de que él siga enfocado, de que siga trabajando duro, de que siga entrenando, de que en verdad se comprometa con eso, el tipo claro que tiene cualidades para hacer grandes cosas. Además, ¿por qué limitarnos solamente a decir inflan a tal y por qué no hablan de tal? ¿Por qué mejor no hablamos de todos? O sea, ¿por qué la mentalidad no es de que, ok, si en estos momentos tenemos representantes en el ciclismo, si tenemos representantes en tiro con arco, si tenemos representantes en natación artística, si tenemos representantes en la NBA, Gaby Jaques, primera mexicana en la WNBA, Karim López, primer mexicano en ser seleccionado en el draft de la NBA, ¿por qué no podemos también tener representantes en más deportes? México tiene la capacidad, tiene el talento para poder tener atletas que nos representen en el máximo nivel, de cualquier disciplina, Ha llegado Isaac del Toro al ciclismo, al igual que lo ha hecho Karim y Gaby en las mejores ligas, ¿no?, de baloncesto. ¿Por qué no pensar y por qué no darle también ese beneficio a un Gilberto Mora que sigue siendo un futbolista bien joven, todavía ni siquiera es mayor de edad, y que no pueda dar ese salto de calidad? O sea, yo es lo que pienso, ¿no? O sea, mientras más mexicanos hayan triunfando, mejor en todo caso. También acá nos comentan: Emiliano, buenas tardes. De acuerdo a que ayer atinaste dos predicciones, un favor, pásame los números de lotería para esta semana. Saludos de Rentería. Saludos, mi estimado Rentería. Abrazos, hermano. ¿Qué tal que la salo? No. Ahí sí me da miedo, mi hermano, pero tú fuiste testigo, ¿eh? Ayer solté eso de que iba a acabar mal ese partido para Necaxa y solté el gol de Willerdita y cantado vale doble, ¿eh? En verdad, cantado vale doble. Ya para despedir esta emisión de En la Cancha, solamente les quiero compartir rápidamente los partidos que tendremos esta tarde en la Liga MX. Ya le compartí obviamente la actividad de béisbol, ya le compartí la actividad también de Panteras a las 8:30. Vámonos rápidamente con información de nada más y nada menos que de la Liga MX. 5 de la tarde, el primer partido, Atlas contra Querétaro, no se lo puede perder. También a las 5 de la tarde, Pachuca contra Chivas, también no se lo puede perder. A las 19 horas, América contra Puebla, imperdible partido. Y a las 21 horas, Santos contra Tigres. Esos son los partidos que tendremos para este sábado. 2 de la tarde con 57 minutos, llegó el momento de despedirnos. Soy Emiliano Jiménez, le agradezco como siempre el favor de su atención, los quiero mucho, los dejo echando chisme con Alfredo Molina y Remacias en la banda ajeno. Muy buenas tardes para todos.
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9: En Radio BI son las 2:58.
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28: Son los que tienen tomas clandestinas los inconformes con la instalación de medidores inteligentes, acusa Mía. Asegura que la mayoría de los ciudadanos han manifestado su respaldo a la colocación de estos medidores, ya que el cálculo del consumo será más preciso y permitirá ahorrar agua. Aprueban crear nuevo municipio con cabecera en Villa Juárez. Como lo había adelantado BI Noticias, se aprueba la creación del municipio 12 con cabecera en Villa Juárez Asientos, con 19 votos a favor, 7 en contra y 0 abstenciones. Los únicos votos en contra fueron los de la bancada de Morena.
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30: Ya comenzando nuestro Lavando Ajeno de este fin de semana, amigos. Gracias por estar con nosotros. Nos encanta que, pues, además nos cuenten qué andan haciendo, cuáles son sus planes, qué opinan de todos los temas que aquí exponemos. Y, pues, bueno, después de una semana, pues, bastante pesada en cuanto a chamba y todo, pues, tenemos la oportunidad de relajarnos un ratito, platicar a gusto, y ustedes también lo pueden hacer con nosotros. Así que escríbanos aquí en la transmisión de Facebook o síganos a través de YouTube. Y ya saben que los programas se publican en Spotify, por si se los perdieron, este fin de semana pues hagan un maratón, ¿verdad? Pero bueno, mucha cosa que les tenemos el día de hoy, Rayito, además sí, de todas nuestras aventuras de la semana.
31: Siempre,
30: ¿verdad?,
31: pasan cosas, amigos, en fin de semana, entre semana, luego se nos queda también bastante información porque, pues luego que si la entrevista, que si la mención, que si todo, entonces el fin de semana.
30: Y luego así, la chorcha. Que luego,
31: la chorcha, la presión, la divagación.
30: Nos salimos de la escaleta y de repente es como de, ah, ya se nos quedaron varios temas.
31: Pero arriba la chorchaleta, arriba. Jimena dirá, no, pero pues está padre, ¿no?
30: Es que la gente nos ha dicho que le gusta.
31: Sí, porque, por ejemplo, ¿verdad? Cuando estamos alguno de los dos solos, pues el programa se hace meramente informativo, que sería el objetivo principal, porque no hay como plática con alguien aquí. Pero cuando estamos los dos, o sea, se hace un poquito más,
30: sí,
31: pues más dinámico, menos pesado.
30: No, claro, y sí, la gente nos ha dicho que les encanta, y también a veces que nos salimos del tema y todo. Pero bueno, les tenemos de todo. Gracias por estar con nosotros como todos los días. Y pues vamos a platicarles de este muchacho Pablo Lyle, que bueno, sabemos que ha sido el protagonista de uno de los casos que yo creo que en lo que llevo trabajando en esto, sí es de lo que más me ha impactado, porque es más, se le podría hacer fácil una película biográfica, algún documental, sí, incluso, porque su carrera se vio truncada. No nada más su carrera, su vida, o sea, su vida personal se vio truncada hace pues ya más de 7 años, luego de un momento que fueron segundos donde pues por un pleito vial, ¿verdad? O sea, sobre reaccionó, le pega a un señor, el señor cae y pues tienen que llevarlo al hospital, días después fallece, esto sucede allá en Estados Unidos y entonces la situación se complica tanto que pues mientras que lo detienen. Y luego que se atraviesa la pandemia, y luego que no se puede hacer un juicio, que porque pues justo todo esto que estaba pasando, varios años después ya dicen, ah, ok, sí, ya tienes ahora sí una condena. Y mientras pasa todo eso, pues ya van a ser 8 años de que está en la cárcel, y que además de que pues llevaba una carrera, digamos, en ascenso, porque ya, además de haber empezado como protagonista juvenil y que tenía muy buenos papeles, porque pues estaba guapetón y daba como con el perfil que buscaban ahí en Televisa, ya en los últimos proyectos ya era el protagonista. Ya,
31: o tenía proyectos en plataformas, ¿no? Tenía uno en Netflix también como protagonista en
30: sí,
31: en
30: el Jackie, forma sí, la, ya
31: internacional,
30: serie.
31: O sea, serie.
30: Sí, cine, pues ya le estaba yendo bien con Mis Reyes contra Godínez, sí, ya ven que aparece en la primera película, ya estaba explorando, digamos que, otros lugares. Y en lo personal, pues tenía una familia bonita con su esposa, sus hijos y todo. Pues todo eso se acabó, porque hasta con la esposa terminó y además se perdió de todos estos años de los hijos, ¿no? De cómo fueron creciendo.
31: Que incluso había también publicaciones, recuerdo, como de cartas que le mandaban los niños al papá, ¿no? Que se mencionaba de cosas como de, ya estoy más grande, papá, ya hago tales cosas, porque pues a fin de cuentas no, me imagino que no hay contacto con los menores, ¿no? No creo que los puedan llevar a la prisión.
30: Bueno, sí tenían visitas la esposa y todo. No sé qué tanto se pueda como con los niños, pero digamos que mientras se pudo, sí, pero hace poquito escuché una entrevista con ella porque pues ya ves que rehizo su vida y todo, porque pues la vida sigue. Entonces que si ella, que si ya andaba con otro, pues miren, si la relación se terminó, pues...
31: ¿Y cómo se hablará eso? O sea, desde el amor, desde la cárcel, después de la visita conyugal, esto ya no está funcionando, cada quien
30: pasó,
31: para su casa.
30: Sí, algo pasó y se hizo insostenible mantener la relación como tal de pareja.
31: O también qué fuerte, ¿no? Porque puede ser de, ¿sabes qué? Yo no sé cuánto voy a estar aquí. Yo no quiero que estés esperando que yo salga. Pero ya va a salir, entonces. Oye, espérate. Y la otra, no, oye, ya.
30: Oye, pero siempre sí ya voy a salir. ¿Qué onda? ¿Se puede o qué? No, y también le preguntaban a ella por lo de los niños, ¿no? O sea, cómo, pues... habían tomado pues el hecho de que habían crecido sin su papá presente y pues dice que pues la vida es así y luego pues la gente se termina acostumbrando a todo, o sea, incluso a las cosas que pues no son tan positivas. Pero bueno, en estos días pasados fíjense que surgió la información de que posiblemente pues Pablo Lyle ya estaría saliendo de prisión a finales de este año. Recordemos que pues él recibió una sentencia de 5 años de prisión por homicidio involuntario, además de 8 años en libertad condicional, luego de que lo declararon culpable por los hechos ocurridos allá en el 2019. Y pues lo que se dice es que podría salir antes de lo previsto, porque al parecer en un inicio se hablaba de que pues saldría en septiembre del 2027, pero que podría recuperar su libertad el 29 de diciembre de 2026. Esa es la información que está trascendiendo. Se explicó ahí en el programa El Gordo y la Flaca que este cambio responde al tiempo que el actor cumplió mientras el proceso judicial estaba continuando, así como su buena conducta, todo este tiempo que ha estado ahí en prisión, y que son factores que están ayudando a que la pena se reduzca, ¿no? Recordemos que la sentencia la recibió, fíjense, en el 2023. Esto ocurrió en el 2019 y mientras les digo lo de la pandemia y todo, fue hasta el 2023 cuando pues la jueza determinó esta condena, que les digo son 5 años en una prisión estatal, pero además 8 de libertad condicional. Uh-huh. O sea, saliendo no quiere decir que ya ahí terminó. O sea, va a estar los siguientes 8 años pues siendo vigilado y cumpliendo con lo que las autoridades le indiquen. Además que va a tener que tomar clases de resolución de conflictos y manejo de la ira y hacer 100 horas de servicio comunitario. O sea, son varias cosas las que él tendrá que cumplir. Vamos a ver también en lo profesional en qué momento se puede reincorporar, porque algunos mencionan que al salir de prisión tendría que ser deportado por su situación de migración y todo, tendría que ser deportado a nuestro país. Pero además, aunque pues dicen que Juan Osorio ya dijo que sí le daría trabajo, sí querrán de verdad los productores luego, ¿no? Uh-huh. O él, ¿cómo se siente, no?
31: Sí,
30: o sea,
31: para volver.
30: Está preparado para, pues ahora sí que regresar a lo que le ofrezcan, porque uh-huh. puede ser desde que si la Rosa de Guadalupe hasta que a lo mejor alguien no quiera nada o alguien aventado y diga, le voy a dar su protagónico.
31: O que
30: hay que ver cómo está emocionalmente también, ¿no?
31: O que él diga, ya no quiero actuar también, o sea, es válido que lo mencione. Uh-huh. Yo sí lo veo regresando y bueno, como el caso ha sido muy mediático, sí considero que podría tener trabajo pronto.
30: Que algunos les podrían considerar que les conviene,
31: sí,
30: ¿no?
31: Ajá, o sea, viéndolo desde una forma muy fría y desde el morbo, sí lo veo trabajando en alguna producción. O incluso, como comentabas, más allá de que si alguien no le da trabajo, el crear una propia plataforma para que cuente lo que le pasó también sería algo muy exitoso. Uh-huh. Entonces, vamos a ver qué es lo que pasa y también, pues, ya cuando él regrese a buscar, pues, alguna oportunidad o bien que diga, no, yo ya me voy a dedicar a otra cosa, sí.
30: Sí, a otra cosa, pero uh-huh. qué caso el de Pablo Lai.
31: En un ratito pasan las cosas.
30: Sí, todo amigo, por segundos.
31: Sí.
30: O sea, segundos de coraje de que es que si se le metió el coche, que no sé, oye, ¿qué traes? ¿Qué te pasa?
31: Y eso nos pasa a todos diario.
30: Amigos,
31: yo
30: luego
31: de repente soy ese de que pito y ya cuando me van siguiendo digo, ay,
30: no estaba bromeando. ¿Verdad que la manejada saca lo peor de la
31: sí,
30: gente?
31: Claro, sí.
30: Qué impresión, que
31: digo,
30: no se puede controlar.
31: Te conviertes en lo que nunca creíste ser.
30: Bueno, a Rayito le pasaremos el dato de los cursos de manejo de ira al
31: ya
30: volante.
31: ¡Quítate!
30: Pero bueno, vamos a cosas más amables.
31: Sí, amigos, vamos con cosas. Sí, el perreo es amable.
30: Sí, depende claro, de cómo nos relaja.
31: Sí, sí. Depende de cómo te pongas en el baile y ya te irás relajando más. Oigan, durante estos días se hizo mucho mitote que Wisin anunció el lanzamiento de la Universidad del Perreo, ¿no? Ya estaba la gente, bueno, los fans de la música urbana, así de que, ama, ahí va el título de la licenciatura. Ahora sí voy a ponerme a estudiar. Ya estaba la gente, pues, con mucha expectativa. Bueno, la página web, un exitazo, 500,000 de personas se metieron a la página a ver de qué se trataba. Andaba buscando profesores para la escuela. Yo decía, imagínate que te dé clases Yandel, Don Omar y todos ellos, y pues era como...
30: Daddy Yankee ahora que anda retirado.
31: Sí,
30: bueno,
31: porque digo, entiendo que la universidad es algo muy importante, pero seamos honestos, de repente sale cada universidad patito, sí. ¿Por qué no una del reggaetón?
30: Sí, claro.
31: O sea, que donde podrías enfocar tus talentos.
30: Licenciado en perreo, ¿por qué no?
31: Ajá, en dembow y todas esas cosas. Pues bueno, resulta que todo esto fue una estrategia de marketing muy bien trabajada, y esto de la Universidad del Perreo es un disco.
30: Ah.

0: Ay, no, Wisin
1: la super quedada.
0: No,
1: pero bueno, fue buena estrategia, llamó
0: muy
1: la atención.
0: Buena. Sí, porque además el video promocional justamente es Wisin en una escuela dando clases a chavitos con maestros del reggaetón como Ivy Queen, también aparece, bueno, hasta el Bogueto sale, que ya es de una generación más nueva, pero digamos que es una forma de enseñar cómo se hace el reggaetón, por eso es la Universidad del Perreo.
1: Ay, válgame. Sí. Pero bueno, ya ustedes estaban emocionados.
0: Ya.
1: Ya estaban buscando la información para inscribirse.
0: Oye, sonaba muy bien. O sea, es que más allá de que seas licenciado en un diplomado, no sé, como en gente que se dedica a producir música, yo lo vería muy bien. Yo sí me metería si trabajo en algo de producción que sea avalada por Wisin. Habla de trayectoria segura.
1: No, y donde te enseñen acerca del fenómeno, ajá, ¿no? De cómo se ha mantenido, porque ya nos dimos cuenta que pues no es un género que estaba de moda, ¿no? O sea, ya duró décadas, y eso quiere decir que pues es importante y que la gente lo sigue consumiendo, porque aunque tenga mezclas, como eso que dices que el dembow y con el pop y demás... Uh-huh. De todos modos, siempre los mismos exponentes siguen sacando estas canciones que son como el reggaetón básico,
0: sí,
1: y siguen gustando.
0: El reggaetón,
1: ¿no?,
0: del viejo.
1: El reggaetón
0: que nunca
1: del
0: muera.
1: Viejo y sigue gustando y sigue sonando y sigue prendiendo, ¿verdad? Vámonos al corte, amigos, después de esto, más de Lavando Ajeno.
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2: En Radio BI son las 3:13.
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2: Temperatura 28 grados. 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
1: Amigos, y pues bueno, ya saben que luego los fines de semana también es mucho de lo de los realities, que sí porque el eliminado de la casa, que sí porque este es nuestro último fin de semana, digamos que solo con un reality como tal.
0: Ajá.
1: Porque, bueno, Masterchef ya también pues va a terminar este fin de semana.
0: Que si era reality también 24-7.
1: Sí, también, pero no daba tanto contenido.
0: No había tanta pelea.
1: Como lo que sucederá en La Granja a partir del siguiente fin de semana.
0: Válgame.
1: Que ya se nos juntaron tanto La Granja como La Casa. Y a ver qué pasa, porque entre los confirmados, por ejemplo, ya está Niurka ahí para La Granja. Entonces,
0: la
1: seguramente
0: mismísima Niurka.
1: Mucho mitote.
0: Sí,
1: habrá.
0: La emperadora, ella sí es vedette. Ella sí es una artista preparada, que a todo le hace. Y sí, amigos, Niurka Marcos será parte de la Granja VIP, pero también Niurka sí es oficialmente la nueva Carmen Salinas, ¿no? Lo habíamos dicho desde hace muchísimo tiempo. Digo, ya hay varias, como mi Victoria Rufo también. Imagínate así de que mis amistades no me definen y será

0: Se componen con la pena, I'm sorry for everybody. Y si no quieren entenderlo, estudien, infórmense, lean, googleen y dejen de estar haciendo un pedo de todo. Y también agárrense todo de la mano y vayan chingados a su madre.
1: Que la cara toda así.
2: Pues mucha gente también, ya ven que en el programa, mientras estuvimos exponiendo esta nota, nos decía, pero es que no está diciendo mentiras. Sí es cierto, los niños luego están pues todos desfigurados, no, como dice Victoria, no sabe si van o si vienen y que un brazo más largo y demás. Pero pues bueno, aquí el tema es que dentro de esa declaración incluyó a Aitana, que es la hija de su ex, y que pues además eso siempre genera polémica. Y esto, aunque pudo haber pasado así ya nada más como una simple declaración, la verdad es que sí se le dio continuidad porque lo dijo de una manera como con vibrita.
1: Sí.
2: O sea, y luego le vuelven a preguntar y dice, ay, es que luego me preguntan por gente que me vale toneladas. Uh-huh. Entonces ahí ya se nota perruchita. Y sí. Luego Alessandra, ay, pues a la gente que tira popó le va a caer popó. Entonces, como que iba subiendo y por eso se generó todo este mitote.
1: ¿Pero será que Victoria está en esa edad en la que ya no le importa? O sea, que dice, ya logré lo que quise lograr, ya si me funa no me importa. Es que la siento como así de que...
2: Pues ya ves que eso dijo.
1: Ajá, o sea, yo ya...
2: Eso ¿qué? Dijo, me vale gorro lo que piense. Porque además, sí, de verdad, tiene mucha gente que la apoya. O sea, sí. Así como Niurka, hay mucho público de otros países que ha seguido las telenovelas y de, sí, Vicky, mi amor, lo que tú digas. Ay, es que a ti te queda tan chistoso cuando das esas declaraciones. Nada más que aquí estamos hablando de una niña que no tiene nada que ver y que, pues, ¿por qué se meten con ella,
1: sí,
2: no?
1: Es válido, a lo mejor, no sé, uno sí decir sus cosas, ¿no? Porque de repente uno dice, ay, sí me compuse. Pero yo hablo de mí.
2: Ajá.
1: Pero ya no puedes decir nada.
2: O ella misma, Aitana, ajá, podría decir en unos años, ay, sí, tenía razón, es que no estaba en mi mejor momento. Vean cómo estoy ahora.
1: Sí, cuerpo, rostro, actitud, ajá, pelo, todo.
2: Y todo, uh-huh, porque además, no sé, me imagino que tiene más posibilidades de ser, por ejemplo, más alta que Aislinn.
1: Sí.
2: Puede incluso ser más guapa, pero está desarrollándose.
1: Y regresamos, ¿verdad?, a lo mismo, es Derbez. O sea, no hay forma de que niegue la cruz de su parroquia, dirían.
2: Es Derbez, pero ve, Aislinn, o sea, Aislinn es una Derbez, sí, guapa.
1: Sí, pues en realidad creo que el único no, ¿verdad?, tan agraciado, ya no es tan niño, sí lo podemos criticar, sería José Eduardo, ¿no?
2: Es que quedó como chistoso, ¿no?
1: Sí, o como sea, un lobito.
2: Tiene cara como, sí, como que causa gracia.
1: Ajá.
2: Oigan, vámonos ahora con esto. Y es que, bueno, sabemos que la salud de Yolanda Andrade desde hace varios años ha estado muy frágil. Ella y Thalía mantienen una relación muy cercana y recientemente tuvieron una conversación vía, pues, remota, donde, pues, se nota efectivamente que son muy amigas. Uh-huh. De hecho, se dice que Thalía ha venido incluso a México a visitar a Yolanda, pero sin avisar.
1: Ay,
2: o sea,
1: qué padre.
2: No lo hace público, pero en esta conversación se me hizo muy padre que Yolanda reconociera el apoyo que ha recibido desde hace tiempo por parte de Thalía. Algunos criticaban que Thalía estaba como muy risueña en un tema tan serio, pero bueno, me imagino que ya lo tienen trabajado, hablado y procesado, y qué padre que a lo largo de tantos años, más de 30, pues sigan manteniendo esa amistad, a pesar de que Thalía ya la sentimos como muy lejana, ¿no? Uh-huh. Como que la señora millonaria que anda ya en Nueva York, pues no, ella sigue manteniendo sus relaciones de amistad, como en el caso de Yolanda Andrade, y así reconoce Yolanda pues el apoyo que le ha dado Thalía.
3: Que hay mucha comprensión de tu parte con mi enfermedad. Ha sido un gran apoyo para mí, porque sí me comprendes cuando no puedo hablar, cuando estoy cansada, cuando hay esa fatiga, esa frustración, ese no miedo exactamente, pero ese ya no más, ¿sí sabes?
4: Uh-huh.
3: Y sabes siempre darme un consejo perfecto de comprensión, y eso te lo agradezco muchísimo, porque me dejas en paz, ¿sí sabes? Y no eres mi amiga para seguirme el rollo ni darme la razón, porque me haces ver cuando estoy mal, cuando debo de pensar mejor las cosas antes de decirlas, y te hago caso. Y para mí es muy especial decirte esto.
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4: En Radio Bay, son las 3 con 23 minutos.
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13: ¿Qué son las estrellas? Son auténticas orquestadoras de fenómenos celestiales. Las estrellas componen una sinfonía cósmica que va desde las enanas blancas hasta las gigantes supermasivas. Una de ellas es Uiscuti, cuyo diámetro supera el Sol en más de 1.700 veces en tamaño. Estas esferas ardientes despliegan un espectáculo visual único en el cielo, con temperaturas que se reflejan en colores que van desde el azul incandescente hasta el rojo resplandeciente. Las estrellas no solo son cuerpos celestiales, sino que forman sistemas binarios y trinarios, creando así constelaciones de luz que pintan el firmamento. Su luz estelar viaja a través del espacio y nos revela secretos cósmicos. Estas titanes cósmicas, al explotar en supernovas, forjan elementos esenciales para la vida en el universo. A lo largo de la historia, las estrellas han cautivado la imaginación humana, inspirando mitologías y sirviendo como guías celestiales en nuestra exploración del vasto universo.
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2: Así es, amigos, porque mira, no importa los años que lleves de trayectoria, la edad que tengas, siempre es un muy buen momento para lanzar música, claro, ¿no? Y más cuando eres una figura tan reconocida como lo es Amanda Miguel, que vamos a presentar aquí otra parte de la conferencia de prensa que ofreció esta semana. Ya les habíamos platicado pues acerca de cómo ha sobrellevado esta nueva vida ya sin Diego Verdaguer, ya pues mucho más cercana a Ana Victoria, cómo ha estado también pues disfrutando a sus nietos, que eso también está bonito, sí, ¿no? Como en un momento, pues ellas trataron de seguir adelante con esta gira que tenían tanto Amanda como Ana Victoria, o sea, en conjunto y haciéndole un homenaje al mismísimo Diego Verdaguer, que lo presentaron ahí en un holograma. Y pues la vida sigue, ¿no? Y pues hemos podido disfrutar del talento de Amanda, que ya lleva 46 años de trayectoria. Y que, ay, qué joya que sí la pudimos ver hace poco, o sea, el año pasado acá, sí, en Aguascalientes con sus temas. Y la verdad, a mí no me molestaría tenerla pronto de regreso aquí, en una feria de San Marcos, en un foro de las estrellas. También estaría, sí, padrísimo. Estaría padrísimo.
1: Que además también me gustaba mucho porque recuerdo la entrevista que tuviste con ella, que ella mencionaba que ella trabajaba como a su ritmo, ¿no? Y también qué padre que siga vigente, trabajando, pero que diga, ay, mira, un show a la semana o cada 15 días está bien, pero yo también quiero descansar, ¿no? Quiero ser parte de mi familia, quiero estar presente ahí como con mi gente y no estar así como de, ay, no, puro shows toda la semana. No, ella su ritmo y ya. Ya trabajó lo que tenía que trabajar en su momento. Uh-huh. Ya es un artista, es una leyenda viva de la música, sí, pop.
2: No, qué joya, de verdad, porque además nos hemos dado cuenta que sus canciones pasan de generación en generación. Lo notamos ahí en Mentiras, ¿sí?, ¿no? Y si vamos a una fiesta, a un karaoke, a lo que sea, las canciones suenan y bueno, mi sobrina, que tiene 9 años, se sabe Él Me Mintió y la de Castillos y todo. Me imagino que no entiende el contexto, ¿no? Y de qué va la letra, pero...
1: Y tu sobrina, mi rey era un monstruo.
2: Sí, así lo canta. De piedra. No, qué genial. Y bueno, Amanda Miguel está lanzando una colaboración con el pequeño Luca.
1: Ay, qué padre.
2: Que es el hijo de Ana Victoria, que tiene 4 años, pero el niño se le nota la vena artística ya muy, muy cañón. Ana Victoria, fíjense que sí, a lo mejor no ha sido constante, pero también me parece una artista, pues la verdad, con mucho talento, ¿no? Sí. O sea, sí debería de pues regresar o buscar la manera. Sabemos que lo de la maternidad es importante, pero pues se le extraña. Y lo que alcanzamos a escuchar de ella, tanto las canciones inéditas como los covers, la verdad es que sí es una gran intérprete. Sí.
1: Color Amor es un gran disco. Ay, o sea, todo ese de covers es muy
2: bueno. Es el de covers, ¿verdad? Ajá, sí. Ah, y la de Espinoza Paz, ¿verdad? Sí. Sé que nada pasa. Si mañana no me ve, se llama. Sí. Ella le puso así a...
1: Porque decía, con una chica más.
2: Ajá, la de Un Hombre Normal. Ajá. Ella le puso, Si Mañana No Me Ves. Y luego canta...
1: Tenía Almohada también, de José José, en ese disco.
2: Sí.
1: Una de Michael Jackson también
2: de
1: tenía.
2: De Diego Verdaguer también, ajá, por supuesto.
1: Y recuerdo una inédita que tenía con Eric Rubín. No me acuerdo del título, pero como que me acuerdo que medio sonó también.
2: Ay, pues muy talentosa Ana Victoria. Vamos con esta parte de la conferencia de prensa que amablemente nos ofreció Amanda Miguel en la semana y donde habla justo del lanzamiento de esta canción que se llama Me Haces Bien, a dueto con su nieto.
14: Les presento un nuevo producto de Dian Music. Ahora sí con mi nietito, Luca Miguel. Es una canción que nació así como mágicamente en un momento en el que me di cuenta, junto con Ana Victoria, en el camino a la escuela, cuando el niño venía sentado atrás de la camioneta y venía cantando una canción que estábamos escuchando, que formaría parte de mi segundo álbum de folclore latinoamericano, que todavía no estreno, pero que estoy estrenando con este sencillo de esta canción que se llama Me Haces Bien. Es una canción de Jorge Drexler, a quien admiramos como autor, compositor, uno de los mejores del mundo. Y veíamos como Luca pues estaba cantando la canción de manera natural, ¿no? O sea, como que la comprendía y la interpretaba. Y yo mirándolo por el espejo retrovisor y mirando a Ana Victoria, como que estábamos fascinadas las dos. Pasaron unos días y después Ana Victoria me dijo, ay mamá, dice, a mí me gustaría que este disco, esta canción en especial, pues la grabaras con Luca, ¿no te gustaría? Y yo dije, pues qué padre idea, la verdad, tener mi nietito que canta, que es chiquitito, pero que está cantando, que ya se le ve que tiene la intención de hacerlo y lo hace bien, porque está afinadito, ronquito, pero afinadito y a tiempo. Y creo que podría ser algo muy bonito. Y entonces lo empezamos a hacer. Y después, cuando ya lo teníamos hecho, nos encantó y le dijimos a Juan Cortés, que es un chico que nos ayuda mucho en las cuestiones digitales, y por favor nos hacía el video. La producción la hizo Pablo Amat, la producción musical, que está preciosísima, igual que el anterior, disco de folclore latinoamericano, de los cuales yo soy una eterna enamorada de esa música. Me encantan sus letras, todo. Y ese es el segundo disco que hice con Pablo, que todavía no sale, pero la primera es esta. Y Juan filmó un video muy natural, muy, muy de entre casa, muy nada así que digas, ay, qué gran producción, pero pues tiene mucho corazón. Y creo que en este momento está reflejando la imagen de una familia, de una abuelita con un nietito, que se adoran, que se hacen bien, que se la pasan increíble. Y coincidió también con que dentro de muy poquito va a ser el día del abuelo o de la abuela. Y yo soy una fiel amante. Creo sobre todo que la familia es lo más importante que tenemos en la vida, y el mensaje me gustó muchísimo y espero que a ustedes también les guste.
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1: En Radio BI son las 3:34.
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5: ¿Ha notado alguna vez que es mucho más fácil manejar el estrés si alguna señal le advierte que está al llegar? Cuando sabemos que el futuro nos depara una experiencia difícil, algo inexplicable nos ayuda a prepararnos para la inminente dificultad. Movilizamos nuestros recursos para enfrentar el desafío que está por venir. Por eso les recomiendo a los padres que comiencen a hablarles a sus hijos sobre las alegrías e inquietudes de la pubertad mucho antes que estos lleguen a la adolescencia. Comience a enseñarles sobre la confianza en sí mismos desde que ellos están en la escuela primaria. Entonces, cuando estén en la etapa inmediatamente anterior a la pubertad, hágales saber que los años de la adolescencia vienen acompañados frecuentemente de un fuerte ataque en contra de la autoestima, durante el cual, aparentemente, todos los jóvenes creen que son feos, inútiles o poco inteligentes. Pero también debe explicarles que esta es una experiencia temporal. Durante este ocaso de la niñez también sería sabio hablarles del despertar sexual que está por ocurrirles, explicándoles cómo va a cambiar su cuerpo y cómo pueden usar esta nueva experiencia responsable y moralmente. Si nos lo proponemos, podremos hacer mucho para preparar a nuestros hijos para la crisis de la adolescencia. Les habla el Dr. Dobson.
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7: A ver, ¿qué recomendación, Rayito? Cuéntanos.
8: Recomendación, una serie nueva que está a través de VIX, este proyecto de Hotel Todo Incluido, que yo me acordaba del título. ¿No te acuerdas de una serie de Adrián Uribe?
7: Sí, claro. Que no duró mucho, ¿verdad? No,
8: pero lo googleé y eso se llamaba Todo Incluido. Todo Incluido. Pero la canción era Hotel, sí. Donde Todo Incluido está. Sí. Alguien lo vio, a mí sí me gustaba.
7: Está como, ¿se acuerdan de Hospital El Paisa?
8: Ah, claro.
7: Con Galilea.
8: Sí.
7: Y el...
8: Ana de la Torre también estaba, ¿no? ¿En ese o no?
7: Ay, creo que sí. Edson, el compayito, estaba.
8: Ah, sí.
7: Sí. Ajá. Bueno, era una serie de comedia, de esas que luego no duran mucho,
8: sí, pero esa de Hotel Todo Incluido,
7: que nos acordamos.
8: Era de Adrián Uribe y tenía todos los personajes, salían, que si el Víctor, que era como el botones, que si Carmelo daba los masajes e iban artistas y se hospedaban ahí en el hotel. Pero ese era otro proyecto que no sé si está en algún lado, pero, o si estará.
7: Vamos a buscarlo en VIX.
8: En Blim sí estaba, pero bueno, ya no existe. ¿Dónde sí está esta serie? Es en VIX, que es Hotel Todo Incluido, una serie que se grabó allá en Bilbao. Ya ves que ahora todo es por allá, por aquel lado, una serie que...
7: ¿Colombia o España?
8: Ajá. Y este proyecto es protagonizado por José Eduardo Derbez, pero también tiene personajes importantes como Sofía Castro. Y bueno, una de las que aparece en este proyecto es Yare Santana. Esta serie trata de una niña que tiene poderes, entonces le cumple deseos a los habitantes del hotel. Todo es aquí en México, pero se grabó en otro lado, o sea, digamos que todo está aquí. Entonces, una de las peticiones es que Ofelia Medina quiere volver a ser joven. Y Yare le da vida a Ofelia Medina, joven, según el deseo cumplido por la niña.
7: Ah, porque entonces, le cumplen el deseo.
8: Le cumple el deseo al personaje de Ofelia y Yare da vida a la etapa joven de esta mujer en esta historia. Y esto nos contó sobre Hotel Todo Incluido.
9: Oye, pues cuéntanos de qué va este proyecto de Hotel Todo Incluido. Ya vimos un adelanto ahí en plataformas. Cuéntanos de qué va, quién participa contigo en este proyecto de VIX.
10: Mira, Hotel Todo Incluido es una comedia fantástica, una idea original de VIX, y pues trata sobre Sebastián, un gerente de hotel que llega a un hotel nuevo y empieza a surgir una serie de conflictos a raíz de su trabajo, hasta que conoce a Nina, una niña que le concede el poder de cumplir los deseos de cada huésped. Y a partir de ahí se desatan otra serie de conflictos más. Y como bien dices, o sea, el elenco es bastante coral, un elenco súper variado de todas las edades, de todas las trayectorias, gente que ha hecho también muchísima comedia y con muchísima experiencia y sí, nombres como, bueno, José Eduardo Derbez, que es Sebastián, Sofía Castro, Ofelia Medina, por ejemplo, que con ella justo mi personaje se llama Laura, tiene 70 años. Y en este caso es una mujer que llega al hotel por primera vez sola después de ir cada año a celebrar su luna de miel porque su esposo acaba de fallecer. Y justo en esta trama de que Sebastián tiene el poder de cumplir deseos, en una plática con el gerente, ella pide, pues ahora sí que la posibilidad de ser joven, pero con toda la experiencia de una señora de 70 años. Y pues ahí es donde entraría yo en Laura joven, justo cuando hablaba de Ofelia mencionaba ahora sí que toda esa historia de Laura, porque la experiencia con Ofelia ha sido de las mejores experiencias y de las cosas más lindas que me pasó en esta serie, porque ambas tuvimos que construir a una Laura en conjunto.
9: Claro.
10: Ella en la etapa de 70 años y en mi caso ella ahora como amaneciendo en un cuerpo joven, ¿no? Se rodó en Bilbao. Sí se rodó allá, pero todo transcurre en México, o sea, como si fuera... Sí.
9: Qué padre, entonces se fueron todos en volar al viaje. Me imagino que además de las grabaciones, súmale un viaje en otro lugar, también tiene experiencias en backstage divertidas, yo creo, ¿no? Con tantas personalidades reunidas.
10: Porque obviamente pues la convivencia es como literal, como si estuviéramos en el hotel, ahora sí que juntos, conviviendo todo el rato. Todo el elenco, la mayoría del elenco, fueron llevados de México a allá, parte del crew también. Y pues sí, o sea, en mi caso fueron como 2 meses y medio de rodaje de la serie y fue una experiencia súper linda porque era convivir todo el rato. Salíamos a desayunar, a comer, a cenar, hacíamos reuniones, o sea, sí convivíamos muchísimo.
7: Y bueno, ahorita que decías de Ofelia Medina, hay una película que se llama El Hubiera Si Existe, donde también Ofelia hace el personaje de una mujer adulta que quiere ser joven, con Ana Serradilla y Christopher Uckerman.
8: Sí, es cierto.
7: Sí, es así, me acordé por la historia y porque es la misma actriz, ¿verdad? Uh-huh. La gran Ofelia Medina. Oigan, y vamos ahora con el tema de las telenovelas. Y es que se están confirmando pues más proyectos para el siguiente año, para el 2027. Y ahora pues se está dando a conocer quiénes serán los protagonistas de una nueva versión de Mariana de la Noche. A ver si se acuerdan de esta producción que allá por los 2000 fue protagonizada por Alejandra Barros, la única telenovela donde ha sido ella como la principal, y Jorge Salinas. Y ahora Mariana de la Noche se va a llamar Luz de Mis Noches y ya se confirmó que Romina Poza va a tener su primer protagónico, okay, al igual que José Pablo Minor, que pues ha trabajado mucho, pero han sido papeles de reparto. Ahora ya lo van a poner de protagonista y ahí va a salir Jorge Salinas, que fue el protagonista de Mariana de la Noche, nada más que acá la va a hacer de villano. Y pues a ver qué tal les queda este proyecto que estaría saliendo a la luz en el 2027 a las 6:30 de la tarde, después de que termine otra que todavía no se empieza, que se va a llamar Infinito Amor. Y pues a mí me brincó al principio porque Romina se ve muy jovencita, tiene 25, pero se ve como de 20 o de 18, y José Pablo pues sí se ve que está en sus 30, entonces como que ahí se me hizo que brincó mucho, pero bueno, ustedes díganos qué opinan y ya les estaremos platicando de esto. Y también platíquenos si ya tuvieron la oportunidad de ver La Pícara Soñadora en su formato M-Drama, que es este formato juvenil, ya se estrenó esta semana, es protagonizada por la actriz Abril Di Llorio, y bueno, tuve la oportunidad de platicar con ella sobre este formato, esta serie, que si a ustedes les suena el título La Pícara Soñadora, pues es porque efectivamente ya se había hecho allá en el 91 con Mariana Levy y con Eduardo Palomo, y bueno, esto nos cuenta Abril de La Pícara Soñadora.
0: Es un formato juvenil de ¿cuántos episodios?
11: 21 capítulos. Es un M-drama, es este nuevo formato que llega con características tan distinguidas y particulares que van a ir con más que nada lo que es el ritmo, con la música, con ciertas escenas que van en cámara lenta. Juego mucho con la animación y lo real, entonces está muy padre esa combinación.
0: Muy bien, y la historia sigue justo a esta pues muchacha, ¿no? De origen humilde, que está tratando de salir adelante en la vida, y está esta misma anécdota de que está vive en un almacén, en una tienda.
11: Exacto, nosotros hemos comenzado a trabajar desde el inicio con Coppel, ellos han hecho un gran equipo con nosotros, hicimos una muy buena sinergia en la que, bueno, pusieron a disposición las tiendas, nosotros grabamos en la tienda literalmente, entonces siempre digo que pude experimentar yo abrir un poco lo que Lupita vivía, porque cuando grabábamos en las noches yo me buscaba mi huequito y me armaba como mi mini casita, mi cuevita, y me dormía o dormía en los colchones con una cobija y me metía en las camas, que a fin de cuentas es lo que Lupita López hace. Y también grabamos en foro, que bueno, que no se van a dar cuenta porque el foro estaba tan bien hecho que parecía que había una tienda Coppel en medio de Televisa. De hecho, aprovecho para decir mi negocio que yo les dije, dejen este foro y que sea un Coppel en medio de Televisa. Y ya cuando estamos grabando y tenemos un tiempo libre porque no me tocan escenas y bla, me voy al Coppel. Pero no funcionó mi negocio, pero ya va a funcionar.
0: Oye, no, es que es buenísima la anécdota, ¿no? O sea, tanto para la
11: Sí.
0: historia como para ustedes, ¿no? Qué padre tener
11: Sí.
0: la oportunidad de, bueno, aquí hago mi casa, porque necesito
11: Ajá.
0: descansar, ¿no?
11: Ajá. Sí,
0: Muy
11: sí, sí,
0: bien. ¿Y
11: sí.
0: quién más está en el elenco? A ver, platícanos.
11: En el elenco, pues el protagónico masculino lo tiene y lo encara Darío Duque, que es un gran compañero, un gran actor y una gran persona con quien me llevo increíblemente bien. Está Fernando Mitre en el rol de Carlos, Beto Torres, está Pocholo. Yo Pocholo tengo una hermosa relación delante y detrás de la cámara. Está Víctor Barona, que es mi novio en mi vida. haciendo Osvaldo, está Majo, es que soy muy mala con los apellidos, pero te puedo decir, está Mariela Rueda, a ver, somos muchísimos, es un elenco de nuevas caras, de talentos muy frescos, pero también tenemos a personas como icónicas, como Pocholo, como María Prado, como muchas más. Bueno, de hecho está Diana Golden, que ella estuvo en la versión original interpretando el papel de Elvira, entonces estuvo muy muy padre platicar con ella y que nos cuente anécdotas de la versión original y de qué cosas se respetaron y qué otras cambiaron un poquito más por la actualización más que nada de la época, ¿no? Entonces, sí, muy divertido.
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1: En Radio BI son las 3:48 minutos.
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7: Pero ¿cómo? Que ya se nos está yendo el programa, ¿no? Bueno, nos queda este último bloquecito.
8: Sí, todavía nos queda mucha información aquí para ustedes, exclusiva también, sí, justamente. Y bueno, estamos picados también con El Renacer de Luna, esta telenovela que la verdad es que tiene también pues muchas historias dentro del proyecto. Ya les contamos aquí hace algunos días en una de las charlas con Laura Vignatti, que es Paola. Y bueno, aquí en esta charla vamos a profundizar también sobre el tema de que pues ella manda al marido a que le saque dinero a mujeres ricas, sí, ¿no? Ella autoriza que se acueste con otras mujeres.
7: Válgame. Pero además, oigan, que bueno, a este momento ya que en paz descanse. Sí, el personaje. Pues sí.
8: Pero bueno, está padre porque, o sea, ya habla como todo el proceso creativo del personaje. Uh-huh. Porque, ¿qué tal si hay mujeres así por la vida? Uh-huh. Qué miedo. Sí, está fuerte. Pero bueno, vamos con esto.
9: Sí, en realidad, Federico, cuando empezó la historia antes de que aparecieras tú, creíamos que era el villano, pero en realidad es como el títere de todo lo que estás pasando, ¿no? Porque tanto es el títere de Paola, como también es el títere del personaje de Dalila, y también de repente tiene como su corazón porque se está enamorando de Luna. Entonces, como que tiene varias cosas que el personaje como que tiene ahí sus momentos, y también aparte dentro de este universo de la hacienda, que de repente creíamos que estaba un poco alejado de la parte juvenil, vemos sí, que sí tiene un acercamiento en este caso, porque Jaime, este chavo también que tiene sus problemas, que ya está ahí viviendo una situación complicada, también pues es sobrino de Paola.
19: Sí, justo está muy padre la historia de los chavos, están increíbles, el elenco juvenil está muy padre y se relaciona muy bien con el elenco adulto, entonces sí, es como que tiene un poco de todo, siento como que tiene para todo el público y como ambientes muy diferentes. Y justamente lo que decías, Federico es como un títere y al final termina cometiendo un montón de errores y un montón de cosas malas, pero porque estaba ahí justo en ese momento con Dalila, porque Dalila es tremenda, o sea, ese personaje es de verdad, esa sí es una villana mala, mala. Sí. Van a ver todas las cosas que hace, o sea, de verdad.
9: O sea, va a hacer más cosas feas de las que ya hizo, porque es muy desgraciada.
19: No, de verdad no sabes las cosas que se vienen. O sea, hace unas cosas que dicen, no puede ser. Y Federico está metido en todo sin haber hecho nada. Y es culpable de todo sin haber hecho nada. Entonces, está muy padre.
9: Y Paola viendo todo desde las gradas, ¿no? Ella orquestando todo y saliendo intacta de la situación al momento. Ya veremos si más adelante tenga más pues momentos complicados, ¿no?
19: De momento, te digo que se viene toda esta semana unas escenas fuertísimas y si se empieza más todo a meter, se empieza a meter más como en todo el rollo de Dalila y pues sí, al final todo el mundo le tiene miedo a Dalila, menos Paola. Paola es como que no pasa nada, yo soy peor, ¿no? Pero pues ojo, porque Dalila es tremenda. Entonces sí, ahí se van a complicar bastante las cosas.
8: Pues bueno, ahí estuvo la charla. Qué padre que Laura pertenece a este proyecto o perteneció. Pues cada quien como la vea. ¿Qué tal si la van arrancando en VIX si apenas va a salir el capítulo 20?
7: Claro, porque la podemos ver a nuestro ritmo.
8: Sí,
7: ahora,
8: a nuestro ritmo también.
7: Eso está muy padre. Laura Vignatti, que recordemos mucho tiempo, fue pareja de Juan Osorio. Sí. ¿Verdad? ¿Se acuerdan?
8: Y bueno, ahora
7: que decía que por eso tenía tantas telenovelas y participaciones, pero ya vimos que por su lado también le está buscando.
8: Sí, es talentosa. Uh-huh. Y bueno, también lo que se acabó hace unos días fue Survivor México, este proyecto que a la gente le gusta bastante. Una temporada corta, pero muy exitosa, muy bien realizada. Ahí a través de Disney Plus estaban los capítulos, pero también a través de Azteca. Y justamente platiqué con Abril, ganadora de este proyecto, y esto fue lo que nos contó.
9: ¿Qué cosas dices así muy precisas de, o sea, jamás pensé hacer esto y por Survivor lo hice y ahora no sé cómo o no sé si lo volvería a hacer, pero la dinámica me orilló a tomar dicha decisión para accionar de cierta manera?
20: Pues mira, es que prácticamente Survivor te saca de tu zona de confort, uh-huh, en todos los sentidos. O sea, para empezar, las comodidades que tienes aquí afuera, ahí adentro son nulas. O sea, y te das cuenta y empiezas a valorar realmente todo lo que tienes aquí afuera. Aquí afuera llora de que, ay, no me puedo poner otra vez esta camisa porque ya me la puse atrás, tengo que comprar otra cosa, el maquillaje, el pelo, todo, el bañarme y así. O sea, ahí adentro no lo tienes, no tienes nada de eso. Tienes dos cambios de ropa, no tienes para bañarte, yo físicamente enflaqué demasiado. Me puse súper, súper bronceada, súper morenita, y era algo como un shock que tenía allá afuera, que decía, no, es que no me gusta, no me gusta mi color de piel y así. O sea, mentalmente siento que todas mis inseguridades se acumularon ahí. Todas mis cosas o mis miedos de como no me gustaba verme cuando estaba afuera, todo pasó ahí. Y me mostré ante todos como soy físicamente, como, o sea, en mi momento más vulnerable, me mostré y empecé a ser yo. Entonces siento que eso me hizo mentalmente a mí, no sé, como fuerte, en que a lo mejor sí hay muchas cosas allá afuera que no tenemos aquí, pero es que realmente no son necesarias. Nos damos cuenta de que esas cosas que tenemos allá afuera no las necesitamos para poder vivir bien. Te das cuenta y empiezas a valorar también a tu familia, a las personas que te apoyan, que ahí adentro no las tienes, y que todo el rato, todo el tiempo estás, ¿qué estarán haciendo? ¿Qué pasará en su vida ahorita? ¿Cómo estará todo allá afuera con mi mamá, con mis hermanos, con mis tíos, con todos? O sea, esas cosas las valoras mucho allá adentro, porque a mí me hicieron tanta falta que hubo un punto en el que dije, no, o sea, yo ya no puedo estar aquí, ya estoy muy cansada, físicamente me veo muy mal, o sea, porque nunca había tenido una versión así, y pues nada, siento que físicamente me di cuenta que aunque empecé a enflacar, aunque empecé a tener muchas carencias, no se me complicó. Me di cuenta de lo fuerte que es el cuerpo y de lo que es capaz, o sea, de la rapidez en la que se puede adaptar. Y mentalmente, siento que, no sé, o sea, mejoré demasiado mentalmente. Ahorita acá afuera, ¿tú crees que alguien me va a hacer burla o que me voy a agüitar de algo que me digan físicamente? Realmente no, o sea, porque
9: no, creo que, claro que no.
20: Yo ya pasé por lo peor, o sea, tú ya no me puedes hacer burla de nada. O sea, yo ya mentalmente me siento muy fuerte en ese aspecto. Me siento muy segura de mí misma, de mi cuerpo, de la persona que soy. Y pues nada, o sea, aparte también físicamente es algo, el cuerpo es un caparazón y se mejora. Día con día se puede mejorar. También mi sueño o lo que más anhelo yo, o sea, es algo que desde chiquita, o sea, desde más pequeña, me ponía a ver el hexatlón. Y es como un sueño que yo tengo. Me encanta eso, me encanta hexatlón. Es como todo mi chip, todo lo que a mí me gusta. Entonces me voy a preparar y ojalá en Dios, espero más adelante se pueda dar la oportunidad de poder estar ahí también.
7: Amigos, pues nos vamos. Que se la pasen muy bien este fin de semana. El lunes más de nuestro Lavando Ajeno. Los queremos. ¡Adiós! Muchísimo. Bye.
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1: Presenta Gobierno del Estado programa de la Feria de la Uva. Se llevará a cabo del 11 al 13 de septiembre a un costado del Pabellón del Vino en la Expo Plaza, como cierre de la temporada de vendimias. Contará con dos conciertos estelares y se espera una asistencia de 30.000 personas, así como una derrama superior a 24 millones de pesos. Apoyamos la decisión del Congreso, sostiene Tere Jiménez sobre Municipio 12. La mandataria asegura que Villa Juárez ha demostrado un gran crecimiento poblacional y económico en los últimos años, por lo que su gobierno respaldará la decisión del Congreso para destinar recursos e impulsar el desarrollo tanto de asientos como de Villa Juárez.
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0: Cuatro sujetos irrumpieron en la notaría del centro de Aguascalientes. El vigilante fue asegurado. Dueño del perro que atacó a la pequeña Jimena podría pasar 2 y hasta 7 años de prisión. Localizan sin vida a un adulto mayor dentro de una cisterna en Circunvalación Norte. Asaltante que operaba en las cumbres fue detenido en posesión de un arma que estaba utilizando. Sangrienta riña en Pilar Blanco, un joven terminó con 3 heridas en el cuello. Detienen a 2 sujetos por robo de motocicleta en Cañada Honda. Policía estatal logra detener a 5 personas en vehículos robados y les aseguran sustancias ilícitas. Semaforazo en el barrio del Encino, no se reportaron personas lesionadas y de última hora parece coche bomba en el municipio de Asientos. Le tendremos los detalles desde el lugar de los hechos. Estas y otras noticias en Patrulla 790.
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0: ¿Qué tal? Muy buenas tardes. Es un placer saludarle. Mi nombre es Lorena Treviño Bedoya y a lo largo de esta hora vamos a estar acompañándole, informándole el acontecer policíaco más importante generado en las últimas 24 horas. Usted ya puede empezar a comunicarse con nosotros a través de nuestra doble línea de denuncia. Es muy fácil. Solamente marca el 910-3508 y 910-3509. Las líneas están a su entera disposición y también a través de nuestro WhatsApp 449-910-3508. Para todas aquellas personas que en este momento se conectan a través de las redes sociales, hágalo usted también y forme parte de esta gran comunidad. Lo puede hacer a través del Facebook de Patrulla 790, lo puede hacer a través de YouTube y lo puede hacer a través de X, antes Twitter, además de los canales que usted ya conoce, el 88.7 de su radio, el canal 102 de Gigacable y el canal 75 de Easy. Y nos vamos directo con la información policíaca, y es que tenemos información de última hora. Desde aproximadamente a las 2 de la tarde comenzaron a reportar que allá en el municipio de Asientos se estaba registrando una intensa movilización policíaca. Una movilización que inició desde el estado de Zacatecas y que culminó aquí en nuestra entidad. Ni para cuál irle. Para que ni empiecen ahorita los estados a levantar la mano y decir, es que empezó allá y se pasaron para acá. O, ay, es que estaban aquí pero se fueron para allá. O son de Aguascalientes, o son de Zacatecas. Ninguno de los dos valió nada. Se les metieron a los dos estados, se les salieron a los dos estados delincuentes con armas, coches bomba, y eso terminó y concluyó aquí en Aguascalientes. Sí, tenemos el conocimiento, tan es así que ya la postura de Zacatecas es que tienen un elemento que resultó lesionado, que tienen un civil que también está lesionado y que inició allá, pero concluyó aquí en Aguascalientes. Aquí tampoco hubo blindaje. Ahorita ya ve mucho, pero pues ya pasó. Y no hay personas detenidas tampoco. Tenemos en la línea telefónica a mi compañero Víctor Romo. ¿Cómo estás, Víctor? Te saludo tú desde el lugar de los hechos. Muy buenas tardes.
2: ¿Qué tal, Lorena? Muy buenas tardes. Buenas tardes a la audiencia. Bueno, pues nos encontramos en la carretera que conecta la comunidad de San Rafael de Ocampo con la carretera que va a Villa García, Zacatecas. El lugar en donde se registró pues un atentado nuevamente contra elementos de seguridad pública de Zacatecas, exactamente en los límites, de hecho exactamente donde quedó el vehículo, un vehículo Mazda dañado, está la bandera que dice bienvenidos ya al municipio de Zacatecas. En ese lugar, bueno, te puedo comentar lo ocurrido. Elementos de seguridad pública municipal de Zacatecas estaban haciendo su labor de vigilancia cuando en este tramo sobre la carretera que conecta a Villa Juárez, perdón, a Villa García con San Rafael de Ocampo, detectaron una motocicleta sospechosa. Al momento que indican ellos, lo paran para hacerle la revisión, en ese momento esta motocicleta traía un tipo de artefacto explosivo, que en esa motocicleta el sujeto que la traía a bordo empieza a correr y posteriormente hace detonar la misma motocicleta. Ya cuando se acercan, bueno, los demás elementos observan un elemento de seguridad.
0: A ver si nos podemos comunicar nuevamente con él, pero a lo que nos estaba mencionando justamente mi compañero Víctor Romo es que todo esto está sucediendo ahí en la carretera estatal 47. Es en el tramo que conecta San Rafael de Ocampo con la cabecera municipal de Villa Juárez. Y son límites, porque si usted avanza unos metros, aparece el letrero de Zacatecas, y si usted avanza o retrocede algunos metros, se encuentra precisamente el letrero de aquí de Aguascalientes. Entonces, son dos lugares, pues sí, límites, como siempre le mencionamos nosotros, y nos decías, Víctor, que todo esto había ocurrido en territorio zacatecano.
2: Así es, de hecho, donde está el vehículo, estamos hablando que es un Mazda de una mujer quien venía circulando por la misma carretera. Ella tuvo la desgracia de toparse en ese momento con estos sujetos. Este sujeto, el vehículo, pues también se había involucrado, el vehículo lo dejaron atravesado, lo quemaron, para que evitar así llegaran elementos a prestar ayuda a sus propios elementos, que ya estaba uno de ellos lesionado. Así es que de inmediato, bueno, pues se mueven elementos de Seguridad Pública, tanto del municipio de Aguascalientes, perdón, del estado, de la Policía Estatal de Aguascalientes, se trasladan hasta el lugar donde también encabezaba este operativo el secretario de Seguridad Pública, Antonio Martínez Romo, quien confirma este hecho. Estos sujetos viajaban en la motocicleta, es la que manejaron ya con el explosivo, y estos, bueno, pues al momento de que hacen tronar la misma motocicleta, la mujer del vehículo sale lesionada, uno de los elementos también de Seguridad Pública de Zacatecas sale lesionado, y es cuando se activan, pues los se activan ya paramédicos, se activan más elementos para tratar de dar con este sujeto. Como es una carretera, sí hay mucho predio rústico en el lugar. Bueno, un operativo bastante fuerte por parte de las mismas autoridades zacatecas lograron la detención de este sujeto, quien había bajado de la motocicleta. Ya posteriormente fue asegurado y presentado ante la autoridad correspondiente de este mismo lado de Zacatecas. Pero te puedo comentar que cuando iban a ser detenido, se alcanzaron a escuchar algunas detonaciones, pero del lado de Aguascalientes. Efectivamente, blindaron completamente la zona para evitar que este sujeto, quien había dejado el explosivo, bueno, pudiera salir huyendo del lugar. En este operativo, bastante llamativo por parte de las autoridades, se logró la captura de este sujeto, quien había sido el que había dejado la motocicleta y posteriormente correr. En el lugar también se observa, aparte del Mazda, que está todo completamente calcinado, se encuentra un Jetta también con las mismas condiciones, está también asegurado, está también con daños en la misma carrocería, y obviamente este sujeto, quien ya los paramédicos, quienes llegaron hasta el lugar, trasladaron al propio elemento de Seguridad Pública a recibir atención médica, mientras que la mujer, pues estaba ella en un shock, muy nerviosa por lo mismo ocurrido en este lugar. El secretario de Seguridad Pública del estado, Antonio Martínez Romo, él confirma que en esta motocicleta traían ese explosivo, y quienes eran, pues, los que quería perjudicar aquí eran a los mismos compañeros de la Secretaría de Seguridad Pública de Zacatecas, quien eran el principal objetivo. Sin embargo, bueno, pues
0: que incluso la onda expansiva y la proyección de los escombros de los artefactos alcanzaron incluso a otros dos vehículos más, ¿no?, que participaban y que incluso viajaban familias de aquí de Aguascalientes.
2: Es correcto, es el Mazda que te estoy comentando, un Mazda que era tripulado por una mujer. Ella, el Mazda es triple placas de circulación de Aguascalientes, un Mazda en color rojo y un Jetta, quienes también salieron perjudicados en este evento, igual que la misma patrulla de la Policía Municipal de Zacatecas. Ya ahorita, bueno, pues se encuentra ya el personal de la Fiscalía General del Estado de Zacatecas, principalmente de investigación pericial, quienes llegaron hasta el lugar para hacer levantamiento correspondiente de los indicios que se pueden localizar, de los indicios de este tipo de explosivo que traía este sujeto en la motocicleta, y también por la misma radiación, bueno, hubo un incendio de pasto forestal, se le podría decir, en la misma zona de esta zona de la carretera que conecta con San José de Ocampo, donde

0: fue pues San principalmente Rafael. San Rafael de Ocampo, donde fue principalmente el operativo por parte de las autoridades estatales de Aguascalientes, donde ellos llegaron hasta este lugar, pusieron su retén. De hecho, hay retenes para ingresar a esta zona, hay retenes por parte de la Secretaría de Seguridad Pública del Estado, vigilando principalmente los accesos a San Rafael de Ocampo.
1: ¿Ya para qué?
0: Evitar, sí, para, bueno, para evitar cualquier otra situación. Ahorita recordemos de que están trabajando los elementos de seguridad pública, tanto del municipio, están resguardando el lugar donde fueron los hechos y dándole seguridad perimetral a los elementos de la Fiscalía General del Estado, quienes son los que están trabajando, a los de Zacatecas, quienes están trabajando con el levantamiento correspondiente de los indicios.
1: Digamos que es un operativo conjunto, ¿no? O sea, sí están trabajando autoridades estatales con autoridades estatales de Zacatecas y de Aguascalientes, me imagino.
0: Claro, es que esta carretera que conecta con Zacatecas está pegado prácticamente, estamos a unos 5 o 6 minutos de llegar ya al lado de Zacatecas, sobre la que conecta a San Rafael de Ocampo. Es una carretera muy angosta y estamos ya a unos pocos minutos de llegar a esta comunidad, ya perteneciente a Zacatecas, y tanto Aguascalientes, la Secretaría de Seguridad Pública del Estado, está trabajando en apoyo, en resguardar esta misma zona para evitar cualquier otra contingencia en contra de los elementos de seguridad pública de Zacatecas.
1: Se había hablado incluso, Víctor, porque fue casi de manera simultánea y fue, créeme que es una casualidad solamente, nosotros nunca creemos en casualidades, por eso investigamos hasta el final, pero en este caso sí aplica, y es que justo cuando empezábamos a poner las primeras alertas a través de las redes sociales, publicando un video incluso del momento casi exacto, bueno, unos minutos después de que se dio esta explosión, publicamos a través de las redes de Patrulla 790 justamente pues el vehículo, ¿no? El vehículo Mazda incendiado, Víctor, y muchas personas comenzaron a reportar y comenzaron a publicar que también en Norias se estaba llevando a cabo un bloqueo, que en el Chichimeco, en Jesús María, se estaba llevando a cabo un bloqueo. Esto se lo podemos confirmar incluso hasta con las mismas autoridades. No tiene absolutamente nada que ver con este hecho. No tiene absolutamente nada que ver. De hecho, el de Jesús María fue un vehículo que ni siquiera tenía motor y que lo alcanzó un pasto seco y por eso el vehículo se estaba quemando. De hecho, es la pura carrocería la que quedaba de ese carro abandonado. Por acá por Norias también nos están confirmando autoridades municipales que no fue provocado, digámoslo así, digo, y es que no juzgamos a la gente que nos pasó esa información, Víctor, de los mismos radioescuchas, de los mismos comentarios, porque sabemos que después de algo grande como ha sucedido, pues luego sí hacen este tipo de eventos, digo, lo hemos documentado también aquí en Aguascalientes, este tipo de eventos de que nos incendian vehículos, de que ponen las narcobloqueos, pero en este caso no tiene esos eventos nada que ver con lo que sucedió acá en Asientos, son hechos completamente aislados, como dirían unos compas, pero no, esto no tiene nada que ver. Mientras tanto, que los elementos de la policía, o mejor dicho, las autoridades de allá de Zacatecas, Víctor, lo único que puso el licenciado Rodríguez Reyes Munguerza, dice, la Secretaría de Seguridad Pública me está informando que hace unos momentos se registró una agresión en contra de la policía estatal en el municipio de Villa García. Durante la misma, un elemento de la corporación resultó herido, se encuentra recibiendo atención médica y en estos momentos el despliegue y el operativo de todas las instituciones de seguridad continúa, por lo que pedimos a la ciudadanía atender las instrucciones que se brinden por parte de las autoridades. En cuanto se cuente con mayor información de los resultados del operativo, se darán a conocer. Pero esto lo publicó hace aproximadamente una hora. Como que no le han informado que sí fue allá de aquel lado o que pues todo empezó de allá de aquel lado. Se le olvidó también mencionar nuestros dos lesionados, que esos sí son de aquí de Aguascalientes, y el policía de allá de Zacatecas. Y hasta este momento pues no ha dado a conocer información relevante, porque al fin y al cabo toda esa información importante me imagino se va a llevar a cabo también allá en Zacatecas, ¿no?
0: Es correcto, sí, y efectivamente, así como tú lo refieres, se montó pues un operativo, obviamente, por parte de tanto del municipio de Aguascalientes como el municipio, como todos los municipios están trabajando para resguardar las zonas, digo, evitar cualquier contingencia. Y efectivamente, cuando se reportaron dos vehículos que estaban incendiando, uno en el Chichimeco, Jesús María, y otro en la salida a San Luis Potosí, bueno, pues esto luego de inmediato prendió

0: De los indicios que puedan localizar con esta motocicleta, que prácticamente era la que traía ese explosivo en su, pues en su mismo chasis.
1: Oye, veo en el operativo que estás tomando tú en los videos, Víctor, bomberos del estado de Aguascalientes fueron quienes apagaron el incendio.
0: Sí, claro, bomberos del estado de Aguascalientes intervinieron hasta esta carretera ya para llegar a Villa García, Zacatecas, donde está este vehículo Mazda que está incendiado, y el otro es un Jetta. Ellos intervinieron en este lugar para sofocar este incendio de estos dos vehículos que estuvieron implicados también o afectados en cuanto a la explosión que tuvo esta motobomba.
1: Perfecto, Víctor, pues estaremos al pendiente de esta información. Sabemos que todavía estás en el lugar de los hechos, levantando algunas imágenes, información. Si sale algo relevante, algún dato que te da a conocer el secretario, pues regresamos contigo con más detalles.
0: Claro que sí, muy buenas tardes a la audiencia.
1: Nuestro compañero Víctor Romo, desde el lugar en donde se genera la noticia, y es que pues despertamos bravos. No empiecen a ponerse etiquetas, esto no se trata de etiquetas, esto se trata de blindar los estados, sea más peligroso uno que el otro, pero aquí en esta historia ninguno de los dos autoridades funcionaron. Son las 4:18, la temperatura en este momento es de 27 grados, hacemos una muy breve pausa, la primera de esta tarde, y ya volvemos con más información.
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1: En Radio BI, son las 4 con 19 minutos.
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6: Temperatura 29 grados.
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8: Las 4 de la tarde con 21 minutos, la temperatura en este momento es de 27 grados. Gracias para la gente que se está poniendo en contacto con nosotros a través del 910-3508, 910-3509. Las líneas están a su entera disposición también a través de nuestro WhatsApp, 449-910-3508. Continuamos con más información. Y es para platicarle, oiga, una gran movilización también que se registró casi en la zona centro de aquí de nuestro estado. Y es que reportaron un robo en movimiento, literalmente. Resulta que a través de llamadas al 911 informaban que el día de hoy por la mañana, en una notaría que está ubicada aquí en la zona centro, había varias personas que se encontraban en el interior. Y eran tan precisos porque alguien los estaba viendo desde su teléfono celular como había cuatro sujetos en el interior del inmueble. Fue como a las, ¿qué le digo? Como a las 8:40, 8:45, en donde se recibió esta llamada de auxilio relacionada con un presunto robo ahí en esta notaría pública. Es la número 53 y está localizada sobre Álvaro Obregón en su cruce con Grecia. Pues rápidamente los elementos llegan hasta la zona y en esa llamada por teléfono les mencionaban a través de la operadora, saben que es que hay cuatro personas que ingresaron al lugar, a la notaría, pero estoy viendo que están checando como muchos papeles, están moviendo ahí todas las cosas que nosotros tenemos y ellos los estaban viendo mediante las cámaras de videovigilancia. Se observaba incluso que algunos sujetos estaban extrayendo mercancía o pertenencias de ahí del lugar, que usted sabe que en una notaría, pues la documentación es bastante importante, es sumamente importante. Bienes, bueno, de todo, incluso hasta el mismo sello. Llegan los oficiales, a quien se encuentran en el interior y también moviendo cosas, es el vigilante del inmueble. No sabemos si él tenga que ver o no tenga que ver con estas cuatro personas. Lo que sí sabemos es que algo sospecharon los policías que dijeron, no, tú no te vas aquí nomás a dar la declaración, tú te vas con nosotros para que des detalles sobre las circunstancias de cómo ocurrió la intervención, la identidad, paradero de los otros responsables. Las autoridades sí tomaron conocimiento ahí en el lugar de los hechos. Se espera que se lleven a cabo las investigaciones correspondientes, de que llegara servicios periciales también para hacer el levantamiento de huellas, pero se llevaron detenido al vigilante. Se supone que había un vigilante ahí y que también ahí se veía en los videos, entonces por eso se lo llevaron presentado, lo pusieron a disposición de las autoridades correspondientes, pero hasta este momento no sabemos qué es lo que, si tiene algún grado de participación el vigilante, si los ayudó, si lo obligaron o qué fue lo que pasó con él, pero él era el único que se encontraba ahí en el lugar de los hechos. Son las 4 de la tarde con 24 minutos, la temperatura 27 grados. Hacemos una muy breve pausa y ya volvemos con más información.
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1: En Radio BI, son las 4 con 25 minutos.
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18: Continuamos con más de la información y justo son los diputados los que están buscando incrementar las penas por la muerte de Andrés a manos de un borracho o al menos los casos similares. Solo uno de cada 9 feminicidios son los que han alcanzado sentencia hasta este momento y en Aguascalientes, bueno, estas son las cifras. 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
8: Las 4 de la tarde con 28 minutos, la temperatura en este momento es de 27 grados, gracias para la gente que está en contacto con nosotros, hay mucha participación por parte de nuestro auditorio, ahorita en unos cuantos minutos más le daremos lectura a cada uno de sus comentarios. Mientras vamos con más información, el día de ayer por la tarde y de manera exclusiva le dábamos detalles importantes y la verdad es que todo fue saliendo a cuentagota porque todos sabían que había algo importante que se estaba registrando ahí en Asientos, que había una niña que había sido atacado con un perro, pero no sabían los detalles finos, no sabían qué es lo que había sucedido en ese lugar. Hoy ya le tenemos datos, tenemos fotografías del detenido también, de la lesionada, del perrito también que participó en el ataque. Y también lo más importante, platicarle que el propietario, y eso, olvídese usted de la noticia que le estamos dando, lo que puede pasar también en su casa, en su domicilio, con su vecina, con su vecino o en su hogar. A él, al propietario de este animalito, le podrían dar de 2 a 7 años de cárcel por lo que sucedió con la menor de edad, con una niña de apenas 1 año 8 meses que hoy se mantiene en condiciones graves en un hospital. Mientras que el dueño del perrito fue detenido, fue puesto a disposición de las autoridades ministeriales para responder lo que hizo su mascota. A hay quienes podría parecerles injusto, pero hay otros que dicen es que alguien tiene que pagar por esto. Se trata de Enrique. Es un hombre que cuenta con 51 años de edad y es el dueño de la perra de la raza Gran Pirineo o Pirineo, que por cierto fue entregado a personal de antirrábicos mientras continúan las investigaciones, pero usted ya sabe también cuál es el destino final. Y como lo dimos a conocer el día de ayer, la víctima es la pequeña Jimena, habitante ella de la comunidad de San Vicente en el municipio de Villa Juárez. Pues la niña se encontraba jugando con su hermanita de 4 años de edad. Estaban en su patio. Aquí no cabe el de, ¿y la mamá qué estaba haciendo? Oye, cuando tú tienes a tus hijos y sabes que los tienes a la vista y sabes que están en el patio, les adecuas el lugar para que estén ahí tranquilas, para que estén en su casa, para que no se salgan a la calle. Ellas estaban en el patio de la casa, ni siquiera afuera. Estaban en su patio. Y el perro logró entrar porque logró atravesar el alambrado de púas que es lo que divide las viviendas. Ahí no hay pared. Ahí lo que divide es justamente el alumbrado de púas. Pues el perrito atacó a Jimena, le provocó mordeduras en la cabeza, en el abdomen, en el brazo izquierdo. La pequeña se encuentra en este momento encamada en el Hospital Tercer Milenio. Ahí permanece bajo atención médica. Su estado de salud ha sido reportado como grave. Y ahora será la fiscalía la encargada de establecer pues qué responsabilidad tiene Enrique por lo que ocurrió, pero particularmente si existió una falta de cuidado que permitió que el perro saliera del lugar en donde debía permanecer, resguardado, llegar hasta donde el patio de la vivienda de la niña, porque pues obviamente entiendes también la declaración del señor de pues es que yo no sabía que el perro se iba para allá. Y entiendes a la madre de familia de nosotros no estábamos haciéndole daño a nadie, no estábamos ni cuchileándolo ni nada, estaban en su casa las niñas. El caso podría ser investigado bajo la figura de lesiones culposas, ya que el Código Penal de aquí de Aguascalientes contempla la responsabilidad cuando una persona provoca un daño a la salud de otra por incumplir un deber de cuidado que debía, pues, que tenía que cuidar a su perro. La gravedad de las lesiones de Jimena sí serán determinantes, ver cómo evoluciona ella, pero lo que sí le podemos mencionar es que ya de acuerdo al artículo 197 del Código Penal del Estado, si los médicos establecen que las lesiones pusieron en peligro la vida de la víctima, que aquí todo parece indicar que si entra este código, la legislación contempla una pena de 2 a 7 meses de prisión. Además de una pues de eventual la responsabilidad penal, ¿no? El propietario tendrá que ser obligado a cubrir la reparación integral del daño, todos los daños que tenga la menor, ya sea de ahorita a 5 años, que tengan que ver con la mordedura y que pueden comprender gastos médicos, medicamentos, tratamientos, rehabilitación, atención psicológica derivado de las lesiones. Esto es lo que se acredita, obviamente, legalmente, su responsabilidad. Entonces, pues vamos a esperar a ver qué es lo que dice la fiscalía, a ver qué es lo que dice un juez. Pero él sí fue detenido, el animal fue asegurado y la niña en este momento se encuentra debatiéndose entre la vida y la muerte en un hospital. Son las 4:33 PM. La temperatura en este momento es de 27 grados. Hacemos una muy breve pausa y ya volvemos con más información.
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2: En Radio BI, son las 4:34.
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0: Las 4 de la tarde con 36 minutos. La temperatura en este momento es de 27 grados. Oiga, fíjese que quiero mostrarle un video que nos acaban de hacer llegar. Fue captado por vecinos de aquí de Aguascalientes, por familias de aquí de Aguascalientes que también literalmente iban pasando por ahí por donde pasaron las cosas. Quiero que vea y que observe también las condiciones en las que quedó la mujer, porque pues como que las autoridades minimizaron mucho el tema de que, ay, pues ella alcanzó sí a la explosión y no pasó mucho, pero que estaba toda ensangrentada la mujer que participó, claro que sí, estuvo delicado. Y además también el momento exacto, este sí es el momento exacto en el que el vehículo está ardiendo en llamas. A ver si mi producción me la puede poner el video que les pedí hace 5 minutos. Mire, aquí estamos viendo la mujer, las condiciones que se encontraba. Ya ve que decía nuestro compañero Víctor Romo, ella está en crisis nerviosa, no era para menos. Oiga, vean nada más las condiciones en las que quedó el vehículo. Con razón se hablaba que estaba completamente calcinado, o sea, eso explotó de una manera tremenda. Aquí estamos viendo el otro vehículo que también participó, el Jetta que mencionaba Víctor Romo, y mientras que unos metros de distancia se encuentra el otro vehículo completamente en llamas. Una situación sumamente complicada que se vivió allá, pues aquí y allá, porque hablan de que es justo abajo de los letreros, pero de los letreros de que dividen los dos estados. Entonces, pues la verdad es que no podríamos nosotros ahorita poner una responsabilidad. Mire, tan es así que quien apagó el incendio fueron autoridades de aquí de Aguascalientes, fueron elementos de bomberos de aquí de Aguascalientes. Entonces, pues sí, la verdad es que estuvo bastante complicado, una gran movilización. Todavía se mantienen activas incluso los operativos ahí en carretera de pues de este evento que sucedió allá en Asientos. Son las 4:38, la gente se comunica con nosotros, dice Lorena, buenas tardes, deberían de multar tanto a los dueños de los perros que se encargan, que se hacen del baño en la vía pública, así como los que no llevan correa. Yo soy una persona de la tercera edad, vivo a una cuadra de la línea verde, uso bastón y ha habido que se me avientan los perros porque creen que es un palo para pegarles mi bastón, pero deberían de llevárselos a la perrera, dice esta persona. Mire, el tema de que se supone, porque esto también hicieron, circo, maroma y teatro, para decir que los perros cuando salieran a la calle tenían que traer su bozal. Como que les duró medio año, ponga usted. Si veías en la calle a los animalitos con su bozal, si los veías, ahorita ya no. Ahorita ya no, si usted va a lugares en donde pueden traer paseando a los perritos, la mayoría no trae. Y deberían de traer correa, claro, tendrían que tener correa, ya no la traen tampoco. Váyase usted al madero un rato en la noche, en la tarde, no se los va a encontrar ni siquiera con correa, Se supone que no está permitido. Se supone que sí hay multa. Se supone que incluso hay multa si no recoges las heces de tu perro, se supone. Pero pues de eso a que lo cumplan, oiga, ni lo que deben, ni lo que tienen más que evidente, imagínense. Dice, buenas tardes, disculpe, ¿me podría ayudar para reportar que ya tenemos 3 días sin agua acá en el fraccionamiento Vistas del Valle, en la calle Fuente de las Musas, en el número 401, en el interior 3A? Claro que sí, pasamos el reporte. Dice Lorena, buenas tardes, lamentablemente en el caso de la nena, espero se recupere pronto. ¿El perro tiene que ser sacrificado? Sí, en la mayoría de las ocasiones sí. La verdad es que no nos ha tocado, o sea, sabemos que es solamente. Antes decían que era cuando tenían alguna bacteria o algo, pero la verdad es que nunca nos ha tocado uno que no lo sacrifique. Siempre lo sacrifican cuando platicamos de historias así, la verdad. Dice, en el Ejido, California, hay una señora con una jauría de perros. Los trae sueltos. Son aproximadamente 10 perros, pero los perros son agresivos. Y las dueñas les dicen la chivera. Igual y ya se le ha reclamado esa situación, pero hace caso omiso. ¿Puede pasar el reporte? Claro que sí, antes de que se registre una tragedia. Claro que lo pasamos. Dice, buenas tardes. Lo personal se me hace poco. 2 a 7 años de cárcel para el dueño del perro. Ojalá y le dieran como unos 20 años para que le piensen en tener mascotas de este tipo y que sean tan responsables, porque tienen mascotas, pero son unos irresponsables. Ojalá que lo metieran unos 20 años. Fíjese que hay muchas opiniones divididas, así como la que usted nos está haciendo aquí, otras, pero es que ¿qué tiene que ver el perro? Y es que ¿por qué el dueño tendría que pagar? Mire, el dueño, para tener una mascota principalmente, tiene que tener usted bastante responsabilidad, conciencia, ganas y todo lo que contribuye, porque son como unos hijos. O sea, los perros y a los animales también se les tiene que educar. También se les tiene que educar. Y hay animales que, como los adultos, tienen un carácter fuerte, así como los adultos, que unos somos más bravos que otros. Pues así son los animales también. ¿Y qué hay que hacer con ese tipo de animales? Lo que nos decían en una ocasión con lo de los perros pitbull, sacarlo a correr para desgastarle su energía, así como pone a usted a sus niños a jugar mucho para que se cansen y que digan, va a llegar ahorita bien, bien cansado a dormirse. También así son los animalitos. También los tiene que sacar a correr, también los tiene que sacar a caminar, también los tiene que sacar a ver gente. Y si usted no quiere hacer nada de eso, no tenga perros. No tenga animales, entonces, si no va a tener usted la responsabilidad, el tiempo, las ganas, no los tenga. Dice otra más, dice Lorena, saludos desde Monterrey. Y por cierto, ¿qué andas haciendo en sábado? Pues aquí trabajando, ya ve. Pues mire, es que no alcanzaba a llegar mi compañero, vean, y no iba a alcanzar a llegar mi compañero Víctor Romo. Él tenía que transmitir de allá desde el lugar de los hechos. Me dijo, ¿qué, vas o voy? Y le dije, no, pues vete tú allá a Zacatecas, yo acá me vengo al estudio aquí al aire acondicionado. Dice, buenas tardes, Lorena. Dice, ¿me podrían ayudar a difundir la foto de mi hijo de 15 años? Está desaparecido. Muchas gracias. Ojalá que me pudiera tomar una llamada para saber si ya puso usted, porque lo que me manda es como un cartel, pero me gustaría que me mandara una de la autoridad, si ya fue a presentar usted la denuncia correspondiente. Dice, Lorena, buenas tardes, saludos. ¿Por qué no mandan a los ministeriales? No recuerdo bien el nombre, pero pues nomás están de a las calientitas, ahí en las carreteras principales, robando a los transportistas material, maltratándolos como a los ciudadanos de carros. Chicos, mándenlos a las orillas de la ciudad, de las carreteras, que no están vigilando. Allá sí tienen miedo, ¿verdad? Porque allá no pueden robarles, dice esta persona. Dice otra más, buenas tardes. Sí está permitido que unos paguen unos calcamonías en las puertas de la casa que dice, no, oiga, yo no sé qué política tengo, pero pues no, pues eso viene siendo un daño lo que le están haciendo a su propiedad, porque su propiedad es suya, se supone que no se puede. Dice, buenas tardes, Lorena, quisiera realizar un reporte. Hay vecinos que ya nos tienen hartos, vienen a consumir sustancias, traen cosas robadas. A veces parece bazar por todo lo que llegan a traer. Ya hemos hecho el reporte y no vienen. Es en el andador El Rayo, en Potreros del Oeste, entre Paseos de la Asunción y Andador Crepúsculo. De antemano, muchísimas gracias. Pasamos el reporte. Dice, buenas tardes, esas paradas que hicieron en Tercer Anillo están provocando accidentes porque lo pusieron junto en donde está el semáforo. Pónganse las pilas y hagan bien las cosas, por favor, porque están provocando accidentes, dice esta persona. Lorena, buenos días. Buenas tardes, ¿me podrían ayudar a reportar que en la comunidad de Venaderos también tiran o tienen muchos perros y andan por las calles a veces peleando? Cuando es la hora de entrada de la primaria no nos dejan ni siquiera pasar con los niños, al igual que hay señores que los recogen y no quieren entender que los deben de traer, que no los deben de traer acá a la escuela. Dice, buenos días, hay gente que no los pasea con collar, o solo lo sueltan para que vayan a pasear. Me pasó antier que andaba paseando a mi perrita. El perro de mi vecina me iba siguiendo. Eso es irresponsable por parte del dueño. Pues mire, para todos los que defienden precisamente al dueño de este perrito y que dicen, ¿y el por qué? Bueno, por esto, porque él es el dueño del animal. Él es el responsable. Y si algo malo le pasa a esa niña, él es el responsable porque él tenía que cuidar de su animalito. Y aquí no hay responsabilidad. Yo vi lo primero que dijeron, y es que ¿por qué las niñas andan en la calle? No estaban en la calle. La niña de 1 año 8 meses tenía acondicionado su patio para estar jugando ahí. Tenían una colchita ahí para estar ellos acostadas. Estaba la de 4 años, que también es una niña. Estaba la de 1 año 8 meses ahí acostada, sin hacerle daño absolutamente a nadie. Y de repente entró el animalito. El animalito no tiene conciencia, pero su dueño sí tiene conciencia. Y si sabe que tiene un perro bravo y que no tiene una pared que tiene púas, claro que tiene que tener responsabilidad. Dice, esos que están a favor de que mordió a la niña son igual de irresponsables, dice esta persona. Buenas tardes, Lorena, saludos. No puede ser que de verdad estén defendiendo a esta persona. Dice, si los padres no educan y ni hacen responsables de sus hijos, imagínate los perros, Lorena. Vean cuántos vagos hay sin oficio ni beneficio. Pues sí, igual que los perros. Dice Lorena, buenas tardes, solamente quiero decirte que me gusta mucho Patrulla 790, saludos y muchas gracias por su bonito mensaje. Dice, del dueño de ese perro va a tener, sí, como ya lo escuchó, dice, es el perro, es de un ministerial, dice esta persona, pues está detenido el dueño del animal, o sea, y no habla en ningún momento de que sea un elemento de la policía. Dice, buenas tardes, no, pues aquí en Margaritas hay muchos perros en la noche, puro ladradero, puro aporreándose entre ellos y siguiendo a la gente y los dueños. Bien, gracias. Dice, buenas tardes, no lo leas al aire. Ok, ahorita lo checamos fuera del aire. Son las 4:48, una muy breve pausa, la última de esta tarde, y ya volvemos con más información.
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0: Las 4 de la tarde con 50 minutos, la temperatura en este momento es de 27 grados. Fíjese que hoy la fiscalía está investigando un caso de un adulto mayor que murió por sumersión en una cisterna. Yo sé que suena raro, pero también lo he escuchado muchas veces aquí en este programa. Raro, pero pasa, sucede. Y esto sucedió justamente el día de ayer por la noche. Un hombre de entre 60 a 65 años de edad perdió la vida por sumersión después de que lo localizaron, pero dentro de una cisterna en un domicilio. El domicilio está ubicado en la calle Ébano, en el fraccionamiento Circunvalación Norte, y los hechos fueron reportados como, ¿qué le digo? Porque hubo transmisión en vivo, mi compañero estuvo ahí en el lugar de los hechos, fue como a las 10, sí, como a las 10 y media más o menos, cuando los familiares del hombre llegaron a este domicilio. Y comenzaron a llamarlo, no obtuvieron respuesta, iniciaron las búsquedas por ahí por el inmueble y se dieron cuenta que la tapa de la cisterna se encontraba completamente movida. Estaba completamente movida. Y al asomarse al interior, los familiares localizaron un hombre sumergido, intentaron rescatarlo. Solicitaron de inmediato pues el apoyo de los servicios de emergencia y al lugar pues acudieron elementos del ICEA, realizaron la valoración correspondiente, pero confirmaron que este hombre pues ya no presentaba signos de vida. Minutos después llegó personal del Instituto de Ciencias Forenses, llegaron también elementos de servicios periciales, quienes llevaron a cabo el levantamiento de indicios, realizaron el levantamiento de cuerpo para trasladarlo y continuar con las diligencias correspondientes, pero hasta el momento no se ha establecido cuáles fueron las causas exactas, es decir, bajo las cuales este hombre terminó dentro de la cisterna, es decir, había poquita agua y se metió para bañarse, ¿qué ha pasado? Por temas de drogas y que se meten ahí a la cisterna. No lo sabemos, o si fue depositado también ahí en ese lugar, puede ser esto doloso. Las autoridades se están encargando de checar qué fue lo que sucedió en este domicilio, ver si esto es un acto doloso, si es un accidente, si fue otra cosa completamente diferente, pero la verdad es que sí estuvo bastante raro. Fue todo un misterio y las autoridades están investigando cuáles son las causas de la muerte. Son las 4 de la tarde con 53 minutos y los últimos mensajes. Dice sencillo, Lorena, los perros son un arma y no pueden decir que no. Fíjese que, pues sí, es que mira, hay comentarios de todos. O sea, yo no puedo justificar absolutamente nada. Siempre cuando platicamos este tema es un debate porque hay gente que nos entregamos completamente a los animalitos, o sea que los perros para nosotros son lo máximo, son lo, nos dormimos con ellos, los queremos como si fueran un miembro de la familia, pero mire, en mi experiencia yo le puedo decir, tengo una perrita chihuahueña chiquita, pero muerde, híjole, no tiene usted una idea, brava, no se los puedo ir a llevar, por ejemplo, si alguien va a mi casa, pues la tengo que guardar en el patio. Ya sé que no puede convivir, la saco yo en las noches, pero no es un animal que pueda estar afuera en la casa. No puede. Y la responsabilidad es mía. Que a veces ni a mis hijos se los dejo que anden jugando con ella porque sé que pues puede ser peligroso. Pero hay muchos que dicen es que es por la responsabilidad de las personas y yo también entiendo este punto, pero le digo que no. No, pues es que si a veces sí con un hijo. Imagínense con el perro, dice mi vecino, la atacó un perro en el Peralta hace unos años. Salió en las noticias incluso con ustedes. El dueño del perro nunca pagó y al tipo del dueño del perro se los devolvieron, nunca pagó. Los gastos estuvieron a punto de perder el ojo, dice esta persona. Pues mire, esto no tiene mucho. Esta ley, este código penal no tiene mucho, pues es de este año. No sé por qué dice que hace unos años. No sé hace cuántos años, por ejemplo, pasó esto, que ahorita ya se modificó. Sí se modificó, pero también le creo, ¿eh? O sea, por ejemplo, con el tema del maltrato animal, circo, maroma y teatro hicieron aquí las autoridades de Aguascalientes diciendo que ya existía esa ley. Yo nunca he visto que encierren a nadie porque mate animales, ¿eh? Nunca he visto. Siempre hay, tiene que venir a firmar y tiene que no sé qué y tiene que recibir atención psicológica, puro cuento. Puro cuento su ley. Nunca se puede acreditar Dice, buenas tardes, los alrededores de la plazuela o en el Ojo Caliente 1 vive un maestro de la escuela muy cercana a su casa y por la noche solamente saca a que defeque su perro, pero no limpia, dice esta persona. Dice, bonita tarde, Lorena, hoy quiero mandar felicitaciones por mi cumpleaños de mañana. Mañana es el cumpleaños de Juan Luis Díaz, por si le quieren mandar un regalo caro, mándeselo el lunes, porque mañana no viene. Son las 4:56, se queda usted en Reporte Ciudadano con mi compañero Alberto y nosotros. Mañana en punto de las 6:00 a.m. le tendremos todo el acontecer policíaco, lo que se registre a partir de este momento. Muy buenas tardes.
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4: En Radio Bay, son las 4:57.
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7: ¿Qué son las libélulas? Son delicados maestros del vuelo. Son insectos fascinantes con una serie de características sorprendentes. Su habilidad para volar en todas las direcciones, incluyendo hacia atrás, las distingue como expertas en maniobras aéreas. Sus ojos grandes, que a veces ocupan la mayor parte de sus cabezas, les proporciona una visión panorámica extraordinaria. Curiosamente, las libélulas son depredadoras voraces en su fase adulta, cazando mosquitos y otros insectos en pleno vuelo. Además, su ciclo de vida es interesante. Comienzan como ninfas acuáticas, emergen como libélulas aladas y pasan la mayoría de su vida adulta en el aire. Estos insectos, con sus vivos colores, añaden una dimensión encantadora a los entornos acuáticos y terrestres en los que se encuentran.
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8: Alarma a empresarios de Aguascalientes, caída persistente de registros patronales. Coparmex señala una caída generalizada en el país, incluido Aguascalientes, y agrega que el comportamiento era normal en cierta época del año, pero ahora es persistente. Aprueban donación de terrenos al patronato de la feria para nuevo Foro de las Estrellas. De acuerdo a la petición oficial entregada al Poder Legislativo por parte del Gobierno del Estado, se trata de la noción de 3 terrenos con la extensión antes mencionada de casi 25.000 metros cuadrados, todos identificados dentro del predio rústico Isla de Guadalupe o El Pajonal. Estos se ubican prácticamente enfrente del complejo de la Isla San Marcos, cruzando el Boulevard San Marcos del lado de los carriles que corren de oriente a poniente.
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9: Hola amigos, bienvenidos. Son las 5 de la tarde con un minuto. El termómetro marca 29 grados centígrados en el centro de Aguascalientes. Es una tarde parcialmente nublada, aunque calurosa, eso hay que decirlo. No está el sol a todo lo que da, no está en pleno apogeo el sol, pero sí ha salido por algunos minutos bastante largos aquí en la ciudad. Y se prevé que así sea el fin de semana, que sea parcialmente nublado, quizá por ahí alguna llovizna, alguna lluvia. Ya ve que en Aguascalientes eso es difícil de prever, pero sí está un poquito nublado, leve, pero el calorcito se siente. Disfrute, porque es un día ideal para disfrutar. Es fin de semana, el clima está perfecto. La verdad es que no hay pretextos para no disfrutar de la ciudad de Aguascalientes. Muchas cosas sucediendo en Aguascalientes también. Ya somos 12 municipios, bueno, al menos con el proyecto que se aprobó en el Congreso del Estado. Pasa ahora a los cabildos y de ahí, bueno, un proceso legal que seguramente también habrá de emprender la oposición para desestimar este proyecto, pero ya se verá, ¿no? Porque seguramente llegará hasta la Suprema Corte de Justicia de la Nación, si es que así lo pretenden tanto la oposición como las autoridades, digo, más bien como la ciudadanía, algunos inconformes quizás. Entonces, este todavía es un tema que no termina del todo, pero por ahora somos ya no 11, sino 12 municipios en Aguascalientes. ¿Qué opina usted de eso? Ahora hay que dividir el presupuesto, ahora hay que trabajar también en lo que viene, que son elecciones, un nuevo ayuntamiento, una nueva estructura burocrática para un municipio que ahora nace, que ahora se llama Villa Juárez, hasta los mapas en los libros hay que cambiar. Entonces, pues varias cosas, ¿no? Varias cosas, pero bueno, es parte de lo que sucede en Aguascalientes. Presentaron también la Ruta del Vino, estuvieron entregando diferentes cosas. En fin, muchas cosas pasando en esta ciudad viva, pero sí, bastante interesante todo lo que sucede. Muchos trabajos, muchos proyectos para tratar de aminorar la falta de agua en Aguascalientes. Vemos también algunas carreteras o caminos siendo reconstruidos, infraestructura y demás. Le digo varias cosas, el presidente municipal Leo también presentando su segundo informe. Muchas cosas pasando, eso en lo político. Pero también en lo social, en lo del día a día, hay muchas cosas sucediendo. Eso yo lo sé y por eso lo invito a que se comunique con nosotros. Las líneas telefónicas abiertas ya, 449-910-3508 y 449-910-3509. Nuestro centro de WhatsApp, 449-910-3508. Nuestras redes sociales, Patrulla 790 en Facebook, BI Noticias en Facebook. También nos puede encontrar en YouTube, en Instagram, en TikTok, en todos lados. Ahí estamos, llevándole a usted el mejor contenido también de noticias, pero también de revistas, pero también de sociales, pero de muchas cosas. Entonces, ahí en nuestras redes sociales también tenemos una página web disponible para usted, www.veinoticias.com. Ahí usted nos puede encontrar en el buscador, pone usted en su buscador favorito estas palabras y va a encontrar la página web que está actualizada minuto a minuto con lo más importante que sucede en Aguascalientes, México y el mundo. No se pierde usted de nada. Lo que ocurre en el mundo, VI Noticias también lo cubre y lo tiene para usted, para que se informe de todo lo que sucede. Puede usted seguirnos a través de muchos lugares. VI TV, por supuesto, esta programación tan impresionante que se avientan los productores de televisión todos los días para que usted pueda disfrutar de espacios completamente hechos y pensados para usted, desde noticieros hasta programas de cocina, de revista, de chisme, de deportes, de lo que a usted se le ocurra, pues ahí está VI TV también, donde lo puede seguir a través de Easy, a través de Gigacable, a través de nuestra página web. Ahí hay un apartado de VI TV, ahí lo puede seguir también, o en nuestras redes sociales. Hacemos transmisiones en Facebook, hacemos transmisiones en YouTube, muchos lugares estamos disponibles para usted. Hace poquito, hace, ¿qué será?, unas horas, la revista Blanco y Negro publicó una fotografía en donde aparecemos todos los locutores y todas las voces que usted escucha a través de los micrófonos de La Poderosa, de Radio VI, de Magia 101, de UVA, de La Invasora, de cualquiera, lo que a usted se le ocurra, de 105 Digital, para que no se me olvidara. Todas las voces que usted escucha, mis compañeros y un servidor y todo el equipo que estamos al aire, que estamos en redes, que estamos haciendo contenido para usted, bueno, estamos en la portada de Blanco y Negro. Hicieron un reportaje muy bonito y en Blanco y Negro escribían en la parte del encabezado algo que me gustó mucho, que agradeciéndole al público por estos 90 años, y es que en septiembre cumplimos 90 años como institución, como empresa dedicada a la gente, Radio Grupo y todas las estaciones que comprenden esta familia, cumplimos 90 años de llevar a usted el mejor contenido musical, hablado, en fin, muchas cosas. Entonces, ahí usted puede ir a Blanco y Negro, vaya a las redes sociales, pone usted así, Blanco y Negro Revista, y ahí va a encontrar esta portada, está muy bonita, aparecen todos los locutores, no falta ni uno. Están todos los locutores, todos los presentadores, todos los conductores. Ahí están todos y formamos parte de esta familia. Somos la, ahí pone los rostros de la radio, blanco y negro. Obviamente pone los rostros de la radio porque son las voces que usted escucha, pero no es todo el equipo. El equipo se compone de mucha más gente. Operadores, productores, camarógrafos, en fin, de todos, de todo. Hay una enorme familia. Ojalá un día vaya a la posada. Va a ver cómo se pone, porque sí, es mucha, mucha, mucha gente la que está detrás del trabajo que se hace todos los días para llevar a usted el mejor contenido, le repito, en la radio. Entonces, vaya a Blanco y Negro, dese una vuelta por las fotografías, ahí estamos los locutores, son los que aparecen al aire, pero como le digo, la familia Radio Grupo somos muchísima más gente, muchísimas más personas que están detrás, que créame, hasta para mantener limpio el edificio se requiere un trabajo enorme, y ese para ese trabajo hay alguien que lo realiza, para mover las camionetas, para traer, llevar, que las despensas, que los cables, que las cámaras. O sea, hay un ejército de personas trabajando para que usted tenga el mejor contenido. Y también eso se demuestra en la preferencia que usted nos da. Radio BI en específico, sin demeritar, por supuesto, a las demás estaciones hermanas, La Poderosa, Magia 101, Invasora, UBA 105... Pero BI en específico es la estación más escuchada de Aguascalientes. Es la más escuchada de Aguascalientes. Eso quiere decir que afortunadamente contamos con su preferencia, que contamos con ese cariño de usted. Quiero agradecerle también, unirme al agradecimiento que hoy hace Blanco y Negro, y que se vaya a dar una vuelta ahí a las redes sociales y que pueda observar usted esta bonita fotografía que nos tomamos, que además fue un momento de convivio, de mucha risa. Veo la fotografía, estamos todos ahí en las escaleras y me da mucha risa porque me acuerdo de los chistes que se hacían mientras estábamos tratando de posar viéndonos serios para usted, y pues salía una broma, el pájaro de La Poderosa, que es bien bromista, Emiliano Jiménez, Pedro Huerta, en fin, ahí hacían su chiste, Lorena Treviño. Todos conviviendo, la pasamos muy bien tomando esta fotografía, y es una forma también de agradecerle a usted por estos 90 años en este reportaje que nos hizo Blanco y Negro, que la verdad es que está muy bonito. Léalo, busque su revista Blanco y Negro, además se encontrará, ya sabes, la mejor revista de sociales de Aguascalientes, ahí encontrará también muchas cosas que a lo mejor le parecen interesantes, y pues este reportaje que nos hacen a toda la familia Radio Grupo y que nos usan a los locutores como los rostros de la radio, representando, en representación nada más de toda la familia y todo el trabajo que realiza todo Radio Grupo, le digo, desde el primer piso hasta el cuarto, todos hacemos un trabajo arduo todos los días para que usted pueda seguir disfrutando del contenido de Radio Grupo, de Radio BI y las demás difusoras hermanas. 5:11, ya me extendí mucho en este agradecimiento, pero quería mencionarlo. Tengo una llamada que ya está en espera, así es que voy con ella. Buenas tardes.
2: Hola, buenas tardes.
9: Buenas tardes, ¿con quién tenemos el gusto?
2: Con Alma Luevano.
9: Señor Alma, para servirle, ¿cómo le puedo ayudar?
2: Mire, le comentaba a su compañero que no sé si usted me puede ayudar a buscar una solución.
9: A ver.
2: Porque aquí la situación es de que su papá está próximo a operar en la clínica 1, okay, de unos quistes que tiene. Pero aquí el problema es de que ya está el protocolo, ya está el donador de sangre, pero hace 15 días o 22 ya casi, nos dijeron que nos iban a llamar para programarle ya la cirugía, para decirnos cuándo y a qué hora. Pero pues hasta el día de hoy no nos han llamado. El día lunes fuimos a preguntar a Jefatura de Cirugía para ver qué había pasado, porque no nos habían llamado, pero nada más nos habían dado una hoja.

0: Entonces nos dijeron otra vez que en la semana nos iban a marcar, que pues lo más, que a lo mejor lo iban a operar mañana, pero no era algo seguro.
1: O sea, entonces, hoy, uh-huh. Eso fue ayer, o sea, que lo iban a operar hoy.
0: Que lo iban a operar mañana.
1: Ah, o sea, mañana sábado.
0: Mañana sábado, okay. Ajá. Entonces, pues hoy fuimos, por lo mismo de que no nos habían llamado ni nada, ni un mensaje incluso, y salió un doctor, pero nos dijo que el doctor que estaba tratando a mi papá, se llama el doctor Méndez, había salido de licencia por un mes, que apenas hoy les habían llegado con la noticia, que ellos ni siquiera sabían que hasta hoy. Pero hay algo que sí pues me saca mucho de onda, porque en marzo nos dijeron que el doctor Méndez se había ido de vacaciones. Uh-huh. Entonces dijimos, ah, okay, se fue de vacaciones, está bien, pero que tenía cita disponible, si en dado caso queríamos que nos atendiera otra vez, hasta noviembre. Entonces le dijimos que pues no, porque pues la hoja de protocolo vence en 3 meses, que pues no iba a ser opción, ¿verdad? Entonces nos movimos en jefatura, en varios lugares, y pues nos dijeron que en agosto lo iban a operar. Pero pues hasta ahorita nada, oiga. Entonces nos dijeron que el doctor regresa hasta dentro de un mes. Y pues la hoja de protocolo de mi papá ya vence el lunes. Entonces, en pocas palabras, el doctor que nos atendió hoy nos dijo que es empezar otra vez desde cero los estudios, la hoja de protocolo, donadores de sangre. Uh-huh. Entonces, incluso ya mi papá en su trabajo ya le llamaron la atención, porque ha estado pidiendo muchos días para los estudios, de que se tiene que ir a laboratorio, varias cosas, oiga.
1: Claro.
0: Entonces, pues sí. Oiga, pues ya no sé ni qué hacer.
1: No, y luego está complicado. Pienso yo que a lo mejor a través de la delegación, voy a consultarlo con la licenciada Clementina, a lo mejor ella nos puede ayudar, pero como me dice que ya vence el lunes el protocolo y es fin de semana, me parece complicadísimo. No sé si puedo ayudarla, le voy a ser muy sincero, porque si atraviesa el fin de semana, ya vence el protocolo el lunes. Tengo que comunicarme con la licenciada Clementina para ver si nos puede ayudar. Luego no son trámites tan sencillos, tendría que canalizarlo ella con el delegado. Es decir, me parece muy difícil, muy complicado el caso, sobre todo porque ya es próximo, ya estamos a unos días. Pero lo voy a intentar con todo gusto. Voy a escribirle ahorita a la licenciada Clementina, voy a pedirle la, esta atención. A ver si puede verlo con el delegado y que él pueda sugerir alguna alternativa. Si logramos encontrar alguna alternativa, pues me comunicaré yo con usted, pero para ser sincero y no darle falsas esperanzas, lo veo demasiado complicado, sobre todo porque justamente es en la Clínica 1, en el Hospital General de Zona Número 1, y ahí tienen prácticamente, pues al ser un hospital, tienen su propio gobierno, y a pesar de que el propio delegado pueda encontrar alguna alternativa, tendrían que pasarlo también por la dirección del hospital, en fin, muchas cosas. Entonces, no le doy falsas esperanzas, pero voy a intentarlo. Déjeme ver qué puedo lograr con la licenciada Clementina, al menos que se ponga en contacto y que pueda encontrar alguna alternativa. No sé si hasta para extender el protocolo o algo así, no sé, no me imagino porque no soy médico, pero que algo se pueda hacer. ¿Cómo ve?
0: Sí, está bien, Lego, porque pues ya también a mi papá ya hasta lo regañaron. Sí, aparte, comprendo. Pues no hay mucho tiempo de dar tantas vueltas al seguro, oiga.
1: No, entiendo perfectamente, señora Alma. Oiga, tengo que dejarla porque voy a una pausa comercial, pero en eso quedo. Tengo acá su número de teléfono, sus datos. Si logro algo, me comunico con usted.
0: Sí, está bien.
1: Muchas gracias.
0: Muchísimas gracias,
1: señor. Gracias, buenas tardes. 5:16 p.m, voy a la pausa rapidísimo y ya regreso.
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3: Temperatura 28 grados. 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
4: Cinco de la tarde con 19 minutos. Estoy de regreso. Tengo algunos mensajes que veo que la gente me está escribiendo. Decirle a la gente que Mía ya también me escribió. Me dijo que nos estaba escuchando. Entonces, ahí pongo a disposición también esta conversación que tengo con Mía para que si usted lo necesita, pues se comunique conmigo. Hola, ¿qué tal? Buenas tardes. Para reportar que en el crucero de Avenida Siglo XXI y Solidaridad 2 hay demasiado congestionamiento vial debido a un accidente, para ver si pueden mandar un policía vial porque para darle más tiempo al semáforo que es de sur a norte del templo hacia la clínica del Tercer Milenio, hay tráfico desde la salida San Luis. Desde la salida San Luis hay tráfico, me dicen. O sea, desde Siglo XXI y Solidaridad 2, desde ahí hasta la salida San Luis, prácticamente todo el sur oriente de la ciudad congestionada por un accidente que me dicen que sucedió y me dicen que todavía no hay policías viales. Lo canalizo a ver qué me dicen, pero pues sí, ojalá que sí se den una vuelta rápido para... pues yo creo que ya están ahí porque tampoco es que me lo haya enviado hace 2 segundos. Bueno, ahorita reviso, qué tal y qué sí. Me dicen por acá, hola, gracias, Alberto. Quiero reportar que en Avenida Pozo Bravo y Avenida Constitución, uno de los semáforos está mal sincronizado, ya que cambia muy rápido y por ende muchos autos se pasan el alto. Y esto lo vuelve peligroso, lo puede ocasionar un accidente. Pues no puede ocasionar un accidente un semáforo. Puede ocasionar un accidente que gente se esté pasando el alto. Aunque sea muy rápido, si el semáforo marca el rojo o el amarillo ya, la gente ya no se lo puede pasar. Pero, cómo nos encanta pasarnos ese tipo de reglas. Me dicen por acá, Reporte Ciudadano, hola, buenas tardes, licenciado Jesús Alberto Rodríguez, un gusto saludarlo. Una opinión, el día de ayer hubo un reporte de una señora que se quejaba de un maltrato animal a un perrito en una tienda de conveniencia. Imagínate que si hubiera mordido un cliente, aparte de contaminar los alimentos, yo felicito a los empleados por la solicitud para poder ingresar sin mascota. En las tiendas está plasmado y aparte me encontré con esto. Los establecimientos de comida, restaurantes, cafeterías y mercados, de acuerdo con la Ley General de Salud y las normas oficiales mexicanas de higiene, prohibición por higiene, está estrictamente prohibido el ingreso de animales a las áreas de preparación, almacenamiento o servicio de alimentos debido al riesgo de contaminación biológica, pelos, bacterias o parásitos. Excepción legal, las únicas excepciones obligatorias en todo tipo de comercio son los perros de asistencia o guías que acompañan a personas con discapacidad. A ellos no se les puede negar el acceso. Pues sí, como dijo, una opinión. Buenas tardes, disculpas, ¿habrá si un adulto hombre que cumple los 65 en diciembre ya se puede inscribir en el programa de los 65 y más? Si es así, ¿cuándo le tocaría? Comienza con R su apellido. Un hombre de 65 años se puede inscribir cuando cumpla los 65 años. Uno de los requisitos que piden en la Secretaría de Bienestar para inscribirse en cualquier programa es la edad cumplida. Si usted cumple años en diciembre, a partir de diciembre se puede inscribir, antes no. Entonces, ¿cuándo puede ser? Puede ser que sea en enero, porque normalmente hacen una inscripción. Si es en el mismo diciembre, entonces sí se puede inscribir. Si hay fechas en diciembre, sí se puede inscribir. Ahora en septiembre, cuando haya fechas, porque seguramente habrá fechas de inscripción para personas de nuevo ingreso a estos programas, si hay fechas en septiembre, no se puede inscribir. Si usted cumple en octubre, noviembre y diciembre, no se puede inscribir en septiembre. Tiene que tener los años cumplidos y así en todo. 60 a 64 para mujeres, 65 en adelante para adultos mayores y menos de 29 años para personas con discapacidad. Se tienen que cumplir esos requisitos, la edad cumplida es una de las máximas. Me dicen por acá, hola, buenas tardes Alberto, para reportar una señora que tiene la costumbre de poner un costal en mi barda, que es en el patio, tiene 3 perros, 2 de ellos están en el patio. En el costal guarda el excremento de los animales, aparte que también hay ahí mismo echa los papeles del baño. Y pues ya sabrás, es una peste horrible las 24 horas del día. Ahorita estoy en el cuarto, tengo la ventana abierta y tengo el ventilador prendido y aún así es insoportable el mal olor, que la verdad me está dando ganas de vomitar. Imagínate cuando estoy lavando la ropa. Escribe mucho más, pero es muy largo el mensaje, me brinco a los datos. Me dice que es en la calle Mateo Hernández Vázquez, 326, sector Estación, en Villas de Nuestra Señora de la Asunción. Lo canalizo con gusto. Buenas tardes, licenciado Jesús Alberto, felicidades. Se escucha muy contento, que Dios lo bendiga siempre. Benditos recuerdos, Tres Patines, las novelas de la BI, ¿verdad? Oye, ya va a ser esa fecha. A mí me gusta esa fecha. En donde luego el programa de Reporte Ciudadano también se convierte en programa de plática con el ciudadano, porque en septiembre, cuando cumplimos años, mucha gente me escribe o me marca o platicamos de lo que los recuerdos que le trae Radio BI, desde la musiquita, desde las novelas, desde Calimán, o sea, todas esas cosas, ¿no? Le traen recuerdos a la gente y en el mes de septiembre, que es cuando cumplimos años en Radio Grupo, pues la gente se emociona y me comparte esas anécdotas. Yo feliz, yo encantado. Mientras podamos disponer de algún tiempo, disponer de algunos momentos para platicar, encantadísimo. Me dicen, guapísimos todos, felicidades, un fuerte abrazo y bendiciones, muchas gracias. Ese día sí nos bañamos todos. Licenciado Alberto, para ver si nos echa la mano para que venga alguien de municipio para recoger un mueble que quiero desechar de mi domicilio, que es en Tamaulipas 230 del Fraccionamiento México. Gracias, claro que sí, cuente con ello. Le voy a pasar un número, ahorita se lo dejo, para que usted mismo pueda hacer el reporte, para que puedan ir por sus muebles. Licenciado Jesús, buenas tardes. Solo para reportar a quien resulte responsable del área de angiología, ya que estuve desde las 6:30 de la mañana solamente para que me digan que el médico angiólogo no va a atender a los pacientes. Esto me lo dicen hasta las 9:30 de la mañana. No lo veo justo. Al parecer solamente hoy hay un angiólogo, que es el doctor Villegas. Gracias por leer mi mensaje. Bonita tarde. Entiendo el tema de angiólogo y que le dijeron esto. Nada más no entiendo en qué hospital, de qué sistema, para poder canalizarlo. ¿Fue en el IMSS, en algún hospital del IMSS? ¿Fue en algún hospital del ISSSTE? ¿Fue en algún hospital del ISSSTE? No sé en cuál, pero si me dice, lo canalizo con gusto. Buenas tardes, se ven bien guapos. Y también dice, buenas tardes, sé bien que no son complacencias. Bueno, a ver, ¿le puedes mandar un saludo? Pensé que cuando dijo complacencias, dije, ya se equivocaron otra vez, porque luego me mandan mensajes de La Poderosa. Y me dicen, oye, Alberto, bueno, no Alberto, pero sí me dicen, oye, ponme una rola o ponme una canción. Quieres se la canto, pero aquí no ponemos canciones. No, me dicen, buenas tardes, sé bien que no son complacencias, pero le puedes mandar un saludo a mi papá, Tito, quien vende frutas preparadas frente al templo de San José, ahí en el centro, que siempre escucha la BI, que hoy es el día del abuelito, es cierto, sí es cierto. Y me dice, atentamente, sus nietos Jesús, Dani e hijos. Muchas gracias. Ah, qué bonito mensaje. Y sí, claro que sí, me uno a esa felicitación, a ese abrazo bien fuerte al señor Tito. Me dice que él vende frutas preparadas en el templo, frente al templo de San José, aquí en el centro. Ya sé en dónde exactamente. A lo mejor ya hasta le hemos comprado fruta, porque sí, aquí en el centro se come muy bonita fruta. Muy buena. Dicen que donde hay abejas siempre es... Está rico en ese tema. Y aquí en el centro hay muchas. Entonces, un abrazo muy fuerte al señor Tito, de parte de sus nietos Jesús, Dani, y también de sus hijos. Le mando un abrazo porque es el día del abuelito. Por cierto, me uno a esa felicitación. Y ahí le mando un saludo a mi abuelito Crispín, que usted ya lo conoció, incluso lo escuchó en algún momento, que estuvo aquí en el programa de mi compañero Toño Vázquez, y en Cosechando Esperanzas. Y estuvo aquí, lo invitó, y como mi abuelito también es muy católico y muy político, pues se vino a echar una plática del catolicismo. También a mi mamá Lupe y a mi abuelita Leonor, que seguramente me escuchan siempre. Entonces les mando un abrazo bien fuerte a los abuelitos, a todos los abuelitos de Aguascalientes, un abrazo muy fuerte. Menciono los míos porque pues los amo mucho. Mi abuelo José, que ya no está con nosotros, pero también, aunque no lo conocí, pues lo quiero mucho porque es el padre de mi madre. Y a todos los abuelitos de Aguascalientes, un abrazo muy fuerte. Y al señor Tito de parte de sus nietos e hijos. Son las 5:29, voy a una pausa, ya regreso.
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3: En Radio BI, son las 5:30.
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4: 5:32. Sigo leyendo algunos mensajes de la gente. Me llegó uno interesante. Me dice, el caso que expone la señora de su papá no es el único. Juegan con el tiempo de las personas y nadie se preocupa y tampoco los ayudan. Hay casos de hasta 3 o más años con la misma situación. No son empáticos con los pacientes del IMSS. Tu atención es buena, Jesús, pero no siempre te hacen caso. Y créame, mejor que nadie, lo sé yo. Sé que el Instituto Mexicano del Seguro Social tiene tremendas limitaciones. Yo mismo lo he mencionado, el dinero que se destina al sistema de salud mexicano no es suficiente. Y en lugar de destinarle más a nivel federal, le destinan menos. En Aguascalientes hubo recortes importantes para el sistema de salud por parte de la federación. ¿Qué sucedió aquí? Bueno, pues que el gobierno del estado le entró. Y entonces, antes, por ejemplo, si se recibía el 70% de dinero de la federación para destinarlo al servicio de salud, el estado ponía el 30%. Ahorita están en el 50-50. ¿Para qué? Para que tratar de mantener el sistema de salud, al menos estatal. ¿Qué ha dado como consecuencia? Pues que el gobierno del estado presume mucho que son uno de los sistemas de salud más eficientes del país. Eficientes en medida de los otros estados, porque también hay deficiencias en el sistema de salud estatal. También hay que mencionarlo. Faltan algunas cosas, se trabajan en otras cosas, pero ahí va. En comparación a otros sistemas estatales, pues la verdad es que Aguascalientes sí se posiciona bien. A nivel federal es otro tema, porque esto no sucede solo en Aguascalientes. El IMSS, que es un sistema nacional, pues se ve deficiencias por todos lados. Hay pacientes en el suelo, hay pacientes en sillas, hay pacientes que no son atendidos. Prefieren dar de alta a los pacientes porque ya no hay espacio, a pesar de que no están todavía en condiciones de ser dados de alta. No hay medicinas, no hay los suficientes médicos especialistas. O sea, le digo, hay muchas deficiencias. Yo lo sé, lo conozco. Luego me dice, tu intención es buena, tu atención es buena, Jesús, pero no siempre te hacen caso. Y también lo sé, por eso preferí no darle falsas esperanzas a la señora Alma, porque no es tan sencillo, y menos con un sistema de salud federal, como le digo. Prácticamente los hospitales tienen sus propios autogobiernos, es decir, hay un director, y de ahí tienen todo un sistema burocrático para hacer sus trámites, sus papeleos y todos estos asuntos. Los médicos, que también hacen lo que pueden. Eso sí, siempre yo lo voy a mencionar. El personal que trabaja en el IMSS, médicos, enfermeras, incluso el personal de limpieza, de seguridad, todos, a mí me lo parece, son excelentes profesionales, todos. En el IMSS, en el ISSSTE, en el ISSSTE, a mí me lo parece porque yo lo he vivido, porque yo lo he visto de primera mano. Los médicos, las enfermeras, hacen lo que pueden con lo que tienen. Hay veces que ni guantes tienen y así se avientan a hacer la chamba. O sea, eso también hay que mencionarlo. Sí, yo sé que hay enfermeras y que hay doctores que luego no te ponen tan buena cara y que también traen ahí sus cosas, pero la gran mayoría hacen una labor excepcional, porque no solamente compiten contra otros sistemas de salud a nivel mundial, no solamente compiten contra sus propias deficiencias dentro del propio sistema de salud, sino que además pues tienen que lidiar con el día a día, con la jornada, que es pesadísima, y que ya sabe usted, porque tengo amigos médicos, también eso, sé las jornadas que se avientan desde que son pasantes. 8 horas que usted y yo trabajamos, para ellos es una jornada chiquita. A veces se avientan hasta 24 horas trabajando día y noche. Duermen en el hospital. O sea, hay muchas cosas. Y yo sé, no le voy a negar, el sistema de salud en México ha ido en decadencia. Antes al menos había medicinas. Ahorita ya no. Ahorita no. No hay este tipo de cirugías que se tienen que hacer. Juegan con el tiempo. No se lo voy a negar. Por eso no le di falsas esperanzas, porque sé que el sistema de salud mexicano, el IMSS, el Instituto Mexicano del Seguro Social, tiene muchas cosas que mejorar y que no lo están haciendo, que no se le está inyectando dinero, que prefieren regalar el dinero, que prefieren darlo a las personas directamente en lugar de inyectarle a cosas que se necesitan, ¿no? O a megaobras que luego no funcionan, como el tren interoceánico, el aeropuerto, la empresa esta de litio Mex, o sea, muchas cosas a las que se le está inyectando dinero que no están jalando y a donde se necesita no se le está inyectando. Entonces, eso también a nivel estatal en muchos otros, en otros casos. Pero a nivel federal es una de las cosas que más exige la ciudadanía. Un sistema de salud tan funcional como el que teníamos hace algunos años, o mejor, como lo prometieron, no peor, como el que tenemos. 5:37, tengo una llamada telefónica, voy con ella. Buenas tardes.
13: Buenas tardes.
4: Buenas tardes, ¿con quién tenemos el gusto?
13: Con la señora Mercedes.
4: Señora Mercedes, ¿cómo le puedo ayudar?
13: Oiga, mire, tengo unos vecinos aquí en la esquina que todos los días ponen 4 motos en la banqueta. Y son motos grandes. Entonces, ajá, ahorita tenían una atravesada y no me podía yo pasar. Yo soy una persona de la tercera edad, tengo 68 años.
4: Sí.
13: Todos los días es mi pasada por ahí. Entonces me quise pasar por la orilla, pero como la banqueta está de bajadita, ya me andaba cayendo.
4: Ah.
13: Entonces le dije yo al joven, le dije, las motos son para estar en la banqueta, abajo de la banqueta. Digo, la banqueta es para pasar la gente. Le dije, pues yo los voy a reportar. Ay, pues se las voy a llevar a su casa.
4: Ajá.
13: Me dijo, pues Dios me ayude. Dije, ah, sí, bueno, pues vamos a ver.
4: Muy bien.
13: Y eso es todos los días tienen las motos arriba de la banqueta.
4: Muy bien, muy bien. Déjeme, se lo paso de una vez al municipio, porque sí, no pueden obstruir. Es como si pusieran un carro, o sea, están usando lo de estacionamiento y tienen que ponerlo en la calle, no en la banqueta. Si lo ponen en la banqueta, les pueden poner una multa y con todo gusto. Oiga, señora Mercedes, ¿me dice que esto es en dónde?
13: Es aquí en Villamontaña. Es en la esquina de Monte Oco y Cerro Novillo.
4: ¿En la mera esquina?
13: Es en la mera esquina. Y luego tienen mucho terreno, pero como lo tienen alambrado, no se puede agarrar uno del alambre porque tienen muchos perros.
4: Ok. Entonces,
13: se le pueden agarrar uno la mano o algo.
4: Sí, señora Mercedes, ya lo pasé al municipio para que nos ayude una unidad de vialidad a ir darse una vuelta por ahí y que los multen. Porque sí, aunque sean motocicletas, que uno puede decir, bueno, es que son motocicletas, no son autos los que están en la banqueta, no le hace, no se puede obstruir el paso peatonal. Entonces, qué bueno que reporte, ya lo pasé a las autoridades y pues seguramente los multarán o les llamarán la atención para que no obstruyan el paso. Es sencillo, es simple. No les pedimos que las dejen en otro lado, nada más que las bajen en la banqueta, que no impidan el paso peatonal. Y ya cuando se acerquen las autoridades, pues seguramente tendrán que obedecer, o si no, pues ya tomaremos otras medidas o acciones.
13: Pues sí, porque le digo que esa es mi pasada de todos los días, hijo. Yo apenas puedo caminar.
4: Y me dice que es diario, ¿verdad?
13: Es diario, diario ahí las tienen arriba.
4: Pues hasta mejor.
13: Es los sábados.
4: Pues hasta mejor. Eso, con eso seguramente los agarran ahí con las manos en la masa las autoridades.
13: Ay, pues ojalá y sí, porque no, le digo que un día me voy a caer yo ahí encima de ellas.
4: No, ojalá que no. Somos, me avisa, si es que no ve por ahí las patrullas, me avisa, pero yo creo que sí, porque ya lo pasé a las autoridades, me dicen que lo van a canalizar para darse una vuelta, y pues sí, es que amerita multa, así tal cual, tienen que multar a estas personas, y pues seguramente con una multa desistirán, que tampoco es tan difícil bajarlas de la banqueta, tan sencillo como eso.
13: Pues dicen que no las pueden bajar, que porque ahí dan vuelta los carros.
4: Ah, bueno, es que está en la mera esquina, sí, también ahí no las pueden estacionar, pero entonces ahí es su problema, tendrían que meterlas entonces. Pues no las pueden dejar en la mera esquina porque sí, efectivamente ahí da vuelta a los carros, no se puede estacionar ahí si es línea amarilla, pero tampoco las pueden dejar en la banqueta no, no es un estacionamiento.
13: Pero tienen mucho terreno,
4: pues que las metan entonces.
13: Casas, pues que no las meten.
4: Exactamente, que las metan entonces. Me dijo que es Monte Ocu, ¿verdad?
13: Monte Ocu.
4: Ocu, muy bien.
13: Cerro Novillo, en la mera esquina.
4: Muy bien, perfecto. Muchas gracias, señora Mercedes. Ya lo pasé, estoy atento, ¿vale?
13: Muchas gracias.
4: Gracias a usted, bonita tarde.
13: Buena tarde, gracias.
4: Hasta luego. 5:42 PM, hay que hacer una pausa, ¿verdad? Voy a la pausa rapidísimo y ya regreso.
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3: En Radio BI son las 5:44 PM. 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
4: 5:45 PM. Sigo leyendo algunos de los mensajes. Me dicen por acá: buenas, amigo. Oye, quiero mandar un saludo acá para San Luis, Missouri, a la compañía de Greensgrove. Así se dice, con una canción de Laberinto. Digo que me piden música, pero pues no, aquí no pongo música. De todas maneras, un saludo hasta San Luis, Missouri. Oiga, desde Estados Unidos también hay mucha gente que nos escucha, ¿eh? Buenísimo. Me dicen por acá, a ver, me dejaron una imagen. Ahorita se la voy a pasar a Jorge porque me están pidiendo donadores de sangre y en la imagen vienen todos los datos. Entonces, ahorita se la paso a Jorge para poder verla juntos. Licenciado Jesús Alberto, buenas tardes. Le doy seguimiento al tema de la alcantarilla que ya le había reportado. No han venido de mía. Sigue sonando muy fuerte 24/7 cada que pasan los carros en 20 de noviembre, número 605 en la Colonia Gremial. Le pido su pronto apoyo, de nuevo, por favor, para arreglarlo. Gracias. Quedo atento a su respuesta. Con todo gusto, déjenme lo paso ahorita a Mía. Ahí se lo dejo a Mía. Se lo dejé ya. Oiga, por cierto, también mencionar. Ayer estuve hablando con una persona, la señora Coco. No sé si usted se acuerda de esta conversación que tuve con la señora Coco, pero ella me mencionaba un tema de unas alcantarillas que estaban ya colapsadas. No sé si lo recuerda. Bueno, pues se acuerda que yo le dije que el presidente municipal estaba escuchando el programa en ese momento. Cuando estaba escuchando el presidente municipal el programa, le decía yo a la señora Coco: señora Coco, no se apure, nos está escuchando. Porque ella me decía: yo he querido hablar con él en Buenos Días, presidente municipal, pero luego se saturan las líneas y no he tenido oportunidad. Le dije: no se apure, la está escuchando, porque yo estoy platicando con él y me dice que nos está escuchando. Bueno, pues ayer mismo, ya durante la tarde, el presidente municipal me mandó un mensaje, ya habíamos terminado el programa, ya estábamos en otra cosa, y más tarde me llegó un mensaje del presidente municipal para avisarme, y yo aviso desde ahorita a la señora Coco que la obra ya está programada para el próximo lunes, al menos es lo que nos dijeron desde el modelo integral de aguas de Aguascalientes, que ya la tenían identificada, ya la señora nos había dicho esto, porque ella me decía que tiene este problema de que no huele, de que no percibe olores. Entonces, pues la señora me decía, pero la gente que me visita me dice que apesta, que huele muy feo, es por esta agua que corre, que es agua sucia. Entonces, pues es evidente, ¿no? Me dice, ya tiene tantos años, ya vinieron a marcar y todo. Total, el presidente municipal me dice, Alberto, ya averigüé sobre este tema, me dicen que sí, que ya lo habían visto y que no sé qué. El lunes empiezan con los trabajos. Lo cual me dio mucho gusto y decirle a la señora Coco, que ayer platiqué con ella, que ya el próximo lunes seguramente tendrá el inicio de estas obras. Ojalá que así sea, yo estaré atento a cualquier cosa, pero me recordó este reporte de las alcantarillas que hacen ruido a este otro reporte que me parece también igual de, incluso más importante, porque si nos decía ya estamos todos enfermos, ya nos duele la panza y demás, pues ya lunes seguramente estarán ya. Con esto. Me dicen por acá, buenas tardes, para reportar una tienda en la calle Oceanía, esquina con Francisco B. Martínez, muy pegadito al primer anillo de circunvalación. ¿Cuál es el problema? Que viejitos desde muy temprano están gastando lo que no tienen en unas máquinas tragamonedas o sienten ellos que están en Las Vegas, pero pues nomás están perdiendo lo que no tienen. Para que por favor reglamentos pase y levante esas máquinas de ese lugar, así como les agradezco que en la calle Barberena Vega, esquina con Profesores, de ahí quitaron un montón que de tanto daño le hacían también a personas mayores. Cuando quise reportar yo ya lo habían hecho, entonces muchas gracias por esa actitud positiva para la sociedad y ya intervengan poquito, por favor, en esta calle Oceanía y Francisco Martínez. Sí, con respecto a eso que dice, es correcto, han estado haciendo campañas para retirar estas máquinas tragamonedas de algunos puntos de la ciudad y se prevé que sigan con eso porque están trabajando incluso en nuevos reglamentos y nuevas leyes para que el municipio tenga las facultades para poderlas retirar todas. No se puede de momento porque hay ciertos estatutos federales y demás que justo dependen de la federación, pero se está tratando de darle también armas al estado y al municipio para retirar esas máquinas tragamonedas. Yo lo canalizo porque sí es un programa que se está emprendiendo, quitarlas, aunque con esto también ya llevamos mucho. Son las 5:50, tengo que hacer una pausa, voy a ella y regreso.
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3: En Radio BI son las 5:52.
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4: 5:53 PM, me indica César que hay una llamada, voy con ella, la cortaron, se cortó la llamada. Tengo algunos mensajes, mire, me comparten algunas fotografías e imágenes, ahorita es lo que estábamos platicando de esta donación de sangre, pero hay otras antes, me dicen buenas tardes. Quisiera hacer un reporte ciudadano por maltrato animal en la calle Pastor Roalx 505 en la colonia Insurgentes. Tienen un perrito amarrado a la intemperie día y noche desde que era cachorro, sin higiene y en muy malas condiciones. Ahí me deja la fotografía del cachorrito. Me dice, les comparto fotos de evidencia. Ojalá me pueda ayudar a darle difusión para que las autoridades intervengan. Y ahí me comparte la fotografía del cachorrito que además anda en la calle y justo sin correa, suelto, pobrecito. Entonces, ahí lo canalizo, me dice que es Pastor Roalx de la colonia Insurgentes en el número 505. Me dicen por acá, esta es la que le decía de donadores de sangre, buscamos donadores de sangre. Quien quiera apoyarnos, quien nos quiera apoyar, sería para el día de mañana. Para mayor información, mandarme mensaje, muchas gracias. Piden ayuda para la señora María del Rosario Guerrero Santos. Me dicen que es en el Banco de Sangre doctor Dolores Cornejo Rangel Sur y que se pueden comunicar al 449-115-1260 para mayor información. Repito el número, 449-115-1260 para mayor información. También me dicen por acá, buenas tardes, disculpe, esa banca la colocan todos los días en Avenida Mariano Hidalgo, número 1107, en Fraccionamiento Morelos 2, en el Arroyo Vehicular. Ahí me deja la fotografía de una banca de unas personas que ponen ahí frente a su negocio, pero la ponen en el Arroyo Vehicular. Francamente, esto generaría un problema o podría generar un accidente en caso de que un automovilista no alcance a ver o que un peatón pueda tropezar con esa banca. Es decir, sí genera un problema. Entonces, pues a lo mejor que la retiren, ¿no? Porque sí es un riesgo innecesario. Lo canalizo con todo gusto. Me dice que es en Avenida Mariano Hidalgo, número 1107, en Fraccionamiento Morelos 2. Me dejan más fotografías. Me dicen, hola, buenas tardes, para reportar este sillón que ya tiene varios meses en la calle. Se encuentra en la calle Rafael 256 del Fraccionamiento San Marcos. Ahí me deja la fotografía. Me dice que es un sillón que ahí está desde hace un rato, obstruyendo también el paso peatonal, pero pues también generando basura. Entonces, no sé si sea del... O sea, si pertenezca al dueño de la casa que está frente al sillón. Pero bueno, lo canalizaría al municipio para que lo retiren. Porque pues sí, no le veo mucho sentido a que un sillón esté en la calle. A la intemperie y expuesto a suciedad y todo eso. Me parece que pues sí, no tiene mucho sentido. 5:56 PM, ya me tengo que despedir. No sin antes agradecer el favor de su atención, la confianza y el cariño que me brinda todos los días. Gracias al buen César, que hizo un excelente trabajo acá en los controles de radio. Allá a Jorge Alberto y a todo el equipo en televisión. Gracias, muchachos, por su trabajo. Pero sobre todo, gracias a usted por su cariño y confianza. Gracias por siempre estar pendiente de Reporte Ciudadano, de seguir confiando en nosotros, enviándonos sus reportes, enviándonos sus dudas y comentarios y demás. Sus opiniones, que por supuesto también son muy valiosas. Gracias, de verdad. Gracias siempre por permitirnos entrar a sus hogares. Yo soy Jesús Alberto Rodríguez. Usted y yo nos escuchamos el día de mañana.
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5: ¿Cuál es la importancia de reír? Reír es como una especie de supermedicina gratis que te deja sintiéndote genial. ¿Sabes por qué? Porque cuando te ríes, desencadenas la liberación de endorfinas que actúan como analgésicos naturales, alivian el estrés y reducen la presión arterial. La risa también es buena para tu cuerpo, ya que fortalece tus músculos abdominales y hasta mejora tu sistema inmunológico, haciendo que estés más resistente contra los resfriados y enfermedades. Pero espera, hay más. La risa también es un as bajo la manga para tu mente, ya que te hace sentir menos ansioso, más feliz y hasta mejora tus relaciones con los demás, creando una especie de conexión mágica entre la gente. En resumen, la risa es una herramienta poderosa para mejorar tanto la salud física como mental y contribuye significativamente a una vida más equilibrada y satisfactoria.
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7: En Radio BI son las 5:59 minutos.
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25: Detectan gusano barrenador ahora en equinos. Llaman a reportar los casos. Se trata de una yegua y una potranca de menos de 10 días de nacida. Ambas se encuentran en buen estado de salud. Se hizo un llamado a los propietarios de ganado y animales domésticos a revisar constantemente cualquier herida de los animales. Suprema Corte dará la última palabra sobre creación de nuevo municipio. En la última participación del debate antes de la votación en el Congreso del Estado, el representante de Morena, Fernando Alférez Barbosa, advirtió que la última palabra la tendrá la Suprema Corte de Justicia de la Nación, pues los habitantes que han manifestado inconsistencias serias en el proceso ya están preparando los documentos al respecto.
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0: El ciclo menstrual no solo marca cambios físicos, sino también abre ventanas emocionales y vinculares. Cada fase trae consigo distintas necesidades, como momentos de energía y apertura, otros de introspección y cuidado. Reconocer cómo varían nuestras emociones y vínculos en este ciclo nos permite vivirlo con conciencia, respeto y conexión profunda con quienes nos rodean. Conexión Femenina, el tema de hoy aquí en Para Vivir Mejor. Comenzamos.
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0: Hola, hola, ¿qué tal? Muy buenas tardes, soy Ana Luisa Medina, feliz de poder compartir esta tarde de sábado con todos ustedes y bueno, invitarlos a que nos acompañen. El día de hoy estaremos hablando de una de las conexiones femeninas que todas tenemos y que todos ustedes, los caballeros, bueno, finalmente también conocen. Y en esta tarde estaremos abordando y conociendo sobre todo, pues algunas características para entender, para empatizar, para respetar sobre todo esos momentos de esta conexión, de este ciclo menstrual, en donde muchas de nosotras tenemos cierto tipo de alteraciones. Conocerlas, pues nos va a permitir, por supuesto, vivir mejor. Y en esta tarde me encuentro muy contenta porque me encuentro con Noemí Gálvez Bernal. Ella es maestra en terapia familiar sistémica relacional. Noemí, bienvenida. ¿Cómo estás? Buenas tardes.
2: Hola, Ana Luisa. Muchas gracias. Muy bien. ¿Y tú?
0: Muy bien. Muy contenta de que nos estemos reuniendo en esta tarde para platicar precisamente de este tema, de esta conexión femenina, de todo lo que ello implica y como acabas de escuchar, pues de todas estas cuestiones que generan pues estos cambios, estas alteraciones y que muchas veces lo vivimos como mujeres, pues desde la parte del miedo, desde la parte también del